0: distribución de material electoral hacia las distintas regiones del país.
1: Las Fuerzas Armadas van a continuar brindando todo el soporte a la OMPE para poder desplegarse y llegar a tiempo a los locales de votación y garantizar desde el lado de las Fuerzas Armadas, con la Policía Nacional, que hemos tenido ya una reunión inclusive con el jefe de la OMPE, el soporte para que este proceso se dé de manera segura, transparente.
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5: Bien informada.
4: Y estamos a través de RPP, confianza y credibilidad por todos los medios. Y tenemos información, precisamente, que nos llega desde PCM, Palacio de Gobierno, además, con la toma de juramento de dos nuevos ministros. Escuchemos.
6: Estando al acordado, se resuelve. Artículo primero, nombrar ministro de Estado en el Despacho de Trabajo y Promoción del Empleo al señor Freddy José María Solano González. Artículo segundo, la declaración jurada del ministro nombrado es publicada en la página web de la Presidencia del Consejo de Ministros en la misma fecha de publicación de la presente resolución suprema. Regístrese, comuníquese y publíquese. Firman José María Balcázar Celada, presidente de la República, Luis Enrique Arroyo Sánchez, presidente del Consejo de Ministros.
7: Acto seguido, el señor presidente de la República procederá a tomar el juramento de estilo al señor ministro de Estado en el Despacho de Trabajo y Promoción del Empleo.
8: Señor don Freddy José María Solano González, jura usted por Dios y el Perú desempeñar leal y fielmente el cargo de ministro de Estado en el Despacho de Trabajo y Promoción del Empleo del Gabinete Ministerial que le confío?
9: Sí, juro.
8: Si así lo hiciera, que Dios y el Perú lo premien, y si no, se lo demanden.
10: De esta forma, el presidente de la República, José María Balcázar.
5: Muy bien, está juramentando el nuevo titular de trabajo, Freddy José María Solano González, quien se desempeñara recientemente como el presidente ejecutivo de la Comisión de Promoción del Perú para la Exportación y el Turismo, más conocido como PROM Perú, y que pertenece a la cartera de Comercio Exterior y Turismo. Deja así el cargo, y de forma sorpresiva, Óscar Fernández, quien ocupaba esta plaza hasta hoy.
4: Así es, Martín. Esta es una toma de juramento bastante intempestiva. Se daban los rumores ya desde temprano que podría ser en la tarde, pero al final se dijo que a las 7 de la noche, y claro, 7 y 3, ya hemos tenido entonces la confirmación de que tenemos un nuevo ministro en la cartera de trabajo. Se decía de dos cambios inicialmente, pero por ahora solo hay uno, y se trata del señor Freddy José Solano González como nuevo titular de la cartera de trabajo. Y algo que sí quisiera acotar, Martín, es que él estuvo nombrado recientemente, no tenía casi más de un mes, como presidente ejecutivo de la Comisión de Promoción del Perú para la Exportación al Turismo en PROMPERÚ. El 10 de abril del 2026 fue su designación.
5: Sí, y esta juramentación también llama poderosamente la atención, dado que le quedan a esta gestión de gobierno menos de dos meses en el cargo.
4: Así es.
5: Entonces, ¿cuál era la prisa? ¿Por qué es que no podía el señor Óscar Fernández continuar como titular de la cartera de trabajo? ¿Qué fue lo que sucedió? Y promover un cambio en este momento, a menos de dos meses, de 28 de julio, cuando todos dejarán su cargo para darle paso a la siguiente gestión de gobierno, pues es una pregunta que quisiéramos que alguien responda desde el Ejecutivo.
4: Sí, y es sorpresivo, te digo nuevamente, porque esta persona estaba designada recientemente también en PROM Perú, estuvo viniendo haciendo los cambios como la gestión requiere cuando se designa a una nueva persona en un alto cargo, y ahora de repente lo vemos como ministro de Trabajo. Entonces, la pregunta que surge es si, ¿a qué responden estos cambios a tan poco tiempo, además de culminar una gestión?
5: Muy bien. Bueno, haremos seguimiento a este tema, por supuesto, y seguramente en los próximos minutos ya empezará a develarse qué fue lo que sucedió tras bambalinas en Palacio de Gobierno para este cambio que resulta intempestivo y por demás sorprendente a poco de finalizar este quinquenio de gobierno. Y sí, como tú bien mencionas, se estaba especulando en el cambio de dos ministros. Aparentemente, y destaco ello, solamente sería el titular de Trabajo el que ha sido cambiado.
4: Claro, el señor Freddy Solano también se ha desempeñado como subintendente de Sanción 5 de la Intendencia de Lima Metropolitana, según la resolución de Intendencia de SUNAFIL. También ha sido máximo jefe de la SUNAFIL en su momento. Entonces, hay cambios que sorprenden, especialmente este, que pasó de un cargo a otro rápidamente, y ha sido presidente del directorio de Corpac. Como digo, hace poco, el 10 de abril, de este cargo fue designado a PromPerú. Y de PromPerú, rápidamente, ha sido puesto ahora como ministro.
5: Muy bien, son las 7:06. Vamos a hablar de otro tema, uno por demás interesante. Tres consejos, así me lo han puesto en pauta, para que una relación dure en el tiempo. Y sobre ello vamos a hablar con Patricia Espinosa, quien es psicóloga y sexóloga. ¿A cuenta de qué? Bueno, el doctor Elmer Huerta ya en la mañana analizó un artículo de The Washington Post justamente sobre esta problemática. Y en él se concluye que entre los consejos para mantener una relación saludable siempre, siempre se recomienda el respeto, el humor y la gratitud. ¿Cómo está, doctora? Muy buenas tardes o buenas noches ya. Gracias por acompañarnos.
11: Muy buenas noches. Encantada de poder compartir con ustedes.
4: ¿Qué tal, doctora? Bueno, tres requisitos podríamos decir que son lo mínimo indispensable para que una relación pueda salir adelante. Y a mí me llamaba mucho la atención, precisamente se lo decía Martín, fuera del aire, es la gratitud. A veces uno asume que ya tu pareja, ¿no?, tu esposo, tu esposa, tu novio, tu novia, sabe que tú lo quieres, que tú la quieres, y que por ende pues la gratitud está implícita. Pero qué tan importante es expresar precisamente ello en un marco de una valla mínima incluso para el éxito de tu relación.
11: Y bueno, en realidad muchísimo. Y no solamente en el caso de parejas, creo que eso funciona en general, inclusive con los amigos, con la familia, porque cuando hablamos de gratitud estamos entendiendo un poco el reconocimiento de lo que el otro hace por nosotros. Uh-huh. Y eso es importante, el saber que nosotros no estamos haciendo las cosas solos, sino que estas acciones están siendo valoradas y reconocidas. Eso ayuda muchísimo y eso es parte de la gratitud.
5: Sí, además hay una relación pues entre el humor, por ejemplo, que es otro factor que se destaca, el respeto, la gratitud y el humor, lo que llama la atención, pero hay una relación entre el humor y el bienestar emocional. Y es un puente entre las parejas muchas veces. Y a veces, pues, el día a día, la semana que se acumula con otra, el mes sobre el cual se suma otro, los años que van añejando almanaques, hacen que el humor termine olvidado.
11: Pero creo que también lo que ocurre no es que termine olvidado, es que nos olvidamos de que deberíamos sonreír o deberíamos no personalizar las cosas o no tomárnoslas tan en serio. Uh-huh. Y eso es difícil, y más difícil en una relación de pareja donde uno convive, sobre todo si convives un 24/7, tal vez, ¿no? Que si la persona te hace de pronto algún comentario, no sé, como que no comas más pan, por decir, uh-huh, en vez de tomarlo como que, bueno,
4: a la defensiva,
11: está haciendo una broma, puede sentir que está siendo agresivo, sí, contigo.
4: Me está diciendo que estoy gorda.
11: Es correcto, que es lo que hacemos o usualmente suele pasar. Las mujeres, claro.
4: Sí, sí, sí. Pero el humor precisamente genera esta complicidad, bromear de esta forma sana, fortalece también esta especie de identidad en equipo, porque le ríes, miras a tu pareja, tu novio, tu novia, y sabes de qué están riéndose ambos, y tal vez hay otra tercera persona en el grupo que no sabe de qué se están carcajeando, pero alimenta mucho esos momentos necesarios de pausa, además, después de toda una semana rutinaria que amerita este espacio. Pero, ¿cómo es que se llega a esta conclusión, que es el respeto, el humor y la gratitud, finalmente, en este artículo del Washington Post?
11: En realidad no sé cómo es que han llegado a esa conclusión, pero yo creo que ahí lo que sumaría es el deseo realmente que tenemos nosotros mismos de mantener una relación de pareja. O sea, porque más allá del respeto, del humor, lo que se busca o lo que necesitamos es realmente uh-huh. estar convencidos de que queremos estar con la pareja que hemos elegido.
5: Eso mismo.
11: Si no hay esa voluntad, entonces el asunto no va a funcionar ni con humor, ni con respeto, ni con comunicación, ¿no? Uh-huh. Es con voluntad de realmente querer seguir estando con la persona que en algún momento hemos decidido nosotros que sea parte de nuestra vida.
5: Sí, y acá hay una mirada bien interesante, porque hay quienes dicen que las relaciones ahora duran menos que antes. Antes los abuelos, los mismos padres, era mucho más común el que celebren aniversarios de relaciones muy longevas. Y uno a veces dice, uy, pero ahora casi las relaciones son descartables. Pero por otro lado, también puede leerse como que antes uno, más que amor, sentía el deber de mantener una relación. ¿Y acaso ahora hay relaciones más libres? Y si no funciona, no funciona.
11: Sí, es correcto, es correcto. Yo creo que antes era un poco lo que tendría, o sea, lo que debiera, ¿no? O sea, debo permanecer al lado de, porque es lo que se espera de mí o se espera de él. Más bien yo valoraría más como las relaciones que como no se sienten obligados a seguir juntos porque la sociedad o los hijos esperan eso de ellos, sino porque realmente se sienten juntos, que forman un gran equipo. Entonces, si antes nuestros abuelos probablemente han permanecido juntos y dormían en camas separadas, porque eso lo hemos visto en muchos uh-huh. de nuestros abuelos,
5: es verdad.
11: Era porque eso era lo que se esperaba de ellos. Y yo no siento que tampoco eso sea una relación sana. Creo que lo más sano es que, insisto, que nosotros entendamos que tenemos esa capacidad de elegir de forma voluntaria con quién estar en nuestras vidas y con quién permanecer justamente en esta vida, ¿no? Como pareja.
4: Doctora, ¿y cómo han ido evolucionando precisamente, reconfigurándose ese concepto de pareja y de familia, de amor sobre todo, en una época digital donde hay redes sociales que te muestran un amor idílico, viajes, cenas, uh-huh. salidas, pero también hay una necesidad de contraste con la realidad que puede generar uh-huh. cierta frustración dentro de esta idealización del amor?
11: Y más que cierta frustración, yo diría que muchísima frustración, porque estamos también tratando de hacer lo que, otra vez, lo que la sociedad nos indica que significa ser una pareja exitosa o una persona exitosa. Uh-huh. Es decir, no solamente es ya tener hijos, sino es tener una casa o endeudarme con un departamento, por lo menos viajar una vez al año, tener una movilidad propia. Entonces, esos deberíamos tenerlos para ser felices. No deberían ser el patrón. O sea, nosotros tendríamos que deconstruir ese modelo de lo que se nos dice que tendríamos que tener para poder ser felices y empezar a evaluar qué realmente es lo que a mí me hace feliz. O sea, ajá. endeudarme por 30 años y no tener tiempo de conversar con mis hijos y apenas verlos, o hacer que mi suegra los cuide porque yo tengo que trabajar y mi esposo también, y no nos da tiempo ni siquiera para compartir ni tomarnos, no sé, una gaseosa juntos o un agua juntos.
5: Mira, es importante.
11: O sea, creo que tendríamos como que revalorar qué es lo que realmente es importante, y ahí sí creo que es como necesario esto que este artículo que ustedes mencionan, ¿no? Porque si nosotros no tenemos ese tiempo para estar juntos, ¿cómo vamos a entender el tema del respeto hacia nosotros? ¿Cómo vamos a ver si yo todavía, no sé, tengo este buen humor bien. Con mi pareja? ¿Cómo me estoy comunicando con mi pareja si apenas la comunicación es hola, buenas noches o buenos días y eso es todo? y no sé cómo se siente, porque comunicarse no es solamente preguntarse si ha cenado, si ha almorzado, o sea, va más allá el tema de la comunicación, ¿no?
5: Muy bien, doctora, muchas gracias. Y qué importante consejo final, el tiempo como piedra angular sobre lo que se construye todo lo demás. Ha sido muy amable por habernos acompañado.
11: No, a ustedes muchísimas gracias, como siempre.
5: Patricia Espinosa, psicóloga y sexóloga también.
4: Es momento de una pausa a las 7:15. Regresamos con Alfredo Gálvez para hablar de música, que ya está aquí con nosotros. Volvemos aquí en Conexión por RPP, Confianza y Credibilidad por todos los medios.
3: 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Te da la hora. 7:16. 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
13: Y 19 de la noche, continuamos con más información en Conexión, tu vuelta a casa, bien informado.
14: Bien informada.
13: Y estamos a la expectativa, por supuesto, en los exteriores de Palacio de Gobierno, ante esta toma de juramento de un nuevo ministro, el señor Freddy José Solano González, como titular de la cartera de trabajo, y Mabel Alba se encuentra en el lugar de la noticia. Adelante, Mabel.
15: Buenas noches, Fátima, Martín, directo, en directo. Así es, hace unos minutos ha juramentado en esta cartera de Trabajo y Promoción del Empleo Freddy Solano González. Estamos nosotros a la expectativa de su salida. Un dato no menor, compañeros, es que hoy se cumplen 100 días de la gestión del presidente José María Balcázar y en este día es que se realiza este nuevo cambio en esta cartera. El ministro que se retira también de esta cartera es Óscar Fausto Fernández Cáceres, quien acompañó al gobierno de José Gerí y también fue ratificado en la gestión de José María Balcázar. A las 5 de la tarde empezaron los movimientos en este lugar. Los ministros van saliendo uno a uno. Nosotros estamos a la espera de las primeras declaraciones como ministro de Freddy Solano González. Se ha indicado también que él tenía una carrera también en el sector estatal, en el cargo de PromPerú, de Corpac y también del Ministerio de Educación. Entonces hay algunos movimientos aquí, hay seguridad del Estado que va organizando y coordinando la salida de cada uno de los ministros y nosotros vamos a estar al tanto de la salida y poder tener esas primeras declaraciones del flamante ministro. Compañeros.
14: Muy bien, Mabel, muchas gracias y esperemos también respuestas a propósito de a qué se debe el cambio, a menos de 2 meses de que termine esta gestión de gobierno. Recordemos que el titular de trabajo, además de las políticas de promoción del empleo, se encarga también, finalmente, del manejo de E-Salud, que
13: nuevamente está, E-Salud.
14: Nuevamente E-Salud, ¿no? Que está adscrito a este ministerio. Muy bien, pero ya está acá nuestro ministro de la buena música. ¿Saben quién es o no saben quién es?
13: ¡Sí! ¡Claro que sí!
14: El gran Alfredo Alves nos acompaña. ¿Cómo estás, Alfredo?
16: Ya no sé.
17: ¿Cómo está Fátima, Martín?
14: ¿Qué gusto? Iba a decir el flamante, pero de flamante nada.
17: No, ya perdí toda la flamancia hace tiempo.
14: Hace 25 años perdiste la flamancia.
17: Un poco más, te diría. Qué gusto poder estar aquí y acompañarlos, en verdad. Un abrazo para toda la audiencia de RPP. Siempre también para mí una gran alegría traer a este espacio un poco de entretenimiento, ¿no? Un poco más de
14: eso nos
17: información,
14: falta,
17: información más alegre, porque la música es una de las formas de comunicación más importantes que el ser humano ha desarrollado. Y sirve para todo, ¿no? Para las alegrías también.
14: Bueno, y vas a hablar de Shakira hoy otra vez, ¿no?
17: Por supuesto que no. Hemos vetado a Shakira por lo menos 3 semanas.
13: Por favor, yo la quería, pero ya después de escucharla cada semana.
17: Yo te dije, Fátima, cuando recién empezamos, te dije, vas a escuchar de Shakira un montón. Vamos a tener que hablar de ella cuando empiece el Mundial.
14: Ah, sin duda, sin duda.
17: Porque va a ser parte de la inauguración.
14: Antes, durante y después.
17: Pero hoy voy a empezar con un otro compatriota, otro colombiano, Carlos Vives. Que por fin, Carlos Vives por fin se hizo una, después de un montón de tiempo, hace años, casi 8 años que Carlos Vives no estaba solito liderando un ranking, lo está haciendo ahora con su nueva canción que se llama Te Dedico. Había tenido éxitos en colaboraciones, junto a Los Ángeles Azules, por ejemplo, que tenía un tema que se llamaba Cumbia del Corazón, pero él solito no había gobernado, hacía 8 años un ranking. Y a mí me da mucho gusto porque Carlos Vives es una persona que lo recuerdo con mucho cariño, ha sido parte de mis fiestas cuando tenía 5 años, ¿no?
14: ese era el abuelo de Carlos Vives, se llamaba igual. Sí, sí, sí.
17: ¿Sabes? Carlos Vives era actor. Empezó haciendo papeles chiquitos en telenovelas cuando era todavía un chibolo. Sí, sí. Como era pintón, así como. Bueno, acá no hay ni uno en la mesa. Bueno, como. lo llevaban a hacer novelas, hizo después algunas series y ya ahí empezó en la música.
14: Pero es extraordinario, compositor.
17: Tal cual.
13: El primer colombiano. ¿Sabes cuál amaba yo? La canción dice, Carito me habló en inglés.
17: Carito, ¿no? Carlos Vives fue el primer colombiano en ganar un Grammy. Cuando pasó eso en Colombia fue una cosa apoteósica. Ya después llegó Juan y Shakira, ya con otra dimensión de artista.
14: Abrió la puerta,
17: ¿no? Pero Carlos Vives fue un fenómeno y en esta lista de los Latin Airplay de Billboard, que está específicamente seleccionada para artistas que hablan en idioma castellano u otro idioma. Ajá. Carlos Vives está haciendo noticia esta vez, ¿no?
14: Usualmente, yo no sé cómo funciona el Billboard ahora, pero antes era por la venta de discos.
17: Sí.
14: Ahora, en este mundo digital, en donde la mayoría son plataformas de reproducción, ¿qué cuentan para que tú estés número 1, 2 o 3 de este tipo de rankings?
17: Suman varias cosas, ¿no? Suman la venta física, que todavía existe, ¿no? Suman la cantidad de reproducciones y de descargas en las plataformas de las redes sociales y suman también votaciones de gente, ¿no? Entonces hay varios factores que ahora hacen que Billboard tenga un trabajo mucho más arduo del que antes era simplemente pásame la lista de lo que más se vendió, eso, lo que menos se vendió, ¿no? Eso. Ahora hay otro tipo de performance y hay mucho marketing de por medio también, ¿no? Es más, las emisoras radiales, no solamente ya las plataformas, también emiten una cantidad de emisiones dentro de sus propios contenidos para también sumar a ese número, ¿no?
13: Pero qué linda esta canción, Te Dedico. Sí. Porque es como que siento que conecta con ese romanticismo que a lo largo del tiempo hemos visto no estaba tan presente en manera solitaria, ¿no? Estaba más en un ritmo más tropical, más alegría, pero es como que una conexión con esas raíces iniciales con las que empezó tan romántico, tan feeling, tan hombre enamorado. Por ejemplo.
17: Hace un rato hablaban con esta profesional, sí, que era importante establecer una comunicación entre las parejas y tener ciertos códigos. Ser romántico sigue siendo, creo yo, todavía un factor de movilización muy grande.

0: decir, Fátima, no. En verdad, qué lindo tu peinado, pero de repente digo, no, mejor no, de repente... Entonces ahora hay que tener un poquito más de cuidado con ese tipo de dedicatorias. Pero cuando ya hay la confianza establecida y cuando ya está la relación formada...
1: Siempre con consistencia.
0: Es importante, por supuesto, dejar palabras bonitas, ¿no? Estamos románticos, ya por lo que veo.
1: Sí. Y bueno, nuevamente, Paul McCartney. Porque por también fin. Es un caserito, ¿ah?
0: Por fin. Por fin, hoy. Lo que pasa es que hace mucho tiempo McCartney no tenía una promoción como la que ha tenido este disco. Hoy se ha estrenado ya en todas las plataformas The Voice of Tengen Lane, que es el disco más reciente de McCartney. No quiero decir el último porque en verdad con McCartney nunca se va a saber. Pero hoy que se han conocido todas las canciones, las 14 canciones, realmente se entiende la dimensión de la composición a la que se ha aferrado. Y tiene mucho que ver con lo que acabas de decir, Fátima. Ha vuelto McCartney a estos espacios de cercanía con las personas. Habla en una canción muy especialmente de sus padres, con los que casi nunca había hecho composiciones, ¿no? Había hablado de su mami en Let It Be, pero aquí habla mucho de ellos. Habla del momento en que se conoció con John, con George. Habla de lo que tuvo que pasar con sus padres criándolo, terminada la Segunda Guerra Mundial, y la inmensa cantidad de carencias que tenían en casa, y cómo pese a ello, el amor de los padres a él y a su hermano los hicieron salir adelante y les dieron un mundo en medio de todo con cierta felicidad.
2: Mira, Dungeon Lane, que significa algo así como el camino del calabozo, estoy leyendo que era una callecita muy pequeña en el barrio de Speke, en Liverpool, cerca del río Mersey, donde él pasó su infancia.
0: Así es,
2: un disco muy nostálgico.
0: Hiper nostálgico. Yo también pensé eso. Lo es, pero no al nivel de los ritmos. He escuchado hoy las 14 canciones 3 veces y se van a sorprender del nivel de producción musical que tiene McCartney, porque además es multiinstrumentista en este disco. Ha tocado la guitarra, ha tocado el piano, ha tocado la batería, ha tocado el bajo, mira, ha cantado, ha hecho los coros, ha coproducido y ha tocado un par de instrumentos más que en verdad...
2: Ya que deja algo para el resto, ¿no?
0: Parece que el hombre está de memeo de la Virgen del Puño, no le quería pagar a otro músico.
2: Muy bien. Bueno, tenemos mucho más para ustedes, pero siendo las 7:28 minutos, vamos a hacer una pausa breve, brevísima. Y regresamos con Alfredo Gálvez para hablar de música. Esto es Conexión, tu vuelta a casa. Bien informado.
1: Bien informada.
2: Volvemos.

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5: 7:32.
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7: Freddy Solano González juró el cargo de ministro de Trabajo y Promoción del Empleo en una ceremonia realizada en Palacio de Gobierno. El RENIC anunció que mañana sábado 30 y el domingo 31 de mayo atenderá en diferentes agencias a nivel nacional para la entrega y trámite del Documento Nacional de Identidad DNI. A 9 días de las elecciones, un 13,4% de encuestados aún se encuentra indeciso, de acuerdo con la última encuesta de CPI presentada en exclusiva por RPP. El Poder Judicial rechazó el pedido de Nicanor Boluarte, hermano de la expresidente Dina Boluarte, para que se archive el delito de organización criminal que le atribuye la fiscal a raíz del caso Los Huayquis en la Sombra. Atlético Grau derrotó por 1-0 a Deportivo Moquegua en Sullana en el inicio de la última fecha del torneo Apertura. RPP te recuerda, el límite de velocidad en zonas escolares, hospitales y comerciales es de 30 kilómetros por hora. Faltan 9 días para la segunda vuelta de las elecciones presidenciales 2026.
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8: En estos momentos, Ayacucho reporta 15 grados y en la madrugada llegará a 10. Lambayeque registra 24 grados y por la medianoche la temperatura será de 22. Además, Huancavelica presenta 8 grados. Se espera un cielo nublado.
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10: El precio del dólar es de 3 soles con 42 céntimos de acuerdo con el Banco Central de Reserva del Perú. 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

0: Vale, ¿qué tal percusión? ¿Cómo están? Gracias por seguir con nosotros. 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
1: Bien informada.
0: Estamos con el gran Alfredo Gálvez hablando de música. ¿Qué estamos escuchando, Alfredo?
2: Estamos escuchando al gran Luis Enrique, que me ha dado mucho gusto volverlo a escuchar después de tantos años. 13 años que Luis Enrique ha estado medio alejado para producir material nuevo. Y yo he bailado pues con la salsa de Luis Enrique un montón. Ahora el único Luis Enrique es el entrenador de fútbol. Y lo habían olvidado, ¿no? Pero Luis Enrique ha tenido canciones extraordinarias en su discografía y ahora después de 13 años vuelve para presentar El Alma en Clave. Dice que ha refaccionado un poco su mirada, pero que está muy contento porque personajes como Bad Bunny han abierto una nueva opción para los músicos latinos. Ajá. Y él está súper agradecido de ese trabajo, ¿no? Toda la gente centroamericana, en verdad, a Bad Bunny le tiene un respeto y una admiración absoluta por todo lo que ha hecho respecto a la presencia de los músicos latinos en el mundo, ¿no? Y eso no se lo va a quitar nadie. Ha tenido muchas críticas y todo.
0: Pero es una tendencia que va y viene, ¿no? Porque recuerdo que lo mismo se decía en algún momento de Ricky Martin. ¿Te acuerdas?
2: Sí.
0: Y los reflectores se posaron sobre Latinoamérica durante un tiempo, luego se alejaron y Bad Bunny los ha vuelto a atraer. Entonces, claro, tienes a Bad Bunny bajo el foco principal, pero esa misma luz empieza a iluminar otros artistas alrededor que saltan también a la atención gringa.
2: La única gran diferencia era que Ricky Martin se había adaptado un poco más a lo anglo, ¿no?
0: Sí.
2: En cambio, Bad Bunny, el gran mérito que tiene es que ha conquistado el mundo a partir de su propia identidad latina, ¿no? Y eso es lo que lo ha, creo yo, puesto en un pedestal para muchísimos artistas. Y para la crítica también, ¿eh? Porque hay muchos críticos de Bad Bunny que empezaron siendo muy radicales por sus letras de canciones, por su incapacidad de vocalizar y por todas esas cosas que se habló de él al comienzo. Pero creo que a estas alturas del tiempo nadie puede negar la tremenda influencia que ha tenido este hombre y lo bien que le ha hecho a la música latina.
1: Luis Enrique lo recuerdo yo mucho por una canción que es Yo No Sé Mañana. Chiqui, póntela de fondito. Yo no sé mañana, yo no sé mañana, si estaremos juntos, si se acaba el mundo. Yo no sé si soy para ti, si serás para mí. Sí. A ver,
0: ¿cómo es?
1: Si llevamos
0: a siguiendo la letra, así no vale.
2: Yo de memoria.
1: Me olvido la letra.
2: Yo de memoria.
0: No te haces la conocedora y todo.
1: No, pero es el corito.
2: Esa parece la canción de los entrenadores de la U. No sé mañana quién va a estar aquí.
1: Ahí está, ahí está. Bueno,
0: yo no sabía que era de él. O sea, la canción la he escuchado mil veces, pero no sabía que era de él.
1: Sí, es Luis Enrique.
0: No sabía que era de él.
1: 2009, ¿ah? Salía del colegio, así que la recuerdo muy bien.
0: Yo no te creo nada.
1: Los primeros
0: yo no te creo nada.
2: ¿Ves? ¿Sí? Bien. No te quites la ropa que quiero adivinar. No mires la hora. Claro, es Luis Enrique un capo.
1: No te quites la ropa que quiero hacerlo yo.
2: Claro.
1: Eso no lo estoy leyendo, ¿ah? Estoy cantando.
2: El otro día he visto bailar a Martín y
0: ¿será
2: he dicho,
0: por algo que sí recuerdas esa letra?
2: Ah, claro, pues, porque uno siempre... Es que en verano hace calor.
0: Exactamente.
2: En verano hace calor.
0: Totalmente. Y este año va a ser un verano largo.
2: Así dicen, ¿no?
0: Claro, no va a bajar la temperatura.
2: Bueno, no sé. Hoy he sentido que el sol volvió después de una semana.
0: Te veo abochornada.
2: Ha perdido los papeles, Pati.
0: Está abochornada.
2: Suban el aire acondicionado,
0: por favor.
2: Ahí está. Bueno, otros chicos que están triunfando muchísimo son los BTS. Aquí nuestra querida productora Betty Elías me dijo: he visto a los BTS en concierto, me he quedado anonadada, estupefacta, lela, ya no puedo más, me dijo con los BTS. Y estos chicos acaban de ganar el American Music Awards, se llegó el día lunes, fue feriado el día lunes en Estados Unidos. Y aprovecharon para hacer un evento en Las Vegas, donde se premiaron a varios artistas, ¿no? Pero los ganadores de la noche fueron los BTS.
1: Yo siempre me he quedado en la nebulosa el poder entender cuál es su atractivo, ¿sabes? Debe ser generacional, ¿no? Respeto mucho a las personas que quieren a BTS, las ARMY, pero... yo todavía no conecto, ¿no? Los he escuchado, los he visto, pero digo, no sé, algo.
2: Hay una fórmula que se aplica siempre para este tipo de boys band, como les llaman, ¿no? que es tener melodías pegajosas, que es identificar a cada uno con un estilo, un look diferente, ¿no? Y esto viene desde hace años.
1: A ver,
2: ¿no?
1: O sea, los Backstreet Boys y antes de ellos...
2: Los New Kids on the Block. Menudo, sí. O sea, Village People. O sea, si tú te pones a viajar en el tiempo, a cada integrante le dan un rol. Magneto, ¿no? Siempre cada uno tiene un estilo, un perfil. Y a eso se le han sumado los ritmos bien pegajosos de las coreografías y la espectacularidad de la producción.
0: Así es. ¿No? Bueno, y no será de ellos, pero la última ganadora mejor canción en el Oscar fue una de K-pop también.
2: Sí, el trabajo creativo coreano ha crecido una enormidad.
0: Absolutamente.
2: ¿No? Desde el Gangnam Style.
0: Opa, Gangnam Style. Claro, claro. El baile del caballo.
2: Ya. Eso fue una monstruosidad de revelación de lo que hacía la música coreana. Sí. Y después en el cine ganó Parásitos, ganó el Oscar.
1: Ay, claro. La primera vez. Me encanta el cine coreano, debo decir.
2: Primera vez que una película coreana ganaba el Oscar a mejor película. Y parece que es una de las grandes películas de la historia. Entonces, ha venido todo ya construyéndose desde ese tiempo. Los coreanos han construido su industria de entretenimiento muy, muy fuerte. Y los BTS es un claro ejemplo.
1: Y conecta mucho en torno al cine coreano con la crítica que ellos hacen mucho al tema social y la forma tan satírica en la que la presentan en escena, ¿no? Ahora, del lado de jóvenes, los boys band, o los que son parte de las boys band, claro, han logrado leer también cómo ha ido evolucionando la juventud mundial, ¿no? Aprovechando las redes sociales y toda esa influencia.
2: Ellos empezaron, las ARMY son un producto de las redes sociales.
1: Así es.
2: ¿No? Y a donde vayas ahora en el mundo, vas a encontrar un grupo de ARMYs. Es increíble cómo el mundo pareciera que a veces está dividiéndose y polarizado, pero por otro lado existen este tipo de movimientos de unión que se comunican entre todas ellas en los países, saben a qué hora llega el avión, dónde salen, qué hotel están, qué pantalón se ha puesto, todos saben.
0: Oye, y hablando de unión, Carlos Santana se une a Becky G.
2: Tienen que escuchar esa canción, se llama Mi Gran Amor. Buenos días. Becky G ha hablado con Carlos Santana acerca de cómo hacemos para poner en valor la situación que estamos pasando de estas detenciones de la migración. Entonces, cuando dice mi gran amor, en verdad se refiere a la migra.
0: Ah.
2: La letra de esta canción es súper interesante porque habla de la historia de un latino que sale a trabajar y que no sabe si ese día va a volver a ver a su familia. Es una letra social muy fuerte de lo que ha estado ocurriendo últimamente en algunos estados de Estados Unidos, la redundancia, y hablan de ese problema que se está atravesando ahora, ¿no? Entonces han disfrazado este tema social con Mi Gran Amor y hablan de los amores de la familia, del país, sí, ¿no? De tu tierra, pero de la migra.
0: Bueno, el mismo Santana es migrante también, mexicano. Pero ya vive décadas en los Estados Unidos y a cada tanto, a pesar de que su talento es inacabable, pero a cada tanto hace una colaboración que lo resucita y lo pone otra vez en los rankings. Yo me acuerdo la de Matchbox 20, el cantante de Matchbox 20 y él. ¿Cómo se llama esa canción, caray? Del 2000.
2: Smooth. Rob Thomas se llama el cantante de Matchbox 20.
0: Sí.
2: Para que veas que vengo así.
0: Preparado. 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
2: Santana revivió gracias a ese disco de colaboración. Santana estaba olvidadísimo después de los 70 y un productor que le tenía mucho, mucho cariño llega a ser director de una discográfica y le dice: vamos a revivir a Carlos Santana. Pero ¿cómo? Si ya está grande, está mayor, la música que se está haciendo ahorita no tiene nada que ver con lo que él hacía. Y dijo: vamos a ponerle duetos. Le puso a Maná, le puso a Matchbox 20, ¿no? Le puso a la gente que en ese momento estaba liderando.
0: ¡Qué capo, qué crack! ¿Eh?
2: Y ¡pac! La vio. Número uno. La vio. Número uno en dos meses.
0: Y ahora con Becky G. Oye, qué bien suena.
2: Sí. Escucha un poquito la letra.

0: las letras sociales están bien a lo Rubén Blades, es esta canción.
1: Sí, y es la tendencia en estos últimos meses, ¿no? Especialmente este 2026, muchos cantantes han enfocado su atención en ello. Pero además, hoy celebramos el cumpleaños de una grande. Yo he cantado sus canciones.
2: De la ciudad. Ahí está cantando Fátima.
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4: En un coche quiero de noche, chicos.
5: Temones, ¿ah? Temones. Escúchame.
0: Yo vivía enamoradísimo de Cristina Rosenvinge.
5: Yo también, ya somos dos.
0: Enamoradísimo.
5: Yo también.
0: Yo dije, algún día tengo que conocerla. Y cuando vino Cristina y los subterráneos a Lima, yo no estaba en Lima, no pude conocerla.
1: ¡No!
0: ¡No puede
1: ser!
0: ¿Qué me pasan estas cosas a mí? Y pasaron los años y un día, arriba en Oxígeno, saben de mi fanatismo por Cristina, me dicen, va a venir Cristina Rosenvinge a Lima en un mes. ¡No!
1: ¡No te vayas!
5: ¡Cancelaste todo!
0: Me mandaron a entrevistarla.
5: ¿En serio?
0: Sí, tuve la dicha, el privilegio.
5: ¿Qué fue lo que le dijiste?
0: Escúchame, pero Cristina.
5: Sí, yo vi esa entrevista, tal cual.
0: Además, es una mujer muy metida en la literatura, en la pintura, en el arte en general. Una mujer absolutamente cultivada. Y es una persona fascinante con todo lo que sabe, con la calidad humana que tiene y con la voz y los ojos azules esos que hasta ahora no
1: preciosa
0: me olvido.
5: Muy guapa, talentosa.
0: Feliz cumpleaños, Cristina.
5: Eso.
1: Desde aquí, desde RPP.
0: Te sigo esperando.
1: Esa es buenísima, ¿sabes? Me gusta mucho varias de sus canciones, como la que habla de que se te hace pedacitos el corazón.
5: El final,
1: mil pedazos.
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1: ¡Ah!
0: Sí, también.
5: Muy bien.
1: Eso.
0: Bien, bien. Los veo muy bien.
5: He regresado al cole.
0: Está bien. Bueno, amigos, es momento de irme. Les agradezco mucho, como
1: gracias,
0: siempre, el compartir con ustedes este momento. Un abrazo para toda la audiencia de RPP. Pasen un bonito fin de semana. Cuídense mucho. Yo me estoy viendo un concierto.
5: Yo estoy ahí haciendo las negociaciones para que tengas tu bloque todos los días, ¿ah?
1: Y venga.
0: Encantadísimo.
1: Y venga.
5: Todos los días. Todos
1: a
5: los
1: la
5: días.
1: Cabina.
0: Y la próxima semana ya les hablo de mi show. Porque hasta ahora no me dan oportunidad de hablar de mi show.
5: Oye, por favor, por favor.
1: Por favor, Betty, por favor.
5: Justo la próxima semana no vienes, pero está bueno. ¿Será la otra?
0: Ya cuando pase el show.
5: Cuando pase ya el show. Eso mismo. No, siempre bueno, bienvenido. Bueno. Por favor, Alfredo, ven más seguido.
1: Te queremos mucho, Alfredo.
0: Igual manera.
5: Muy bien. 7:47. Nos vas a ayudar a despedir, por favor, este bloque.
0: Bueno,
5: vamos a la pausa y regresamos. 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
9: Siete con 52 minutos, gracias por seguir con nosotros. 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Fátima Chávez ya se fue a preparar las noticias, que arranca a las 8 en punto en RPP Televisión. Nosotros tenemos información en directo ahora desde Amazonas. Jacob Rivera se encuentra allá, han cerrado el tránsito vehicular en el puente El Milagro sobre el río Utcubamba por trabajos de reparación. Adelante, Jacob.
10: Muchas gracias. Directo en directo, el tránsito vehicular quedó suspendido en el puente El Milagro, ubicado sobre el río Utcubamba, en el kilómetro 12 más 408 de la carretera que conecta la costa norte del país con la provincia de Bagua y diversas localidades de la región Amazonas, debido a trabajos de reparación de su estructura. La medida fue anunciada por el consorcio Vial Nieva, entidad encargada de ejecutar las labores de refacción. El cierre se inició a las 6 de la tarde de este viernes y se mantendrá hasta las 6 de la mañana del domingo 31 de mayo, según informó la empresa responsable. Durante este periodo únicamente se permitirá el tránsito restringido de peatones. Los pasajeros que necesiten desplazarse hacia otras zonas podrán hacerlo mediante transbordo o utilizando rutas alternas como la vía Bagua-Cajaruro y la balsa cautiva sobre el río Utcubamba. Los trabajos comprenden la reparación de la losa del puente, que desde hace más de un mes presenta una abertura que representa un riesgo para el tránsito vehicular. El consorcio Vial Nieva informó que las labores se ejecutarán de manera ininterrumpida, tanto de día como de noche, con el propósito de culminar la intervención en el plazo establecido. Una vez concluidos los trabajos y cumplido el tiempo necesario para el secado del material utilizado, se procederá a la reapertura del tránsito vehicular a partir de las 6 de la mañana del domingo. Desde Bagua, en Amazonas, directo en directo, RPP.
9: Bien, Jacob, muchas gracias. Ojalá que sí, los trabajos de reparación terminen pronto sobre el río Utcubamba. Una belleza toda esa zona, por cierto, les recomiendo siempre visitarla. Desde la fortaleza de Cuelap se puede ver el río Utcubamba. 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Muy bien, y siendo las 7 con 55 minutos, tenemos más información en directo. Esta vez desde Cajamarca han dictado 9 meses de prisión preventiva para acusados de asaltar una botica. Joana Delgado nos informa. Joana, ¿cómo estás? Buenas noches.
11: ¿Qué tal? Buenas noches, directo en directo. Así es, el Poder Judicial de Cajamarca ordenó 9 meses de prisión preventiva contra Kiara Yadira Díaz Cabrera y William Alexis Tejada Peralta, ambos investigados por el presunto delito de robo agravado en agravio de Yulisa Maribel Guamán Estrada, propietaria de la botica Yulifarma, ubicada en la avenida San Martín de esta ciudad. La medida fue dispuesta por el primer juzgado de investigación preparatoria de Cajamarca. Según la tesis fiscal, los investigados ingresaron al establecimiento el último 20 de mayo haciéndose pasar por inspectores encargados de supervisar la venta de medicamentos restringidos. Durante la supuesta inspección, William Alexis Tejada Peralta redujo a la agraviada con un cuchillo y amenazas, mientras que Kiara Yadira Díaz la había intimidado con un arma de fuego. Posteriormente, la víctima fue inmovilizada con cinta adhesiva y precintos plásticos para facilitar el robo. Entre los bienes sustraídos figuran una computadora portátil, 2 teléfonos celulares y aproximadamente 3,000 soles en efectivo. La magistrada dispuso que ambos investigados permanezcan internados en el penal de Huacariz desde el 23 de mayo del 2026 hasta el 22 de febrero del 2027. Esto mientras continúan las investigaciones. Desde la región Cajamarca, directo en directo, RTP.
9: Bien, Johanna, muchas gracias por este reporte. Son las 7:56. El gran Jesús Miguel Calderón ya nos acompaña. En instantes arranca la rotativa del aire, edición noche. ¿Cómo estás, Jesús Miguel? Llegas al domingo meditando, pensando.
12: Con esperanza, como siempre, con entusiasta, por cierto. Es una fiesta democrática que hay que aplaudir hace muchísimo tiempo. Que bueno. Vemos pullas de todas maneras, pero eso forma parte del show, ¿no? Claro, es una fiesta democrática.
9: Es parte del debate.
12: Es una fiesta que gane el mejor. Ya está. O si quieres el menos malo, ya. Porque tengo que decirlo, pues, hermano, porque a la hora de elegir 17%, 12%, sí, no pues. Me alegro por eso, pero digamos ya en esta segunda vuelta la gente se va a tener que definirse, ¿no? Está la encuesta de CPI. Creo que 13% los que no se han decidido. ¿Cuántos son los que no se han decidido?
9: A ver.
12: Tienes ahí la. A ver, ¿cuántos no se han decidido?
9: Mira, votaría en blanco viciado 22.6%.
12: Es un buen número.
9: 22. Indeciso.
12: ¿Cuánto?
9: No tiene todavía definido su voto. 13.4.
12: 13%, ¿te das cuenta?
9: Y no iría a votar 2.4, pero si sumas los tres,
12: claro, entre
9: que blanco, viciado, no tiene decidido y no va a votar, ahí hay casi 40. Ahí hay casi 40.
12: Por eso te digo, nada está dicho todavía. Por eso bien Keiko hace en decir, hablar de este empate técnico, aunque en la mañana escuché al gerente general de CPI, uh-huh, cierto, señalar que ya no es un empate técnico, está un poquito alejadito Roberto Sánchez, pero para yo los he escuchado a Keiko Fujimori decir, no, para mí es un empate técnico, hay que seguir chambeando. Los dos lados están chambeando duro, ¿eh?
9: Sí, además la experiencia de la primera vuelta nos ha revelado que hay candidatos que suben y bajan 5 puntos en 3 días.
12: Claro, claro, efectivamente, tienes razón.
9: Entonces, bueno, el partido no acaba hasta que suene el pitazo final.
12: Así es, así son las cosas. En política es así, nada está dicho como el fútbol, ¿eh?
9: Eso.
12: No hay lógica a veces no hay lógica.
9: Pues a menos que estés goleando 10-0, ¿no? Bueno, sí, 5-0, pues. ya sabes.
12: Lo demás, para mi gusto, sinceramente, procesos por aquí, procesos por los dos lados. No me gusta mucho eso porque se politiza un poco el ambiente electoral. Mira, después de las elecciones haga lo que quiera, ¿ya? Porque hay que investigar si hay de acusaciones. Pero durante el proceso, ¿por qué no lo hicieron antes para los dos? ¿Por qué no lo hicieron antes? ¿Por qué lo hacen ahora precisamente? ¿Qué pretende? ¿Qué? ¿No? Hay ayuditas para Keiko y hay ayuditas también para Roberto Sánchez de parte del Poder Judicial, de algún lugar. ¿Ah? Yo no creo eso, sinceramente, pero qué coincidencia, ¿no es cierto? Y eso es lo que más o menos arruga un poco la cosa, pero esperemos el domingo el debate.
9: Eso mismo.
12: Yo creo, la pregunta que vamos a hacer ahora es si el debate va a definir tu voto. Ya está, entre los dos candidatos. A ver qué dice la gente, ¿no?
9: Bueno, mira, si alguien tiene una participación iluminada, brillante, probablemente gana los votos que ahora le son esquivos, pero también, por lo mismo, un tropezón puede ser letal.
12: Por supuesto.
9: Así que,
12: olvídate.
9: Así que hay que ver la performance de ambos candidatos el domingo.
12: No sé quién irá a tirar pues las cajas de plátano al piso, no sé por dónde entrará. Pero la pregunta que hacíamos ayer de manera frontal, ¿no?
9: Sí.
12: Es la siguiente, ¿no? Miren, señores, Keiko Fujimori y Roberto Sánchez. Solo queremos que respondan ustedes cómo.
9: Eso mismo.
12: ¿Cómo lo van a hacer? Si no responden, ¿cómo van a hacer? Los dos, ¿ah? Hasta luego, los pastores. La gente va a pensar otra cosa. Listo, ya regresamos con la rotativa del aire.
9: Muy bien, Jesús Miguel. Entonces te dejo al mando de la nave.
12: Está bien, hermano.
9: El buque. Y conmigo será hasta las 9 de la noche, en donde arrancamos prueba de fuego. Vamos a tener a la ex congresista Rosa Bartra, que fue parlamentaria de Fuerza Popular.
12: Por supuesto,
9: Rosa. Y a Richard Arce, que también fue congresista de ese mismo parlamento. ¿Ya? Para conocer un poco lo que está detrás de las izquierdas y las derechas ahora, de las alianzas que se vienen formando a nueve días de que abran las urnas. Y luego tendremos una conversación con Francisco Belaún, internacionalista, porque este domingo hay un país vecino que va a votar. Colombia. Y ahí puede irse para la izquierda, puede irse para la derecha, puede estar en el centro.
12: Señor Petro, usted ya no va a la candidatura, pero le recuerdo que Santa Rosa es nuestra, por si acaso. Ya, por
9: ahí. Y bueno, hay algunos temas pendientes también de este proceso electoral que no quedan muy claros. Vamos a conversar con Silvia Guevara, que es abogada experta en derecho electoral. Todo eso y más en Prueba de Fuego a las 9 de la noche. Y conmigo será en conexión hasta las 6 de la tarde del lunes. Pase un gran fin de semana. Siga, por supuesto, la cobertura del debate
12: presidencial. ¿No vas a venir el domingo?
9: Este domingo. Es verdad. Mi mente ya estaba del fin de semana.
12: El lunes, hermano.
9: Mi mente ya estaba en la playa el fin de semana. En el campo el fin de semana. En la montaña el fin de semana.
12: Estamos jugando en la movilidad.
9: Yo vengo el domingo. El domingo. A la cobertura del debate presidencial.
12: Así es.
9: Gracias por dejarme tan mal, Jesús Miguel.
12: Yo te voy a escuchar, hermano.
9: Gracias por dejarme tan mal.
12: Ya, yo soy tu hincha, te voy a escuchar.
9: Hasta el domingo, entonces. Y luego el lunes regresa Conexión a las 6 en punto. Chao, chao.
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14: Son las 8:02.
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16: Freddy José María Solano González juró como nuevo ministro de Trabajo en reemplazo de Óscar Fernández en una ceremonia realizada en Palacio de Gobierno.
17: ¿Jura usted por Dios y el Perú desempeñar leal y fielmente el cargo de ministro de Estado en el despacho de Trabajo y Promoción del Empleo del Gabinete Ministerial que le confío?
18: Sí, juro.
16: Solano González fue presidente ejecutivo de la Comisión de Promoción del Perú para la Exportación y el Turismo PromPerú. También fue presidente del directorio de Corpac y director ejecutivo del Programa Nacional Contigo del Ministerio de Desarrollo e Inclusión Social. El RENIEC remitió hoy a la Oficina de Procesos Electorales OMPE la sexta y última lista actualizada con información de ciudadanos después del cierre del padrón del 14 de octubre, lo cual permitirá que los miembros de mesa cuenten con datos actualizados. El ministro de Defensa, Amadeo Flores, informó que las Fuerzas Armadas vienen acompañando el traslado y distribución del material electoral hacia las distintas regiones del país.
19: Las Fuerzas Armadas van a continuar brindando todo el soporte a la OMPE para poder desplegarse y llegar a tiempo a los locales de votación y garantizar desde el lado de las Fuerzas Armadas, con la Policía Nacional, que hemos tenido ya una reunión inclusive con el jefe de la OMPE, el soporte para que este proceso se dé de manera segura, transparente.
16: 1,5 millones de extranjeros viven en el Perú, así lo informó Gaspán Morán, jefe de la INEI, al presentar los resultados de los censos nacionales 2025. La candidata presidencial de Fuerza Popular, Keiko Fujimori, hizo una pausa en sus actividades proselitistas con el fin de prepararse para el debate que protagonizará el domingo. Por su parte, el candidato presidencial de Juntos por el Perú, Roberto Sánchez, llegó a la región Piura para cumplir con una agenda de actividades de campaña.
20: Sí, ya hoy en la noche volvemos a Lima y mañana nos concentramos para el debate, el día domingo. Bueno, para nosotros siempre es un desafío, ¿no? Encontrarnos con nuestra gente, que ustedes mismos ven aquí el respaldo. Será clave el debate del día domingo.
16: El acceso a Pucallpa permanece bloqueado en el kilómetro 30 de la carretera Federico Basadre en el distrito de Campo Verde, a unos 30 minutos de la ciudad, debido a la protesta que realizan los productores de arroz de la región, según indicó Eber Altamirano, secretario de la Federación de Productores de Arroz de Ucayali. 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
21: Temperaturas.
22: A esta hora Tumbes reporta 27 grados. Para la medianoche bajará a 26. Huancayo tiene 11 grados y por la medianoche descenderá a 8. Además, en Moyobamba se registra 23 grados. Se espera un cielo parcialmente nublado.
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0: ¿Qué tal, amigos? Muy buenas noches, bienvenidos a una edición más de La Rotativa del Aire. Aquí estamos este viernes 29 de mayo, se ve el mes de mayo. ¿Qué tal los ha tratado mayo? Más o menos, bien. ¿Estuvo usted con gripe, con resfriado? ¿Ya sabe cuál es la cura directa? ¿Ah? ¿Sabe una cuál es la cura directa? Ahora en el transcurso del programa se lo decimos. ¿Ya? No enfermarte, me dice. Qué bandido es este productor, Sergio. No enfermarte, me dice. Caramba, pues Sergio, caramba. Producción general. Aquí estamos. ¿Y quién está en control digital, por favor? Benito, Ricardo Benito Porras. Muy bien. ¿Con horas extras o sin horas extras? Ahí, a horas extras, está bien. Muy bien. Levante la mano los que vienen el domingo para cubrir la información. Todos vinimos, venimos. Más. Todo el equipo, desde las 00 horas del domingo. Bueno, muchos dicen que de pronto el debate va a ser crucial, ¿no? Para determinar tu voto finalmente. Los indecisos, ya yo les decía que había un 13, un 14% que no definía su voto, pero también hay gente que ni lo ha pensado, ¿no? Que va a decir, hay otros que dicen, voy a viciar mi voto, abiertamente te lo digo, otros dicen que no. Están madurando todavía el momento. Muy bien, señoras y señores, vamos inmediatamente entonces. A ver, no te caigas, por favor, tablet. Son las 8 de la noche con 8 minutos. Vamos a desarrollar todas las informaciones que a lo largo de la jornada han tenido bastante repercusión en todo el país. Tenemos notas del interior del país que a veces nos olvidamos por este tema, ¿no? El fragor del debate electoral, puyas por aquí, puyas por allá. Pero yo, como les digo, esto en el Perú es tradicional. Por más que firmes un contrato, un convenio, un acuerdo de no agresión, siempre por ahí, aunque no sean las cabezas de los líderes, ¿no es cierto? Ahí las personas alrededor, los más cercanos colaboradores, siempre se encargan, ¿no? Con un codito por ahí, ¿no? Como en el fútbol, ¿no? Igualito. Así es que eso va a terminar el día de la segunda vuelta. Al siguiente día, ya. Democráticamente uno tiene que aceptar lo que ocurra. Democráticamente. Muchos estarán con pucheros y otros celebrarán seguramente, no lo sé. Pero en fin, lo más importante es el Perú, lo que venga, lo que vamos a hacer por el Perú. ¿Ya? Hay que cuidar la economía, hay que cuidar los grandes trazos de desarrollo del país, ¿no es cierto? Hay que pensar bien lo que vamos a hacer. Recordemos siempre que una autoridad cuando se sienta en palacio de gobierno, gobierno regional, gobierno municipal, gobierno local... ¿Ya? Pasan 2 años hasta que conozcas bien cómo es el teje y maneja de la gobernabilidad. Aunque te digan que sí saben, no. Una cosa es la empresa privada y otra es la empresa pública, por decirlo de alguna manera. ¿Ya? Manejar recursos del Estado es totalmente diferente. Y ya lo saben muchos. Muchos lo saben. Pensaban que era facilito. Y no es así. No es así. Los recursos se fiscalizan en el Estado. Cuando tú trabajas para una empresa privada, el directorio obviamente que te chequea, ¿no? Dice, oye, estos son los límites, vamos a acordar, y estás completamente fiscalizado. Y se cuidan los recursos. Se cuidan muy bien. Pero en el Estado no. El Estado es un semejante elefante que tiene plata por todos lados y hay que invertir, hay que distribuir el presupuesto general de la República. Hay que hacerlo bien. Y lo más importante es la decisión. ¿No es cierto? Y en este caso la decisión política. Así les duela mucho. Hay muchos técnicos excelentes economistas, pero si es solamente economista duro, 1 + 1 = 2, no funciona. En el Perú no funciona. Hay tantas necesidades sociales en el país que necesitamos pensar también a veces en los que menos tienen, ¿no es cierto? A veces no siempre. Hay varios temas para discutir en el Perú. Hay muchísimos. Y va a ser bien entretenido gobernar el Perú los próximos 5 años, le digo yo, ¿eh? Claro, si quieres gobernabilidad y quieres hacer las cosas bien y no tirar para un lado, ¿no es cierto? El que te conviene. Pero si pensamos de manera integral, hay muchas casas, caras y ojos que te están viendo así, ¿ve? Con los brazos cruzados. Imagínate una fotografía. Todos los peruanos, después de la elección del presidente o presidenta, ahí, mirando a Palacio de Gobierno, a un personaje, mirándolo directamente. ¿Y ahora qué vas a hacer? ¿Y ahora? ¿Y ahora cómo es la nuez? ¿Qué vas a hacer? ¿Por dónde vas a empezar? ¡Ajá! ¡Ahí quiero verte! Una cosa es con guitarra y otra cosa es con cajón. ¡Que tengo a los mejores técnicos del mundo! ¡A los mejores técnicos del Perú con experiencia! ¿Y por qué cuando estaban en su cargo no hicieron nada? Silencio total. Para los dos lados, ¿ah? 8:12. Usted dirá, señor productor, cuando guste. Vamos entonces a desarrollar las informaciones. La sorpresa de hoy. ¿Cuál es la sorpresa de hoy? A todos nos cayó, ¿no? A todos. Nadie lo pensaba. Bueno, Freddy José María Solano González, para decirlo de manera suave, juró ante el presidente José Balcázar como nuevo ministro de Trabajo. ¿Qué? ¿Ya no está Óscar Fernández Cáceres? No, ya no está. ¿Y por qué se fue? No se sabe, mayormente. A ver, escuchemos la juramentación.
1: Señor don Freddy José María Solano González, jura usted por Dios y el Perú desempeñar leal y fielmente el cargo de ministro de Estado en el despacho de Trabajo y Promoción del Empleo del Gabinete Ministerial que le confío.
2: Sí, juro.
1: Si así lo hiciera, que Dios y el Perú lo premien, y si no, se lo demanden.
0: Listo. ¿Podría usted, señor operador, Ricardo Benito Porra, repetirme la primera parte de la juramentación? ¿Puede repetirla? Usted me avisa cuando esté listo para avisar al público. ¿Está listo? A ver, repite esa partecita.
1: Señor don Freddy José María Solano González.
0: Ahí está, ya listo, jura listo. Usted... Le ha dado los tres nombres completos, ¿no? Freddy José María. Correcto, Freddy José María Solano González. Caramba. Bueno, Solano González ha sido presidente, pues, de ejecutivo de la Comisión de Promoción del Perú para la Exportación y el Turismo, PromPerú. Cargo al que había sido nombrado el pasado 10 de abril. También fue presidente del directorio de la Corporación Peruana de Aeropuertos y Aviación Comercial y director ejecutivo del Programa Nacional Contigo del Ministerio de Desarrollo e Inclusión Social. Además, ha ejercido funciones en la Superintendencia Nacional de Fiscalización Laboral. José Balcázar formuló el cambio de ministros, hizo el cambio de ministro de Trabajo cuando cumple 100 días en la presidencia y cuando faltan menos de 2 meses para que deje el cargo. Así están las cosas. ¿Tendrá pretensiones el saliente ministro de Trabajo? De pronto, ¿no? Ya se le conoce alguna ligazón con alguien, con algún movimiento político, de pronto, porque el que pica política sigue, quiere seguir picando política, ¿no? Estás escuchando La Rotativa del Aire, 8:14. A ver, después de la pausa, mejor vámonos a la pausa para abordar de frente los resultados de la encuesta de CPI, la última, ¿les parece? Mejor, vamos a la pausa y regresamos y vamos con todo para que usted se entere de todo. Pausa, Ricardo.
3: 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Te da la hora. 8:15. 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

0: Estás escuchando la rotativa del aire. Bueno, ahí están las noticias que nos pone Sergio Sanabria, productor, en la música de fondo, a cargo de Ricardo Benito Porras. ¿Qué tenemos en este momento? Mabel Alba, directo en directo.
1: Buenas noches, Jesús Miguel, directo en directo. Así es, un nuevo cambio en el gabinete Arroyo Sánchez. Justo en el día en que se cumplen 100 días de la gestión del gobierno de José María Balcázar, se realiza este cambio en la cartera del Ministerio de Trabajo y Promoción del Empleo. Como ustedes ya conocen, ha juramentado en este ministerio Freddy José María Solano González. Vamos a conocer un poco más de su historia, porque él cumplía o desempeñaba este cargo de presidente ejecutivo de la Comisión de Promoción del Perú para la Exportación y el Turismo PROM Perú desde el 10 de abril. El 10 de marzo se desempeñó como gerente de EPRON Perú. También previo a ello fue presidente del directorio de Corpac y también tuvo altos cargos en el Ministerio de Desarrollo e Inclusión Social, en el Minedu también y en Sunafil. Luego de esta juramentación breve, Jesús Miguel, él se retiró sin brindar declaraciones a los medios de comunicación. Tampoco hizo un saludo, como algunos ministros han optado por realizarlo. Hay que recordar también que el anterior ministro, exministro de Trabajo ya, Óscar Fausto Fernández Cáceres, se desempeñaba como titular de la cartera del Ministerio de Trabajo y Promoción del Empleo desde el gobierno de José Gerí. Él fue ratificado en la gestión de José María Balcázar y finalmente hoy el gobierno decide o acepta su renuncia, en este caso, como lo han mencionado también en esta ceremonia breve. Entonces él se ha retirado después de las 7 de la noche, no ha brindado declaraciones a los medios. Nosotros estamos a la expectativa también de que de repente haya algún hecho similar, algún hecho particular en los exteriores del Palacio de Gobierno, para ver si alguien pueda declarar. Han ido saliendo los ministros, Jesús Miguel, ninguno de ellos ha hecho una declaración o un saludo a los medios de comunicación, pero nosotros vamos a estar al tanto seguramente. Directo en directo, RPP.
0: Muchas gracias, compañera. Muy bien, señoras y señores. Lo que prometido es deuda, ¿no? Lo prometido es deuda. Sergio, productor general, me enviaste el resultado de la encuesta, ¿no?, de CPI. Aquí lo tenemos entonces. Gracias, Sergio. Vamos entonces. Aquí está la encuesta que le dije muy temprano, ¿no? Esta es una exclusiva de RPP. La candidata de Fuerza Popular, Keiko Fujimori, alcanza el 32,5% de intención de voto. De intención de voto, mientras que Roberto Sánchez de Juntos por el Perú obtiene 29,1% según la última encuesta nacional urbano-rural de CPI presentada en exclusiva en RPP. Este estudio, queridos amigos, oyentes, seguidores de RPP, también señala que un 22, ojo con los porcentajes, este estudio también señala que un 22,6% de todos los encuestados, de todas las personas consultadas, votaría en blanco viciado, mientras que el 13,4% aún no define su voto como tú y como yo. Y el 2,4% indica que no acudirá a votar, como tú y como yo, por si acaso, son vivos, no están esperando a ver por quién voy a votar. No puedo revelarlo, ¿cómo voy a revelar por quién voy a votar? Ante este panorama de indecisos, en ampliación de noticias, el gerente general de la encuestadora CPI, don Omar Castro, señaló que el debate presidencial programado para este domingo, 8 de la noche en punto, Carlos Villarreal, uno de los moderadores, tendrá una alta influencia en los resultados finales de elección. Eso es el punto de vista de Omar Castro. ¿Será o no será? Vamos a ver. José Tello, experto en derecho electoral, como siempre, doctor, muchísimas gracias, doctor, por estar siempre con nosotros. Estamos ya casi a puertas del debate. ¿Qué importancia tienen los debates, doctor, para empezar esta ronda de conversación?
2: Bueno, los debates, ante todo, Jesús Miguel, gracias por el espacio y, bueno, también un saludo a toda la audiencia de RPP. Los debates demuestran un nuevo tipo que sí tienen cierto impacto.
0: Ya,
2: por lo menos, o sea, es la evidencia. Claro, el debate presidencial dista mucho del debate técnico en cuanto al nivel de expectativa,
0: claro.
2: Pero sin embargo el debate técnico no podemos soslayar de que ha dejado una lección aprendida y ha dejado, digamos, una cierta sensación de que puede haber un ganador entran más fuerzas políticas que están yendo a digamos, esta segunda vuelta.
0: Claro.
2: Y lo que se evidencia en este caso, por lo menos la percepción que yo tengo,
0: sí,
2: es que Fuerza Popular ligeramente le ha ganado al partido Juntos por el Perú,
0: ya,
2: básicamente por el espacio vinculado hacia lo que es agro y economía, donde se ha visto claramente pues que había una superioridad, mientras que en los demás, por ejemplo, ha sido bastante parejo, ¿no? Hemos podido ver, por ejemplo, el desempeño técnico del señor Zunini, técnico y político, superó, por ejemplo, en este caso, a la representante de Fuerza Popular, a la congresista Barbarán. Entonces, a diferencia, por ejemplo, del debate de 2021, ahora se ha visto más equilibrio entre ambas fuerzas políticas, ¿no? Tanto Juntos por el Perú como Fuerza Popular. Pero en líneas generales, como te digo, por lo menos esa percepción he tenido. Ya sabemos, por ejemplo, aunque salió algunas encuestas de opinión pública, que estaría por delante, tanto el CPI como

0: que definitivamente ahí también tiene una ventaja respecto de Roberto Sánchez, en el sentido que tiene experiencia, bueno, son cuatro elecciones, entonces ya conoce cómo funciona esta dinámica, cómo, digamos, afrontar situaciones tensas. Le hemos visto en el primer debate, digamos, eludiendo muchas cosas que eran ataques directos hacia su persona, digamos, la trayectoria del partido, en fin, ¿no? Pero en realidad creo que ahí, por ejemplo, es un espacio importante como para que se puedan medir ambos y bueno, también dependerá mucho del candidato Sánchez de ver cómo también va tratando de revertir un poco. El gran problema que tiene Roberto Sánchez es que su mensaje es muy contradictorio respecto a lo que es su plan de gobierno. El mensaje, sus vocerías, no está muy bien definido, no están debidamente validos los voceros. Existen vocerías paralelas que les dicen a unas que en rigor podrían ser las oficiales. Entonces, esa situación es un poco de informalidad desde el plan de vista político y no le ayuda a este candidato. Tratando de ver la cosa objetivamente, él tiene que corregir en muy breve tiempo, no varias cosas que le están jugando hasta el momento en contra.
1: Correcto, muy bien. Entonces ya llegamos al domingo, doctor. Ya empezó el debate, entonces, y ya tenemos un resultado de debate, vamos a ver qué ocurre ahí. Llega el día de las elecciones. Don Roberto Burneo, que usted conoce muy bien, el jefe del Jurado Nacional de Elecciones, nos dice a todos: cuidado que los miembros de mesa decidirán si los personeros pueden grabar el escrutinio durante los comicios. ¿Puede interpretar para todos nosotros qué quiso decir don Roberto Burneo? ¿Qué significa eso?
0: Lo que pasa es que los miembros de mesa cumplen un rol de verdad bastante importante durante la elección. Ellos, durante las horas que están a cargo de la mesa, dirigen la elección en ese espacio, en esa mesa de votación. Ellos son los que incluso pueden pedir la
1: Son
0: intervención
1: la
0: de fuerza del
1: autoridad, son la
0: orden
1: autoridad
0: en
1: máxima.
0: caso de que, claro, ellos son los que pueden pedir incluso la intervención de la fuerza del orden,
1: Mira.
0: pedir la asistencia y el apoyo, en este caso, de los coordinadores de los centros de votación de OMPE y los fiscalizadores de Jurado Nacional de Elecciones. Pero acá hay algo importante.
1: A ver.
0: OMPE ha deslizado ya, y lo hizo hace algo de 10 días, sobre esta posibilidad, bueno, este hecho de que los personeros tanto de Fuerza Popular como de Juntos por el Perú puedan grabar el acto de escrutinio pero no transmitir en vivo. A mí me parece muy perturbador, y es el término que quiero dejar acá en claro, que esto, o sea, ahora, digamos, a decir del presidente Jurado Nacional de Elecciones, sea como que no tan claro respecto al rol de los miembros de mesa. Todos somos conscientes, los que conocemos la materia electoral, que los miembros de mesa tienen ahí, como se dice, la palabra en la mesa y piden, como te mencioné hace un rato, la asistencia de los organismos electorales e incluso la fuerza del orden público. Pero finalmente, también hay lineamientos que se pueden dar como para que los miembros de mesa permitan que los personeros hagan este trabajo. Entonces, el asunto va, y eso es lo que lamentablemente estamos percibiendo ahorita. Como que unos están hablando, por un lado, me refiero al jurado, y la OMPE se está yendo por otro lado. Entonces, realmente sería bueno de que se pongan de acuerdo. ¿Por qué? Porque se tiene que dar los últimos lineamientos a los miembros de mesa, y es importante que se les diga de que se tienen, pues, que seguir ciertas acciones, y que si la persona se hace la grabación, bueno, validar en todo caso lo que hace OMPE, ¿no? Porque, por último, los miembros de mesa también ahí pueden decir: no, acá no se graba, y debe haber un problema complicado con los personeros, sobre todo cuando hayan personeros que sientan como que el ambiente no está muy bueno para ellos, como que no son muy imparciales las condiciones, en fin, ¿no? Cuestionamientos, ¿no? Entonces sí hay que también tener ahí bastante cuidado. Espero que mañana, cuanto antes, tanto el señor Pacha como el señor Burneo se aclaren esta situación, que haya lineamientos claros y precisos. Es más, que lo digan públicamente antes de la elección cuál es el tema acá a tener en cuenta. Yo en algún momento, cuando fui consultado justamente en RPP, hice la precisión, ¿no? Que los miembros de mesa podían decidir también el hecho de que no se grabe, porque hay algunos que simplemente por un tema de seguridad, derecho a la intimidad, pueden decir: oye, a mí no me graba nadie.
1: Claro,
0: Tú no tienes derecho a sacarme una fotografía. Tienes,
1: efectivamente.
0: está bien, la transparencia electoral, pero a mí no me hace estar grabando. Si incluso, y lo conversamos contigo, Jesús
1: Sí,
0: Miguel, hay
1: doctor.
0: personas que se corren cuando están en un ambiente,
1: Sí,
0: digamos, un
1: pues.
0: restaurante. No le gusta aparecer en la
1: No, no,
0: mesa,
1: no le
0: bueno,
1: gusta.
0: tomar una foto cerca, así, se
1: Claro.
0: esconde. Entonces hay que respetar a esas personas también, porque el derecho en este caso, o en todo caso, el
1: Tiene
0: principio de
1: razón.
0: transparencia que se busca por el lado de los personeros, ¿no? Al momento del escrutinio, también tiene que ir de la mano con el derecho a la intimidad que tienen los miembros de mesa
1: Claro.
0: y en este caso a mí no me agrada, aunque sea por cuestión de seguridad.

0: Imagínate que un miembro de mesa diga, yo no quiero que me graben porque si pierde o ganan acá uno u otro, se me van a venir encima después a mí, ¿qué seguridad tengo que después no me van a estar siguiendo? O sea, yo creo que es normal ponerse los zapatos del miembro de mesa. Yo creo que lo que dice el
1: Buen
0: presidente
1: punto,
0: Borrero va en una línea que por ahí hace el derecho a intimidar a las personas, pero sí me parece importante
1: ya.
0: que converse con el señor Pachas en OMPE y tomen una decisión colegiada. Lo que no me parece adecuado a estas alturas es que OMPE diga una cosa y jurado diga otra cosa. Tienen que conversar y hablar en un mismo idioma porque son un sistema
1: Por
0: electoral.
1: supuesto, por supuesto. Ya basta de discrepancias, ¿sabía? No, no, señor. Ya
0: Ya
1: está muy bien,
0: era con
1: doctor.
0: Corbeto, ahora es con Pachas. Ese
1: Sí,
0: es el
1: pues.
0: problema, pues.
1: Caramba, caramba. Bueno, señor, doctor José Tello, experto en derecho electoral. Muchísimas gracias, doctor, como siempre. Sigamos conversando, doctor. El domingo es el debate. Va a estar Carlos Villarreal, que usted conoce también, uno de los moderadores. Y a ver si el lunes intercambiamos ideas. ¿Cómo le fue a cada uno de los candidatos? Sí se puede, doctor, ¿no? Tomando un poco de su
0: Excelente, por
1: tiempo.
0: supuesto.
1: Un abrazo,
0: Por
1: doctor.
0: supuesto, a las
1: Que le vaya
0: órdenes.
1: muy bien.
0: Oye, sí.
1: Buenas noches.
0: Gracias.
1: Buen fin de semana. Oiga, oiga, 8:32, 8:32. Me estaba entreteniendo, me faltaron dos preguntas, pero ya, pues la hora también. Ya lo dejo para después, pues lo dejo para después. Pausa y regresamos. 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
9: 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Te da la hora. 8 y 35.
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12: Freddy Solano González juró el cargo de ministro de Trabajo y Promoción del Empleo en una ceremonia realizada en Palacio de Gobierno. El RENIEG anunció que mañana sábado 30 y el domingo 31 de mayo atenderá en diferentes agencias a nivel nacional para la entrega y trámite del Documento Nacional de Identidad, DNI. E-Salud inició una investigación interna para identificar a las personas involucradas en la difusión de información clínica del expresidente Pedro Castillo. Dos fallecidos y cinco personas heridas es el saldo de un accidente de tránsito en la Panamericana Norte a la altura del óvalo Puerto Morín en el distrito de Virú en la región La Libertad. Atlético Grau derrotó por 1-0 Deportivo Moquegua en Sullana en el inicio de la última fecha del torneo Apertura. RPP te recuerda, el límite de velocidad en zonas escolares, hospitales y comerciales es de 30 kilómetros por hora. Faltan 9 días para la segunda vuelta de las elecciones presidenciales 2026.
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9: Temperaturas.
13: Chiclayo reporta 23 grados y para la medianoche descenderá a 22. Puno tiene 6 grados y para la medianoche descenderá a 4. Además, en Cusco se registra 8 grados. Se espera un cielo mayormente despejado.
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4: Estás escuchando La Rotativa del Aire, te habla Jesús Miguel Calderón. Bueno, te hemos hablado del adelanto de CPI, la encuesta de CPI, la última, ¿no es cierto? Keiko Fujimori, para recordar, 32.5%, Roberto Sánchez, 29.1%, por ahí se encuentra, ¿no? Esta es la intención de voto para la segunda vuelta. Le decíamos también que aquí estuvo invitado Omar Castro, gerente de la encuestadora CPI, señaló que el debate presidencial programado para este domingo tendrá una alta influencia en los resultados finales de la elección. Añadió que en esta campaña no se ha activado el antivoto contra Keiko Fujimori, como ocurrió en procesos anteriores.
5: ¿Qué dice la historia de los debates? ¿Cómo influye y en cuál de los grupos influye más?
6: Influye mucho. En esta oportunidad va a influir mucho porque... Pero claro, va a depender de qué propuestas o qué posturas tengan ambos candidatos el día domingo, porque lo que vemos es que no se ha activado el antivoto a Fujimori como se veía en elecciones pasadas, en el 2011, 16, 21. No se ha activado, ¿no? Eso se siente, incluso en las redes no hay un activismo respecto a eso. Esa es una diferencia en la campaña, que le puede ayudar a ella. Hay también una decepción por lo que puede haber significado la izquierda como vencedora en el 2021. Más allá de que la gente pueda opinar de que si fue justo o no justo la prisión de Castillo, hay una decepción respecto a lo que él significó como voto de esperanza para millones de peruanos que decidieron darle el voto a él.
4: Bueno, en el segmento de jóvenes entre los 18 y 24 años, Keiko Fujimori registra 33.7% de intención de voto, mientras que Roberto Sánchez obtiene 29.9%. Omar Castro señaló que a diferencia de procesos electorales anteriores, este sector no muestra una tendencia marcada hacia un candidato específico y el respaldo se distribuye de manera proporcional entre los distintos grupos etarios.
6: Casi es la primera vez que ocurre esto, Babila. Interesante, porque estuve antes de la entrevista revisando data sobre cómo llegaban a la última semana en segundas vueltas y siempre había una diferencia, ¿no? Respecto al voto joven, sobre todo lo que comentamos. Y hoy el voto joven no marca una diferencia respecto al apoyo a un candidato. Concretamente hablando de Keiko Fujimori, siempre el joven ha demostrado de 18 a 24 tener un más anti, o sea, votar por el otro candidato que se enfrentaba a ella. Y en esta elección... estando 10 días antes del día de la elección, esto no se ha marcado.
4: Vamos a ver al final qué deciden los jóvenes, ¿no? En Lima y Callao, Keiko Fujimori registra 45.6% de intención de voto frente al 19.7% de Roberto Sánchez. En el interior del país, Sánchez alcanza 34.7%, mientras que Fujimori obtiene 24.7%. O sea, se revierte la figura. En Lima y Callao, Keiko Fujimori. En provincias, esto, Roberto Sánchez. Por macrozonas, Roberto Sánchez lidera en la costa del sur con 42.8% y en la sierra centro y sur con 53.3%. Keiko Fujimori obtiene sus mayores respaldos en Lima y Callao, como lo hemos dicho, con 45.6% y en el oriente con 36,8%. 8%. Estás escuchando La Rotativa del Aire, son las 8:42. Permítame, muchas gracias por escribirnos. Están en sintonía, voy a mencionarlo para que no crean que somos sobrados. Marta Ivón Troja, desde Magdalena. Muchas gracias, Marta Ivón. Seguimos tu mensaje, muy amable. Seguimos informando. Está José Luis también. Muchísimas gracias por la información. Dirigente de los trabajadores del Poder Judicial, está escuchando La Rotativa del Aire y nos dice, seguramente más adelante, José Luis, ¿ya? Nos dice que el 2 de junio está programado un paro preventivo de los trabajadores a nivel nacional del Poder Judicial. ¡Caramba! Gracias, José Luis. Muy amable por la información. Así que allí estamos también. Listo. Seguimos informando en La Rotativa del Aire. El simulacro, ¿qué tal? ¿Quiénes cumplieron el simulacro? Pero con toda verdad, por favor, ¿eh? A ver, con honradez. Levante la mano en el Perú que nos escucha. A ver, levante la mano los que vieron que la gente se movilizó, los que ejecutaron, los que cumplieron cabalmente el simulacro de hoy. Levante la mano, aquí levante la mano. Ninguno levanta la mano acá. No, todos han levantado la mano. RPP ha estado cumpliendo cabalmente a las 10 en punto de la mañana. Todo el mundo a desalojar el edificio de 50 pisos, ¿ya? Hemos desalojado, nos hemos ido uno al parque, otro hemos salido por Paseo de la República y en el interior del país también. José Antonio, excelente conducción, muchas gracias. Solo la población depende de que no se elija a este tipo porque va a destruir el país, piensen en sus familiares. ¿No es cierto? Bueno, en fin, es uno de los comentarios. Después seguimos con los mensajes. Estoy hablando del simulacro. ¿Quién está en vivo con nosotros? Lambayeque, Rosa María Loro, como siempre. A ver, ella recorriendo, bien quieta, activa siempre, Rosa María Loro. Rosa María, un abrazo, adelante, directo en directo.
7: Hola, ¿qué tal, Jesús Miguel? Buenas noches, directo en directo. Un empresario chiclayano ha denunciado ser víctima de amenazas de muerte tras hallar un manuscrito en el que le advierten que no acuda al gobierno regional de Lambayeque, lugar donde él ha presentado una propuesta de obra por impuestos para la incineración sin humo de los residuos del hospital regional. Esta denuncia ya ha sido interpuesta ante la dependencia policial correspondiente. En el manuscrito dejado en la puerta de su casa también se lee el nombre de su propuesta, Chuhuastar, y es por esto que él cree que la amenaza está directamente relacionada a su oferta. Hay que señalar, Jesús Miguel, que en las últimas semanas esta propuesta ha sido declarada técnicamente viable, por lo que el gobierno regional de Lambayeque ha solicitado una mesa técnica precisamente para revisar esta oferta presentada por el empresario, quien ahora espera que las autoridades puedan dar con él o los responsables de este hecho. Hay que precisar además que la policía ha calificado esta acción como una presunta coacción en contra del empresario. Desde Chiclayo, directo en directo, RPP.
4: Muchas gracias. No terminé de leer el mensaje de José Antonio desde el distrito limeño del Agustino. Permítame terminar porque la gente puede entender muy mal, ¿no? Yo lo he interpretado mal porque venía cortado en el WhatsApp. Se sabe que escribe por parte, ¿no? Ya está completo el mensaje, José Antonio. Aquí va. Así es. Yo pienso que con esta nueva elección estos iban a utilizar los votos viciados o nulos a su favor. Pero escuchando y preguntando a la gente, he identificado que por cólera van a votar nulo, viciado o en contra de Keiko Fujimori. Preocupante. Si fuéramos un país unido, nadie iría a votar. Y que se den nuevas elecciones porque realmente esto está podrido. Punto de vista de un oyente frecuente, seguidor de las plataformas digitales, de José Antonio, desde el Agustino. Muchas gracias, José Antonio, por seguirnos. Vamos a la pausa y retornamos inmediatamente con más aquí en La Rotativa del Aire.
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13: Un día como hoy, 29 de mayo, 1909. Seguidores de Nicolás de Piérola toman como rehén y sacan de palacio al presidente Augusto B. Leguía en un fracasado intento de golpe de Estado. 1917. Nace John F. Kennedy, popular presidente de los Estados Unidos y defensor de los derechos civiles, que muere asesinado en Dallas en 1963. 1953. El explorador y montañista Edmund Hillary, acompañado de su guía nepalí, Tenzing Norgay, llega por primera vez en la historia a la cima del monte Everest, el más alto del mundo. 29 de mayo. Un día como hoy.
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14: 8:51.

0: deportes, fútbol, fútbol y más fútbol. Máximo Amaro León de San Pedro de Caja de Tarma esperando el comentario de Jean Martín Dueñas. Jean Martín, ahí está
1: Miguel,
0: tu hincha.
1: ¿Cómo estás? Buen viernes para ti, para todo el Perú que nos escucha a esta hora. Hoy en RPP Noticias tuvimos la oportunidad de hablar con Renzo Garcés, defensa de Alianza Lima, campeón del torneo de apertura y además convocado a la selección peruana. Asegura que su foco está comprometido únicamente en ser campeón con Alianza y lograr el título nacional a fin de año. Esto dijo.
2: Uno siempre tiene anhelos, sueños, ¿no? Y hoy mi foco es al 100% en Alianza. No sé lo que pueda venir más adelante, pero hoy en día estoy enfocado al 100% en Alianza. Si en algún momento Dios me permite tener alguna propuesta, tomaremos la mejor decisión, ¿no? Pero mientras tanto no ha llegado nada, estoy enfocado al 100% en Alianza y en poder conseguir el objetivo de salir campeón a fin de año.
1: Por otra parte, Sporting Cristal aseguró además su clasificación a la siguiente instancia de la Copa Sudamericana después de caer eliminado en la fase de grupos de la Conmebol Libertadores. El cuadro rimense ya está en la capital y su técnico C. Ricardo habló sobre el desempeño de su equipo en el torneo sudamericano. Escuchemos.
3: Uma classificação num grupo difícil, quando aqui arrivamos, todos falavam que era muito difícil Cristal fazer um ponto, fazer dois pontos, criamos a ilusão depois das duas primeiras vitórias em Lima, mas todos sabíamos que era muito difícil. Penso que a classificação da Sul-Americana é uma situação para que genere para o grupo uma continuidade numa Copa Sul-Americana.
1: Ahí estaba la palabra del técnico de Sporting Cristal. Por otro lado, se ha podido conocer que Miguel Araujo, defensa del cuadro rimense, además y convocado a la selección peruana, tuvo que ser desafectado de la citación. Araujo presenta una lesión tras el informe médico que analizaron en conjunto la selección peruana y el club Sporting Cristal. Jesús Miguel, mañana, 11 de la mañana, aquí en RPP Noticias para todo el país, la final de la Champions entre el Paris Saint-Germain.
0: Qué buena antesala del debate
1: Arsenal,
0: el domingo.
1: A partir de las 11 de la mañana en el Puskás Arena de Budapest, en Hungría, se van a enfrentar el cuadro francés y el cuadro inglés. El PSG apunta a conseguir el bicampeonato de la mano de Luis Enrique, mientras que el Arsenal regresa a la final europea tras 20 años y quiere levantar su primer trofeo. Jesús Miguel, muy buen fin de semana, que estés bien, conmigo será hasta el lunes con mucha más información. Permiso.
0: Muy bien, muchas gracias, Jean Martín, muchas gracias. Estuviste en el simulacro, ¿no? Sí, estuviste en el simulacro. Con tu pelota en la mano, pero estuviste en el simulacro. Muy bien, son las 8:53, estás escuchando La Rotativa del Aire. Precisamente me quedé con el tema del simulacro. Es bien interesante, le preguntaba yo al jefe de Defensa Civil, ¿no es cierto?, al general, y le decía, ¿de verdad estamos avanzando? La gente se preocupa por los simulacros. Y él me decía, sí, se está avanzando, que no parezca, pero se está avanzando. Obviamente hay que formular, recordar cada cierto tiempo a la gente que necesitamos practicar, hacer estos ejercicios, estos simulacros. ¿No es cierto? Entonces la gente, como escucha que los científicos peruanos, nuestros expertos en la materia, dicen, en cualquier momento, y bueno, y nunca se registra, no es que nunca se registre. Eso va a venir sí o sí. Viene sí o sí el desastre. El tema está que tenemos que estar preparados. Entonces, el simulacro nacional multipeligro se realizó hoy en todo el país. Tú que nos escuchas en este momento, en cualquier parte del Perú, tú eres el único que puedes decirnos si la gente estuvo o no estuvo con el simulacro. Si las autoridades, que son las que organizan, especialmente las autoridades municipales y regionales, que son los que organizan, son las cabezas de Defensa Civil. Defensa Civil es tarea de todos, estuvieron a la altura de los acontecimientos. Si se prepararon con tiempo, hicieron la difusión correspondiente. Solo tú nos puedes decir eso. Por eso es importante que el objetivo siempre sea fortalecer la capacidad de respuesta de la población ante distintos escenarios de emergencia. Nosotros nos hemos comido el pleito en RPP. Los reporteros y corresponsales de RPP informaron sobre la participación del ensayo ante una emergencia.
4: Óvalo Grau, en el cercado de Lima, suenan las alarmas del personal de los bomberos que es ubicado justamente en el centro, en el óvalo de la Plaza Grau, para avisar a la gente que a partir de este momento se debe ejecutar este ejercicio cívico, el simulacro nacional multipeligro.
3: nos vamos a Ica.
5: El punto focal es la institución educativa Nuestra Señora de las Mercedes. Ya los alumnos han bajado de las aulas y han formado los círculos de seguridad.
6: Ha iniciado el primer simulacro multipeligro 2026 aquí en la Plaza Mayor de Lima, donde el alcalde de Lima, Renzo Reyardo, ha iniciado este recorrido.
7: Desde el Malecón Grau, en el distrito limeño de Chorrillos, para televisión, lo que podemos observar, y los amigos de radio, es que se ha simulado la derrumbe de una estructura de material noble.
5: Desde Santiago de Cao, en Ascope, participa en medio de este simulacro el presidente del Consejo de Ministros, que se encontraba en medio de una actividad, la inauguración de un cetro, e interrumpió las actividades para llegar de inmediato hacia este punto central de la Plaza de Armas de Santiago de Cao.
0: Bueno, ya escucharon ustedes el movimiento que ha habido, ¿no es cierto? Los reporteros activos también, los corresponsales en todo el país. En la rotativa del aire, el ingeniero Juvenal Medina, presidente del Centro de Estudios y Prevención de Desastre, PREDES, advirtió que el nivel de preparación actual en el Perú no es suficiente frente a los peligros recurrentes como sismos e inundaciones.
8: ¿Estamos preparados para enfrentar eso o no?
9: La demanda que tenemos es mayor que nuestra capacidad, ¿no?, de preparación aún. Por lo tanto, es una necesidad permanente de estar ensayando, de estar poniendo en práctica medidas correctivas, de avanzar en reducir esa vulnerabilidad, que es la que nos va a causar los daños. Más que el evento en sí, es la condición de vulnerabilidad que aún tenemos en nuestra ciudad, en nuestra población, de la forma como crecen los pueblos en zonas expuestas, eso nos genera mayor riesgo. Por eso digo que el nivel de preparación no resulta suficiente.
0: Así es, efectivamente. Recuerden este dato, que lo salté, este dato que quería comentar con ustedes. Este señor que acaba de hablar con nosotros, y también durante una jornada que hemos nosotros realizado un sondeo así, con las personas que estaban junto a nosotros, ¿no es cierto?, acercados y caminando al paso. Solo dos de cada cinco ciudadanos contaban con una mochila de emergencia en sus hogares. Solo dos de cada cinco. Le preguntábamos a la gente constantemente. ¿Tenemos una muestra de la encuesta rápida que hizo la gente en las calles? Ricardo, ¿tenemos? A ver, escuchemos.
10: La verdad que con tantas cosas a veces que uno tiene en la cabeza, se olvida de eso.
11: Pero siempre hay que estar preparado.
10: Sí, de todas maneras.
12: Okay. No tengo mochila de emergencia. Puede que quizás mi mamá sepa dónde está, pero yo la verdad no sé si en mi casa hay. No tengo conocimiento de que haya, pero quizás mis papás sí tienen en algún lugar.
0: Ya, ese es como muestra, ¿no es cierto? Siempre hay que recordar el tema. Ahora hay un montón de cosas también adicionales, el tema económico también, ¿no es cierto? Cada cuánto tiempo hay que revisar la mochila de emergencia. Yo sé que es necesario, pero no en todos los hogares se puede tener una mochila de emergencia. Imagínense si en las casas pudientes de gente que tiene dinero para comprar su mochila y de renovarla cada cierto tiempo, no existe. Imagínate la gente que vive su chamba todos los días, ¿no? Es difícil, pero en fin, la autoridad pues tiene la obligación, ¿no? Tiene la obligación de recordar a la ciudadanía que tenemos que estar preparados para todo. No se olviden de su radio, ¿eh? No se olviden de su radio, por favor. A través de la radio, en general, a nivel nacional, las autoridades pueden avisar de las medidas que se están adoptando, porque este ha sido un simulacro multipeligro, no solo de temblores, terremotos, ni de tsunamis. Tenemos que hablar también de lo que ocurre en la zona andina, lo que ocurre en la Amazonía, donde hay desbordes de ríos, destrucción de puentes, destrucción de carreteras, destrucción de sembríos, lluvias e inundaciones, muerte de ganado, etcétera, etcétera. Así que no solamente son temblores o terremotos, por si acaso, grandes incendios, ¿no? También. Este ejercicio cívico nacional se desarrolla anualmente en conmemoración de la tragedia ocurrida el 31 de mayo de 1970 en la región de Ancash. En la capital, el tránsito vehicular fue paralizado en algunas vías temporalmente para permitir que los ciudadanos se ubicaran en zonas seguras y evacuaran hacia los puntos de concentración previamente señalados. Los más entusiastas fueron los escolares en los colegios, ¿no? Fueron muy entusiastas. Eso es lo que se vio en todas las regiones. pero también la gente tenía que chambear, los ambulantes seguían trabajando normal, los vehículos, en varias regiones también no paralizaron sus labores, el transporte público continuó normal, así que así están las cosas, pero ya estamos advertidos todos. 9:00 p.m, después de la pausa, antes del gran resumen de la hora, tenemos más información para usted. Adelante, por favor.
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14: Son las 9:01. 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
16: Freddy José María Solano González juró como nuevo ministro de Trabajo en reemplazo de Óscar Fernández Cáceres en una ceremonia realizada en Palacio de Gobierno.
17: ¿Jura usted por Dios y el Perú desempeñar leal y fielmente el cargo de ministro de Estado en el despacho de Trabajo y Promoción del Empleo del Gabinete Ministerial que le confío?
18: Sí, juro.
16: Solano González fue presidente ejecutivo de la Comisión de Promoción del Perú para la Exportación y el Turismo PromPerú. También fue presidente del directorio de Corpac y director ejecutivo del Programa Nacional Contigo del Ministerio de Desarrollo e Inclusión Social. El RENIEC remitió hoy a la Oficina Nacional de Procesos Electorales OMPE la sexta y última lista actualizada con información de ciudadanos después del cierre del padrón del 14 de octubre del 2025, lo cual permitirá que los miembros de mesa cuenten con datos actualizados. El ministro de Defensa, Amadeo Flores, informó que las Fuerzas Armadas vienen acompañando el traslado y distribución del material electoral hacia las distintas regiones del país.
19: Las Fuerzas Armadas van a continuar brindando todo el soporte a la OMPE para poder desplegarse y llegar a tiempo a los locales de votación y garantizar desde el lado de las Fuerzas Armadas, con la Policía Nacional, que hemos tenido ya una reunión inclusive con el jefe de la OMPE, el soporte para que este proceso se dé de manera segura, transparente.
16: 1,500,000 de extranjeros viven en el Perú, así lo informó Gaspar Morán, jefe del INEI, al presentar los resultados de los censos nacionales 2025. La candidata presidencial de Fuerza Popular, Keiko Fujimori, hizo una pausa en sus actividades proselitistas con el fin de prepararse para el debate que protagonizará el domingo. Por su parte, el candidato presidencial de Juntos por el Perú, Roberto Sánchez, llegó a la región Piura para cumplir con una agenda de actividades de campaña. En RPP, José Tello, experto en Derecho Electoral, considera que las autoridades del Jurado Nacional de Elecciones y de la OMPE deben ponerse de acuerdo en los lineamientos que deben seguir los miembros de mesa durante el día de las elecciones.
20: Pero sí me parece importante que converse con el señor Pachas en OMPE y tomen una decisión colegiada. Lo que no me parece adecuado a estas alturas es que OMPE diga una cosa y jurado diga otra cosa. Tienen que conversar y hablar en un mismo idioma porque son un sistema electoral.
0: Por supuesto.
16: El acceso a Pucallpa permanece bloqueado en el kilómetro 30 de la carretera Federico Basadre, en el distrito de Campo Verde, a unos 30 minutos de la ciudad, debido a la protesta que realizan los productores de arroz de esta región. Así lo indicó Eber Altamirano, secretario de la Federación de Productores de Arroz de Ucayali. Faltan 13 días para el inicio de la fiesta del fútbol. 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
22: A esta hora, Iquitos reporta 25 grados y para la medianoche, la temperatura será de 24. Arequipa reporta 16 grados y para la medianoche, la temperatura será de 14. Además, Trujillo tiene una temperatura de 22 grados. Se espera un cielo parcialmente nublado.
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0: Muy buenas noches, queridos amigos. Bienvenidos a una edición más de La Rotativa del Aire. Jerry Down, esta vez la productora. Control Digital, Ricardo Benito Porras. Te habla Jesús Miguel Calderón, directo en directo. Nos hemos preguntado, ¿no? Este fin de semana, este domingo, ¿no es cierto? Es el debate de los dos principales contrincantes. Contrincante que fue Venezuela, ¿no? Como si fuera un boxeo, ¿no? No. Los eventuales rivales políticos en estos momentos que se definen la presidencia de la República, Keiko Sofía Fujimori y el señor Roberto Sánchez. Muy bien, ¿será definitivo para usted para decidirse por quién votar? ¿Usted cree que este debate va a ser, digamos, el definitivo, el que le va a usted provocar votar por uno y otro candidato? ¿Es el que va a definir? ¿Piensa usted eso? Más adelante le vamos a pedir su opinión, ¿qué les parece? A ver, ¿qué les parece? Este debate del domingo que empieza a las 8 en punto de la noche, uno de los, por si acaso, moderadores será nuestro compañero, Carlos Villarreal. Entonces, este debate de los dos candidatos para definir la presidencia de la República. A ver, este debate, ¿define usted la posibilidad de votar por uno u otro candidato o no? No es importante. En todo caso, ¿qué esperan ustedes de los candidatos? ¿Qué esperan? Porque muchos nos han mostrado su inconformidad con los temas que se van a abordar. Ayer hablamos del tema, ¿no es cierto? Y muchos no estaban conformes porque, por ejemplo, no se abordaba el tema de la corrupción, ¿no? El otro tema es de la agricultura, especialmente de los arroceros, que es un problema todos los años. El otro es el tema, el cambio climático. Y no se han incluido, pero entonces nosotros formulábamos el llamado a los dos candidatos, ¿no? Para que en la medida de lo posible aborden estos temas que son trascendentales también para el público, ¿no? Para el electorado. 9:07, 9:07. Estás escuchando La Rotativa del Aire. Vamos a seguir avanzando con la información. A ver, ¿qué tenemos ahora? A continuación, tenemos, brevemente vamos a comentar el resultado de CPI también sobre la desaprobación de la gestión, la aprobación o desaprobación de la gestión del presidente José María Balcázar, que alcanza, la desaprobación ha alcanzado el 52.5%. La desaprobación a la gestión del presidente José María Balcázar llegó al 52.5% a nivel nacional, de acuerdo con la última encuesta urbano-rural de CPI, realizada entre el 26 y 28 de mayo de 2026, presentada en exclusiva en RPP. El estudio señala que el 23.7% de los encuestados aprueba la gestión del mandatario, mientras que el 23.9% no precisa una opinión. Ante este panorama, el gerente general de la encuestadora, Omar Castro, señaló que aunque la cifra de aprobación es baja, supera los niveles de respaldo de sus antecesores debido a que no tiene cuestionamientos mediáticos.
1: Estamos en una situación como un cierto reconocimiento a la fantasmal, al fantasmal presidente que tenemos, porque no figura mucho, no habla mucho, no comunica mucho, pero ¿qué podríamos decir? Es como ver el vaso medio lleno, medio vacío. O sea, el presidente tiene 24% prácticamente de aprobación y significa pues que al menos no tiene ese castigo o esos actos mediáticos que suelen salir a la prensa, en los cuales se cuestiona un ministro, se descubren irregularidades en las gestiones de los ministerios, de las carteras. No está ocurriendo eso.
0: Bueno, está clarísimo entonces el punto de vista. Me decía la productora Jenny Dan, ¿a dónde nos vamos? Con las llamadas telefónicas. Bueno, entonces me dice la productora que estamos confirmando una noticia en estos momentos que se la vamos a dar a conocer. Tenemos que confirmar una noticia antes de mencionar lo que acabamos de enterarnos, ¿ya? Ojalá no sea cierto, pero en fin, ojalá no sea cierto. Vamos inmediatamente a recordar entonces la pregunta que formulé temprano. Al empezar el programa, ¿no? ¿Qué es, amigo, amiga, paisano, paisana, creen ustedes que este debate del fin de semana, de este domingo, va a definir tu voto? ¿Te vas a decidir por uno u otro candidato dependiendo del resultado de este debate? ¿O vas a seguir madurando? ¿Vas a seguir madurando la idea? ¿Qué determinación vas a adoptar? Vamos a ver. Vamos a ver. Vamos a esperar tu llamada telefónica. Al 212-4090. Son estos números, ¿no, productora? 212-4090. 212-7164. 212-4090. 212-7164. Repito. 212-4090. 212-7164. A ver, queremos saber tu opinión. A ver. A ver, amigos, a ver. ¿Qué piensan ustedes? Este debate del domingo te va a ayudar a definir tu voto por uno u otro candidato. ¿Crees que será definitivo? En el pasado, algo de eso había. Algo de eso hubo. Hoy, no sé, la realidad es diferente. La realidad es diferente. En estas conversaciones que hemos tenido con los analistas, con esto, con Omar Castro, incluso el gerente general de CPI, nos decía y definía también, registrando la historia, nos decía que es efectivamente que es diferente, ¿no? Es diferente, pero que esto, el público sigue con pensamiento clásico, tradicional, espero hasta último momento, ¿no? Espero hasta último momento y decido en la cola. Aló, muy buenas noches, ¿con quién hablamos?
2: Hola, buenas noches, ¿cómo estás, Jesús?
0: Pablo.
2: Hola, sí.
0: ¿Qué tal, Pablo? Qué gusto saludarte. Adelante, escuchamos. A ver, ¿va a definir tu voto este debate del fin de semana o no?
2: Creo que los peruanos, ya que lo tenemos clara, le hemos dado una oportunidad a la izquierda radical, al comunismo, entonces los peruanos por nuestra economía, por la estabilidad de nuestro país,
0: ya
2: hemos decidido apoyar, bueno, en este caso fue Keiko, ¿no? A la derecha, vamos a apoyar a Keiko porque es la derecha, y si hubiera sido Aliaga, pues iríamos a Aliaga, y si hubiera sido otro partido de la derecha, igual apoyaríamos a otro partido de la derecha, porque sabemos que la economía es la estabilidad del país, del día a día. Ya. Yo soy un taxista, vivo del día a día, y si entramos en crisis, estamos fregados, yeah, el país se cae, la economía se destruye. Entonces, todo el Perú, todo el pueblo, porque lamentablemente casi los ciudadanos que vivimos en Lima, trabajamos en el día a día, vivimos el día a día, y no puede ser posible que hay periodistas que están a favor del comunismo y no dicen las cosas claras, porque debemos de buscar la estabilidad de nuestro país, de nuestros hijos, de nuestro y el futuro de nuestros jóvenes.
0: Bueno, lo que más importa es lo que ustedes digan. El elector es lo que más importa, lo que diga el pueblo. Gracias, Pablo. Muchas gracias. Pedro Quispe desde Arequipa. Tu opinión importa, Pedro. Adelante.
3: Muchísimas gracias. Muy buenas noches. Las cosas ya para mí están, sí, definido.
0: A ver.
3: En el sentido de que solamente hay dos candidatos.
0: Listo.
3: Yo pienso en el Perú.
0: Ya.
3: Yo pienso en el desarrollo del país en donde que estamos viviendo. Ya conocemos los antecedentes de un partido, de otro partido. Entonces, para mí, a la señora no plantea una nueva visión en el Perú. Uh-huh. No plantea industrializar al Perú. No plantea, de alguna manera, el pueblo reclama lo que nos han quitado, esa libertad de decidir, y que nos han impuesto. Entonces, si saliera la señora, realmente pues va a ser igual, no va a pasar nada, no va a cambiar nada, pero con el otro,
0: sí,
3: podemos esperar algunos cambios. Muchísimas ya. Gracias. Mucho.
0: Pedro, perdón, ¿de qué parte de Arequipa?
3: De Mariano Melgar.
0: Ah, Mariano Melgar, fuerte abrazo, fuerte abrazo. Milagro Guevara desde el INSE, a ver, antes del corte. Milagro, muy buenas noches.
4: Buenas noches. Primero, como ser humana,
0: sí,
4: peruana, voy a hablar que nosotros los peruanos, los que laboran, no queremos subsidios ni bonos. Uh-huh. No queremos que llenen más el aparato estatal que ya va a reventar, yeah, con 70% que se va en planillas. Lo que queremos es que las empresas extranjeras vengan acá a invertir. Los hospitales están en caos. En 5 años de este gobierno de Pedro Castillo con Sánchez, que está la congresista, está la destrucción que estábamos viviendo ahorita. Necesitamos buenos expertos que utilicen su cerebro, así como la señora Keiko tiene buenos expertos en economía, en todo su gobierno que quieren poner en los ministerios. Gracias, señor periodista.
0: Gracias, gracias. Muchas gracias también. Nosotros podemos formular un montón de preguntas a la señora que acaba de hablar, que ha hablado de un gobierno, ¿no? De Pedro Sánchez, Pedro Castillo. Podríamos formular un montón de preguntas, pero ¿para qué no? Mejor que el público interprete lo que crea conveniente. Nosotros no manipulamos la información, por si acaso. Por si acaso. 9 y 16, que nos falte ganas de hacer preguntar, sí, seguramente. Pero mejor limpia la respuesta. Omar Sánchez desde Callao. ¿Qué tal, Omar? Buenas noches.
5: Buenas noches, estimado.
0: A ver, Omar, te escuchamos atentamente.
5: Bueno, ante todo el debate, todo el Perú, todo el país está esperando. Mi voto ya está definido,
0: ya.
5: Cuál es un refuerzo. JP llegará al gobierno de todas maneras. Porque ya se ha visto con la señora acá, en realidad, el fujimotricinismo y toda la, digamos, que ya se dio su padre, entonces ya eso está de más. Yo creo que la juventud se acuerda, ya entonces, en realidad, todo va a cambiar a partir del 7 de junio. Con JP y Ricardo Sánchez y también Pedro Castillo Oliván. Porque a Pedro Castillo lo secuestraron, a él lo secuestraron en realidad. Entonces, eso hay que ser bien realistas, por no dejarlo gobernar sus 5 años, su periodo de 5 años, después de un año prácticamente lo cortaron. ¿Por qué? Porque el neoliberalismo prácticamente lo sacó, porque no le conviene, en realidad. Esas son las cosas reales y la prensa también lo sabe.
0: Muy bien. Omar, muchas gracias. Omar Sánchez desde Callao, sin manipulaciones, sin tergiversar. Limpiamente lo que diga el público. Levanta el fono, marca y opina. 21-17, 9-17, pausa y regresamos.
6: 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Te da la hora. 9 y 18. 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
20: Nueve y 22.

0: Aquí estamos en la rotativa del aire. ¿Más llamada les parece o no les parece? Ustedes dicen, ustedes decidan, ustedes eligen lo que quieren escuchar de RPP. Más llamadas, entonces, vamos. Y con respeto, sí, siempre con respeto, por favor. ¿Eh? El único que puede hablar alto soy yo. Listo. No, mentira, mentira. Javier Gutiérrez desde Cusco. Te escuchamos atentamente, Javier. Adelante, por favor.
1: Bueno, para manifestarle que creo que en gran mayoría ya tenemos definido el voto. Y en este caso, el voto mío es por JP.
0: Ya.
1: Porque quiero decir lo siguiente, ¿no?
0: Sí, señor.
1: El keikismo habla de orden cuando ellos han creado el desorden, han destruido todo el aparato legal del Perú. Uh-huh. Ahora, acusan de comunismo a la izquierda. Señora, en el Perú no existe comunismo ni existen comunistas. No sé de dónde sacan eso, ¿no? Ahora, ¿la corrupción de dónde viene? Viene del fujimorismo, viene del keikismo y se ha demostrado en todo lo que han hecho, digamos, en cuanto a las leyes pro-crimen y muchísimas leyes más que han destrozado el país. Ahora, todo el keikismo es sometimiento a Estados Unidos. Alguien habló de la industrialización. ¿Por qué no se proponen industrializar? Todos los minerales que sacamos del país deben ser industrializados y uh-huh. así damos trabajo a muchísima gente y el país gana muchísimo más.
0: Muy bien, don Javier. Le agradezco muchísimo su punto de vista desde la Ciudad Imperial, desde Cusco, don Javier Gutiérrez. Juan Moriano, desde Chorrillo, distrito limeño. Juan, muy buenas noches. Adelante, por favor.
2: Buenas noches, señor periodista. Mire, voy a dar mi opinión.
0: ¿Cómo no?
2: De acá, después del señor Alberto Fujimori, han llegado un montón de gobiernos que han hecho, pero no han hecho nada. Llena la boca diciendo que hemos hecho esto, y no han hecho nada. La delincuencia ha aumentado, no hay trabajo. Entonces, ahora los mismos delincuentes ahora son terroristas, llenos de dinamita. Entonces, los que han postulado ahorita, actualmente, sí. En el Congreso, hay diputados, gente que tiene antecedentes por terrorismo. La gente no se da cuenta, no sé qué está pasando, le digo. Ahorita el gobierno, el candidato de mejor ahorita es de Keiko, que tiene un mejor gobierno, un mejor
0: equipo,
2: tiene una mejor propuesta, somos gente más ordenada,
0: yeah.
2: Entonces es mejor, yo pienso es así, porque los otros, el de JP, hay un montón de improvisados que vamos a, es lo mismo que de Castillo. Entonces vamos a caer peor de lo que estamos. Y después esa gente misma va a echar la culpa a la derecha. Esa es mi opinión, señor periodista.
0: Muchas gracias, señor Juan Moriano de Chorrillos. Siguen las llamadas telefónicas. Están ustedes escuchando la rotativa del aire, 212-4090, 212-7164, Edgar Suárez desde Arequipa. Edgar, buenas noches, adelante.
3: Buenas noches, RPP. En el debate que va a haber este fin de semana, el 31 de mayo...
0: Sí.
3: Mayormente va a ser para los indecisos.
0: Uh-huh.
3: Hay un buen porcentaje de indecisos que en ese debate van a decidir su voto.
0: Yeah.
3: Y creo que la mayor cosecha de los indecisos se va a pasar al lado de la señora Keiko.
0: Uh-huh.
3: Mucha gente quiere cambiar la constitución. Dice que esta constitución que tenemos es injusta, que es explotadora. Mire, Bolivia ha cambiado la constitución al modelo izquierdista de Evo Morales. Venezuela, al modelo de Hugo Chávez, de izquierdismo. Cuba, a ese modelo. Nicaragua, a ese modelo. Y por citar todos los países que han jalado por la izquierda, inclusive el mismo Brasil, el mismo Argentina también, que modificó algunos artículos para poder gobernar de forma con la ideología de izquierda, han fracasado. Y ahora hay gobiernos en Bolivia, por ejemplo, un gobierno de centro no puede levantar al país porque tiene una constitución desfasada del izquierdismo. Eso quieren en el país. Señor, la izquierda ha fracasado en el mundo entero. No puede señalar un país que este país ha crecido con una constitución izquierdista. Señores, por favor, piensen en el país. No se hagan llevar por...

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1: Que han hecho con la mafia que tiene dentro del Congreso, señor Jesús Miguel. ¿Y qué orden van a poner estas corruptas, la señora acá, que permitió que lo torturen a su madre, permitió que todos esos desorden ha hecho el genocida Alberto Fujimori? Muy amable, cuídese, bendiciones, don Jesús.
2: Bueno, muchísimas gracias, señor, desde Amazonas. Saludos, Amazonas, Sucubamba, Bagua, muchas gracias, un fuerte abrazo a todos nuestros seguidores en Amazonas, muchas gracias por estar con nosotros. Ustedes más o menos entienden que por los resultados que nos acaba de traer esta preliminar que nos ha traído CPI, más o menos coincide, ¿no? Más o menos coincide con la participación del público, unos a favor de Keiko, otros a favor de Roberto, así que por ahí está la cosa. Por ahí está la cosa, está bien peleada la cosa, como decimos, en un partido de fútbol decisivo, un clásico, ¿no es cierto? Vamos a ver, estamos dando la oportunidad para que la gente suelte todo. Son las 9:28, es mejor así, ¿eh? Que vayamos soltando todo. Y ya en el debate, vamos a tomar la decisión o no. Hay que escuchar. Falta un minuto para las 9:30. Nos adelantamos en los titulares. Vamos con los titulares. Entonces, amigos, ya regresamos. Nos ponemos al día con las noticias de todo el Perú. Adelante.
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7: 9:31.
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9: Freddy Solano González asumió como nuevo ministro de Trabajo y Promoción de Empleo en una ceremonia realizada en Palacio de Gobierno. Esalud inició una investigación interna para identificar a las personas involucradas en la difusión de información clínica del expresidente Pedro Castillo. El RENIEC anunció que mañana sábado 30 y el domingo 31 de mayo atenderá en diferentes agencias a nivel nacional con el fin de facilitar la entrega y los trámites relacionados con el Documento Nacional de Identidad. 2 fallecidos y 5 personas heridas es el saldo de un accidente de tránsito en la Panamericana Norte a la altura del óvalo Puerto Morín en el distrito de Virú, región La Libertad. El tránsito vehicular fue interrumpido en el puente El Milagro, ubicado sobre el río Utcubamba, en la vía que enlaza la costa norte del país con la provincia de Bagua, en la región Amazonas. Esta medida responde a los trabajos de reparación que se ejecutan con el fin de garantizar y restablecer las condiciones adecuadas para

0: para la circulación de vehículos. El Comando Sur de Estados Unidos informó que una fuerza conjunta militar realizó un ataque contra una embarcación vinculada a organizaciones catalogadas como terroristas, matando a 3 tripulantes de la nave. RPP te recuerda: participar en competencias de velocidad en eventos no autorizados es una falta muy grave que se sanciona con 1.320 soles de multa. Faltan 9 días para la segunda vuelta de las elecciones presidenciales 2026.
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3: A esta hora Tarapoto registra 25 grados y en la medianoche se mantiene constante. Cajamarca tiene 12 grados y en la madrugada la temperatura será de 11. Además, en Abancay se registra 14 grados. Se anticipa un cielo parcialmente nublado.
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2: Nueve y 35.
3: Estás escuchando La Rotativa del Aire. Muchas gracias por seguir escribiendo y opinando sobre el particular. Ingeniero César Quevedo Soto, allá desde Ayabaca. Muchas gracias, un fuerte abrazo. Desde Piura, un fuerte abrazo. Escuchamos muy bien y recibimos su información. Ha habido un mitin de JP, señala exactamente que la gente parece que va a votar por él allá en Piura. No lo sé. Esa es su opinión de César Quevedo Soto. Muy bien, vamos inmediatamente con un despacho desde el Callao, primer puerto. Hay una reconstrucción, un tema policial. Miriam Caguana con nosotros. Miriam, adelante, por favor.
4: Muchas gracias. Directo en directo, la Policía Nacional, con apoyo del Ministerio Público, realizó la reconstrucción de los hechos relacionados con el triple homicidio ocurrido el 1 de marzo, esto en la provincia constitucional del Callao, a través de una pericia antropométrica a Enzo Rodríguez Argueda, de 20 años, quien es investigado por su presunta participación en el delito contra la vida, cuerpo y salud de Luis Izaguirre Chávez y dos menores de 15 años, esto en el cercado del Callao. Así lo informó el general Marco Conde Cuellar, jefe de la región policial al Callao. Escuchemos.
5: Que es una pericia antropométrica para demostrar las características físicas del detenido con las que tenemos en todos los videos que se han recopilado para demostrar en forma objetiva y científica que esta persona ha participado en el evento criminal.
6: General, en su momento a Jackson, el joven adolescente asesinado, ¿se le ha encontrado en su poder armas de fuego, armamento?
5: Son intervenciones que se han realizado. Sí, se dentro de las capturas que ha realizado personal policial, aquí en diciembre logró capturar a seis jóvenes adolescentes, entre ellos Jackson, y en esa oportunidad se le incautaron dos armas de fuego, ¿no? Ya luego que salieron, entregó a sus padres o a un familiar. El 1 de marzo de este año fue asesinado en este evento criminal que estamos investigando.
4: Esta persona se encuentra detenida preliminarmente tras haber sido detenido en una vivienda ubicada en la calle Primera, esto en el distrito de La Perla. Según información policial, el implicado estaría vinculado con una de las víctimas por un conflicto entre bandas criminales que se pelean los espacios del primer puerto para la venta de droga. En el momento del ataque se encontraron 52 casquillos de bala y se logró recopilar medios audiovisuales para poder identificar a los otros cómplices que iban a bordo de la camioneta que utilizaron para llegar hasta donde se encontraba su víctima. El intervenido permanecerá en la celda del Departamento de Investigación Criminal del Callao, donde se vienen realizando las diligencias. 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
3: Gracias, Miriam Caguana, muchas gracias. Muy bien, del Callao vamos a conocer la información que ocurre. ¿Por qué no pueden viajar los buses todavía hasta la región San Martín? Hay dificultades según las llamadas que hemos recibido en el rotafono. Está con la información Mabel Alba. Mabel, buenas noches, confirmaste la noticia, adelante.
7: Buenas noches, directo en directo, confirmado, Jesús Miguel. Por quinto día consecutivo, los buses interprovinciales en dirección hacia la región San Martín continúan sin salir, esto debido al paro agrario indefinido que ha bloqueado varias vías importantes en distintas regiones del país. Hicimos un recorrido por las diferentes agencias de viajes terrestres que se ubican en el distrito limeño de La Victoria, específicamente en el cruce de las avenidas 28 de Julio con Paseo de la República. Pudimos constatar ello, Jesús Miguel, que el último bus hacia la región San Martín salió el domingo. Pese a que las personas buscaban pasajes para la región, lamentablemente no pudieron concretar su viaje. Contrario es el panorama que tenemos desde este mismo punto para las regiones del norte y sur del país. Estos retomaron sus labores ayer por la mañana. Entonces, los buses ya para el norte, como Tumbes, Piura, ya se han regularizado. Lo mismo para Arequipa, Puno y Juliaca. Ello también gracias a la tregua de 10 días que dieron los agricultores arroceros de Piura. Jesús Miguel, es importante también resaltarte que, según la Superintendencia de Transporte, son 7 bloqueos a nivel nacional, 5 registrados en San Martín, en provincias como Rioja, Bellavista y Tocache, 1 en Huánuco, en la provincia de Leoncio Prado, y 1 en Puno, en la provincia de El Collao. Hasta hace unos días, la Superintendencia de Transporte registraba 19 bloqueos. Hoy ya solo quedan 7, siendo la región más afectada la región de San Martín. Directo en directo, RPP.
3: Muchas gracias, entonces ya tenemos la información, aún no se supera el problema de los paros, de las restricciones que hay, bloqueo de carreteras, paro agrario en varios lugares del norte, suponimos que se había levantado, por lo menos en Piura ha habido una conversación, un diálogo ahí, un pago para los productores arroceros, hay una tregua de 10 días, pero hay otras zonas seguramente que no han aceptado algunas propuestas, en fin, seguirán las conversaciones, ojalá que la cosa se supere próximamente. Seguimos informando en la rotativa del aire. Escasez de alimentos y bloqueo de carreteras persisten en la región San Martín por paro agrario, es lo que acaba de establecer comprobando, yendo a los terminales terrestres en Lima, en el distrito de La Victoria, donde hay varios terminales. Yo lo sacaría todo, sinceramente, porque hay una congestión tremenda, ¿ya? Y ahí el municipio metropolitano no tenía agallas para solucionar ese problema. También el Ministerio de Transportes y Comunicaciones. Pero en fin, ya, una congestión terrible en el centro de Lima, porque tanto paradero en el centro de Lima. No puede ser, pues. Ya eso pasó, ya. Estamos en la época de las cavernas aquí. Bueno, seguimos informando. A ver, señoras y señores, el periodista de Tarapoto, Hugo Anteparra, informó que los mercados de la región San Martín se encuentran desabastecidos de hortalizas, verduras y tubérculos debido a que los productores agrarios cumplen 5 días consecutivos de paro. Relató que los comerciantes mayoristas han señalado que ya no cuentan con reservas de estos productos, los cuales provienen de zonas como Pasco, Huánuco, Amazonas y Cajamarca y se encuentran a la espera de que se abran las vías para reabastecerse.
8: Los productos también ya se están escaseando, como es el tubérculo. Ellos vienen mayormente desde Pasco y Huánuco hacia San Martín por la zona sur y de Amazonas y Cajamarca desde la parte norte. Los mercados están quedando desabastecidos en lo que es todo tipo de productos, como eso, hortalizas y verduras. A ellos se suma también que ya el gas se está escaseando y el combustible que no está ingresando a estas provincias que se encuentran acá en la región San Martín.
3: Asimismo informó que el transporte de pasajeros se ha visto afectado por un incremento en los pasajes. Por ejemplo, el costo para viajar a Tarapoto, a Bellavista, se ha duplicado y los mototaxistas, cobran entre 15 y 20 soles por trasladar equipajes entre los extremos de los bloqueos.
8: Hay peatones que pueden pasar caminando de un extremo a otro. Esta situación está perjudicando tremendamente, sobre todo a los pasajeros. Por ejemplo, de Tarapoto para viajar a la provincia de Bellavista, el precio normal es de 20 soles. Sin embargo, ahora tienen que pagar 20 soles desde Tarapoto hacia el puente Sisa en la provincia de Bellavista y de ahí pagar 20 soles más para llegar hacia Bellavista. Hugo. A ellos se suma que los mototaxistas están cobrando de 15 a 20 soles para llevar los equipajes de un extremo a otro.
3: Hugo Anteparra informó que los piquetes de manifestantes se mantienen en diversos puntos de la carretera Fernando Belaún de Terry, el sector arrocero principal promotor de la protesta. En cuanto a las negociaciones, los dirigentes han solicitado la intervención del gobierno regional de San Martín para promover una mesa de diálogo. Agregó que están dispuestos a viajar a Lima para dialogar, pero solicitan que se les brinde el tiempo necesario para organizar el viaje y se cubran los costos de los pasajes aéreos. Estás escuchando la rotativa del aire. Seguimos informando. A ver, el acceso a Pucallpa permanece bloqueado en el kilómetro 30 de la carretera Federico Basadre, en el distrito de Campo Verde, a unos 30 minutos de la ciudad, debido a la protesta que realizan los productores de arroz de esta región, según indicó a RPP Ever Altamirano, secretario de la Federación de Productores de Arroz de Ucayali. Según el dirigente, el gobierno central no los ha invitado directamente a sostener una mesa de diálogo, como lo han hecho con otras organizaciones, por lo que esta medida va a continuar. Incluso advierten de tomar acciones más drásticas.
9: El gobierno sigue oídos sordos. No nos ha convocado a una reunión de emergencia. Pues estamos pidiendo que el gobierno inmediatamente asista a la ciudad de Tarapoto. Ese es el acuerdo. Caso contrario, va a haber medidas más extremas.
3: Tras 4 días de bloqueos y protestas en distintas regiones del país, los arroceros de otras zonas levantaron sus medidas de fuerza de forma gradual, en señal de una tregua de 10 días, plazo que otorgaron al gobierno central para publicar y ejecutar un decreto de urgencia por 150 millones de soles destinados a la compra de arroz y al mantenimiento de canales de riego. Le comentamos en el noticiero hace instantes, que teníamos una noticia por confirmar, Es una noticia, una penosa información, ¿no es cierto? Y nuestra compañera Rosario Rojas se ha encargado de confirmar e investigar esta noticia. Rosario, ¿de qué se trata? Adelante, por favor. Muy buenas noches.
10: Así es, Jesús Miguel. Buenas noches. Directo en directo. Tenemos que informar el fallecimiento del ex jefe del Instituto Nacional Penitenciario INPE, Iván Paredes Yataco, según confirmaron fuentes de RPP a través de las redes sociales también de Paredes Yataco. Se ha anunciado que en las próximas horas se comunicará dónde serán velados sus restos. Asumió él el cargo como presidente del INPE en julio del 2025, pero a inicios de este año, del 2026, Paredes anunció su renuncia irrevocable al cargo, decisión que comunicó en ese entonces mediante una carta difundida en su cuenta de Instagram. Fue abogado con estudios de posgrado como magíster en Derecho Penal y máster en Derecho Penitenciario y Realidad Carcelaria. En el sector público desempeñó funciones como asesor de la alta dirección, director general de asesoría jurídica y miembro de la Comisión de Extradición Activa y de la Comisión de Indultos del Ministerio de Justicia y Derechos Humanos. Entonces, Jesús Miguel, siendo las 9:45, confirmamos el fallecimiento del ex jefe del INPE, Iván Paredes. Directo en directo, RPP.
3: Muchas gracias, Rosario. Muchas gracias. Nuestras más sentidas condolencias a los familiares del jefe, del ex jefe de Iván. Iván, nos conocimos, has venido varias veces acá a los estudios, hemos conversado, discrepado sobre diversos puntos, pero como persona no tengo nada que decir, una gran persona. Hemos cuestionado a veces la gestión, nosotros cuestionamos la gestión, no a las personas, ni a la familia, mucho menos a la familia. Pero ahí está, un experto en materia penal. Ya no está con nosotros, no se ha explicado detalles del motivo de su fallecimiento, pero lo sentimos muchísimo por la familia. Lo sentimos muchísimo por lo que está ocurriendo, lo que ha experimentado estos últimos meses, precisamente el ex jefe del INPE, Iván Paredes Yataco. Nuestra más sentida condolencia a nombre de todo el equipo de periodistas de RPP que muchas veces lo hemos entrevistado. 9:46, el show tiene que continuar. Seguimos informando después de la pausa.
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0: Aquí están las internacionales. Las autoridades migratorias de los Estados Unidos mantienen retenida desde hace más de una semana en el aeropuerto internacional Washington Dulles a una embarazada de origen ghanés y a su hijo de 4 años con discapacidad, según una demanda presentada por sus abogados, que aseguran que todo comenzó cuando la mujer expresó su deseo de pedir asilo. Los demandantes, la Unión Estadounidense por las Libertades Civiles, alegan que la retención es ilegal y que la Oficina de Aduanas y Protección Fronteriza los mantiene en condiciones deplorables, extremo que negó este organismo. La mujer, identificada como Anabela Ghiassi o Ghiassi, de 38 años y con un embarazo de 4 meses y medio, llegó el pasado 19 de mayo junto a su hijo, procedente de Ghana, después de obtener una visa turista y una cita médica en el Akron Children's Hospital de Ohio. La demanda sostiene que la retención se produjo cuando la madre expresó su temor de regresar a Ghana y su intención de solicitar asilo en los Estados Unidos, y asegura que madre e hijo han permanecido encerrados durante días en una habitación sin ventanas dentro del aeropuerto, equipada únicamente con una cama, un lavabo y un inodoro, y sin acceso adecuado a alimentos o atención médica, prácticamente encarcelados. Seguimos informando más internacionales. Agentes de seguridad federales y locales aseguraron en Miami que contribuirán a facilitar la experiencia de los visitantes durante la celebración del Mundial, que comienza el 11 de junio, en medio de temores a que se produzcan arrestos migratorios en los alrededores de los estadios. Se prevé una afluencia de visitantes a nuestro país, dicen, para estos partidos, que vamos a facilitar en cooperación y coordinación con todas las agencias federales de orden público, dijo el subdirector del FBI, Andrew Bailey, durante una rueda de prensa sobre los preparativos de seguridad para el torneo. Entre las principales amenazas, los agentes identificaron los drones, los ataques de lobos solitarios y la ciberdelincuencia como los prioritarios, y aseguraron estar trabajando para minimizar los riesgos. La prioridad número uno del FBI de Miami para la Copa Mundial de la FIFA 2026 es realmente sencilla, dicen: mantener un entorno seguro y protegido para los equipos, los aficionados y la comunidad del sur de Florida, afirmó el agente especial del FBI en Miami, Brett Skiles. Miami es una de las 11 sedes, donde estará también RPP, en los Estados Unidos del Mundial, que se celebra del 11 de junio al 19 de julio, también en Canadá y México. La ciudad acogerá 7 partidos, incluido el encuentro por el tercer y cuarto puesto el 18 de julio, para evitar una repetición de los incidentes ocurridos en la final de la Copa América 2024 en el Hard Rock Stadium. Sin embargo, la alegría por el Mundial tendrá que convivir con los temores a los arrestos migratorios, ¿verdad? Cualquier cantidad de latinos van a aprovechar la oportunidad, que han caracterizado a la administración del presidente Donald Trump, que ya está frotándose las manos desde su regreso a la Casa Blanca en enero de 2025. Desde esa fecha, el gobierno ha multiplicado las redadas contra inmigrantes indocumentados, lo que ha elevado el miedo a que muchos aficionados opten por evitar acudir a los estadios. ¡Viene el cuco! Esta es la hora, 9:54. Las noticias del Rotafono, ¿no es cierto?, que terminen a veces de manera feliz, ojalá así sea siempre. Aquí el equipazo de Rotafono dispuesto a escucharte, a leer todos tus mensajes a través del 99001-800, 99001-800. Buenas noches a todo el equipo, Laura Urbina, adelante.
1: Muy buenas noches, Jesús Miguel, amigos oyentes de RPP, hoy les traigo las historias del Rotafono. Les cuento que una bebé que nació con un tumor en el tórax fue trasladada al Instituto Nacional de Salud del Niño de San Borja, en Lima, luego de que su abuela Verónica Fayaque pidiera ayuda a través del Rotafono de RPP. La familia agradeció que su solicitud fuera escuchada por las autoridades de salud. La bebé permanece en la unidad de cuidados intensivos neonatal, donde los médicos le brindan la atención especializada y evalúan una operación.
2: Quiero mandar muchas bendiciones a esta emisora de RPP Noticias, y que Dios los bendiga y que sigan adelante apoyando a muchos peruanos Gracias.
1: Y la señora Marta de Goyar Soto, de 52 años, con esquizofrenia, fue hallada sana y salva por sus familiares en el distrito limeño de San Martín de Porres, después de que un ciudadano la reconociera a través de una noticia difundida en el rotafono de RPP. Desde Caraballo, Lucas de Goyar expresó su alegría y dijo que su hija pudo ser ubicada a las pocas horas de reportar su desaparición, gracias a la información que brindó un oyente.
3: Ya está con un familiar, está en buen recaudo, ya ha sido encontrada sana. Les agradezco porque cuando ustedes pasaron el comunicado, es que ya un vecino de ahí, un transeúnte, lo ha grabado y se ha comunicado con un familiar.
1: Y les cuento que Consuelo Rojas podrá iniciar su tratamiento contra el cáncer a los pulmones en el Instituto Nacional de Enfermedades Neoplásicas, conocido como INEN, en Lima, luego de que su hija pidiera ayuda en el rotafono de RPP. La familia nos deja este mensaje de agradecimiento luego de que la señora Consuelo fuera trasladada del Hospital de Lima Este Vitarte al INEN, donde le practicaron diversos exámenes y ya cuenta con la atención especializada.
4: Gracias a ustedes, mi mamita hoy por hoy está en vida y hoy por hoy va a tomar un tratamiento. Que Dios los bendiga. Gracias, Rotafono. Muchísimas gracias porque al pueblo, ustedes, a la gente que no tiene voz, hace que llegue la voz hasta lo más grande, hasta el hospital.
1: Y con estas buenas noticias nos despedimos. Jesús Miguel, amigos oyentes, que tengan un excelente fin de semana. Puede compartir su historia, denuncia o emergencia al WhatsApp del Rotafono 999-001-800, descargar la app en Google Play y visitar la página web del rotafono.pe. Ya sabe que siempre estamos a su servicio.
0: Muchas gracias, Laura Urbina. Cada uno de los casos los recuerdo perfectamente. Han sido abordados acá, en este espacio. Muchas gracias a los productores, muchas gracias a los operadores, a los técnicos, a los directores, a los editores, muchas gracias por permitirnos también hacer servicio social. Así que un fuerte abrazo. El equipo de Rotafono sigue trabajando de manera interrumpida, por si acaso. No se olviden, la invitación es para el domingo a 8. Ahí vamos a ver a Carlitos Villarreal moderando el debate entre Keiko Fujimori y Roberto Sánchez. Así que ya lo saben. Vámonos a salvar inmediatamente el mejor equipo de deportes del Perú, de fútbol en especial del Perú, que va a estar presente en el Mundial. 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Saca pecho, saca pecho. Cuidemos a los niños, chao.
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5: Son las 10 y 1.
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12: 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Falleció el ex jefe del INPE Iván Paredes Yataco, según confirmaron fuentes de RPP. Paredes Yataco ejerció el cargo hasta el 20 de enero cuando presentó su renuncia irrevocable luego de haber asumido la jefatura del INPE en julio del 2025.
13: Juró al cargo el nuevo ministro de Trabajo y Promoción del Empleo, Freddy José María Solano González, quien reemplaza a Óscar Fernández Cáceres.
12: El RENIEC emitió hoy a la Oficina Nacional de Procesos Electorales OMPE la sexta y última lista actualizada con información de ciudadanos después del cierre del padrón del 14 de octubre, lo cual permitirá que los miembros de mesa cuenten con datos actualizados.
13: El ministro de Defensa, Amadeo Flores, informó que las Fuerzas Armadas vienen acompañando el traslado y distribución del material electoral hacia las distintas regiones del país.
14: Las Fuerzas Armadas van a continuar brindando todo el soporte a la OMPE para poder desplegarse y llegar a tiempo a los locales de votación y garantizar desde el lado de las Fuerzas Armadas, con la Policía Nacional, que hemos tenido ya una reunión inclusive con el jefe de la OMPE, el soporte para que este proceso se dé de manera segura, transparente.
12: La candidata presidencial de Fuerza Popular, Keiko Fujimori, hizo una pausa en sus actividades proselitistas con el fin de prepararse para el debate que protagonizará el domingo. Por su parte, el candidato presidencial de Juntos por el Perú, Roberto Sánchez, llegó a la región Piura para cumplir con una agenda de actividades de campaña.
13: En RPP, José Tello, experto en Derecho Electoral, considera que las autoridades del Jurado Nacional de Elecciones y de la OMPE deben ponerse de acuerdo en los lineamientos que deben seguir los miembros de mesa durante el día de las elecciones.
15: Cuanto antes, sí, tanto el señor Pacha como el señor Burneos aclaren esta situación, que haya lineamientos claros y precisos, es más, que lo digan públicamente antes de la elección cuál es el tema acá a tener en cuenta. También tiene que ir de la mano con el derecho a la intimidad que tienen los miembros de mesa.
12: La población total del Perú asciende a 34.157.732 habitantes, según los primeros resultados de los censos nacionales 2025. Así lo informó el jefe del Instituto Nacional de Estadística e Informática, INEI, Gaspar Morán.
16: Entre los dos últimos censos, del 2017 y el 2025, la población total del país creció en 2.920.000 personas, casi 3 millones de habitantes. Con los resultados de los censos 2025.
13: El tránsito vehicular quedó suspendido en el puente El Milagro, ubicado sobre el río Utcubamba, en el kilómetro 12 de la carretera que conecta la costa norte del país con la provincia de Bagua y diversas localidades de la región Amazonas, debido a trabajos de reparación de su estructura.
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17: Temperaturas.
18: Huánuco registra 17 grados, para la medianoche se mantiene. Piura reporta 25 grados, en la madrugada bajará a 24. Además, en Iquitos se registra 24 grados, se espera un cielo nublado.
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0: Amigos de RPP, ¿qué tal? ¿Cómo les va? Bienvenidos a Vamos a Salvar. Aquí estamos, aquí estamos, aquí estamos. Haciendo el siempre, programa.
1: Siempre.
0: Siendo las 10 de la noche con 9 minutos. Un saludo para toda la gente que está con nosotros a esta hora de la noche, ¿no? Obviamente el cambio de clima siempre puede jugar una mala pasada. Y sin duda alguna hay que tener en cuenta algunos detalles que tienen que ver con el fin de semana. El fin de semana se completa el torneo de apertura en cuanto a fechas, ¿no? Se juega en la fecha 17, hoy arrancó con la victoria de Atlético Grau y mañana jugará la U y el domingo jugará Alianza y jugará Sporting Cristal con Cienciano, ¿no? Completando el torneo de apertura. Pero, claro, la gente está en este momento también con lo de la selección. Miguel Araujo fue desconvocado por una lesión, no es lo que ha movido un poco esta convocatoria, la desconvocatoria de Miguel Araujo por lesión. Así que la primera baja en la selección de Manu Menezes ya se dio. Se habla mucho de los cambios del mercado de invierno, si se quiere, ¿no? Aunque parece que no va a haber invierno. El mercado de pases entre apertura y clausura se está moviendo, se habla mucho. Es más, incluso hasta con las declaraciones del Tunche Rivera se habla de intención de tener al Tunche Rivera en otro equipo que no sea Universitario. Pero bueno, de eso y más hablamos esta noche en Vamos a Salvar. Alan Díaz, ¿cómo estás?
2: Hola, Tanque, ¿cómo estás? Un abrazo fuerte para ti. A recuperar esa garganta, pero estás acá de pie del cañón y eso es ser profesional al mango. De verdad que hay que venir, ¿no? Hay que venir con esa voz. Trabajamos con la voz y tú has venido así, ¿no? Has decidido venir y eso lo aplaudimos, ¿no? Primero es el trabajo, después son las diversiones y las parrilladas. Bien, hola Juanca, hola Jean Martín, hola Mario. Bueno, la convocatoria de la selección la hemos hablado ayer y hoy día... La baja de Araujo es lamentable, pero ya para la selección... Pero también para Cristal, ¿eh? O sea, el domingo Cristal tiene un partido para terminar el campeonato con 22 puntos. Tiene 19. O sea, Cristal hoy, en su zona defensiva, pierde a Araujo nuevamente. Ya lo va perdiendo tres veces. Se ha lesionado en toda la apertura, Araujo.
1: Sí.
2: Abraham, tres veces. O sea, en Cristal la situación de las lesiones... O es que no empezó bien la pretemporada y se están golpeando y se están lesionando los jugadores. O algo pasa en Cristal. Y en el tema de la selección, ¿van a llamar a otro jugador? Entiendo que sí. Van a tener que llamar a otro jugador. ¿Qué otro jugador pueden llamar ahí? En lugar de Miguel Araujo. Back central por derecha. ¿Nombres hay? ¿Nombres hay? Anderson Santamaría. Puede ser. Puede ser Anderson Santamaría. Otro defensa central por derecha.
0: Van a decir que soy Cargoso. Pero si hubieran convocado a Tapia, lo bajaban a Noría y jugaba de central. Y listo.
2: Totalmente de acuerdo, pero...
1: Sí, claro,
2: pero hermano Menezes ya sabe lo que le da Tapia.
1: Tienes que tener dos por puesto y si uno hace doble función, bienvenido.
0: Bueno, Gruber, ¿no?
2: Bueno, está
0: Gruber. Gruber puede centrar por derecha, ¿no?
2: Ya, o sea, Gruba y Garcés.
0: Sí, claro.
2: Y en la banca, esperando oportunidad, digamos, por lo que pensamos nosotros, ¿no? Es Alfonso Barco y Lazo.
0: Matías Lazo, claro.
2: No, después no hay otro, ¿no? Sí, Matías Lazo.
1: No, o sea, más, ¿no? Porque Guamán Sone tampoco es central. Va
2: a tener que llamar a alguien.
1: O igual no tiene. ¿Qué tal? ¿Cómo les va? Buenas noches.
2: Hola,
1: buen viernes para todos. Pero no tiene tampoco una restricción en el sentido que puede claro, llamar.
0: Puede convocar a alguien.
1: O sea, puede convocar a alguien el día anterior. No, no es una cuestión de eso. Pero más allá de
0: eso. ¿El tema es a quién?
1: Sí, más allá de eso, la situación está que definitivamente no tienes un universo, pues. Amplio, ¿no? De donde puedas llamar. No somos Colombia, no somos Ecuador, definitivamente.
2: A otro que puede llamar es a Gianfranco Chávez.
1: ¿Pero ha estado jugando?
2: Anderson Santamaría tampoco no ha estado jugando. Creo que Santamaría
1: está jugando. Santamaría estaba jugando. Y con Cooper ha sido titular.
0: Con Cooper ha jugado más.
1: Con Cooper ha sido titular.
2: Puede ser Santamaría.
3: No quiero pinchar el globo, pero creo que no van a llamar a nadie. Es lo que tengo entendido.
2: Ya, entonces el único central que quedaría es Matías Lazo. El único.
1: Y Barco, ¿no?
2: Ahora,
1: Barco, Garcés,
2: Lazo. Yo menciono a uno de Alianza y uno de la U. Seguramente convoca, no sé si a Lutiger o puede convocar a defensa central.
1: Bueno, Noriega también podría bajar, ¿no?
0: También.
2: Sí, Noriega también, pero ya no,
0: Noriega. Ya, pero aquí es volante de contención juega. O sea, lo que podría hacer.
1: No, podría, pues, en una,
0: Bueno, si Mario dice que no va a convocar a nadie.
3: Tengo entendido que no va.
0: Ya no hay. Entonces ya no hay especulación de si va Lutiger o va Jesús Castillo, baja Noriega. O sea, no. Pero con los que tiene, Gruber juega. Gruber es central por derecha.
3: Sí.
0: Garcés es diestro. Juega por izquierda, pero puede jugar por derecha. En Alianza juega por derecha Garcés. O sea, porque es Garcés sí. Anthony. Entonces,
1: pero
0: Garcés
1: puede jugar por izquierda.
0: Puede jugar por izquierda o por derecha. Claro. Hecho. No, sí. Claro,
2: Zambrano Garcés.
0: Por eso, a lo que me refiero es a que hoy por hoy Garcés juega por la derecha. Entonces, si no está Araujo, el central por derecha va a ser Garcés. Y lo que habría que ver es quién juega por izquierda, que puede ser Barco. Y veremos si Gruber se puede acomodar como zaguero por izquierda.
2: Los únicos centrales que quedan libres, si es que pasa algo en el partido con Haití, quedan libres Barco y Matías Lazo.
3: Sí, Lazo, como
1: me equivoco, con Senegal lo puse de titular a Barco, ¿no?
0: Sí, ¿sabes claro.
2: por qué? Porque los laterales derechos son...
3: Tiene cuatro Sone, laterales.
2: Son Sone y Guamán, los sí. laterales derechos. Sí. Y los izquierdos son
3: López
2: y Segarra.
3: Son dos cada uno.
2: Claro. Son dos cada uno. Los centrales son... Matías Lazo, Barco.
1: Ah, por eso tiene ocho, pues. Ocho convocados.
0: Garcés.
2: Y Gruba. Cuatro nomás.
0: Seis. Sí.
1: Ocho, nueve. De hecho, tiene nueve. Nueve defensas. O sea, pensando que trabaja con línea de cuatro, son dos por puesto. Al salir Araujo, te quedan ocho.
0: Queda empatado en 2-2. Sí. Claro, queda empatado en dos por puesto. Uh-huh. Y como decía, ¿no? La otra opción era, pero claro, al no llamar a nadie más. La otra opción era que Noriega baje de central. Pero si tienes a Garcés que puede jugar como central por derecha, creo que termina acomodándose un poquito. O juega Gruba de central por derecha y Garcés como central por izquierda. Y de repente en el otro partido lo pone a Garcés por derecha y a Barco por izquierda, ¿no? O sea,
2: ahí la gente opina, ¿no? La gente opina por el tema de Lutiger, pero Lutiger es por el lado izquierdo.
0: Es zurdo, claro.
2: Es zurdo.
1: Tiene varios zurdos.
2: Sí, claro. El que se ha lesionado es un defensa central que va por derecha.
0: Pero pero igual.
3: No, pero claro.
0: Es un central que juega por derecha, pero Garcés juega también por derecha. Claro. Porque Garcés es diestro.
3: Claro, cuando estaba Zambrano, Garcés claro. juega a la izquierda.
2: Yo
3: Garcés juega a la derecha.
2: Yo no camiseteo, no me gusta camisetear. Pero a mí no me caería mal la convocatoria de Lutiger, ¿eh? El fútbol es de momento. Lutiger frente a Cerro Porteño fue lo mejorcito de Cristal.
0: Y ahí te quedarías con dos zurdos, pues, ¿no? Claro. Barco y Lutiger.
2: Bueno, y Barco.
0: Por eso, Barco y Lutiger.
2: Ah, Barco y Lutiger.
0: Te quedarías con dos zurdos si entra Lutiger. Pero bueno, después, digamos, el movimiento en la selección es ese. Se lesionó Araujo y no está.
2: Perú juega el lunes, que viene, ¿no?
0: No, el jueves.
3: Cinco.
0: El viernes.
3: Cinco y
1: ahora, complicamos que más allá de amistoso. Haití,
2: no, viernes 5.
1: Más allá de que sea amistoso y está probando, Haití hay que ganarle, ¿no? Hay que ganarle, ¿no?
2: Bueno, le estábamos ganando. ¿A quién estábamos ganando y nos empataron?
1: Honduras. Sí, 2-1. Pero Honduras, que Honduras no va al mundial, pero Haití. Durante muchos años ha sido una selección realmente de tercer orden. Entonces, sí, está yendo al mundial porque con CACAF le han dicho ya prácticamente, ¿no? Falta a mí, ¿no? Falta más, hermano, ¿no quieres ir?
2: Sí.
1: No, porque tiene una cantidad de cupos porque con CACAF han clasificado directamente tres.
3: Y tres más. Hay que irnos a CONCACAF, ¿eh?
1: ¿Ah?
3: Hay que irnos a CONCACAF.
1: Y claro.
3: ¿En CONCACAF clasificamos o no?
1: En CONCACAF deberíamos clasificar.
2: ¿Sí? Y los de CONCACAF aquí en Sudamérica no clasificaron.
1: No clasificó ninguno.
0: Bueno, lo mismo se dijo con la eliminatoria para 7. ¿Eh? O sea, con 7, ahora sí, no, vamos sextos. No. Hasta dijeron que íbamos a ir terceros.
1: No, pero hay diferencia. Ya. Con Mebol y CONCACAF.
2: Nosotros vamos muertos.
1: CONCACAF escúchame, CONCACAF juega con Islas Caimán. Pues.
0: Pero eso decimos ahora que somos novenos. O sea, cuando éramos quintos.
1: Aruba.
0: E iban 7, decían, no, selección. Ya está sobrado. Aruba. Después, ¿qué va a pasar?
1: Son salvavidas que un rato que.
0: ¿Qué pasa si te mandan?
1: Durante el día y en la noche van a jugar partidos.
0: ¿Qué pasa si te mandan a CONCACAF y no pasa nada?
1: Con todo respeto.
0: ¿Qué me van a decir?
1: Claro.
0: No, es que lo toman, lo toman a, no, lo toman a la broma, pero Perú, no, Perú no está en capacidad no, no es ahorita de mirar a nadie a la broma.
2: No, no.
0: A nadie, a nadie.
2: Pero escúchame.
1: Pero con Jesús.
0: A nadie, tanquecito.
1: Haití le tenemos
0: novenos,
1: que ganar.
0: Somos novenos.
2: Escucha.
0: Ya, y que te sirve.
3: Haití, Panamá y Curazao.
0: Si quieres, métele 8 a Haití. Pero Haití va a jugar el mundial.
3: Panamá y Curazao.
0: Métele 8 a Haití. Métele 8 a Haití. Pero Haití va a jugar el mundial y tú no.
1: Hay que ganar.
0: Listo. Ya, pero Haití va a jugar el mundial.
1: Pero hay que ganarle.
0: Perú le va a ganar. ¿Qué va a ganar?
1: Pero hay que ganarle.
0: ¿Qué va a ganar? La Copa, la Copa los eliminados.
2: No, no, a ver.
1: Hay que ganarle.
2: A ver, un ratito. Yo voy a decir lo que siempre decimos con respecto a la Copa Libertadores. Alianza Lima le tocó 2 de mayo de Paraguay.
1: Y todos lo miramos.
2: Y Alianza. No, perdón. Y acá decíamos, Alianza le tiene ganado de mayo. O sea, malo, puesto 13 el fútbol paraguayo.
1: Claro. Pero no, pero okay. Hay una diferencia.
2: Pero a lo que yo voy es.
1: Haití no es fútbol profesional.
2: A lo que yo. Pero déjame terminar. A lo que yo voy es.
1: Perdón.
2: Si tienes al frente un rival accesible y ganable, le tienes que ganar. O sea, Alianza le tuvo que ganar a Cristal, por ejemplo. Le ganó 2 de mayo de Paraguay, toma. Le ganó Carabobo, toma. O sea, rivales que tienes al frente, que tú crees que eres superior, gánales. Yo creo que la selección peruana de fútbol es superior a Haití. Tiene que ganarle. Si no le gana, si Perú no le gana a Haití. Si Perú no le gana a Haití,
0: ¿qué?
2: Que el último apague la luz. No sea malo, o sea, Perú le tiene que ganar a Haití.
1: Totalmente.
2: Perú le tiene que ganar a Haití.
1: Aunque sea 1-0, pero diga.
2: A España, ¿cuál es la realidad de nosotros? Que con España sí vamos a salir como gatitos mojados, ¿no? Pero con Haití tienes que salir como, a ganar.
1: Como pollo con frío.
2: Claro, sí. Claro, o sea. No sea malo, no podemos perder con Haití.
1: No está de acuerdo tan.
2: ¿Cómo se llama esa selección que jugó con Argentina? ¿La vez pasada?
1: Sí, jugaron,
3: sí, no, jugaron un montón, con un montón de equipos raros.
1: Jugaron con Curazao, creo. ¿Eh?
2: No. Jugó con Madagascar. No sé qué.
1: Sí, con Madagascar.
2: ¿Sí?
1: Sí.
2: No, fue una selección que empezaba con M. No sé cómo se llama.
1: Madagascar, ahorita te digo. Madagascar, no, de dibujos animados.
3: Con Zambia, con Mauritania.
4: Mauritania. Por eso, sí. No fue Madagascar, Mauritania.
1: Claro.
2: Por favor.
3: Puerto Rico y Angola.
4: Ya.
2: Claro,
1: pero sí, no, Argentina se da la costumbre de jugar con selecciones.
4: Pero Argentina,
1: para exhibir a Messi.
3: Puerto Rico baila en salsa.
4: Pero Argentina.
3: A Zambia le hizo 5 goles. Argentina. A Mauritania le ganó 2-1.
4: Pero Argentina, ¿no? Argentina, o sea, Argentina puede decir, a ver, que vengan, hagan fila.
1: Acá hemos jugado con República Dominicana, metemos, también, ¿eh?
4: No, Perú no puede hacer fila. O sea, Perú tiene que hacer equipo. ¿Han visto la convocatoria? O sea, hemos tenido una convocatoria, no sé si hemos tenido una convocatoria menos competitiva que esta. No. ¿Recuerdan una convocatoria menos competitiva
1: que
4: esta?
1: Pero por eso mismo, no podemos tocar fondo, pues. No podemos tocar fondo.
4: Entonces.
1: No podemos tocar fondo. En el año 89, me acuerdo que la selección perdió con Trinidad y Tobago. Después de los 80, de esa época maravillosa, 80, un amistoso, perdimos con Trinidad y Tobago. Y decíamos, no, pues, claro. Y teníamos una selección que ya había perdido, la selección del fin de los 90, o comienzo de los 90, la que agarra Pepe Popovich. Era una selección que tenía también todas las orfandades que tiene esta ahora. Pero igual, por la historia de nuestra camiseta, o la historia de la camiseta de la banda roja, no te puedes permitir ni siquiera empatar con Haití. Haití ha ido a un mundial y de carambola fue a un mundial. En el año 74 y lo golearon. Nosotros hemos ido a... ¿Cuánto ya? 6 mundiales hemos ido.
4: Sí.
1: No, 5. 5 mundiales hemos ido. España 82 y Rusia. España 82 fue el cuarto.
4: Sí.
1: Y Rusia 2018 fue el quinto. Sí. Hemos ido a 5 mundiales. Tenemos un jugador que ha hecho 10 goles en los mundiales. O sea, no. Haití, ¿qué cosa es? O sea, no te digo por la diferencia futbolística, sino por el respeto a la camiseta peruana. Lo que significa en la historia para nosotros y para la gente. No podemos permitirnos ni siquiera empatar.
2: Claro, a eso voy. O sea, ¿quién tiene más historia en el fútbol? ¿Perú o Haití?
1: No, Perú tiene mucho
2: más. Perú tiene más estudio.
4: Ya, como dices tú, ya. Y.
2: No, que hay que ganar.
4: Si le ganas a Haití, ¿qué?
1: Pero es que, aunque no tengas buenos
4: salimos
1: jugadores,
4: al Parque Kennedy.
1: Estás obligado a ganar.
2: Con banderas, no. Si le ganamos a Haití, para la selección le va a servir ganar un tema de confianza, de volver a ganar.
1: Hace rato no gana.
2: Y de ahí ya. tampoco que no vamos a salir al Parque Kennedy, como dices tú, con ollas y aplaudir.
3: Es un papelón que no le ganamos a Haití. Esto
2: totalmente.
3: O sea, no hay que ser un lucio, o sea, es así, es un
2: por
3: papelón.
2: Por supuesto.
3: Si no ganan Haití, es un papelón. O sea,
2: totalmente.
3: Todo bien con la nueva generación, pero tiene que ganar Haití.
2: Claro. Totalmente. Y ya con España, sí, España es otro nivel, ha sido campeón del mundo, es otra cosa. Pero Haití tienes que ganarle. No sé si 2-1, 3-2, 4-3. Tienes que ganarle a Haití.
1: La única razón por la que está Haití en el Mundial es porque clasificaron directamente México, Estados Unidos y Canadá. Y han ampliado los cupos y van 48 selecciones. Es la única razón. Cuando están ellos, siempre va México, siempre va Estados Unidos y va uno más.
0: Viejo 24.
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0: PSG.
2: PSG, Juanca, ¿a quién le vas?
1: PSG.
2: PSG, Jean Martín.
5: Repite PSG.
2: Mario. Ajá. 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
0: Ahí es. Gracias.
2: Mi gente de New Athletic, le mandamos un abrazo a la gente.
0: Ya,
2: de
0: New pero ¿cuándo vamos a asistir?
2: Tenemos que ir.
1: Yo le dije a.
0: Ya hizo
1: la. Dicho, le dije, me dijo.
0: ¿Ya hizo la coordinación respectiva?
1: Sí. Mira, estaba viendo el grupo de Haití en la clasificación mundial. En su primera ronda se enfrentó a Curazao, que clasificó. Y de hecho, Curazao hizo 3 puntos más que Haití en la ronda clasificatoria. Te digo los otros equipos. Santa Lucía.
2: ¿Eso no es una canción?
0: Dame una cita, vamos al baile.
1: A menudo me recuerda.
2: Ay.
0: Sí, claro. Claro. Más bien, vamos a dejar un ratito para saludar a Jean Martín Dueñas. Porque si no, vamos a tener que ir a la pausa.
1: Y Aruba y Barbados.
0: Santa Lucía. Jean Martín.

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1: Efectivo, hacer el ese líquido.
2: Ese líquido de batería también.
1: Bravo.
3: Esa agua de batería.
1: Bravo.
2: Esa agüita.
1: Bravo. 10:28.
2: Bueno, espérame. Te decía, pues, Aruba, sí. Barbados.
1: Sí, Barbados.
2: Ha eliminado a Barbados.
1: El que está impaciente.
3: No,
1: está bien. Y no solo él. La gente también está impaciente. No, la gente. Yo no lo hago por usted. Yo lo hago por la gente. Es la hora de soltar al inmortal, dice Luigi. Uno más. Rompan las cadenas y suelten a Poseidón. Suelten a Demian. Liberen a Barrabás.
2: Barrabás. Esa es la película.
1: Le dijeron Barrabás.
4: No, Barrabás.
1: Barrabás era chorizo.
4: Jodido.
5: Barrabás, Roberto.
1: Era chorizo, claro. Liberen al patrón Pinedo. Barrabás era, claro. Roberto Carlos.
4: Sí.
1: Crack, en lo que tú digas en ley.
2: Robaldo.
1: 10:29. Marito, ¿cómo estás?
4: ¿Cómo estás, Jesucito? No, básicamente ya lo que estamos charlando. No, Perú tiene que ganar a Haití. Si no le gana a Haití, la verdad, tiene que regresarse acá al Perú. Porque yo coincido con Alan y con Juan Carlos, los rivales de Haití, la verdad, en la clasificatoria me parece que son una burla. Pero bueno, nada, y después tenemos información de la U y un montón de cosas del mercado de pases, tanquecito.
1: Ajá. Eso del mercado de pases. Vamos a ir a la pausa. Un par de minutos. No, ¿por qué miento? Son 4 minutos. En la tele y en la radio. En el YouTube no nos vamos nunca. Y volvemos y hablamos de la posibilidad. Lo de Ruiz Díaz dejó de ser un guiño, ¿no? ¿O no?
4: O sea, está en carpeta, pero no.
1: O sea, no es un guiño nada más.
4: No, o sea, es una posibilidad.
1: Sí, hay una opción.
4: Claro.
1: El otro es Adrián Quiroz.
4: Es otra posibilidad. Carlos Garcés es otra posibilidad. Lo que pasa, a ver, te voy adelantando esto. Tiene que terminar el torneo y se van a juntar Velasco con Cooper para ver qué le gusta y qué no le gusta. Está Quiroz también. Y bueno, está el caso también de Martín Pérez Guedes, ¿no? Que tiene un tema personal.
1: Eso. Hacemos la pausa y estamos de vuelta. Eso se llama Vamos al Bar.
6: Vamos al Bar.
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18: El RENIEC anunció que mañana sábado 30 y el domingo 31 de mayo atenderá en diferentes agencias a nivel nacional con el fin de facilitar la entrega.

0: entrega y los trámites relacionados con el Documento Nacional de Identidad.
1: Falleció el ex jefe del INPE, Iván Paredes Yataco, según confirmaron fuentes de RPP. Paredes Yataco ejerció el cargo hasta el 20 de enero cuando presentó su renuncia irrevocable luego de haber asumido la jefatura del INPE en julio del 2025.
0: La empresa Petroperú informó que registró una utilidad neta de más de 200 millones de dólares en el primer cuatrimestre del 2026, lo que representa una mejora significativa frente al mismo periodo del año pasado.
1: El Poder Judicial ordenó 9 meses de prisión preventiva para Kiara Yadira Díaz Cabrera y William Alexis Tejada Peralta, investigados por el presunto delito de robo agravado en agravio de Yulisa Guamán Estrada, propietaria de una botica ubicada en la Avenida San Martín en la ciudad de Cajamarca.
0: El tránsito vehicular fue interrumpido en el puente El Milagro, ubicado sobre el río Utcubamba, en la vía que enlaza la costa norte del país con la provincia de Bagua, en la región Amazonas. La medida responde a los trabajos de reparación que se ejecutan con el fin de garantizar y restablecer las condiciones adecuadas para la circulación de vehículos.
1: El presidente de Rusia, Vladimir Putin, aseguró que es imposible poner un plazo concreto al fin de los combates tras ser preguntado sobre una de sus recientes declaraciones en las que sugirió que el conflicto en Ucrania se acerca a su fin.
0: Hasta el 30 de septiembre está en veda el perico o dorado, quedando prohibida la extracción, procesamiento, transporte y comercialización del recurso, según el calendario oficial de vedas.
1: Faltan 9 días para la segunda vuelta de las elecciones presidenciales 2026.
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0: Tenemos más información directo en directo con Andrea Jara. Adelante, Andrea, te escuchamos.
7: Gracias, directo en directo. Un trabajador de la empresa Iconic Cars, una concesionaria de vehículos de alta gama, murió tras ser atacado a balazos en los exteriores del local ubicado en el cruce de la avenida Primavera con la calle Las Canarias, en el distrito limeño de San Borja, límite con el distrito de Surco. La víctima fue identificada como Claudio Humberto Pardo Chachaima, quien se disponía a conducir una camioneta blanca de la empresa estacionada frente al establecimiento, cuando fue interceptado por 2 hombres que se desplazaban en una motocicleta y le dispararon en varias oportunidades, según información policial. Pardo Chachaima fue trasladado de emergencia a la clínica San Pablo, sin embargo, su fallecimiento fue confirmado por personal policial. Hasta el lugar llegó un amigo del propietario de este negocio, que la víctima era primo del dueño del local y que había comenzado a trabajar en la empresa hace apenas 2 semanas en el área de ventas. Este no es el primer ataque violento relacionado con este negocio. El pasado 24 de marzo, tres delincuentes armados intentaron robar vehículos de alta gama del establecimiento, pero fueron repelidos por el personal de seguridad. Durante este enfrentamiento, uno de los atacantes de nacionalidad venezolana falleció. Asimismo, el 25 de abril de este año, desconocidos dejaron una corona fúnebre en los exteriores del local como presunta amenaza contra el propietario de la empresa tras la muerte de este ciudadano venezolano. La policía en estos momentos realiza un operativo para ubicar y capturar a los ocupantes de la motocicleta presuntamente responsables del crimen ocurrido esta noche. Los agentes policiales no descartan que el móvil de este ataque esté vinculado a amenazas y presuntas extorsiones contra el dueño de este negocio. 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
16: En este momento, Arequipa presenta 15 grados y en la medianoche bajará a 14. Ayacucho presenta 12 grados y en la madrugada llegará a 10. Mientras que en Abancay se reporta 14 grados, se prevé un cielo parcialmente nublado.
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15: 10 y 41. Vamos al bar.
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19: Ya estamos en la radio.
20: Uno más.
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20: Y el brunch con el doctor Pérez Alvela ya no hay, ¿no?
18: Ya no hay.
20: Pero va a volver.
18: Va a volver, va a volver. Esto.
20: Sí, sí, sí. A la hora del.
19: Claro, no.
21: ¿El qué?
20: Tranquilo, el brunch. Escúchame ya, Martín.
21: Como dice Gómez, como mejor prevenir. Sí, varios. Medicars.
20: ¿Ah?
21: Yo he ido varios brunch.
20: Sí, ¿no?
21: Sí, sí.
20: Muy bien.
21: Vamos a branchar.
20: Te veo con tu tubo y tu arbolito.
21: Siempre.
20: Muy
18: de,
20: bien.
18: De San.
20: Sí, claro, de la Universidad de San.
21: Siempre hay que la educación es muy importante. Muchas gracias, Sam.
20: Por supuesto que sí.
21: Vamos a salvar.
20: Bueno, a la gente, vayan enviando por qué brindan esta noche. Porque en breve se viene. Hoy no ha bajado corriendo a traer. ¿Por qué? Porque no está su hermano esa hora. Por eso no bajó corriendo a traer.
21: Sí, ha ido a paso lento, ¿no?
20: Abiel, escúchame. Esa no sé de dónde sacó esa música.
21: Pero escúchame, es excelente.
20: Claro. ¿Es Ronera?
21: Ahora, podríamos poner la de Palmieri con Lalo Rodríguez también.
20: Es buenaza.
21: Y sería...
20: Pásale más bien a Biel.
18: Esa música es como del Superba, ¿no?
21: Sí.
18: Como
21: sí,
18: del, ¿cómo
21: sí,
18: se llama ese bar que está por el Palacio de Gobierno?
21: Cordano.
18: Ese bueno.
20: El Cordano.
21: Dicen que podía cerrar. Sería un crimen de lesa humanidad si cierran el Cordano.
20: ¿Tú has ido a Cordano, ya, Martín?
21: Sí, claro.
18: ¿Sabes dónde vendían también rico café con su butifarra?
20: Hay que ir al Bolívar a tomar pisco sour.
18: En Malatesta.
21: Ahí podemos hacer un programa.
18: En Malatesta.
21: Malatesta, ahí al frente, sí.
18: En el Rima.
21: En empanadas. Sí, sí.
18: El dueño es el papá de Nicola Porchela. Pues. ¿Sí? Franchi, claro. Amigo de mi padre. Amigo de mi padre. Mi papá tenía el consultorio a una cuadra de
21: Malatesta. Y había un Malatesta también en Arenales.
18: En Arenales, también. En la cuadra 11, al frente de Canal 5, ¿no?
21: Sí.
18: O sea, ahí en esa recta.
21: Del Berizo.
20: Pero ya no existe Malatesta, ¿no? En el Rima.
18: No sé si, ya creo que no.
20: Creo que no hay.
18: Ya creo que ya no hay. ¿Te acuerdas de esa máquina grande que tú hacías y salía el café?
20: Claro.
18: Hermoso.
21: ¿Tú sabes que en Pueblo Libre, cruzando, o sea, antes de llegar entre, o sea, Pershing, la Marina, antes de Sucre, doblas a la derecha, detrás del hospital.
20: ¿El mercado?
21: Hay una esquina que se llama Dulcería Rosita.
18: Sí,
21: que son las mejores humitas de la historia. Y sigue, ya no está la señora, ¿no? Yo voy cada año, mi padre y mi mamá me llevaban, y siempre venían las enfermeras del hospital de policía.
18: Santa Rosa también,
21: cruzaba,
18: está cerca.
21: Pero eran extraordinarias. Pero el local se ha conservado igualito. No lo ha ampliado, no ha hecho nada. Mucha gente ha venido a decirle que no. No, y tú vas 4 o 5 de la tarde y ya no hay humita. No, ya no hay humitas. Tiene que a la gente que esté por ahí, saben de qué estoy hablando. Es extraordinario. Esos lugares.
20: O sea,
21: de Lima,
20: un guarique humitero.
21: Es increíble. Venden dulces también, porque Dulcería Rosita,
20: claro.
21: Pero las humitas son la estrella de la casa.
20: Ajá. ¿A ti te gusta la humita?
18: La como, pero bastante con salsita criolla.
20: Ya.
18: Claro, rico.
20: Pineda, ¿a ti te gusta la humita?
22: Sí, sí, no soy fanático, pero sí cada tanto.
20: Pero si has comido humita,
18: ¿humita
20: sí sabes
18: o tamal?
20: Qué es.
22: No, tamal, me gusta más tamal. Pero le he metido
21: humita.
22: A la humita.
21: Yo soy de la humita.
18: ¿Tú, humita o tamal?
20: Ninguno, no.
21: Este no le voy, este es terrible. No,
20: no
21: le,
20: gracias.
21: Come palta.
18: Tamal, no come palta, no come uva, no come sandía.
20: Uva sí.
18: Ah, uva sí, sandía no come. Palta,
21: no,
18: aceituna.
21: Palta, no
18: come.
20: Pepino.
18: Pepino.
21: Pepino, no come. Yo, pepino no sabe nada.
18: No, escúchame, ¿sabes qué? ¿Por qué no come eso? Porque tiene pepa. Tiene pepa adentro. O sea, todo lo que le gusta, todo lo que tiene pepa adentro no le gusta.
21: Es porque,
18: la aceituna,
21: es porque,
18: la sandía, no le gusta
21: servían,
18: nada.
21: El niño le servían y decía, no quiero, ya hijito. Le
18: sacaba,
21: y le servían.
18: Y mira, y nuestro compañero ya Martín Dueñas.
21: No te levantas ahí.
18: Ya Martín Dueñas no come lomo saltado porque tiene cebolla.
21: Es cierto. Separó la cebolla.
20: No, mi abuelita, ya, mi abuelita que vivía al lado de la casa donde yo vivía. Bueno,
21: ¿te es cierto lomo saltado sin cebolla?
20: No. Entonces ella escuchaba que yo no quería comer y había una ventana que daba a mi casa, de su casa a mi casa. Entonces gritaba, ¿no? ¿Qué le están haciendo a mi hijo?
21: Abogada por ti.
20: Y yo iba y me decía, ¿qué pasó? ¿Qué han cocinado? Ya ven, come. Ay, mira.
21: Claro, ya ves.
20: Eso es. Y los domingos íbamos al mercado y me compraba mi manzana. Mi manzana chilena. Para los otros le daba esa manzana que
18: claro, pues a él no le gusta nada que tenga pepa.
20: Postal.
18: Nada.
21: Bueno,
18: palta, bueno, aceituna, no le gusta.
21: Yo lo sufro porque yo no era así, pero mi hijo es así.
18: ¿También?
21: Insoportable. Rodrigo, si me estás escuchando, tú sabes que estoy diciendo la verdad.
20: Rodrigo, igual te queremos, vamos a ir a New Athletic. esto se llama el brindis del bar.
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20: Bueno, ya estamos listos. 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El sabor que les gusta a los peruanos. 10:48. Envíen sus mensajes. ¿Por qué brindan esta noche de Vamos al Bar? Hoy viernes, el fin de semana es el debate. Por favor, a la gente, escúchenlo. Escuchen el debate en RPP.
18: Escuchen el debate.
20: No, porque en RPP tenemos profesionales que además te van a explicar lo que no entiendas del debate.
21: Sí.
20: ¿No? Te lo van a poner, te lo van a pasar en limpio para que lo puedas tener claro, porque siempre lo mejor es votar informado. Un brindis por mi familia, mi esposa y mi hijo Dylan, siempre pidiendo a Dios que derrame muchas bendiciones, dice Luis Espinosa. A ver, ¿quién más brinda? ¿Quién más brinda? A ver, si alguien se le regala. Ah, no, ahí está. Este brinda por su viejo Wenceslao Baldión, que es fanático de usted. Pero Wenceslao siempre brindan por Wenceslao. Muy bien. No se pierde ningún programa por ustedes, muchachos. Gracias. Ahí está. Ahí es mi guante, ¿no?
21: Sí.
20: Ese era mi guante.
21: Gracias.
18: Qué lindo.
21: No, como en pico. No. Su latita.
20: Yo tengo
21: mi latita. Claro. Personal.
4: ¿Cómo era el comercial que decía este?
20: Ahorita
21: sí.
4: ¿Te acuerdas? Tranquilo. Cómo era el comercial antiguo?
20: Tiene que salir ese
4: comercial. Comercial antiguo de Cristal de la Radio.
21: ¿De dónde es Dios?
18: Desde el fondo del alma.
20: Por eso he guardado todo el. Claro. Yo he ido por el Kraken para que nos siga iluminando.
18: Grande maestro.
21: Para mí está mal de la cabeza.
18: Dice Alberto Rodríguez, el mudo.
21: Está mal de la cabeza.
18: Marco Antonio dice: brindo por mi familia y porque a nuestra selección le vaya bien en sus partidos amistosos. Salud. Eso. Desde Sullana.
20: Sullana.
18: Un abrazo, Sullana.
20: No hace calor en Sullana, ¿no?
18: No, olvídate.
20: Ajá. Dale.
18: Erwin dice: brindo por mi hermana, por mis hermanas Denny, Liz, Nati, las amo. Y también por la gente de Vamos al Bar, que combina la información con un poco de humor. Salud con Cerveza Cristal.
20: Bien, Erwin.
18: Bien, Erwin.
21: Salud.
18: Ojalá se mejore de la garganta, tío Tanque, dice sí, Harold.
20: Ya estoy
21: verdad,
20: bien.
21: Tanquecito, ¿no?
20: El fin de semana voy
21: porque,
20: a...
21: Porque hoy la mañana estabas mejor, ahora estás peor.
20: Sí, claro.
21: ¿No?
20: Sí,
21: menos mal que...
5: Pero mañana...
21: Menos mal, con buen tino, no, pero... con buen tino el editor te liberó el fin de semana.
20: Sí, claro.
21: Con buen...
4: Hemos tenido que romper la tradición.
5: Timing.
21: Excelente.
5: Timing perfecto.
21: Excelente.
4: La final de la Champions.
18: El lunes tiene brindo por mis dos hijos varones, Ángel y Micael de Trujillo. Muchos saludos a la familia de RPP. Gracias, Richard.
20: Un abrazo para la gente de La Rambla. El lunes está bien.
21: Sí,
5: ¿cómo,
21: tiene,
5: ¿cómo
21: si
5: aseguraste?
21: Si es que tiene voz, ¿no? Si no, tiene que lograrse, sí,
20: estoy,
21: sí.
20: Si
21: sí,
20: estoy sábado, domingo, tranquilo.
18: Se opere el lunes. Sí. En la mañana. Brindo porque con la gracia de Dios, los análisis de mi papá Timoteo salgan limpios en el hospital Sabogal. ¿Van a salir todo bien? Juan David.
20: Claro.
18: Todo con calma, todos juntos. Ahí siempre juntos.
20: Con fe siempre. Claro.
18: Un abrazo, Juan David. Luis dice: agradecido a Dios y brindo por su primer mes de mi hijo Rafael Alejandro, por mi esposa Rafaela. Por su labor de madre primeriza, saludos, los veo de siempre.
21: Cinco manguitos, Dios, ¿eh?
20: Ah, con bien,
21: chat. Cinco manguitos.
5: Con su cariño.
21: Sí, está bien, está bien, Luisito.
18: No, hermano, no gaste, no gaste, que ahora te. Hasta los pañales, papá.
4: Esa sensación de ser padre por primera vez, ¿no? No, no hay nada, no hay nada igual. No hay nada igual. Yo estaba más asustado. Yo pero
21: estaba asustado hace un tiempo también.
18: No, este ha hecho algo, Carranza. Saludos al mejor programa de Perú y a mi hermosa esposa Milena. Este hizo algo.
21: Uy, no.
18: Claro, este duerme bien.
5: Está con Amarilla.
18: Sí, este está con Amarilla.
5: Sí, está con Amarilla.
18: Este está con Amarilla.
4: Y han ido al bar. A ver si no es roja.
20: Lo están revisando.
5: No lo he hecho.
20: Lo están revisando. Saludos de Hilo, el gran diamante peruano.
21: Hilo, el olón de Hilo.
20: ¿El qué?
0: en la playa, güey, una ola, el Olón de Hilo, famoso, conocido. No, te juro, Hilo conozco, te juro. Hilo conozco porque mi papá es de Tacna, entonces cuando era niño me acuerdo, iba a Hilo, pero
20: tengo paseado por muchos lugares.
0: No, pero desde niño ni me acuerdo.
2: Tu padre es de Tacna, ¿no?
0: Tan niño, claro. Hincha del Bolo. No, mi mamá es de acá de Lima. Mi papá hincha del Bolo.
2: Hincha del Bolo.
0: Fanático.
2: Campeón del 2007.
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0: Tampoco se chupa media, ¿no? Tampoco se chupa media.
23: Escribe,
0: ¿eh? Tampoco se chupa media, Tafur.
23: Selvi, Tafur. Siempre escribe, siempre que.
20: Para usted que está al otro lado.
0: Bueno, lo saludamos.
20: ¿Cómo estaba ese animador hoy día?
0: Sí.
23: Sí, bueno.
20: Ese animador.
23: Ya tiene un par de ventas. Ya tiene un par.
20: Y al final, pero lo que no voy a decir.
2: ¿Qué animó? ¿Y a Martín animó?
20: Sí, al final. Pero al final.
2: Yo me fui porque
20: mejor,
2: de verdad que
20: mejor
2: ya
20: no digo nada.
0: Sí. Yara, sí, Yara.
20: Yo lo quiero mucho a Yara Martín.
23: Claro. No, y también, Jesucito.
20: Pero es que hubo argolla.
2: Bueno, como siempre.
20: Porque ganaron unos. O sea, a unos ganaban y les regalaban stickers.
0: Y otros ganaron
23: y
0: regalaron pijo.
23: Y al quinto piso, sí.
20: Pijo le regalaron.
2: Pero la argolla existe.
20: Entonces yo me acercaba y le decía a Yara Martín: oye, Martín, ya estoy, compadre.
2: Pero la argolla existe.
23: No, pero ahí arreglamos.
2: Si el otro se iba a la parrilla, ¿cómo no era?
23: Andreita Noel y su gestión.
2: Si el otro se iba a la parrilla, no va a haber argolla. Un saludo a mi amiga del alma, Rosa, que pase un muy lindo sus 30 años, y a mi esposa Josefa.
0: No. Mr. Mumi.
2: No, mi amiga de alma. Claro, está bien. Y a mi esposa también. Pues son amigos, pues, ¿no?
0: Está bien.
23: No hay problema. Mi esposa. Y ahora.
2: No sé qué, a quién le interesa que el señor Freddy Solano González sea el ministro de trabajo. Ah, no, ese de abajo, no he pensado.
0: ¿Cómo la gente manda sus
2: videos? Un brindis por ustedes, gente. Siempre nos salen a la noche. Nunca cambien. Gracias, Luis. Lo que vamos a cambiar es de mesa, porque ya no entran auspicios.
23: ¿Cómo está?
2: Un brindis de Huancayo. Ya empieza el Santiago.
0: ¿Qué es el Santiago?
20: ¿Cómo toman ahí?
2: Santo.
20: Lo como, toman en Huancayo.
0: Ah, el que.
20: Huancayo.
23: Cuando hay casamiento en Huancayo y llegan los padrinos de la boda.
2: Sí. Brindo por mis cuatro hijos: Gabriela, Mateo, Estefan y Gabriel. Muy orgullosos de ellos. Saludos, amigos. Sí, dice ya, Jim Bracamonte.
0: Ya para, hermano, cuatro ya.
2: Cuatro, ya, cuatro ya.
23: Cuatro.
2: Barra la vaina. Diego Navarro. Brindo por mi viejita, que nos hemos reencontrado después de 3 años. Qué hermoso es abrazar, dice.
0: Ay, no, mi viejo, guarda, mi viejo, cuando yo le conté.
23: Guarda la miel, guarda la miel.
0: Qué descuido.
23: Señor.
20: ¿Para qué le han de tomar a estos?
2: No, es que los comentarios de los papás de antes eran extraordinarios.
0: Mi padre, que en paz descanse. No, tenemos un cortecito más y arrancamos con los brindis, ¿no?
20: Uy, ¿verdad?
0: Tranquilo, tranquilo, tranquilo. En la tele, en la YouTube.
20: Póngale, seguimos
0: leyendo.
2: Brindo por la recuperación de mi sobrino Pince Hernández. Recién operado el talón de Aquiles. Pince Hernández, el jugador.
0: La pinza.
2: La sí, pinza Hernández.
23: Que jugó en la U y en Cristal.
2: Jugó en la U y en Cristal.
23: Claro.
2: Buen lateral izquierdo.
0: Lateral izquierdo, sí.
23: Y el mío Guaral.
2: A ver si me dice si es verdad. Pinza mi pata, la pinza Hernández, buenísima.
0: Luis
2: persona.
0: Qué lindo Luis Hernández. Qué lindo está esto.
23: Hace unos 20 años hemos jugado, ¿no?
20: 2000, claro, sí, claro.
2: 2000,
20: claro.
23: En Cristal 2008.
2: Claro.
23: Y 2007. 2007.
2: Durante
23: el Augusto 2005, 2006.
0: Aprox.
20: Qué lindo está esto.
0: Qué lindo está
2: un
0: esto.
2: Brindis por mi familia, por la familia que, pues, para que se mantenga fuerte y unida siempre. Saludos a mi esposa, hijo de Guarmey.
0: Y se manifiesta. Estás en Lima. Y se manifiesta ahí, con su cariño.
2: Tú estás en Lima y la esposa está en Guarmey.
0: Uy, no, no.
23: Señor.
2: Cuidado que hago una.
23: Él le propone la patrulla.
2: Brindo desde Magdalena y mando saludos a mi prometida Dana. Que me perdone mis escapadas a comer chaufa.
0: No.
23: Ahora se llama chaufa.
2: Ahora se llama chaufa.
20: Chaufero.
0: Escúchame, escapada a comer chaufa. Por favor.
2: Este se va a comer
23: chaufa.
2: Por favor. Este es comer aeropuerto. Claro, ¿te gusta aterrizar?
23: Especial. Ah, 50.
2: El mismo es, dice. Claro. Ah, el mismo es. La pinza grande. Le mandamos hablando a la pinza.
20: Sí, recuperación.
0: Recupere, pinza.
20: Recuperación.
0: Vamos, pinza. Vamos, pinza. No sé quién es, pero vamos, pinza igual.
2: No,
0: la pinza. No, respeto. No, soy sincero.
2: No, tú juegas en Argentina. Tú estás.
23: Juega la voy a cristal. La izquierda.
0: ¡Vamos, pinza!
23: Estaba en la
0: bombonera. No sé qué, pero vamos igual.
23: Estaba
0: vamos
23: en la igual, bombonera vamos. Donde le metieron un puñete.
0: Vamos igual.
2: Saludos.
0: Sí. Sí. Un día voy a
2: saludos desde Asunción a mi mamá, mi tía y mis amigos. De Fuerza Cristal dice T. Arévalo.
23: Un día el crack tiene que contar su historia en la 2.
20: Lo boxearon
2: en la 2. ¿Lo boxearon en la 2?
23: Pero merece otro momento para que la cara
2: cuente. Brindo porque mañana me reencontraré con mi familia después de 2 años y brindo por mi abuelo ruso que nos cuida desde el cielo. Saludos del Valparaíso, Chile. Arriba Alianza.
20: Bueno, una pausa pequeñita.
0: La tele.
20: Y volvemos en la tele, claro, obviamente.
2: En la radio de YouTube seguimos.
20: En la radio de YouTube seguimos
0: leyendo.
20: Pero pausita chiquita y volvemos con el brindis final. Seguimos en la radio, a la gente que está en la radio.
19: Y en YouTube, para leerlo.
20: Y a YouTube.
19: Seguir leyendo los brindis, YouTube. Los brindis.
20: A ver, brindis de la gente, sí. Vamos.
19: Ah, ponme acá el retorno, te habilito. ¿Tienes?
20: Sí. Un brindis porque mi reina y exalén Zulca cumple 15 años el lunes, dice. Bueno.
19: No.
20: Saludos desde Ate, calle Los Jardines, San Juan, lote 2, manzana 2, frente al Totus. Un brindis.
19: Esta es la de Choy, libros.
20: Al club Sport Boys del Callao, dice.
19: Ajá, Sport Boys del Callao, muy bien. Dale.
20: Un brindis por salud. Un saludo de Argentina, dice, lo veo todos los días.
19: Ahí está, Walter. Ahí está, ahora sí.
20: Ahí está la gente.
19: Sí.
20: Dale, dale. YouTube, ¿no?
19: Dale, dale. Sí, YouTube.
20: 10:58. Un saludo de Argentina, lo veo todos los días. Gracias, Walter.
19: De Argentina, Walter, que. Ah, pensé que. Yo tengo amigo Walter de Argentina, no, pero no es pena.
21: Walter Samuel.
19: No, es otro.
20: Walter, ¿no?
23: A este. Waltito.
20: Un saludo a todos ustedes, César Chacacayo.
19: Sí.
21: Un gran brindis por mi hija Hanna.
19: Hanna.
21: Que le pone todo en sus estudios. Muy bien.
19: Ah, bien, bien. No, bien. Si le da miedo a los estudios, está perfecto, ¿verdad? Que le dé con todos los estudios. Sí, muy bien.
20: Hay que estudiar.
19: Sí.
20: Hay que estudiar.
23: Hagamos las cosas bien, si no, no vamos.
20: Muy bien.
21: Un brindis por mi familia, mi esposa Astrid y mis hijas Naila y Leia. Las amo con todo. Un super abrazo para la familia de Vamos a Salvar. Arriba Alianza campeón a fin de año.
19: Dice Rey de. ¿Qué nombre es raro que se pone, la verdad?
21: No, es que son.
19: Los avatars.
21: Pseudónimos.
19: Sí, los nicknames.
23: ¿Los qué?
19: Nickname.
23: ¿Una más?
19: Avatar.
23: Ok.
20: ¿Tú tenías este hi-fi?
19: No. No, yo no, la verdad que no.
23: Le podías poner música a tu hi-fi.
19: Sí,
23: música,
19: sí, ¿no? Sí,
23: un fondo de movimiento.
21: MySpace también había.
23: MySpace también, una cosa
19: simpática. No, tuve tarde Facebook.
18: Sí, saludos de Chimbote, familia Barros Castillo. Un abrazo a la familia Barros.
19: Vamos.
20: Saludos a los Barros. Saludos a los Barros.
21: Chimbote.
18: Qué lindo Chimbote.
19: No conozco, eso sí no conozco. Por
20: en Chimbote he comido, si no el mejor, uno de los mejores ceviches de mi vida. Bravos de bravos.
19: No, yo en este.
20: Y en un restaurante que no tenía ni letrero.
19: Yo en Piura.
20: No tenía ni letrero ese restaurante.
19: No letrero.
20: Ni letrero, nada.
19: Yo no, órganos.
20: Pero entré, órganos. Entramos por. Y bien.
18: ¿Sí? Un brinde por mi Virgen Fátima de Matute. Que mañana celebrará su festividad. Saludos y abrazos desde
19: el Bronx.
18: New York.
19: Hay gente que nos mira de.
20: ¿Tú conoces el Bronx?
19: Sí, claro.
21: Es heavy como eso. Sí, el Bronx fue, durante mucho tiempo fue. Todavía tiene sectores que son medios complicaditos, pero ha cambiado un montón.
20: Abielito, avisa cuando estemos en
19: tele. Falta.
21: Ahí
18: un brinde por mi familia Chonque Cruz. Saludos desde Arequipa.
21: De Blades, te lo digo, desde el sur del Bronx. Dice, hay un concierto. El año 92. Me encanta Buscando América.
20: O nosotros vamos a ir al Bronx, ¿no?
19: ¿Van a ir? ¿Sí?
20: Hay que ir.
21: Pueden ir, sí.
19: Claro.
18: Sí. Lo que sí vamos a ir es a Panamá.
19: Ah, eso sí.
20: Ah, no, ahí vamos a estar.
19: Ahí tienen para salir.
23: La casa de Rubén Blades,
21: la República de Panamá también.
19: Luis Acuña, dice.
23: Acá se
21: un taller de ahí para que agarres tu carro.
20: Lee el saludo.
19: Un brindis por mi suegro que se recupera de su radioterapia y para mi cari. Será su esposa, su pareja, ¿no? Claro, si manda saludo al suegro, no creo que mande saludo a la mujer. Dale.
18: Brindo porque hoy me recibí como periodista deportivo, igual que mi hermana, que se recibió audiovisual. Es un fuerte abrazo, RPP, Radio Mundialista, loquillo, dice Brian Guerrero.
19: Lo mal que hiciste, Brian. Lo mal que hiciste.
23: No, señor, pero ya acabó la carrera.
19: Lo mal que hiciste, lamentablemente ya está. Anda estudiando otra carrera de paso.
23: Ahora es colega.
19: Aprovecha.
23: Ahora es colega,
19: ¿no? No dejes de.
20: Que se mete San.
19: Sí,
18: méteme por San. Araceli, que la contrataron en Lima.
19: Como ya estamos
18: enfermera,
19: en la tele. Ya estamos
18: como enfermera
19: en la tele.
18: De salud ocupacional. Saludos desde Hilo, Fuerza Cristal toda la vida.
20: Bueno.
18: Felicidades.
20: Bueno. ¿Por qué brinde esta noche? Te está brindando hace rato.
19: ¿Por qué brinde esta noche,
20: Mario Pinedo?
21: No es gaseosa, ¿eh?
19: No, es que hay que brindar a vaso lleno.
20: No, la cristal está buenísima, además.
19: No, y con este vasito.
21: Sí, muy bien. Muy bueno.
19: Hermoso. A ver, mi brinde siempre. Primero déjame mandar un saludo. No, pero.
20: No.
19: Carmen Valareso, que me escribió en Instagram, que dice que es fanática del Vamos a Salvar. Un saludo para Carmen y para Jacinto Collazos, que es un señor que me lo crucé caminando por República Panamá. Que me dijo que te conoce, estuvo contigo, Jacinto. Dice, él no me va a reconocer, pero yo sí me acuerdo de él. Entonces, un saludo para Jacinto Collazos y toda la gente que nos mire, Vamos a Salvar. Yo brindo por Alianza y por Cristal. Por la U y por Cristal, perdón. Ajá. Alianza está muy bien. Alianza no hace falta de brindes de nada. La U y Cristal, como dice la tapa, borrón y cuenta nueva, que en esta última fecha encuentren el camino de cara al clausura y puedan cambiar la historia de esta apertura lamentable para la 2, para la U y Cristal. Así que yo brindo por eso, compañeros.
18: Bueno, perfecto.
19: Salud.
20: Salud.
18: Salud.
20: ¿Por qué brinda ya Martín Dueñas? ¿Ya avanzó?
23: No, no, todo bien, todo bien. No, un poquito. Brindo porque mi mami no me ve así nomás. Me escribió hace rato, me dijo que me estaba viendo Soledad.
19: Ah, bien.
23: Le mando un beso.
19: ¿Cómo se llama?
23: Soledad. Todo lo que hago es para ella, por ella. Y brindo porque mañana es una muy buena final de Champions. Voy a estar en la final con Harold, con Iblev, al 200% de mi capacidad. Si quieres aprender radio mañana a las 11 de la mañana, escucha, pon RPP.
18: Acá terminado su carrera de Perú en
23: Portugal. Sí. Estoy muy motivado. O sea, arriba. Yo brindo por eso.
21: ¿Cuándo viene el manual de transmisiones?
23: Salud, lo envío el domingo.
19: Para el Mundial.
23: Sí. A las 7 de la noche.
21: Te quiero agregar un acápite.
23: Ah, ya, ok.
21: Hay que bañarse.
23: Además, sí, un par. Estaba complicado. Pero bueno, por eso.
18: Tan guachafo y le doy a un gorro y glitis.
19: No. Es su estilo. Y le moscoso es su nombre.
21: No dijo Noruega, dijo Francia.
18: No, pero hoy está España. No,
23: pero hoy está complicado.
18: Y dos selecciones desconocidas. Noruega y Marruecos.
19: Él dice siempre Marruecos y Noruega.
23: Hoy está complicado. Así que bueno, yo por eso brindo.
20: Saludos
18: a los cinco galácticos de la noche. Siempre los sigo, en especial a Jean Martín, Erika Morales.
21: Muy bien.
19: Óigame.
23: Gracias. Un beso para ti. Gracias.
21: Está bien. Muy bien.
20: Sí, Jean Martín.
18: Un saludo para Elsa también, tu
23: también.
20: Novio. También. ¿No? Mi querido.
21: Sí. Terrible.
20: ¿Por qué brindas esa noche, Juan Carlos Ocello?
21: Quiero brindar primero por mi tío Manuel Mayorga, que lo acabo de ver. Ajá. Y le da
18: Manuelito.
21: Un abrazo.
19: Pero sí, hace un poquito, mira.
21: Después de...
19: Ese vaso está vacío para el brindis.
21: Quizá 30 años que no lo veía.
19: Está ahora sí, hermoso.
21: Sí, mira, sí. Fue como jugo, estás por tomando.
19: Por favor.
21: Es verdad.
20: Bueno,
21: brindo por mi tío y la familia Mayorga, mi gran amigo Sandro, Sandro y su hermano Bruno, que están acá en Lima. Bienvenidos por eso. Y también brindo por este mundial y por la posibilidad de trabajar con ustedes y de seguir haciendo lo que nos gusta y que esta empresa, esta radio, nos permita hacer aquello que siempre pensamos desde niños, nuestra vocación. No, es un privilegio tener salud, tener trabajo y trabajar con buenos amigos como ustedes. Brindo por eso.
19: Salud por eso.
23: Salud, Juanca.
21: Yo nada te
19: pude dar. Qué musiquita bien le mete. A bien le mete una para poner motivos. Usted pida, señor. Hay un montón de
20: cerveza. Más bien, pásame.
19: Hay un montón de cristal para acá, para derrochar.
23: Vamos a abrir
19: esto porque esto está. No se aguanta más, te digo.
20: No, sí.
23: Bueno,
20: ¿por qué brinda esta noche, Alan Díez?
18: Bueno, yo voy a brindar esta noche por un familiar de mi esposa que, bueno, le han dado una noticia. Feliz para él porque ha tenido que luchar buen tiempo con el tema de una enfermedad jodida, compleja. Así que quiero mandarle un gran abrazo a Germán Alfaro. Germán, que la luchó, la peleó, la discutió, combatió esta enfermedad. Y hoy puede abrazar a sus hijos, puede abrazar a su esposa. Hoy ya está en casa, en el RIMAC. Así que le quiero mandarle un gran abrazo a Germán. Mucha fe, hay que seguir en esto, pero ha superado el primer escalón.
19: Okay.
18: ¿No? Entonces ahí hay que seguir cuidándose. Vamos. Hay que seguir arropando a la familia y que la familia lo arrope él. Así que desde aquí, Germán, en nombre de mi esposa, de toda la gente que te quiere en la casa, las puertas abiertas siempre, que sigas adelante, mucha salud y muchos éxitos.
19: Vamos, Germán.
23: Vamos, Germán.
19: Vamos, Germán. Vamos, Germancito. Vamos, Germán, querido. Despacio usted, tranquilo, usted. Upa. Despacio. Está abriendo la latita, sí. Hermosa, tranquilo.
18: No, es que la lata además viene con... La lata.
19: Un brinde primero, claro. Brinde primero de la de cristalcito.
23: El uno de la rambla.
18: ¿Qué es el de la rambla?
19: ¿Y qué más va a haber?
23: ¿Qué más va a haber?
19: Claro.
23: Candela.
18: Un abrazo, no está acá, pero un saludo para la gente de Frayes también, porque yo lo contraté el tanque.
20: Yo quiero brindar por Cristal. Cristal ha creado un equipo que le gusta a todos los peruanos. Es por las chelas. Y cuando digo todos, es a todos. A los de la U, a los de Alianza, a los del Fulvito y también a los del Full Vaso.
19: Ajá.
20: A los Amarrabola, a los que cada 5 minutos piden bar y también a los de producción de Vamos al Bar. Porque si nuestro fútbol tiene sabor, es por las chelas.
19: Vamos, Cristal.
20: Salud por Cristal y por las chelas.
23: Salud.
20: Y además salud.
19: Sí.
20: Salud por el plantel de RPP.
19: Chalas.
20: Que va a tener la responsabilidad de llevar hasta ustedes la Copa Mundial 2026. No solamente el plantel que da la cara, que pone la voz, sino la gente que trabaja en la web, ¿no? Los amigos que
6: la producción.
20: Están ahí, la gente de producción, los amigos operadores, los técnicos, la gente de administración, la gente de comercial, todo el equipo de RPP que hace posible que tengamos los 104 partidos para ustedes de la Copa Mundial, y nosotros tenemos la responsabilidad de estar en la inauguración, de estar en el Mundial, de estar en la final, de hacer programas diariamente de lo que más nos gusta, que es el fútbol. Así que salud por eso, porque la semana que viene vamos a tener ya la semana previa al Mundial y seguramente habrá harta chamba, pero habrá harto vamos a salvar. Que estén muy bien, buen fin de semana, descansen, vean y escuchen en RPP el debate presidencial. Que estén bien.
19: Abrazo.
20: Hasta el lunes.
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3: Son las 11 y 10.
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25: Iván Paredes Yataco, expresidente del Instituto Nacional Penitenciario INPE, así lo informó el Ministerio de Justicia y Derechos Humanos. Paredes Yataco fue designado en julio del 2025 y cumplió funciones hasta enero de este año, cuando presentó su renuncia irrevocable al cargo.
26: Las Fuerzas Armadas vienen acompañando el traslado y distribución de material electoral hacia las distintas regiones del país, así lo confirmó el ministro de Defensa, Amadeo Flores.
27: Las Fuerzas Armadas van a continuar brindando todo el soporte a la OMPE para poder desplegarse y llegar a tiempo a los locales de votación y garantizar desde el lado de las Fuerzas Armadas, con la Policía Nacional, que hemos tenido ya una reunión inclusive con el jefe de la OMPE, el soporte para que este proceso se dé de manera segura, transparente.
25: El RENIEC remitió a la Oficina Nacional de Procesos Electorales OMPE la sexta y última lista actualizada con información de ciudadanos después del cierre del padrón del 14 de octubre, lo cual permitirá que los miembros de mesa cuenten con datos actualizados.
26: La candidata presidencial de Fuerza Popular Keiko Fujimori hizo una pausa en sus actividades proselitistas con el fin de prepararse para el debate que protagonizará el domingo. Por su parte, el candidato presidencial de Juntos por el Perú, Roberto Sánchez, llegó a la región Piura para cumplir con una agenda de actividades de campaña.
25: En RPP, José Tello, experto en derecho electoral, considera que las autoridades del Jurado Nacional de Elecciones y de la OMPE deben ponerse de acuerdo en los lineamientos que deben seguir los miembros de mesa durante el día de las elecciones.
10: cuanto antes, sí, tanto el señor Pacha como el señor Burneos aclaren esta situación, que haya lineamientos claros y precisos, es más, que lo digan públicamente antes de la elección cuál es el tema acá a tener en cuenta. También tiene que ir de la mano con el derecho a la intimidad que tienen los miembros de mesa. Claro.
26: Juró el cargo el nuevo ministro de Trabajo y Promoción del Empleo, Freddy José María Solano González, quien reemplaza a Óscar Fernández Cáceres.
25: La población total del Perú asciende a 34.157.732 habitantes, según los primeros resultados de los censos nacionales 2025. Así lo informó el jefe del INAI, Gaspar Morán, al precisar que estos resultados se explican por la inmigración extranjera.
11: Por los resultados de los censos 2025, se ha registrado una tasa ligeramente mayor de 1,11%, explicada por la inmigración extranjera, principalmente venezolana.
26: Un hombre identificado como Claudio Humberto Pardo fue asesinado a balazos en los exteriores de una concesionaria de vehículos de alta gama donde trabajaba en el límite de los distritos de Surco y San Borja. La policía informó que fue atacado por dos hombres que se movilizaban a bordo de una motocicleta.
25: Faltan 13 días para el inicio de la fiesta del fútbol. 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
30: Once y 17.
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0: Hola, hola, gente, ¿cómo están? Bienvenidos al programa de fin de semana, hoy viernes 29. Aquí estamos. Aquí estamos para hablar de todo un poco. Hoy tenemos un buen programa, ¿no? Y a ver, ¿qué me ha traído Camila Vidal, mi productora? Mi productora me trae de todo. Ella es así, mi productora me trae de todo. Ah, Estrella Torres viene hoy día. Viene Estrella Torres hoy día, muy bien. Pero vamos a empezar el programa con psicología deportiva. Y eso está bueno, ¿eh? Eso está bueno porque hay deportistas, sí. Calificados, sí. Hay gente que está empezando a hacer deporte. Chicos que están empezando a hacer deporte en el colegio. Pero siempre es importante la salud mental del deportista en el deporte. Y para eso estamos con Christopher Enríquez Hidalgo. Él es psicólogo y coach. ¿Cómo estás? ¿Todo bien, Christopher? Un abrazo.
1: ¿Qué tal, Alan? Buenas noches. Muy bien. Sí, en realidad contento de estar acá contigo y poder conversar de este tema que no solamente es interesante para el deporte, sino para las personas en general y cómo en el deporte la salud mental tiene un valor más importante todavía y con los jóvenes y luego cuando lleguen a ser atletas de alto rendimiento.
0: Es verdad. Me mira Camila y me dice, no, se llama Carlos. No, al entrar me dijo, no, yo me llamo Christopher. Es así, Camila, por favor, tú tranquila, yo nervioso. Hay que pensar, cuando uno piensa en deporte, hay que pensar en disciplina, esfuerzo, y a partir de ahí vienen los triunfos, ¿no?
1: Correcto.
0: ¿Cómo educar psicológicamente a un deportista para que tenga claro sus metas?
1: Lo primero, Alan, es que el papá no le pase las frustraciones al hijo.
0: Excelente, es el mejor invitado que hemos tenido en la historia de este programa. Sí, porque yo lo he visto, lo he vivido.
1: Sí,
0: ¿ah?
1: Sí.
0: Mi hijo juega fútbol, pero yo de verdad te digo, yo no me meto. Ya, es más, ni siquiera lo voy a ver. Pero hay papás que le dicen al entrenador el martes, profe, un ratito, sí, dime, profe, creo que mi hijo debería ir por la izquierda, no por la derecha. O sea, y el hijo, yo creo que el hijo llega traumado. Hay chicos que ya no llegan a jugar profesional porque más por los papás que por él.
1: Presionados, porque imagínate, yo no pude ser futbolista, fue mi sueño de toda la vida y me dediqué a trabajar. Y ahora que tengo mi hijo, lo pongo a la academia de chiquito, le pongo el uniforme de mi equipo y luego le digo cómo jugar, qué hacer. Y ahí hablamos, también entra otro tema interesante que es la motivación tóxica. Entonces, el hijo no solamente deja de disfrutar, sino que trae carga y presión. Ahora imagínate, si dentro de este niño trae las generaciones atrás fueron futbolistas. Entonces carga con el... Imagínate los hijos de los jugadores, carga con el nombre de su papá y tener que entender que tiene que hacerlo mejor que él y esto es inconsciente. Esto es inconsciente. Entonces hay dos temas. Uno, cuando el adulto es alguien que no se da cuenta y es frustrado, su sueño de ser deportista o de ser futbolista y va con el hijo y le trata de incentivar y el hijo tiene otros temas en mente. Entonces ahí viene el tema de que ya no disfruta y cuando ya no disfrutas hay una desconexión, ¿no? En el deporte en general hay cuatro temas a trabajar: lo físico, lo técnico, lo estratégico y lo emocional. Y puedes estar bien en los tres, pero si lo emocional se te cae. Y acá hay otro tema bien interesante. Los padres, aunque nuestros hijos todavía no sean deportistas, tenemos que enseñarle a manejar la frustración.
0: Porque y no todos están preparados.
1: Eso. El niño se cae y vas y lo levantas. El niño pierde, se saca una mala nota y lo sobreexiges. Y en vez de ayudar...
0: está empeorando la situación.
1: El futuro deportista lo empeora porque su mente está, tengo que ser mejor. Y no hay una... no hay un pensamiento sobre lo que yo quiero, no sobre lo que mi entorno quiere. Entonces también el entorno es muy importante y los padres son la base, Alan.
0: Sí, es cierto, ¿no? Yo lo he vivido en carne propia cuando, por ejemplo, hasta dicen, hijo, ¿cómo te va a ganar tu compañero? Tú tienes que ser mejor, tienes que llegar temprano al entrenamiento. Y hay chicos que empiezan a entrenar a los 8 años y a los 12 años no quieren saber nada, ya. Se dedican a otra cosa, ¿no?
1: O hay padres que lo meten a los hijos en diferentes disciplinas.
0: Sí.
1: Para ver con cuál le liga y en realidad... espero que no haya sido de esos.
0: No. Eso es terrible.
1: Y es que tenemos que... Es que venimos, ¿sabes qué? De una programación mental en que en lo que no eres bueno, tienes que ser mejor. Cuando en realidad es lo contrario. En lo que eres mejor es lo donde te tengo que entrenar. ¿Qué te gusta? No, es que me gusta esto. Ok, prueba con esto. No, es que me gusta trabajar en equipo. No todos trabajan en equipo. Ese es otro tema. O sea, hay personas que no disfrutan trabajar en equipo, más bien en tema individual. Hay deportes individuales donde son buenos. ¿Y por qué todos los tenistas no hacen dobles?
0: Porque, buena pregunta, ¿no?
1: ¿Por qué todos los tenistas no hacen dobles? Porque individualmente conocen su espacio, conocen sus límites y el tema de manejar la presión, la frustración y conocerse mucho es muy importante. Por eso trabajar con los deportistas desde niños es la frustración y gestionar las emociones. Porque no solamente es la felicidad y la alegría cuando tú ganas. Eso dura un minuto, dos. La felicidad de haber ganado, lo que le pasó a Buse. A Ignacio Buse le pasó, ganó, disfrutó unos minutos y cogió vuelo y se fue a París.
0: Y perdió.
1: Y ahora gestionar.
0: Pero está bien de la cabeza.
1: Pero te diste. Yo vi el partido y su reacción emocional. Es la de los deportistas de alto rendimiento. Un Rafael Nadal, un Cristiano Ronaldo, un Messi, y otros deportistas que saben manejar esas situaciones. Porque si se descontrolan, pierdes algo importante que es en el deporte, que es la concentración. Y ahí, cuando pierdes la concentración, aparecen muchos factores. Y vuelvo a la niñez, porque, y esto es un tema muy psicológico, cuando nosotros de niños, Alan, podemos tender a generar 5 heridas. Imagínate un niño que se vuelve adulto y que trae la herida de la injusticia, que es una de las heridas. Cuando pierda, no solamente tiene que manejar la frustración, la rabia y la tristeza, sino también el pensamiento de esta herida y el dolor de esa herida que tuvo de niño, de pensar que su vida es injusta, que él no debió ser deportista. Entonces, trabajar con todo eso mentalmente, y ahí la salud mental es importantísima, ¿no? Muchas veces creemos que el deportista, porque es deportista, ya se dedica al 100% y tiene más carga, y más hoy, porque el deportista de hace 10, 15 años no es el mismo de ahora. El de ahora tiene redes sociales, si haces algo mal, sales en redes, te viralizas, te sacan tu vida, empiezan a sacar. Entonces, hay más contexto en el que tenemos que fortalecer mentalmente al deportista, ¿no?
0: Sí, el deportista peruano no es fuerte de cabeza, ¿no?
1: No, es que traemos, mira, el primer programa mental que traemos.
0: O sea, por ejemplo, los argentinos se van a los 18 años de River a Europa y se quedan ahí 4 o 5 años. El peruano de 19 años regresa a los 20 años o a los 6 meses y dice, no me acostumbré, ¿no? O sea, eso también pasa porque no son fuertes de la cabeza, ¿no? O no es lo que quieren afuera y quieren estar acá.
1: Exacto. Y trae hay dos temas. Hay el principio de Oz te dice si estás arriba de la línea o debajo de la línea, con una mentalidad de crecimiento o con una mentalidad fija. Y te hablo la explicación. Y así como cultura de país, el argentino habla que le ganó la batalla de Malvinas a Inglaterra. El peruano, ¿cuántas pantallas habla y dice que ganó? Entonces tendemos esta mentalidad de que tendemos a perder. Perdimos con
0: el miedo escénico, le dicen.
1: Perdimos con los españoles, tuvieron que venir otros para poder ayudarnos porque teníamos miedo, ¿no? Y esa emoción está ahí de generación en generación y que necesitamos ayuda. Y por eso que un deportista o un futbolista nacionalizado cae muy bien y creemos que nos va a salvar. Porque traemos toda esta mentalidad de atrás de que no podemos solo. Entonces vas al argentino y el argentino dice, oye, sí, yo sí puedo, yo tengo una experiencia. Y el peruano no recuerda sus experiencias. Tenemos varias experiencias y no solo hablo de guerras o conflictos, de otras cosas. O sea, somos clave. Perú, la frase de hoy es Perú es clave y no entendemos eso, ¿no? Somos clave y solamente decimos tenemos buena gastronomía y ya. Entonces todo esto es la mentalidad cultural del peruano, no solamente en el deporte sino en general. El peruano es muy bueno, es muy creativo, hay peruanos por todo el mundo, pero todavía minimizamos eso porque creemos menos, ¿no?
0: Christopher Enríquez está con nosotros, nos vamos a la pausa, ya venimos. Gracias.

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2: 11 y 27.
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6: Once y 29.
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6: Once y 30.
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7: El RENIEC anunció que mañana sábado 30 y el domingo 31 de mayo atenderá en diferentes agencias a nivel nacional con el fin de facilitar la entrega y los trámites relacionados con el Documento Nacional de Identidad. Un trabajador de una concesionaria de vehículos de alta gama, identificado como Claudio Pardo Cachaima, fue asesinado a balazos por dos delincuentes que lo interceptaron en los exteriores del establecimiento ubicado en el cruce de la Avenida Primavera con las calles Las Canarias, en el distrito limeño de San Borja, límite con Surco. La empresa Petroperú informó que registró una utilidad neta de más de 200 millones de dólares en el primer cuatrimestre del 2026, lo que representa una mejora significativa frente al mismo periodo del año pasado. El Poder Judicial ordenó 9 meses de prisión preventiva para Kiara Yadira Díaz Cabrera y William Alexis Tejada Peralta, investigados por el presunto delito de robo agravado en agravio de Yulisa Guamán Estrada, propietaria de una botica ubicada en la Avenida San Martín, perteneciente a la ciudad de Cajamarca. El tránsito vehicular fue interrumpido en el puente El Milagro, ubicado sobre el río Utcubamba, en la vía que enlaza la costa norte del país con la provincia de Bagua, en la región Amazonas. La medida responde a trabajos de reparación que se ejecutan con el fin de garantizar y restablecer las condiciones adecuadas para la circulación de vehículos. A 2 días de las elecciones presidenciales en Colombia, el presidente Gustavo Petro hizo un llamado a la ciudadanía a acudir masivamente a las urnas el domingo y aseguró que en estos comicios se decidirá el futuro real de Colombia. RPP te recuerda el límite de velocidad en zonas escolares, hospitales y comerciales es de 30 kilómetros por hora. Faltan 9 días para la segunda vuelta de las elecciones presidenciales 2026.
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8: En este momento, Arequipa presenta 15 grados y en la medianoche bajará a 14. Ayacucho presenta 12 grados y en la madrugada llegará a 10. Mientras que en Abancay se reporta 14 grados, se prevé un cielo parcialmente nublado.
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12: 11 y 35.
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0: Muy bien, continuamos en el programa. Hoy viernes, fin de semana. Importancia de la salud mental en el deporte, ¿no? Carlos o Christopher, Enrique Hidalgo está con nosotros. Christopher, ¿cómo manejar las emociones del papá hacia el hijo, ¿no? O sea, porque los dos papás pueden ser, ya hijito, vamos, vamos. Y el hijo puede decir, yo cuando mi hijo no quería entrenar, no lo llevaba. O sea, cuando yo sábado en la mañana, vamos hijo, que tienes que entrenar. No, papá, no voy. Ok, quédate a dormir. Listo. Nada, que yo estoy pagando por gusto, ¿qué te pasa? Ven, anda. No, nunca le dije eso. No quiero ir, ya. No vaya. Ya, de chibolo, 9 años. ¿Qué quieres hacer? Ver dibujos. Mira dibujos. No, sábado en la cama, ellos se van de lunes a viernes al colegio. Ah, quédate en la casa. No hay problema, ¿no? Pero hay papás que no, hay papás que lo levantan a las 6 a tomar la leche. Yo tengo amigos ahí en donde juega mi hijo. No sé, mi hijo, hoy día ha tomado, ha hecho ayuno porque hoy día juega temprano y acá le he traído su bolsa de fruta para que después
1: su cantidad de proteína.
0: Sí, ¿eso lo enferma al niño o no?
1: Es que tiene dos opciones. Si el niño recibe y entiende que no tiene que ser como el papá, podría sumarle. Pero si trae la presión de que tengo que ser como el papá, lo va a estresar, ¿no? El estrés es un factor común. Lo primero que hay que hacer con los padres es manejar la expectativa y entender que tu hijo no puede vivir tu vida y no la va a vivir. Pero ese es un gran problema y es un gran trabajo porque tú dices, mi expectativa es que mi hijo sea grande, ¿no? Pero esa es tu expectativa. Y lo primero que tenemos que hacer es conversar con nuestros hijos y decirles, oye, ¿cómo te sientes? ¿Cómo vas? ¿Realmente te ves haciendo esto a futuro? ¿Realmente quieres? Entonces, gestionar la expectativa es ir a gestionar también la frustración del papá, ¿no? Y que tengo que vivir mi vida. Y acá hay otro tema muy interesante. En el análisis transaccional o en el tema sistémico, hablamos de que nosotros nos comportamos desde tres roles. Niño, adulto y padre. El padre es el que da consejos. El adulto es el que hace ser responsable. Y el niño es el que se engríe, el que a veces se rebelde, el que goza de la vida, el que... Entonces, ahí la gran pregunta sería, ¿de dónde estás hablándole a tu hijo, padre? ¿Desde padre? ¿Desde adulto? ¿O más como niño? El niño, como te le hablas como niño, es que yo te paso mi frustración, tú tienes que ser mejor y te exijo y te exijo y te exijo. Y los niveles de estrés que puede manejar un niño siendo tan corta edad podrían ser altos solamente porque el padre no maneja su frustración. Entonces es entender que no es mi vida y entender que la vida de mi hijo y que eso
0: otra, es diferente. Yo traigo ejemplos, ¿no? Otra que dicen es tú tienes que salvar la olla en la casa. Ese es terrible. Yo lo escuchaba. Tú tienes que salvar la olla de la casa, hijo. No, esa presión del niño, ese niño no es feliz. Para mí,
1: No. Es que le quitas la responsabilidad. Y aquí vuelvo al otro. ¿De quién es responsabilidad quien ponga la olla en la casa?
0: El papá.
1: Exacto. Y muchos padres no quieren asumir su responsabilidad. Y se la cargan al otro, a que es el niño, ¿no? Entonces, tienes a niños siendo papá o mamá en casa. No solamente por el deporte, sino porque hay que cocinar, hay que cuidar a tu hermano. Es tu responsabilidad cuidar a tu hermano. No. Tu papá es tu responsabilidad cuidar, velar. No, es que trabajo, él tiene que cuidarlo. No. Tú tienes que ver la manera, encontrar el mecanismo, la estrategia para poder abordar. Porque
0: hay niños de 14, 13 años que cuidan a sus hermanos de 5, 6 años.
1: Y los hace hacer las tareas, y los lleva al colegio, y los trae. Y después, entonces, ¿cuál es tu labor como padre? Y entonces le dices, no, es que tienes que salir de acá, no tienes que sacar de esta casa, de este distrito, porque tú tienes talento. Y el niño carga siendo papá de sus hermanos, siendo el papá del hogar, cuando hay un papá que puede trabajar, que puede ver la manera y no cargarle la responsabilidad a alguien que no le toca.
0: Sí, los padres a veces se evaden responsabilidades, ¿no? Padres que dicen, uy, mi hijo se porta mal, mi hijo es así porque es en el colegio. No, hermano, no, el colegio le enseñan a leer y a escribir. Tú tienes que formar a tu hijo, ¿no? Eso está claro, ¿no? Hay padres que hoy jóvenes que evaden muchas responsabilidades, ¿no?
1: Mucho, y entramos al facilismo, ¿no? En el facilismo es, te compro algo, te doy acceso a tus juegos, el Roblox, o te doy un PlayStation o algún juego que hace que escape de tu responsabilidad.
0: ¿Cómo un deportista puede llegar al alto nivel solamente con talento. El talento es importantísimo. Llegas al alto nivel. Pero de ahí, ¿cómo sostienes las emociones?
1: Primero, entendiendo que yo siento emociones. El deportista, como cualquier persona, tiene que entender que sus emociones son suyas y que tiene que expresarlas, exteriorizarlas. El deportista o persona que no exterioriza sus emociones tiende a tener problemas emocionales o temas psicológicos luego. Entonces, importante que pueda gestionar su emoción reconociendo esta emoción, ¿de dónde viene? ¿Qué me hace sentir esto? Me duele perder. Ok, ¿qué puedo hacer? Entonces, cuando tú gestionas tu emoción desde identificar cuál es mi emoción, en qué parte de mi cuerpo la siento, qué pensamientos trae esto, porque es, estoy perdiendo, pero he perdido un juego, he perdido un partido, pero detrás del perder el partido, ¿qué pensamiento hay? No estoy siendo bueno para mi papá, no merezco estar aquí, soy insuficiente para mi familia, me soy insuficiente, no creo que pueda. Entonces, todo eso es gestionarlo desde identifico mi emoción, qué pensamientos trae y luego lo importantísimo es qué acciones voy a hacer. Y aquí la respiración es vital para gestionar tus emociones. Aprender a respirar con los ejercicios de respiración o las activaciones que dan los psicólogos deportivos para poder gestionar la emoción y que se vaya, que se exteriorice y que no se guarde, que no se quede dentro de ti.
0: Claro, es bravo, ¿no? Es bravo, ¿no? Porque el deportista tiene el talento ahí, pero hay que saber sostenerlo, ¿no? Y se sostiene a partir de estar bien de la cabeza, ¿no? Y hay estrellas del fútbol, jugadores del fútbol que llevan a su familia cuando te vas fuera de tu país a jugar, ¿no? Llevas a la mamá siempre, llevas a la mamá, llevas al hermano o llevas a los amigos. Nunca puede estar solo, ¿no?
1: Es que lidias no solamente con un nuevo club, sino con la presión de tengo que ser bueno para ellos. O sea, este pensamiento inconsciente de tengo que ser bueno para ellos porque dependen de mí me genera más estrés. Y el estrés genera que tu cortisol en tu cuerpo se eleve y eso facilita las lesiones, ¿no? Entonces, por eso que se acude a este entorno o a este grupo de apoyo que son la mamá, la familia, la pareja, los hijos o los amigos, ¿no? Entonces, para poder, tipo, oxigenarme y estar tranquilo y decir, ok. Y luego lo otro del idioma y etcétera, o los cambios de horario, ¿no?
0: ¿Quién tiene que estar más cerca al deportista?
1: Muy buena pregunta. En los entrenamientos, el entrenador y el psicólogo deportivo para que pueda ver su comportamiento. Y en casa, la familia. La familia es importantísimo. Muchas veces creemos que los amigos ayudan, pero en realidad los amigos pueden tender a ser permisivos. Y una buena... No digo que no esté, que esté mal, pero o sea, la familia te puede motivar más solamente con verlos que el amigo. Entonces, la familia, el entrenador y el psicólogo deportivo son importantísimos ahí.
0: Muy bien, Christopher, de verdad que ha sido un gustazo primero conocerte y ojalá que no sea la última vez que vengas para seguir hablando de este tema y poder ayudar a los chicos que recién empiezan en esto y que los padres escuchen, ¿no? Que es importante su estar ahí, pero también es importante saber dónde estar, ¿no? Porque puedes estar dentro de la cancha y fuera, es mejor estar fuera. Es mejor estar fuera y apoyarlo, nada más, apoyarlo, pero dar indicaciones y eso no viene bien.
1: No es tu rol. Para eso está el entrenador, para eso está el equipo, el comando técnico, el equipo técnico que está a cargo de tu hijo y confiar, por algo lo has llevado ahí a que entrene, juegue o que participe, ¿no?
0: Muy bien, Christopher, muchas gracias. Dale. Por haber venido.
1: Un gusto.
0: Listo, nos vamos a la pausa, escuchamos noticias y regresamos.
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0: El RENIEC anunció que mañana sábado 30 y el domingo 31 de mayo atenderán diferentes agencias a nivel nacional con el fin de facilitar la entrega y los trámites relacionados con el Documento Nacional de Identidad. Un trabajador de una concesionaria de vehículos de alta gama, identificado como Claudio Pardo Cachaima, fue asesinado a balazos por dos delincuentes que lo interceptaron en los exteriores del establecimiento ubicado en el cruce de la Avenida Primavera con la calle Las Canarias en el distrito limeño de San Borja. El Poder Judicial ordenó 9 meses de prisión preventiva contra Kiara Yadira Díaz Cabrera y William Alexis Tejada Peralta, investigados por el presunto delito de robo agravado en agravio de Yulisa Guamán Estrada, propietaria de una botica ubicada en la Avenida San Martín en la ciudad de Cajamarca. El tránsito vehicular fue interrumpido en el puente El Milagro, ubicado sobre el río Utcubamba, en la vía que enlaza la costa norte con la provincia de Bagua en la región Amazonas. La medida corresponde a los trabajos de reparación que se ejecutan con el fin de garantizar y restablecer las condiciones adecuadas para la circulación de vehículos. A 2 días de las elecciones presidenciales en Colombia, el presidente Gustavo Petro hizo un llamado a la ciudadanía a acudir masivamente a las urnas el domingo y aseguró que en estos comicios se decidirá el futuro real de Colombia. RPP te recuerda, el límite de velocidad en zonas escolares, hospitales y comerciales es de 30 km por hora. Faltan 9 días para la segunda vuelta de las elecciones presidenciales 2026.
1: 11 y 47. 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

0: ¡Excelente! Continuamos en el programa con la número uno. A mí me encanta cuando viene el programa. Me encanta porque inyecta alegría. Es una excelente cantante. Inyecta buena onda. Que es importante inyectar buena onda. Y está con nosotros Estrella Torres, que estrena Yo Soy la Cumbia, con además la postulación a los Latin Grammy, que ya lo hizo y que me va a contar ahora con detalles. ¿Cómo estás, Estrella? ¿Todo bien?
1: Amigo, muy bueno. Muy contenta de estar aquí, bien? La verdad, sí, todo súper bien. Y estoy acá en
0: ¿Estás
1: Perú.
0: Te veo con alma de casada, te veo feliz.
1: siempre. Obviamente, con las cosas que me están pasando ahora mismo, bueno, en todo, se puede decir, mi etapa de solista, también de mi etapa de como esposa, y ahora pues que trabajamos juntos y somos un gran equipo, ahora postulando pues para estos premios muy importantes, es muy, muy, muy importante para mi carrera musical, así que estoy súper contenta.
0: Ahora, ¿cómo se da esa postulación? Cuéntame un poquito.
1: Bueno, en realidad ya era uno de mis sueños, siempre dije, yo quiero representar la cumbia hacia afuera, ¿no? La cumbia peruana, y representar muy bien como se debe, pues, ¿no? Sin escándalos, siempre estar muy bien y portarme bien, ¿no? Se podría decir, porque yo creo que para poder representar hay que, pues, estar muy bien en todos los aspectos, ¿no? Entonces, hemos trabajado durísimo junto con Carlos Rincón, que es el compositor de esa canción.
0: Dios mío.
1: Y él es un capo, la verdad. Tuvimos una reunión, conversamos, me presentó la canción y dije, esta canción es para mí. Y le comenté más o menos que quería postular para los Latin Grammys y dije, esta canción es perfecta porque mucha gente se va a identificar con la canción, porque ahorita estamos rompiéndola con la cumbia y pues no, la gente se va a divertir muchísimo.
0: Bueno, y entonces se dio la... ¿Ya postulaste?
1: Así es, este año ya se postuló, ya mi esposo se encargó de todo el tema de
0: administrativo.
1: Así es, todo lo que es conlleva pues a postular, porque no es fácil, ¿no? Es un montón de requisitos que necesita la canción, y bueno, la verdad, él se encargó de eso, y ya gracias a Dios ya está todo bien, ya con la bendición de Dios nomás esperar que la gente pues sea de su agrado, nos apoye, y bueno, si Dios quiere, yo creo que sí, puede ser con mucha fe que lo nominen, ¿no? O sea, sería un placer enorme.
0: Claro, ¿no? Y para tu carrera sería fantástico, ¿no?
1: Sí, claro que sí.
0: Ajá. ¿Cuánto tiempo tienes haciendo música, Estrella?
1: Yo desde muy pequeña, realmente, profesionalmente podría decir a los 16 años empecé, pues, ¿no? Con Corazón Serrano, que la gente ya conoce mi historia, ¿no? Pero yo de muy pequeña cantaba bastante en orquestas pequeñas, también cantaba en festivales de canto, representaba mucho mi colegio, cantaba baladas, entonces... tengo un amplio, se podría decir, años, ¿no?
0: ¿Te gustaría regresar a la balada? ¿Te gustaría regresar a los tiempos de tus inicios? ¿O estás muy cómoda haciendo la cumbia?
1: Yo súper cómoda haciendo la cumbia, la verdad. Me enamoré muchísimo de este género porque antes de ser cumbiambera yo era baladista, o sea, 100%. Me gustaba cantar canciones de Rocío Dúrcal, Miriam Hernández, muchas canciones así en balada. Pero cuando empecé a trabajar en peñas, porque me gustaba mucho de muy pequeña generar mi propio dinero, yo cantaba de todo, pues, ¿no? Rancheras, criollas, y bueno, la cumbia, ¿no? Y me enamoré muchísimo cuando también ingresé a Corazón Serrano, porque pegaron muchas canciones, la gente empezó a cantar. Uy, yo amo muchísimo la cumbia, y ahora es algo que siento que está en mis venas y no puedo cambiarlo por nada.
0: Ajá. O sea, hoy la cumbia para ti es importantísima dentro de tu carrera musical.
1: Así es como la canción, Yo Soy la Cumbia.
0: Claro, tú eres la cumbia, ¿no?
1: Así es.
0: Tú eres la cumbia, ¿no? Ahora, ¿en algún momento quieres hacer alguna colaboración con alguien? Ahora que han crecido los cantantes y todo, ¿te provoca hacer colaboración o en ese momento solamente te fijas en tu carrera, en tu ascenso?
1: No, la verdad, estoy feliz porque estoy justamente lanzando un álbum donde hay colaboraciones con artistas, ¿no? No puedo decir todavía los nombres porque son sorpresa, muy sorpresa, que la gente ya pisado. Tiene que... Sí, amigo, ya falta poquito. No puedo todavía decir, no tengo la autorización de decirlo, pero estoy contenta porque sí va a haber colaboraciones, y es bonito porque así todos nos damos la mano, ¿no? Porque yo creo que en el Perú hay tanto talento que sería muy egoísta de nuestra parte no poder darnos la mano, ¿no? Y yo creo que hay mucha gente y diferente público para todos, y la gente pues va a haber mucha variedad acá en el Perú, y lo hay, bueno, como agrupaciones, solistas, cantantes de folclore, qué sé yo, muchos cantantes que deberíamos unirnos, ¿no? Uh-huh. Y sí, tengo las colaboraciones, y también me gustaría colaborar con personas de afuera, ¿no? Y eso es mi objetivo, que con el tema del Latin Grammy voy a hacer muchos contactos. Me va a servir, obviamente, de mucho ya esta postulación.
0: Has estado por Europa, cuéntame, ¿qué ha pasado por allá?
1: Uy, tuve una gira espectacular, la verdad. Estuve primero en un festival muy importante que se llamaba Disfruta Perú, donde estuvo participando el gran Raúl Romero, estuvo Baretto y estuve yo como dando la cumbia, pues, ¿no? Y la verdad fue un éxito. Fueron 3 días donde mucha gente en Madrid fue, la comunidad peruana, los restaurantes se unieron porque era un festival gastronómico y la verdad la rompimos un montón. Ahí están las fotos en mi Instagram y después de eso, obviamente me quedé un poco más de tiempo porque había muchas personas que todavía querían escucharme en otras partes de mismo Europa. Y fui a Francia, estuve en Coruña, estuve en Ginebra, Suiza. Y les cuento que incluso...
0: ¡Maña!
1: Sí, no fue tan bien, tan bonito que vamos a regresar en julio.
0: Aprovechaste de hacer luna de miel también.
1: ¡Claro! ¡Bien! No, estábamos cerquita de lugares donde pues queríamos conocer. Bueno, yo quería conocer desde muy pequeña. Y la verdad se dio y yo creo que es una bendición de Dios, ¿no? Porque obviamente pues ir hasta allá no es nada barato, sino que ya todo pues fue planificado por el tema de los contratos y se dio, ¿no? Y pudimos conocer pues más. Eso es lo que nos brinda la música.
0: Claro, claro. Y de los lugares que conociste, ¿en dónde sentiste tú el apego de la gente, no? Los peruanos. Ay, y también de afuera, ¿no? O sea, no solamente peruanos te siguen, o sea... a Raúl Romero, ustedes, sino también latinos, ¿no?
1: Sí, por supuesto, es bastante, sí, y me sorprendió bastante porque hay mucha comunidad latina, peruanos, venezolanos, colombianos, por todo Europa, y me sorprendí bastante porque el cariño no solamente hubo en un lugar específico, ¿no? Sino que fue tan chévere porque sentí el cariño de tanto de los de Madrid, los de Francia, los de Coruña, porque hasta incluso me regalaban cosas que yo no sabía dónde guardar en mi maleta y tenía que llevarlo así conmigo, peluches, pancartas, o sea, fue muy lindo porque el cariño se sintió en todo lugar.
0: Qué bueno, ¿no? Qué bueno. ¿Cómo has crecido, no?
1: Ay, el tamaño no.
0: ¿No? No, pero ¿cómo has crecido de verdad, no? ¿Sientes que tu carrera está en tu mejor momento o sientes que has tenido mejores momentos?
1: No, yo siento que ahorita estoy en mi mejor momento porque me siento, pues, libre en el sentido de que estoy triunfando por mí misma, por, bueno, con el equipo, como le digo, con mi esposo. Hemos hecho muchos contactos, hemos avanzado un montón que la gente quizás no lo ve, ¿no? En una pantalla no lo ve y no, tampoco estamos para decirlo, sino que la gente esté viendo cada paso que uno está escalando porque son sueños que uno tiene, ¿no? Y la cosa es trabajar para poder llegar a ellos.
0: Sí.
1: Entonces yo creo que todavía falta más. Así es. Por eso que todavía no me apresuro en quizás en formar una familia, porque estamos ahorita trabajando bastante porque ya estamos en un camino que nos está llevando a cumplir nuestros objetivos,
0: ¿no? O sea, hoy por hoy ser mamá no pasa por la cabeza de Estrella.
1: Sí me he pasado muchas veces, obviamente, no te voy a mentir, porque quién no quiere, o sea, yo tengo un matrimonio de 3 años y ya, pues obviamente
0: ya estamos... 3 años entrenando, ya tiene,
1: claro,
0: que,
1: obviamente,
0: tiene que haber gol ya.
1: No, y sí queremos, obviamente, pero sentimos que todavía tenemos muchas cosas por hacer que mejor hay que tomar las cosas y las decisiones.
0: Y que el nuevo integrante de la familia venga sano y que el nuevo integrante de la familia venga, digamos, con tranquilidad económica, porque es la realidad. Eso es la realidad, ¿no? O sea, es todo lindo, pero tienes que tener, pues, una... Tienes que tener un soporte económico para tener un bebé, ¿no? No es traer por traer, ¿no?
1: No, claro. Y tiempo, sobre todo, que es lo más valioso, ¿no? Que un bebé quiere. Tiempo de parte de sus padres. Y eso es lo que nosotros
0: realmente queremos. Sí, hoy por hoy estás con eventos, estás por un lado, estás por otro, entonces no tienes.
1: Es lo que menos tengo.
0: Claro, no, pues no vas a tener hijo para que lo críe tu mamá.
1: No, eso
0: no es la idea, ¿no?
1: Eso que mi mamá me dice, hija, pero ya es que mi mamá me pide, mi suegro también, obviamente, y me dice, hija, que yo te lo cuido. Que... No, mamá, yo quiero dedicarle su tiempo. Yo soy su mamá. Yo voy a hacer que lo va a criar. Quien todo, pero lamentablemente, pues no lamentablemente, afortunadamente estamos con muchas bendiciones ahorita, ¿no?
0: Cuéntame un poco de Yo Soy La Cumbia.
1: Yo Soy La Cumbia es una canción escrita por el gran compositor peruano, pues nuestro gran amigo Carlos Rincón. Él, la verdad, es un tremendo capo. Los arreglos musicales también lo hizo él con todo su equipo.
0: ¿En dónde lo podemos ver el video?
1: En YouTube. Ya. Y justamente ahí, bueno, también hemos postulado el videoclip que hemos realizado junto a la gran Sky Cuadros, que es la directora, es una capa, una trome, y pueden verlo en YouTube, les va a gustar muchísimo, porque en realidad, les quiero contar así un pequeño spoiler, trata sobre mi historia personal, o sea, cómo yo me inicié, porque yo fui mesera de muy pequeña, o sea, yo trabajaba, me gustaba trabajar y atendía en los restaurantes, entonces en el videoclip yo también soy mesera, entonces como que encaja bastante la historia con la canción en sí, ¿no? Y yo creo que mucha gente se va a identificar muchísimo.
0: Muy bien, Estrella, muchas gracias por haber venido, de verdad.
1: Gracias.
0: Genia de la música, Estrella Torres estuvo con nosotros. ¡Nos vamos!

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2: Las Fuerzas Armadas vienen acompañando el traslado y distribución de material electoral hacia las distintas regiones del país, así lo confirmó el ministro de Defensa, Amadeo Flores.
3: Las Fuerzas Armadas van a continuar brindando todo el soporte a la OMPE para poder desplegarse y llegar a tiempo a los locales de votación y garantizar desde el lado de las Fuerzas Armadas, con la Policía Nacional, que hemos tenido ya una reunión inclusive con el jefe de la OMPE, el soporte para que este proceso se dé de manera segura, transparente.
2: La candidata presidencial de Fuerza Popular Keiko Fujimori hizo una pausa en sus actividades proselitistas con el fin de prepararse para el debate que protagonizará el día de mañana. Por su parte, el candidato presidencial de Juntos por el Perú, Roberto Sánchez, llegó a la región Piura para cumplir con una agenda de actividades de campaña. En RPP, José Tello, experto en Derecho Electoral, considera que las autoridades del Jurado Nacional de Elecciones y de la OMPE deben ponerse de acuerdo en los lineamientos que deben seguir los miembros de mesa durante el día de los comicios.
4: Cuanto antes, sí, tanto el señor Pacha como el señor Burnosa aclaren esta situación, que haya lineamientos claros y precisos, es más, que lo digan públicamente antes de la elección cuál es el tema acá a tener en cuenta. También tiene que ir de la mano con el derecho a la intimidad que tienen los miembros de mesa.
2: El Poder Judicial dictó 4 meses de prisión preventiva contra el comandante de la policía, Manuel Antonio Canales Moscoso, investigado por el delito de resistencia y desobediencia a la autoridad, tras agredir verbalmente y amenazar a un suboficial de tránsito que lo intervino por invadir la vía exclusiva del Metropolitano. Tras 13 días de desaparición, el Ministerio Público informó que hallaron el cuerpo sin vida de Zoila Castillo Chanduco en el sector de Saraí Bajo Camote, distrito de Uchiza, en la región San Martín, a 100 metros de donde se encontraron los restos de su menor hijo, con quien desapareció tras emprender un viaje hacia la ciudad de Tarapoto. La población total del Perú asciende a 34.157.732 habitantes, según los primeros resultados de los censos nacionales 2025. Así lo informó el jefe del INEI, Gaspar Morán, al precisar que estos resultados se explican por la inmigración extranjera.
5: Con los resultados de los censos 2025, se ha registrado una tasa ligeramente mayor de 1,11. Explicada por la inmigración extranjera, principalmente venezolana.
2: El presidente de Ecuador, Daniel Noboa, anunció en una conversación con el candidato presidencial colombiano Abelardo de la Espriella que el 1 de junio levantará los aranceles impuestos a los productos colombianos a comienzos de este año, alegando problemas de seguridad en la frontera. Faltan 11 días para el inicio de la fiesta del fútbol. 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
21: 12 y 9. 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

0: Uf, llegamos al viernes. ¿Pensaron que íbamos a terminar el mes o no? Somos los sobrevivientes entonces. Bueno, señoras y señores, una risa no le hace mal a nadie, ¿no? No se piquen, hay que tener tolerancia, por favor, tranquilidad. Cuando es momento de la política, a todo el mundo le cae. El ventilador funciona para todos. Ya. A unos se hacen los locos o las locas, ¿no es cierto? Y se hacen, miran a otro lado, no es con ellos o con ellas. Y otros obviamente aceptan, admiten y se defienden como corresponde, porque todo el mundo tiene derecho a defenderse, ¿no? Hasta los criminales más extremos tienen derecho a defensa, porque es la ley universal. Entonces todo el mundo tiene derecho, tiene el verbo, la voz, ¿no es cierto?, para rebatir. Y si es acusado en mala forma y la persona que te acusa no tiene razón, entonces uno tiene derecho a defenderse, como corresponde, como manda la ley. Ya, ley universal para todo el mundo. Así que hay que ser un poquito más tolerante con la gente que piensa diferente a nosotros. Pero no vas a responderle con balas ni con cabezazos, ¿no? Respóndele con argumentos. Esa es la forma más inteligente de los seres humanos. Pero muchas veces nos desesperamos. Hay un estudio que acabo de repasar, como dice el doctor Huerta. Hay un estudio, el doctor es campeón en estudios. Esto, bueno, hay unos estudios que dicen que las personas cada vez se van convirtiendo en más violentas. Inclusive, incluyendo a las personas que participaron en las dos guerras mundiales. ¿Eh? Más violentas, imagínate usted. Si en este momento se produjera una tercera guerra mundial, las consecuencias serían, pues, increíbles. Increíbles. Con todo el armamento que tenemos, la avanzada de la tecnología y la actitud que asume un ser humano frente a otro ser humano. ¿No se dan cuenta que estamos deteriorando el trato de los seres humanos? E individualmente en las sociedades más desarrolladas, entre comillas, nos convertimos en seres humanos realmente alusivos a los salvajes que vivían en las cavernas, que vivían para sobrevivir matando. Bueno, señoras y señores, esperemos que no lleguemos a eso, pues, en nuestro querido Perú, que sea una conversación, un intercambio de ideas a este próximo debate, donde se va a hablar sobre seguridad ciudadana, obviamente. No se habla de corrupción, no se habla de minería ilegal, que tanto se habla de la minería ilegal, no está en el programa. No se habla de agricultura ahora que los arroceros también han hecho su medida de protesta por el eterno problema de los precios, especialmente para la agricultura familiar. No se habla de muchos temas, ¿eh?, que son de palpitante actualidad. No se habla puntualmente de lo que ocurre con los medicamentos. Se va a hablar de salud en líneas generales. Pero los medicamentos, cuando le toca medicamento, ¡ay no, mira otro lado, compadre! Estoy chocando con Chocano. Ahora ustedes pónganse a pensar quién es Chocano, ¿no? Ya. 8 y 12. Estoy diciendo las cosas claras, directo en directo, frente a frente. Muy buenos días a todos. Les habla Jesús Miguel Calderón. Ya me solté. Estoy tranquilo. Fin de semana y el cuerpo lo sabe. Permítame saludar, ¿no es cierto? Primero a nuestro compañero, el señor Nicolás Luna, productor general del programa, que está tranquilo el hombre, entra a las 5 de la mañana, está relajado totalmente. El señor Nelson Reyes también. Nelson Reyes, 4:30, ¿no? Nelson Reyes ingresando temprano también para preparar este programa. Este programucho. Este gran programa realmente que llega a todas las regiones. Ahora sí, basta de palabreos y nuevamente con nosotros un experto en la materia, caramba. Nos da es un honor para nosotros recibir nuevamente nuestros estudios y va a hablar para todas las regiones del país el coronel de la Policía Nacional, Max Anguamán. Es jefe de la DINI, Dirección Nacional de Inteligencia, y es jefe de la DIRCOTE, Dirección contra el Terrorismo. ¿Qué tal? Coronel, qué gusto saludarlo nuevamente. Muchas gracias por estar aquí.
1: Muy buenos días, don Jesús Miguel Calderón, y a usted y a toda la tribu de teleaudiencia a nivel nacional. Reciban los saludos.
0: Nuevamente, este fin de semana tendremos a dos candidatos con dos filosofías totalmente diferentes, ¿no es cierto? ¿A quién representa Keiko Fujimori? Ya mentalmente, yo no lo voy a decir, no quiero manejar nada, simplemente ustedes decían. ¿A quién representa Roberto Sánchez? Dos filosofías políticas totalmente diferentes. ¿Quién sabe dos propuestas diferentes? Para el tema técnico de enfrentar a la delincuencia es un tema que no puede estar involucrada la política. La decisión política, quién sabe, hágase lo que los técnicos dicen. En todo caso, que aquí el coronel experto en la materia nos diga, por favor.
1: ¿Cómo está? Yo estoy escuchando las propuestas políticas que están haciendo hoy en día. Hablan de economía, de agricultura y cómo mejorar el Perú. Pero eso no va a ser posible si no tenemos una seguridad ciudadana fuerte. Un crimen organizado, arrodillado y puestos en las cárceles donde deberían estar todos los cabecillas. Entonces, nosotros venimos viendo, justamente ayer han asaltado en Tinguiña, si no me equivoco, en Ica, sí, a dos policías con mini Uzi, se han llevado las armas. También en una tienda de venta de armas se han llevado 29 armas.
0: Surco, sí, ¿no? Surco, sí, distinto Surco.
1: Entonces, ese es un reflejo del avance y del reto que están haciendo los criminales, el crimen organizado, ante la pasividad, quiero decirlo así, de la falta de inteligencia que no se está ejecutando. Eso es lo que tienen que priorizar ahorita nuestros candidatos, la inteligencia sobre lo que ya vemos, los estados de emergencia. Los estados de emergencia funcionan cuando hay una inteligencia previa, donde tienes tú ubicado a los cabecillas que están dirigiendo las bandas. Cuando tenemos a los verdaderos cabecillas encerrados y sin ningún tipo de beneficio, como lo ha hecho Bukele en El Salvador, en cárceles donde no tengan comunicación y acceso para seguir extorsionando. Esas son las principales propuestas que se debería de buscar, porque si el crimen organizado sigue avanzando como está, no va a haber desarrollo para el país.
0: En las propuestas de gobiernos de uno y otro candidato, ¿hay algún tipo de accionar que nos pueda dar la esperanza, digamos, señor coronel, la esperanza de poder solucionar a mediano y largo plazo? Porque esto no es cuestión de un solo día, no sé si de 5 años, ¿no es cierto? Y además le agrego la siguiente pregunta. En el tiempo, los oficiales, la gente dedicada a la inteligencia, se renueva de estudio, estudia casos, etcétera, etcétera, resuelve casos, utiliza la tecnología, etcétera. Eso se tiene que ir estudiando constantemente y renovando, si no uno lo olvida también, ¿no? ¿O no? No es así en la inteligencia.
1: Por supuesto, la inteligencia...
0: Porque usted siempre lo veo actualizado con todo.
1: La inteligencia... Es algo, yo le voy a dar un término, es algo delicioso, ya que lo practicamos, te gusta hacerlo, porque te da la oportunidad de implementar e ir avanzando. La inteligencia tiene que ser una inteligencia cambiante, tiene que ser una inteligencia crítica para renovar e irnos más adelante. ¿Cómo lo veo yo la inteligencia? De un montón de hechos desperdigados por diferentes sitios, juntarlo en un sistema. La inteligencia tiene que ser sistemática, pero también tiene que ser autocrítica, porque si estás equivocado tienes que migrar, esa es la facilidad de la inteligencia, y encontrar y renovarla para atacar los fenómenos. ¿Por qué le explico esto? Gracias a Dios tuve la oportunidad de estudiar en el FBI el curso completo. Ahí ya te dan lineamientos y ya tú tienes que aplicarlo a tu realidad. Vemos que todo el mundo habla del plan Bukele. Vemos que algunos hablan de inteligencia estratégica de ANLO. Vemos lo que han hecho en Bogotá, en Colombia. ¿Pero lo hemos aplicado acá? Nos llenamos de palabras muchas veces y no lo vemos en acción.
0: Buen punto.
1: Visto nosotros de que las redadas que hacía el presidente Jerí en las cárceles, ¿ha solucionado el problema? No. ¿Qué tenemos que hacer? Construir cárceles, pero verdaderas cárceles, donde no se puedan comunicar y estén aislados los cabecillas.
0: Permítame, coronel, vamos a hacer una pausa 8:17 para cumplir con nuestros auspiciadores y regresamos en ampliación de Noticias Regional. ¿Qué le preguntaría usted a los candidatos a la presidencia de la República? Un experto va a formular algunas preguntas para ver si las responden el día del debate. Pausa y regresamos.
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7: 12 y 21. 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

0: Seguimos en ampliación de Noticias Regional, los hechos contados por sus propios protagonistas. Recuerden que hoy a las 10 de la mañana en punto estaremos transmitiendo, viendo a nivel nacional cómo reacciona la población con respecto a este simulacro, primer simulacro nacional multipeligro 2026 en todo el Perú. ¿Cuáles son los desastres más frecuentes que se pueden registrar en tu región? Ese tipo de desastres vas a enfrentarlo. Claro, es un simulacro, pero todos tenemos que estar preparados. Esto, seguimos hablando aquí en estudios de RPP para todas las regiones del país, con el coronel Max Anguabán, es jefe de la DINI, Dirección Nacional de Inteligencia, y es jefe de la DIRCOTE, Dirección contra el Terrorismo. Coronel, le decía, antes del corte, le decía que, bueno, a veces para los periodistas que no somos expertos en inteligencias, algunos hacemos nuestros pinitos, nosotros chapoleteamos, leemos salvos o le preguntamos a expertos como usted para formular una pregunta y no quedar tan mal frente a los candidatos que a veces no saben nada peor que nosotros. Pero digamos, ¿cuáles son las preguntas claves que deberían responder, no solo por el lado de, digamos, de los de los candidatos a la presidencia, ¿no? En general, todo aquel que quiera solucionar este problema, ¿cuáles son las preguntas que deben responder?
1: ¿Cómo van a combatir el crimen organizado? Pero con detalles, no que digan, sí, lo vamos a combatir, que lo escucho que todo el mundo lo dice. No, con detalles. El combatir el crimen organizado es, ¿sabe qué? De tal fecha voy a construir, para mí, esta cárcel totalmente y aislarlo y que realmente los equipos de teléfono no funcionen. Ajá. ¿Cuántas veces hemos escuchado nosotros que han comprado antenas y todo? Y sigue lo mismo.
0: Sí, sí, sí, sí.
1: Entonces,
0: sí.
1: Eso también tiene que ver un ente fiscalizador de que realmente se cumpla.
0: Yeah.
1: Potenciar la inteligencia, ese es vital.
0: ¿Cómo van a potenciar la inteligencia entonces, no?
1: Con, yeah. La inteligencia se aprende con equipos especiales, formando oficiales, llámese subalternos, quiero dar un nombre general, oficiales de la policía, del ejército, de la marina y la FAT. Formar un solo conjunto que hagamos inteligencia, porque los hombres de inteligencia se necesitan más que los operativos.
0: Ya,
1: ¿me explico?
0: Ya, ya.
1: Porque ellos son capaces de identificar las redes, camuflarse, y una vez que han entregado el paquete, que recién entre y que haya un estado de emergencia y que la gente capture. Eso es lo que tenemos que ver. ¿Cómo lo van a hacer? Con presupuesto. También claro. Otra cosa de que es vital, ¿qué cantidad de presupuesto le van a dar destinado para esto? Y un control efectivo, señor. Yo vengo promoviendo hace tiempo que el polígrafo lo debe de pasar desde el comandante general de la policía hasta el último suboficial que sirve, especialmente aquellos que manejan los recursos económicos.
0: Hay riesgo de corrupción entonces, ¿no?
1: Totalmente,
0: ya.
1: Totalmente. Coronel, es algo que no podemos tapar con un...
0: El sol con un dedo, ya. Coronel, entonces, a ver... Esto, el tema de la inteligencia es vital entonces, es vital, ¿no es cierto? Vital, estamos todos de acuerdo, vital, las fuerzas se forman para eso, tienen la capacidad y la inteligencia para infiltrarse, pero esto es constante, eso nunca termina, es el trabajo constante de la inteligencia.
1: Es un trabajo constante.
0: No, o sea, es un trabajo de prevención bien a fondo, ¿ah?
1: ¿Por qué estamos ahorita viendo el crimen organizado en alza? Ese es un reto para la policía y para el sistema de inteligencia de que nos asalten en Lima y se nos lleven 29 pistolas. Que vengan dos con mini-Uzi y nos asalten a nuestros policías. ¿Qué? ¿Nos están retando? ¿Cómo estamos respondiendo nosotros? ¿Dónde está la inteligencia?
0: Claro, claro.
1: ¿Dónde está la capacidad de respuesta operativa en estos momentos? Yo no lo hago con el ánimo. Muchos dicen que cuando uno está afuera, critica y la ve sentado en el escritorio. No, yo no he pasado 30 años de mi vida haciendo inteligencia y hoy día puedo hablar, hoy día puedo decir, recomendar de la mejor manera para en beneficio de quién, de nosotros mismos que estamos en la calle.
0: Pues, mire, de todo, quien se pica pierde en realidad. Nosotros cuando nos corrigen a nosotros hay que saber escuchar, ¿no es cierto?, de la mejor manera. Una crítica constructiva me parece fantástico. A usted lo invitamos por el conocimiento que tiene y la trayectoria que tiene, ¿no es cierto? Ha tenido tantos cargos altos y conoce el teje y manejo de la inteligencia nacional. Entonces, por eso que lo convocamos, no para estar perturbando a la gente actual que está de jefe ahí. No, ese no es un... Mira, los cargos pasan. Los cargos pasan, pero quedan las obras. Y lo que nosotros queremos es que queden las obras de la Policía Nacional. La Policía Nacional es muy grande. Es más grande que cada uno de los oficiales de la policía. La policía es una entidad sagrada que nadie la debe tocar. Pero hay que cuidarla, pues. Hay que cuidarla.
1: Ahorita tenemos una nueva distracción, que lo vemos a cada momento, que es quién quiere tener la titularidad de la investigación. Con mucho esfuerzo, el Congreso, para mí, ha devuelto la investigación a la policía donde nunca debió salir.
0: Sí, pues.
1: El nuevo Código Procesal Penal, si bien es cierto, es humanista, garantista, durante el tiempo de su ejecución, que ha demostrado lentitud, burocracia y mucho respeto para el delincuente. No estoy diciendo que nos vayamos contra los derechos humanos, sino que tenemos que ser más reactivos, porque las consecuencias los estamos viendo,
0: claro,
1: hoy en día.
0: Claro.
1: Entonces, el próximo gobierno tiene que definir claramente que la investigación la maneje la policía con el control jurídico de los fiscales, que para eso
0: han sido formados. Zapatero a sus
1: zapatos. Zapatero a sus zapatos.
0: La policía investigar ha sido preparada para eso. Hay gente inteligente en la Policía Nacional que puede desarrollar una buena investigación. Y al costado está la Fiscalía de la Nación viendo la cosa legal, que me parece fantástico. Hay que trabajar codo a codo. Pero no puedo hacer una mezcolanza, pues. Al final cambiamos de criterio, etcétera, etcétera.
1: Se lo ejemplifico con algo de mi expertise.
0: A ver.
1: En el 2023 nosotros capturamos al Frente de Defensa de Ayacucho.
0: Yeah.
1: Ahí estaba la camarada Cusi, Estefanía Alanya, pero uno de ellos era Alejandro Manay, que este señor era parte de prensa y propaganda del Frente de Defensa de Ayacucho, debidamente probado con la documentación que encontramos, yeah. Sendero Luminoso. Mm. Se fue a la cárcel, le han dado libertad hoy en día, ha ido a nuestro pueblo de Ayacucho, ha engatusado a 17,000 hermanos diciendo, ¿sabe qué? Me detuvieron a mí. Estaba en la cárcel, pero me han terruqueado. Ahora estoy libre. Ha obtenido una curul en el Congreso. ¿Quién es el culpable? Si la policía hizo su trabajo y el Ministerio Público no cumplió y el juez no sentenció. Y gracias a ellos tenemos a un segundo Bermejo en el Congreso que después de 17 años lo van a castigar.

0: Al subalterno que normalmente se está en la calle, es el que se está mojando, está bajo la lluvia, está bajo el sol y tiene a veces que comer un plátano con bizcocho. No, ese dinero le tiene que llegar a esa persona para que él pueda trabajar. Y lo demuestro, en la época que yo estuve en la DIRCOTE, nadie me puede decir lo contrario. Me traje abajo a los hijos de los Quispe Palomino aplicando inteligencia pura.
1: Muy bien, señor, felicitaciones. Muchísimas gracias, coronel, como siempre, muchas gracias. Sigamos a ver si después del debate, a ver qué cosas dijeron los candidatos con relación a la seguridad ciudadana para seguir ampliando un poco en detalle la visión de nuestros oyentes a nivel nacional. Muchas gracias, coronel. Ha sido un placer tenerlo nuevamente aquí, el coronel Max Anguamán, el jefe de la DINI, Dirección Nacional de Inteligencia, y jefe de la DIRCOTE, Dirección contra el Terrorismo. Yo no le digo en situación de retiro, le voy a decir por qué, ¿eh? Porque el ganar un grado es para toda tu vida. Es para toda tu vida. Es cuando ganas un título universitario. Es para toda tu vida. Tú no puedes decir ex. Es que cuando dices ex, estará pues ahí pendiente. En caso de emergencia nacional, van a llamarlo a él, van a llamar a todos los que tienen conocimiento para formar a las nuevas generaciones. Y eso es lo que falta en el Perú. Llamar a las generaciones inteligentes. ¿No es cierto? Que ahora están trabajando seguramente en la empresa privada, pero que tienen todo el conocimiento para formar a las futuras generaciones. Y eso tenemos que hacer en el Perú. Si no lo entendemos, vamos a regresar a cero. Muchas gracias, coronel. Hasta la próxima.
0: Hasta la próxima.
1: Titulares y regresamos.

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6: 12 y 32.
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7: El RANIEC anunció que hoy sábado 30 y mañana domingo 31 de mayo atenderán diferentes agencias a nivel nacional con el fin de facilitar la entrega y los trámites relacionados con el Documento Nacional de Identidad en el marco de la segunda vuelta presidencial. Durante una ceremonia realizada en Palacio de Gobierno, Freddy José María Solano González asumió como el nuevo ministro de Trabajo y Promoción del Empleo en reemplazo de Óscar Fernández Cáceres. Falleció Iván Paredes Yataco, expresidente del Instituto Nacional Penitenciario, así lo informó el Ministerio de Justicia y Derechos Humanos. Paredes Yataco fue designado en julio de 2025 y cumplió funciones hasta enero de este año, cuando presentó su renuncia irrevocable al cargo. Un trabajador de una concesionaria de vehículos de alta gama, identificado como Claudio Pardo Cachaima, fue asesinado a balazos por dos delincuentes que lo interceptaron en los exteriores del establecimiento ubicado en el cruce de la Avenida Primavera con la calle Las Canarias en el distrito limeño de San Borja. El Poder Judicial ordenó 9 meses de prisión preventiva para Kiara Yadira Díaz Cabrera y William Alexis Tejada Peralta, investigados por el presunto delito de robo agravado en agravio de Yulisa Guamán Estrada, propietaria de una botica ubicada en la Avenida San Martín, ciudad de Cajamarca. El director general de la Organización Mundial de la Salud,

0: Tedros Adhanom tiene previsto visitar la provincia de Ituri, epicentro del brote del ébola en el este de la República Democrática del Congo, para apoyar la respuesta a la epidemia. Hasta el 30 de septiembre está en veda el perico o dorado, quedando prohibida la extracción, procesamiento, transporte y comercialización de este recurso, según el calendario oficial de vedas. Faltan 8 días para la segunda vuelta de las elecciones presidenciales 2026.
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1: 12:35.
0: A esta hora tenemos información directo o indirecto con Rosa María Loro desde Lambayeque. Adelante, Rosa María, te escuchamos.
3: Hola, ¿qué tal? Muchas gracias. Directo o indirecto. Los familiares de Lady Dávila, una mujer de 28 años, detenida por la policía por presuntamente pertenecer a la banda criminal La Batería de Loco Aroni, protestaron por las principales calles del distrito chiclayano de Lagunas para exigir la revisión de este caso y la libertad de la madre de familia. Según contó a RPP una de sus tías, la joven hace algún tiempo perdió su equipo celular y no lo reportó ante la policía. Los delincuentes aparentemente utilizaron su nombre para abrir una cuenta en la que exigían el dinero producto de la extorsión. Escuchemos.
4: La han llevado detenida, la están coludiendo con una banda de unos extorsionadores en línea. Su gran error, a ella se le perdió el celular acá en el distrito y ella nunca puso una denuncia ni bloqueó el número y con eso es que le han creado una cuenta de Yape estos extorsionadores y están recibiendo dinero en ese Yape.
3: En la víspera se realizó un operativo de incautación, allanamiento y deserraje y la mujer fue trasladada hasta la ciudad de Lima, donde se investiga el hecho. Los familiares exigen una revisión de este caso. Directo en directo, RPP.
1: 12:37. 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

0: buenos días nuevamente a todas las personas que se integran a la gran señal de RPP. Confianza y credibilidad por todos los medios. Bueno, queridos amigos, vamos inmediatamente a tratar el tema de hoy. Ya saben ustedes que Defensa Civil... Ah, muy bien, todos están instruidos. A ver, todo otra vez, a ver, otra vez. Vamos a ver, a todo a nivel nacional. Defensa Civil... Muy bien, tarea de todos. Así es. Y eso es lo que hemos estado con mucha frecuencia. Nosotros somos aliados, aunque no tenemos un contrato, pero somos aliados de la Defensa Civil. Y nos orgullecemos de tener un equipo tan grande de Defensa Civil aquí en Lima, una sede impresionante. Lo siento que están trabajando día y noche monitoreando todo el país para ver todas las cosas que ocurren, pero sobre todo trabajando en la prevención. Y entonces hoy tenemos el ejemplo más grande de prevención que debe haber en todos los países. Y nuestra Defensa Civil, nuestro equipo de Defensa Civil está preparado para todo. Hay que ser sinceros, no hay que ser egoístas, hay que decir las cosas como son. Se preparan constantemente buscando el avance de la ciencia y tecnología y las posibilidades, ¿no es cierto?, presupuestales que hay para seguir avanzando. Pero ahí estamos. Y hoy a las 10 es la cita. A las 10 en punto, señores, suena la alarma, suena la chicharra si quieren para los más antiguos, y empezamos a chambear y a ver qué hacemos, a ver. Esta señal de RPP se va a conectar con todo el país para llevarlos a ustedes a ver cómo reaccionan los arequipeños, los boqueguanos, los tacneños, los cusqueños, los huancaínos. ¿Cómo reaccionamos? A ver, todos tenemos que participar, por favor. ¿Ah? El general Ejército Peruano Luis Vázquez Guerrero es jefe del Instituto Nacional de Defensa Civil. ¿Todo listo para las 10, general?
1: Sí, muy buenos días. Muchas gracias por darnos este espacio definitivamente el día de hoy. Es el simulacro nacional multipeligro. Se va a llevar con toda la población, por eso llamamos, hemos llamado a que toda la población se sume, participe de manera activa, responsable y seria en este simulacro, ya que nos permite prepararnos, nos permite fortalecer nuestra preparación y tener una respuesta que podamos nosotros hacer frente a un sismo de gran intensidad seguido de tsunami. Nosotros, como es multipeligro, sabemos de que en diferentes regiones vive una realidad, un área geográfica. Entonces, cada región elige el peligro para el cual van a participar en el simulacro. Entonces, tenemos que 4 regiones han elegido lo que es lluvias intensas seguido de sus peligros asociados, que son la región de Loreto, tenemos la región de Pasco, tenemos la región de San Martín y Huánuco. Y las otras 22 regiones, lo que es sismo seguido de tsunami.
0: Muy bien, ahora bien, siempre la pregunta cliché, ¿no? ¿Estamos avanzando con relación, digamos, a la participación del público? ¿Somos conscientes realmente o no?
1: En la medida que nosotros tomemos conciencia de la necesidad que necesitamos prepararnos, porque si bien es cierto, nosotros no podemos predecir, los sismos no se pueden predecir, pero sí tenemos que elegir estar preparados ante una situación que se pueda presentar de un sismo de gran intensidad. Por lo tanto, hacemos un llamado a la población de que participen activamente de este sismo, que tienen que agarrar la familia en el trabajo, en el colegio. Tenemos que tener nuestro plan familiar de emergencia. ¿Qué significa nuestro plan familiar de emergencia? Nosotros tenemos que identificar cuál es la organización de nuestra familia, a quienes tenemos que darle una ayuda prioritaria en la atención, si tenemos ancianos, si tenemos bebés en casa. Después tenemos nosotros también que ubicar cuáles son nuestras zonas seguras en casa, nuestras zonas seguras en el trabajo, zonas seguras en el colegio, cuáles son nuestras rutas de evacuación, ¿no? Tenemos que, cuáles son nuestros puntos de reunión, tenemos que identificar eso, tenemos que elaborar nuestro combo de supervivencia, que es básicamente la mochila de emergencia y la caja de reserva. Tenemos que elaborar nuestro plan de comunicación. Sucedió el sismo, seguramente que van a haber las líneas que quizás se saturen, se caigan antenas y no tengamos la comunicación. Ahí nosotros tenemos que elaborar ese plan. Y tenemos que recordar que tenemos un sistema de mensajería que es el 119, donde si yo estoy bien o estoy atrapado o estoy aislado, puedo llamar desde mi teléfono al 119, opción 1, y dejar el mensaje, ¿no? Estoy bien o necesito ayuda, etcétera. Y la persona que desea saber sobre el familiar o el amigo, marque el 119, opción 2, recupera, opción 2, el número de la persona que de la cual desea saber cómo está y recupera el mensaje para la tranquilidad. Después de eso tenemos nosotros también, después de elaborar todo esto, tenemos que asignar roles. asignar roles.
2: Claro, claro.
1: Es importantísimo asignar los roles, ya sea en el trabajo, en la casa, ¿no? Si estamos en la casa, ¿quién saca la mochila de emergencia? ¿Quién ayuda al abuelo? ¿Quién ayuda al bebé? ¿Saca al bebé?
2: ¿Quién saca al perrito?
1: ¿Quién saca la, efectivamente, supuesto, quién saca la mascota? Importantísimo. ¿Quién carga la mochila de emergencia?
2: Eso.
1: Entonces, asignar los roles es muy importante y se tiene que practicar cuantas veces se pueda, con la finalidad ya de por instinto reaccionar y saber qué es lo que uno tiene que hacer. Y tenemos que organizarnos, organizar a nuestra comunidad.
0: Oye, general, es tan cierto que los japoneses son tan disciplinados que cuando ocurre un temblor, un terremoto, lo que sea, ellos ya saben lo que tienen que hacer y formaditos salen a los lugares de seguridad. Eso sí. Es. ¿Qué tan disciplinados son? Me imagino que usted conoce la realidad de Japón. ¿Qué tan disciplinados son los japoneses, de verdad? ¿O nos están vendiendo?
1: Ellos son muy, muy disciplinados, tienen una cultura de preparación, digamos que es la ideal, porque ellos, inclusive allí los colegios son refugios.
0: Entonces los colegios son refugios. Son construidos precisamente para eso. Mira, qué interesante, ¿ah? ¿Ah?
1: Entonces están considerados como refugios. Ahí cuando ellos hacen sus simulacros, todos participan. Inclusive tienen hasta cascos para poder ver estos temas, ¿no? Entonces, ¿por qué? Porque Japón, recordemos que ha sido golpeado. Ellos han tenido varios terremotos.
0: Terrible, pues, terrible.
1: Inclusive nosotros tenemos un simulador donde se replica, digamos, la intensidad y la magnitud en que ellos han vivido los sismos. Tenemos un simulador que es básicamente para sensibilizar a la población nuestra y decir, oye, esto nos puede pasar. Tenemos que prepararnos, tenemos que tomar con seriedad estos simulacros, tenemos que prepararnos en casa. Porque recordemos, si hay un sismo de gran intensidad, nosotros vivimos en una zona geográfica y tenemos vulnerabilidades altas.
0: Claro,
1: más de 4 millones de personas están en muy altos riesgos. Tenemos unas viviendas que han sido construidas con mucha informalidad, según la Cámara Peruana de la Construcción.
0: Sí,
1: 80% de las viviendas básicamente se han construido
0: informalmente. Falta de orientación técnica, ¿no?
1: Y 40% son
0: autoconstrucción.
1: Así es, son altamente que están en riesgo. Entonces nosotros tenemos que tomar conciencia. Hoy día es una oportunidad. Es una oportunidad que la familia, en el trabajo o donde estemos nosotros, participemos activa, seria y responsablemente de este simulacro de sismo de gran intensidad seguido de tsunami. Uh-huh. A las 10 de la mañana se van a activar los puestos de difusión.
0: ¿Cómo empieza a las 10 de la mañana? ¿Cuál es el protocolo?
1: 10 de la mañana se activan los puestos de difusión.
0: Empiezan.
1: Bocinas, sirenas. Después de esto, nosotros tenemos que inmediatamente reaccionar. Una vez que el sismo debe terminar, inmediatamente se espera toda la costa practicar el tema del tsunami. A las 10:05 en el Sismate, en sus teléfonos, a los que están en la parte de la costa, les va a llegar el mensaje de posible tsunami. Entonces, si estamos en la playa, tenemos que subir, o sea, alejarnos del mar y subir a zonas seguras.
0: Incluso los pescadores tienen que dejar de hacer la faena.
1: Así es. Si estamos en la, por ejemplo, la punta que hay usted.
0: Uy, la punta, qué
1: fraude. Ellos, por ejemplo, tienen un sistema de evacuar a edificios que están adaptados justamente porque son evacuaciones verticales.
0: Ya.
1: Ahí uno de ellos, por ejemplo, es la escuela naval.
0: Permítame, la punta para nuestros amigos del interior del país. La punta es una península ya que ingresa al mar, es delgadita y tiene agua por todo lado, a la derecha, a la izquierda y enfrente. Entonces, por eso le llaman la punta. Ya.
1: Efectivamente. Entonces ahí cuentan ellos con edificios de evacuaciones verticales y ellos han practicado también. La punta inclusive ha sido reconocida por el tema de conocer cómo evacuar en un momento.
0: Ellos tienen una estrategia bien interesante, los edificios, todos están preparados muy bien, caramba. Entonces, un llamado a la población finalmente, mi estimado general, para que participemos y todos nos veamos las caras y nos escuchemos a las 10 en punto de la mañana de hoy.
1: Sí, a ver. Yo agradecerte primeramente por este espacio y finalmente hacer un llamado a toda la población. El día de hoy, 10 de la mañana, nosotros tenemos el simulacro, tenemos que participar activa y responsablemente. Posteriormente, el día de mañana les va a llegar una encuesta también con la finalidad de que ustedes puedan, en forma honesta, ahí llenar la encuesta, contestarnos para poder mejorar nosotros y ver qué cantidad de población está participando en esto. Y no olvidarse, como lo dijiste, defensa civil es
0: tarea de todos. Muchas gracias, general Luis Vázquez Guerrero, jefe del Instituto Nacional de Defensa Civil. No se vayan, a las 10 en punto arrancamos, ¿ah? Todos tenemos que participar, ¿ah? Estamos comprometidos todos, ¿ah? Si no das el ejemplo a tus hijos, ¿qué puedes esperar, pues, hermano, hermana? Hay que participar. Hay que meterle la emoción correspondiente para actuar. Los peruanos ya dejamos de dormir hace tiempo, ¿ya? Por muchos problemas, pero este es el más importante. Hasta pronto, pausa y regresamos.
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12: 12:50.

0: Queridos amigos, ya está, estamos listos aquí. Yo estoy ya con ropa deportiva, por si acaso, para salir a caminar disciplinadamente por el edificio de 14 pisos de RPP. Estamos en el piso 24. No, estamos en el piso 7 nomás. Ya bajamos lentamente por el lado derecho. Por el lado derecho siempre. Tenemos aquí un líder que nos guía por todos lados. Varios líderes, en realidad, en diferentes pisos. Salimos a la puerta principal, unos por Paseo de la República. No sé si en el interior del país ubican Paseo de la República. Es una gran avenida que cruza pues varios distritos desde el centro de Lima. Imagínense, una pista como que usted, a ver, como si fuera una autopista, ¿ya? De doble sentido, de tres carriles cada uno, cuatro carriles en algunos casos, de subida y de bajada. Como en China, en esos videos de chinos que avanzan los chinos en sus carros y regresan, ¿no es cierto? Y de noche se ven las luces de los carros encendidos, ¿no es cierto? Y todo está oscuro y solamente se ven las luciérnagas que avanzan. Exactamente es eso, la vía expresa, ¿correcto? Rodeado de edificios en Lima. Edificios de todas las empresas privadas y del Estado. Esa es la vía expresa que cruza lentamente como una gran serpiente que avanza, avanza, ida y vuelta, regresa, va y viene. Entonces, estamos listos. Bajamos, salimos por la vía expresa o si no, a la espalda de nuestro centro de trabajo, RPP, el grupo RPP, donde hay muchísimas emisoras, mucho movimiento, muchos invitados, ¿no es cierto? Como el que tenemos hoy, por ejemplo, que viene desde Ucayali. Salimos por un lugar que se llama Juan del Carpio y hay un gran parque. Pero esto de aquí no lo hemos improvisado, por si acaso. Hemos entrenado, hemos ensayado. Tenemos a nuestros equipos de seguridad, de refugio, los que tienen más conocimiento. Los hombres de seguridad industrial están para eso. Tenemos asistentes sociales, todo el mundo listo. Y en la casa es una obligación nuestra para cada trabajador de RPP llegar a la casa y armar los equipos con todo lo que hemos aprendido en nuestra chamba, aquí en nuestro trabajo. Entonces, yo tengo un hijo que se encarga de sacar a la mascota, al perro. El otro hijo saca al otro perro. ¿Ya? Yo salgo con mi esposa, ¿no es cierto? Salimos a la calle, pero todo el mundo sabe dónde nos va a encontrar si regresa alguien del trabajo. Ya no es que yo regreso del trabajo y voy a adivinar dónde están. No, ya saben en qué parque, en qué lugar nos vamos a encontrar. Defensa Civil, desde las 10, no te lo pierdas en RPP. Señor Alexander Espejo, presidente de Junpalma y el Comité Central de Parmicultores de Ucayali, COSEPU. Ucayali se está consolidando como potencia de la palma aceitero. Cuéntenos, señor, esta realidad, por favor, si fuera tan gentil. ¿Por qué es tan importante esto?
1: Señor Jesús, en primer lugar, muy buenos días. Es un honor estar justamente en esta mesa de transmisión RPP, un programa muy prestigioso a nivel nacional, ¿no? Y al mismo tiempo saludar a todos tus fieles oyentes que nos sintonizan a lo largo y ancho de nuestro territorio peruano. Esta primera vez que hacemos la entrevista, me siento muy contento de haber llegado hasta acá a la capital, justamente a mostrar la historia de vida de los palmicultores en la región Ucayali, ¿no? Ucayali realmente en los años 80 ha sido muy convulsionado por el tema del narcotráfico, el tema de la tala, el tema de cultivos ilícitos, pozas de maceración, que generaba incertidumbre realmente. Si bien es cierto, obtenían dinero, pero de una manera ilegal, ilícita, y era todo un disturbio, miedo, y no había seguridad ni tampoco un lugar tranquilo para poder vivir y sobre todo desarrollarse, ¿no?
0: Efectivamente, es una gran fuente también de trabajo, esta industria que es impresionante además. Entonces hay que aprovechar la oportunidad, digamos, y darle todo el respaldo correspondiente, porque estamos hablando de miles y miles de peruanos.
1: Sí, ya en los años 90 justamente hay la iniciativa del programa de Naciones Unidas y el Fondo Contravalor Perú-Canadá, en donde ellos impulsan el sembrío de palma aceitera en 5 sectores de ahí, del sector Nechuya, ¿no? Entonces, estos 250 productores que iniciaron esta travesía el año 92, entregó el plantón, pero no había una buena asistencia técnica porque se desconocía el cultivo, ¿no? Esta palma africana, no se sabía su manejo, no se sabía nada y había incertidumbre. Yeah. Entonces, ahí es donde ellos empezaron a instalar la palma aceitera en el año 92, y después cuando empezaron ya a producir, no había la planta extractora. ¿Qué hacemos? se desperdiciaba el fruto y el año 98 se crea la empresa Olanza. Ajá. Entonces en Olanza ya empezamos a extraer el aceite crudo de palma y cuando ya se retira el fondo Perú-Canadá y Naciones Unidas, deja la inversión ahí para que a través de acciones se distribuyan los pequeños productores y empiecen a generar su ganancia, ¿no? Entonces, los productores empezaron a salir de una economía ilícita a una vida más saludable y más sostenible, ¿no? Y sembraron la palma en terrenos ya deforestados, donde antes eran cocales, antes eran pasturas, ganaderías. Ahí se sembró, ¿no? No se tumbaron árboles.
0: Esa es la gran noticia.
1: Para sembrar palma. Entonces, reemplazaron más bien esos terrenos.
0: Sustitución de cultivos, ya.
1: Exacto, ¿no? Entonces, y de ahí empezó a crecer la familia. Hoy en día ya somos 843 socios.
0: Mira tú, 843 socios, felicitaciones, caramba.
1: Sí, uh-huh. Muchas gracias. En 11 organizaciones de base que estamos establecidos, ¿no? Entonces tenemos la extractora Olanza, que pertenece justamente a COSEPU, el 52%, que se distribuye a la organización en forma de cooperativa que estamos, y podemos dar plantones, herramientas, asistencia técnica y calidad.
0: Ustedes ya pueden capacitar, digamos.
1: Sí, estamos haciendo ese proceso.
0: Ahora, ¿no? Tiene unas características especiales este aceite, la palma, la planta tiene una característica muy especial, dura bastante tiempo, ¿no?
1: Sí, el cultivo justamente te hace estable en un lugar, produce 25 años.
0: ¡25 años, caramba!
1: Y cosechas cada 15 días.
0: Mira,
1: ¿no?
0: Tú,
1: cada
0: 15.
1: Entonces es un ingreso para el productor, ¿no? Incluso el productor, si hace buenas prácticas agrícolas, mantiene adecuadamente el respeto por el medio ambiente, porque ahorita justamente estamos en un proceso de certificación orgánica, que ya lo tenemos, y también certificación RCPO para poder ingresar a los mercados europeos, estadounidenses, en donde pagan más.
0: No me diga, pero...
1: Estamos en ese proceso y actualmente ya desde el 2021 hemos aperturado la refinadora a manera operativa. Recién tenemos 2 años ya empezando a producir de manera ya intensiva y estamos posicionados en el mercado
0: ya
1: regional, pero, y también queremos entrar al mercado nacional.
0: No, está muy bien, muy bien. Entonces, digamos, pero podemos entrar ya a la competencia, mirar frente a frente a Indonesia y a Malasia y decirles que son los capos en el mundo de producción de palma aceitera y decirles, oye, aquí vamos, ¿ah? ¿Es posible ya, no?
1: Todavía no. ¿Por qué? Porque Indonesia y Malasia representan el 80%.
0: El 80%.
1: 80. Sí. Y el otro 20% está distribuido en los otros países. Acá a nivel Latinoamérica, por ejemplo, Colombia tiene algo de 600.000 hectáreas. Y ellos dijeron, oye, yo no voy a poder pelear contra Indonesia y Malasia en la vida, porque ellos son los que manejan el mercado, los precios, todo. Entonces, ¿de qué manera me diferencio? Me diferencio certificándome, produciendo un aceite sostenible, orgánico, con certificación, y me voy a nichos de mercado, a sectores
0: importantes. Está bien, esa es una manera inteligente de entrar al mercado, ¿no es cierto? Cuando uno está certificado, significa calidad. Significa calidad de exportación.
1: Y también producen biocombustible. Ahorita para la aviación comercial.
0: Sí, claro.
1: Mezclan. Sí, incluso acá también hay una política de poder mezclar el diésel con B5, 5% de aceite vegetal, pero casi no se hace.
0: Mire, señor Alexander Pérez Espejo, ha sido un placer conocerlo. Ojalá que no sea la última vez. Presidente de Junpalma y el Comité Central de Palmicultores de Ucayali. Esta actividad, señoras y señores, tiene un impacto impresionante, un enorme impacto laboral. Genera empleo, genera viveros, genera capacitación, cosecha, transporte, mantenimiento. Es decir, genera miles de puestos de trabajo de manera directa e indirecta. Y esto tenemos que nosotros reconocer el esfuerzo de donado de todos los pioneros que empezaron con esta gran siembra de la palma aceitera. Así que, señor, felicitaciones, buen trabajo y que sigan los éxitos. Y ya nos veremos cuando estén ustedes en el mercado internacional. Caramba, será un honor recibirlos nuevamente y hablar de estos temas, ¿verdad?
1: Gracias, Jesús. Usted lo dijo, ¿no? Agradecer a los fundadores, a los pioneros del año 92, que ellos justamente dieron su vida por la palma. Y hoy en día hemos cristalizado ya el nivel el mejoramiento de su nivel de vida. Porque ya a sus hijos lo hicieron estudiar en la universidad. Claro. Y son ellos los que también vienen a trabajar justamente en la empresa.
0: ¿Cuál es su marca, por favor?
1: Aceite de racimo de sol.
0: Ahí está, aceite racimo de sol.
1: Para Ucayali y para el Perú.
0: Muy bien, ya estás listo, comercial, gratis nomás. Muchas gracias, señor. Muchas que gracias. Le vaya muy bien, suerte, felicidades. Lo veo muy contento, alegre. Quiere decir, cuando hay entusiasmo, hay cariño y amor, esto crece, señores. Y es peruana, 9-3. Gran resumen de la hora y regresamos.
1: Gracias por la oportunidad.
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2: Una en punto. 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
4: Las Fuerzas Armadas vienen acompañando el traslado y distribución de material electoral hacia las distintas regiones del país, así lo confirmó el ministro de Defensa, Amadeo Flores.
5: Las Fuerzas Armadas van a continuar brindando todo el soporte a la OMPE para poder desplegarse y llegar a tiempo a los locales de votación y garantizar desde el lado de las Fuerzas Armadas, con la Policía Nacional, que hemos tenido ya una reunión inclusive con el jefe de la OMPE, el soporte para que este proceso se dé de manera segura, transparente.
4: La candidata presidencial de Fuerza Popular Keiko Fujimori hizo una pausa en sus actividades proselitistas con el fin de prepararse para el debate que protagonizará el día de mañana. Por su parte, el candidato presidencial de Juntos por el Perú, Roberto Sánchez, llegó a la región Piura para cumplir con una agenda de actividades de campaña. En RPP, José Tello, experto en Derecho Electoral, considera que las autoridades del Jurado Nacional de Elecciones y de la OMPE deben ponerse de acuerdo en los lineamientos que deben seguir los miembros de mesa durante el día de los comicios.
6: Cuanto antes, sí. Tanto el señor Pacha como el señor Burneo se aclaren esta situación, que haya lineamientos claros y precisos, es más, que lo digan públicamente antes de la elección cuál es el tema acá a tener en cuenta. También tiene que ir de la mano con el derecho a la intimidad que tienen los miembros de mesa.
4: El Poder Judicial dictó 4 meses de prisión preventiva contra el comandante de la policía, Manuel Antonio Canales Moscoso, investigado por el delito de resistencia y desobediencia a la autoridad, tras haber agredido verbalmente y amenazado a un suboficial de tránsito que lo intervino por invadir la vía exclusiva del Metropolitano. Tras 13 días de desaparición, el Ministerio Público informó que hallaron el cuerpo sin vida de Zoila Castillo Chanduco en el sector de Saraí Bajo Camote, distrito de Uchiza, en la región San Martín, a 100 metros de donde se encontraron los restos de su menor hijo, con quien desapareció tras haber emprendido un viaje hacia la ciudad de Tarapoto. La población total del Perú asciende a 34.157.732 habitantes, según los primeros resultados de los censos nacionales realizados el año pasado. Así lo informó el jefe del INEI, Gaspar Morán, al precisar que estos resultados se explican por la inmigración extranjera.
7: Con los resultados de los censos 2025, se ha registrado una tasa ligeramente mayor de 1,11%, explicada por la inmigración extranjera, principalmente venezolana.
4: El presidente del Parlamento venezolano, el chavista Jorge Rodríguez, dijo que citará a empresarios turcos vinculados con el área del cemento después de cuestionar los precios de este material en una región en el oeste del país suramericano. Faltan 11 días para el inicio de la fiesta del fútbol. 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
15: Una y seis.

0: Bueno, señoras y señores, estamos a puertas del debate. Carlos Villarreal, saludos, está preparando, está entrenando el Chato, corriendo 500 metros todos los días para llegar en buenas condiciones al debate. Es uno de los moderadores, ¿ah?, de este fin de semana. Así que vamos a ver, también sé que Keiko Fujimori y Roberto Sánchez están haciendo lo suyo, también entrenando, ¿no es cierto? Y aquí, como siempre, con el entrenador a mi costado. Omar Castro con nosotros, él es entrenador, otro equipazo también a nivel nacional, que hace estos trabajos constantemente, así que vamos a ver qué dice, qué dicen, a qué conclusión ha llegado después del trabajo de campo que acaban de realizar. Omar, ¿qué tal? Qué gusto saludarte, muy buenos días.
1: Buenos días, Jesús Miguel, muchas gracias por la invitación y la confianza siempre en nuestro trabajo.
0: Muy bien, señor. A ver, díganos usted qué tal el trabajo, cómo están las cosas, qué dice la última.
1: Bueno, hemos hecho este estudio reciente, hemos terminado el campo el día de ayer, empezamos el campo el día lunes, es un estudio nacional, 1200...
0: Caramba, ¿han trabajado toda la madrugada para procesar esto?
1: 1250, sí.
0: Sí, pues.
1: Estás
0: de boleto, se nota.
1: Estás de boleto. Es un estudio que ya... lo primero que preguntamos es por la aprobación del presidente.
0: ¿Ya?
1: Del presidente Balcázar. Hay un 23.7% que aprueba la gestión del presidente y un 52.5% que desaprueba. No precisa 23.9%. ¿Ya? Pero mira, es un número pequeño, un número corto de aprobación, 23.7%, pero que termina comparativamente hablando con lo que hemos tenido antes en un buen número. Porque venimos del 2% de Dina Boluarte, sí, pues, sí, del 14-15% de Jerí.
0: Efectivamente.
1: Y un 23.7% termina siendo más que todo un, creo, reconocimiento al fantasmal trabajo del presidente. ¿Por qué digo fantasmal? Porque es un presidente que no es muy figuretti, ¿no? No suele aparecer en pantalla, no habla mucho.
0: Perfil bajo por ahora.
1: O sea, no es como Jerí, ¿no? O sea, no está... Y tampoco tenemos tantas denuncias... en ministerios, en actos públicos, de organismos públicos, perdón, que ocurrían en el gobierno de Dina Boluarte. Entonces, es cierto también de que todos los flash hoy día están encima del proceso electoral y que eso deja a la gestión en un segundo lugar.
0: Es cierto.
1: Pero de todas maneras, si la gestión fuese un desastre, o percibiésemos que fuese un desastre, la población lo castigaría con un número de aprobación mucho más bajo también. Entonces creo que podríamos decir que ya la población está esperando solo el cambio de gestión y está de alguna manera reconociendo cierto trabajo que puede estar ocurriendo por parte del presidente Balcázar.
0: Repíteme por favor los porcentajes si fueras tan gentil.
1: Aprobación 23.7%.
0: aprobación.
1: Desaprobación 52.5%, no precisa 23.9%.
0: Ya,
1: ¿no?
0: Ok, sí. Entonces estamos ahí. ¿A qué pasamos ahora, Omar?
1: Bueno, vamos a la intención de voto ya.
0: Uy, de frente a la intención de voto.
1: Vamos a la intención de
0: voto. A ver.
1: Para esta segunda vuelta, Keiko Fujimori.
0: ¿Cuál fue la pregunta?
1: ¿La intención de voto?
0: Sí, ¿cómo votaría usted en una segunda vuelta?
1: Ya, correcto. Entre Keiko Fujimori, Fuerza Popular, y Roberto Sánchez de Juntos por el Perú.
0: Muy bien.
1: Keiko Fujimori, 32.5%. Roberto Sánchez, 29.1%.
0: ¿Eso es empate técnico, Omar, o no?
1: Está 3.4. No, empate técnico no, porque el margen de error es 2.8, ¿no?
0: Ya,
1: están muy cerca.
0: Muy cerca.
1: Están muy cerca, ¿no? Votaría en blanco viciado 22.6, indecisos 13.4, y bueno, no iría a votar 2.4. Importante mencionar, Jesús Miguel, de que Keiko Fujimori sigue manteniendo el norte del país y Lima como sus centros, sus regiones mucho más fuertes, donde tiene mayor votación, y el sur del país pues está con el candidato de izquierda, ¿no? Roberto Sánchez. Muy marcado. En el sur del país, 53.3% de intención de voto de Roberto Sánchez, 45.6% de intención de voto Keiko Fujimori en Lima, ¿no? Y en el norte del país, 32.1%. En el Oriente 36.8, pero Jesús Miguel, la población del Oriente es muy pequeña, ¿no? En el norte hay una población bastante grande.
0: Más cargada,
1: y claro. Son los que podrían terminar definiendo esta elección. Bueno, la mantiene en primer lugar a 9-10 días de la elección, de la segunda vuelta.
0: Ya.
1: Blanco viciado.
0: Sí, porque algunos que candidatos o ex candidatos se han lanzado a decir voten blanco viciado, se mandaron con todo ya.
1: 22.6. Alto, un número alto. Podría cambiar, sí, porque históricamente el blanco y viciado está entre el 16, ¿no? O sea, hay un voto blanco y viciado que termina bajando constantemente. Y ese 13.4% es el más interesante.
0: El indecisos.
1: Porque se va a decidir de todas maneras. Ese 13.4 va a desaparecer. ¿A dónde se va?
0: Ahí.
1: Esa es la pregunta. Recordarás,
0: Jesús Miguel. Si tienes el dato, suéltalo.
1: Recordarás, Jesús Miguel, sí, que en más de una oportunidad, por no decir tres ni cuatro, en esta misma cabina,
0: sí,
1: dije que la segunda vuelta era prácticamente imposible que dos candidatos de derecha pasaran.
0: Así es.
1: Sí, siempre
0: lo,
1: dije
0: lo dijiste.
1: Que era un, sí, candidato de derecha y un candidato de izquierda.
0: Así es, clarísimo. ¿No?
1: Y que teníamos un alto número de indecisos que mayoritariamente, históricamente, terminaba yéndose al voto izquierda. Era un voto mucho más antisistema.
0: Sí, sí, sí, sí.
1: Entonces, ojo con este dato. Mucho ojo con este dato, con estos indecisos que van a terminar decidiendo por uno de ellos. Por eso la trascendencia, le decía a Carlos Villarreal ahora que me lo encontraba abajo, la trascendencia del debate del domingo.
0: Claro.
1: O sea, va a ser un debate donde creo yo Keiko Fujimori va a dar mucha propuesta, va a ser para ella quizás muy técnico, creo que estratégicamente no va a contestar ataques, ¿no? Y un Roberto Sánchez que se va a dedicar mucho más a atacar y a tratar de activar el antivoto fujimorista.
0: Porque fíjate, sí tienes razón, porque el antivoto, pues, a pesar de los balazos, los cañonazos, se ha mantenido, ¿no? O sea, no ha subido, mejor dicho. No se nota, o se nota.
1: Creo que no se nota ni en las redes, en las dimensiones, como lo hemos visto en las anteriores segundas vueltas.
0: Pues, sí, pues.
1: O sea, antes hasta los jóvenes marchaban, hacían marchas.
0: Efectivamente.
1: Ahora no ha habido ni una, o sea, no hay ninguna, ni siquiera hay la convocatoria a una marcha contra la candidata que siempre pues ha tenido este antivotos, ¿no?
0: A ver, Omar, difícil pronóstico. Difícil, en cuidados intensivos, a ver. ¿Te vas a lanzar o no te lanzas?
1: No.
0: No puede tampoco. No. Es una idea muy profesional.
1: No podría. Va a ser una elección una vez más ajustada, pero no solo por los personajes que se presentan, ¿no? Sino porque estamos en un país fragmentado. Cuando yo, previo a la primera vuelta, mencionaba que pasaba un candidato de derecha a izquierda, simplemente lo que trataba de graficar más allá de los nombres de las agrupaciones políticas, era un país dividido por situaciones económicas totalmente abismales, ¿no? Un país con éxito macroeconómico, pero donde todavía millones sufren de anemia. En el sur del país, el 49%, casi la mitad de chicos, nace con anemia. O sea, ese dato es espeluznante, ¿no? Entonces, algo hay que hacer. Hay todavía muchos peruanos que viven en la desesperanza. Sí, producto también de la ineficiencia de los gobiernos regionales, Jesús Miguel, y producto de la corrupción, que ya nos hemos dado cuenta que no tiene un color político, sean de derecha, de izquierda. Así es. La corrupción está, sí, pues, lamentablemente institucionalizada en el país y no responde ni a derechas ni a izquierdas. O sea, es de personas, ¿no? Es de personas y de grupos políticos que se crean solo por intereses empresariales.
0: Muy bien.
1: Esa es la gran verdad.
0: Omar Castro, gerente general de CPI, siempre, hasta ahora, está acertando en todo lo que ha dicho. Aquí lo tenemos anotado. Hasta ahora. Vamos a ver qué sucede. Él ya dio un pronóstico más o menos a general basado en los números. Y aquí tenemos los números. Así que va a ser un pronóstico muy difícil, pero digamos, vamos a ver qué pasa este fin de semana y en función de eso comentamos. Omar, muchas gracias, como siempre.
1: Gracias a ti.
0: Que siga el buen trabajo.
1: Muchas gracias.
0: 9:18, pausa y regresamos.
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7: Una y 17. 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
0: Nueve y veintidós, o sea, falta poco para el gran simulacro nacional. Primero, multipeligro. Así es que atentos todos para empezar a las 10 en punto. Actuar lo que hemos aprendido. Lo que hemos aprendido para la casa, para el campo, para el sector rural, para el mar, ¿ya? Para todo el litoral, atención. Tenemos que estar atentos. Hagamos lo posible por practicar y los jóvenes nos vean, que los niños nos vean lo que hacemos. Para que esto se convierta más que en una rutina, en una práctica, en una forma de vida. El Perú es así, nunca va a cambiar. El Perú está lleno de multipeligros. Cambios climáticos que provocan desastres naturales. Bueno, desastres naturales a muchos no les gusta que diga, pero son desastres, ¿ok? 9:23. Estamos aquí esperando, algunos invitados que hemos, también hemos creído conveniente de traerlos a cabina en algún momento para que hablen sobre el particular. Bueno, me están pidiendo a través del WhatsApp que repita los porcentajes, ¿no es cierto? ¿Cómo votaría usted en una segunda vuelta entre Keiko Fujimori de Fuerza Popular y Roberto Sánchez de Juntos por el Perú? En este trabajo desarrollado en campo por CPI, Keiko Fujimori llega al 32.5%. Esto es Total Perú, por si acaso, ¿ya? Total Perú, 32.5%. Roberto Sánchez está en 29.1%. Ligeramente, porque si Roberto tuviera 29.68 o tuviera 30, ya sería prácticamente un empate técnico. Pero tiene 29.1, según opina, señala, ha trabajado CPI, ¿correcto? El número que ha señalado respondería que votaría en blanco y viciado es 22.6, que es un porcentaje alto, ¿ya? Votaría en blanco y viciado un 22.6 de la población. Indecisos, es decir, las personas que no quieren decirte por qué va a votar o no se han decidido todavía, 13.4. Y aquí está la clave. Los indecisos. Estos indecisos se deciden a última hora, obviamente en la cola para votar de su mesa de sufragio. Y no iría a votar 2.4. ¿Correcto? Así que ahí está. Pronóstico totalmente reservado. Ya les ha comunicado Omar Campos también hace instantes el resultado de la encuesta que se hizo sobre la pregunta: ¿aprueba o desaprueba usted la gestión del presidente del Perú, José María Balcázar, en el último mes? ¿Aprueba? 23.7%. ¿Desaprueba? 52.5%. ¿No precisa? 23.9%. Hay una distracción, como también dice Omar Campos, gerente general de CPI, por este tema de las elecciones, ¿no es cierto? Así que ya lo sabemos. Así llegamos al debate de este fin de semana, domingo, ¿no? Ana Altamirano es exfiscal penal de Trujillo y fue abogada en los primeros días del ya fallecido Juan Martínez, el efectivo de seguridad. ¿Cómo está, doctora Altamirano? Qué gusto saludarla.
8: ¿Cómo está? Mucho gusto también. El gusto es mío. ¿Cómo le va? Buenos días.
0: Nos encanta la forma como usted analiza, con conocimiento, obviamente, para conocimiento del público. De una manera sencilla, usted explica realmente cómo ha ido este proceso desde el comienzo. Cuando usted empezó a tomarlo, sin embargo, en el camino ocurrieron cosas medio extrañas. El nuevo abogado parece que no tomaba las medidas. No sé, señor. No sé, doctora, pero usted explíquenos. ¿Cómo va este proceso, doctora? Se ha iniciado la audiencia, ¿no?, de pedido de más de 5 años de prisión para la mujer que atropelló al vigilante que todos conocemos. ¿Cómo ha ido este proceso? ¿Lo ha visto usted por un camino normal, formal, etcétera, etcétera, doctora?
8: Bueno, lamentablemente nos mantenemos en la postura de que han habido demasiadas irregularidades, ¿no? Si bien es cierto, y hasta la fecha se está manteniendo, si bien es cierto, la señora, en este caso la acusada, ha cambiado de abogado, porque el anterior renunció, el abogado nuevo que ha entrado, bueno, está ejerciendo una defensa bastante interesante, porque es un abogado conocido aquí. Lamentablemente, la parte agraviada mantiene todavía deficiencias, no quiero mencionar nombres, pero ya se entiende, y creo que ello empieza por el Ministerio Público. Yo la verdad no entiendo, me han hecho también algunas invitaciones a universidades para exponer sobre este caso, y siempre voy a mantener lo mismo, que no entiendo realmente bajo qué criterio todavía se ha mantenido el fiscal en la pena de 5 años, 4 meses, y solamente por un único delito de homicidio culposo, ¿no? Entonces, quienes hemos trabajado en el órgano persecutor sabemos que hay muchas maneras en las que nosotros podemos sacar adelante un caso, como ya lo expliqué, pudiendo haber acumulado los otros dos delitos que ya mencioné, que son omisión de socorro, fuga de lugar, en grado de tentativa, que está claramente ahí la evidencia.
0: Evidencia, ahí está el video, claro.
8: Por supuesto, y la mano y la oposición que presentó el delivery frente al vehículo, que gracias a él no se dio la fuga. En fin, también el figura de homicidio culposo como el principal delito pudo haber sido trabajado de manera más minuciosa, de manera más entregada a la sociedad, creo yo, a través de la conversión o la recalificación, en todo caso, de ese delito al de homicidio por dolo eventual. Y me voy a, creo, pasar los años diciendo lo mismo, porque pudo muy bien fácilmente haber invocado esta pena y ir coger un agravante y haber solicitado, pues, o haber logrado en todo caso que la judicatura, en este caso a cargo del juez Daniel Sánchez Pagador, que es un excelente juez, muy probo acá en Trujillo, pueda haber impuesto una pena efectiva. Se ha llevado a cabo la primera parte de la audiencia, en la que se ha mantenido lamentablemente el fiscal en 5 años, 4 meses con el mismo delito. Sin embargo, ha habido algo interesante que yo escuché cuando este señor fiscal menciona: voy a hacer la oralización de la calificación jurídica del hecho, en este caso fáctico, y voy a poner a su judicatura, voy a dejar para que las partes puedan hacer las observaciones que corresponda. Eso me pareció muy importante. ¿Por qué? Porque en todo caso el fiscal está diciendo, si no están de acuerdo con la calificación que yo estoy por la que estoy postulando, bueno, háganme ver y dejo en sus manos, señor juez.
0: Está interesante. ¿Sí?
8: Para que usted pueda tener a bien considerar las observaciones, y en todo caso, eso era una señal de que se podía haber recalificado. Mire, el juicio inmediato, la figura de juicio inmediato, que es la vía a través de la cual se está llevando a cabo o se está procesando esta señora por esta muerte, es un proceso flexible, le comento, ¿no? Es un proceso en el que se pueden hacer en la audiencia, porque son dos audiencias juntas. En la etapa intermedia, que es el control de acusación que se hace dentro de esa misma diligencia, se pueden hacer integraciones, modificaciones, digamos, cambios. Puedo yo hacer, digamos, cambiar o agregar, siempre y cuando no sean modificaciones sustanciales que pueda afectar a la defensa de la acusada. Así lo dice la norma procesal, ¿no? Pero tratándose de un caso mediático, primero, que el fiscal, para llegar a esa audiencia, primero, pudo haber presentado una integración de su acusación, pudo haber acumulado estos dos delitos en los que yo me he plantado, de omisión de socorro y fuga de lugar. No lo hizo, correcto. Sin embargo, en la audiencia está señalando lo que ya menciono, donde también se pudo haber debatido. Mire, la parte agraviada, a través de sus abogados, que son dos los abogados, porque son tres herederos legales, la esposa y dos hijos, que escucho, y cada uno de ellos tiene su abogado propio, la esposa su abogado y los hijos su abogado. Ellos han hecho sus observaciones respectivas, han pedido, con algunos, creo yo, limitaciones, pero se ha entendido su pretensión de que el fiscal cambie los delitos, modifique, recalifique en todo caso los hechos fácticos a una calificación jurídica que creo yo hemos esperado todos como sociedad. Sin embargo, lamentablemente ello no se ha dado. Entonces, ha sido muy ventajoso para la defensa de la señora, quien en la etapa intermedia pide una terminación anticipada, ¿correcto? Él, o sea, de todas maneras, el abogado ya se ha ido con la intención de buscar una salida alternativa para su patrocinada, que es lo correcto, lo que la ley establece, ¿bien? Al ver que son 5 años, 4 meses nada más lo que ha pedido el fiscal, entonces calza perfectamente una salida alternativa para que le modifiquen, para que le reduzcan, perdón, ya sea un séptimo en terminación anticipada en etapa intermedia, que es un poco más de reducción, o en conclusión anticipada, que es en el juicio inmediato, en la etapa final en la que están justamente ahorita, con la reducción de un sexto, que la diferencia con la anterior figura es cuestión de meses nada más, pero sí. a ella le la coloca en una pena por debajo de los 4 años y se va tranquila a su casa, ¿me entiendes?
0: Sí, sí, ¿no? Sí, entonces, sí, bueno.
8: 5 años, 4 meses, si fuera una pena intocable que no se puede, digamos, afectar con ningún tipo de reducción, de ningún tipo de beneficio, iría ella al penal, porque está pasando los 5 años, no sé si me dejo entender.
0: Sí, sí, sí, ¿no? Claro, por supuesto.
8: ¿Ya? Correcto. Entonces, ella iría al penal si la pena se mantuviera intacta con 5 años, 4 meses. Sin embargo, la norma, pues, estamos dentro de un sistema garantista, acusatorio 50, garantista 50, también le da esas garantías y beneficios, en este caso, a este tipo de delitos para que se acoja a estas salidas alternativas, como digo. Entonces, lo que va a pasar aquí, porque hay una continuación el 2 de junio a las 11:30, correcto, pero ella ya se acogió a través de su defensa técnica a esta figura de conclusión, es decir, le van a reducir a los 5 años, 4 meses un sexto de la pena, ¿me entiende?
0: Claro, claro, correcto. Sí.
8: Muy bien. Entonces, con ello ya se va a ir a una pena suspendida, lamentablemente.
0: Lamentablemente, es. Y eso es lo que no quiere la sociedad, sinceramente, porque lo que hemos visto es terrible, y con un agravante terrible de beber alcohol mientras se conduce, la intenta de fuga, caramba, es terrible lo que usted nos está diciendo, doctora, sinceramente.
8: El nivel de alcohol, según la tabla de alcoholemia que se contempla en el Código Penal, le comento que está casi ella llegando a 2 gramos, que ya es considerado un nivel de inconsciencia, ¿no? Entonces, es escandalosa realmente esa situación. El fallo mañana, el juez va, el día 2 de junio va a resolver, obviamente van a parar el pedido si las partes están de acuerdo. Me parece a mí que hay todavía un debate importante por el tema de las reparaciones civiles que han solicitado sumas bastante elevadas, ¿no? Pero por el le comento algo, el juez puede muy bien aprobar esa conclusión anticipada con relación a la pena,

0: las cosas. Vamos a investigar a fondo, no sé cuánto. Lo evidente, huelgan comentarios. No más comentarios. Todo está ahí. Todo está ahí. Y la responsable, ya, con todo el manejo que se ha hecho esto, libre. Va a salir libre. Por supuesto, con algunas cosas que tiene que cumplir, etcétera, etcétera. No, pero libre. Y no pasó nada. Y una persona está muerta. Ay, Dios mío. Titulares y regresamos. Vamos a ver qué ocurre mañana en la audiencia. Vamos a la pausa.
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2: 1:31. 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
3: El RENIEC anunció que hoy sábado 30 y mañana domingo 31 de mayo atenderá en diferentes agencias a nivel nacional con el fin de facilitar la entrega y los trámites relacionados con el Documento Nacional de Identidad en el marco de la segunda vuelta presidencial. Durante una ceremonia realizada en Palacio de Gobierno, Freddy José María Solano González asumió como el nuevo ministro de Trabajo y Promoción del Empleo en reemplazo de Óscar Fernández Cáceres. Falleció Iván Paredes Yataco, expresidente del Instituto Nacional Penitenciario, así lo informó el Ministerio de Justicia y Derechos Humanos. Paredes Yataco fue designado en julio del 2025 y cumplió funciones hasta enero de este año, cuando presentó su renuncia irrevocable al cargo. Un trabajador de una concesionaria de vehículos de alta gama, identificado como Claudio Pardo Cachaima, fue asesinado a balazos por dos delincuentes que lo interceptaron a bordo de una motocicleta en los exteriores del establecimiento ubicado en el cruce de la Avenida Primavera con la calle Las Canarias, en el distrito limeño de San Borja, límite con Surco. El Poder Judicial ordenó 9 meses de prisión preventiva para Kiara Yadira Díaz Cabrera y William Alexis Tejada Peralta, investigados por el presunto delito de robo agravado en agravio de Yulisa Guamán Estrada, propietaria de una botica ubicada en la Avenida San Martín, ciudad de Cajamarca. Irán y Estados Unidos continúan las conversaciones para poner fin al conflicto en medio de informaciones contradictorias desde Teherán y Washington sobre el contenido de un eventual acuerdo o la posibilidad de que esté firmado en los próximos días. RPP te recuerda: participar en competencias de velocidad en eventos no autorizados es una falta muy grave que se sanciona con 1.320 soles de multa. Faltan 8 días para la segunda vuelta de las elecciones presidenciales 2026.
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2: 1:33.
3: A esta hora tenemos información directo en directo con Rosa María Loro desde Lambayeque. Adelante, Rosa María, te escuchamos.
4: Hola, ¿qué tal? Muchas gracias. Directo en directo. A 3 asciende el número de casos confirmados por sarampión en la región Lambayeque. Así lo confirmó el responsable del área de inmunización de la Gerencia Regional de Salud, José Antonio Enríquez, quien agregó que este último caso es un menor de 5 años que, al igual que el caso índice, no completaron con su esquema de vacunación. Escuchemos.
5: Bueno, el día desde la noche, el Instituto Nacional de Salud acaba de confirmar el tercer caso de sarampión en la región. Se trata de un niño de 5 años que ha sido, en este caso, amiguito del caso índice, que pertenecen al mismo culto religioso.
4: El funcionario detalló que se ha realizado un cerco epidemiológico en los distritos de José Leonardo Ortiz y Pimentel, donde se reportaron los primeros casos con la finalidad de evitar más contagios.

0: contagios. José Antonio Enríquez hizo un llamado a los padres de familia para que sus hijos puedan completar el esquema de vacunación y evitar la propagación de casos. Desde Chiclayo, directo en directo RPP.
1: 1:35. 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

0: tardes, señoras y señores. Ahí está el gran Andy Montañez. No, aquí no están los payasos, están los chistosos. Señoras y señores, ya estamos listos para llevarles full entretenimiento, para alegrar sus corazones. Marquina, ¿cómo estás?
1: ¿Cómo estás, Hernán? ¿Cómo
0: siempre
1: están,
0: sorprendiendo,
1: amigos?
0: Perdón, con las gorros. ¿Cuántos gorros tienes? ¿Cuál es tu colección?
1: Sí, tengo buenos gorritos, tendré unos 30 de repente.
0: 30.
1: Así
0: muy bonito. Un día te pasas uno, pues.
1: De todas maneras, ahí puedes picar gorros también, no hay problema. Bueno, amigos, buenas tardes. Bienvenidos a la multiplataforma de RPP. Obviamente, bienvenidos los chistosos. Tenemos una hora para vacilarnos, pasarla bien. Y hoy nos adelantamos a la conferencia de prensa del técnico de la selección peruana, el señor Mano Meneses.
0: Linda.
1: Buena, mi tío Lalo.
0: Linda tarde, chachelita. Soy la linda chimbo. Primicia calentita.
1: ¿Cuál es la primicia? ¿Cuál es la primicia? ¿Cuál va?
0: Universitario ya está eliminado la Copa Libertad América.
1: Ah, petío, hace rato ya.
0: Sacaron. Otra primicia. Hoy juega el cuadro bajo puntino, el cuadro celeste, frente a Cerro Porteño, en la olla de Asunción Paraguay.
1: Buena, mi tío, buena. Bueno, atención, amigos, con las 4 de la tarde con 8 minutos y el micro ya está puesto. Pasamos rápidamente a la conferencia de prensa de la Federación Peruana de Fútbol del señor Mano. Escuchemos, por favor.
2: Señoras y señores, muy buenas tardes. Vamos a iniciar la conferencia del director técnico de la Selección Peruana de Fútbol, Mano Meneses. Bueno, siento que todavía está un poco caído esto, pero vamos a arrancar con unas porras. Dice así: porque yo creo en ti. Pucha, ya nadie responde. Bueno, espérate, no hagan roche, pero esta sí se la sabe. ¿Cómo no te voy a querer? Bueno, ya definitivamente nadie nos quiere. Por favor, les pido que apaguen sus teléfonos. Cuidado con los gemidos del WhatsApp. Y ahora sí, por favor, la bienvenida al técnico de la selección peruana, el señor Mano Meneses. Aplausos, por favor, al distinguido. Ya, tío, habla nomás sin aplausos.
3: Muito obrigado a todos los presentes. Estos son los convocados que irán al Mundial. Ah, perdón, no vamos al Mundial.
1: No sea cachoso.
3: Estos son los convocados que jugarán los amistosos. Bueno, en vista que todos los jugadores que han sido llamados anteriormente están jugando mal, o sea, yo diría que están jugando pésimo, eso me ha llevado, ¿no?, a preparar una nueva lista de convocados. Atención.
1: Exclusivo para RPP, señores. Escuchemos la nueva lista de convocados de Mano Meneses.
3: Estos son los convocados. En el arco, Oscar Ibáñez. En la extrema defensa, por la derecha, Norberto Solano. Back centro, Pepe Soto. Hace pareja con el Conejo Rebocio. En el medio, Jairo Zulisa y el Chorrillano Palacio. En la delantera, como enganche, Juleño. Y en la delantera, Flavio Maestre, Cachete Zúñiga y Germán Carte. Esos son los convocados para estos partidos frente a Haití y frente a España. ¿Alguna pregunta, señores periodistas?
1: Profesor,
3: estoy a su disposición.
1: Profesor, buenas tardes. Acá Jan Martín para los chistosos RPP. Profesor, ¿de dónde saca esos nombres si todos ya están retirados? Tienen como 50 años, profesor.
3: Justamente, bueno, no están tan viejos tampoco. Justamente, mire, ha bajado su rendimiento nuestro Nazario Valera. No le mete gol a nadie, ¿no? Entonces, yo dije, giré la mirada hacia el goleador del campeonato y es Hernán Barcos, pero tiene 60 años. ¿Cómo lo voy a no? Pero hace goles, ¿no? Por eso no lo y por eso estoy acudiendo a estos muchachos. Estoy observando también a un muchacho que me dice que juega muy bien, ese Chemo del Solar. Estoy recurriendo a todos, a todos.
1: Es la desesperación, profesor.
3: Es que es terrible la crisis de futbolista que tienen en Perú. En Brasil, levantas una piedra y sale un jugador. Levantas otra piedra y encuentras otro jugador. En Perú levantas una piedra y salen dos chanchitos, nada más. No encuentras buenos jugadores.
1: Bueno, por tanto hay que recurrir a los más antiguos, profesor. Bueno, profesor, yo tengo una consulta, ¿no? Profesor, pero dígame con honestidad, ¿no? ¿Por qué Haití, no? Porque no había otro sparring para jugar. No.
3: Bueno, eso es lo que hay. Bueno, estaba entre Haití y la Guyana Francesa. Había otros equipos desconocidos. O sea, tuve que elegir a Haití. Tenemos la esperanza de hacer un equipo competitivo. O sea, voy a hacer de tripas corazón.
1: Bueno, profesor, pero de los nombres actuales, profesor, de los jóvenes talentos de la selección peruana, ¿no va a convocar a ninguno entonces?
3: No, porque he visto de verdad muchas deficiencias. No entiendo qué ha pasado con Valera. Yo creo que el problema de la U es que contrata técnicos muy viejos. No lo motiva. Y además el Puma Carranza va como motivador y desmotiva también.
1: Profesor,
3: eso le ha perjudicado a Nazario Valera.
1: Con todo respeto, profesor, pero usted también está bien cocho, ¿no? Entonces, ¿cómo va a caer usted?
3: Pero yo estoy mejor conservado.
1: Ya.
3: Además, ¿cuál es el problema? Melcochita tiene 90 años y está con su colágeno. Yo también tengo mi colágeno.
1: Bueno, felicitaciones, profesor, hermano. Profesor, ¿y no ha pensado en un recurso, la famosa nacionalización de alguien? Alguien que de repente tiene papás, mamás, abuelitas peruanas y está rompiéndola en Europa o en otro continente.
3: Así es, bueno, han visto, han traído, así como trajeron a la Padula, ¿no? Estamos viendo, parece que hay un chico que vive en Oceanía.
1: Vive.
3: Su tatara y tatarabuelo es peruano.
1: No.
3: También estamos queriendo traer, o sea, tenemos que buscar de cualquier parte del mundo porque aquí en Perú no hay nada. No, ese es mi problema.
1: Está rascando la olla, profe.
3: Así es.
1: Bueno.
3: Pero vamos a hacer todo lo posible por elevar el rendimiento y hacer un equipo competitivo al equipo peruano.
1: Bueno, profe, la mejor de las suertes. El pueblo peruano lo está escuchando a través de los chistosos y RPP y quieren un último mensaje de esperanza porque ya se viene el Mundial. No este que no vamos a jugar, sino el próximo, que creo que ya se lo reparten como 16 países y sería la voz ir, ¿no?
3: Primero decirles que me siento honrado de que me hayan elegido su técnico de su selección. Y voy a hacer todo mi esfuerzo, ¿no? Voy a hacer un trabajo muy esforzado para mejorar el nivel y así poder llegar al Mundial de Plutón 2089.
1: Bueno, muy amable, muy amable. Fue la conferencia del profesor Mano Meneses, exclusiva de Los Chistosos. Nosotros regresamos con más. Así que quédate aquí en RPP. Ya volvemos.

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1: Una y 45.

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1: Hola, ¿cómo están? Soy el Metiche y estoy aquí con Coqui Belaunde del Perú porque estoy indignado de verdad por lo que le está ocurriendo a nuestro querido Melcochita. Creo que es uno de los comediantes más queridos del país. ¿Cómo estás, Coqui?
2: ¿Cómo estás, Metiche?
1: Contaste toda tu historia.
2: Ay,
1: te desnudaste frente a Magali.
2: Es mi madre.
1: Claro.
2: Siempre he dicho que es mi madre y por eso me abrí.
1: Ella te bautizó y yo soy testigo porque yo era su productor. Y te lo digo en tu cara, Coqui Belaunde.
2: Esto ya no son los chistosos, ahora somos los chismosos.
1: Los chismosos, claro que sí. No evadas el tema.
2: Ay, ya, bueno.
1: Estás yendo por la tangente. ¿Cómo así tomaste valor? Dijiste, valor, y voy a contar todo. Contaste, pero qué lindo.
2: Tengo una familia, tengo nietos.
1: Claro.
2: La gente no sabe que esto también es parte del show.
1: Claro que sí, pero has sabido mantener tu personaje y qué lindo. A mí me parece divino. La gente te quiere mucho.
2: Me aman. Soy tu Coqui Belaunde del Perú y te lo digo con el taco.
1: Así es, pero hablemos, rajemos. Porque somos los chismosos.
2: Somos los chismosos, claro que sí. Bueno, un dato. Yo abro la puerta de mi hogar y automáticamente
0: digo, hola, ¿qué tal? Soy Jorge Belaunde.
1: ¡Ay, qué lindo!
0: Mi amor, ¿dónde está mi caucau?
1: Yo sí no puedo. Yo sí no puedo.
2: Pero luego cuando salgo vuelvo a ser tu Coqui Belaunde.
1: Lo dices con el taco.
2: Y lo digo con el taco.
1: Así es. ¿Cómo haces cuando entras a tu casa?
0: Amor, soy Jorge Belaunde. ¿Qué pasa?
1: ¡Ay, qué lindo!
0: ¿Los chicos habrán hecho la tarea o no?
1: ¡Ay!
0: ¿Dónde está mi chaufa?
1: Y no es que seas bipolar. Ese es tu personalidad.
2: Es el personaje que tengo.
1: Una cosa es estar ante la farándula y otra cosa es tu hogar.
2: Por supuesto. Y hablando de farándula, ayer se me cayeron las lágrimas cuando veía la maldad que le estaban haciendo a Pablo Villanueva Melcochita.
1: Ay, sí. Oye, yo dije, es Montserrat o Cruella de Vil. ¿Cómo va a decir que quiero que sufra? ¡Qué mala!
2: Yo no te voy a dar el divorcio.
1: A todo el Perú. Y te lo digo en tu cara, Montserrat Seminario. Estás jugando con fuego.
2: Ay, claro que sí, le dijo. Nunca te voy a dar el divorcio. ¿Para qué? Para que te metas con esa chibola horrenda. ¡Jamás!
1: Déjalo pues, déjalo pues. Pero ¿quién cometió el delito, el error? No sé si será delito. Ella cometió el error.
2: Pobrecito.
1: Pero mejor hablemos con nuestro Melcochita.
2: Por favor, directo en directo. Melcochita está aquí en Los Chismosos. ¿Cómo estás, Pablo Villanueva?
3: ¡Aprr! ¡Dale volumen!
2: No le vayas a poner chapa al productor, Melcocha. Es tu amigo y te quiere.
3: ¡Qué duro hiciste, castigo! Lo que vivo con Montserrat. ¡No me va a dar el divorcio! Porque quiere que yo sufra. Cutín, cutín, cutín, cutam. Cutín, cutín, cutín, cutam. Con mi colágeno yo voy a ser muy feliz. Ya le he pedido matrimonio y muy pronto me veo con Cassandra. Cutín, cutín, cutín, cutam. ¿Cómo está, señor Coqui Belaunde, Perú? Dime, ¿cuántos tacos ha roto usted? Porque siempre dice, lo veo con el taco.
2: Digo, ay, ¡tom! He roto bastante. Más ayer, cuando estaba viendo la entrevista que le hace Magali. Tú estabas por Zoom, Melcochita.
3: Así es, mi querido. Mi querido peinado de gallo. ¡Ah!
2: Bueno, Melcachito. Ay, perdón, Melcochita.
3: Oye,
2: mil disculpas.
3: A mí no te me prendas, oye, mi querido. No me prendas, mi querido cantante Boy George. ¡Ah!
2: Bueno, escúchame, Pablo. ¿Qué sentimientos tienes? Porque en tu cara te han dicho que te quieren ver sufrir.
3: Bueno, ¿qué sentimiento tengo? Que Yo creo que la señora, que a veces no quiere decir su nombre, Montserrat, su apellido no es Seminario, es Malaques. Es Malaques porque es mala, ¿no? ¿Cómo va a decir que quiere verme sufrir? Ya sufrí cuando vi el tamaño, pues, que estaba con el Chapetex, ¿no? Entonces, esta ha sido una puñalada para mí. Ya sufrí, ya no quiero sufrir. Me estoy reponiendo más bien con mi chibola, ¿ah? Y dice que no quiero verlo sufrir. Y dice, no, que tiene que ganar 20,000 soles. ¿De dónde voy a sacar si yo estoy vegetal? No, yo me voy a ver con mortadela, ¿ah?
2: ¡Ay, qué fuerte lo que dices, Melcochita! No hables así. Eres joven y tienes para buff algunos meses.
3: No, tampoco te vengas a volar así, mi querido. No te me prendas, mi querido pájaro loco de ambiente. ¡Ah!
2: No, ay, pero Melcocha, ¿qué conceptos tienes de tu ex en este momento? ¿Qué te parece? Seguro debes pensar que es insulsa.
3: Bueno, Nora, la señora es una mujer muy abstracta, muy obtusa. Lo que pasa, está envidiosa porque me ve sonreír, me ve feliz, porque esta señorita que era mi enfermera, y ahí nació el amor, pues ahí hicimos clic, ¿no? Entonces, ella me atendía muy bien y ahí nació el amor, ¿no? O sea, me movió el bobo, el Bobby Cruz.
2: Qué lindo con lo que cuentas. Pero la gente es chismosa y siempre está preguntando en redes si ya conoces Asunción, o sea, si ya te ves con Paraguay.
3: Bueno, claro, con un poquito de ayuda, ¿no? O sea, hay que meterle un poquito de guanarpo, ¿no? Pero sí respondo en el Camacho. Te respondo en el Camacho porque felizmente el Penélope Cruz está operativo.
2: ¡Ah! ¡Ay, qué lindo lo que cuentas! Bueno, la mejor de las felicidades para ti, Melcochita, con tu nueva pareja. ¿Qué dice la gente? ¡Ay, que se está metiendo de zapona, de metiche, de que es una diferencia de edad! Son tontos 60 y tantos años.
3: No, la edad no importa, los hallazgos no importan. Cuando hay comprensión, ¿no? O sea, cuando ya hace el match, ya, pues entonces todo va bien. No hay a mí no es problema que yo sea vegetal y ella sea tierna.
2: ¡Ay, qué lindo, Melcochita!
3: Pero ya, simplemente decirle a la señora que por favor déjeme ser feliz. Yo quiero ser feliz con mi chibola. Y si quiere bastante dinero, que vaya a trabajar. Que vaya a trabajar, ella tiene manos. Además, yo soy un viejito.
2: Cuando te conviene eres viejito y cuando te conviene eres joven, tú eres un bandido, Melcocha.
3: Ya estoy con charca.
2: Ay, Dios mío, Melcocha.
3: Con charca, pero todavía hago el salto de tigre.
2: Ay, estuvo en exclusiva de los chismosos, Melcochita.
3: Gracias, mi querida.
4: Nos vamos a la pausa y volvemos con más aquí en Los Chistosos.
5: Ya volvemos.

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1: 1:54.

0: Nosotros muy felices de presentarlo. Es un hombre de la casa, compañero y uno de los que más sabe en lo que respecta a temas paranormales. Experto, no es ufólogo, pero sabe mucho de ovnis, ¿no? Y sobre todo, ha tenido también experiencias paranormales. Sí, claro. Y bueno, y todos los días nos acompaña, no todos los días, varios días a la semana con su programa, ¿no? ¿Cómo Viaje. Se llama el programa? Ya sabes. Viaje a otra dimensión. Señores y señores, está con nosotros, como todos los martes, el doctor Anthony Choi. ¿Cómo está, doctor? Bienvenido.
1: Hola, Hernán. Hola, chicos. ¿Qué tal? ¿Cómo están? Gusto de estar aquí nuevamente en lo que se ha dado en llamar los martes de lo inexplicable.
2: Martes inexplicable, aquí en Los Chistosos.
1: Sí, bueno.
2: Buen nombre, ¿no?
1: Buen nombre. Porque, claro, el tema de lo inexplicable abarca, pues, todo un abanico de misterios, ¿no? Así que la idea es desarrollarlos ahora, ¿no?
2: Pero hoy, martes, es historias de terror. Así que, por favor, que sí, utilice el WhatsApp sabiamente. 988-860-539. 988-860-539. Historias de terror. Si en tu casa penan, has visto algún duende, hay algún ser del más allá. Doctor Choi, buenas tardes.
0: Muy buenas tardes, amigos. ¿Cómo estás? Soy Anthony Choi. Y este es tu programa, Anthony Choi en Los Chistosos. Es el nuevo programa, Lo Inexplicable en Los Chistosos. Soy Anthony Choi. Vigilen los cielos, por favor. Hoy tenemos un programa muy interesante, amigos, porque vamos a hablar de fenómenos paranormales, las brujas. No estamos hablando de la suegra, por favor. Brujas también, vamos a hablar de las brujas. Hay gente que ha tenido encuentros con brujas.
2: ¿Ah, sí?
0: ¿No? Con brujas y con duendes también. Y vamos a hablar también de todo la de los estos documentos desclasificados también, de Donald Trump, que dice que hay alienígenas.
2: No.
0: En el mundo, pues, todos estos temas.
2: No tengo medio.
0: Llamen, por favor. ¿Quién es este señor, por favor?
2: No, el doctor Anthony Choi, el doctor Cochoy, ¿lo conoce o no lo conoce?
1: No, yo la verdad quiero hacer una declaración pública, desconozco abiertamente, acá hay un usurpador.
2: De repente es un fantasma.
1: No, de repente puede ser un ser extraterrestre que ha asumido mi personalidad.
2: Ah, sí.
1: No podemos permitir eso.
0: Perdón, el que está hablando con un usurpador es usted.
1: ¿Qué le pasa?
0: ¿Qué le pasa? A los dos. ¿No? Ya que hablamos de los temas inexplicables, no estamos hablando del tema Melcochita, que está con una chica de 22 años. No. Temas, fenómenos paranormales.
2: 988-860-539. Arranquemos por casa. ¿En este edificio penan, doctor Anthony Choi?
1: Bueno, antes digo el tema. A mí lo que me sorprende es que ahora se ha inaugurado, pues, este martes y lo inexplicable a una hora de la tarde, ¿no? Yo siempre pensé que estos programas resultaban en horas nocturnas, pero no. Un montón de gente está dejando sus historias y todo eso. Bueno, con respecto a lo que me pregunta Marquina, sí, pues, hay la famosa niña del sexto piso, que a mucha gente de los trabajadores de RPP la han visto, ¿no?
2: Laura Mansifuén, ¿quién es la niña? Esa es la niña del tercer piso, perdón. Sí, la niña del sexto piso, que es una niña que constantemente está molestando a los trabajadores.
1: Sí, bueno, esto ya de hace muchos años, ¿eh? Yo recuerdo cuando empezamos Viaje a Otra Dimensión en la fenecida Radio Capital, mucha gente nos comentaba, trabajadores, ¿eh?, que lo veían ya no solo en el sexto piso, en la azotea, en la cochera, y eso era una cosa de que le veían a la niña vestida de blanco, media transparente, y que se paseaba por todos los pasillos de acá, de RPP.
0: Así es, yo soy testigo. Por ejemplo, yo converso con la gente de limpieza acá, en RPP. Dice que viene la Almita, que es una niña, y se ponen a tomar café con la gente de limpieza, con los locutores de la noche, los que trabajan de amanecida, los lechuceros que llamamos. Se ponen a conversar ahí con la gente. Ya es de la casa. Pero, ¿por qué? Porque se han familiarizado, como ya es frecuente,
2: allá, ¿no?
0: Se muestra frecuentemente, ya se han familiarizado con ella y toman cafecito.
2: Ah, man, comen, ¿y la chibola está cobrando CTS o no?
0: Está con mermelada.
1: Sí. Marca tarjeta.
2: Marca tarjeta.
1: Entra y salida.
2: A su madre.
1: No, yo recuerdo una vez, así, te lo cuento rapidito, hice un programa en Viaje a Otra Dimensión, allá por el año 2011, ¿no? En que invité a tres videntes, pero en tres jovencitos. Los tres estaban ahí, la mesa era transparente, y estábamos hablando, y de repente los tres chicos, al unísono, ¡pum!, miraron debajo de la mesa. Digo, ¿qué pasa, chicos? Y mira, debajo hay una niña. Yo no veía nada, pero los tres la miraron así simultáneamente, y porque había dos chicos y una chica, eran videntes. La chica se puso a llorar de asustar, pero es una cosa alucinante porque los tres, sin conocerse, detectaron a la niña.
2: Coincidieron en la niña.
1: Sí, claro. Sí, sí.
2: Wow. Hoy historias de terror aquí en Los Chistosos. Es Martes Inexplicable con el doctor Choi. Y ya llega el primer audio. Escuchemos, por favor.
3: ¿Qué tal, maestro Choi? Me saluda Juan Yubitsa. Los que les contamos hace unas dos semanas del caso de la casa, la escalera y la bebé. Saludos desde España, Barcelona.
2: ¿El caso de la escalera y la... ¿qué dijo? ¿Y la bebé?
1: Ah, no conozco, no conozco ese caso. Ah, no. Ahora, definitivamente, uno de los países que casi no es tanto como el Perú, pienso yo, pero aquí hay muchos casos paranormales, es España, ¿no? O sea, de hecho no tenemos una herencia hispánica y todo eso, pero allá hay casos. Hay un caso, por ejemplo, los rostros de Belchique, algo así, que en una casa antigua aparecen en el suelo rostros. Lo borran y vuelven a aparecer. Hasta que al final un día excavaron y encontraron debajo cadáveres, ¿no? Pero es un caso español, ¿no? Es muy interesante.
0: Bueno, yo les cuento, yo tuve una experiencia paranormal en las catacumbas. En las catacumbas, wow. Del convento de San Francisco.
2: Sí, claro.
0: ¿No? Y bajé, estuve ahí con el guía, hay un guía turístico, pues, que te hace todo el tour, ¿no? Y me dieron un empujón, ¿no? Me empujaron.
1: Te empujaron.
2: Un fantasma, doctor Potón. Un fantasma.
0: Puntualmente. Me pegó en la espalda.
2: Ah, ya, ya.
0: Ah, ya. ¿Qué sabe? ¿Qué pasa? ¿Qué te pasa?
2: No se vio con rosadura. Hay que aclarar.
0: Me volvió a empujar otra vez. Sí, claramente. Tuve contacto. Ya. Estoy hablando en serio. Así que, así como este caso, usted, amigo, que nos está siguiendo en estos momentos, envíe su caso paranormal. Ya tiene un encuentro. Lo han tocado en la noche, porque ocurre cuando estás descansando.
1: En el Metropolitano también ocurre.
0: En el Metropolitano.
1: También.
2: ¿Qué se sabe, dice, del duende tunantero de RPP? Eso lo vamos a analizar después. Un audio ha llegado, un audio.
4: Los chistosos, muy buenas tardes. Quiero preguntarle al doctor Choi por qué siempre veo sombras cuando estoy en mi cuarto, como yo vivo solo.
1: Sí, bueno, hay un tema que se denomina los visitantes de dormitorio. Uno siempre piensa que el lugar donde uno más siente más tranquilo es el propio dormitorio, ¿no? Uno le va a descansar. Sin embargo, los mayores eventos paranormales ocurren ahí, ¿no? Hay desde visitante de dormitorio, lo que ha visto el joven, los llamados Shadow People, los hombres sombra, y de eso hay un montón. Hay el hombre sombra, el Hat Man, el hombre con sombrero. ¿Acaso ustedes no han sentido a veces cuando están solos en su dormitorio que alguien desde el rincón se está mirando? No. Ese es el tema, ¿no?
0: Bueno, ahora voy a contestar yo. Bueno, ¿qué tienes que hacer para no te dé temor? Cuando veas sombra, lo que tienes que hacer, agarra tu disco de Javier Solís y pon sombras nada más.
2: Ah, ya
0: acariciando
2: está.
0: Mis manos, sombras nada más, entre tu amor y mi amor. Y ahí te pasa, te relajas y la sombra se va a ir automáticamente.
1: Esa técnica no la conocía.
2: Buena técnica, doctor Cochoy.
1: Sí.
2: Acá ya ven que
1: apunto.
2: Sentí por detrás una sombra, pero era la sombra Ramos, el que era central de...
1: ¡Oye! Oh, yeah.
2: Ajá. No, pero no, ese no, eso no es.
1: Es otro tipo de...
2: Otro tipo de sombra.
1: De sombra y otro tipo de contacto.
2: Ya está. Doctor, ¿qué sabe de justo le había mencionado el duende tunantero de RPP?
1: Que no es ¿cómo se llama? Nuestro querido...
2: Chiqui.
1: A él le han dicho, me han dicho que es duende tunantero, ¿no? Pero no sé si será tan duende, pero yo sé que va en la tunantada, ¿no? O sea, está muy bien eso.
0: No, yo sé exactamente lo que ocurre.
1: Ah, la historia. A ver.
0: Yo lo conozco personalmente. Yo he visto, yo he tenido contacto con este duende, ¿no? Se viste, se pone una máscara, y como es chiquito, tiene bajas pasiones. Entonces, hace de las suyas.
1: A ver, música tunantera, por favor.
0: Porque está enmascarado, ¿no? Hace de las suyas, hace lo que quiere en las tunantadas.
2: Le gusta el oro, ¿no? Ajá. Lo he visto con un de oro. En
1: sí, duende jaujino.
0: Claro, ajá, sí, tiene... Ah. Claro, ese es un
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6: 2 y 4. 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
7: Las Fuerzas Armadas vienen acompañando el traslado y distribución de material electoral hacia las distintas regiones del país, así lo informó el ministro de Defensa, Amadeo Flores.
8: Las Fuerzas Armadas van a continuar brindando todo el soporte a la OMPE para poder desplegarse y llegar a tiempo a los locales de votación y garantizar desde el lado de las Fuerzas Armadas, con la Policía Nacional, que hemos tenido ya una reunión inclusive con el jefe de la OMPE, el soporte para que este proceso se dé de manera segura, transparente.
7: La candidata presidencial de Fuerza Popular Keiko Fujimori hizo una pausa en sus actividades proselitistas con el fin de prepararse para el debate que protagonizará el día de mañana. Por su parte, el candidato presidencial de Juntos por el Perú, Roberto Sánchez, llegó a la región Piura para cumplir con una agenda de actividades de campaña. En RPP, José Tello, especialista en Derecho Electoral, considera que las autoridades del Jurado Nacional de Elecciones y de la OMPE deben ponerse de acuerdo en los lineamientos que deben seguir los miembros de mesa durante el día de las elecciones.
9: Cuanto antes, sí. Tanto el señor Pacha como el señor Burneos aclaren esta situación, que haya lineamientos claros y precisos, es más, que lo digan públicamente antes de la elección cuál es el tema acá a tener en cuenta. También tiene que ir de la mano con el derecho a la intimidad que tienen los miembros de mesa. Ah.
7: Silvia Guevara, abogada experta en derecho electoral, señaló que los miembros de mesa cuentan con la potestad de reportar e incluso denunciar ante la fiscalía si un personero de alguno de los partidos políticos interfiere en su labor durante los comicios del próximo 7 de junio.
10: Bueno, cualquier situación que surja, en este caso en el sufragio, los miembros de la mesa de sufragio pueden reportarlo. Y no solo es eso, si en caso del personero limitara su labor, incluso puede hacer la denuncia respectiva ante el fiscal provincial. O sea, digamos que estamos hablando que aquí es importante que ambos sepan su rol, tanto los miembros de mesa como los personeros. Los personeros no pueden ir más allá de lo que finalmente determine, en este caso, los miembros de mesa, quienes son finalmente quienes van a llevar a cabo el desarrollo de la misma, ¿no? Y es importante que quienes finalmente terminan siendo acreditados guarden el respeto debido.
7: Tras 13 días de desaparición, el Ministerio Público informó que hallaron el cuerpo sin vida de Zoila Castillo Chanduco en el sector de Saraí Bajo Camote, distrito de Uchi. 13 días de desaparición, el Ministerio Público informó que hallaron el cuerpo sin vida de Zoila Castillo Chanduco en el sector de Saraí Bajo Camote, distrito de Uchiza, en la región San Martín, a 100 metros de donde se encontraron los restos de su menor hijo, con quien desapareció tras emprender un viaje hacia la ciudad de Tarapoto. La población total del Perú asciende a 34.157.732 habitantes, según los primeros resultados de los censos nacionales 2025, así lo informó el jefe del INEI, Gaspar Morán, al precisar que estos resultados se explican por la inmigración extranjera.
11: Con los resultados de los censos 2025, se ha registrado una tasa ligeramente mayor de 1,11%, explicada por la inmigración extranjera, principalmente venezolana.
7: El presidente del Parlamento venezolano, el chavista Jorge Rodríguez, dijo que citará a empresarios turcos vinculados con el área del cemento después de cuestionar los precios de este material en una región en el oeste del país suramericano. Faltan 11 días para el inicio de la fiesta del fútbol. 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
16: Dos y nueve.

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2: Bien, estamos con el doctor Ato y yo soy Fernando Caravano. Doctor, tenemos otro audio. A ver, algún otro fenómeno paranormal.
0: Escuchemos, escuchemos, por favor.
3: Hola, me pareció interesante lo de los hombres sombra y Hatman. Tengo un hijo que cumple 10 años ahora, el 4. Le saluda a Miguel de Magdalena. Y él siempre dice que en su cuarto ve una sombra, ve a alguien, ¿no? Ve una sombra. Nosotros lo asociamos porque él todavía no está bautizado. Nosotros somos católicos, pero no lo hemos bautizado. Se va pasando el tiempo y no lo hemos bautizado. Y lo asociábamos siempre con eso. ¿Es así o es algo paralelo realmente? Muchas
1: sí,
3: gracias.
1: Bueno, en realidad los niños en general tienen esa facultad de poder ver lo invisible, ¿no? Y generalmente ven, tienen los amigos imaginarios. Yo sé que la psicología infantil habla de que no es parte de su proceso de maduración. Es cierto, no hay que negarlo, pero también hay la posibilidad de que los niños conversen con seres que nosotros no vemos. Y curiosamente, está eso lo que tú dices, mi querido amigo. Hay que ver con quién está conversando, con quién está tratando, porque en realidad en la casa no debería haber nada de eso. Generalmente los chicos hasta los 7 años recuerdan. Y a partir de los 7 años ya no ven lo invisible. ¿Por qué? Porque a esa edad en el colegio entran los cursos de matemáticas. Entonces la parte racional se va desarrollando más que la parte intuitiva. Y dejan de ver fantasmitas y todo eso. Bueno, lo de el sacramento del bautizo es una tradición a lo largo de los siglos, sí, así efectiva.
0: Doctor sí, Cochoy, sí. ¿Qué tan cierto es que los niños y los borrachos siempre dicen la verdad?
4: Bueno, no solo eso. Los niños, eso. Los borrachos y los leggings siempre dicen la verdad.
0: Perfecto.
4: Claro que sí, bueno, todos recordamos Perfecto Sentido, esta película, claro, con Bruce Willis, claro. Y este niñito que veía todo. Pues,
1: decía, veo gente muerta.
4: Veo gente muerta, y bueno.
1: Sí, sí.
4: Y,
1: gran película.
4: Ajá, una gran película. Bueno, eso sí, los niños. Y los perritos también, tengan mucho cuidado. Los perritos,
1: los gatitos.
4: Y los gatitos, te ven el alma, te ven el alma, te ven el aura, ¿no? A gente mala lo ladra. Cuando hay gente buena, el perrito le mueve la cola.
1: Los perros saben. Los perros, cuando hay una persona que va a la casa y que no tiene buena voluntad,
4: así es.
1: El perro le da así. Y al que más bien, buena gente, buena onda, el perro le mueve la cola.
0: Sí, claro.
1: O sea, sienten, o sea, lo que se llama instinto paranormal. Eso sienten.
0: El gato no es tan de acercarse mucho a las personas, pero sorprendentemente, yo que tengo dos gatos en casa, a veces llega una visita y el gato se le acerca.
1: Se acerca, ronronea.
0: Se lleva bien con él.
4: Le pasa la cola, claro que sí.
0: Doctores, por favor, tenemos un audio, por favor, escuchemos.
1: A ver.
5: Hola, soy Carmen, desde una Guanada, Cañete.
0: Uy,
5: yo soy bien sensible a varias cosas, ¿no? Pero desde que me vine a vivir a una Guanada, me ha pasado varias veces que estoy durmiendo y me llaman. Carmen, o seño, pero así clarito, o sea que me despierto. Y yo, ¿qué? ¿Quién? Pensando que es una vecina o un vecino, me ha pasado voces de hombre o de mujer, pero así, clarísimo. Ni siquiera estoy soñando con algo que tenga referencia o relación con que me llamen. ¿Qué significa eso?
1: Bueno, ahí hay varias cosas que puede pasar, ¿no? A veces puede ser de que tengas tú algún familiar que de repente tienes una gran conexión, no sé, una mamá, un papá, hijos, ¿no? Y que de alguna manera cuando piensan en ti se establece la conexión y uno oye, una, dos. Así como hay clarividentes, hay gente que puede ver, hay clariaudientes, o sea, gente que puede escuchar, sentir. Y una tercera, pero es una cosa que es la tradición, habla de cuando hay ciertas cosas más raras, como entre comillas, brujería, siente esto, ¿no? Pero en todo caso, hay que estar atento a lo que escuchas, ¿no?
0: Wow. Otro audio llega, este es el martes inexplicable con el doctor Choi y el doctor Cochoy.
6: Hola, ¿qué tal? Saludos chistosos. Bueno, les cuento, una vez yo viajando a Ayacucho con mi esposa, antes de llegar por un bosque oscuro, vimos cruzar una sombra, tipo una nube, atravesando, una silueta humana, flotando como los clásicos fantasmas. No sé si alguna vez hay avistamientos de este tipo.
1: Claro, esos son los encuentros de carretera. Lo que pasa es que el Perú tiene una red vial inmensa, ¿no? Y hay muchos caminos en que a veces hay, o es que han fallecido una persona, ¿no? En la zona, o es que es una zona pesada, ¿no? O sea, hay zonas de la sierra que son pesadas porque hay los apus, estos espíritus de las montañas, ¿no? Y todo eso. Entonces, cuando hay eso, no hay que parar. No hay que parar. No. Sigue de largo, ¿no? No interesa si cruza o fantasma, ¿no? Uno sigue de largo más.
0: Sí, sí. Hay zonas que están llenas, pues, de crucecitas y de cosas así.
1: Y justo cuando hay esas sombras, ve, y hay unas crucecitas, hay unos nichitos, ¿no? Porque ahí ha fallecido alguien, ¿no?
0: Doctor Cochoy.
7: Hola,
0: Moni, ¿cómo está? Uy, mira, cuidado que el productor se enamora.
7: Doctor Choi, qué gusto saludarlo.
1: ¿Cómo estás, mi querida Monique? Tiempo que no nos vemos, ¿ah?
7: Me gustaría encontrarme con usted y tener una conversación larga sobre fenómenos paranormales.
1: Cuando quieras, ¿ah?
7: Usted me cuenta todo y yo le invito a mi caramelo.
1: Uy, ay, ay. No, que no hay problema. Inclusive yo puedo hacer regresiones a vidas pasadas. ¿Cuántas vidas pasadas tendrás, Monique?
7: Estoy molesta contigo.
1: ¿Por qué?
7: Porque no me visitas.
1: Bueno.
7: ¿Saben qué? Ya que hablaron de carreteras.
1: Sí.
7: ¿No? ¿Saben qué? ¿Qué chapa me han puesto?
0: ¿Cómo te han puesto, Monique?
1: ¿Qué chapa te han puesto?
7: Serpentín de Pasamayo.
1: ¿Por qué?
7: Porque tengo curvas peligrosas.
0: Epa.
1: Guarda.
0: Guarda ahí. Bueno, Monique estuvo penando acá en vivo. A ver, tenemos un audio.
8: Buenas tardes, amigos de RPP, los chistosos. ¿Por qué cada vez mi perro, cuando se encuentra solo, comienza a ladrar en los cuartos?
0: Epa.
1: Hay dos alternativas. Una, que puede estar viendo fantasmas en los cuartos, y lo otro, por favor, denle de comer al pobre perrito con hambre.
0: Claro. Puede ser que tenga hambre, mucha atención.
9: Claro, claro que sí. Puede ser también que está viendo el fantasma de un gato.
1: qué cosa tan rara.
9: Porque pero, ustedes saben,
1: podría ser.
9: Pero gato que ve, gato que lo corretea o lo ladra, salvo que te ve muy bien, ¿no? Porque a veces cuando el gato y el perro se familiarizan, normal. Pero cuando un perro ve un gato por naturaleza, lo quiere perseguir o quiere jugar o lo que sea, ¿no? Debe ser el fantasma de un gato que está viendo ese perro.
1: Además, el gato tiene 7 vidas.
0: Claro. Impresionante la gente. Todavía tenemos más audios. Es cierto, le pregunté fuera de micro un día, y es cierto que hay otro Marquina, otro Hernán Vidaurre, otro Jean-Pierre, otro Chiqui en otra parte del mundo.
1: Esa es una cosa que muy interesante, ¿no? Porque eso parte inclusive de la teoría de los universos múltiples, los multiversos, que hay tantos universos que hay varios Marquinas, hay varios Hernán, hay varios Choys, ¿no? Esa es una. Otra cosa es cuando a ti te ven en otro sitio, ¿no? Tú estás acá y te ven en la selva.
0: ¿Qué ocurre?
1: ¿No? ¿Qué ocurre? O sea, te ven, es como si estuvieras penando, pero vivo. No es que has fallecido, no, te penan vivo. Hay muchas explicaciones. Hay el don de ubicuidad, hay personas que se desdoblan y pueden verte en varios sitios. Hay el tema de del que se llama el doppelganger, que son fantasmas que adoptan tu forma, tu figura, y te hacen pasar por ti. El problema es cuando ya te confunde la señora o otro familiar, ¿no? Imagínate. Pero eso pasa, puede pasar.
0: A ver, hay un mensaje en el WhatsApp, a ver qué dice ahí. Ah, vamos a verlo. En cualquier momento lo.
1: Ajá.
0: Ahí está.
9: A ver, vamos. Dicen vamos a ver el mensaje. A ver, dice,
0: doctor, me mandaron esta foto por la Ouija.
1: No, es impresionante, ¿ah?
9: ¿Eh? Impresionante.
0: No, ese es un demonio, ¿no?
9: Para asustar.
1: No sé, pero. Está espeluznante.
0: Está hinchado.
9: Eso sí es espeluznante. Es espeluznante, sí. Claro que sí. Ya saben, amigos, mi querido legionario Inés, un abrazo a todos mis legionarios Inés. Vigilen los cielos.
1: Bueno, y
9: doctor, como siempre, un placer haber compartido el programa con usted.
1: Así es. Vigilen los cielos.
9: Vigilen los cielos. Chao.
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11: 2:18.

0: Bienvenidos a Ampliación de Noticias. Fernando Carballo y Mávila Huertas estamos con ustedes para desarrollar el programa. Queda nada ya para el encuentro de los dos candidatos que disputan la presidencia de la República. Este domingo es el debate presidencial. Nuestro compañero Carlos Villarreal estará como moderador. Decía Villarreal, pero digo que es el colmo ya. La memoria a esta edad
1: así
0: me falla.
1: Pasa, acabo de ver a Carlos. Por la mañana.
0: Así es por la mañana, ¿no? Carlos Villarreal, por supuesto, el único. Estará este domingo en el debate como moderador. Un debate y una discusión que tendrá varios momentos cara a cara y que seguramente será determinante para finalmente inclinar la balanza hacia uno u otro candidato. Pero eso será este domingo. El día de hoy hay más información importante también que desarrollar aquí en el programa.
1: Muy buenos días, Mávila. Buenos días a quienes se escuchan por radio, televisión y redes sociales. Y entre las cosas que hay que destacar hoy, no es tanto una noticia de actualidad, sino un fenómeno permanente de nuestra geografía, que es el carácter sísmico de nuestro territorio. Un día como será el domingo 31 de mayo del año 70, yo era un joven estudiante, sufrimos el más grande terremoto y el más letal de los últimos tiempos. Yo recuerdo cuando llega a Lima la noticia, ese día, ese domingo 31 de mayo de 1970, del desborde de la laguna de Yanganuco, sepultando enteramente el pueblo de Yungay. De manera que esas cosas pueden suceder en nuestro país y pueden suceder en cualquier momento, de día o de noche, en día feriado o en día laborable. Por eso es bienvenida a la presencia entre nosotros del director de INDES, Instituto de Defensa Civil, que es el coordinador de un simulacro que todos debemos vivir hoy a las 10 de la mañana, Mávila.
0: Así es, le damos la bienvenida entonces en la cabina al general de brigada Luis Enrique Vázquez Gamarra, jefe del Instituto Nacional de Defensa Civil. Muy buenos días, general, todo listo, hoy a las 10 en punto de la mañana.
2: Muy buenos días, Mávila, buenos días, Fernando. Sí, efectivamente, el día de hoy a las 10 de la mañana tenemos el simulacro multipeligro, a la cual hacemos un llamado para que toda la población pueda participar de manera activa y responsable, ¿no? Es porque nosotros sabemos que los sismos no los podemos predecir, sin embargo, tenemos que elegir prepararnos. Por eso esa campaña Elige Prepararte, con la finalidad de que toda la familia, donde estemos nosotros en el trabajo, en el colegio o en la casa, debemos nosotros prepararnos. Para eso debemos hacer nuestro plan familiar de emergencia.
0: Ahora, en el caso del Perú, siempre se habla de simulacros multipeligro, y esto porque los peligros son distintos de acuerdo a la posición geográfica. ¿Podría explicarnos un poquito sobre eso? Porque es un simulacro a nivel nacional.
2: Así es, efectivamente es un simulacro multipeligro, ya que cada gobierno regional escoge el peligro de acuerdo a la incidencia en la zona geográfica en la que se encuentra. Por decir, ahora tenemos 22 regiones que han elegido realizar el simulacro sobre sismo de gran intensidad seguido de tsunami, y tenemos 4 regiones que han elegido realizar el simulacro sobre lluvias intensas y sus peligros asociados. Esas regiones son la de Loreto, Pasco, Huánuco y San Martín.
1: Loreto, Pasco, Huánuco y San Martín, más que el sismo, lo que les preocupa son las inundaciones productos de lluvias diluvianas.
2: Efectivamente, sí, ellos han escogido hacer el simulacro sobre lluvias intensas y sus peligros asociados debido a la situación en que se encuentran en la ubicación geográfica. Obviamente, recordemos que este año ha dejado grandes pérdidas en algunas regiones, el tema de las lluvias intensas y sus peligros asociados.
0: ¿Pero eso lo decide el gobierno regional?
2: Así es, el gobierno regional lo decide, sí, de acuerdo digamos, a las incidencias que más tienen los peligros en su región.
0: En el caso de Lima, la costa sur sí será básicamente un simulacro, sí, ante sismo.
2: Sí, las otras 22 regiones son básicamente sismo seguido de tsunami. No tenemos toda la costa, que obviamente es un tema en caso de que haya un sismo de gran intensidad, puede haber también un tsunami.
1: De acuerdo. ¿Y por qué se ha escogido hoy las 10 de la mañana? Yo sé que cambian cada vez para que estemos preparados para todas circunstancias, pero ¿a qué apuntan con las 10 de la mañana?
2: Bueno, a las 10 de la mañana básicamente es porque es un horario en que ya todos estamos en colegio, todos estamos en el trabajo, todos en casa, quizás los que salieron en el momento a laborar ya no se encuentran en casa. Entonces la idea es un poco realizar este plan con la finalidad de poder prepararnos, donde quizás estemos justamente por eso. Normalmente se hacía los 31 de mayo, ¿cierto? Porque era conmemoración de los 56 años. Sí. pero ahora se ha hecho el día viernes para que los colegios puedan participar. También el Ministerio de Educación tiene hoy día en tres horarios, ¿no? Tiene a las 10 de la mañana, a las 3 de la tarde y a las 8 de la noche. El Ministerio de Educación en los colegios en esos tres horarios también realiza un simulacro.
0: Bien. General, también quería preguntarle por el sistema SASPE. Se ha hecho críticas, recordará usted, hace poco se tuvieron que pronunciar respecto a un tema de hackeo. Primero, en el sistema de alerta temprana, sobre todo, y que el otro sistema que tenemos de alerta tampoco funcionaba. ¿En qué situación se encuentran estos sistemas que son nuevos y que usan la tecnología y la mensajería a través de WhatsApp, por ejemplo, para alertar a los ciudadanos o transmitir información?
2: Sí, nosotros tenemos básicamente en lo que es sistema alerta temprana tres sistemas, ¿no? Tenemos un sistema anti tsunami que se está desarrollando, tenemos el sistema de alerta anti sismos, que es el SASPE, que usted muy bien lo manifestó, y tenemos el sistema de alerta de mensajería temprana, alerta temprana, o sea, el SISMATE.
0: El SISMATE,
2: sí. Sistema de mensajería de alerta temprana. El SISMATE básicamente es un sistema que sirve para alertar sobre peligros que se pueden ir monitoreando progresivamente. No es para sismos. Y ese fue el que fue hackeado, ¿no? Entonces hay que alertar a la población que el SISMATE, que es un mensaje que no es un mensaje de texto, es un mensaje que se sobrepone sobre la pantalla. Cuando uno está, si está el teléfono, uno está conversando, inmediatamente se va a sobreponer. No es un mensaje que viene a un...
0: Correcto, pero igual alerta a la ciudadanía. Alerta. Así algo es. Existe. Y cuando la persona ve en el teléfono esa alerta, pues inmediatamente ingresa para ver de qué se trata.
2: Sí, básicamente este SISMATE es para alertar sobre, por decir, huaicos, inundaciones, porque se pueden monitorear progresivamente.
0: ¿Y ese fue el
2: esa alerta? Ese fue hackeado, efectivamente, ¿no?
1: General, permítanos ir a una pausa, después de la cual quisiéramos, si no es indiscreción, preguntarle qué lleva usted en esa mochila de emergencia. ¿Cuáles son los elementos indispensables con los que debemos contar, sobre todo quienes hayan en familia y tengan la responsabilidad de garantizar que después del sismo, y supuesto que se han producido consecuencias graves que impida regresar al hogar, uno pueda subsistir en las circunstancias que nos podemos imaginar? Nos lo contestará eso después de la pausa, por favor, general.
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4: Dos y 27.

0: Estamos conversando con el jefe del Instituto de Defensa Civil, el general de brigada Luis Enrique Vázquez Gamarra, quien forma parte de INDECI, dirige INDECI, que es una institución adscrita al Ministerio de Defensa y que tiene direcciones descentralizadas en todas las regiones de nuestro país. Queríamos preguntarle sobre la mochila que le ha puesto usted oportunamente delante sobre la mesa de RPP y el botiquín. ¿Qué es lo indispensable en una situación de un sismo grave que pueda destruir viviendas?
1: Sí, Fernando, Luis Enrique Vázquez Guerrero.
0: Vázquez Guerrero.
1: Así es, sí.
0: Ah, ya, yo leí
1: sí,
0: mal.
1: Sí, básicamente yo creo que nosotros cuando hacemos el plan familiar de emergencia, tenemos primero nosotros que identificar cuál es la priorización, qué característica tiene la familia, ¿no? Si hay ancianos, si hay bebés, con la finalidad de prestar una atención prioritaria a los que lo necesitan en la familia, en el grupo familiar o en el trabajo. Después de eso nosotros tenemos que ubicar cuáles son las zonas seguras, cuáles son las rutas de evacuación, donde está uno en el trabajo, en la casa, tiene que buscar cuál es la zona segura. Por si nosotros estamos del segundo hacia arriba, es difícil por la situación y la intensidad del movimiento que uno pueda caminar durante el sismo. Después de eso tenemos nosotros que elaborar nuestra mochila de emergencia, o sea, elaborar el combo de supervivencia que se llama, que es la mochila de emergencia y la caja de reserva. En la mochila de emergencia tenemos básicamente nuestro botiquín, que debe estar ahí de todas maneras para poder dar los primeros auxilios. Tenemos bebidas rehidratantes, tenemos también enlatados, tenemos también un radio a pilas, tenemos linterna, tenemos silbatos. La mochila básicamente no debe pesar más de 8 kilos. Y es para dos personas que nos debe ayudar en el primer día después pasado el sismo, ¿no?
2: Claro, cada mochila es para dos personas.
1: Básicamente para dos personas.
2: ¿Cuánto tiempo más o menos?
1: Para las primeras 24 horas.
2: Primeras 24
1: horas.
2: Así
1: es.
2: Eso quiere decir que una familia de cuatro debería tener dos mochilas.
1: Lo ideal es que tenga las dos mochilas, ¿no? Y eso, y de ahí después de eso hay que asignar roles, ¿no? Cuando uno está durante...
2: Eso es interesante, por ejemplo, sí. En eso no se incide mucho, porque a la hora de la hora todos

0: todo una vez se reacciona. Entonces, la idea es practicar varias veces y tenemos que organizarnos también, organizar a nuestra comunidad, coordinar entre nosotros. Y es muy importante que nosotros podamos elaborar también una estrategia para la comunicación. Tras el sismo es muy probable que se saturen las líneas, como ya ha ocurrido, lo hemos vivido, que caigan las antenas, no haya comunicación, y ahí es donde nosotros tenemos que practicar llamar al 119, opción 1, y dejar el mensaje para la familia. Entonces, el familiar que desea saber sobre este familiar que quizás no sé, está en el trabajo, quedó aislado, quedó atrapado, puede marcar también el 119, opción 2, el teléfono del familiar o del amigo que desea saber cómo está y recuperar el mensaje.
1: Claro,
0: Entonces,
1: esto es para transmitir tranquilidad a nuestros seres queridos.
0: así es, sí.
1: Básicamente, pedidos de ayuda, por ejemplo, ¿cómo funciona en el caso de que yo tenga una emergencia? A pesar, uno nunca sabe. Hice todo lo que debo hacer, practiqué, estuve en cada uno de los simulacros, me organicé en la familia, en el barrio, pero a la hora de la hora pasa algo. ¿Cómo me comunico con una central de emergencia? ¿Qué posibilidades tengo?
0: El 119 también funciona para eso.
1: Ajá.
0: O sea, si yo estoy de repente atrapado, estoy atrapado en alguna situación, quizás en el triángulo de vida que se llama, estoy ahí, entonces marco el 119 y un familiar me va a escuchar, inmediatamente tengo que decirle dónde estoy para poder saber cómo puede llegar la ayuda, ¿no? Y básicamente, de una u otra manera, uno tiene que guardar la calma ante el sismo, porque está probado de que durante el sismo, como uno no puede sostenerse de pie, corre y
1: Se
0: vienen las
1: puede
0: lesiones,
1: caer.
0: los accidentes, bajan las escaleras
1: No sabes en qué circunstancia ocurrirá, si tendrás zapatos puestos siquiera, ¿no?
0: Así
1: ¿En
0: es.
1: qué piso de la casa te ubicarás? ¿De cómo van a manejarse tus propios nervios? Porque es natural que uno, le digo, por más preparado que esté, es natural que si el sismo, sobre todo, si se trata de uno fuerte, uno, porque no pierda de pronto la tranquilidad y entre en nerviosismo, ¿no?
0: Así es, efectivamente. Por eso es muy importante identificar la ruta de evacuación, porque van a haber vidrios, van a haber mamparas que van a quedar quizás rajadas y que pueden caer y que pueden afectar la integridad de las personas al poder evacuar.
1: Ahora, a partir del resultado de los sismos anteriores y después de este, me imagino que ustedes hacen un estudio, un análisis para ver si hemos mejorado los simulacros, claro, simulacros de sismo. Uno va viendo si la ciudadanía va entendiendo los comportamientos, entendiendo los consejos, entendiendo las recomendaciones. En el caso del simulacro de hoy, esto también. ¿Cuándo conoceremos esos resultados?
0: Sí, nosotros, y aquí le pido a la población que nos ayude, por favor, en este tema, se lanza una encuesta, que básicamente mañana seguramente todos los van a tener con la finalidad de que puedan participar de esa encuesta. Esta encuesta nos va a poder ayudar a identificar oportunidades de mejora, ver qué cantidad de la población ha participado. En la última encuesta fueron 79%. Entonces, la idea es que cada vez vayamos sumando y vamos creando esta cultura de preparación para la respuesta ante una situación de sismo, ¿no?
1: 79% es bastante, uno no lo percibiría así, pero ¿de verdad llegamos al
0: Sí, esos son
1: 79%?
0: los resultados que nos han dado. Bueno, yo estuve recientemente con el señor ministro de Defensa en Ica, en el último sismo que hubo de 6.1, que fue recientemente. Bueno, gracias a Dios y por suerte han habido lesiones solamente que no han sido considerables, entonces han sido atendidos inmediatamente toda la persona. Y la verdad que han tenido un comportamiento, no el esperado, pero sí uno que por lo menos ya está respondiendo. Recordemos que Ica y Pisco ha sido duramente golpeado en el
1: Pero
0: 2007.
1: sean exigentes, ¿ah? Sean exigentes con la participación, porque no se trata, ah, ya caminé y salí, pero no me lo tomé tan en serio, simplemente fui para cumplir. Me obligaron en el centro de trabajo de pronto a bajar, a pararme frente al círculo, porque mucha gente que no está dentro de un grupo organizado, de repente está en su casa y no hace nada. Hay que insistir en eso, en que la participación tiene que ser masiva, ¿no?
0: Claro, ahí sí un llamado a la población que nos ayude y nos conteste en forma, digamos, clara y honesta la encuesta para nosotros saber también cómo mejorar, cómo vamos avanzando en este tema de la cultura de preparación.
2: Quería preguntarle, aprovechando el poco tiempo que nos queda, hay algunas circunstancias particulares en que el sismo nos puede sorprender. Una de ellas es manejando el auto. ¿Qué es lo razonable en esas circunstancias, sobre todo en vías particulares como el Paseo de la República o como la Costa Verde?
0: Claro, lo ideal ahí, obviamente que va a haber conductores que se van a percatar, es parar el vehículo y saber ubicarnos dónde nos encontramos, si estamos en lugares que podríamos, digamos, afectar nuestra integridad en caso de que haya mampara, vidrios, orificios, que a veces hay

0: vidrios, tratar de esperar el sismo e inmediatamente evacuar a una zona que uno puede ver que es segura y está
1: Dejar el
0: alejada.
1: auto, dejar el auto.
0: Sí, una vez que los vehículos paran, hay que bajar con tranquilidad y ver. Porque normalmente, si el sismo no es de gran intensidad, nosotros ni los percibimos cuando
1: Dentro
0: estamos
1: del
0: en los
1: auto, ¿no?
0: vehículos.
1: Sí,
0: Sí,
1: es
0: no se
1: verdad.
0: percibe. Pero si es de mayor intensidad, estamos hablando de 8.8, inmediatamente ahí sí va a ver que los carros, inclusive que están adelante, van a parar. Entonces, la idea es tratar de dejar el auto para poder evacuar una zona donde sea una zona segura.
1: Y otro lugar, naturalmente, son los colegios, son las reuniones de espectáculos públicos, cine, teatro. No es el caso de las 10 de la mañana, felizmente, pero puede suceder que a las horas de gran audiencia, a espectáculos deportivos, cine, teatro, ópera, y finalmente también en las misas, como sucedió en Pisco, ¿no?
0: Sí, efectivamente, en Pisco sucedió, hubo pues efectivamente una iglesia. La idea es que cuando uno va a los espectáculos públicos, uno tiene que cumplir con el aforo. Tiene que cumplir con el aforo y antes de cada espectáculo público, los que organizan están obligados a hacer una exposición de las salidas, de las zonas seguras, de las calmas. Inclusive lo vemos, por ejemplo, los cines de forma responsable, cuando uno va a ver una película, sí lo dicen al inicio, cómo uno tiene que evacuar. Y eso es lo que uno tiene que saber cada vez que haga un espectáculo.
2: Muy bien, general, muchísimas gracias por estar con nosotros. Entonces, 10 en punto de la mañana, inicia este simulacro nacional multipeligro a participar todos ahí donde estén, si están solos en sus casas, si nadie los mira, igual, igual, tomen en cuenta, vayan al lugar seguro para que puedan reportar esa información, estén atentos a la mensajería del celular, participen, intégrense a la comunidad, porque solo en comunidad podremos estar más seguros y atendernos en caso de que se produzca una emergencia. Muchas gracias nuevamente.
0: Nadie, si me permite finalmente solo decirle a la población que participe en activa, seria y responsablemente. Y no olvidarse que Defensa Civil es tarea de todos.
1: Muchas gracias, felicitaciones por el trabajo que viene llevando a cabo y gracias por su presencia acá para exhortarnos a tomar muy en serio, como ha dicho usted, estos simulacros que nos permitirán reaccionar con más experiencia el día en que se produzca, desdichadamente inevitable será, un sismo de verdad. Muchas gracias. Muy buenos días.
2: Las 8:31, vamos a los titulares de la media hora, pero cuando regresemos vamos a conversar con el gerente general de CPI, el señor Omar Castro. La encuesta nacional urbano-rural de CPI que mide la intención de voto entre Keiko Fujimori y Roberto Sánchez. Y además, una evaluación de la gestión del presidente José María Balcaza. Regresamos con esa información.

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1: 2:38. 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
2: El RENIEC anunció que hoy sábado 30 y mañana domingo 31 de mayo atenderá en diferentes agencias a nivel nacional con el fin de facilitar la entrega y los trámites relacionados con el Documento Nacional de Identidad en el marco de la segunda vuelta presidencial. Durante una ceremonia realizada en Palacio de Gobierno, Freddy José María Solano González asumió como el nuevo ministro de Trabajo y Promoción del Empleo en reemplazo de Óscar Fernández Cáceres. Falleció Iván Paredes Yataco, expresidente del Instituto Nacional Penitenciario, así lo informó el Ministerio de Justicia y Derechos Humanos. Paredes Yataco fue designado en julio de 2025 y cumplió funciones hasta enero de este año, cuando presentó su renuncia irrevocable al cargo. El Poder Judicial dictó 4 meses de prisión preventiva contra el comandante de la policía, Manuel Antonio Canales Moscoso, investigado por el delito de resistencia y desobediencia a la autoridad, tras agredir verbalmente y amenazar a un suboficial de tránsito que lo intervino por invadir la vía exclusiva del Metropolitano. El Poder Judicial ordenó 9 meses de prisión preventiva para Kiara Yadira Díaz Cabrera y William Alexis Tejada Peralta, investigados por el presunto delito de robo grabado en agravio de Yulisa Guamán Estrada, propietaria de una botica ubicada en la Avenida San Martín, ciudad de Cajamarca. Irán y Estados Unidos continúan las conversaciones para poner fin al conflicto en medio de informaciones contradictorias desde Teherán y Washington sobre el contenido de un eventual acuerdo o la posibilidad de que sea firmado en los próximos días. RPP te recuerda: participar en competencias de velocidad en eventos no autorizados es una falta muy grave que se sanciona con 1.320 soles de multa. 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
1: 2:42.

0: continuamos en Ampliación de Noticias. José tiene información importante para nosotros a esta hora. Adelante.
1: Hola Mávila, buenos días. 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
2: Muchas gracias, José. Hemos recibido, entre tanto, a Omar Castro, que es el gerente de la empresa de estudios de opinión pública, CPI, que viene con una encuesta muy caliente, porque se ha hecho en el terreno hasta el día de ayer.
3: 28, hasta el día de ayer, el campo.
2: Es la última que legalmente se puede hacer, porque entramos en un periodo de veda de encuestas este domingo, y nos trae algunos datos interesantes que nos comente él mismo respecto a las intenciones de voto para la elección presidencial, pero como lo ha dicho ya Mávila Huertas, también respecto a la valoración del desempeño del actual presidente José María Balcázar, así como de algunas indicaciones de las intenciones de voto respecto a la elección municipal de Lima. Así es que, Mávila, podemos preguntarle a nuestro invitado sobre estos tres temas.
0: A ver, vamos directamente a los resultados de la pregunta 5, que tiene que ver con la intención de voto. ¿Cómo votaría usted en una segunda vuelta entre Keiko Fujimori de Fuerza Popular y Roberto Sánchez de Juntos por el Perú? A favor de Keiko Fujimori, el 32.5%, Roberto Sánchez, 29.1%, Blanco Viciado, 22.6%, el indeciso, que todavía no tiene definido el voto, 13.4%, y no iría a votar, un 2.4%. ¿Qué podemos deducir? Se mantiene una tendencia con algunos puntos a favor de la candidatura de Fuerza Popular.
3: Buenos días, Fernando Mávila. Gracias por la invitación y por la confianza en nuestro trabajo. Un estudio que hemos hecho a nivel nacional. Hemos terminado el campo el día de ayer, como bien decía Fernando. Sí, creo que los resultados, hay una diferencia, el margen de error es 2.8, que todavía podríamos decir que está en el margen del margen de error, es un empate técnico, como suele decirse, denominarse, entre un candidato y otro. Pero Keiko Fujimori aparece primera en el resultado. Y se marca lo que ha venido ocurriendo en las últimas segundas vueltas donde Keiko Fujimori ha participado. Muy fuerte en Lima, 45.6%, y muy fuerte en el norte del país, 32.1%. El oriente, hay menor población, 36.8. Marca ella una vez más la pauta en Lima y en el norte del país fundamentalmente, y el candidato Sánchez marca la pauta en el sur del país, Sierra y claro, centro y sur del país, 53.3%, y en la costa sur 42.8%. Un escenario todavía con una...
0: ¿Desde a partir de dónde? ¿Arequipa?
3: Sí, claro, a partir de Arequipa, hacia abajo, sí. Un escenario donde todavía tenemos 22.6% que manifiesta en esta oportunidad que votaría blanco y viciado, ¿no? Vemos el sur, Sierra, centro, sur del país, hay menos cantidad de personas que manifiestan que votarían blanco y viciado, 15.6%. Pero en el norte del país hay un 25% que manifiesta que votaría blanco y viciado, ojo con ese dato, y un 13.4% de personas que están indecisas. Desde la primera vuelta decíamos que este terreno es el al que más debemos ponerle el foco, porque estos indecisos son los que van a elegir a uno de ellos dos.
2: A decidir,
3: son los indecisos de ellos dos. Veíamos en la primera vuelta cómo se iba reduciendo el tema de los indecisos mes a mes, cada 15 días cuando comenzamos a hacer encuestas, y hasta la última encuesta que pudimos publicar estábamos alrededor otra vez del 14% de indecisos. Entonces, estamos en un escenario bastante similar, porque el voto blanco y viciado finalmente ya es una opción política, ya es una decisión de voto, ¿no? Y en las elecciones pasadas, este voto blanco y viciado ha podido reducirse de alguna manera en algo, pero termina siendo entre 19-16%.
0: Claro, más. Ahora sí, yo, Omar, quería preguntarte por la historia y el impacto de los debates, no solamente para que los indecisos tomen una decisión, no, sino para, por ejemplo, cambiar la correlación de pesos y de fuerzas y de aprobación o de arrastre que tiene cada uno de los candidatos que ha llegado a este punto de la contienda, o del que, por ejemplo, votaría en blanco, que de repente se anime. ¿Qué dice la historia de los debates? ¿Cómo influye y en cuál de los grupos influye más?
3: Influye mucho. En esta oportunidad va a influir mucho porque Pero claro, va a depender de qué propuestas o qué posturas tengan ambos candidatos el día domingo, porque lo que vemos es que no se ha activado el antivoto a Fujimori como se veía en elecciones pasadas, en el 2011, 16, 21. No se ha activado, ¿no? Eso se siente, incluso en las redes no hay un activismo respecto a eso. Esa es una diferencia en la campaña, que le puede ayudar a ella. Hay también una decepción por lo que puede haber significado la izquierda como vencedor en el 2021. Más allá de que la gente pueda opinar de que si fue justo o no justo la prisión de Castillo, hay una decepción respecto a lo que él significó como voto de esperanza para millones de peruanos que decidieron darle el voto a él. Entonces, ahí hay un tema.
0: Claro, ahora la lectura de los últimos 5 años pasa también por el Congreso, y ese es el problema que tienen los dos candidatos. Los dos candidatos, Keiko Fujimori ha sido líder de una bancada importante, que en algunos casos inclinó la balanza, Roberto Sánchez, congresista, ¿no? Y hay, de alguna manera, no estamos hablando de outsiders. Es más, los sondeos demuestran que al inicio de la campaña muy pocas personas reconocían a Roberto Sánchez como tal, nombre, apellido, de quién se trataba.
3: A pesar de haber sido ministro y todo.
0: A pesar de haber sido ministro de Castillo, a pesar de seguir siendo congresista, ¿no? Pero que con el transcurso de las semanas la gente ya lo ha ido reconociendo más. Eso sin duda afecta a los dos, y por eso vemos que hay un porcentaje de blanco 22.6, que no es poca cosa.
3: No, es bastante alto, claro, no llega al número que
0: es probablemente el voto que fue a otros candidatos que no encajaban en el perfil de ninguno de los dos que pasó la segunda vuelta o que no podría ser compatible con ellos.
3: Sí, o sea, finalmente el voto en blanco y viciado también puede ser un voto, como bien dicen ustedes, que pueda terminar definiéndose el día domingo luego de escuchar a ambos candidatos y decida tomar una posición de inmediato, porque no podemos garantizar realmente que el voto blanco y viciado termine en estos números tan altos, porque es un número bastante alto, 22.6%. Si ya sabemos que los indecisos, el 13.4, va a decidir definitivamente por uno de ellos dos, si le sumamos un porcentaje de este voto blanco y viciado, ¿podríamos decir que esta elección está definida? No, aún no está definida.
2: Y entre otras cosas, falta el debate. Ahora, hay un elemento que yo quisiera que nos expliques. Hay una gran diferencia del voto de acuerdo al género.
3: Sí.
2: En, por ejemplo, el caso de Roberto Sánchez, 8% más de hombres que de mujeres. ¿Qué está pasando ahí para que haya una tal disproporción en la intención de voto de los hombres en beneficio de él y no de las mujeres? Mientras que en el caso de Keiko es un poco más homogéneo, aunque hay más mujeres que hombres proporcionalmente dispuestas a votar por él. ¿Nos lo explicas este aspecto género y voto después de una pequeña pausa, por favor, Omar Castro?

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5: 2:52.

0: Son las 8:51, estamos conversando con el gerente general de la empresa de estudios de opinión pública CPI, que ha venido con la última encuesta hecha en el terreno hasta el día de ayer sobre las intenciones de voto en las elecciones presidenciales, pero también sobre otros temas. Y respecto de las intenciones de voto a uno y otro, los dos candidatos, a mí me llamaba la atención esta diferencia por género, puesto que en el caso de Roberto Sánchez tiene 8% más de intenciones de voto de los hombres que las mujeres. ¿Qué pasa? Que disuade tanto.
1: Bueno, conversábamos que tradicionalmente, Fernando Mávila, el voto de hacia Keiko Fujimori siempre, incluso en las primeras vueltas, ha sido mayoritariamente un voto femenino, ¿no? De mujer. Siempre ha estado alrededor entre el 6 y 5% encima del voto del hombre. Y en el caso de un candidato de perfil de izquierda, en este caso Roberto Sánchez, siempre el voto de los hombres masculino ha estado por encima del voto de las mujeres. Entonces, creo que esto se mantiene. Siempre ha habido esta tendencia, esta diferencia en las votaciones, ¿no? Una Keiko Fujimori, donde hay un grupo de mujeres, mayoritariamente las mujeres le creen más que hombres, y en la izquierda, a la inversa.
2: A la inversa. En el caso de las edades, por ejemplo, sí es bastante parejo, ¿no? Cuando se divide, digamos, la intención de voto entre los distintos grupos de edad, ahí no hay mayores diferencias, se divide bastante proporcionalmente, digamos, en los dos casos.
1: Acá sí es la primera vez que ocurre esto, Mávila. Interesante, porque estuve antes de la entrevista revisando data sobre cómo llegaban a la última semana en segundas vueltas y siempre había una diferencia, ¿no? Respecto al voto joven, sobre todo lo que comentábamos. Y hoy el voto joven no marca una diferencia respecto al apoyo a un candidato. Concretamente hablando de Keiko Fujimori, siempre el joven ha demostrado de 18 a 24 tener un más anti, o sea, votar por el otro candidato que se enfrentaba a ella. Y en esta elección, estando 10 días antes del día de la elección, esto no se ha marcado. No hay una diferencia en el tema de edades.
2: El debate va a ser importante, entonces sí podría ser decisivo.
1: Sí, yo veo un debate, justo hablábamos afuera con Carlos Villarreal. Yo veo un debate donde ella va a proponer mucho, va a tener que proponer, mantener su ventaja. Me imagino que no se va a prestar a contestar ataques. Y veo a un candidato, Sánchez, tratando de activar lo que decíamos, ¿no? Este antivoto que no ha permitido que Keiko Fujimori sea presidente de las tres últimas elecciones generales, aplicando mucho el anti, recordando lo que ha significado de repente el fujimorismo, porque ¿a qué más podría apelar Roberto Sánchez, ¿no? O sea, sí, en el intento de querer ganar la elección.
0: Sí. Ahora, quisiera hablar sobre otro tema que usted ha encuestado también, que es la percepción que la opinión pública se hace de las autoridades electorales. Y lo que resalta es que hay una gran diferencia en la percepción entre la OMPE y el Jurado Nacional de Elecciones, puesto que la OMPE es desaprobada de una manera muchísimo más severa. Ambas son naturalmente criticadas, pero los que no confían en la impersonalidad de OMPE es el 69%.
1: Casi 70%.
0: 69%, mientras que es 48% en el caso del jurado, es decir, menos de la mitad. No es algo para estar muy orgulloso, pero no hay el mismo
1: esa diferencia,
0: nivel de
1: desconfianza. Esa diferencia, correcto.
0: 20% menos.
1: Finalmente, lo que está manifestando acá la población, eso es lo que nosotros recogemos del sentir de la población, ¿no? A nivel nacional. Lo que está recogiendo la población es esta desconfianza mayoritaria en el organismo que organizó la elección.
2: Claro.
1: ¿No? Y esto fue OMPE, ¿no? Estas actas que se encontraron en la calle, estos traslados no regulados, todo lo que se dijo en las últimas semanas termina, pues, de alguna manera pesando sobre la credibilidad y la imparcialidad de OMPE, mayoritariamente. El jurado también tiene acá alguna responsabilidad para la población, pero mayoritariamente OMPE, ¿no?
2: Pero de cara a la segunda vuelta hay un optimismo con relación al comportamiento y a la transparencia del jurado, sobre todo.
1: Sí, hay un 26% que piensa que actuará de manera
2: imparcial. Correcto, eso es importante de cara a los resultados.
1: Es muy importante, sinceramente es muy importante. O sea, lo que debería suceder es que estemos totalmente confiados en el trabajo de ambas instituciones, tanto OMPE como Jurado Nacional de Elecciones, se haga con total transparencia y de, si existen irregularidades, que se den dentro, pues, de lo que se puede fallar, ¿no? Pero cuando ya se vuelve muy mediática, estas irregularidades ya permiten incluso que se hablen de otras cosas.
0: Bueno, y esas otras cosas son el fraude. Y según la encuesta de ustedes, 51% sí. de la población cree que las irregularidades constituyen fraude. Más en Lima que en el interior, naturalmente.
1: Sí, 57.2%.
0: ¿Cómo ha sido hecha la pregunta?
1: Hemos hecho la pregunta y hemos puesto estas tres opciones con este tarjetero Claro, ¿no?
0: ¿Es fraude o no?
1: Exactamente igual como considera que las irregularidades descubiertas constituyen fraude, o sea, todas las irregularidades que se dieron, 51.7. Pero ahí hay que tener un poco de cuidado, ¿no? Porque quizás lo que deberíamos preguntarle también a la población es qué significa fraude para ellos, ¿no? O sea, a veces utilizamos el término también de manera muy, muy coloquial, muy, muy ligera, pero finalmente es lo que manifiesta la población acá. 51.7% piensa que las irregularidades que se descubrieron, que se detectaron, ¿no?, que salieron a la luz, constituyen fraude. Un 24.8% piensa que estas irregularidades se debieron a la falta de planificación e ineficiencia por parte de OMPE, pero que mayormente no alteraron el resultado. Y hay un 18.4% de la población considera que ha sido un proceso electoral sin irregularidades ni nada de estas cosas por el estilo, ¿no?
0: Por otra parte, ustedes han preguntado a la opinión pública su opinión sobre la gestión del actual presidente, que ya tiene más de 2 meses en el cargo, y algunos le reprochan ser una persona un poquito ausente, y sin embargo tiene una aprobación de 23%, que sería mediocre en otras circunstancias, pero que comparado con algunos de sus predecesores no está tan mal.
1: Correcto. Lo peor es clarísimo lo que dice Fernando, ¿no? 23.7% en realidad es bajo. Pero si lo comparamos con lo que hemos tenido antes, el 2% al cual llegó Dina Boluarte, ¿no? Jerique se terminó yendo con 13%, ¿no? O sea, estamos en una situación como un cierto reconocimiento a la fantasmal, al fantasmal presidente que tenemos, porque no figura mucho, no habla mucho, no comunica mucho, pero ¿qué podríamos decir? Es como ver el vaso medio lleno, medio vacío. O sea, el presidente tiene 24% prácticamente de aprobación y significa pues que al menos no tiene ese castigo o esos actos mediáticos que suelen salir a la prensa, en los cuales se cuestiona un ministro, se descubren irregularidades en las gestiones de los ministerios, de las carteras. No está ocurriendo eso. No está ocurriendo. Claro, estamos en un periodo electoral donde todos los flashes están encima del periodo del proceso electoral y también eso de alguna manera deja en un segundo plano la gestión, ya esperando que culmine y que en 28 de julio asuma el nuevo presidente.
2: Bueno, el tiempo corre para la entrevista, pero el tiempo corre también para el proceso. Este domingo, como decíamos, es el debate entre los dos candidatos y la próxima semana todos vamos a votar. Y ahí sabremos finalmente
1: quién es el próximo presidente. Un año electoral. Tenemos en octubre también elecciones municipales y regionales. Eso no termina acá. Las fuerzas políticas comienzan a reagruparse. Hemos hecho también la pregunta por la intención de voto a la alcaldía de Lima. Primero sale Renzo Reyardo, 13.8, que él ha dicho, no iba a postular si no se mantenían ciertas condiciones, no puso un pero sigue adelante con 13.8%. Nos aparece Jorge Nieto, que nos ha aparecido con 11.3, Carlos Bruce, 9.6, Francis Allison, 8.5, Daniel Urresti, 5.8, Richard Acuña, 4.9, Néstor de la Rosa, 4.5, Alberto Tejada, 3.8, Susel Paredes, 2.5, Luis Rubio, 1.6, Blanco Viciado, 7.4, mucho menos que la intención de voto presidencial, y bueno, indecisos, 25%.
0: Pues Omar Castro, muchas gracias por estar con nosotros y traernos los frutos de una encuesta que se ha hecho en el terreno hasta el día de ayer, hasta 28. Ayer, muchas gracias y muy buenos días. Son las 9:00, Mavi, el momento de los titulares de la hora.
2: Así es, hacemos una pausa y regresamos.

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1: 3 y 2.
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3: Las Fuerzas Armadas vienen acompañando el traslado y distribución de material electoral hacia las distintas regiones del país. Así lo confirmó el ministro de Defensa, Amadeo Flores.
4: Las Fuerzas Armadas van a continuar brindando todo el soporte a la OMPE para poder desplegarse y llegar a tiempo a los locales de votación y garantizar desde el lado de las Fuerzas Armadas, con la Policía Nacional, que hemos tenido ya una reunión inclusive con el jefe de la OMPE, el soporte para que este proceso se dé de manera segura, transparente.
3: La candidata presidencial de Fuerza Popular Keiko Fujimori hizo una pausa en sus actividades proselitistas con el fin de prepararse para el debate que protagonizará el día de mañana. Por su parte, el candidato presidencial de Juntos por el Perú, Roberto Sánchez, llegó a la región Piura para cumplir con una agenda de actividades de campaña. En RPP, José Tello, especialista en Derecho Electoral, considera que las autoridades del Jurado Nacional de Elecciones y de la OMPE deben ponerse de acuerdo en los lineamientos que deben seguir los miembros de mesa durante el día de las elecciones.
5: Cuanto antes, sí, tanto el señor Pacha como el señor Burneo se aclaren en esta situación, que haya lineamientos claros y precisos, es más, que lo digan públicamente antes de la elección cuál es el tema acá a tener en cuenta. También tiene que ir de la mano con el derecho a la intimidad que tienen los miembros de mesa. Claro.
3: Silvia Guevara, abogada experta en Derecho Electoral, señaló que los miembros de mesa cuentan con la potestad de reportar e incluso denunciar ante la Fiscalía si un personero de alguno de los partidos políticos interfiere en su labor durante los comicios del próximo 7 de junio.
6: Bueno, cualquier situación que surja, en este caso en el sufragio, los miembros de la mesa de sufragio pueden reportarlo. Y no solo es eso, si en caso del personero limitara su labor, incluso puede hacer la denuncia respectiva ante el fiscal provincial. O sea, digamos que estamos hablando que aquí es importante que ambos sepan su rol, tanto los miembros de mesa como los personeros. Los personeros no pueden ir más allá de lo que finalmente determine, en este caso, los miembros de mesa, quienes son finalmente quienes van a llevar a cabo el desarrollo de la misma, ¿no? Y es importante que quienes finalmente terminan siendo acreditados guarden el respeto debido.
3: Tras 13 días de desaparición, el Ministerio Público informó que hallaron el cuerpo sin vida de Zoila Castillo Chanduco en el sector Saraí Bajo Camote, distrito de Uchiza, en la región San Martín, a 100 metros, de donde encontraron los restos de su menor hijo, con quien desapareció tras emprender un viaje hacia la ciudad de Tarapoto. La población total del Perú asciende a 34.157.732 habitantes, según los primeros resultados de los censos nacionales 2025. Así lo informó el jefe del INEI, Gaspar Morán, al precisar que estos resultados se explican por la inmigración extranjera.
7: Con los resultados de los censos 2025, se ha registrado una tasa ligeramente mayor de 1,11%. Explicada por la inmigración extranjera, principalmente venezolana.
3: Ecuador deportó a 2 ciudadanos colombianos que ingresaron al país de manera irregular tras intentar delinquir en un centro comercial de Quito, según informó el Ministerio del Interior. Faltan 11 días para el inicio de la fiesta del fútbol. 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
1: 3 y 8.
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0: Las 9:07 de la mañana, ingresamos a la segunda hora de ampliación de noticias y tenemos la bendición de tener con nosotros en la cabina a Marcelina Angulo, defensora de los derechos humanos del Comité de Gestión del Área de Conservación Regional Pintuyacu, Chambira y Alto Nanay en Iquitos. Y digo esto porque que haya llegado desde tan lejos para transmitir un mensaje tan contundente, ¿no? El impacto que tienen las economías ilegales en los derechos humanos en el marco del simposio número 16 del 16º Simposio Encuentro Internacional de Minería que culminó ayer y que hemos cubierto a través de nuestro compañero Javier Prialé. En algún momento, bienvenida, gracias por estar con nosotros. Si se acerca al micro para poder escucharla mejor, en algún momento dijo una frase contundente: si ni Keiko ni Sánchez hacen nada para combatir la minería ilegal, nos fregamos todos.
1: Así es.
0: Y la sostiene. Y la sostiene usted. Y además recibió, el auditorio la aplaudió. Fernando decía más que al presidente del BCR.
2: En fin, no podría decir, juro verá de simple, se hace aplaudir. Pero lo dijiste.
0: Sí.
2: Pero la señora Marcelina consiguió un aplauso,
0: sí, claro,
2: de los empresarios, de los funcionarios y de los trabajadores de las empresas mineras que estaban.
1: Así es.
0: Pero detrás de esa frase hay una verdad. Hay una verdad. Usted ha dicho, nos fregamos. ¿A qué se refiere cuando utiliza ese verbo? Y además, engloba a todos. No se escapa a nadie.
1: Así es. ¿Por qué lo dije de esa manera? Buenos días.
0: Buenos días.
1: Un gusto de estar acá por primera vez en sus radios. Soy una mujer que me gusta luchar mucho, no solamente por uno, porque todos somos peruanos. Y si utilicé esa palabra, que nos fregamos, es porque la Amazonía, Lima estará en el centro de la capital, pero nosotros tenemos bosques alrededores y los bosques alrededores están siendo depredados por mineros ilegales. ¿Hay minería legal? Está bien conforme, no decimos nada sobre ese tema, pero la ilegalidad está depredando bosques, aguas y la comida que todos los días comemos nosotros. ¿Por qué dije nos fregamos todos? Porque al último, el pulmón del mundo es el bosque. Ahorita estamos sufriendo nosotros, no sé si ustedes le han sentido acá en Lima, el cambio climático. Y el cambio climático viene por eso, por las depredaciones de los bosques, por diferentes lugares de nuestro país. Por eso es lo que yo mencioné, nos fregamos todos.
2: Ahora, ¿qué ve usted que el Estado hace para poner fin a la contaminación de los ríos de la selva, sobre todo el Nanay, que es el que más conoce usted? Usted come pescados del río Nanay, tiene 4 hijos, una nieta, come pescados, y esos pescados están contaminados con mercurio, que es el que utilizan los mineros ilegales que tienen dragas río arriba del Nanay.
1: Sí. Digo lamentable por las autoridades que tenemos. Primeramente me voy por el Estado. El Estado peruano, nosotros hemos hecho un llamado al Estado, no solamente por el Nanay. Claro que el Nanay está contaminado, su agua, sus peces, que comemos todas las familias que vivimos ahí, porque esta es nuestra fuente de agua, porque nosotros no contamos con aguas potables, eso es nuestra fuente de agua. Nos bañamos, cocinamos, limpiamos, todo hacemos con esa agua. Por eso denunciamos. Los peces que comemos de todos los días también están contaminados porque han hecho estudios en pelos de varias familias en el Nanay que están con mercurio con 5.5, con 7.7, o sea, están con mercurio, pero así mismo hicimos un llamado al Estado. Al Estado
0: peruano.
1: Cuando dice
0: llamado al Estado, ¿a través de qué autoridad en concreto? Para irle poniendo nombre.
1: Nosotros hicimos llamar primeramente a la PCM. A la PCM nosotros vinimos acá a Iquitos, a Lima. Ajá. Vinimos a conversar con ellos. Lamentablemente ese día yo no pude, pero mi federación ha tratado de hacer enlaces para que puedan conversar, porque nosotros pedíamos para que pare esta minería, pedíamos nosotros un llamado al Estado, a este Estado, para que nos puedan ayudar, para que este pare. Pero sin embargo no se hizo nada.
0: ¿Y cómo se manifiesta? ¿Qué es lo que ustedes ven? ¿Cómo transcurren los días y son testigos viendo en la primera línea la manera en que se depreda el bosque y el avance de la minería ilegal a su vez?
1: Nosotros ahora, ¿Qué es lo que tenemos que hacer? ¿Qué es lo que vemos? Que ya no nos sentimos protegidos por nadie. A pesar de que nosotros denunciamos muchas veces, ya no nos sentimos protegidos, porque el mismo Estado de acá y nuestro gobierno regional no decimos que no nos apoyan. Nos apoyan, pero no con lo necesario que necesitamos que salga la mitería.
3: Claro, ¿qué es eso? Yo lo que le pediría es que comparta con nosotros, que de pronto no estamos en ese terreno, ¿no? Que nos cuente lo que ustedes ven, de qué manera llegan, cómo operan, qué dicen los guardabosques, qué hacen, se puede acudir a una comisaría, la más cercana a donde está. Cuéntenos un poco de la vida cotidiana y de cómo ustedes van registrando esto.
1: Ya. La vida cotidiana que nosotros tenemos de todos los días es cuidar para que no nos afecten con nuestras familias, con lo que nosotros vivimos de día a día. Lo que hacemos es vigilancia, juntamente a veces llamamos a la policía, a la marina.
3: ¿Cuántos son en su comunidad? A ver, empecemos. ¿Cuál es su comunidad, el nombre?
1: La comunidad del distrito.
3: Sí.
1: Estamos hablando de 7 comunidades, que en su realidad en las 3 cuencas somos 3.020 familias.
3: 3.020 familias, ajá. Correcto. Estamos hablando de una población que puede llegar a 10.000 personas.
1: Más. Sí, más.
3: Más.
1: Con todos niños y todo lo demás.
3: Claro, claro. Sí. Porque son 3.020 familias. Correcto. ¿Y al día a día qué es lo que ven?
1: El día a día lo que vemos nosotros en nuestros distritos, cuando llegan las lanchas, cuando llegan los pongueros que nunca se ha visto, rápidos, que se van puritas, personas que no voy a mencionar nombres, personas ajenas, que no tienen nada que ver en la cuenca, tranquilamente se van. Pero nosotros de peruanos, que nosotros vamos, nos revisan todos, y a los que se van muy rápido de frente a lo que es el área de conservación, porque en Nanay no tenemos nosotros turismo. Pero sin embargo se van muchas personas de grandes rangos a visitar nuestra área de conservación. Digo nuestra área de conservación porque ahí están operando.
2: Señora Marcelina, usted ha reprochado a las autoridades ser insensibles y sordas frente al problema de las comunidades que, como la suya, se ven directamente afectadas por la contaminación del río y de los bosques. Pero ayer usted ha sido celebrada por los empresarios. Hay una minería moderna que tome en cuenta el factor ambiental. No se trata de lo que se practicaba quizás en tiempos pasados. ¿Qué reacción tiene usted cuando escucha a esos empresarios mineros que son los primeros que quieren combatir junto a ustedes a la minería ilegal? Yo quisiera que nos conteste sobre eso después de la pausa, por favor.
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8: 3:18.

0: Son las 9:20, estamos conversando en la cabina de RPP con la señora Marcelina Angulo, conocida por su trabajo a favor de la proscripción de la minería ilegal y en consecuencia la posibilidad de supervivencia de las comunidades ribereñas de los ríos de la cuenca del Nanay y de los bosques que están al lado. Ha sido invitada al Simposio Internacional de Minería que ha culminado el día de ayer y fue aplaudida por los presentes, sí, porque usted ha llamado a una alianza entre los comuneros, los miembros de las comunidades nativas y la minería formal,
1: tenemos,
0: ¿no?,
1: ese momento, tenemos el registro del momento de la intervención de Marcelina, vamos a recordarlo.
2: Voy a hablar claro. Gana Keiko, gana el señor Sánchez, ninguno de los dos les he visto que han hablado de lo que nosotros estamos sufriendo en diferentes rincones de la minería ilegal, que está afectando, viendo que tantos niños, señoritas, se desperdician, pierden valores. Nadie dice nada. Ni este Estado que está saliendo se ha preocupado por ver lo que nos está pasando. Y le diría a cualquiera de los dos que gane, que primero vean leyes que nos protejan nuestro medio ambiente, porque nosotros somos el pulmón del mundo. Y si eso no hace cualquiera de los dos que gane, nos fregamos todos. Con eso quiero terminar.
1: Esas fueron las palabras de Marcelina al final de este simposio, pero quisiera preguntarle por un detalle que me ha llamado la atención, la manera tan conmovedora que usted describe la situación de las señoritas que se están perdiendo, dice usted, porque me imagino que se refiere, digamos, a la manera en que se capta a los jóvenes, sean hombres o sean mujeres. Sabemos que la minería ilegal está directamente asociada a la trata ilegal de personas, pero cuando usted dice y habla de esa juventud que se está perdiendo, ¿a qué se refiere para entender mejor qué es lo que ocurre en el terreno mismo donde se vive todos los días bajo este flagelo?
3: ¿Por qué digo que se están perdiendo las señoritas y los jóvenes? Porque los jóvenes, en vez de pensar en estudiar, piensan en lo que hay.
1: Dinero.
3: Dinero.
1: Dinero fácil.
3: Porque yo me voy a trabajar como señorita, voy a comprar lo que me falta. Porque la economía en Nanay, no hay economía legal, hay economía ilegal. Y los jóvenes ahí son los que ellos apuestan. Yo quiero estudiar en una academia o un senate, una universidad, no tengo plata. Pero yo me voy a uno que trabaja, que opera ilegal, le digo, quiero trabajar siquiera 2 meses o 3 meses, ya me lo hice para trabajar, para estudiar siquiera mis 6 meses de senate.
1: Claro, corre mucho dinero.
3: Corre mucho dinero. ¿Por qué? Porque no hay economía. No ve en eso el Estado o nuestros municipios, que me da pena mi municipio del Alto Nanay, que está, lamentablemente es una mujer, hubiera querido ser alcaldesa, para que mi Nanay, o mis cuencas, o mis jóvenes, estén con la beca 18, todos los jóvenes que viven ahí. La beca 18 en el Nanay es pésima. Son jóvenes que renuncian a estudiar porque no les apoyan hasta el último. Eso es la más vergüenza que nosotros tenemos y la más pena por nuestros jóvenes. Por eso es que ellos inculcan a eso, porque no hay un trabajo para ellos digno o un trabajo digno para sus padres, para que ellos puedan salir adelante. Y muchas veces tengo rabia y cólera y me pongo a llorar porque soy madre. Soy madre que siento por todos esos jóvenes que pierden de ser algo en la vida, de ser alguien que se ve, ellos dicen, yo quiero ser un médico.
1: Claro, se trata
3: pero
1: de... Claro, no hay la oportunidad.
3: Pero no hay humanidad. No hay humanidad para el Estado. Porque si serían humanos, no estuviera como estamos. Por eso es lo que dije ahí, nos fregamos todos también. Porque ahorita estamos peleando con dos personas. Con dos que se han quedado para la segunda vuelta. Y me da cólera y lástima y pena que ninguno de los dos, digo así, si yo le conociera a la señorita Keiko, le diría aquí, en mi delante, le diría, señorita, ¿en qué momento has hablado que vas a consumir la minería ilegal en diferentes lugares de nuestro país? Igualito al señor Sánchez. ¿Por qué tienen miedo de hablar si todos somos humanos? Deberían de hablar ese tema. O porque hablan eso, de repente no me van a apoyar. No es así. Hay que ver la parte humana. Porque la parte humana es lo que nos sirve a nosotros. Porque si vivimos a las esquinas, todos los que viven en el centro no sufren lo que nosotros sufrimos. Nosotros sufrimos en carne y hueso lo que pasamos allá. La pobreza, en vez de tener, el municipio ha recibido mucho dinero de nosotros, del gobierno regional, del estado, pero ha sido es una mujer alcaldesa que no ha pensado por nosotros. Ya se va, en estas elecciones en octubre, se va sin dejar una aguja en las comunidades. Eso es lo más pésimo que nos ha pasado a nosotros. Por eso es que ha aumentado la minería ilegal, y eso yo hago llamado, y gracias por invitarme, hacer un llamado a los dos participantes que van a ir a esas elecciones, que vean eso, que saquen leyes, que miren los congresistas. Los congresistas son los que también no nos ayudan. Sacan, apoyan. Por ejemplo, les digo, ayer no quise hablar de este tema, pero lo voy a hablar ahora. Yo sé que el que me mira, que me mire, porque soy una mujer que vengo luchando años por el bienestar de nuestros pueblos, por el bienestar de toda nuestra Amazonía, que no pueden tener esas oportunidades de decirles, Rainford sacó ordenanzas últimamente para perjudicarnos a nosotros. Ha sacado ley que no se ha perjudicado. A esa ley se han abasado los ilegales. Y eso es lo que sufrimos nosotros.
1: Porque ¿el Reinfo, dice usted?
3: Sí.
1: ¿El Reinfo?
3: Sí. Hay una ley que usted lo pueden buscar y lo van a hallarle. Sí. Entonces, eso es la cólera que me da, que no dan solución. Y cualquiera que entra, que lo tome, porque soy mujer. Siento por todos nuestros niños del Perú que están abandonados a diferentes lugares de nuestro país, a las esquinas de nuestro país.
0: Señora Marcelina, usted nos está dando testimonio de lo que usted conoce de primera fuente, sí, porque usted vive en la comunidad de la Triple Cuenca. Pero la gente de la ciudad de Iquitos, son 500.000 personas, ¿son conscientes como ustedes, los que viven en la ribera de los ríos?
3: Me siento que no son conscientes, porque si fuesen conscientes, hace tiempo hubiéramos sacado lo que está perjudicándoles a ellos mismos. No lo sienten ahora, quizás, porque toman agua mineral, toman de todos los días, prefieren tomar agua mineral que tomar agua potable, no lo sienten. Pero yo sé que si no nos ayudan, no son conscientes, porque si serían conscientes, ya hubieran hecho llamados ellos mismos, ya hubieran hecho plantones en diferentes lugares, porque saben que les va a afectar. No se sienten afectados, porque todavía no llega hacia ellos, pero nosotros nos hemos sentido afectados desde el momento que hemos tenido esas cosas ahí. Iquitos, hay varias autoridades. Nosotros tenemos representantes que nos representan al Alto Nanay. Por ejemplo, el alcalde de Maynas, que nunca se ha ido a vernos siquiera este problema. Ni siquiera ha preguntado cómo están, qué tenemos que hacer con ustedes para minimizar esto. No tenemos respaldo de Iquitos, así les digo, de frente. Tengo personas que sí luchan también en Iquitos, por ejemplo, la sociedad civil, que es una defensa del agua, que es un hombre, José Manuyama, es un hombre que vive luchando también por eso, y también tiene amenazas a muerte por estar en este. Todo
0: la
3: defensor.
0: La iglesia, señora Marcelina, hay un obispo en Iquitos, y el Papa Francisco en particular, uh-huh, se ocupó mucho del tema de la Amazonía. Sí. ¿La iglesia colabora con ustedes?
3: Bueno, nosotros, voy a ser sincero, la iglesia, cuando nosotros realmente pedimos el apoyo al padre, al obispo, sí, nos da el apoyo. Simplemente él no puede dar más también. ¿Por qué? Porque no las autoridades competentes que realmente tienen que hacer el trabajo, no los apoyan. Entonces, él también es humano, no quiere perder lo que tiene dentro de su corazón, pero sí nos da lo que nosotros a veces lo pedimos.
0: En todo caso, felicitaciones por lo que ha dicho usted en el Simposio Internacional de Minería. Ha quedado, creo, para la historia, las palabras fuertes que ya, y el aplauso que ha merecido.
3: Por primera vez he participado, y me hacía muy, yo sí o sí quería llegar, porque me dejó también el avión cuando estaba.
1: ¿Cuánto tiempo le toma llegar?
3: Bueno, dos días bajando de mi comunidad hasta la ciudad de Iquitos. Uh-huh. He estado dos días en Iquitos por enfermedad también que me agarró la malaria. Ahorita estamos en un tema endémico. Nuestro pueblo, dos pueblos que los chiquitos hasta de 6 años están con esas malarias vivas que les afecta bastante al hígado, les deja desnutrido porque son pasajes
1: fuertes.
3: Entonces estoy con malaria, falciparo salí. Entonces es un poco del tema. De ahí tuve que venir acá y estoy aquí con ustedes.
0: Muchas gracias, señora Marcelina.
1: Gracias, y gracias por la confianza que ha tenido de ampliar la exposición que hiciera ayer, entrando a mayores detalles y haciendo una crítica fuerte, valiente, de un problema que es estructural. Usted no solamente ha tocado el avance de la minería ilegal y la manera en que se están depredando los bosques. No se trata de un problema netamente ambientalista. Hay una parte importante que tiene que ver con la problemática ambiental. Pero usted nos habla de salud. Así usted es. Nos habla de educación. Usted nos habla de oportunidades, así de que el Estado esté presente, de no perder a esa juventud que siente que como no tiene una oportunidad, entonces debe ceder a la tentación del dinero fácil y pasa a ser reclutada por estos mineros ilegales. Ojalá sus palabras calen, este domingo es el debate, que los dos candidatos hayan escuchado su testimonio y que incorporen ese tema que en efecto está pendiente este domingo. Palabras finales, por favor.
3: Mis palabras finales, primeramente agradecerles por darme la oportunidad de estar acá, y mis palabras finales serían para las dos personas que se pongan en una línea que tienen que ver con todo lo que es salud alimentaria, y al mismo tiempo decirles que en las esquinas les necesitan, en las esquinas del Perú les necesitan, no solamente en los municipios o en el mismo centro del gobierno. También quiero terminar mis palabras finales diciendo que los congresistas que entran, que pongan congresistas que les ayuden a mirar a cada esquina de nuestros pueblos que están afectados. Muchísimas

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1: Tres y 31.
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2: Durante una ceremonia realizada en Palacio de Gobierno, Freddy José María Solano González asumió como el nuevo ministro de Trabajo y Promoción del Empleo en reemplazo de Óscar Fernández Cáceres. El RENIEC anunció que hoy sábado 30 y mañana domingo 31 de mayo atenderá en diferentes agencias a nivel nacional con el fin de facilitar la entrega y trámites relacionados con el Documento Nacional de Identidad en el marco de la segunda vuelta presidencial. Falleció Iván Paredes Yataco, expresidente del Instituto Nacional Penitenciario INPE, así lo informó el Ministerio de Justicia y Derechos Humanos. Paredes Yataco fue designado en julio de 2025 en el cargo, máximo cargo del Instituto Nacional Penitenciario, y cumplió funciones hasta enero de este año, cuando presentó su renuncia irrevocable al cargo. El Poder Judicial dictó 4 meses de prisión preventiva contra el comandante de la policía Manuel Antonio Canales Moscoso, investigado por el delito de resistencia y desobediencia a la autoridad tras agredir verbalmente y amenazar a un suboficial de tránsito que lo intervino por invadir la vía exclusiva del Metropolitano. El Poder Judicial ordenó 9 meses de prisión preventiva para Kiara Yadira Díaz Cabrera y William Alexis Tejada Peralta, investigados por el presunto delito de robo agravado en agravio de Yulisa Guamán Estrada, propietaria de una botica ubicada en la Avenida San Martín, ciudad de Cajamarca. Irán y Estados Unidos continúan con las conversaciones para poner fin al conflicto en medio de informaciones contradictorias desde Teherán y Washington sobre el contenido de un eventual acuerdo o la posibilidad de que sea firmado en los próximos días. RPP te recuerda: conducir un vehículo que no cuente con el certificado de aprobación e inspección técnica vehicular es una infracción muy grave, sancionada con 2.750 soles de multa. Faltan 8 días para la segunda vuelta de las elecciones presidenciales 2026.
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1: 3 y 34. 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

0: Buenas tardes, señoras y señores. Ahí está el gran Andy Montañez. No, aquí no están los payasos, están los chistosos. Señoras y señores, ya estamos listos para llevarles full entretenimiento, para alegrar sus corazones. Marquina, ¿cómo estás?
1: ¿Cómo estás, Hernán? ¿Cómo
0: siempre
1: están,
0: sorprendiendo,
1: amigos?
0: Perdón, con las gorros. ¿Cuántos gorros tienes? ¿Cuál es tu colección?
1: Sí, tengo buenos gorritos. Tendré unos 30 de repente.
0: 30.
1: Así
0: muy
1: que,
0: bonito. Un día te pasas uno, pues.
1: De todas maneras, ahí me puedes picar gorros también, no hay problema. Bueno, amigos, buenas tardes. Bienvenidos a la multiplataforma de RPP. Obviamente, bienvenidos los chistosos. Tenemos una hora para vacilarnos, pasarla bien. Y hoy nos adelantamos a la conferencia de prensa del técnico.

0: de la selección peruana, el señor Mano Meneses.
1: Linda.
0: Buena, mi tío Lalo.
1: Linda, linda tarde, chachelita. Soy la linda chimbo. Primicia, primicia calentita.
0: ¿Cuál es la primicia? ¿Cuál es la primicia? ¿Cuál va a
1: Universitario ya está eliminada la Copa Libertad América.
0: Ah, petío, hace rato ya.
1: Sacaron. Otra primicia, hoy juega el cuadro bajo puntino, el cuadro celeste, frente a Cerro Porteño, en la olla de Asunción Paraguay.
0: Buena, mi tío, buena. Bueno, atención, amigos, con las 4 de la tarde con 8 minutos y el micro ya está puesto. Pasamos rápidamente a la conferencia de prensa de la Federación Peruana de Fútbol del señor Mano. Escuchemos, por
2: señoras y señores, muy buenas tardes. Vamos a iniciar la conferencia del director técnico de la Selección Peruana de Fútbol, Mano Meneses. Bueno, siento que todavía está un poco caído esto, pero vamos a arrancar con unas porras. Dice así, porque yo creo en ti. Pucha, ya nadie responde. Bueno, espérate, no dan roche, pero esta sí se la sabe. ¿Cómo no te voy a querer? Bueno, ya definitivamente nadie nos quiere. Por favor, les pido que apaguen sus teléfonos. Cuidado con los gemidos del WhatsApp. Y ahora sí, por favor, la bienvenida al técnico de la selección peruana, el señor Mano Meneses. Aplausos, por favor, al distinguido. Ya, tío, habla nomás sin aplausos.
3: Muito obrigado a todos los presentes. Estos son los convocados que irán al Mundial. Ah, perdón, no, no vamos al Mundial.
0: No sea cachoso.
3: Estos son los convocados que jugarán los amistosos. Bueno, en vista que todos los jugadores que han sido llamados anteriormente están jugando mal, o sea, yo diría que están jugando pésimo, eso me ha llevado, ¿no?, a preparar una nueva lista de convocados. Atención.
0: Exclusivo para RPP, señores. Escuchemos la nueva lista de convocados de Mano Meneses.
3: Estos son los convocados. En el arco, Oscar Ibáñez. En la extrema defensa, por la derecha, Norberto Solano. Back centro, Pepe Soto. Hace pareja con el Conejo Rebocio. En el medio, Jairo Zurdiza y el Chorrillano Palacio. En la delantera, como enganche, Juleño. Y en la delantera, Flavio Maestre, Cachete Zúñiga y Germán Carte. Esos son los convocados para estos partidos frente a Haití y frente a España. ¿Alguna pregunta, señores periodistas?
0: Profesor,
3: estoy a su disposición.
0: Profesor, buenas tardes. Acá Jan Martín para los chistosos RPP. Profesor, ¿de dónde saca esos nombres si todos ya están retirados? Tienen como 50 años, profesor.
3: Justamente, bueno, no están tan viejos tampoco. Justamente, mire, ha bajado su rendimiento nuestro Nazario Valera. No le mete gol a nadie. No. Entonces, yo dije... giré la mirada hacia el goleador del campeonato y es Hernán Barcos, pero tiene 60 años. ¿Cómo lo voy a convocar? No, pero hace goles, ¿no? Por eso no lo, y por eso estoy acudiendo a estos muchachos. Estoy observando también a un muchacho que me dice que juega muy bien, ese Chemo del Solar. Estoy recurriendo a todos.
0: Es la desesperación, profesor.
3: Es que es terrible la crisis de futbolista que tienen en Perú. En Brasil, levantas una piedra y sale un jugador. Levantas otra piedra y encuentras otro jugador. En Perú, levantas una piedra y salen dos chanchitos, nada más. No encuentras buenos jugadores.
0: Bueno, por tanto, hay que recurrir a los más antiguos, profesor. Bueno, profesor, yo tengo una consulta, ¿no? Profesor, pero... dígame con honestidad, ¿no? ¿Por qué Haití, no? Porque no había otro sparring para jugar. No.
3: Bueno, eso es lo que hay. Bueno, estaba entre Haití y la Guyana Francesa. Había otros equipos desconocidos. O sea, tuve que elegir a Haití. Pero tenemos la esperanza de de hacer un equipo competitivo, o sea, voy a hacer de tripas corazón.
0: Bueno, profesor, pero de los nombres actuales, profesor, de los jóvenes talentos de la selección peruana, ¿no va a convocar a ninguno entonces?
3: No, porque he visto de verdad muchas deficiencias. No entiendo qué ha pasado con Valera. Yo creo que el problema de la U es que contrata técnicos muy viejos. No lo motivan. Y además el Puma Carranza va como motivador y desmotiva también.
0: Profesor,
3: Eso le ha perjudicado a Nazario Valera.
0: Con todo respeto, profesor, pero usted también está bien cocho, ¿no? Entonces, ¿cómo va a caer usted?
3: Pero yo estoy mejor conservado.
0: Ya.
3: Además, ¿cuál es el problema? Melcochita tiene 90 años y está con su colágeno. Yo también tengo mi colágeno.
0: Bueno, felicitaciones, profesor Mano. Profesor, ¿y no ha pensado en un recurso, la famosa nacionalización de alguien? Alguien que de repente tiene papás, mamás, abuelitas peruanas y está rompiéndola en Europa o en otro continente.
3: Así es. Bueno, han traído, así como trajeron a la Padula, ¿no? Estamos viendo, parece que hay un chico que vive en Oceanía.
0: Vive.
3: Su tatarabuelo es peruano.
0: No.
3: También estamos queriendo traer, o sea, tenemos que buscar de cualquier parte del mundo porque aquí en Perú no hay nada. No, ese es mi problema.
0: Está rascando la olla, profe.
3: Así es.
0: Bueno.
3: Bueno, pero vamos a hacer todo lo posible por elevar el rendimiento y hacer un equipo competitivo al equipo peruano.
0: Bueno, profe, la mejor de las suertes. El pueblo peruano lo está escuchando a través de los chistosos y RPP y quieren un último mensaje de esperanza, porque ya se viene el Mundial. No este que no vamos a jugar, sino el próximo, que creo que ya se lo reparten como 16 países y sería la voz ir, ¿no?
3: Primero decirles que me siento honrado de que me hayan elegido su técnico de su selección. Y voy a hacer todo mi esfuerzo, ¿no? Voy a hacer un trabajo muy esforzado para mejorar el nivel y así poder llegar al Mundial de Plutón 2089.
0: Bueno, muy amable. Fue la conferencia del profesor Mano Meneses, exclusiva de Los Chistosos. Nosotros regresamos con más. Así que quédate aquí en RPP. Ya volvemos.

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4: 3:45.

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1: Hola, ¿cómo están? Soy el Metiche y estoy aquí con Coqui Belaunde del Perú porque estoy indignado de verdad por lo que le está ocurriendo a nuestro querido Melcochita. Creo que es uno de los comediantes más queridos del país. ¿Cómo estás, Coqui?
2: ¿Cómo estás, Metiche?
1: Contaste toda tu historia.
2: Ay,
1: te desnudaste frente a Magali.
2: Es mi madre.
1: Claro.
2: Siempre he dicho que es mi madre y por eso me abrí.
1: Ella te bautizó y yo soy testigo porque yo era su productor. Y te lo digo en tu cara, Coqui Belaunde.
2: Esto ya no son los chistosos. Ahora somos los chismosos.
1: Los chismosos, claro que sí. No evadas el tema.
2: Ay, ya, bueno.
1: Con la tangente. ¿Cómo así tomaste valor? Dijiste, valor, y voy a contar todo. Contaste, pero qué lindo.
2: Tengo
1: qué lindo.
2: Una familia. Uh-huh. Tengo nietos.
1: Claro.
2: La gente no sabe que esto también es parte del show.
1: Claro que sí, pero has sabido mantener tu personaje. Qué lindo. A mí me parece divino. La gente te quiere mucho.
2: Me aman. Soy así tu Coqui Belaunde del Perú y te lo digo con el taco.
1: Así es, pero hablemos, rajemos, porque somos los chismosos.
2: Somos los chismosos, claro que sí. Bueno, un dato. Yo abro la puerta de mi hogar y automáticamente
3: digo, hola, ¿qué tal? Soy Jorge Belaunde.
1: ¡Ay, qué lindo!
3: Mi amor, ¿dónde está mi caucau?
1: Yo sí no puedo. Yo sí no puedo.
2: Pero luego cuando salgo vuelvo a ser tu Coqui Belaunde.
1: Lo dices con el taco.
2: Y lo digo con el taco.
1: Así es. ¿Cómo haces cuando entras a tu casa?
3: Amor, soy Jorge Belaunde. ¿Qué pasa?
1: ¡Ay, qué lindo!
3: ¿Los chicos habrán hecho la tarea o no?
1: ¡Ay!
3: ¿Dónde está mi chaufa?
1: Y no es que seas bipolar. Ese es tu personalidad.
2: Es el personaje que tengo.
1: Una cosa es estar ante la farándula y otra cosa es tu hogar.
2: Por supuesto. Y hablando de farándula, ayer se me caían las lágrimas cuando veía la maldad que le estaban haciendo a Pablo Villanueva Melcochita.
1: Ay, sí. Oye, yo dije, es Montserrat o Cruella de Vil. ¿Cómo va a decir que quiero que sufra? ¡Qué mala!
2: Yo no te voy a dar el divorcio.
1: A todo el Perú. Y te lo digo en tu cara, Montserrat Seminario. Estás jugando con fuego.
2: Ay, claro que sí, le dijo. Nunca te voy a dar el divorcio. ¿Para qué? Para que te metas con esa chibola horrenda.
1: Déjalo, jamás. Pues, déjalo, pues. Pero ¿quién cometió el delito, el error? No sé si será delito. Ella cometió el error.
2: Pobrecito.
1: Pero mejor hablemos con nuestro Melcochita.
2: Por favor, directo en directo. Melcochita está aquí en Los Chismosos. ¿Cómo estás, Pablo Villanueva?
4: ¡Aprr! ¡Dale volumen!
2: No le vayas a poner chapa al productor, Melcocha. Es tu amigo y te quiere.
4: ¡Qué duro hiciste, castigo! Lo que vivo con Montserrat. ¡No me va a dar el divorcio! Porque quiere que yo sufra. Cutín, cutín, cutín, cutam. Cutín, cutín, cutín, cutam. Con mi colágeno yo voy a ser muy feliz. Ya le he pedido matrimonio y muy pronto me veo con Cassandra. Cutín, cutín, cutín, cutam. ¿Cómo está, señor Coqui Belaunde de Perú? Dime, ¿cuántos tacos ha roto usted? Porque siempre dice, lo veo con el taco.
2: Digo, ay, he roto bastante más ayer cuando estaba viendo la entrevista que le hace Magali. Tú estabas por Zoom, Melcochita.
4: Así es, mi querido peinado de gallo. ¡Ah!
2: Bueno, Melcachito. Ay, perdón, Melcochita.
4: Oye,
2: mil disculpas.
4: A mí no te me prendas, oye, mi querido. No me prendas, mi querido cantante Boy George. ¡Ah!
2: Bueno, escúchame, Pablo. ¿Qué sentimientos tienes? Porque en tu cara te han dicho que te quieren ver sufrir.
4: Bueno, ¿qué sentimiento tengo que Yo creo que la señora, que a veces no quiere decir su nombre, Montserrat, su apellido no es Seminario, es Malaques. Es Malaques porque es mala, ¿no? ¿Cómo va a decir que quiere verme sufrir? Ya sufrí cuando vi el tamaño, pues, que estaba con el Chapetex, ¿no? Entonces, esta ha sido una puñalada para mí. Ya sufrí, ya no quiero sufrir. Me estoy reponiendo más bien con mi chibola, ¿ah? Y dice que no quiero verlo sufrir. Y dice, no, que tiene que ganar 20,000 soles. ¿De dónde voy a sacar si yo estoy vegetal? No, yo me voy a ver con Mortadela, ¿ah?
2: O sea, ¡ay, qué fuerte lo que dices, Melcochita! No hables así, eres joven y tienes para buff algunos meses.
4: No, tampoco te vengas a volar así, mi querido. No te me prendas, mi querido pájaro loco de ambiente.
2: No, ¡ay, pero Melcocha, qué conceptos tienes de tu ex en este momento! ¿Qué te parece? Seguro debes pensar que es insulsa.
4: Bueno, no, la señora es una mujer muy abstracta, muy obtusa. Lo que pasa está envidiosa porque me ve sonreír, me ve feliz, porque esta señorita que era mi enfermera, y ahí nació el amor, pues ahí hicimos clic, ¿no? Entonces ella me atendía muy bien y ahí nació el amor, ¿no? O sea, me movió el bobo, el Bobby Cruz.
2: Qué lindo con lo que cuentas. Pero la gente es chismosa y siempre está preguntando en redes si ya conoces Asunción, o sea, si ya te ves con Paraguay.
4: Bueno, claro, con un poquito de ayuda, ¿no? O sea, hay que meterle un poquito de guanarpo, ¿no? Pero sí respondo en el Camacho. Te respondo en el Camacho porque felizmente el Penélope Cruz está operativo.
2: ¡Ah! ¡Ay, qué lindo lo que cuentas! Bueno, la mejor de las felicidades para ti, Melcochita, con tu nueva pareja. ¿Qué dice la gente? ¡Ay, que se está metiendo de zapona, de metiche, de que es una diferencia de edad! Son tontos 60 y tantos años.
4: No, la edad no importa, los hallazgos no importa. Cuando hay comprensión, ¿no? O sea, cuando ya hace el match, ya, pues entonces todo va bien. No hay a mí no es problema que yo sea vegetal y ella sea tierna.
2: ¡Ay, qué lindo, Melcochita!
4: Pero ya. Simplemente decirle a la señora que, por favor, déjeme ser feliz. Yo quiero ser feliz con mi chibola. Y si quiere, si quiere bastante dinero, que vaya a trabajar. Que vaya a trabajar, ella tiene mano. Además, yo soy un viejito.
2: Cuando te conviene eres viejito y cuando te conviene eres joven, tú eres un bandido, Melcocha.
4: Ya estoy con charca.
2: Ay, Dios mío, Melcocha. Con charca,
4: pero todavía hago el salto de tigre.
2: Ay, estuvo en exclusiva de los chismosos, Melcochita.
4: Gracias, mi querida.
5: Tomamos a la pausa y volvemos con más aquí en Los Chistosos.
2: Ya volvemos.

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4: 3:56.

0: Nosotros muy felices de presentarlo. Es un hombre de la casa, compañero y uno de los que más sabe en lo que respecta a temas paranormales. Experto, no es ufólogo, pero sabe mucho de ovnis, ¿no? ¿No? Y sobre todo ha tenido también experiencias paranormales. Sí, claro. Y bueno, y todos los días nos acompaña, no todos los días, varios días a la semana con su programa, ¿no? ¿Cómo viaje. Se llama el programa? Ya sabes.
1: Viaje
0: a otra dimensión. Señores y señores, está con nosotros, como todos los martes, el doctor Anthony Choi. ¿Cómo está, doctor? Bienvenido.
2: Hola, Hernán. Hola, chicos. ¿Qué tal? ¿Cómo están? Gusto de estar aquí nuevamente en lo que se ha dado en llamar los martes de lo inexplicable.
1: Martes inexplicable, aquí en Los Chistosos.
2: Sí, bueno.
1: Buen nombre, ¿no?
2: Buen nombre. Porque, claro, el tema de lo inexplicable abarca, pues, todo un abanico de misterios, ¿no? Así que la idea es desarrollarlos ahora, ¿no?
1: Pero hoy, martes, es historias de terror. Así que, por favor, sí, utilice el WhatsApp sabiamente. 988-860-539. 988-860-539. Historias de terror. Si en tu casa penan, has visto algún duende, hay algún ser del más allá. Doctor Choi, buenas tardes.
0: Muy buenas tardes, amigos. ¿Cómo estás? Soy Andy Choi. Y este es tu programa, Andy Choi en Los Chistosos. Es el nuevo programa, Lo Inexplicable en Los Chistosos. Soy Andy Choi. Vigilen los cielos, por favor. Hoy tenemos un programa muy interesante, amigos, porque vamos a hablar de fenómenos paranormales, las brujas. No estamos hablando de la suegra, por favor. Brujas, también vamos a hablar de las brujas. Hay gente que ha tenido encuentros con brujas.
1: ¿Ah, sí? ¿No?
0: Con brujas y con duendes también. Y vamos a hablar también de todo la de los estos documentos desclasificados también de Donald Trump, que dice que hay alienígenas.
1: No.
0: En el mundo, pues, todos estos temas.
1: Yo tengo medio.
0: Llame, por favor. ¿Quién es este señor, por favor?
1: No, el doctor Anthony Choi, el doctor Cochoy, ¿lo conoce o no lo conoce?
2: No, yo la verdad quiero hacer una declaración pública, desconozco abiertamente, acá hay un usurpador.
1: De repente es un fantasma.
2: No, de repente puede ser un ser extraterrestre que ha asumido mi personalidad.
1: Ah, sí.
2: No podemos permitir eso.
0: Perdón, el que está hablando con un usurpador es usted.
2: ¿Qué le pasa?
0: ¿Qué le pasa? A los dos. Ya que hablamos de los temas inexplicables, no estamos hablando del tema Melcochita, que está con una chica de 22 años. No. Temas, fenómenos paranormales.
1: 988-860-539. Arranquemos por casa. ¿En este edificio penan, doctor Anthony Choi?
2: Bueno, antes digo el tema. A mí lo que me sorprende es que ahora se ha inaugurado, pues, este martes y lo inexplicable a una hora de la tarde, ¿no? Yo siempre pensé que estos programas resultaban en horas nocturnas, pero no. Un montón de gente está dejando sus historias y todo eso. Bueno, con respecto a lo que me pregunta Marquina, sí, pues, hay la famosa niña del sexto piso, que a mucha gente de los trabajadores de RPB la han visto, ¿no?
1: Laura Mansifuén, ¿quién es la niña? No, esa es la niña del tercer piso, perdón. Sí, la niña del sexto piso, que es una niña que constantemente está molestando a los trabajadores.
2: Sí, bueno, esto ya de hace muchos años, ¿eh? Yo recuerdo cuando empezamos Viaje a Otra Dimensión en la fenecida Radio Capital, mucha gente nos comentaba, trabajadores, ¿eh?, que lo veían ya no solo en el sexto piso, en la azotea, en la cochera, y eso era una cosa de que le veían a la niña vestida de blanco, media transparente, y que se paseaba por todos los pasillos de acá, de RPP.
0: Así es, yo soy testigo. Por ejemplo, yo converso con la gente de limpieza acá en RPP. Dice que viene la Almita, que es una niña, y se ponen a tomar café con la gente de limpieza, con los locutores de la noche, los que trabajan de amanecía, los lechuceros que llamamos. Se ponen a conversar ahí con ellos. Ya es de la casa. Pero, ¿por qué? Porque se han familiarizado, como ya es frecuente,
1: allá,
0: ¿no? Se muestra frecuentemente. Ya se han familiarizado con ella y toman cafecito.
1: Ah, ¿y la chibola está cobrando CTS o no?
0: Está con mermelada.
2: Marca tarjeta.
1: Entra y salida.
2: Yo recuerdo una vez, así, te lo cuento rapidito. Hice un programa en Viaje a Otra Dimensión, allá por el año 2011, ¿no? En que invité a tres videntes, pero en tres jovencitos. Los tres estaban ahí, la mesa era transparente, y estábamos hablando, y de repente los tres chicos, al unísono, ¡pum!, miraron debajo de la mesa. Digo, ¿qué pasa, chicos? Y mira, debajo hay una niña. Yo no veía nada, pero los tres la miraron así simultáneamente, y la, porque había dos chicos y una chica, eran videntes, la chica se puso a llorar de asustar. Pero es una cosa alucinante, porque los tres, sin conocerse, detectaron a la niña.
1: Coincidieron en la niña.
2: Sí, claro. Sí, sí.
1: Wow. Hoy historias de terror aquí en Los Chistosos. Es Martes Inexplicable con el doctor Choi. Y ya llega el primer audio, escuchemos por favor.
3: ¿Qué tal, maestro Choi? Me saluda Juan Yubitsa. Los que les contamos hace unas dos semanas de del caso de la casa, la escalera y la bebé. Saludos desde España, Barcelona.
1: ¿El caso de la escalera y la, qué dijo? ¿Y la bebé?
2: Ah, no conozco, no conozco ese caso. Ah, no. Ahora, definitivamente, uno de los países que casi no es tanto como el Perú, pienso yo, pero aquí hay muchos casos paranormales, es España, ¿no? O sea, de hecho no tenemos una herencia hispánica y todo eso, pero allá hay casos. Hay un caso, por ejemplo, los rostros de Belchique, algo así, que en una casa antigua aparecen en el suelo rostros. Lo borran y vuelven a aparecer. Hasta que al final un día excavaron y encontraron debajo cadáveres, ¿no? Pero es un caso español, por ejemplo, ¿no? Es muy interesante.
0: Bueno,
2: ¿no?
0: yo les cuento, yo tuve una experiencia paranormal en las catacumbas. En las catacumbas. Wow. Del convento de San Francisco.
1: Sí, claro.
0: ¿No? Y bajé, estuve ahí con el guía. Hay un guía turístico, pues, que te hace todo el tour, ¿no? Y me dieron un empujón, ¿no? Me empujaron.
1: Te empujaron. Me empujó un fantasma, doctor.
0: Me empujó un fantasma. Puntualmente.
1: Me fue en la espalda. Ah, ya, ya.
0: Ah, ya. ¿Qué sabe? ¿Qué pasa? ¿Qué
1: te pasa? No se vio con Rosario.
0: Hay que aclarar. Me volvió a empujar otra vez. Sí, claramente. Tuve contacto. Ya. Estoy hablando en serio. Así que, así como este caso, usted, amigo, que nos está siguiendo en estos momentos, envíen su caso paranormal. Ya tenido un encuentro. Lo han tocado en la noche, porque ocurre cuando estás descansando.
2: En el Metropolitano también me ocurre.
0: En el Metropolitano.
1: ¿Qué se sabe, dice, del duende tunantero de RPP? Eso lo vamos a analizar después. Pero un audio ha llegado, un audio.
4: Los chistosos, muy buenas tardes. Quiero preguntarle al doctor Choi por qué siempre veo sombras cuando estoy en mi cuarto, como yo vivo solo.
2: Sí, bueno, hay un tema que se denomina los visitantes de dormitorio. Uno siempre piensa que el lugar donde uno más siente más tranquilo es el propio dormitorio, ¿no? Uno le va a descansar. Sin embargo, los mayores eventos paranormales ocurren ahí, ¿no? Hay desde visitantes de dormitorio, lo que ha visto el joven, los llamados Shadow People, los hombres sombra, y de eso hay un montón. Hay el hombre sombra, el Hat Man, el hombre con sombrero. ¿Acaso ustedes no han sentido a veces cuando están solos en su dormitorio que alguien desde el rincón los está mirando? No. Ese es el tema, ¿no?
0: Bueno, ahora voy a contestar yo. Bueno, ¿qué tienes que hacer para no tener temor? Cuando veas sombras, lo que tienes que hacer, agarra tu disco de Javier Solís y pon sombras nada más.
1: Ah, ya
0: acariciando
1: está.
0: Mis manos, sombras nada más, entre tu amor y mi amor. Y ahí te pasa, te relajas y la sombra se va a ir automáticamente.
2: Esa técnica no la conocía.
1: Buena técnica, doctor Cochoy.
2: Sí.
1: Acá ya ven que
2: apunto.
1: Sentí por detrás una sombra, pero era la sombra Ramos, el que era central de...
2: ¡Oye! Ajá.
1: No, pero no, ese no, eso no es.
2: Es
1: no
2: otro tipo de.
1: Otro tipo de sombra.
2: De sombra y otro tipo de contacto.
1: Ya está. Doctor, ¿qué sabe de justo le había mencionado el duende tunantero de RPP?
2: Que no es ¿cómo se llama? Nuestro querido
1: Chiqui.
2: A él me han dicho que es duende tunantero, ¿no? Pero no sé si será tan duende, pero yo sé que va en la tunantada, ¿no? O sea, está muy bien eso.
0: No, yo sé exactamente lo que ocurre
2: con la historia. A ver.
0: Yo lo conozco personalmente. Yo he visto, yo he tenido contacto con este duende, ¿no? Se viste, se pone una máscara, y como es chiquito, tiene bajas pasiones. Entonces, hace de las suyas.
2: A ver, música como tunantera, por favor.
0: Porque está enmascarado, ¿no? Hace de las suyas, hace lo que quiere en las tunantadas.
1: Le gusta el oro, ¿no? Ajá. Lo he visto con un de oro. En la...
2: Sí, duende jaujino.
0: Claro. Sí, tiene... Claro, ese es una característica. La gente no se da cuenta, usa muchas joyas.
2: Ahí está.
0: Ajá. Y después se desaparece y ya viene sin máscara.
1: Ah, sí.
0: Como que nada hubiera pasado. Saluda a todo el mundo, pero ya hizo de la suya.
1: Impresionante.
2: Increíble. La tunantada, 21 de enero, Juanjo.
1: Bueno, ya saben, 988 860-539, el WhatsApp de los chistosos para que envíen sus historias de terror hoy. Martes Inexplicable con el Dr. Choi. Ya regresamos con más. Quédate aquí en RPP.

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2: Son las 4 y 6.
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4: Las Fuerzas Armadas vienen acompañando el traslado y distribución de material electoral hacia las distintas regiones del país. Así lo confirmó el ministro de Defensa, Amadeo Flores.
5: Las Fuerzas Armadas van a continuar brindando todo el soporte a la OMPE para poder desplegarse y llegar a tiempo a los locales de votación y garantizar desde el lado de las Fuerzas Armadas, con la Policía Nacional, que hemos tenido ya una reunión inclusive con el jefe de la OMPE, el soporte para que este proceso se dé de manera segura, transparente.
4: La candidata presidencial de Fuerza Popular Keiko Fujimori hizo una pausa en sus actividades proselitistas con el fin de prepararse para el debate que protagonizará el día de mañana. Por su parte, el candidato presidencial de Juntos por el Perú, Roberto Sánchez, llegó a la región para cumplir con una agenda de actividades de campaña. En RPP, José Tello, especialista en Derecho Electoral, considera que las autoridades del Jurado Nacional de Elecciones y de la OMPE deben ponerse de acuerdo en los lineamientos que deben seguir los miembros de mesa durante el día de las elecciones.
6: Cuanto antes, sí, tanto el señor Pacha como el señor Burnosa aclaren esta situación, que haya lineamientos claros y precisos, es más, que lo digan públicamente antes de la elección cuál es el tema acá a tener en cuenta. También tiene que ir de la mano con el derecho a la intimidad que tienen los miembros de mesa.
4: Silvia Guevara, abogada experta en derecho electoral, señaló que los miembros de mesa cuentan con la potestad de reportar e incluso denunciar ante la fiscalía si un personero de alguno de los partidos políticos interfiere en su labor durante los comicios del próximo 7 de junio.
7: Bueno, cualquier situación que surja, en este caso en el sufragio, los miembros de la mesa de sufragio pueden reportarlo. Y no solo es eso, si en caso del personero limitara su labor, incluso puede hacer la denuncia respectiva ante el fiscal provincial. O sea, digamos que estamos hablando que aquí es importante que ambos sepan su rol, tanto los miembros de mesa como los personeros. Los personeros no pueden ir más allá de lo que finalmente determine, en este caso, los miembros de mesa, quienes son finalmente quienes van a llevar a cabo el desarrollo de la misma, ¿no? Y es importante que quienes finalmente terminan siendo acreditados guarden el respeto debido.
4: Tras 13 días de desaparición, el Ministerio Público informó que hallaron el cuerpo sin vida de Zoila Castillo Chanduco en el sector de Saraí Bajo Camotes, distrito de Uchiza, en la región San Martín, a 100 metros de donde se encontraron los restos de su menor hijo, con quien desapareció tras emprender un viaje hacia la ciudad de Tarapoto. La población total del Perú asciende a 34.157.732 habitantes, según los primeros resultados de los censos nacionales 2025. Así lo informó el jefe del INEI, Gaspar Morán, al precisar que estos resultados se explican por la inmigración extranjera.
8: Con los resultados de los censos 2025, se ha registrado una tasa ligeramente mayor de 1,11. Explicada por la inmigración extranjera, principalmente venezolana.
4: Ecuador deportó a dos ciudadanos colombianos que ingresaron al país de manera irregular tras intentar delinquir un centro comercial de Quito, según informó el Ministerio del Interior de ese país. Faltan 11 días para el inicio de la fiesta del fútbol. 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
2: 4 y 13.
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Hay muchas cosas que coinciden con el Cente. Por si acaso, las fases lunares. La luna cambia de fase aproximadamente cada 7 días. El espectro visible, el arco iris, está compuesto por 7 colores visibles. En física y química, la onda de luz y sonido se dividen en 7 notas musicales naturales, 2 re, mi, fa, sol, la, si. Y la tabla periódica tiene 7 periodos. En matemáticas es el único número primo que procede o precede inmediatamente a un cubo. Así es que ahí está. En la religión también, por si acaso, el número 7, ¿eh? Según el relato bíblico, a Dios le tomó 6 días crear el mundo y descansó el séptimo. En el cristianismo existen 7 sacramentos, 7 pecados capitales, 7 dones del Espíritu Santo y 7 peticiones del Padre Nuestro. El Apocalipsis está estructurado con 7 sellos, trompetas y copas. En el Islam, la tradición islámica contempla 7 cielos y 7 estadios a nivel en la vida espiritual. En la cultura y la tradición, el tiempo, nuestra semana tiene 7 días. Una convención heredada de los babilonios, basada en los 7 planetas que podían observar a simple vista. ¿Cuáles son estos? Los 7. Sol, Luna, Mercurio, Venus, Marte, Júpiter y Saturno. Las maravillas y los mares se agrupan tradicionalmente como las 7 maravillas del mundo y los mares del planeta. El 7 para todo el mundo. Así que se quedaron chicos. El grupo 5 se quedó chico. Saludos del productor general de este programa, Rodrigo Silva. El Satanás de la música, Nelson Reyes. No te olvides, colabora con el Rotafono, participa con tu comunidad. Si tienes algún problema de tu comunidad, 999-001-800. 999-001-800. ¿Qué tal? ¿Participaron ayer o no en el simulacro? Sí, dice. Y te has movido, hermano. Sí, participé. Va a llegarles una encuesta, mucha gente en todo el Perú. Va a llegar una encuestita para que con toda sinceridad respondas, en todo caso, qué sugieres para mejorar, ¿no?, este simulacro. Es un pedido que hace Defensa Civil, ¿no? Un día como hoy, 30 de mayo. Hoy es Día Nacional de la Papa. El 30 de mayo de cada año se conmemora el Día Internacional de la Papa en reconocimiento a la importancia mundial de este cultivo, siendo el Perú el principal centro de origen. ¡Qué buena papa! Esa papa rellena. Buenísima, buenísima. Con su cebollita encima. ¡Uy, ay, ay, ay, no! Ah, un locro de papa también. En Arequipa hacen locro de papa. Muy bueno, muy rico. El picante de papa que va acompañado ahí con su cuy, su cuycito ahí. Bien bacán. Un día como hoy, 30 de mayo, pero de 1867, fallece el gran mariscal del Perú, Ramón Castilla y Marquesado. Proclamó la libertad. Su deceso ocurrió en las inmediaciones de Mejillones y el Valle de Tilibichi, entonces territorio peruano de Tarapacá, mientras preparaba una expedición a bordo del buque limeña. El deceso del exmandatario se produjo debido al severo clima, la avanzada edad y la gran fatiga de la travesía. Gobernó el país durante 12 años en 4 ocasiones y es principalmente reconocido por haber abolido la esclavitud mediante un decreto histórico. Todos vuelven de César Miró.

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0: Vamos inmediatamente. Serfor impulsa el 7º Foro Nacional de la Vicuña para su desarrollo sostenible. Escuchemos, adelante. 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Señor Marco Arenas Aspilcueta, director de la Dirección de Gestión Sostenible del Patrimonio de Fauna Silvestre de Serfor, tenga usted muy buenos días.
1: Buenos días con todos y todas.
0: Muchísimas gracias, señor. Cuéntenos un poquito sobre este próximo foro, que será en junio, Foro Nacional de la Vicuña para su Desarrollo Sostenible. Infórmenos, por favor.
1: Sí, muchas gracias. Mira, este es el 7º Foro Nacional que se desarrolla en Huamanga, Ayacucho. Regresa después de cinco años, regresa a Ayacucho este foro, siendo la principal plataforma o espacio de trabajo, de diálogo y en especial de llegar a acuerdos entre la academia, entre los productores, entre los técnicos, para el manejo y aprovechamiento sostenible y, por qué no, sobre todo sobre la base de la conservación de la vicuña.
0: Ajá. ¿Quiénes participan? ¿Qué posibilidades hay de participar? ¿Es abierto?
1: Sí, es un evento abierto. Participan en especial nuestros más de 500 productores y de comunidades campesinas que manejan vicuña, asociaciones, además empresarios, la academia, la universidad, los estudiantes y evidentemente las entidades técnicas como los gobiernos regionales en los cuales se tiene la vicuña. Recuerden que la vicuña está en 16 departamentos, entonces 16 gobiernos regionales, igual, y evidentemente el Serfor, como organismo escrito del Ministerio de Agricultura, claro, donde se suman también por seguro el SENASA y otras entidades públicas en el manejo y gestión de la vicuña.
0: Ajá. ¿En qué consiste el impulso, las acciones orientadas a fortalecer la gestión sostenible de los camelos sudamericanos silvestres? Necesito que tengo entendido que Serfor está trabajando arduamente en eso.
1: Sí, creo que marca un hito este séptimo foro nacional en Ayacucho, en el sentido de que vamos con resultados de la vicuña, ¿no? Acabamos de salir el 2025 de un censo de la población, sobre la población general de la vicuña, ¿no? Y su ubicación, su forma de comportamiento y también analizando su problemática. Este censo nos arroja alrededor de 362.000 vicuñas a nivel nacional. ¿Qué significa ello? Ello significa que ese esfuerzo de muchos peruanos, investigadores, otra vez la comunidad, la gente local, de tener una de las poblaciones más diezmadas en los años 60 con 5.000, 6.000 individuos, a tener ahora más de 362.000 vicuñas. Entonces, ese dato que vamos a tener, más allá de reconocer el esfuerzo y el valor que han hecho los conservacionistas o los manejadores, es en realidad, este dato nos arroja cómo es que sobre esta información tenemos que comenzar a mejorar la gestión, que ya la estamos haciendo. Entonces, bien, yo creo que Mar plantea este foro un desafío con datos y con atención a los diferentes problemas que tiene también la vicuña, ¿no? Entonces, claro, por eso creo que es...
0: Hay muchos temas que abordar, ¿no es cierto? Vinculados a sanidad animal, cambio climático, manejo de alimentos, agua, pastos y además la comercialización, ¿no? Con valor agregado y oportunidades, ¿no es cierto? Eso es muy importante, por cierto, y estos foros también sirven para conocerlos más de cerca, conocer experiencias, ¿no es cierto? Y programar también, porque estos foros son importantes, donde se ventilan, pues son especiales estos foros, ¿no es cierto?
1: Claro, participan expertos internacionales, nuestros expertos nacionales también, otra vez los manejadores que tienen en primera línea la gestión de la vicuña y los técnicos del Servicio Forestal, de los gobiernos regionales, a través de sus administraciones regionales, forestales y de fauna silvestre. Entonces, es el encuentro que nos debe permitir estos problemas convertirlos en más bien un desafío y seguro desafío en oportunidad. Y, por ejemplo, tú marcaste un tema clave. El tema del cambio climático creo que debe marcar mucho porque está teniendo implicancias en la gestión propia de la vicuña. Entonces, este espacio nos puede comenzar a sentarnos a conversar sobre la historia, sobre lo que está pasando y en esa secuencia de lo que hemos venido haciendo, qué medidas tenemos nuevas y qué medidas podemos recoger de esas experiencias o lecciones aprendidas de esa gestión de la vicuña. Entonces, este séptimo foro creo que marca un desafío con este dato y además en lo que indicaste tú, en el sentido de el valor agregado a la vicuña. O sea, la atención a estas comunidades. Recordemos que más de 500 comunidades son las que están haciendo manejo de vicuña. Y estas comunidades coinciden en las zonas de mayor implicancia o efectos del cambio climático, además de ser las más vulnerables. Entonces, esa vulnerabilidad, la vicuña, para la gestión de la vicuña se convierte en una oportunidad para ellos. Y está asociado a este valor agregado que debemos dar a este material que nos produce la vicuña. Recuerden, ajá, que la mejor estrategia es el aprovechamiento sostenible.
0: Claro, claro, definitivamente. Bueno, pues felicidades, estaremos atentos a este séptimo Foro Nacional de la Vicuña, que se va a realizar los días 18 y 19 de junio en Ayacucho. Muchas gracias, señor Marco Arenas Valpilcueta, director de la Dirección de Gestión Sostenible del Patrimonio de Fauna Silvestre del CERFOR. Muchas gracias, hasta la próxima. Felicidades.
1: Muchas gracias, los esperamos en Ayacucho.
0: Muy bien, ahí estaremos.

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2: 4 y 26.
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0: 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Perú logra 19 accesos nuevos, hay que decir 19 nuevos accesos para productos agropecuarios en solo 4 meses de 2026. Ampliamos. El Perú continúa fortaleciendo su liderazgo agroexportador. En los últimos, en los primeros 4 meses del 2026, el Ministerio de Desarrollo Agrario y Riego, el Midagri, a través del Servicio Nacional de Sanidad Agraria, SENASA, logró concretar 19 accesos sanitarios y fitosanitarios para productos agropecuarios peruanos en mercados internacionales. Es una magnífica noticia. Don Benjamín Guisado García es director de la Subdirección de Cuarentena Animal del SENASA, precisamente. Señor Guisado, qué gusto saludarlo.
1: ¿Cómo está, Jesús Miguel? Muy buenos días.
0: Háblenos de detalles sobre esto. ¿Cómo se logra estos 19 nuevos accesos sanitarios y fitosanitarios para productos agropecuarios, señor, por favor?
1: Tú sabes, mucha gente conoce la labor que realiza el SENASA, ¿no? Como autoridad competente en sanidad agraria, una de sus funciones principales es la de poder aperturar mercados en el exterior para los productos nacionales, ¿no? Aquellos que producimos y que generan un impacto muy positivo en los productores, ya sean medianos, grandes o pequeños. Así que tenemos un balance positivo en estos primeros meses de acceso a estos 19 productos que tú has señalado, ¿no? Entre productos de origen vegetal y productos de origen animal.
0: Correcto. Ahora, esto no es pues de la noche a la mañana, es un trabajo estructurado, no planificado, etcétera, etcétera, ¿no?
1: Por supuesto, obedece a las políticas del sector y a un planeamiento muy bien organizado que el SENASA lidera, ¿ya? Y que gestiona con sus pares de los países a los cuales exportamos nuestros productos. Internamente existe una alianza muy, muy fortalecida con el sector productivo, ¿no? Y también los gremios. Eso permite articular de una manera bastante eficiente e inteligente todo el esfuerzo para que los productos nuestros tengan un nivel competitivo y que puedan justamente permitir el acceso. O sea, tú lo señalaste hace un momento, no es de la noche a la mañana ni es algo fortuito, obedece a un trabajo sostenido, ¿no?
0: Alguno de estos 19 nuevos accesos sanitarios y fitosanitarios, podemos hablar de productos, por ejemplo, que por ahí escuché que se había habilitado la exportación de huevos fértiles de gallina y de pava.
1: Sí, es correcto. Uno de los últimos accesos de los cuales hemos recibido comunicación es justamente esto, ¿no? De huevos fértiles de gallina, huevos fértiles de pava y también pollos y pavos bebé, ¿no? Que es lo que nosotros vamos a exportar al vecino país del Ecuador. Ajá. Y esto demuestra de que la calidad genética del Perú está avanzando a pasos agigantados, ¿no? Imagínate, exportar genética no es sencillo.
0: No.
1: Obedece a un avance en la cual las empresas se comprometen mucho y en coordinación con el Estado, en este caso con el SENASA, claro. Se viene impulsando y podemos ofrecer productos de altísima calidad.
0: Correcto, correcto. Los alimentos para mascotas, para mis perritos, por ejemplo, a Guatemala y Argentina.
1: Sí, también es una industria, mira, sí, resulta jocoso, pero es una industria.

0: del Perú son pues de garantía, ¿no? Teniendo enfrente el trabajo que miles de expertos trabajan con ustedes, ustedes hacen una buena coordinación. Y como lo digo, esto no nace de la noche a la mañana, es una cosa planificada, con buenos técnicos, buenos expertos. Así que, señor, enhorabuena. Sigamos escuchando cualquier cosa, por favor. Ya sabe que tiene usted una ventana para anunciar la buena nueva.
1: Sí, muchísimas gracias. Bueno, solo quería cerrar en todo caso esta intervención señalando, aparte del mercado ecuatoriano, tenemos un gran avance con respecto a nuestros productos hacia el destino de Singapur, ¿no? Uno de los mercados asiáticos
0: sí, claro.
1: Exigentes, ¿no? Eso fortalece y refuerza aún más de que nuestro nivel está muy alto como para poder ingresar nuestros productos a un país tan, tan exigente como el asiático. Así que agradezco el espacio que nos has dado y bueno, esperamos contactarnos nuevamente para seguir dándole buenas noticias en este caso al sector agropecuario.
0: Nosotros encantados, señor. Muchísimas gracias, muy amable. Hasta la próxima, que le vaya muy bien. Suerte.
1: Muchas gracias, Jesús Miguel. Suerte, buenos días.
0: Buenos días. ¿Ah, qué tal? Es una magnífica noticia. Bueno, el SENASA continúa, como lo dijo aquí el señor Benjamín Guisado García, el SENASA continúa impulsando negociaciones sanitarias y fitosanitarias con mercados que son estratégicos, como por ejemplo, mercado asiático, ¿no? China, Japón, Vietnam. También aquí en Hispanoamérica, en Chile, con Cuba. Por el otro lado, regresamos a Taiwán, a Nueva Zelanda, con el objetivo de seguir ampliando la oferta exportable peruana y consolidar el posicionamiento internacional de los productos agropecuarios nacionales. Así que enhorabuena, ojalá que sigan por esa ruta y sigamos mejorando. 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
2: Cuatro y 34.
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4: El RANIEC anunció que hoy sábado 30 y mañana domingo 31 de mayo atenderán diferentes agencias a nivel nacional con el fin de facilitar la entrega del documento nacional de identidad en el marco de la segunda vuelta presidencial. Durante una ceremonia realizada en Palacio de Gobierno, Freddy José María Solano González asumió como el nuevo ministro de Trabajo y Promoción del Empleo en reemplazo de Óscar Fernández Cáceres. Falleció Iván Paredes Yataco, expresidente del Instituto Nacional Penitenciario, así lo informó el Ministerio de Justicia y Derechos Humanos. Paredes Yataco fue designado en julio del 2025 y cumplió funciones hasta enero de este año, cuando presentó su renuncia irrevocable al cargo. El Poder Judicial dictó 4 meses de prisión preventiva contra el comandante de la policía Manuel Antonio Canales Moscoso, investigado por el delito de resistencia y desobediencia a la autoridad, tras agredir verbalmente y amenazar a un suboficial de tránsito que lo intervino por invadir la vía exclusiva del Metropolitano. El Poder Judicial ordenó 9 meses de prisión preventiva para Kiara Yadira Díaz Cabrera y William Alexis Tejada Peralta, investigados por el presunto delito de robo agravado en agravio de Yulisa Guamán Estrada, propietaria de una botica ubicada en la Avenida San Martín, Ciudad de Cajamarca. El gobierno colombiano presentará un proyecto de ley para controlar que las cirugías estéticas sean practicadas por profesionales titulados en universidades acreditadas, dijo el presidente de Colombia, Gustavo Petro, tras el homicidio de Yulixa Tolosa, ocurrido después de un procedimiento estético en un establecimiento ilegal. Dentro de las 5 millas marítimas peruanas no está permitida la actividad extractiva de mayor escala, medida que busca garantizar la reproducción de las especies marinas. Faltan 8 días para la segunda vuelta de las elecciones presidenciales 2026.
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0: 4 y 39.
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0: 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Playas y cambio climático, ¿qué riesgos enfrenta hoy el productor de la papa peruana? Escuchamos. Las plagas y enfermedades continúan representando una amenaza creciente para la producción de papa en el Perú, uno de los cultivos más importantes tanto por su valor nutricional como por su peso económico en las regiones altoandinas. ¿Pero qué tenemos que hacer? ¿Cuál es la estrategia, digamos, que debemos seguir para evitar precisamente las plagas, ¿no es cierto? ¿Y cómo debemos enfrentar esas amenazas potenciales, ¿no?, para el productor de la papa peruana? El ingeniero Rubén Carrasco es director ejecutivo de Cultivida, tiene la gentileza de aceptar una entrevista a esta hora de la mañana. Ingeniero Rubén Carrasco, muy buenos días.
1: Hola Jesús Miguel, buenos días. Un gusto estar contigo, con tu audiencia.
0: Muchas gracias, ingeniero. Ingeniero, ¿cuál es la estrategia para enfrentar estas situaciones que se presentan siempre en los cultivos, en la producción de papa?
1: Tenemos que estar preparados con un programa de manejo integrado de plagas, donde intervengan diferentes labores culturales que son súper importantes para el agricultor y pueda defenderse ante el embate de las plagas, más aún cuando hay anomalías en el clima. Las temperaturas cuando se elevan aumenta las plagas porque el ciclo se acorta y la proliferación de plagas aumenta. Y en este caso, cuando hay lluvia, las enfermedades se trasladan, se diseminan a través de las gotas de lluvias. Entonces, hay labores diferentes que nos ayudan a mitigar, a evitar los contagios y los problemas en el campo.
0: Uh-huh. Por ejemplo, ¿qué medidas, ingeniero?
1: Por ejemplo, este programa holístico de manejo integrado es parte de la semilla, ¿no? Nosotros tenemos que elevar el nivel de semilla certificada. El uso de semilla es importante, de buena procedencia. Cuando los paperos traen semillas, ya vienen a veces los patógenos en las semillas. Y muchas veces empieza por ahí el problema de las endemias, de los problemas de fitóctora, de enfermedades en el campo. Entonces, número uno, procedencia de la semilla, uso de semilla de buena procedencia, básica, certificada, ¿no? Eso es el punto de partida. El segundo es labores culturales en campo. Hay que hacer limpieza siempre de los niveles de terreno, labores culturales para evitar los encharcamientos cuando hay lluvias. Y aparte de las labores, hacer los monitoreos anticipados, ¿no? Las plagas se controlan, las enfermedades se previenen. Es importante tener esos conceptos dentro del campo para evitar que caigan los problemas, ¿no?
0: Ya. ¿Qué importancia tiene la rotación de cultivos, el uso de variedades resistentes?
1: Es importante en la sierra, se siembran también leguminosas. Algunos utilizan leguminosas, arvejas y otras que son nitrificantes en los suelos, fertilizan los suelos. La rotación de cultivos es también una medida en muchas áreas de cultivo para evitar el desgaste de los terrenos, ¿no?
0: Ya.
1: Esa rotación es necesaria, es parte también del manejo integrado, también, por supuesto.
0: Sí. A veces nosotros vamos al campo, pues sembramos, o los productores están ahí sembrando, pero a veces se olvidan del monitoreo, que me parece que es esencial.
1: El monitoreo, también las líneas de siembra, porque ellos conocen perfectamente que no pueden estar en contra de los vientos. Los vientos tienen que entrar por las calles de los cultivos de papa,
0: claro.
1: Evitar que también dentro de las líneas se generen microclimas a veces cuando no hay viento. Entonces, eso también es importante, toda la forma de siembra.
0: Ya.
1: Y cuándo aplicar en el momento indicado.
0: Claro.
1: ¿No? Muchas veces esperamos el rocío de la mañana, las lluvias, cuando ya tú sabes que cuando hay lluvias ya el agroquímico, el producto ya no ingresa por las hojas. Entonces hay mecanismos y hay formas de aplicación y siempre con el uso racional, por supuesto. Eso es importante, ¿no? ¿Qué tan no abusar de los productos agroquímicos.
0: ¿Qué tan importantes son los fertilizantes naturales que le llaman a los orgánicos en este tema, ingeniero?
1: Siempre es importante, por supuesto, porque la materia orgánica, los suelos hay que fertilizarlos siempre con materia orgánica. Lo que tenemos que hacer es que sea una materia orgánica o un estiércol de descomposición, no fresco, porque eso también origina problemas a veces de enfermedades y de toxinas que causan fitotoxicidad. Entonces, que la materia orgánica esté bien descompuesta, y eso ayuda muchísimo en los campos de cultivo y en toda su dimensión, ¿no? Porque ayuda a mantener los suelos siempre oxigenados también, por supuesto.
0: Claro,
1: ingeniero, que eso es necesario.
0: Ingeniero, para terminar, en líneas generales, ya que estamos metidos en el tema de la política, la segunda ronda de debates entre dos candidatos que se disputan la presidencia de la República, en líneas generales, ¿usted cree que estamos abordando a fondo el tema de la agricultura en el país? ¿Lo estamos abordando de manera correcta, ingeniero?
1: Nos está, estos temas, lamentablemente, pues hemos venido con 10 años de muchos cambios que distraen el enfoque que tiene que hacer el Estado con las políticas agrarias y enfocadas sobre la agricultura familiar, sobre la asociatividad en el campo, que así eso es importantísimo.
0: Sí, importantísimo.
1: Sobre la, por supuesto, y fomentar la tecnología, la innovación en estas zonas altoandinas que necesita mucho apoyo de capacitación, asistencia técnica, ¿no? Especialmente en el uso de semillas certificadas. Yo hago énfasis porque lamentablemente nosotros tenemos todavía un porcentaje de un 10 hasta 12% de uso de semillas certificadas. Deberíamos estar en un nivel al menos en el 40, 50%, ¿no?
0: Sí, pues ahí hay una debilidad tremenda ahí, caramba, que tenemos que insistir. Sin embargo, para ser sinceros, ahora en la segundo debate, yo estoy buscando los temas que van a abordar y no veo agricultura por ningún lado, con toda sinceridad. Por eso me sorprende siendo una actividad tan importante, ¿no?
1: Nosotros somos un país bendito que tenemos un clima de invernadero, tenemos recursos naturales, tenemos la biodiversidad, una de las más grandes del mundo. Y especialmente la papa, ¿no? Nosotros estamos muy cercanos a justamente al Día Internacional de la Papa, días.
0: Sí, pues.
1: Y somos pioneros, ¿no? Pioneros en el cultivo de papa, porque se origina justamente en los Andes peruanos.
0: Así es, ingeniero. Tiene usted toda la razón.
1: Y tenemos acá el Centro Internacional de la Papa,
0: ajá,
1: que es donde se reúnen los expertos para poder investigar sobre nuevos materiales más resistentes al cambio climático, ¿no? Y llevar materiales a África y a diferentes países donde hay hambre, ¿no?
0: Así es, ingeniero.
1: Así que no solamente somos agroexportadores de frutas en potencia, sino tenemos el cultivo de papa, que es un alimento para el mundo, ¿no?
0: Tiene usted toda la razón. Ingeniero Rubén Carrasco, director ejecutivo de Cultivida, ha sido un placer conversar con usted, ingeniero. Muchísimas gracias, muy amable.
1: Ok, Jesús Miguel, gracias a ti.
0: Hasta la próxima.
1: Hasta la próxima.
0: Solo para recordar, estamos 28, ¿no? Y a pasado mañana es 30 de mayo. Cada 30 de mayo el Perú celebra el Día Internacional de la Papa, en reconocimiento a su valor cultural, alimentario y económico. Esta fecha cobra aún más relevancia frente al desafío de mantener una producción sostenible, resiliente ante el cambio climático y las amenazas fitosanitarias. Suscribimos todo lo que dice el ingeniero Rubén Carrasco, director ejecutivo de Cultivida. Habla con mucha propiedad y con mucha sapiencia. 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
2: Cuatro y cincuenta.
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¿Son los Chapis en serio? Son los Chapis del Perú. ¿Cómo avanza, no? La música. Instrumentos modernos. No es lo mismo, ¿no? Para los. Pero así se va avanzando en la música también. ¿Y por qué no? ¿Y por qué no? El Chapulín Colorado toda la vida no va a estar dando vuelta como un trompo, ¿no?

0: Inti Raymi aterriza en China. Prom Perú lleva la fiesta del sol al gigante asiático. Aquí están los detalles.
1: Esto queda en la mente, en el recuerdo de todos los chinos que estuvieron en Shanghai, en una presentación especialísima, de una delegación importantísima de nuestro ancestral, impresionante Inti Raymi. El misticismo de los Andes, la majestuosidad del legado inca y la fuerza viva de la cultura peruana llegaron al corazón de Shanghái. Prom Perú presentó por primera vez en China una puesta en escena del Inti Raymi, la emblemática fiesta del sol de Cusco. Ante importantes medios especializados en viajes, lujo y estilo de vida, así como creadores de contenido digital y líderes de opinión del mercado chino. María del Sol Velázquez García, directora de promoción de turismo de Prom Perú, está con nosotros para explicarnos y darnos a conocer por qué es importante esta presentación de Inti Raymi allá, muy lejos, en Shanghái, en China. María del Sol, muy buenos días, muchas gracias por aceptar esta entrevista.
2: ¿Qué tal? Muy buenos días, un gusto estar con ustedes y más bien disculpen la bulla, pero justo también estamos en pleno evento.
1: No se preocupen, no se preocupen, por favor. ¿Por qué es tan importante la presentación de Inti Raymi en un mercado chino?
2: Bueno, ha sido un evento, la verdad, que maravilloso, justo con medios de prensa, con influenciadores, y eso nos ha ayudado mucho a maximizar la exposición del destino Perú en el mercado chino. Es un mercado muy importante para nosotros, además nos ayuda a promocionar el Perú como un destino de cultura y ancestral ante una audiencia muy amplia y que está muy interesada en nuestro destino. Y promover el Inti Raymi es justo una festividad cultural, una de las más importantes que tiene el Perú, y cómo no llevarla a un mercado que tanto busca conocer nuestras tradiciones, nuestras danzas, nuestros festivales.
1: En esta feria internacional, el TV China, una de las plataformas de turismo más importantes de Asia, se reúnen varios temas vinculados al turismo, ¿verdad? Empresas de muchos sectores, ¿no es cierto? Hablamos de cuántas, de 1,200, ¿de cuántas empresas hablamos? Pero potentes, ¿ah?
2: A ver, estamos hablando de una feria que es totalmente comercial, donde se cierran negocios de turismo. Yeah. Van todos los países del mundo a reunirse a ITV China, porque es la feria más importante del mercado, y nosotros fuimos con un stand de 153 metros cuadrados con 15 empresas peruanas para justamente vender el destino Perú.
1: Caramba, caramba, qué interesante. Y de pasada estaba la gastronomía, ¿o no? Siempre, ¿no? Siempre es interesante.
2: Siempre está presente con nosotros. Recordemos que la gastronomía es un factor diferencial para nuestro destino. Somos uno de los países que tiene la mejor gastronomía a nivel mundial. Y cómo no nos va a acompañar, al igual que nuestro pisco sour, que también está con nosotros en todas nuestras presentaciones de destino.
1: Claro, y los chinos nos están visitando, están resultando de las presentaciones en vivo de estas grandes representaciones como es el Inti Raymi. Estamos vendiendo bien en el extranjero, ¿eso quiere decir?
2: Sí, el mercado está, la verdad que respondiendo muy bien. Es uno de los mercados que ya se recuperaron post pandemia. Hemos superado el 100% de la recuperación a comparación del 2019. Entonces, estamos invirtiendo más en ese mercado porque además, a ver, analicemos, es uno de los mercados no solamente más importantes, sino la cantidad de gente y los millones de turistas potenciales a los cuales podemos llegar.
1: A ver, ¿qué nos dice la directora de promoción de turismo de Prom Perú? ¿Cuál es el próximo objetivo? Porque seguimos creciendo y hay que seguir trabajando.
2: El siguiente objetivo es diversificar el destino. Nosotros estamos enfocándonos en cuatro pilares importantes, que es promocionar el Perú como un destino sostenible, diversificar la oferta turística. Tenemos muchos atractivos, muchos destinos maravillosos que mostrar, y recordemos que posicionar no es un trabajo que se da de un momento a otro, años. Y en eso estamos justamente diversificando, mostrando nuestra Amazonía, mostrando nuestro norte, la ruta Moche, también las playas peruanas, Ancash, Arequipa, Puno. Ese es nuestro trabajo y en eso nos estamos enfocando.
1: María del Sol Velázquez García, directora de promoción de turismo de Prom Perú. Adelante entonces, adelante. El objetivo sigue creciendo. Muchas gracias, hasta la próxima.
2: Muchas gracias, hasta luego.
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Esta es la cumbia Los Pajaritos, interpretada por el estilo inigualable de Los Birlos.

fin de semana maravilloso. Fuerte abrazo a todos. Y como siempre, recordando, aparte de cuidar a los niños y a los adultos mayores, tenga usted la bondad de escuchar con claridad y analizar cada una de las propuestas de los candidatos a la presidencia de la República. Nos estamos jugando, y eso no se llama jugar. Cuando digo jugar, lo estoy diciendo de manera seria. Estamos entregándole el poder a Keiko Fujimori o a Roberto Sánchez. Uno de los dos administrará el destino del Perú por 5 años. Por 5 años, le está entregando la vida de tus hijos, tu futuro, a uno de los dos. Así es que escucha con atención. Mira los dos, recuerda los dos en el tiempo. A Roberto y a Keiko. Obsérvalos a los dos mentalmente. Puedes tener las dudas que tú quieras, pero tú decides al final. Tú eres libre de votar. No te dejes influir por nadie. Por nadie. Tú decides en familia. Tú decides solo. Tú sabes muy bien lo que tienes que hacer. Nada más. Fuerte abrazo a todos. Fuerte abrazo. Éxitos a Carlos Villarreal, que será uno de los moderadores de este debate. Entonces, mañana domingo a las 8 en punto de la noche, transmisión, como siempre, histórica de RPP. Confianza y credibilidad por todos los medios. ¡Chao!

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0: Son las 5:05. 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
7: Las Fuerzas Armadas acompañan el traslado y distribución de material electoral hacia las distintas regiones del país de cara a la segunda vuelta presidencial del próximo domingo 7 de junio. Así lo confirmó el ministro de Defensa, Amadeo Flores.
8: Las Fuerzas Armadas van a continuar brindando todo el soporte a la OMPE para poder desplegarse y llegar a tiempo a los locales de votación y garantizar desde el lado de las Fuerzas Armadas, con la Policía Nacional, que hemos tenido ya una reunión inclusive con el jefe de la OMPE, el soporte para que este proceso se dé de manera segura, transparente.
7: La candidata de Fuerza Popular Keiko Fujimori hizo una pausa en sus actividades proselitistas con el objetivo de prepararse para el debate que protagonizará el día de mañana. Por su parte, el candidato presidencial de Juntos por el Perú, Roberto Sánchez, llegó a la región Piura para cumplir con una agenda de actividades de campaña. Silvia Guevara, abogada experta en derecho electoral, señaló que los miembros de mesa cuentan con la potestad de reportar e incluso denunciar ante la fiscalía si un personero de alguno de los partidos políticos interfiere en su labor durante los comicios del domingo 7 de junio.
9: Bueno, cualquier situación que surja, en este caso en el sufragio, los miembros de la mesa de sufragio pueden reportarlo. Y no solo es eso, si en caso del personero limitara su labor, incluso puede hacer la denuncia respectiva ante el fiscal provincial. O sea, digamos que estamos hablando que aquí es importante que ambos sepan su rol, tanto los miembros de mesa como los personeros. Los personeros no pueden ir más allá de lo que finalmente determine, en este caso, los miembros de mesa, quienes son finalmente quienes van a llevar a cabo el desarrollo de la misma, ¿no? Y es importante que quienes finalmente terminan siendo acreditados guarden el respeto debido.
7: La ex congresista de Fuerza Popular Rosa Bartra afirmó que Keiko Fujimori siempre mantuvo una postura abierta al diálogo durante el gobierno del expresidente Pedro Pablo Kuczynski y sostuvo que la lideresa de Fuerza Popular no ejercía influencia ni control sobre las decisiones adoptadas por la bancada fujimorista en el Congreso.
10: Lo que pasa es que ella siempre tenía una predisposición al diálogo. Y si la pregunta va por el tema del Parlamento del cual tuve el honor de formar parte, ella era la presidenta del partido. Y por lo tanto ella no tenía un rol dentro de la estructura del Estado para mantener ese diálogo.
7: Tras 13 días de desaparición, el Ministerio Público informó que hallaron el cuerpo sin vida de Zoila Castillo Chanduco en el sector de Saraí Bajo Camote, distrito de Uchiza, región San Martín, a 100 metros de donde se encontraron los restos de su menor hijo, con quien desapareció tras emprender un viaje hacia la ciudad de Tarapoto. La población total del Perú asciende a 34.157.732 habitantes, según los primeros reportes de los censos nacionales 2025, así lo informó el jefe del INEI, Gaspar Morán, al precisar que estos resultados se explican con la inmigración extranjera.
11: Resultados de los censos 2025, se ha registrado una tasa ligeramente mayor de 1,11. Explicada por la inmigración extranjera, principalmente venezolana.
7: El director general de la Organización Mundial de la Salud, Tedros Adhanom, tiene previsto visitar la provincia de Ituri, epicentro del brote de ébola en el este de la República Democrática del Congo, para apoyar la respuesta a la epidemia. Faltan 11 días para el inicio de la fiesta del fútbol. 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
13: Trujillo registra 21 grados y para el mediodía se espera que la temperatura sea de 25. Huancavelica tiene 3 grados y para el mediodía se anticipa que la temperatura llegue a 13. Además, Cajamarca presenta 10 grados y para la tarde se pronostica una radiación de 4, considerada moderada. Se prevé un cielo muy nublado.
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0: 5 de la mañana con 11 minutos, mis amigos, ¿cómo están? Iniciamos una nueva jornada informativa en la Rotativa del Aire, edición nacional, hoy sábado 30 de mayo del 2026. Se acabó el quinto mes del año, mañana 31 y el lunes ya comenzamos lo que sería el sexto mes del año. Y además estamos a tan solo, mis amigos, 8 días de que se realicen las elecciones de la segunda vuelta de las elecciones generales 2026. Estoy seguro que ustedes están entrando constantemente a la página web de RPP, buscando información de ambos partidos políticos en nuestra cobertura electoral El Poder en Tus Manos. Soy César Espinosa, desde Arequipa te acompaño. También está con nosotros la mañana de hoy Noemí Mamani desde la ciudad del Cusco. Aquí en Arequipa les cuento que estamos a 10 grados de temperatura. Se registran vientos de regular intensidad en algunas zonas de la ciudad, pero para el mediodía tendremos 28 grados. Según el Senami, en Lima hoy como máximo también llegarán a los 24 grados. Noemí, buenos días. ¿Cómo está la ciudad del Cusco? ¿Frío? ¿Llueve? ¿Heladas? ¿Cómo ve el tiempo, el clima por allá?
1: Con helados, mentira. Estamos helados, estamos aquí como que nos congelamos de frío. Querido César, ¿cómo estás? Buen día, buenos días a todo el país. Sábado 30 de mayo, vamos con toda la actitud positiva, porque así hay que hacerle frente a la vida. Incluso cuando estamos a menos un grado de temperatura, en este momento en Cusco, temperatura bajo cero. Y no solamente Cusco, a ver, Espinar, que es una de las zonas más frías de la región cusqueña, hoy están con menos 6 grados. Y tu lindo Sicuani, querido César, menos 5 grados de temperatura. Así que está
0: haciendo mucho frío. A la lao, como dicen.
1: A la lao, claro, chiriguairita, sí. Dice. Vientito,
0: bueno,
1: frío.
0: Bueno, abrigarse, ¿eh? Sí, abrigarse, mis amigos, en la Sierra Peruana ya estamos a punto de entrar al invierno, las temperaturas son cada vez menores, lo mismo también en el altiplano. En la costa el invierno es distinto, ¿no? Ahí nuestros productores seguramente pueden dar fe y nuestros amigos también que nos están escuchando esta hora, por ejemplo, en Lima, en el norte del país, el invierno es distinto. Hace frío, sí, quizá no tanto en temperatura, pero la humedad es lo que te termina pasando factura en la costa peruana, Noemí.
1: Sí, por supuesto. Entonces, vamos a cuidar nuestra salud, vamos a ponerle toda esa actitud positiva y seguimos adelante. Te contamos qué pasó un día como hoy. Hay fechas importantes para recordar. Te lo contamos aquí en la Rotativa del Aire, edición sábado. César Espinosa y Noemí Mamani tenemos el placer de acompañarte en esta nueva edición. Último sábado de mayo, último sábado de este quinto mes del 2026. Es el Día Nacional de la Papa. Tubérculo que, bueno, acompaña a la mesa de los peruanos día a día. Hoy, 30 de mayo, celebramos el Día Nacional de la Papa, destacando su origen andino y su importancia mundial como alimento. En nuestro país hay más de 3.500 variedades y 700.000 familias dependen del cultivo de papa, principalmente en la sierra.
0: Así es, Noemí, una gran cantidad de papas y recordemos que además la papa, producto de nuestra región andina, salvó a Europa de la hambruna masiva entre los siglos 8 y los siglos 19. Así es que es un producto que ¿quién no ha comido? Diferentes tipos de papas, papitas ancochadas, causa, por ejemplo, papa rellena, papa frita, quizás es lo que más consumimos. Pero también un día como hoy, un 30 de mayo, mis amigos, se recuerda, se conmemora la muerte de Mariscal Ramón Castilla, 4 veces presidente del Perú. Recordemos que es considerado el patrono del arma de caballería del ejército peruano, ¿eh? Además, gobernó de 1845 a 1851, realizando significativas reformas, incluyendo quizá la que siempre nos enseñan en los colegios, en las escuelas, ¿no? La abolición de la esclavitud, entre otras. Falleció un 30 de mayo de 1867 en Tibiliche mientras viajaba hacia Arica.
1: Un día como hoy, un 30 de mayo en la historia de nuestro país. 5:15, momento de escuchar anuncios importantes, pero quédate con nosotros que volvemos con un delicioso café informativo. Ya regresamos.

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1: 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Te da la hora. 5 y 16. 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
2: Cinco y 19. 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

0: 5 de la mañana con 20 minutos. Bienvenidos a los que se sumen a la señal de RPP. Estamos conectados en todo el país a través de la radio. Sábado 30 de mayo en algunos puntos del país con frío extremo. Y bueno, donde te encuentres en realidad. Un café nunca cae mal. Un café caliente, frío, pero un café informativo es mejor. Vamos de inmediato a contarte el café de la semana.
1: Es momento del café de la semana. Lunes.
2: Un total de 20.000 productores arroceros de Piura iniciaron un paro agrario indefinido en protesta por el bajo precio del arroz y la falta de rentabilidad en el sector. Como parte de la medida, los manifestantes bloquearon vías estratégicas.
1: Martes.
0: ¿Qué sucedió ese martes? Te lo contamos aquí en la rotativa del aire, la toma estudiantil de la Universidad Nacional Mayor de San Marcos llegó a su fin tras un acuerdo alcanzado entre representantes de los estudiantes y las autoridades universitarias en una mesa de diálogo.
1: Miércoles.
2: La magistrada Luz Pacheco formalizó su renuncia como titular del Tribunal Constitucional, ya que consideró que dentro de la institución se había perdido la confianza absoluta tras contrataciones irregulares en el personal administrativo.
1: Jueves.
0: Y ese día, el portavoz del Arzobispado de Lima, Juan José Dioses, anunció que el presidente de la República, José María Balcázar, será recibido por el Papa León XIV el próximo 18 de junio en el Vaticano para invitarlo a visitar el Perú.
1: Viernes.
2: Atención que según la última encuesta nacional urbano-rural de CPI presentada en exclusiva en RPP, la candidata de Fuerza Popular Keiko Fujimori alcanza el 32,5% de intención de voto, mientras que Roberto Sánchez de Juntos por el Perú obtiene un 29,1%.
1: ¡Qué buen café de la semana!
0: Café de la semana que compartimos contigo aquí en la señal de RPP. César Espinosa y Noemí Mamani, tenemos el placer de acompañarte a esta hora. Vamos de inmediato con información en directo. Andrea Jara con nosotros, una tragedia ocurrida en el cercado de Lima. Han asesinado a un estudiante universitario. Andrea con la información. Buen día, Andrea. Adelante.
3: Buenos días, César, Noemí. Una lamentable noticia. Un joven de 22 años fue asesinado a puñaladas por un hombre desconocido en la cuadra 14 de la avenida Garcilaso de la Vega, a la altura del parque Juan Alarco de Dahmert, en el cercado de Lima. Según relató la hermana de la víctima, Luis Alfredo Urrutia Ventura, estudiante de Ingeniería de Sistemas de la Universidad Tecnológica del Perú, se encontraba reunido con un grupo de aproximadamente 6 amigos en el parque. El joven se apartó junto a dos chicas del grupo y mientras caminaba por la avenida Garcilaso de la Vega, un vendedor ambulante de pulseras habría agredido a las jóvenes. Luis Alfredo intentó defenderlas y terminó siendo atacado con un arma blanca. Escuchemos.
4: Dicen sus amigos que un chico que vende pulseras vino, se acercó, les faltó el respeto a las chicas y mi hermano se saltó. Y es donde una chica dice X vino, le dio el cuchillo al chico que vende pulseras y lo cuchilló a mi hermano.
3: Según información de la policía, la víctima habría estado consumiendo bebidas alcohólicas con sus amigos antes del ataque. Las dos jóvenes que presenciaron el crimen permanecen en la comisaría de Alfonso Ugarte brindando su testimonio. Gabriela Urrutia indicó además que las personas que acompañaban a su hermano le dieron versiones contradictorias sobre cómo lo conocieron. Primero le dijeron que eran amigos de su instituto de inglés y luego afirmaron que se conocieron por redes sociales. La familiar pidió a la Municipalidad de Lima entregar las imágenes de las cámaras de videovigilancia de la zona para identificar al responsable del crimen. Escuchemos.
4: Sí, es totalmente desconocida, no sabemos quién es, por eso les pido bastante que me ayuden con el tema de las cámaras, por favor, es lo único que yo les pido porque puedo escuchar muchas cosas de sus amistades, de otro, y la verdad no sé cuál es la realidad, y las cámaras van a sacar todo.
3: El estudiante universitario estaba a solo 4 ciclos de culminar su carrera profesional. Directo, RPP.
2: Muchas gracias, Andrea Jara, por esta información que llega desde el cercado de Lima. Terrible lo que ha ocurrido con este joven universitario. Tenemos que, por supuesto, estar atentos para que se haga justicia y el responsable de su muerte tenga que pagar con lo que indica la ley referente a este tipo de crímenes. 5:25 a.m. Vamos a hablar de temas de salud y nos vamos al sur del país, hasta la región del Cusco, mis amigos, porque a través de un comunicado, la Gerencia Regional de Salud del Cusco ha confirmado el primer caso de sarampión en esta parte del país, y para ser más exactos, es en el distrito de Sicuani, provincia de Canchis, motivo por el cual se ha activado de manera inmediata los protocolos de vigilancia y respuesta epidemiológica establecidos por el Ministerio de Salud.
0: Y lo que dice la Gerencia Regional de Salud al confirmar este primer caso de sarampión en Cusco, ha indicado que desde el momento de la notificación del caso, dice, aún como sospechoso, los equipos de salud realizaron las acciones de investigación epidemiológica. Han identificado y han seguido los contactos de esta persona que ya se ha convertido en el primer caso de sarampión en la región, así como las medidas de control correspondientes, las cuales ya han sido implementadas de manera oportuna conforme a la normativa sanitaria vigente.
2: Las autoridades también piden a la población mantener la calma y mantenerse sobre todo informados únicamente a través de los canales oficiales. Esto es importante porque además se tiene que señalar que las autoridades sanitarias están con la recopilación y además certificando la información necesaria para una intervención integral en la protección de la salud pública.
0: Y recuerdan, esto es importante, a todos los padres de familia y a la población en general, la importancia de verificar el cumplimiento del esquema regular de vacunación, el uso obligatorio de mascarilla en todos los espacios cerrados, el lavado de manos y la identificación temprana de los síntomas.
2: Así es, mis amigos. Y finalmente, la Gerencia Regional de Salud brindará información ampliada y detalles oficiales durante la mañana de hoy, sábado 30 de mayo. Y por supuesto, usted se enterará a través de la señal de RPP, porque no se sabe si es un caso importado, es decir, una persona que ha llegado de otro sitio, de otro lugar, que se haya contagiado, o es que se contagió estando en Sicuani o dentro de la región del Cusco. Recordemos también, Noemí, que Sicuani está muy cerca, al límite con la región de Puno, que es donde existe un brote importante de esta enfermedad. 5:27 a.m.
0: Vamos a ir con más información. 5:27 a.m. y te vamos a contar qué está sucediendo con buses interprovinciales. ¿Qué está sucediendo con el trayecto a la región San Martín desde Lima? ¿Qué es lo que está sucediendo? Los buses interprovinciales que tienen como destino la región San Martín permanecen sin poder partir desde las agencias de viaje ubicadas en el distrito limeño de La Victoria por quinto día consecutivo debido al paro agrario indefinido ha dejado vías bloqueadas en varias zonas importantes del país que conducen hacia esta región.
2: En el caso de los viajes hacia regiones del norte y sur del país, se ha regularizado la salida de unidades debido a la tregua de 10 días que dieron los agricultores arroceros en estas zonas del país, por lo cual se reanudaron las salidas hacia las regiones, por ejemplo, de Piura y Tumbes, mientras que para el sur los buses con destinos hacia Arequipa, Puno y Juliaca parten con normalidad.
0: Y escuche esta información porque, de acuerdo a la Superintendencia de Transporte Terrestre de Personas, Carga y Mercancía, hay 7 bloqueos que continúan a nivel nacional, de los cuales 5 se registran en la región San Martín, siendo las provincias de Rioja, Bellavista y Tocache las más afectadas, mientras que en Huánuco se registra el bloqueo en la provincia de Leoncio Prado y en Puno otra vía se encuentra con acceso restringido en la provincia de El Collao.
2: 5:28 a.m, mis amigos. Esa es la información referente al reclamo de los productores arroceros, quienes además han indicado que van a retomar en los próximos días su medida de protesta, porque la reunión del gobierno no se dio con ellos, sino con los presidentes de las juntas de usuarios. 5:28 a.m, vamos con información que llega desde Tarapoto, porque el Ministerio Público informó que fue hallado el cuerpo sin vida de Zoila Castillo Chanduco, esto en el sector Saray Bajo Camote, en el distrito de Uchice, en la región San Martín, exactamente, mis amigos, a 100 metros del lugar en donde se encontraron los restos de su menor hijo, con quien desapareció tras emprender un viaje hacia la ciudad de Tarapoto.
0: Realmente una tragedia. Los restos de la mujer fueron hallados luego de 13 días de intensa búsqueda, en la que participaron agentes policiales, funcionarios de la fiscalía y pobladores de la zona, que se organizaron con el fin de dar con su paradero lo más rápido posible.
2: Durante un comunicado que expuso, la fiscalía precisó que la mujer habría fallecido ahorcada. Sin embargo, ello deberá ser confirmado al culminar las diligencias correspondientes, las cuales se realizarán en la morgue de Tocache, a donde fueron trasladados los restos de Castillo Chanduco con el fin de determinar la causa exacta de su muerte.
0: Zoila Castillo y su pequeño hijo fueron reportados como desaparecidos el pasado 16 de mayo, luego de que ambos emprendieran un viaje con destino a la ciudad de Tarapoto.
2: Tras la desaparición, la policía detuvo a un hombre identificado como Alexis Alcántara Tellería, de 42 años, quien, de acuerdo a la investigación policial, habría sido la última persona en ser vista en compañía de Zoila Castillo y su hijo. Se tiene que investigar, por supuesto, se tiene que saber qué pasó con la muerte de estas dos personas. Estamos hablando de un niño y también de su mamá. Esto ha ocurrido, mis amigos, en la región San Martín. 5:30 a.m. ¿Qué les parece si escuchamos los titulares de la media hora y regresamos con más en RPP? 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
1: A nivel nacional, con el fin de facilitar la entrega y los trámites relacionados con el DNI en el marco de la segunda vuelta presidencial.
2: Freddy José María Solano González asumió como nuevo ministro de Trabajo y Promoción del Empleo en reemplazo de Óscar Fernández Cáceres.
1: El Poder Judicial dictó 4 meses de prisión preventiva contra el comandante de la policía, Manuel Antonio Canales Moscoso, investigado por el delito de resistencia y desobediencia a la autoridad tras agredir verbalmente y amenazar a un suboficial de tránsito que lo intervino por invadir la vía del Metropolitano.
2: El Papa León XIV señaló que uno de los retos más urgentes y decisivos de nuestro tiempo es la relación entre educación, salud mental y tecnologías digitales.
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11: En estos momentos, Iquitos registra 24 grados y por la tarde se estima que la temperatura sea de 28. Ayacucho registra 7 grados y para la tarde se prevé que la temperatura llegue a 21. Además, Pucallpa tiene 24 grados y al mediodía se estima una radiación de 8, considerada muy alta. Se espera un cielo parcialmente nublado.
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13: Cinco de la mañana con 36 minutos, amigos. Continuamos en RPP, confianza y credibilidad por todos los medios. Esto es La Rotativa del Aire, edición nacional. Mi mamá ni desde la ciudad del Cusco y quien les habla, César Espinosa, desde Arequipa. Y a esta hora de la mañana tenemos información en vivo con nuestra compañera Alejandra López. Ella se encuentra en el distrito limeño de San Martín de Porres porque han hallado a una mujer que padece de esquizofrenia. Esto tras difundir su caso en el rotafono de RPP. Alejandra, buenos días, directo en directo.
14: Así es, César. Noemí, muy buenos días, directo en directo. Una buena noticia, y es que gracias al rotafono de RPP, una mujer de 50

0: 52 años, que padece de esquizofrenia y había sido reportada como desaparecida, fue hallada sana y salva en el distrito limeño de San Martín de Porres. Se trata de Marta Degollar Soto, quien había salido de su vivienda en Caraballo el último miércoles sin que sus familiares conocieran su paradero. Y tras la difusión de su caso en RPP, un vecino logró reconocerla y alertó a su familia sobre su ubicación. Así lo contó Lucas Degollar, padre de la mujer. Escuchemos.
1: Gracias por su ayuda, por el rotafono, cuando sacaron el comunicado, un vecino lo grabó en Condevía, ha sido encontrada sana y les agradezco porque cuando ustedes pasaron el comunicado, es que ya un vecino de ahí, un transeúnte lo ha grabado y se ha comunicado con un familiar.
0: Según lo que señala la familia de Marta, es que luego de emitirse su caso a través de RPP, un ciudadano logró reconocerla tanto por su vestimenta como por las características que se dieron de ella y la puso un buen recaudo junto a otros familiares para luego dar aviso a las autoridades. Los familiares habían solicitado el apoyo urgente tras su desaparición debido a que Marta pues requiere de tratamiento médico y medicación permanente y ahora ya han indicado que se encuentra estable y está acompañada de sus seres queridos. Directo en directo, RPP.
2: Una gran noticia, Alejandra, muchísimas gracias. La señora Marta ya está con su familia. Un abrazo a todos ellos y bueno, decirles nada más que el rotafono de RPP está a la disposición de todos los peruanos, así que siempre debes tenerlo ahí como parte de tus contactos para que puedas enviar alguna denuncia, para que puedas contarnos algo que sucede en tu zona. Y bueno, el rotafono de RPP siempre estará para ti. Vamos a ir con información, son las 5 de la mañana con 39 minutos. Por favor, anota los siguientes números. Es importante que los tengas a la mano porque queremos hacerte una pregunta. El 212-4100, 212-7165, 212-4090, 212-7164. Estos son nuestros números para que nos puedas llamar. Queremos pedirte tu opinión respecto al siguiente tema que va a ocurrir mañana en nuestro país y es muy importante. Mañana domingo, 31 de mayo, es el debate presidencial y uno de los temas que se van a tocar es el de la inseguridad ciudadana. Por ejemplo, y la pregunta es, ¿cuál es la propuesta que deseas escuchar respecto a inseguridad ciudadana durante el debate presidencial que se va a desarrollar mañana domingo 31 de mayo? Llámanos, cuéntanos qué opinas al respecto. De repente quieres escuchar propuestas tal vez no vinculadas a seguridad ciudadana, pero sí a otros temas. ¿Qué esperas del debate de mañana? 212-4100, 212-7165, 212-4090 y 212-7164. Nuestras líneas telefónicas están abiertas para escucharte.
3: Ya saben, amigos, esperamos su comunicación para conocer cuál es su opinión, ¿eh? Para saber qué propuesta en el sentido de brindarnos mejor seguridad en el país ustedes esperan, ¿no? En lo personal, yo quisiera que nos digan a ambos candidatos cómo van a solucionar el tema de las extorsiones, por ejemplo, a nuestros amigos empresarios, a nuestros amigos transportistas, que prácticamente a diario los están matando, sobre todo en la capital, sobre todo en la ciudad de Lima. Transportistas que muchas veces no denuncian estos casos de extorsión porque apenas pisan la comisaría ya les llega el mensaje informándoles que han tenido conocimiento de que están denunciando el caso. Entonces, ¿qué van a hacer con eso? ¿Qué van a hacer con la extorsión? ¿Qué van a hacer con eliminar justamente aquellos malos agentes que están dentro de la gloriosa Policía Nacional y que hacen quedar mal al resto de agentes? ¿Ah? Porque por supuesto que hay buenos policías, pero ¿qué esperan en propuestas para la inseguridad ciudadana? También sabemos que la inseguridad ciudadana no es la misma en Lima que, por ejemplo, en el sur del país o en la selva, pero queremos propuestas que nos puedan ayudar a salir tranquilos a trabajar, que no tengamos que estar mirando o asustándonos cada vez que aparece un vehículo motorizado con dos personas a bordo y se coloca al lado, al costado del vehículo en el cual nos estamos movilizando, sobre todo en el transporte público, ¿no? Ya uno no puede salir de casa con tranquilidad, no puede ir a comprar a la tienda porque no sabemos si también el bodeguero está siendo extorsionado y puede ocurrir una tragedia. 212-4100, 212-7165, 212-4090, 212-7164, los teléfonos de RPP para que nos puedas contar qué esperas del debate presidencial en materia de seguridad ciudadana. ¿Qué quieres escuchar del señor Roberto Sánchez o de la señora Keiko Fujimori? Noemí, por ejemplo, en tu caso, ¿sientes que realmente están abordando el tema de seguridad los candidatos o crees que mañana es una oportunidad clarísima para que ellos puedan justamente dar las soluciones a un problema que nos afecta absolutamente a todos?
2: Sí, por supuesto, nos va a ayudar mucho incluso a tomar una decisión al momento de darle el voto de confianza a uno de los dos candidatos, pero lo que queremos no es solamente escuchar las propuestas, sino cómo se va a poder resolver el tema de inseguridad. Ya llevamos años con esto, estrategias que se aplican y que no funcionan, porque hay que decirlo claramente, no funcionan, y la delincuencia, la criminalidad van ganando terreno día a día. Y tú lo has señalado muy bien, César, los ciudadanos que no podemos salir con tranquilidad. Evidentemente hay diferencias, ¿no?, con zonas de la capital del país, el norte, pero también en otras regiones como Cusco empezamos a ver casos que no se notaban antes, sicariato, extorsión de pronto, y ese tipo de situaciones que van creciendo. Entonces, ¿qué solución nos plantean los candidatos? No solamente es hablar de identificar el problema porque ya lo conocemos, sino Exacto. ¿qué solución se puede aplicar para poder encaminar nuestro país y liberar de las garras de la inseguridad los criminales que lamentablemente van esparciéndose en todo el país, César, amigos? Y lo volvemos a señalar, si bien es cierto hay diferencias en torno al tema de inseguridad en las regiones, en algunos no es tanto como en otros, pero ya estamos teniendo casos. ¿Qué? ¿Vamos a esperar a que Exacto. siga creciendo?
3: Eso es lo que nadie quiere, mis amigos. Y recuerden que este domingo no debes perderte el debate presidencial desde el Centro de Convenciones Lima, donde Carlos Villarreal, nuestro periodista de RPP, será uno de los moderadores de este importante evento. 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
2: Muy bien, vamos a escuchar a nuestros anunciantes. Vamos a hacer una pequeña pausa, ¿les parece? Y regresamos con más información. Vamos a volver también más adelante con tu opinión. 5:44, estás en la rotativa del aire. Hoy sábado 30 de mayo, ya regresamos.
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1: Un día como hoy, 30 de mayo, 1431. Juana de Arco, heroína, militar y santa francesa, es quemada en la hoguera por hereje. 1867. Muere en Tarapacá el mariscal Ramón Castilla, después de haber sido 4 veces presidente del Perú y haber abolido la esclavitud en 1854. 1961. Es asesinado el dictador dominicano Rafael Leonidas Trujillo. Después de gobernar por más de 30 años, es asesinado en una emboscada en las afueras de Santo Domingo. 30 de mayo. Un día como hoy.
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2: 5:48. 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

0: 5 de la mañana con 50 minutos, sábado 30 de mayo. La consulta ya está a tu disposición. Mañana se desarrolla el debate presidencial y queremos preguntarte básicamente sobre el tema de inseguridad ciudadana. ¿Cuál es la propuesta que deseas escuchar en torno a este tema puntualmente? 212-4100, 212-7165, 212-4090 y 212-7164. Tenemos participación. Lisette nos llama desde Breña. Querida Lisette, ¿cómo estás? Buen día, bienvenida.
1: Buenos días, señores periodistas.
0: ¿Cómo estás, Lisette?
1: Yo sobre todo, bueno, veo al general Miyashiro, ¿no?, del partido de la señora Keiko, una persona intachable. Entonces creo que él tiene estrategias, como combatió el terrorismo, fue la cabeza para poder poner orden y combatir, pues, ¿no?, la criminalidad que estaba acechando en los años 90. Entonces, creo que, no, y estoy confiada en esa persona que va a poner todo el rigor para que estos criminales asesinos, también transnacionales, que han venido a atentar contra los peruanos, ¿no? Eso yo quería poner en cuestión lo que estoy pensando, mi familia y yo. Gracias.
2: Y un saludo para todos nuestros oyentes. Gracias. Desde Breña. Bueno, vamos a seguir recibiendo la participación de nuestros oyentes al 212-4100, 212-7165 y por supuesto también al 212-4090. Este domingo, mañana, se realiza el debate presidencial entre Keiko Fujimori de Fuerza Popular y Roberto Sánchez de Juntos por el Perú. ¿Qué esperas escuchar en propuestas relacionadas a la seguridad ciudadana? Nos vamos hasta Pago Grande. Está César, buenos días. Bienvenido a RPP, te escuchamos.
3: Señores periodistas, tengan ustedes muy buenos días. A ustedes, señorita Noemí, también.
0: Buen día.
3: Lo que espero, la única esperanza es en el señor Roberto Sánchez, que derogue las leyes pro crímenes que aprobaron los ladrones congresistas que hay en el Congreso, que derogue todas esas leyes que favorecen al delincuente. Ahora, ¿qué hablan los fujimoristas? ¿Van a combatir la corrupción, la delincuencia? Si ellos mismos aprobaron esas leyes. Señores peruanos, no voten por la señora K, porque es hija de un genocida, una corrupta que obstrucción en el
0: bien.
3: Congreso.
0: Sí, muy bien, Ulises. Te hemos entendido tu participación y lo que queremos en realidad, más allá de un partido, otro partido, o un candidato u otra opción, es que tú nos cuentes qué es lo que esperas de este debate, que nos cuentes de pronto tu problemática, tal vez tu experiencia en torno al tema de inseguridad ciudadana. Entonces, ¿qué queremos escuchar de ambos candidatos? ¿Qué queremos que nos digan? ¿Qué les gustaría escuchar en este debate? Porque no solamente necesitamos identificar el problema que ya es harto conocido, sino también que nos den sus propuestas de cómo resolver estos problemas. Vamos a reiterar nuestros números telefónicos, el 212-4100, 212-7165, 212-4090 y 212-7164. Buenos días, ¿cómo está? ¿Cuál es su nombre? ¿Y desde dónde nos llama?
4: Muy buenos días, Noemí.
0: ¿Qué tal?
4: De la provincia de Yauyos, Ulises Rodríguez Lázaro.
0: Ulises, sí, ¿cómo estás, sí, Ulises? Buen día, te escuchamos.
4: Bueno, en esta parte de nuestra región de Lima, provincias, cuya capital es Huacho, en la fecha, doña Rosa Vázquez Cuadrado, nuestra gobernadora regional, se encuentra prófuga, ¿no? Entonces, por temas que ya decidió el Poder Judicial. Sin embargo, yo quisiera escuchar mañana, domingo, de ambos candidatos, porque, bueno, la señora Keiko tiene varios congresistas de la República, el señor Roberto Sánchez es actualmente congresista de la República, ¿no? O sea, prácticamente ambos están en el gobierno a la fecha. Entonces, propuestas concretas, ¿no?, en temas de inseguridad ciudadana, no solamente en la capital de la República, sino en las provincias como nuestra, la región Lima, temas de la vigiato, temas del asalto, y también, probablemente, el temas de corrupción en los gobiernos regionales, en los gobiernos locales provinciales, alternativas que continúan el desarrollo de esta provincia. Hay centenares de obras abandonadas en nuestra región Lima provincia, por ejemplo. Entonces, no solamente por el gobierno de Lima, sino por el Ministerio de Agricultura, claro. El Ministerio de Transporte. Entonces, quisiéramos esas alternativas con estas. ¿Cómo resolver? Es un problema nacional el caso nuestro. Muchas gracias.
2: No, muchas gracias a ti, Ulises. Ese es cómo, ¿no? El cómo, que nos digan cómo, que no nos digan el qué, que nos digan el cómo. Seguimos recibiendo las participaciones telefónicas. Esta vez nos vamos a San Juan del Urigancho. Está Rafael, buenos días, bienvenido a RPP, te escuchamos.
5: ¿Cómo están ustedes? Buenos días. Mis propuestas, o en todo caso las sugerencias que haría, son las siguientes, muy puntuales. La primera, la restauración del servicio militar obligatorio, que tenga una duración máxima de 1 año. Actualmente 2, se reduzca a 1 año para todos los varones y mujeres de todos los estratos sociales, sin excepción, entre 18 años en adelante. Punto número uno. Punto número dos, el fortalecimiento de las fronteras. No quiero responsabilizar a los señores venezolanos, pero esto se ha incrementado desde la llegada de estos señores. Nuestras fronteras son unas coladeras, y si usted se va a hacer en este momento envía un reportero a la frontera, se va a dar cuenta que esto sigue. El ingreso masivo de señores ilegales continúa por nuestro país, especialmente en la parte del norte. Y para cerrar, punto número tres, una reingeniería total de la Policía Nacional del Perú. Tres puntos claves. Gracias, buenos días.
0: Perfecto, no, gracias a ti, Rafael, por darnos esas tres claves importantes de lo que quieres escuchar en el debate. Le damos la bienvenida a Juan, que nos llama desde Lambayeque. Juan, buenos días.
6: Buenos días, señorita de RPP. Saludo para ustedes, qué gusto conversar. Señorita, yo quisiera escuchar que a los dos candidatos que tengan buenas propuestas, que sean para nosotros, porque mire, acá donde yo vivo en el campo prácticamente ya la delincuencia está ya prácticamente de poder control. Acá prácticamente asaltan, matan, violan, y la verdad que estamos inseguros, ¿no? Porque la verdad que ya no hay a dónde recurrir. Ahora, como pequeño agricultor que estamos abandonados, espero una buena propuesta, porque prácticamente estamos a la deriva, señorita. No tenemos créditos, nos compran a como quieren los productos que sembramos, señorita. Eso es lo que yo necesito. Espero que los agricultores, espero que los dos candidatos tengan buena propuesta para los pequeños agricultores, porque hasta ahora no escuchamos, señorita. Muchísimas gracias, qué amable.
2: Muchas gracias a usted, Juan, por su llamada. Seguimos en la región de Lambayeque y esta vez está con nosotros el señor Walter Bravo. Buenos días, lo escuchamos, don Walter.
7: Señor periodista César Espinosa, la señorita Noemí Mamán y el punto.
0: ¿Cómo está? Buen día.
7: Pero usted, muy buenos días. Mi opinión es que los dos candidatos tomen el toro por las astas y el periodista Carlos Villarreal les pregunte sobre la seguridad ciudadana. Muchos crimen, muchos sicariatos, no solamente en Lima, que la Nayique también resisten a matar a una persona. Entonces, es en todo el país que se pregunte esa pregunta. Y yo soy aprista, y como aprista voy a votar por JP. Muchas gracias.
0: Gracias, señor Walter, muy amable. Gracias por su participación. Y la idea aquí es escuchar las propuestas, escuchar qué es lo que proponen en diversos temas, ¿no? Porque no solamente se va a hablar sobre inseguridad ciudadana, se va a hablar sobre diversos temas. Hay temas, por ejemplo, en torno a fortalecimiento del Estado democrático y derechos humanos, educación y salud, economía, empleo y reducción de la pobreza, entre otros, que bueno, van a ser discutidos, debatidos durante mañana, la noche de mañana, en el debate presidencial, con los moderadores, nuestro compañero Carlos Villarreal y Angélica Valdés, quienes estarán en esta acción importante para el país. Vamos a decidir después de escuchar las respuestas y además las propuestas de ambos candidatos.
2: 5 de la mañana con 58 minutos, sí. Vamos con los deportes, hagamos un poquito de ejercicio, ¿eh? A ver, pongámonos el buzo, las zapatillas.
0: Saca la pelota de fútbol, volei, la que tengas ahí, el deporte que te guste practicar, porque ha llegado el bloque deportivo. Tenemos que contarte que Renzo Garcés, elegido el mejor jugador del torneo de apertura que ganó Alianza Lima, conversó en exclusiva con RPP sobre la campaña blanquiazul en el primer semestre del año.
2: El defensa, que también forma parte de la lista de convocados para la selección peruana, habló sobre las posibilidades de emigrar por primera vez tras su destacado presente con Alianza Lima. Escuchemos.
8: uno siempre tiene anhelos, sueños, ¿no? Y hoy mi foco es al 100% en Alianza. No sé lo que pueda venir más adelante, pero hoy en día estoy enfocado al 100% en Alianza. Si en algún momento Dios me permite tener alguna propuesta, tomaremos la mejor decisión, ¿no? Pero mientras tanto no ha llegado nada, estoy enfocado al 100% en Alianza y en poder conseguir el objetivo de salir campeón a fin de año.
0: Mientras que Sporting Cristal y Cienciano continuarán compitiendo a nivel internacional tras acceder ambos a los playoffs de la Copa Sudamericana. Los rimenses se enfrentarán a Red Bull Bragantino de Brasil y los cusqueños chocarán con Lanús de Argentina. De superar ambos sus respectivas llaves, se medirán a rivales brasileños en octavos de final del certamen.
2: El entrenador celeste, Ser Ricardo, valoró la campaña de su equipo y reconoció que no fue un camino fácil el que atravesaron durante la fase de grupos de la Copa Libertadores.
9: Uma classificação num grupo difícil, quando aqui arrivamos, todos falavam que era muito difícil Cristal fazer um ponto, fazer dois pontos, criamos a ilusão depois das duas primeiras vitórias em Lima, mas todos sabíamos que era muito difícil. Penso que a classificação da Sul-Americana é uma situação para que genere para o grupo uma continuidade numa Copa Sul-Americana.
0: Eso, a seguir con la mira adelante. Pero también te contamos que hoy se juega la final de la Champions League entre PSG y Arsenal. Mucha atención, se va a disputar en el Puskás Arena de Budapest la gran final de la UEFA Champions League 2025-2026 entre Paris Saint-Germain de Francia y Arsenal de Inglaterra. El encuentro se va a jugar a las 11 de la mañana y ya sabes, lo podrás disfrutar y seguir a través de RPP.
2: Claro que sí, el PSG, les cuento, quiere ser el bicampeón, ¿eh? Quiere ser el bicampeón de la mano del técnico Luis Enrique y con el francés Ousmane Dembélé como una de sus principales figuras. Ya saben, desde las 11 de la mañana a través de la señal de RPP vivirás todos los detalles de la final de la Champions League. Momento de ir con el gran resumen de la hora y regresamos en nuestra multiplataforma por RPP, confianza y credibilidad por todos los medios.

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2: Son las 6 y 2.
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4: Las Fuerzas Armadas acompañan el traslado y distribución del material electoral hacia las distintas regiones del país de cara a la segunda vuelta presidencial. Así lo confirmó el ministro de Defensa, Amadeo Flores.
5: Las Fuerzas Armadas van a continuar brindando todo el soporte a la OMPE para poder desplegarse y llegar a tiempo a los locales de votación y garantizar desde el lado de las Fuerzas Armadas, con la Policía Nacional, que hemos tenido ya una reunión inclusive con el jefe de la OMPE, el soporte para que este proceso se dé de manera segura, transparente.
6: La candidata presidencial de Fuerza Popular Keiko Fujimori hizo una pausa en sus actividades proselitistas con el fin de prepararse para el debate que protagonizará el día de mañana. Por su parte, el candidato presidencial de Juntos por el Perú, Roberto Sánchez, llegó a la región Piura para cumplir con una agenda de actividades de campaña.
4: Silvia Guevara, abogada experta en derecho electoral, señaló que los miembros de mesa cuentan con la potestad de reportar e incluso denunciar ante la fiscalía si un personero de alguno de los partidos políticos interfiere en su labor durante los comicios del próximo 7 de junio.
7: Bueno, cualquier situación que surja, en este caso en el sufragio, los miembros de la mesa de sufragio pueden reportarlo. Y no solo es eso, si en caso del personero limitara su labor, incluso puede hacer la denuncia respectiva ante el fiscal provincial. O sea, digamos que estamos hablando que aquí es importante que ambos sepan su rol, tanto los miembros de mesa como los personeros. Los personeros no pueden ir más allá de lo que finalmente determine, en este caso, los miembros de mesa, quienes son finalmente quienes van a llevar a cabo el desarrollo de la misma, ¿no? Y es importante que quienes finalmente terminan siendo acreditados guarden el respeto debido.
6: Tras 13 días de desaparición, el Ministerio Público informó que hallaron el cuerpo sin vida de Zoila Castillo Chanduco en el sector de Saraí Bajo Camote, distrito de Uchiza, en la región San Martín, a 100 metros de donde se encontraron los restos de su menor hijo, con quien desapareció tras emprender un viaje hacia la ciudad de Tarapoto.
4: La población total del Perú asciende a 34.157.732 habitantes, según los primeros resultados de los censos nacionales 2025, así lo informó el jefe del INEI, Gaspar Morán, al precisar que estos resultados se justifican en la inmigración extranjera.
8: Con los resultados de los censos 2025, se ha registrado una tasa ligeramente mayor de 1,11%, explicada por la inmigración extranjera, principalmente venezolana.
6: La Gerencia Regional de Salud del Cusco confirmó el primer caso de sarampión en la región, detectado en el distrito de Sicuani, y anunció la activación inmediata de los protocolos de vigilancia y respuesta epidemiológica establecidos por el Ministerio de Salud.
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9: Piura presenta 23 grados y por la tarde se anticipa que la temperatura sea de 33. Arequipa presenta 12 grados y para la tarde se prevé una temperatura de 23. Además, Moyobamba reporta 20 grados y en la tarde tendrá una radiación de 7, considerada alta. Se espera un cielo muy nublado.
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2: 6 y 9. 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

0: 6 de la mañana con 9 minutos. Muy buenos días en todo el país. Bienvenidos, bienvenidas a quienes se suman a la señal de RPP. Estamos en la multiplataforma radio, televisión y también nos puedes seguir a través de el YouTube de RPP. Un saludo desde Cusco para todos en un día tan especial porque es el último sábado de este quinto mes del año. Noemí Mamani desde Cusco, donde está haciendo frío y hemos llegado a temperaturas bajo cero hoy. Les saluda desde la ciudad imperial. César Espinosa se encuentra en la bellísima ciudad de Arequipa. César, ¿cómo estás?
1: ¿Qué tal, Noemí? Buenos días a quienes ya se suman a la señal de RPP, ya sea en radio, quienes nos acompañan también a través de nuestra señal de televisión y, por supuesto, a quienes están ahí en su celular, quizá en la computadora, a través de nuestro canal de YouTube. No se olviden de darle like y compartir la transmisión. ¿Cómo están en Piura, mis amigos? ¿Cómo están en Chiclayo, en Trujillo, en Chimbote, en Ica, en Iquitos, en Huancayo? ¿Cómo están en Lima y en todas las regiones del país? Bastante información que compartir con nuestros oyentes, Noemí, siendo ya las 6 de la mañana con 10 minutos.
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1: Muy bien, mis amigos, y este domingo no se pierdan el debate presidencial del Centro de Convenciones Lima, donde nuestro compañero Carlos Villarreal, periodista de RPP, será uno de los moderadores de este importante evento.
0: A ver, y te invitamos a conectarte a la multiplataforma de RPP, radio, web, televisión, estamos en redes sociales para que estés atento. Vamos a estar conectados desde las 6 de la tarde para que puedas tomar una mejor decisión. El poder en tus manos, la cobertura electoral de RPP. Mucha atención porque en el poder en tus manos, que es la cobertura electoral de RPP, te contamos cómo está el entorno político, cómo está el entorno técnico que rodea, por ejemplo, al candidato Roberto Sánchez de Juntos por el Perú. Roberto Sánchez intensifica su campaña en esta segunda vuelta con un entorno cada vez más diverso entre figuras técnicas, regionales, políticas, además en una etapa clave de definición electoral. Todos los detalles en el siguiente informe de El Poder en Tus Manos.
3: En una campaña presidencial, el candidato no camina solo. Detrás de sus mensajes, sus giras y sus decisiones políticas hay un grupo de personas que lo acompaña, lo respalda y ayuda a definir la estrategia electoral. En el caso de Roberto Sánchez, candidato presidencial de Juntos por el Perú, ese primer círculo está integrado por sus candidatas a la vicepresidencia, Analí Márquez y Brígida Kuro. Ambas tienen un perfil vinculado al sur del país, al igual que Anaí Durán, otra de las figuras visibles en su entorno político. En ese grupo también destacan dirigentes partidarios como Ernesto Zunini, secretario general de Juntos por el Perú y virtual diputado, así como Jorge Espeluzín, integrante del Comando Nacional de Campaña. Sánchez también ha buscado reforzar su equipo con nombres de mayor visibilidad pública. Entre ellos figura el exfiscal José Domingo Pérez, incorporado a la campaña en esta segunda vuelta. Pero uno de los apoyos más visibles durante toda su campaña ha venido del castillismo. El entorno familiar del expresidente Pedro Castillo ha acompañado a Sánchez en distintas actividades proselitistas, con nombres como José Castillo, hermano del exmandatario y virtual senador por Cajamarca, y Jennifer Paredes, cuñada de Castillo y virtual diputada. Esa cercanía también ha tenido un componente simbólico. Sánchez ha usado en campaña el tradicional sombrero chotano, una imagen que remite al universo político y regional asociado al expresidente Pedro Castillo. Para el politólogo Fernando Tincopa, estos aliados regionales han sido importantes para el despliegue territorial y la consolidación de la campaña del candidato de Juntos por el Perú.
4: Se ha endosado un poco la identidad castillista gracias a el perfil de su entorno. Personas como los propios familiares de Castillo, que le generaron un arrastre importante en el norte, han sido fundamentales, tanto como el propio secretario del partido, Ernesto Zunini, y otras figuras que están sirviendo como articuladores políticos. El partido probablemente ha tenido un excelente despliegue a nivel operativo. Esto que denominaron la ruta castillista, que era la campaña en regiones, que fue absolutamente importante para construir la imagen de Sánchez asociada a Castillo. Y en eso, los perfiles regionales han tenido un rol importantísimo.
3: Y Y a este grupo se sumaron el economista Pedro Franque y el sociólogo Sinesio López, quienes han sido presentados como parte del equipo técnico que busca dar mayor viabilidad a las propuestas de Juntos por el Perú. Así lo explica Sinesio López.
5: Sánchez tuvo la cortesía de querer visitarme, me visitó y me pidió que le ayude a organizar un equipo alternativo, ¿no? Digamos que no tenía un buen equipo él de gobierno. Y como yo conozco y tengo todos los amigos de profesores de la Católica, entonces yo llamé a Óscar Dancura, que fue presidente del Banco Central de Reserva, a Pedro Franque, a Gustavo Guerra García, y en fin, ¿no? Hay varios. Y también, bueno, vinieron profesores de San Marcos. Entonces el equipo es grande, más o menos. El equipo somos una especie de 12, 15 personas, altamente calificadas.
3: En esta segunda vuelta, la campaña de Sánchez ha sumado perfiles más técnicos y se desplegó por zonas urbanas, explica Paulo Vilca, politólogo del Instituto de Estudios Peruanos.
6: Lo que muestran es las distintas visiones que existen en la izquierda peruana sobre cómo se debe, digamos, implementar un gobierno. Pero también, en el caso, digamos, de estas izquierdas más tecnocráticas, lo que hacen es no solo mostrar capacidad técnica, sino también permite llegar a otros sectores que no necesariamente votaron por Roberto Sánchez en primera vuelta, ¿no?
1: Muy bien, amigos, ahí parte entonces de lo que es el entorno político y técnico que rodea a Roberto Sánchez de Juntos por el Perú. Momento de escuchar a nuestros anunciantes y regresamos con más en La Rotativa del Aire.
2: 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Te da la hora. 6 y 16. 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
27: 6:21. 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
1: Seis de la mañana con 21 minutos, amigos. Continuamos en RPP, confianza y credibilidad por todos los medios. Hoy sábado 30 de mayo y les informamos que nuestra compañera Andrea Jara nos va a contar qué es lo que ha ocurrido en Independencia. Un trabajador de una empresa de encomiendas ha resultado herido tras un ataque a balazos. Más detalles con Andrea Jara. Buenos días, directo en directo.
28: Buenos días, César, Noemí, directo en directo. Un trabajador de una empresa de encomiendas resultó herido durante un ataque a balazos contra el local ubicado en el cruce de las avenidas Las Almendras y Alfredo Mendiola, cerca de varios paraderos de autos colectivos con destino a regiones del norte en el distrito limeño de Independencia. Según información policial, dos hombres a bordo de una motocicleta llegaron hasta el negocio. Uno de ellos descendió, ingresó al local y dejó un paquete junto a una nota aparentemente extorsiva. Al retirarse, comenzó a realizar disparos contra el suelo y en distintas direcciones. Peritos de criminalística encontraron hasta 7 casquillos de bala en la escena. El trabajador, que se encontraba sentado en el exterior del negocio, intentó huir, sin embargo, fue alcanzado por un disparo en la pierna. La víctima fue trasladada a un centro médico cercano donde viene recibiendo atención médica. Agentes de la Comisaría de Independencia no descartan que el ataque esté vinculado a un presunto caso de extorsión contra este negocio. 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
0: Muchas gracias por la información en directo, Andrea. 6:23 y nosotros vamos a ir hasta otro punto. Estamos en Santa Anita porque la Policía Nacional del Perú ha capturado a presuntos integrantes de una banda criminal que extorsionaba empresas de transporte. Mucha atención con el tema. La información completa con Alejandra López. Alejandra, adelante.
29: Así es, Noemí, César, muy buenos días, directo en directo, y es que 4 presuntos integrantes de una banda criminal denominada el Clan del Norte fueron capturados por la Policía Nacional durante un operativo que se ha realizado en los distritos limeños de Santa Anita y de Ate. Según la policía, los detenidos estarían implicados en una serie de extorsiones y atentados contra una empresa de transporte y otros negocios de la zona. De acuerdo con las investigaciones, los extorsionadores exigían a los transportistas el pago de una cuota de inscripción de 200 soles y un cobro diario de 20 soles por cada unidad de transporte. Esto bajo amenazas de atentar contra la vida de los conductores y de los pasajeros si es que se negaban a pagar. Durante las intervenciones fueron detenidos 4 ciudadanos de nacionalidad venezolana y se incautó una combi, una motocicleta, teléfonos celulares, tarjetas bancarias, 2 cartuchos de dinamita y 6 municiones. Incluso también se encontraron dentro de los equipos móviles imágenes y fotografías de vehículos de transporte público que presuntamente 2013-2015 eran utilizados para el seguimiento de sus víctimas. Según informado la policía, esta captura se logra tras pues una denuncia y también un trabajo de inteligencia que les ha permitido identificar a estos presuntos integrantes de esta organización criminal, que es también sindicada de ejecutar acciones extorsivas mediante amenazas y atentados contra empresas de transporte público que operan en los distritos limeños de Santa Anita y Ate. Directo en directo, RPP.
1: Muchas gracias, Alejandra, por esta información que llega desde Santa Anita, donde se ha realizado un operativo que ha permitido la captura de varios integrantes de una organización criminal dedicada presuntamente a extorsionar a los transportistas. 6:24 de la mañana, mis amigos, momento de ir con la mirada positiva. Y hoy, Rolando Arellano, doctor en marketing y presidente de Arellano Consultoría para Crecer, reflexiona sobre los desafíos del turismo en el Perú y explica por qué el verdadero marketing turístico empieza por la experiencia y el trato que recibe cada visitante.
2: La mirada positiva.
3: Marketing turístico.
4: Ya se acerca la temporada más atractiva para el turismo extranjero y es importante darle una mirada positiva a lo que podemos hacer para que este crezca. Porque aunque tenemos una historia fascinante, una gastronomía admirada, paisajes únicos, biodiversidad, culturas vivas
3: y un patrimonio arqueológico incomparable,
4: recibimos menos turistas que antes de la pandemia o casi lo mismo recientemente. ¿Será que eso ocurre porque nos falta marketing, dirían algunos? Quienes piensan que marketing es igual a publicidad, dirían que no estamos tan mal, porque hay mucho interés en el mundo por conocer Machu Picchu y las líneas de Nazca o los bosques del Manu. Pero quienes saben que la función del marketing no es solo atraer, sino generar un cliente satisfecho, verá que allí tenemos grandes problemas. Porque el turista moderno no busca solamente ver lugares interesantes, sino vivir una experiencia integral agradable, sentirse bien tratado, seguro, respetado. No hay duda de que en el Perú existen miles de buenos guías, agencias, hoteles, restaurantes y empresarios que ven a cada turista como una semilla que se debe cuidar para que crezca y produzca mucho más visitantes. Que saben que un turista satisfecho es un capital que les permitirá crecer. Pero estos buenos empresarios tienen como adversarios no solo a otros países, sino a otros empresarios, guías o autoridades que creen que el turista que llegó es una oportunidad de negocio inmediato al que hay que aprovechar al máximo, cobrándole de más, obligándolo a colas interminables o impidiéndole pasear porque organizaron una protesta política. Porque no nos engañemos.
5: La principal razón de la poca llegada de
4: turistas al Perú
5: no es la competencia de Chile o Colombia,
4: que reciben más turistas que nosotros. No, la principal razón es ese trabajador abusivo que hace que el turista al que engañó o maltrató
5: nunca regrese
4: y recomiende a sus compatriotas nunca venir.
5: Por eso debemos darle una mirada positiva y apoyar a quienes hacen bien las cosas,
4: a quienes tratan bien al visitante
5: y generan un turista que regresa contento y nos recomienda. Tal vez la mejor manera de entender esto sea hacernos una pregunta
4: sencilla, paisano, paisana.
5: ¿Cómo nos gustaría que nos trataran a nosotros si fuéramos turistas?
2: Mirada positiva.
0: Trata a los demás como te gustaría que te traten, y más si eres turista en una zona distinta, diferente, y que quieres promocionar. Eso nos va a ayudar un montón a poder seguir promocionando lugares tan hermosos que tenemos en nuestro país. La mirada positiva con Rolando Arellano, 6:28. Ya regresamos.

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5: 6:30.
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7: El gobierno aprobó una inversión de 170 millones de soles para apoyar a los productores de arroz afectados por la caída de su rentabilidad y garantizar la seguridad alimentaria en el país, según un decreto de urgencia.
8: El Comité Multisectorial encargado del Estudio Nacional del Fenómeno El Niño mantuvo el estado de alerta del Niño costero y prevé que este fenómeno se prolongaría por lo pronto hasta febrero del 2027 con mayor probabilidad de magnitud moderada.
7: El RENIEC anunció que hoy sábado 30 y mañana domingo 31 de mayo atenderá en diferentes agencias a nivel nacional con el fin de facilitar la entrega y los trámites relacionados con el DNI en el marco de la segunda vuelta presidencial.
8: Un trabajador de una empresa de encomiendas resultó herido durante un ataque a balazos contra un local ubicado en el cruce de las avenidas Las Almendras y Alfredo Mendiola en el distrito limeño de Independencia.
7: El Papa León XIV señaló que uno de los retos más urgentes y decisivos de nuestro tiempo es la relación entre educación, salud mental y tecnologías digitales.
8: Hasta el 30 de septiembre está en veda el perico o dorado, quedando prohibida la extracción, procesamiento, transporte y comercialización de este recurso según el calendario oficial de vedas.
7: Faltan 8 días para la segunda vuelta de las elecciones presidenciales 2026.

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8: Seis de la mañana con 35 minutos, amigos. Continuamos en La Rotativa del Aire, edición nacional. Hoy sábado 30 de mayo, desde la cabina de Cusco está Noemí Mamani, quien les habla desde la ciudad de Arequipa. Y a esta hora del día, mis amigos, les vamos a contar lo que indica la defensora de derechos humanos y dirigente amazónica Marcelina Angulo. Ella está alertando al Estado y a los candidatos presidenciales como Keiko Fujimori y Roberto Sánchez sobre el avance de la minería ilegal en la Amazonía peruana.
9: Sí, importante lo que nos han contado desde, a ver, los defensores de derechos humanos. Dirigente amazónica, además, que ha hecho un llamado a los candidatos, luchar contra la minería ilegal en nuestro país es fundamental. Y es uno de los pedidos, además, que hace este importante sector. En entrevista con Ampliación de Noticias de RPP, alertó que las comunidades amazónicas viven abandonadas frente a un problema que ya afecta la salud, la educación y el futuro de miles de jóvenes.
10: Nosotros tenemos bosques alrededores y los bosques alrededores están siendo depredados por mineros ilegales. Hay minería legal, está bien conforme, no decimos nada sobre ese tema, pero la ilegalidad está depredando bosques, aguas y la comida que todos los días comemos nosotros. ¿Por qué dije nos fregamos todos? Porque al último, el pulmón del mundo es el bosque. Ahorita estamos sufriendo nosotros, no sé si ustedes le han sentido acá en Lima, el cambio climático. Y el cambio climático viene por eso, por las depredaciones de los bosques.
8: La dirigente sostuvo que en las zonas rurales la pobreza y la falta de oportunidades empujan a muchos jóvenes hacia la economía ilegal.
10: Los jóvenes, en vez de pensar en estudiar, piensan en lo que hay.
11: Dinero.
10: Dinero.
11: Dinero fácil.
10: Porque yo me voy a trabajar como señorita, voy a comprar lo que me falta, porque la economía en Lanay, no hay economía legal, hay economía ilegal. Y los jóvenes ahí son los que ellos apuestan. Yo quiero estudiar en una academia o un senate o una universidad, no tengo plata.
9: Angulo también cuestionó al Registro Integral de Formalización Minera. Estamos hablando del REINFO, al considerar que es una norma que termina favoreciendo a operadores ilegales. Con esa ley han avanzado los ilegales y eso es lo que sufrimos, es lo que señaló la dirigente.
8: Así es, Marcelina Angulo pidió a las próximas autoridades priorizar políticas vinculadas a salud, alimentación, educación, protección ambiental para las comunidades amazónicas. Un pedido que llega desde nuestra selva. 6 de la mañana con 37 minutos.
9: El rotafono de RPP suena, lo vamos a atender. Buenos días, ¿cuál es su nombre y de dónde nos llama, por favor?
12: Buenos días, soy Montesinos.

0: Hola, sí, buenos días, señorita, buenos días.
1: ¿Cómo está?
0: Tania Montesinos, desde Villa María de Triunfo, en Nueva
1: Hola, Tania.
0: Esperanza.
1: ¿Qué es lo
0: Tania,
1: que está pasando
0: qué
1: en Villa
0: gusto que
1: María
0: estés
1: de
0: con
1: Triunfo?
0: nosotros. Sí, cuéntanos. Contarles el caso de que, bueno, hace una semana, el 18 exactamente de este mes, tuvimos una ruptura de una matriz acá en la puerta de mi casa, por Sedapal. Bueno, ellas vinieron a arreglar, ¿no? En el transcurso del día. No terminó de hacer todavía todos los trabajos, pero acá hay un
1: Ya.
0: detalle en este problema. Nos hemos quedado sin gas. La empresa Cálida, hasta la fecha, no nos reapertura el gas. Estamos que llamamos, somos siete familias, estamos con este tema, sin poder cocinar, comprando menú en la calle, desayuno. A los chicos también, ¿no? Hay niños en algunas familias, y Cálida simplemente nos dice, estamos estudiando el caso, no hay reportes, no hay llamadas, ya son 13 días, no, 12 días, prácticamente, 12 días
1: Claro.
0: sin Cálida, sin gas.
1: ¿Y cómo están haciendo para poder preparar sus alimentos, Tania? Cuéntanos cuál es la solución que han encontrado, cómo están saliendo de esta situación tan complicada.
0: En algunas familias están comprando comida en la calle.
1: Bien, claro, y eso implica un Eso te gasto
0: cuesta
1: mayor.
0: más, pues, por Sí,
1: supuesto,
0: un
1: por
0: gasto más.
1: supuesto. Si tú
0: Nosotros
1: quisieras
0: ya hemos
1: comprar,
0: llamado.
1: Tania, un balón de gas de repente, de GLP de pronto, no sé, ¿a cuánto te costaría un balón de gas?
0: 45 soles. Y encima, señorita, que sería muy complicado. También esto atribuiría otro
1: Claro.
0: gasto más, el comprar otra cocina, porque recordemos de que las cocinas las diseñan, ¿no? Las modifican al momento de
1: Claro.
0: tener gas cálido, ¿no?
1: Claro,
0: Entonces,
1: es una instalación distinta. Ahora, ¿qué
0: exacto,
1: les han
0: entonces
1: dicho desde la empresa Sedapal? Porque entiendo que ellos, al no terminar estas obras, Cálida no quiere, digamos, darles el servicio por una cuestión de seguridad o de precaución. ¿Qué les han dicho desde Sedapal? ¿Cuándo terminarían estos trabajos?
0: Sedapal, lo que pasa es que Sedapal ya hizo acá, no la pista, porque no tenemos pista, ¿no? Lo ha
1: O sea,
0: ripiado.
1: ya terminó la obra, los
0: Sí,
1: trabajos.
0: esa parte ya terminó, pero creo, no, o sea, no entendemos el tema interno que hay entre Sedapal y Cálida. Debido a sus temas como empresas, nos afectan a nosotros como usuarios, a
1: Claro.
0: pesar que nosotros pagamos a Cálida, pagamos a Sedapal. Pero sin embargo, como digo, ¿no? Muchos canales vinieron, muchos, casi todos los canales vinieron acá a
1: Pero
0: llevarse
1: no hay
0: la
1: solución.
0: primicia.
1: Ahora, desde
0: No
1: la
0: hay
1: municipalidad de
0: solución.
1: Villa María del Triunfo, ¿alguien se ha comunicado con ustedes? ¿Su alcalde, su alcaldesa, algún regidor ha dicho, vecinos, yo vengo a representarlos? ¿Qué es lo que está pasando? ¿Alguien se ha acercado?
0: Nadie, nadie. Solamente ese día también vinieron 5 personas, 10 personas, y todos estaban en el momento, repartieron almuerzo, un desayuno y se acabó. Ese día solamente fue, solamente fue ese día. Después nadie se ha personado. La municipalidad dice, todo lo que hace Sedapal, cóbrenle. Nosotros no tenemos nada que ver. Es Sedapal, ya lo hemos denunciado, ya hemos hecho huelga. Así me dijo un trabajador de la municipalidad, ¿no? Un encargado. Porque nosotros también estábamos reclamando la pista acá en Girón Ayacucho, cuadra 3 y Nueva Esperanza, porque siempre somos afectados por alguna tubería, alguna ruptura de cálida que ya hubo, la luz, el agua, y nadie viene a apoyarnos. Nunca hay una entidad que diga en qué vamos a ordenar. Solamente la municipalidad sabe decir, cóbrenle a Sedapal. Es como
1: Claro,
0: que
1: siempre hay
0: nosotros.
1: problemas sin
0: Sí.
1: respuesta. Tania, por favor, tienes los micrófonos de
0: Exacto.
1: RPP a disposición. Dirígete a las autoridades, por favor, a ellos para que puedan atender inmediatamente este problema. No pueden esperar 10 días ya y hasta el momento no hay una respuesta clara. Por favor, dirígete a las autoridades.
0: Pedirle a Cálida, por favor, que venga a solucionarnos el problema. Estamos sin gas, 12 días sin gas, ya no podemos más. Se nos complica mucho los comprar los menús en las calles y los desayunos, señorita. Eso es lo que le pido a
1: Ya.
0: Cálida. Y a
1: Muy
0: Sedapal,
1: bien.
0: que por favor, que sea rápido el tema del seguro, ¿no? Porque las claro. A pesar de que hemos sacado el agua de las casas, los muebles, ajá, las cosas están húmedas, prácticamente inservibles, señorita.
1: Qué terrible, qué terrible, qué terrible, Tania, lo que nos cuentas. Y no solo es la familia de Tania, mis amigos, son al menos 10 familias las afectadas. Y desde acá exhortamos a la empresa Cálida, a Sedapal, para que puedan atender el reclamo de los vecinos de Villa María del Triunfo. Y también a Osinermín, para que pueda, su labor de supervisor, pueda intervenir en el caso y ver qué está pasando con Calidad y cuál es el motivo por el cual no les devuelven el servicio a los vecinos del Jirón Ayacucho en el distrito limeño de Villa María del Triunfo. Recuerden, mis amigos, que ustedes pueden hacer una denuncia o reportar un hecho noticioso descargando la app desde su celular Android. También pueden escribirnos a nuestro WhatsApp del Rotafono, el 999-001-800, 999-001-800, y por supuesto también en nuestra página web del Rotafono DR. Del rotafono.pe.
2: 6:44, momento de escuchar a nuestros anunciantes. Ya regresamos con más. 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
2: Son las 6 de la mañana con 48 minutos. ¿Cómo están a todos ustedes que nos escuchan y nos ven a través de la señal de RPP en todo el país? César Espinoso en Arequipa, Noemí Mamani desde Cusco. Les acompañamos esta mañana, esta edición de La Rotativa del Aire. Y te contamos que en la última evaluación nacional de logros de aprendizaje de estudiantes, se han encontrado algunas cosas que deben llamarnos muchísimo la atención. Hay datos muy importantes. Por ejemplo, 1 de cada 10 estudiantes termina el colegio con niveles satisfactorios de aprendizaje. ¿En qué áreas? Matemática y comprensión lectora. Solo 1 de cada 10 estudiantes. ¿Se imaginan ese escenario? Especialistas advierten que esta situación impactará directamente en las oportunidades de los jóvenes para acceder a estudios superiores o enfrentar el mercado laboral. Todos los detalles en el siguiente informe de nuestra reportera Claudia Huamantingo.
16: Para nuestros jóvenes, terminar el colegio debería representar el punto de partida para insertarse con éxito en el mundo universitario o laboral. Sin embargo, la última evaluación nacional de logros de aprendizaje de estudiantes del 2025, conocida como ENLA por sus iniciales, revela una cifra alarmante. Solo 1 de cada 10 escolares peruanos termina el colegio con niveles satisfactorios en áreas fundamentales como matemática, comprensión lectora y ciencia y tecnología. Competencias clave para afrontar los retos académicos y laborales que vienen después. La ENLA 2025 evaluó a cerca de 250.000 escolares de colegios públicos y privados en noviembre pasado. Como en años previos, se analizó el desempeño de escolares de tercero y sexto de primaria y de segundo de secundaria, pero la novedad fue que por primera vez también se evaluó a los de quinto de secundaria. De ellos, solo el 11,3% logró el nivel satisfactorio en lectura, mientras que el 88,7% se ubicó en niveles parcialmente dentro de los aprendizajes esperados o por debajo. En cuanto a matemática, el nivel satisfactorio fue de solo 12,8% y en ciencia y tecnología fue incluso menor, 8,3%. Para José Luis Gargurevich, ex viceministro de Educación y director ejecutivo de Proética, este dato es uno de los más alarmantes de toda la evaluación porque refleja directamente cómo están culminando su formación escolar los jóvenes peruanos.
17: Mientras el mensaje del sector sea, vayan a las universidades y ellos no tengan las capacidades, como vemos, para poder aspirar a esa educación, estamos creando generaciones que van a la informalidad, que no van a ser capaces de sacar a sus familias de la pobreza, no van a ser capaces de aspirar a una beca o a una mejor oferta. Es que más allá de que haya recursos para las becas, ellos no van a estar preparados para la educación superior.
16: Gargurevich también señaló que por más que desde el Estado se quiera remarcar que hay avances en lectura y matemática, las brechas educativas continúan en aumento.
17: Si a mí me dices que todo va bien, y que los aprendizajes son estables con respecto al año pasado, pero no me dices cuáles son los del año pasado, entonces cualquiera que lea el resumen ejecutivo en una página se queda con la sensación de que todo está bien, de que todo está normal. Las brechas de la educación pública y privada y las brechas de la educación urbana y rural siguen acrecentándose.
16: El exministro de Educación, Juan Cadillo, considera que el país tiene una crisis persistente de los aprendizajes desde ya hace varias décadas y por más que en el 2014 se llegó a un equilibrio en la inversión en el ámbito educativo, en la actualidad ya no es así.
18: El 2000 aproximadamente pues ha habido una mayor inversión en el tema educativo. Hemos llegado a cierto equilibrio en el 2014, pero desde esa época por lo general pues la mejora en los aprendizajes no se ha dado, ¿no? Y cuando revisamos los datos, por ejemplo, de los estudiantes que salen del quinto año, tenemos que un tercio va hacia la educación superior y los dos tercios pues restantes no lo hacen.
16: La ENLA 2025 también evidencia diferencias importantes entre regiones del país, lo que para Cadillo debería servir para analizar qué políticas y estrategias sí están funcionando.
18: Regiones como Moquegua, Tacna y Arequipa podríamos decir que ellos ya tienen una política sostenida, ¿no? Los gobiernos regionales mantienen siempre un interés constante en el sistema educativo. En las regiones del sur tienen ya una enorme experiencia con respecto a las evaluaciones, concursos, exigencia académica que se mantiene en el tiempo, lo cual también eleva su rendimiento con respecto al resto del país.
16: Esta situación también se refleja en pruebas internacionales como PISA, que compara el nivel educativo de estudiantes de 15 años de edad en 81 países. En la evaluación más reciente del 2022, el Perú evidenció ligeras mejoras de lectura y ciencia, pero redujo su puntaje en matemáticas. Además, sus resultados se ubican por debajo de países como Chile, Uruguay, México y Argentina. Los resultados de la ENLA 2025 se conocen en un momento político clave, ya que el próximo gobierno tendrá la responsabilidad de dirigir las políticas educativas de los siguientes 5 años. De cara a revertir esta situación, Cecilia Ramírez, exdirectora general de Educación Básica Regular del MINEDU, remarcó la importancia de que se asigne un presupuesto adecuado al sector educación y de ejecutarlo de forma eficiente. Además, remarcó que se requiere el Estado articulado de distintos sectores del Ejecutivo para salir de lo que calificó como el hoyo educativo en el que estamos.
19: En nuestro país necesitamos que se decida y eso sea una prioridad. Y un esfuerzo común que tiene que involucrarse a otros sectores. Como decía, no es solo educación, el sector de MIDIS, de mujer, o sea, hay varios defensas que deberían involucrarse para ver cómo aseguramos que las escuelas que tenemos, las instituciones educativas, sean instituciones de calidad, que realmente brinden una educación que le permita a los chicos desarrollarse integralmente, no solo aprender, sino también tener este bienestar interior y ser personas de bien, ¿no?
16: El diagnóstico que deja la ENLA evidencia que no solo importa cuántos estudiantes terminan el colegio, sino también cuántos de ellos lo hacen con las herramientas requeridas para adentrarse en el mundo laboral y profesional. Además, debe ser un punto de partida para que nuestras próximas autoridades afronten este problema con la responsabilidad que se requiere.
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1: Seis de la mañana con 55 minutos, amigos. Momento de ir con nuestra cobertura electoral. El poder en tus manos. Estamos a 9 días, bueno, a 8 para ser más exactos, a 8 días de que se realice la segunda vuelta este 7 de junio de las elecciones generales 2026, en la cual los candidatos presidenciales Roberto Sánchez y Keiko Fujimori ingresan ya a la recta final de la campaña. Tras la proclamación de los resultados de la primera vuelta el pasado 17 de mayo por parte del Jurado Nacional de Elecciones, ambos postulantes han intensificado sus actividades proselitistas y además han desplegado un mensaje en distintos puntos de Lima y del país en su recorrido por las regiones.
2: Sí, justamente para nuestros amigos que nos siguen en radio, tenemos imágenes que les estamos compartiendo también a través de la plataforma de televisión y el YouTube, el recorrido, por ejemplo, de la candidata presidencial Keiko Fujimori, la ruta de campaña en segunda vuelta, y esto lo empezamos a contabilizar desde el 17 de mayo hasta el 28 de mayo, con un mapa interactivo que nos muestra lo siguiente. Por ejemplo, en el caso de Lima, las visitas han sido a San Isidro, ha estado en Ancón, ha estado en Santa Rosa, Chorrillos, San Juan de Lurigancho y Cercado de Lima. Pero también ha visitado Junín, ha estado en Concepción, en Jauja, en Huancayo, ha estado recientemente en Arequipa, en el Santuario de la Virgen de Chapi, la hemos visto además. Y bueno, también ha visitado esas zonas en particular, estas zonas que donde ha estado Keiko Fujimori, distritos del norte, centro y parte del sur de la capital del país.
1: Claro que sí, Noemí. Y ahora vamos a contar el recorrido del candidato Roberto Sánchez de Juntos por el Perú. A él ha visitado más regiones, ¿eh? Ojo, ¿eh? No solo ha estado al inicio, después de la primera vuelta, no solo estuvo en Lima Metropolitana y el Callao, estuvo, por ejemplo, también en regiones como Lambayeque. En Chiclayo estuvo el 23 de mayo, luego se fue a La Libertad. En esta región visitó Chepén, Pacasmayo, Trujillo. Estuvo por Ucayali también el 27 de mayo en Pucallpa, esto en la selva. Se fue a Huánuco, ha estado en Pasco. También recordemos, visitó Ica el pasado 22 de mayo, estuvo en Pisco y en Lima Metropolitana se ha movido en diversos distritos, en distritos populosos, además Villa El Salvador, ha estado en Caraballo, Lurigancho, Chosica, Ate, San Juan de Lurigancho, Pachacamac, Ventanilla, pero ojo, también visitó San Isidro. Y por supuesto también al interior de la región de Lima como Cañete, Guaura y Guaralás. Estos han sido los recorridos que han realizado los candidatos en esta segunda vuelta y aún les queda 8 días para poder visitar otras regiones del país. 6 de la mañana con 58 minutos, mis amigos, ¿qué les parece si escuchamos el gran resumen de la hora? Y luego continuamos con más información en la rotativa del aire por RPP Confianza y Credibilidad por todos los medios.
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1: Son las 7 en punto. 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
5: La candidata presidencial de Fuerza Popular, Keiko Fujimori, hizo una pausa en sus actividades proselitistas con el fin de prepararse para el debate que protagonizará el día de mañana. Por su parte, el candidato presidencial de Juntos por el Perú, Roberto Sánchez, llegó a la región Piura para cumplir con una agenda de actividades de campaña. Silvia Guevara, abogada experta en derecho electoral, señaló que los miembros de mesa cuentan con la potestad de reportar e incluso denunciar ante la fiscalía si un personero de alguno de los partidos políticos interfiere en su labor durante los comicios del próximo 7 de junio.
6: Bueno, cualquier situación que surja, en este caso en el sufragio, los miembros de la mesa de sufragio pueden reportarlo. Y no solo es eso, si en caso del personero limitara su labor, incluso puede hacer la denuncia respectiva ante el fiscal provincial. O sea, digamos que estamos hablando que aquí es importante que ambos sepan su rol, tanto los miembros de mesa como los personeros. Los personeros no pueden ir más allá de lo que finalmente determine, en este caso, los miembros de mesa, quienes son finalmente quienes van a llevar a cabo el desarrollo de la misma, ¿no? Y es importante que quienes finalmente terminan siendo acreditados guarden el respeto debido.
5: El director del Hospital 2, Luis Negreiros Vega, de Salud, Enrique Mechato, agradeció la bendición apostólica otorgada directamente por el Papa León XIV a dicha institución. El médico explicó que la bendición firmada por el Santo Padre fue gestionada a través de un paciente familiar de un párroco como agradecimiento por la atención brindada por los médicos del hospital.
7: Se gestionó a través de un paciente que es familiar directamente de uno de los párrocos, en los cuales quedó agradecido frente a la atención de uno de nuestros médicos. Entonces ellos pidieron para el servicio, pero el Santo Padre lo que creyó por conveniente es hacer la mención directamente para el hospital. Y nosotros lo recibimos con mucha humildad y sobre todo alegría y agradecimiento.
5: Un joven de 22 años, identificado como Luis Alfredo Urrutia Ventura, fue asesinado a puñaladas en la cuadra 14 de la avenida Garcilaso de la Vega, en el Cercado de Lima. Según relató la hermana de la víctima, el ataque ocurrió cuando el joven intervino para defender a dos amigas.
8: Dicen sus amigos que un chico que vende pulseras vino, se acercó, les faltó respeto a las chicas y mi hermano se saltó, y es donde una chica dice X vino, le dio el cuchillo al chico que vende pulseras y lo cuchilló a mi hermano.
5: La Gerencia Regional de Salud del Cusco confirmó el primer caso de sarampión en la región, detectado en el distrito de Sicuani. Anunció la activación inmediata de los protocolos de vigilancia y respuesta epidemiológica establecidos por el Ministerio de Salud. A un día de las elecciones presidenciales en Colombia, el mandatario Gustavo Petro hizo un llamado a la ciudadanía a acudir masivamente a las urnas y aseguró que en esos comicios se decidirá el futuro real de Colombia. Faltan 11 días para el inicio de la fiesta del fútbol. 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
11: En estos momentos Pucallpa presenta 25 grados y para la tarde la temperatura se prevé en 31. Trujillo registra 21 grados y al mediodía se anticipa que la temperatura sea de 25. Además, Ica tiene 18 grados y en la tarde tendrá una radiación de 8, considerada muy alta. Se pronostica un cielo parcialmente nublado.
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0: Eso, con buena música, buenos pasitos de baile además. Por si está haciendo frío, ¿no? Es que nuestro país es tan diverso que en algunos puntos hace frío extremo y en otros ya empieza a salir el sol. Como esa toma tan linda que nos acaban de poner en RPP Televisión. ¿Cómo están? Buenos días a los que se unen a la señal de RPP y el reiterado saludo a quienes están con nosotros desde temprano. Es un placer poder acompañarles en esta edición. 7:07 de la mañana, César Espinosa en Arequipa, Noemí Mamani desde Cusco. Les damos la bienvenida a todos los que se unen y a quienes ya nos acompañan desde las 5 de la mañana. César, ¿cómo estás?
1: Contento de poder acompañarte de Noemí y también a cada uno de nuestros oyentes, televidentes, a quienes nos siguen también en nuestra transmisión de nuestro canal de YouTube. No se olviden de darle like y compartirla. Sábado 30 de mayo, estamos en la rotativa del aire, tercera hora informativa. Y empezamos con una salsita ahí para calentar el cuerpo, para empezar con energía la jornada del día de hoy. Pero, como sabemos, Noemí, estamos a 8 días de que se realice la segunda vuelta electoral y el Jurado Nacional de Elecciones está pidiendo al gobierno acciones para asegurar el traslado del material electoral. ¿Qué significa esto? ¿Tenemos problemas para llegar a algunas zonas? ¿No hay presupuesto? Para que nos aclaren este tema, está con nosotros Eugenia Fernández Segarra Miranda, directora nacional de Estudios, Estrategias y Coordinación Territorial del Jurado Nacional de Elecciones. Muy buenos días, bienvenida a RPP.
2: Muy buenos días, muchas gracias por el espacio, saludar especialmente a Noemí y a César en esta mañana y ponerme a su disposición para las preguntas que ustedes quieran hacer con respecto a nuestras competencias del Jurado Nacional de Elecciones.
1: Muchas gracias a usted por su tiempo y su predisposición para responder las preguntas. Bueno, ¿a qué se debe que el Jurado Nacional de Elecciones está pidiendo al gobierno acciones para asegurar el traslado del material electoral? ¿Han detectado algún problema en algunas zonas para que pueda llegar el material para este domingo?
2: En realidad, el Jurado Nacional de Elecciones, y esto sirve para recordar a las personas que nos están escuchando y viendo, están orientando siempre sus acciones para garantizar el adecuado desarrollo del proceso electoral. En esta oportunidad ya estamos desarrollando acciones de fiscalización y estas se hacen en base de información producida por el mismo Jurado Nacional de Elecciones. Nosotros tenemos una unidad que está pendiente, alerta de lo que pudieran resultar conflictos sociales que afecten el proceso electoral en marcha. Y dado esto, en realidad nosotros todo este tiempo hemos monitoreado información que nos sirve para establecer ciertas preocupaciones, ciertos riesgos que podrían realmente, de no solucionarse la problemática en los cuales se sustentan, probablemente afectar el desarrollo del proceso. Ustedes saben que tenemos nosotros la obligación de cumplir con un cronograma electoral y con una serie de actividades. Entre ellas está el despliegue nacional. Y ustedes también conocen, porque RPP es un aliado estratégico magnífico en esta materia, de que hay ya el despliegue nacional desde el 27 de mayo al 2 de junio. Así está planificado. ¿Y qué está sucediendo en nuestro país? Respondiendo sus preguntas. Hay una serie de acontecimientos que tienen que ver, por ejemplo, con la toma de carreteras. Nosotros hemos registrado toma de carreteras, por ejemplo, carretera longitudinal de la Selva Norte, de la Sierra y también, por supuesto, de la zona sur. Entonces, esto está afectando las vías principales por donde debe discurrir el transporte, llevando el material electoral para los puntos de destino, que son las ODP, que son de cargo de OMPE. Ustedes saben que OMPE también es una institución que es parte del sistema electoral y tiene por principal función la organización del proceso electoral. Entonces se requiere que este material llegue y ahí están las actas, las cédulas de votación e inclusive material de capacitación, de señalización, etcétera, que van a servir para brindar las condiciones adecuadas a los centros de votación.
0: Claro, y lo que queremos es que no se registre ningún inconveniente y bueno, además del paro agrario, ¿han podido identificar algún problema adicional que les cause preocupación para el despliegue del material electoral, tanto para capacitaciones, tenemos mañana capacitación de miembros de mesa, y el próximo domingo, ¿no?, que ya son las elecciones en segunda vuelta en sí?
2: Asimismo, agradezco la pregunta, Noemí, porque, por ejemplo, hubo un conato de toma de carreteras por parte del SUTEP en Puno. gracias a Dios, sin mayores consecuencias. Entonces son varios gremios, no solamente el agrícola, al que nosotros podemos en esta mañana exhortar para que depongan estas medidas de fuerza por un fin nacional, un fin importante, como es llevar a cabo las elecciones de la mejor manera. Esto no significa dejar de lado sus intereses gremiales, sus intereses laborales y otros, e inclusive económicos, sino que lleven a cabo estas mesas de diálogo, de negociación, y puedan finalmente prolongarse de aquí en adelante sin tomar estas medidas de fuerza que tanto daño pueden hacer a la democracia del Perú. Otro de los temas que nos preocupan, por cierto, son las protestas que se llevan a cabo dentro de los ámbitos universitarios. Y ahí tenemos, por ejemplo, la Universidad Nacional Enrique Guzmán Ibáñez, llamada también o conocida como la Cantuta. Allí hay 52 mesas de sufragio y 15.391 electores programados para estar en la próxima segunda vuelta electoral, que es el 7 de junio. Y entonces, si estos ámbitos universitarios también tomados...
0: ¿Esta universidad, por favor, sigue tomada? ¿Hay una medida de fuerza? ¿Está vigente?
2: Todavía está vigente. Entiendo yo que están llevando ya una mesa de diálogo y por eso la exhortación en todo caso a la comunidad universitaria en lo que se refiere a la autoridad, que es el rector, la asamblea universitaria y por supuesto la Federación de Estudiantes. Tienen que dialogar, tienen que llegar a soluciones que puedan implicar también, por supuesto, la facilitación del uso de los locales de votación. Esto es sumamente importante.
1: Es decir, en esta universidad no se ha podido, la OMP no ha podido ingresar a esta universidad.
2: No, todavía está en esta situación. ¿No es cierto? Todavía hay tiempo como para que la OMP se desplace.
1: ¿Hay otros locales de votación que estén en la misma situación? ¿Hay otros locales de votación que universidades, centros de estudios?
2: Por ejemplo, está la Universidad Nacional de Ucayali. También está con una, entiendo yo, con una medida de fuerza. La Universidad Nacional Mayor de San Marcos en este momento también están en diálogo en el ámbito que les corresponde para poder arribar de alguna manera a una negociación aceptable para las partes que lo componen. Pero en realidad el tema de fondo, el que quiero resaltar, es la posible afectación, ¿no es cierto?, al desarrollo normal de estas elecciones si es que continúan estas medidas de fuerza. Y por eso...
0: ¿Cuántas universidades, por favor? Eso va a ser importante, permítanos, por favor. ¿Cuántas universidades están en esta situación, por favor, a nivel nacional?
2: Nosotros tenemos reportadas 3 universidades que son centros de votación. Por supuesto, pueden haber algunas otras medidas de protesta en otras universidades, pero no... En este momento nuestro punto focal está en estar alerta a lo que puede ocurrir en la Universidad Nacional Mayor de San Marcos, la Universidad también Nacional de Ucayali y la Universidad Nacional de Educación Enrique Guzmán Ibáñez. Estas 3 son las que principalmente están llamando hoy día la atención y por eso me permito nuevamente exhortar.
1: Directora, le pedimos por favor que se mantenga en línea, nos espere unos minutos, tenemos que cumplir con la franja electoral. Estamos conversando con Eugenia Fernández Segarra Miranda, directora nacional de Estudios, Estrategias y Coordinación Territorial del Jurado Nacional de Elecciones. Hay problemas, en locales de votación no se puede ingresar con el material electoral. Regresamos con eso y más en la rotativa del aire.
3: 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Te da la hora. 7:15. 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
1: Siete de la mañana con 19 minutos, amigos. Continuamos en La Rotativa del Aire, edición nacional. Noemí Mamani desde la ciudad del Cusco y quien les habla, César Espinosa desde Arequipa. Y a esta hora de la mañana estamos conversando con Eugenia Fernández Segarra Miranda. Ella es directora nacional de Estudios, Estrategias y Coordinación Territorial del Jurado Nacional de Elecciones. Y en el bloque anterior nos estuvo explicando que han detectado que hay locales de votación, sobre todo universidades nacionales, que en estos momentos han sido tomadas o se encuentran dentro del ámbito de protestas de los estudiantes. Y se teme de que el material electoral no termine llegando a tiempo a estos locales de votación. Señora Fernández Segarra, usted ya nos ha indicado los locales que están en esta situación. ¿De cuántas mesas de votación y de cuántos electores afectados estamos hablando?
17: Bueno, tengo el apunte de las mesas de votación de locales relacionados con la Cantuta. Concretamente son 52 mesas de sufragio, y se afectaría la votación de 15.391 electores en esta universidad. Puede, obviamente, ser un número mucho mayor en universidades como la Universidad Nacional Mayor de San Marcos, ¿no es cierto? Entonces, lo importante acá es, no es el número de electores en realidad que se afecte, porque basta que se afecte a uno para estar preocupado sobre este tema, pero sobre todo, dentro de la mirada que tiene el Jurado Nacional de Elecciones, que es garantizar el adecuado desarrollo del proceso electoral en marcha, lo que más nos inquieta es que las condiciones de los locales de votación y las mesas de votación se cumplan a tiempo. El sentido de oportunidad, cumplimiento de cronograma es sumamente importante. También es importante señalar que no solamente nos interesa, por supuesto, alertar de estos importantes acontecimientos que pueden afectar el proceso electoral, sino también estamos realizando acciones preventivas. Nosotros hemos cursado sendos oficios a las diferentes instituciones competentes del sector, de diferentes sectores del Ejecutivo. Por ejemplo, Provías Nacional, Transportes, Ministerio de Educación, también, por supuesto, a la Contraloría General de la República y a la Defensoría del Pueblo, que siempre tiene por especial interés tratar de mejorar la negociación en caso de conflictos. Pero sobre todo, en la tarea de la fiscalización, hemos notificado adecuadamente con toda la información que nosotros hemos producido, porque tenemos una unidad de prevención de conflictos electorales, directamente a OMPE, porque como les decía,
1: ¿qué les han dicho de la OMPE? ¿Qué respuesta han obtenido? ¿Tienen ellos un plan B? ¿Les han explicado qué medidas están tomando?
17: Exactamente, estamos en permanente coordinación con ellos a partir de la información que ambas instituciones estamos compartiendo, sobre todo de un monitoreo permanente en Lurín, de donde ellos han establecido un centro de monitoreo que permite, ¿no es cierto?, estar al tanto del transporte que carga el material electoral a las diferentes zonas de nuestro país. Entonces, la preocupación es conjunta, es por supuesto una preocupación del sistema electoral nacional, y es por eso que desde ahora en adelante nosotros vamos a estar informando de estos riesgos que se están dando con las medidas de protesta o medidas de fuerza o acciones de protesta en general que pudieran afectar de alguna manera el desarrollo del proceso, como ya lo mencioné anteriormente.
0: Claro. Y de acuerdo al cronograma, por favor, que se tiene que cumplir para el proceso, por ejemplo, en este caso de despliegue del material electoral, ¿lo estamos cumpliendo? ¿Están yendo bien las cosas por ahora, a pesar de estas situaciones que sí nos han señalado, nos preocupan, que podrían dificultar el traslado?
17: Exactamente. Estamos cumpliendo, digamos, con el traslado de material. Nosotros teníamos especial preocupación en San Martín y Huánuco, que eran las zonas donde estaban tomándose las vías de comunicación, y entiendo que ahora se están dejando pases libres por determinados momentos, por determinados periodos. Sin embargo, esto afecta, retrasa también, y no quisiéramos que esta suma de dificultades al final termine por afectar, como ya lo he dicho, el proceso electoral. Es importante, Noemí, ustedes que trabajan en regiones, conocer también que el Jurado Nacional de Elecciones, en estas acciones preventivas, desde hace meses ha establecido comisiones interinstitucionales, es decir, comisiones donde están las principales autoridades regionales y se convocan periódicamente para hacer frente a este tipo de dificultades. Y la convocan los jurados electorales especiales. Nosotros allí tenemos una muy buena práctica que se está llevando a cabo desde la primera vuelta y que probablemente ha podido atajar grandes problemas que se avecinaban o dificultades, y que ha sido con el concurso y la voluntad y el compromiso de las instituciones que allí están. Por ejemplo, está el Ministerio Público, la Defensoría del Pueblo, está también, por supuesto, las instituciones que conforman el sistema electoral como OMPE, RENIEC, la Policía Nacional, las Fuerzas Armadas, la Contraloría General de la República, entre otras, ¿no? Para hacer acciones preventivas de parte del Jurado Nacional de Elecciones.
1: Señora Fernanda Segarra, finalmente, un mensaje justamente para la población, para quizá este grupo de personas que están protestando en diversas zonas del país y que incluso algunos han tomado locales. ¿Qué mensaje les daría para facilitar las elecciones de este domingo 7 de junio?
17: Bueno, las elecciones es un anhelo común de los ciudadanos y ciudadanas que me están escuchando. Esperamos muchos años para que estas se lleven a cabo. Hay instituciones preocupadas, comprometidas con la organización y la realización de la misma, y por supuesto para prestar las garantías que el voto popular se respete. Entonces, a nombre del Jurado Nacional de Elecciones, yo les pido, por favor, a aquellas personas o a aquellos gremios o a aquellas organizaciones que en este momento tienen algunas dificultades de índole social que puedan generar conflictos de esa naturaleza e impactar en el buen desarrollo de este proceso electoral, que, como repito, es un anhelo de las personas que me están escuchando en nuestro país, pues nos ayuden a partir de poner o tomar algún tipo de negociación que les permita en el corto tiempo, mediano tiempo y después inclusive del acto electoral que se va a llevar a cabo el 7 de junio, seguir conversando sobre esta materia. Hay que recordar también que vamos a tener un nuevo gobierno y que es importante que finalmente estas agendas también sean puestas ante el nuevo gobierno que se avecina. Invitarlos también, porque el día de mañana tenemos un debate nacional importantísimo para emitir un voto informado. Muchísimas gracias, Noemí y César, por este espacio tan importante para el Jurado Nacional de Elecciones.
0: A usted las gracias por estar con nosotros y haber compartido esa información tan valiosa en el marco de la segunda vuelta electoral. Hemos conversado con Eugenia Fernán Segarra Miranda. Ella es directora nacional de Estudios, Estrategias y Coordinación Territorial del Jurado Nacional de Elecciones. Son las 7:27. Actualizamos los titulares de RPP. Ya volvemos.
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7: En la rotativa del aire, Eugenia Fernán Segarra, vocera del Jurado Nacional de Elecciones, expresó su preocupación por los bloqueos de carreteras registrados en distintos puntos del territorio nacional, los cuales podrían afectar la distribución oportuna del material electoral necesario para el desarrollo de los comicios del 7 de junio. La Superintendencia Nacional de Migraciones informó que a partir de este lunes 1 de junio se iniciará la atención para el trámite de pasaporte electrónico sin necesidad de cita previa. Se incrementó a 64 la cantidad de puertos cerrados en todo el litoral peruano debido a la ocurrencia de oleajes de ligera a fuerte intensidad, así lo informó el Centro de Operaciones de Emergencia Nacional. La policía capturó a 4 presuntos integrantes de la banda criminal denominada El Clan del Norte, investigados por la presunta comisión del delito de extorsión en agravio de una empresa de transporte que opera en los distritos de Santa Anita y Ate. El club argentino River Plate anunció la incorporación del defensor Nicolás Otamendi, campeón del mundo con la selección argentina en el 2022. RPP te recuerda, conducir un vehículo que no cuente con el certificado de aprobación de inspección técnica vehicular es una infracción muy grave sancionada con 2.750 soles de multa. Faltan 8 días para la segunda vuelta de las elecciones presidenciales 2026.
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8: En este momento Moyobamba registra 20 grados y para el mediodía se espera una temperatura de 26. Tarapoto tiene 24 grados y en la tarde se estima una temperatura de 28. Además, Cusco tiene 4 grados y en la tarde se estima una radiación de 5, considerada moderada. Se espera un cielo parcialmente nublado.
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3: Siete de la mañana con 34 minutos, hoy sábado 30 de mayo, adivinen qué fecha es. Es una fecha sumamente importante para todos los amantes de la papa, sí, ese producto, ese tubérculo que te gusta comerlo de pronto sancochado, frito, no lo sé, porque tiene un sabor delicioso, ¿no? Y más de 4.000 variedades en nuestro país. ¿Qué está sucediendo en Puno? En el Día de la Papa, todas las caseras y caseros se han ido a comprar papita, papita deliciosa. Blas Condori está con nosotros. Blas, ¿cómo estás? Adelante.
4: Bien, gracias, Noemí. César, muy buenos días, directo en directo. Yo me encuentro en el Jirón Primero de Mayo, cerca a los mercados en esta ciudad de Puno. Por el Día de la Papa, los mercados se llenaron de comerciantes y amas de casa buscando las distintas variedades de tubérculo andino, con el objetivo de preparar los platos típicos de la temporada y también separar parte de la compra para la elaboración del chuño, ese producto agregado que después llega a varias comidas de la región del altiplano. Las amas de casa comentan que la papa no falta en la cocina diaria, compran de forma semanal y también diaria, según lo que van a preparar. Dice que este alimento se usa para todo, desde un chairo bien servido, un estofado casero, un saltado rápido, hasta un tinto de fiesta, es decir, de cordero, de trucha, pejerrey, carachi, entre otros. En el campo afirman que no puede faltar la clásica papa con queso, y en esta temporada de cosecha de la papa es la guateada con queso con chaco, muy bien preparado, como así como hornos caseros en el campo. Los comerciantes aprovechan la fecha para ofrecer más variedades. Hay papas para guiso, para frituras y chuño, porque muchas familias ya piensan en guardar el producto procesado para los meses que vienen. La demanda sube y los puestos se mantienen activos desde tempranas horas de la mañana del día de hoy. Y conversamos con la señora Aira. Señora Aira, bienvenida a RTT, muy buenos días. ¿Cuántas clases de variedad de papas vende usted? Bienvenida a RTT.
5: Buenos días, vendo vaya muchas clases de papa.
4: Por ejemplo, ¿cuáles son?
5: Las negras, guairo, chasca, compi, peruanita y milla rosada y lomo, todas clases. Mucho,
4: ¿cuál es?
5: Mucho más variedades.
4: ¿Cuál es la papa más vendida y la papa menos vendida? ¿Y cuáles son las que más compran?
5: La negrita, la peruanita, guairo, casi todos salen las papas. Ah, las blancas, chascas, salen para los restaurantes, las papas para sancochar, pimpos, muchas más platos.
4: ¿Cuál de las papas que tiene varias variedades come diariamente?
5: La negrita.
4: ¿Le gusta?
5: Ajá, Carlita es papa del campo.
4: Por ejemplo, ¿cuál de ellas es la que prepara un plato exquisito para toda la familia en el Día Nacional de la Papa?
5: Papa negra, la negrita, guairo, esa sale.
4: Gracias, señora. ¿Cuánto tiempo vendiendo?
5: 20 años.
4: Muy bien, señora linda. Así como la señora Aida, vende 20 años la papa. Con el sartén caliente y la olla a fuego, la cocina de Puno celebran a la papa como lo que es la base de la comida regional. El chairo estofado, saltado,

0: tinto, papa con queso, la guateada y muchos platos más salen hoy de las casas, recordando que este tubérculo acompaña al pueblo desde el desayuno hasta la cena. Directo en Puno, RPP.
1: Muchas gracias. Hablas con Doria, nos has abierto el apetito. Hay una papita sancochada con su queso, creo, para el desayuno. 7:37 de la mañana. Momento, mis amigos, de ir con el comentario económico. Vamos a hablar acerca de este anuncio que hizo el gobierno esta semana, que habla de un subsidio temporal a transportistas ante el alza de combustibles. ¿Es viable, no es viable y realmente solucionará los reclamos de los amigos transportistas? Está con nosotros Sergio de la Piedra, docente de la Facultad de Economía de la Universidad de Lima. Muy buenos días, bienvenido a RPP.
2: Muy buenos días, gracias.
3: Buen día.
1: Bueno, ¿cómo evalúa usted este subsidio que ha anunciado el gobierno, un subsidio temporal para los transportistas ante el alza de combustible? ¿Cree que va a funcionar o podría generar que los reclamos continúen desde este sector?
2: Muchas gracias por la pregunta. Bueno, sabemos todos que desde el mes de febrero, casi finales de febrero, hay un conflicto en Medio Oriente que está generando una escasez del combustible, ¿no? En este caso el petróleo, que está generando incrementos constantes del crudo. De hecho, desde febrero a la fecha aproximadamente hemos pasado de tener un precio de 8 soles 32 por barril, por galón de petróleo o diésel, a 14,18. Y esto implica un 70% por lo menos de incremento en el precio del bien. Esto ha generado, lógicamente, como bien usted lo explica, una protesta por parte de los transportistas que digamos, se ven afectos y van a empezar a trasladar en el precio de los pasajes, en el precio del transporte o del flete, el precio al consumidor, lo cual es justamente lo que está intentando, digamos, menguar este decreto. Un decreto que menciona reducir 4 soles por galón, ¿no? Aquellos transportistas que cumplan ciertas condiciones puntuales. De hecho,
3: ¿cuáles son esas condiciones, por favor?
2: Las condiciones, bueno, primero que los transportistas estén autorizados, digamos, sean autorizados, estén formalizados, tengan emisión por lo menos de boleta electrónica y finalmente que los vehículos se encuentren habilitados, o sea, que tengan inspección. Entonces, esto afectaría aproximadamente a 10.000 micros de transporte urbano o, en todo caso, transporte urbano, a 15.000 de buses de interprovinciales y aproximadamente 80.000 camiones de transporte de carga pesada.
3: Claro, ¿y esto cómo se podría reflejar, por ejemplo, en los centros de abastos? Porque sí, es cierto, en el caso de Cusco y en regiones del sur del país, es la primera vez que el precio del diésel llega a estar más caro incluso que el gasol. Y esto, por supuesto, en el tema de transporte, estaba generando que el precio de algunos productos se incremente en los centros de abasto. ¿Podría haber una reducción en los próximos días? Y esta no es una medida constante, en realidad, es un par de meses, me parece.
2: Sí, es un par de meses, sí. Es una medida cortoplacista, es una medida reactiva o de reacción por parte del gobierno, por eso lo hizo como decreto, porque si no hubiese utilizado el Fondo de Estabilización de Precios de Combustible, cosa que no ha hecho, y esto lo ha hecho básicamente para hacer una medida de corto plazo rápida. ¿Esto cómo afecta? Bueno, como mencioné, se le va a reducir de 14 y pico a 10 soles en promedio, va a haber una reducción del 70% de lo que se incrementó desde febrero. ¿Va a ser positivo? Sí. ¿Sostenible en el tiempo? No. ¿Cómo afecta esto a los transportistas? Haciendo un poco de análisis, haciendo un viaje de Lima a Puno, ida y vuelta, por ejemplo, buses de transporte interprovinciales, por ejemplo, con estos topes que el gobierno le ha dado, según la categoría de transporte, ha dado topes de galones de gasolina, porque, ojo, tengamos presente que no es, como ya mencioné, no es para todos, hay una restricción, hay un filtrado, en todo caso, de quienes lo pueden obtener, y también tienen una cuota o un tope máximo de galones a adquirir durante estos 2 meses. Y, por ejemplo, haciendo un ejercicio, un transporte interprovincial que haga un viaje de Lima a Puno, ida y vuelta, entendiendo el viaje, aproximadamente puede cubrir con esta reducción 2 viajes adicionales, o en todo caso podría tener 2 viajes de alguna manera subsidiados o subvencionados. Cuando hablo de viajes, reitero, es ida y vuelta. Entendamos que más o menos un bus interprovincial en ida y vuelta lo hace 2 veces por semana. Entonces, de 4 semanas, la cuarta parte podría estar siendo cubierta por este subsidio, pero ojo, tengamos presente que solamente esto se va a poder realizar durante el próximo periodo de 2 meses. Ahí es la gran preocupación, porque a veces estos tipos de decretos se proponen para un tiempo muy cortoplacista y al final terminan convirtiéndose en una continuidad constante, ¿no?
1: Claro, tendrá que ser el siguiente gobierno quien tome una decisión a largo plazo. Muchas veces desde el sector transporte siempre piden que se elimine el impuesto selectivo al consumidor en el tema de combustibles. ¿Esta podría ser una propuesta viable o podría también generar ahí una afectación al fisco de nuestro país porque recibiríamos menos pago de impuestos?
2: Sí, eso es lo que usted menciona, es correcto, ¿no? Reducirlo en realidad sí va a afectar o va a menguar fuertemente. Más bien, una propuesta mucho más, digamos, viable y con mecanismos que ya tenemos sin quitar otros, es, por ejemplo, que el hecho de este decreto no excluye a la utilización del Fondo de Estabilización de Precios de Combustible. Más bien, esto debería ser complementario, uno y otro. ¿Por qué lo menciono? Porque si bien es cierto, el decreto afecta directamente en el corto plazo ya, porque lo han anunciado, lo han puesto en vigencia el día de ayer, entonces ya ahorita ya está funcionando. El tema es que esta reducción de 4 soles afecta directamente o es utilizado directamente por los transportistas que se inscriben en una hoja en el ministerio. Pero en realidad esto solamente va a poder funcionar en un corto plazo. ¿Por qué? Porque el fondo debería actuar en mediano plazo, porque el fondo directamente va sobre los precios de los grifos. Y entonces ya no es una reducción para un grupo solamente de transportistas, sino es un complemento el colocar los precios para todos los que puedan adquirirlo en cualquier tipo de grifo. Tengamos presente que solamente los grifos para esta reducción de los 4 soles solamente son aquellos que están siendo supervisados por Ocinermín, ¿no? O sea, en todo caso están siendo vistos por Ocinermín.
3: Claro, ahora, los que cumplen con estas disposiciones y estos requisitos, ¿es un porcentaje importante para este subsidio de 2 meses?
2: Es un porcentaje que no es tan grande como quisiéramos, porque no todos se encuentran bajo las condiciones que se mencionan, ¿no? Transportistas, claro, que tengan autorizaciones vigentes, que estén formalizados, ¿no? Y que sus vehículos estén habilitados. No. Y eso justamente es una gran, ¿cómo explicarlo? Es una parte que adolece este decreto, ¿no? Porque el universo a donde llega no es el más amplio. En cambio, el fondo sí llega de una manera totalmente absoluta, ¿no? Entonces, ahí está la diferencia. Por eso menciono de que uno es complementario con el otro.
1: Muy bien, muy bien. Muchas gracias, ¿eh? Muchas gracias a Sergio de la Piedra, docente de la Facultad de Economía de la Universidad de Lima, por ayudarnos a entender cómo va a funcionar este subsidio y además si va a beneficiar o no al grueso de los transportistas de carga pesada. 7:45, escuchamos a nuestros anunciantes y regresamos con más en La Rotativa del Aire.
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1: Un día como hoy, 30 de mayo, 1431. Juana de Arco, heroína, militar y santa francesa, es quemada en la hoguera por hereje. 1867. Muere en Tarapacá el mariscal Ramón Castilla, después de haber sido 4 veces presidente del Perú y haber abolido la esclavitud en 1854. 1961. Es asesinado el dictador dominicano Rafael Leonidas Trujillo. Después de gobernar por más de 30 años, es asesinado en una emboscada en las afueras de Santo Domingo. 30 de mayo. Un día como hoy.
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9: Siete de la mañana con 50 minutos, continuamos en La Rotativa del Aire, edición nacional, hoy sábado 30 de mayo. Noemí Mamani desde la ciudad del Cusco y quien les habla César Espinosa desde Arequipa, los acompañamos a través de la señal de RPP, confianza y credibilidad por todos los medios. Y mañana domingo, no se pierdan el debate técnico desde el Centro de Convenciones de Lima, donde nuestro compañero, periodista Carlos Villarreal, periodista de RPP, será uno de los moderadores de este importante evento, en el que Keiko Fujimori y Roberto Sánchez nos mostrarán sus propuestas. Conéctense a la multiplataforma de RPP, radio, web, televisión y también en nuestras redes sociales. Desde las 6 de la tarde vamos a estar con la transmisión, mis queridos amigos, para que tú puedas tomar una mejor decisión. 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
10: Son las 7:51 y alguna vez tú como padre de familia te has preguntado qué es el vapeo. De pronto lo sabes y bueno, tal vez no entiendes muy bien la repercusión que podría tener esta acción en la salud de tus hijos o de pronto tú lo haces, ¿no? Hoy vamos a conversar al respecto con Jimmy Quispe, médico especialista en prevención del INEN, porque se ha alertado del aumento del consumo y riesgos además de cáncer, esto es grave, por el vapeo. ¿Cuáles son esos riesgos incluso del tabaco y los cigarrillos electrónicos? Doctor Quispe, ¿cómo está? Buen día, bienvenido.
11: Buenos días, ¿qué tal? Para mí un gusto hablar de este tema muy importante el día de hoy. El tabaquismo ya es un tema de hace mucho tiempo, claro que sí. Hoy por hoy están en boga los cigarrillos electrónicos, como bien lo mencionabas. El vapeo es el hecho de poder usar un cigarrillo electrónico o una sustancia precisamente que contiene nicotina. Se usa mayormente de forma recreativa, bien con nicotina o sin nicotina. Hay diferentes tipos de cigarrillos electrónicos. La mayoría de ellos, claro que sí, contienen de 10 hasta 30 sustancias cancerígenas que son dañinas para el organismo y que producen ciertas infecciones y que a la larga pueden tener un riesgo elevado de producir cáncer, diversos tipos de cánceres.
12: Claro, doctor, buenos días. Le saluda César Espinosa. ¿Qué tipos de cáncer puede generar el uso de cuando uno empieza a vapear? Pensando quizá, bueno, ya no fumo el cigarrillo normal, voy a usar este otro aparatito y voy a cuidarme. Pero usted ya nos ha explicado algo que no es así. ¿Qué tipos de cáncer estamos expuestos?
11: Claro que sí. El tabaco, como les decía, hace muchos años que ya viene siendo estudiado, está asociado a 20 tipos de cánceres. El cigarrillo electrónico viene todavía estudiándose. Se sabe que hay de 10 a 30 sustancias cancerígenas, mejor dicho, que tienen el potencial de producir cáncer en diversas partes del organismo. Hoy por hoy se ha hecho en estudios y se ha visto que el cigarrillo electrónico produce cáncer en ratones, por ejemplo, ¿no? Los últimos estudios está relacionado a cáncer pulmonar. Se está por ver todavía qué otros cánceres están relacionados a este. Recordemos que el cigarrillo electrónico fue creado hace aproximadamente 20 años. Al Perú llegó hace aproximadamente 15, 18 años, pero ya en otros países ya se han hecho estudios y se vienen haciendo estudios. Y lo único que falta es comprobar pues el daño y ver los tipos de cánceres relacionados a este.
10: Y eso es importante entenderlo, doctor Quispe, porque, a ver, muchas personas señalarán, no, pero yo ya no fumo, porque incluso en la cajetilla del cigarro te aparecen pues alertas de que esto puede pasar incluso con imágenes muy fuertes, esto puede pasar contigo, puede producir cáncer, pero en el caso del cigarrillo electrónico no vemos eso, doctor, y por lo que muchos dirían, es inofensivo, no me va a causar daños. En el caso de nuestro país, ¿hemos tenido ya resultados con personas afectadas a su salud producto de este vapeo?
11: Claro que sí. Hasta el día de hoy hay aproximadamente cerca de 16% de los adolescentes, los jóvenes, que usan el cigarrillo electrónico y esta cifra ha ido elevándose en el tiempo. Las primeras consecuencias de forma aguda a raíz del vapeo son precisamente malestares respiratorios, tos, tienen mayor incidencia de tener asma, infecciones respiratorias, y tanto es así que en Estados Unidos, en los primeros años, por ejemplo, que salió a la venta el cigarrillo electrónico, se vio cómo los jóvenes llegaban a las emergencias por síntomas respiratorios, y fue un brote que hubo de una neumonitis causada precisamente por el uso de cigarrillos electrónicos. Hoy a la fecha eso se conoce como los EVALI, que son eventos precisamente que suelen ser causados por el cigarrillo electrónico e que incluso murieron muchos jóvenes en ese tiempo cuando hubo ese brote. Y hoy por hoy se sigue viendo lo mismo, porque en la mayoría de países no hay un control precisamente o una regulación del cigarrillo electrónico. Y pues podemos ir a cualquier tienda de estas que hay por todas las esquinas y vemos cómo los principales mostradores están ahí a expensas de los niños, de los adolescentes y que no tienen que cumplir 18 años ni nada por el estilo, los pueden comprar indiscriminadamente, hay de diversos colores, sabores y esto llama la atención precisamente de ellos.
12: Y doctor, en su experiencia y quizá conversando con otros de sus colegas, ¿ha disminuido la edad de los pacientes que llegan a consultorios por problemas justamente en sus vías respiratorias, en sus pulmones, por estar fumando cigarrillos o vapeadores o cigarrillos electrónicos?
11: Claro que sí. De manera global, podríamos decir que la edad para el desarrollo de muchos cánceres ha disminuido. Lo que antes veíamos, cánceres de estómago, de colon, de pulmón, a edades ma mayores de 50 años, de 60 años, hoy lo estamos viendo y viviendo a partir de los 40 años, 30 años, y la edad viene disminuyendo de los principales cánceres.
10: Pero, doctor, y de pronto hay algo que también debemos entender, ¿no? Porque la afectación no solamente es a la persona que consume, sino también al resto de personas que podemos estar alrededor. ¿Cuál es esa afectación que puede tener una persona que entra en contacto con el humo? No sé si es humo en el caso de cigarrillos, pero también de los vapeadores, ¿no? Es una especie de humo. No, no sé si es humo, doctor. ¿Cómo lo definimos en el caso del vapeo?
11: En el caso del vapeo, su nombre aparentemente dice vapeo, vapor, pero no es vapor, no
10: Vapor.
11: es vapor de ningún tipo de líquido. Más que todo es un calentamiento de líquido electrónico causado por una batería que hay en el dispositivo y de ahí se van a producir una especie de microgotas o aerosol que va a permanecer en el ambiente y también, claro, como bien lo mencionabas, la persona que está al costado también está en riesgo de inhalar precisamente este aerosol que queda precisamente en el aire, ¿no? Y tal igual que se hablaba de un humo de segunda mano en el caso del tabaco, hoy día también lo podemos ver con el cigarrillo electrónico
12: Claro.
11: también. También
12: Así
11: recordar que
12: es.
11: con el humo de segunda mano hay humo de tercera mano, que básicamente vendría a ser las sustancias que quedan en el ambiente y en una mesa, en todo lo que haya también dentro del cuarto cuando el fumador pues hace uso del cigarrillo ahí, ¿no? Y recordar
12: Claro que
11: también,
12: sí.
11: quizás añadir acá un poquito a la
12: Sí.
11: pregunta, que no solamente se daña la persona que fuma, que usa este tipo de dispositivos, sino que daña a la persona que está al costado, la persona que viene al ambiente donde se ha fumado y
12: Claro.
11: que daña a todo el planeta como tal.
12: Así es, doctor. Importante las recomendaciones que nos ha dado el doctor Jimmy Quispe, médico especialista en prevención del Instituto Nacional de Enfermedades Neoplásicas del Perú. Papitos, mamitas, atentos a lo que están utilizando sus hijos, ¿eh? Muy atentos. 7:59 de la mañana, de inmediato, información en vivo con Alejandra López desde el Cercado de Lima. Continúa detenido el principal sospechoso tras el hallazgo del cuerpo de madre desaparecida junto a su hijo, esto en Tocache. Alejandra, buenos días, te escuchamos.
13: Así es, César. Noemí, muy buenos días, directo en directo. Y es que en la sede de la Dirección de Investigación Criminal de la Policía Nacional, ubicado en el Cercado de Lima, continúa detenido Alexis Alcántara Tellería, de 42 años, quien es investigado como el principal sospechoso por la desaparición y posterior muerte de Zoila Castillo Chanduco y de su hijo de 6 años, esto ocurrido en el distrito de Uchiza, en la provincia de Tocache, en la región San Martín. El investigado, pues, cumple una detención preliminar por 7 días desde el pasado 28 de mayo, luego de ser capturado en el distrito limeño de Jesús María. Esta situación de Alcántara incluso cobra, pues, mayor relevancia luego de que el día de ayer se confirmara que se halló el cuerpo sin vida de Zoila Castillo en el sector de Saraí Bajo Camote, a unos 100 metros del lugar donde previamente había sido encontrado el cadáver de su hijo, y que, de acuerdo con las investigaciones, pues, Alcántara había sido una de las últimas personas en tener contacto con ella antes de su desaparición del pasado 16 de mayo. Finalmente, las autoridades, pues, continúan evaluando estos diversos elementos que han recopilado en la investigación para determinar cuál es su presunto grado de responsabilidad en este caso. Directo en directo, RPP.
10: Muchas gracias, Alejandra, por la información en directo. Seguiremos el caso de cerca. 8 en punto de la mañana. Gracias por su compañía y gracias por permitir que estemos con ustedes a través de la señal de RPP. César, ha sido un placer acompañarte.
12: Igualmente, Noemí, tengan un bonito fin de semana. Viene el gran resumen de la hora y luego enfoque de los sábados.
10: Chao.

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0: Son las 8:01.
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3: A 8 días de la segunda vuelta electoral programada para el 7 de junio, el Jurado Nacional de Elecciones solicitó al gobierno la adopción de acciones inmediatas para garantizar el traslado del material electoral hacia los puntos de destino en todo el país. Eugenia Fernández Garra, directora nacional de Estudios, Estrategias y Coordinación Territorial del Jurado Nacional de Elecciones, advirtió que los conflictos sociales registrados en diversas zonas del país, entre ellos el paro agrario, las tomas de carreteras y otras medidas de fuerza, podrían afectar el desarrollo del proceso electoral.
4: Hay una serie de acontecimientos que tienen que ver, por ejemplo, con la toma de carreteras. Nosotros hemos registrado toma de carreteras, por ejemplo, carretera longitudinal de la Selva Norte, de la Sierra y también, por supuesto, de la zona sur. Entonces, esto está afectando las vías principales por donde debe discurrir el transporte, llevando el material electoral.
3: La candidata presidencial de Fuerza Popular, Keiko Fujimori, hizo una pausa en sus actividades proselitistas con el fin de prepararse para el debate que protagonizará el día de mañana. Por su parte, el candidato presidencial de Juntos por el Perú, Roberto Sánchez, llegó a la región Piura para cumplir con una agenda de actividades de campaña. El director del Hospital 2 Luis Negreiros Vega de Salud, Enrique Mechato, agradeció la bendición apostólica otorgada directamente por el Papa León XIV a dicha institución. El médico explicó que la bendición firmada por el Santo Padre fue gestionada a través de un paciente familiar de un párroco como agradecimiento por la atención brindada por los médicos del hospital.
5: Se gestionó a través de un paciente que es familiar directamente de uno de los párrocos, en los cuales quedó agradecido frente a la atención de uno de nuestros médicos. Entonces ellos pidieron para el servicio, pero el Santo Padre lo que creyó por conveniente es hacer la mención directamente para el hospital. Y nosotros lo recibimos con mucha humildad y sobre todo alegría y agradecimiento.
3: Un joven de 22 años, identificado como Luis Alfredo Urrutia Ventura, fue asesinado a puñaladas en la cuadra 14 de la avenida Garcilaso de la Vega, en el cercado de Lima. Según relató la hermana de la víctima, el ataque ocurrió cuando el joven intervino para defender a dos amigas.
6: Dicen sus amigos que un chico que vende pulseras vino, se acercó, le faltó el respeto a la chica y mi hermano se saltó, y es donde una chica dice X vino, le dio el cuchillo al chico que vende pulseras y lo cuchilló a mi hermano.
3: A un día de las elecciones presidenciales en Colombia, el mandatario Gustavo Petro hizo un llamado a la ciudadanía a acudir masivamente a las urnas y aseguró que en esos comicios se decidirá el futuro real de Colombia. Faltan 11 días para el inicio de la fiesta del fútbol. 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
0: Temperaturas.
7: En estos momentos Cusco presenta 8 grados y para la tarde se prevé una temperatura de 19. Huaraz registra 11 grados y al mediodía se estima que la temperatura sea de 18. Además, Huancayo registra 9 grados y por la tarde se espera una radiación de 7, considerada alta. Se espera un cielo muy nublado.
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11: Muy buenos días y bienvenidos a Enfoque de los Sábados, que el día de hoy, una vez más, tendrá un formato extraordinario bajo el título de Propuestas. Ese es el objetivo en un país que se apresta a votar dentro de 8 días para elegir autoridades por 5 años, y en nuestro programa por eso se extenderá hasta las 10 de la mañana. A partir de las 9 y media nos consagraremos a los resultados del Instituto Nacional de Estadística e Informática, INEI, que nos ha dado revelaciones incluso sobre el número de habitantes que hay en nuestro país actualmente. Hemos superado la valla de los 34 millones. Habitantes en general, sí, peruanos tenemos, y no peruanos.
12: ¿Ah? Tenemos varias preguntas para hacerle al señor Gaspar Morán.
11: Desde pero las 9:30. De aquí hasta las 9:30 vamos a ver Fernando Vivas y yo. Vamos Fernando Carvalho. A abordar el tema que afecta a todos, que es el tema de la salud, porque en un momento u otro estaremos todos enfermos, nuestros allegados, nuestros sí. amigos y nuestros colegas.
12: Sí, ¿así? Unos antes que otros, nosotros antes que mucha gente quizá, pero es el tema que más nos duele y por eso tenemos que tratarlo especialmente en este ciclo de propuestas para construir el país que queremos, al que se está consagrando por una temporada Enfoque de los Sábados. Y tenemos un, Fernando, tenemos un panel de lujo, tenemos a Janis Seinfeld, que es un referente así imponderable en temas de salud. Ella es economista, experta en políticas públicas, acaba de hacer unos coloquios sobre la salud, cuyas conclusiones ya nos contará, serán parte, imaginamos, de su intervención. Tenemos al doctor Leonardo Rojas, él ha sido viceministro de salud no hace mucho, ¿no? Viceministro de ¿cuál es el?
13: Salud pública.
12: De salud pública dentro del Ministerio de Salud. Él es médico cirujano, también ahora especializado en salud pública. Es necesario que quienes se encarguen de la salud en el Perú tengan esa visión de la salud pública, esa visión de sociedad, y no solo sean profesionales de la medicina. Y tenemos también a Pedro Riega.
11: Desde Chile.
12: Él es el decano del Colegio Médico del Perú, que es un colegio, me consta, he participado en algunas actividades de ellos, que tiene una mirada muy atenta a lo que a la discusión sobre las políticas públicas en torno a la salud en el Perú. Así que con ese gran panel, Fernando.
11: Pero necesitamos también mencionar a una joven sí. persona que nos ayudará, Andrea Muñoz Cuya, delegada nacional de los que están haciendo el SERUM, que es el Servicio Rural y Urbano Marginal de Salud, que es una obligatoriedad para los que quieran poder ser médicos especializados, prestar servicios bajo ese régimen. De manera que las presentaciones están hechas, falta que citemos a nuestro tótem fundador de la medicina pública en el Perú, que la producción ha estudiado, para aportarnos una frase que nos sirva de inspiración. Estoy hablando de Hipólito Unanue, quien a principios del siglo XIX dijo: la forma más segura de alcanzar la equidad en salud es evitando la enfermedad, poniendo al alcance de todos los conocimientos e instrumentos que permitan mantener sana a la población. Estamos hablando de hace más de 200 años. Las cosas las tenía claras y Hipólito Unanue, yo no sé si sus sucesores como ministro de Salud las han tenido. Pero para saberlo un poco, vamos a darle la palabra, ¿qué te parece? Por su mandato electivo, a Pedro Riega López, que como lo ha dicho Fernando Vivas, es el actual decano del Colegio Médico del Perú y que además de su competencia profesional tiene el mérito de hablar claro y de no tener miedo a nadie. De manera que lo escuchamos, señor Pedro Riega López, desde Chile, por favor. ¿Cuál es el primer mensaje que usted quiere proponer para alimentar nuestro diálogo aquí en la cabina de RPP? Muy buenos días, señor decano.
13: Muy buenos días, Fernando, tanto Carvalho como Fernando Vivas. Gracias por esta oportunidad. Un saludo desde Santiago de Chile. Acaba de culminar un Congreso Nacional de Atención Primaria en Salud y es el punto por el cual iniciaría. El primer nivel de atención en un sistema de salud es fundamental para poder tener una capacidad de resolver y de identificar de manera oportuna los problemas de salud. Eso le da a la población mayor capacidad, mayor posibilidad de desarrollar una mejor calidad de vida y le da a un sistema de salud sostenibilidad. No podemos seguir orientándonos hacia la atención de complicaciones, muchas veces severas, muchas veces irreversibles, que se dan y que caracteriza al sistema de salud peruano. Solamente mencionar que más del 65% de los cánceres se diagnostican en momentos tardíos en los cuales ya no se puede resolver o enfrentar de manera eficaz estos problemas, nos da la señal de por dónde debemos empezar a orientarnos. Y un mensaje para el próximo gobierno, como lo ha sido siempre para los gobiernos que inician, es que pueda fortalecer y eventualmente en los primeros 100 días recuperar la capacidad operativa de la red pública de salud con un énfasis muy especial en el primer nivel de atención.
11: Doctor Riega, usted dice recuperar la capacidad de la red. Eso significa que se ha degradado en los últimos tiempos. Los servicios han retrocedido en su calidad, en su eficiencia y en su prontitud.
13: Sí, definitivamente es algo que tenemos que señalar. Todo establecimiento de salud tiene una capacidad operativa en función de la cartera de servicios, pero para lo cual necesita infraestructura, equipamiento y recursos humanos. Lo cierto es que hoy tenemos hospitales desabastecidos, tenemos múltiples equipos que se encuentran inoperativos y tenemos una deficiencia de personal de salud de manera muy crítica en cuanto a médicos especialistas en múltiples regiones del país. Sin embargo, cada año egresan, por ejemplo, 2.500 médicos especialistas que pueden ser incorporados inmediatamente dentro del sistema sanitario. Sin embargo, no existe incentivos adecuados y una política que asegure que el sector público fundamentalmente sea el que absorba este recurso humano altamente especializado.
11: Bueno. Muchas gracias, doctor Rivas. ¿Qué nos dice la académica sobre este tema? ¿Hay una degradación de los últimos años de la calidad de los servicios de la atención primaria?
14: Efectivamente, yo creo que el primer nivel de atención está en situación de urgencia. Y estoy completamente de acuerdo con el doctor Riega que esa es una de las prioridades que deben de ser puestas y atendidas en el próximo quinquenio, ¿no? Estamos ante un país, digamos, que ha ido cambiando en términos epidemiológicos. Ya no somos un país solamente o principalmente de enfermedades infecciosas. En estos momentos las enfermedades que aquejan a los peruanos son por supuesto infecciosas, estamos viendo el tema del sarampión o de la tosferina, pero también son enfermedades crónicas. 79% de las enfermedades de los peruanos son crónicas, que son enfermedades como la diabetes, el cáncer, la hipertensión, que una vez que aparecen nos acompañan a lo largo de la vida. Y ese sistema de salud hospitalocéntrico no nos acompaña a lo largo de la vida. Tiene que ser el primer nivel. Ahí es donde se pueden controlar las enfermedades realmente.
12: Sobre eso, Yanis, quería preguntarte lo siguiente, porque ya ese discurso lo tienen bien entendido todos los ministros de salud, yo he entrevistado innumerables ministros que saben que hay que reforzar el primer nivel de atención. Está en todos los planes de gobierno, o sea, ya no hay que convencer a nadie. Pero ¿por qué no sucede? No hay una hay una sobreestimación política del otro nivel y una subestimación cultural del primer nivel de atención, porque tampoco la gente le gusta ir a las postas médicas, van a los hospitales porque creen que ahí resolverán todo. Entonces, ¿no habría que atacar las raíces culturales y políticas de esa subestimación del primer nivel de atención? Tal vez ese afán de los políticos de construir hospitales. Dicen, voy a reforzar el primer nivel de atención, pero construyen hospitales como las torres de salud de Iquitos, ese monumento en Iquitos, esas dos grandes edificios que no sirven para nada. El Hospital Lorena del Cusco, que creo que tiene como 15 años haciéndose. Hay un hospital de alta complejidad en Piura, que también tiene años. El Hospital de Moquegua, que sí funciona, pero que es un símbolo de la corrupción. Por eso está Martín Vizcarra preso. Entonces, ¿qué hacer para borrar de los políticos esa idea de quiero construir un hospital y que se dediquen al primer nivel de atención?
11: Tómese su tiempo, por favor, Janice Seinfeld, para contestarle. La pregunta es compleja y vamos a escucharla con calma porque tenemos que ir a una pausa y luego retomamos inmediatamente con usted antes de darle la palabra al médico que nos acompaña aquí en la cabina, el señor Leonardo Rojas Mesarina. Primero la pausa.
0: 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Te da la hora. 8 y 17. 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

0: las 8:20 y Fernando Vives había dejado una pregunta enjundiosa para la señora Janice Seinfeld. Por favor.
1: Sí, bueno, yo creo que es un problema en realidad que tiene muchas causas, ¿no? Desde el lado, digamos, del funcionario público, en realidad definitivamente es más sexy inaugurar hospitales. Y hay, digamos, ahí la construcción del hospital, la contratación del personal que hace, digamos, que se vea mejor, ¿no es cierto? Un fortalecimiento del primer nivel de repente pasa más desadvertido. Desde el lado, digamos, del usuario, del paciente, no va al primer nivel porque no le resuelven ahí los problemas de salud. Porque cuando llegas a un primer nivel de atención, en estos momentos, uno de cada dos establecimientos no tiene médico. Y eso hace que la capacidad resolutiva del establecimiento sea muy baja. Y cuando finalmente, para las personas que tienen el diagnóstico y necesitan iniciar tratamiento, no tienen el tratamiento, ¿no? Y muchas veces te mandan al hospital a que recojas el medicamento. Entonces, un establecimiento que no te resuelve, obviamente no vas a tener el incentivo de ir, y por eso terminas haciendo cola para que enfermedades muy tratables en el primer nivel se resuelvan en el hospital, lo cual también congestiona el hospital y hace, digamos, que el sistema se mantenga en un funcionamiento inadecuado. Sin embargo, yo sí estoy convencida de que si fortalecemos el primer nivel para que ese primer nivel tenga una población adscrita, que sepa que tiene que curarla, que sepa que tiene que hacerle prevención, promoción y también recuperación, ¿no es cierto? Yendo a la frase de Hipólito Unanue, que tiene la capacidad de tener una comunicación mucho más fluida con ese paciente para recordarle sus citas, para ver la adherencia a sus tratamientos, etcétera. Que tenga médicos, que tenga enfermeras, que tenga profesionales de la salud, que te dé tu medicamento cuando lo necesitas y que te haga el seguimiento que se requiere, porque las enfermedades crónicas requieren hacer seguimiento. Entonces, esa persona definitivamente yo creo que va a estar feliz de ir a un primer nivel, porque desde el punto de vista ciudadano, desde el zapato del ciudadano, ir a hacer colas a las 4 de la mañana para ver si logras una atención es realmente inhumano, ¿no? Muchas veces terminas abandonando tus tratamientos o cruzando al frente a la farmacia si tienes la posibilidad para poder comprar tu medicamento. Entonces, sí creo que necesitamos revoltear el sistema de salud.
2: Cambiar el chip. Y la misma pregunta para Leonardo Rojas, ¿no? ¿Cómo hacemos para que los políticos, a pesar de que han dicho en sus campañas que van a reforzar el primer nivel de atención, no tengan ese incentivo político perverso de construir el gran hospital y olvidarse de la atención, del primer nivel de atención?
3: Sí, buenos días, Fernando. Fernando, bueno, sí. Muchas gracias por la invitación. Efectivamente, yo quiero regresar un poco a la frase de Hipólito que nos comentaba Fernando al inicio, que mayor beneficio tiene la prevención que después curar a una persona o recuperar su salud. Y en ese sentido, uno de los problemas que tiene el país está relacionado con el acceso al servicio de salud. Tenemos en el país 30% de la población, de los casi 34, más de 34 millones de personas que somos, 30% de la población problema de salud mental. La población es uno de los mayores problemas que tiene un problema de salud mental, son casi 10 millones de personas. Sin embargo, el Ministerio de Salud solo ha logrado atender casi a 2 millones el año pasado. Entonces tenemos una gran cantidad de personas que tienen un problema de salud y que no accede al servicio de salud. Tenemos las cifras donde si una persona se siente enferma, al primer lugar donde acude es a la farmacia. Y en parte es porque lo que mencionaba Janice es que la gente cuando va al establecimiento de salud no encuentra el medicamento, no encuentra el personal adecuado para recuperar su salud. Pero tampoco es que el sistema de salud está haciendo mucho para poder llegar a esa gente que realmente necesita. Entonces hay un problema de acceso a los servicios de salud, hay un problema también que los servicios de salud no se acomodan, no llegan a la población, no están en los horarios adecuados que la población dispone para acceder a un servicio de salud. Y en ese contexto hay una situación interesante. La tecnología se convierte en un medio interesante de cómo juntar esa oferta que tenemos probablemente en el primer nivel, que tiene capacidad instalada pero no está atendiendo, y la gran demanda de la población que necesita un servicio de salud y no llega a obtener un servicio de salud. La tecnología puede ayudar.
0: A través de la teleeducación.
3: Por ejemplo, telemedicina. ¿No? Por ejemplo, la telemedicina, donde tenemos personal de salud, tenemos una gran brecha, ¿no? Ya hemos hablado de infraestructura, de equipamiento, falta medicamentos y también falta personal. Y el personal además está mal distribuido. Muchos de los especialistas están centralizados en 3-4 regiones del país y algunas regiones no tienen especialistas. Entonces, ¿cómo hacemos para que las personas tengan una adecuada atención, ¿no? De este psiquiatra que necesita por un problema de salud mental? La tecnología nos podría ayudar. Creo que uno de los temas en la agenda de salud del país es cómo justamente poner en valor esta tecnología que atienda la gran demanda que existe y fortalezca ese primer nivel tan necesario que Janice ha planteado, que Pedro Riega también ha planteado en su momento, sabiendo de que muchos de los pacientes que llegan con diagnóstico de cáncer ya es en una fase muy tardía, ¿no?
2: O sea, ese es el futuro, la telesalud.
3: Es uno de las...
2: Es el futuro y lo vamos
3: es
2: a
3: una de
2: más
3: las,
2: tarde,
3: llamadas,
2: pero sí. Fernando, tenemos que irnos a una pausa porque tenemos franja electoral.
0: Después de la cual vamos a darle la palabra a Andrea Muñoz Cuya, que es delegada nacional de los que están haciendo el servicio rural, urbano y marginal, que tendrá sin duda mucho que decirnos sobre el tema de la falta de especialistas y las deficiencias que ustedes han comentado en la atención primaria. Pero es el momento de dar paso a la franja electoral por mandato de la ley.
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4: 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Te da la hora. 8:29.
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11: La Jornada Nacional de Capacitación Presencial para Miembros de Mesa se realizará mañana domingo 31 de mayo de 8 de la mañana a 1 de la tarde como parte de las actividades preparatorias para la segunda elección presidencial del próximo 7 de junio, informó la OMPE. Eugenia Fernández Garra, vocera del Jurado Nacional de Elecciones, expresó su preocupación por los bloqueos de carreteras registrados en distintos puntos del territorio nacional, los cuales podrían afectar la distribución oportuna del material electoral necesario para el desarrollo de los comicios del 7 de junio. La Superintendencia Nacional de Migraciones informó que a partir de este lunes 1 de junio se iniciará la atención para el trámite de pasaporte electrónico sin necesidad de cita previa. Se incrementó a 64 la cantidad de puertos cerrados en todo el litoral peruano debido a la ocurrencia de oleajes de ligera a fuerte intensidad, según informó el Centro de Operaciones de Emergencia Nacional. El club argentino River Plate anunció la incorporación del defensor Nicolás Otamendi, campeón del mundo con la selección argentina en el 2022. Hasta el 30 de septiembre está en veda el perico dorado, quedando prohibida la extracción, procesamiento, transporte y comercialización del recurso, según el calendario oficial de vedas. Faltan 8 días para la segunda vuelta de las elecciones presidenciales 2026.
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8: En estos momentos Jauja presenta 9 grados y para el mediodía se prevé una temperatura de 16. Moquegua tiene 22 grados y en la tarde se anticipa una temperatura de 28. Además, Cerro de Pasco presenta 4 grados y en la tarde se pronostica una radiación de 4, considerada moderada. Se espera un cielo nublado.
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0: acceder a una salud pública y a tiempo y con las tecnologías necesarias. Por esa razón hemos invitado en primerísimo lugar a la señora Janice Seinfeld, con un doctorado en la Universidad de Harvard en materia de salud pública, que acaba de organizar justamente en Lima un coloquio sobre estos temas y sobre cuyas conclusiones espero que nos diga una palabra después. Junto a ella tenemos a un profesor de la Facultad de Medicina de San Fernando, fundada justamente por Hipólito Unanue, el doctor Leonardo Rojas Mesarina. Hemos escuchado en primerísimo lugar al decano del Colegio Médico del Perú, que se halla en Chile, y que ha lanzado el tema que seguimos abordando, el de la atención primaria. Falta por eso escuchar a Andrea Muñoz Cuya, que es la delegada nacional de los que están haciendo el Servicio Rural y Urbano Marginal de Salud, conocido como SERUM. Se encuentra ella en el distrito de Huarpapana, en Chincha-Ica. Cuéntenos, señora Muñoz, ¿qué experiencia? Creo que todavía no tenemos
1: contacto con ella.
0: Más adelante entonces vamos a hablar con ella. Y yo quisiera que la palabra vuelva al señor Riega, después de haber escuchado a sus dos colegas aquí en la cabina, que nos han efectivamente confirmado que hay una degradación de los servicios que los ciudadanos y sus familias reciben en los dos organismos de salud pública principales. Estoy hablando de E-Salud, por una parte, y del SIS, el Sistema Integral de Salud, para los que no están afiliados a E-Salud. Y una cosa que nos han dicho, que nos ha sorprendido, es que se está registrando cada vez más pacientes que prefieren ser atendidos en el SIS que en E-Salud, en vista de las demoras que se producen ahí y de un tema que han introducido ellos y que es crucial, que es el tema de la corrupción, que constatamos que se repite y no se ve que se tomen medidas eficaces contra ellos. ¿Cuál es su opinión sobre estos temas, señor decano?
2: Sí, muchas gracias. Un saludo a Yanice, a Leonardo también. Sí, empiezo por esto último. De hecho, la lucha contra la corrupción se combate en primer término con meritocracia y en segundo con transparencia. Y justamente es algo que se requiere de manera muy importante en nuestro sistema de salud. La designación de los funcionarios debe obedecer a perfiles que garanticen una capacidad de respuesta y una eficiencia en la gestión. Por otro lado, está el hecho de que nosotros tenemos un sistema efectivamente segmentado, donde dos grandes subsistemas son el Ministerio de Salud y la Seguridad Social. Ambos deben llegar a su máxima expresión y ambos se encuentran más bien sumamente debilitados. El hecho de que pacientes prefieran uno en lugar del otro, digamos, independientemente de hacia dónde vayan a virar, ya es una muestra justamente de esa desigualdad que en nuestro país no debe ocurrir. Y si nos enfocamos en el primer nivel de atención, trayendo a colación un tanto aquí en Chile, el primer nivel de atención es uno solo y articula fuertemente con la autoridad, tanto local como regional. Y si hablamos de prevención, de control de enfermedades, incluso frente a los eventos que se sujetan al cambio climático como el fenómeno de El Niño, pues el sistema de salud debe prepararse de manera coordinada en estos pocos meses que quedan frente a lo que puede ser un gran fenómeno del Niño en el verano que seguirá a estos meses. Un aspecto muy importante que quisiera señalar, digamos, finalmente, es que para optimizar el primer nivel de atención, la OCDE recomienda algo que ambos panelistas lo han mencionado: horarios flexibles y extendidos, incorporación y fortalecimiento de la telemedicina, garantizar el equipamiento básico completo en un establecimiento de salud y los insumos también garantizados. Y finalmente, el aspecto crítico, que es que los equipos de salud, es decir, este equipo de profesionales, pueda estar ahí presente. una diferencia.

0: Importante, justo a propósito de que ojalá podamos escuchar a la representante nacional del CERUMS. Aquí en Chile rápidamente se incorpora la fuerza de trabajo profesional de salud dentro del sistema público a través de distintas estrategias. Ninguna de ellas es obligatoria, pero son eficaces. Aquí lo más parecido al CERUMS es lo que se denomina el EDF, que consiste en la posibilidad de que un médico recién formado pueda estar entre 3 y 6 años en el primer nivel de atención, incluso en zonas rurales, obviamente con seguridad laboral y con garantías de acceder directamente a la especialidad médica, al residentado médico.
1: De
0: Otra
1: acuerdo.
0: vía alternativa completamente viable es que directamente se puede acceder al residentado médico en especialidades prioritarias como la medicina familiar. Eso es algo que es muy importante abordarlo en nuestro país porque el hecho de que exista una única vía que además sea obligatoria para acceder a un puesto público sin tener plazas ni siquiera para el 50% de los profesionales, somete a estos profesionales a condiciones muchas veces inhumanas y de altísimo riesgo que trae como consecuencia problemas de salud. El último caso es de la doctora Ana Sánchez, una médica serumista que en la ciudad de Tacna, por justamente una volcadura de la ambulancia, ha quedado prácticamente parapléjica. Y esto es un problema social
1: De
0: que
1: acuerdo.
0: debemos enfrentar con prioridad.
1: Sin duda. Doctor Riega, antes de darle la palabra ahora sí a Andrea Muñoz, serumista, quisiera preguntarle, usted ha destacado que en Chile, donde se hay en este momento, hay un único sistema que ha fusionado lo que acá sería el SIS con el Salud. Pero lo que pasa es que tienen financiamientos diferentes, porque el SIS es del Estado enteramente, mientras que Salud se financia con las cotizaciones de los trabajadores y de los empresarios. ¿Cómo se puede unificar a dos sistemas cuyos financiamientos no son el mismo?
0: Es muy importante lo que mencionas. En realidad, el planteamiento del Colegio Médico del Perú no va por esta unificación que justamente tiene varios problemas. Lo que nosotros tenemos que garantizar es que el paciente se atienda, que el ciudadano tenga un equipo de salud que se haga cargo de este seguimiento y de la identificación oportuna de los problemas de salud y su manejo. El asegurador, que puede ser de la seguridad social o que puede ser, en el caso del 60% de la población, el seguro integral de salud, es quien puede solventar, digamos, las atenciones y de esta manera, con un primer nivel de atención útil y vinculado, porque es completamente vinculable al seguro correspondiente, vamos a tener a pacientes que ya no lleguen a los hospitales en una situación de complicación o de enfermedad avanzada.
1: De acuerdo,
2: Sí,
1: muchas gracias,
2: muchas
1: doctor.
2: gracias.
1: Fernando,
2: Sí,
1: podemos ir ahora con el
2: Fernando,
1: serumista, ¿no?
2: podemos, es hora de conversar con Andrea Muñoz Cuya, que ya está lista la comunicación. Andrea, buenos días.
3: Buenos días
2: Sí,
3: con todos.
2: Andrea, bueno, usted representa pues al futuro de la profesión médica como delegada del CERUM, que es este sistema que no solo ayuda a la formación de los médicos, sino también a redistribuir la pésima distribución de recursos humanos que tenemos en todo el país, donde muchas regiones no tienen especialistas. ¿Cómo ve usted los problemas de la primera atención de salud en la que me imagino está trabajando desde este distrito de la sierra de la provincia de Chincha, donde se encuentra, ¿no?
3: Bueno, en este caso sí he encontrado muchas dificultades, ¿no? Desde que yo he llegado acá, ¿no? Yo he llegado acá el 15 de ma el 15 de mayo a mi puesto de salud, que es Vista Alegre, en Chincha, la parte sierra de 3.500 metros, ¿no? Y bueno, he encontrado dificultades en la infraestructura, en los servicios básicos, en donde en la posta que yo me encuentro no hay luz en este caso. no tenemos luz eléctrica. Ellos nos traen un problema, ya que ahorita, en mi caso, también recién se ha hecho una carretera para llegar a mi puesto de salud. Yo estoy viviendo ahorita en Vista, en Bellavista, que está a 1 hora y media caminando desde mi, desde donde yo vivo hasta el, mi puesto de salud, ya que, como menciono, no hay luz eléctrica, no nos permite tratar a los a la población, ¿no? Que también es difícil acceso para la misma población llegar al puesto de salud. Eso ahorita me estoy enfrentando más que todo.
2: Andrea, una pregunta, una precisión. ¿Usted escogió el lugar donde está trabajando con todos estos esfuerzos o es el que le tocó? ¿Y cómo es el sistema de Serum? ¿Qué posibilidad tiene el serumista de escoger el lugar donde va a ir a hacer sus prácticas? Pero esto nos lo responderá Andrea después de una pausa donde tenemos que oír mensajes de nuestros anunciantes. Por favor, estése atenta. Gracias, Andrea.
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8: Estamos de vuelta, Fernando Carballo y quien les habla, Fernando Vivas, en Enfoque de los Sábados, en este ciclo que hemos denominado Propuestas para construir el país que queremos, y hoy nos estamos enfocando en la salud. Antes queremos preguntarle a José Luis qué novedades nos tiene.
9: Cuéntame. Fernando, buenos días. 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Adelante, Fernando.
8: Gracias, José Luis. Y ahora sí, volvemos a nuestro panel. Yo le había dejado una pregunta a Andrea Muñoz Cuya, que nos atiende desde Bellavista, en la sierra de la provincia iqueña de Chincha, que es una serumista, y justamente le preguntaba por cómo ve ella desde su práctica de serumista estos problemas de la primera atención de salud, la que ella le toca atender, y que nos cuente, ¿no? Si es que ella escogió el lugar donde está y por qué lo hizo.
10: Bueno, en este caso yo elegí, ¿no? En este caso adjudiqué a ir a Chincha. En mi caso, más que todo, yo adjudiqué ya que quería estar cerca a mi familia en Lima, ¿no? Por eso adjudiqué a ir a Chincha y sobre todo adjudiqué a un GD3, ya que si bien es cierto, no es obligatorio hacer el serum, pero nos da un puntaje que prácticamente nos obliga para hacer una especialización aquí en el Perú, ¿no? Más que todo, por eso lo elegí, por la parte de la complicación que es un GD3 y también para estar cerca a mi familia en este caso.
8: Ok, gracias, Andrea. O sea, no es obligatorio, pero en la práctica casi lo es.
10: Exacto.
11: ¿Si haya usted trabajando con cuántos colegas, señora Andrea?
10: Bueno, en este caso estamos trabajando con una enfermera, con una química farmacéutica y con mi jefe del establecimiento, que en este caso es un técnico.
11: O sea, la única médico es usted.
10: Sí.
11: La única médico. ¿Y cuáles son los casos que con más frecuencia se plantean por parte de los que acuden en busca de ayuda de salud?
10: En este caso, hasta ahorita que he tenido los pacientes, han sido problemas respiratorios, ¿no? Por la misma altura que están viviendo, a cada rato hay problemas prevalentes, que es enfermedades respiratorias. También tengo una gestante en este caso, ¿no?
8: Andrea, ¿y usted tiene un afán de especialización? ¿Ha escogido alguna especialización y esta experiencia le está ayudando en ello?
10: En este caso, yo he elegido medicina familia y comunidad, que en este caso un poco me ayuda, porque ya que me quiero encargar más que todo en el primer nivel de atención, ¿no? Ya que esto es fundamental para los problemas de salud, donde mayormente primero llegan al primer nivel de atención.
11: Andrea, ¿con qué material cuentan ustedes ahí en el local del Serum? ¿Con qué tecnología y con qué material?
10: En este caso, tecnología tal cual no tenemos. Más que todo, materiales, si tenemos equipos médicos, en este caso para hacer algunas pruebas, pero tenemos completo, ¿no? Por ejemplo, no tenemos para realizar prueba de VIH, prueba de sífilis, pero tenemos lo más básico, tenemos en el aposta, más que todo, ¿no? Lo demás lo hacemos como referencia, pero algunos...
8: Descríbanos qué es lo que tiene para hacernos una idea.
10: Bueno, en este caso contamos con... Bueno, primero contamos con los medicamentos básicos. La cadena de frío que tenemos en este caso está mediante un panel que solamente llega ahí, no tenemos luz en el área, y equipos tecnológicos tal cual no tenemos, solamente tenemos lo más, como menciono, lo más básico, que es los medicamentos, el área para atender al paciente, pero de ahí no contamos con más cosas en este caso, ¿no?
8: Sí. ¿Y qué son los medicamentos básicos para tener una mejor idea?
10: Hola, contamos con medicamentos, por ejemplo, que son algunas, el paracetamol, el ibuprofeno, algunas ampollas que le administramos a los pacientes, pero básico más que todo en este caso, para tratar a los pacientes para enfermedades también básicas, ¿no? Porque, por ejemplo, si viene un paciente que viene con una enfermedad más complicada, nosotros no lo podemos tratar, más que todo lo estabilizamos y los referimos, ¿no? En este caso, al Hospital San José de Chincha. Pero hay un problema ahí, porque los pacientes tampoco a veces van al lugar de referencia, porque, como mencionan ellos, le queda muy lejos para ir, el lugar es un poco accidentado, hay mucha trocha para ir en este caso, y a veces esta población no se atiende para enfermedades más complejas, ¿no? Lo dejan a veces pasar.
8: Sí, bueno, muchas gracias, Andrea, por darnos un panorama.
11: Si me permite, ¿qué sucede si los pacientes que nos ha dicho usted que acuden a verla con temas respiratorios necesitan hacerse una radiografía? O si la gestante que usted ha mencionado necesita hacerse una ecografía. ¿Cómo actúa usted en esos casos?
10: Bueno, en este caso no tenemos radiografía, no tenemos ecógrafo. Lo que hacemos en este caso, por ejemplo, para la radiografía, hacemos que una referencia para que se vaya al hospital. Pero a veces, muy bien el hospital, a veces por la parte administrativa demoran en darle una cita y ellos bajan solamente una vez. Por ende, lo que hacen es irse a un lugar particular. En mi caso también es la ecografía, por ejemplo, mi gestante se ha hecho la ecografía de manera particular, porque la referencia, si bien es cierto, llega al Hospital San José de Chincha, se demoran en dar la cita. Por lo tanto, lo hacen de manera particular y ellos hacen, por ejemplo, si yo le mando más exámenes, ellos hacen los exámenes que ellos consideran más básicos, más no hacen todos los exámenes que se le pide.
11: Muy bien, tomamos nota entonces de las circunstancias en las que usted está trabajando, Andrea, la felicitamos por eso. Manténgase en línea que quisiéramos regresar con usted. Pero entre tanto, quisiéramos escuchar al decano del Colegio de Médica del Perú, el doctor Pedro Riega, que reaccione a lo que ha escuchado sobre las condiciones en las que Andrea Muñoz trabaja y hace su serum en una provincia alta, en un distrito alto de Chincha.
0: Sí, bueno, primero felicitar a Andrea por el trabajo importante que está realizando y que además lo complementa con la representación nacional de los médicos serumistas. Como ella justamente señala, y es evidente, cuando no hay equipamiento, cuando no hay medicamentos, el costo se traslada al paciente, ¿no? Y por supuesto se demora la atención. Lo que necesitamos justamente es un primer nivel de atención con capacidad resolutiva, con capacidad de resolver y abordar los problemas de salud para que estos no se compliquen y para que mejore la calidad de vida de la población. Los establecimientos de salud en zonas alejadas no tienen por qué implicar que, digamos, no estén adecuadamente equipados. De hecho, el tener un equipo de salud pero que no tenga los elementos necesarios para realizar su trabajo, justamente perjudica la labor del sistema sanitario en su conjunto, ¿no?
11: Muy bien, muchas gracias por su respuesta, señor. Yo quisiera que nuestros invitados aquí reaccionen también ante el serum antes de ir a la pausa, después de la cual quisiera que nos hablen más bien sobre los planes de gobierno que han leído sin duda con detenimiento por parte de los dos candidatos. Pero, ¿qué decir sobre el serum tal y como lo está llevando en un distrito que es vecino de Lima? Es cierto que es alto, 3.700 metros de altura. Estamos en la Chincha, que es vecina de regiones de
8: Huancavelica.
11: De Huancavelica. Pero, en fin, estamos a 5 horas de Lima, ¿no? Y sin embargo, no tiene recursos básicos.
12: Yo creo que, Andrea, felicitaciones nuevamente. Me sumo a las felicitaciones por la labor que estás haciendo. Yo creo que lo que Andrea nos está comentando es justamente un ejemplo vívido de lo que estábamos hablando antes, de cómo funciona el primer nivel y cómo realmente este primer nivel no tiene la capacidad de resolver el problema o los problemas de salud.
8: ¿Qué políticas públicas podría hacerse dentro del sector salud para ayudar a esos pacientes, para darle cierta preferencia a esos pacientes de Andrea cuando tienen que ir referidos al hospital de Chincha?
12: Mira, una cosa que es muy fácil es, estamos en un momento donde la telemedicina y las tecnologías portables, por ejemplo, pueden resolver, pueden ayudar a Andrea a tener una mejor capacidad diagnóstica, ¿no? Me parece que Andrea mencionó que era un establecimiento 1-3. El 1-3 debería de tener esa capacidad diagnóstica. Y ahora podemos tener tecnologías que puedan ser, o sea, no necesitamos las tecnologías en físico como era antes, de rayos X y de resonancias, etcétera. Ahora pueden ser tecnologías portables que acerquen al establecimiento de salud y a los pacientes la capacidad de tener capacidad de diagnóstica. Explicar a nosotros,
8: tal vez, Leonardo Rojas, porque creo que
13: sí, claro,
8: que tú eres jefe del área de telesalud en San Marcos.
13: En la universidad, así es. Y justamente en estos últimos años me he especializado en estos temas de transformación digital, ¿no? Y esto tiene que ver no necesariamente con el uso exclusivo de tecnología. De hecho, va más allá. Pedro hablaba de esa capacidad de gestión que deberían tener los directivos, los profesionales que gestionan estas redes, estos establecimientos de salud, donde probablemente no desconozcan que el SIS tiene ya una partida para poder dar financiamiento para comprar equipos e internet.
8: ¿Cómo es esa tecnología portátil a la que se refiere?
13: Sí, sí, a eso voy, Jenny, justamente. Sí. O sea, por ejemplo, porque lo que van a decir es pues no hay dinero, ¿no? Entonces, pero lo que pero sí tienen que saber es que si hay dinero, porque si hubiera capacidad de gestión, sabrían que hay la posibilidad de contratar el servicio de internet satelital, por ejemplo, si es que no llega, tal vez si hay señal de teléfono, nos lo ha mostrado Andrea, pero y también comprar equipos para poder dar estos servicios, lo que hablaba al inicio es que la gente necesita servicios, y no solamente servicios profesionales de salud, sino servicios de exámenes auxiliares, como lo han comentado, las ecografías, los rayos X. Hoy, hace unos días, se ha anunciado un decreto sobre la posibilidad de dar servicios por impuestos. Y eso es una gran oportunidad.
8: Tenemos que irnos al resumen de la hora y luego nos cuentas y nos describes algo, porque esa es la esperanza de muchos, esa tecnología portátil que acercaría la salud allí donde no llega. Son las 9:01, Fernando, y nos vamos al resumen de la hora y oír mensajes de nuestros anunciantes.
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16: Son las 9:02. 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

0: En enfoque de los sábados, propuestas para construir el país que queremos, el decano del Colegio Médico del Perú, Pedro Riega, señaló la necesidad de fortalecer y recuperar la capacidad operativa de la red pública de salud, con especial énfasis en el primer nivel de atención, al considerar que es fundamental para identificar y resolver oportunamente los problemas y garantizar la sostenibilidad del sistema sanitario.
1: Y un mensaje para el próximo gobierno, como lo ha sido siempre para los gobiernos que inician, es que pueda fortalecer y eventualmente en los primeros 100 días recuperar la capacidad operativa de la red pública de salud con un énfasis muy especial en el primer nivel de atención. Lo cierto es que hoy tenemos hospitales desabastecidos, tenemos múltiples equipos que se encuentran inoperativos y tenemos una deficiencia de personal de salud.
0: Uno de cada dos establecimientos del primer nivel de atención de salud no cuenta con médico, lo que obliga a los pacientes a acudir a hospitales para recibir atención por enfermedades que podrían ser tratadas en centros de menor complejidad. Así lo informó Janice Seinfeld, fundadora y presidenta del directorio de Videnza.
2: Desde el lado, digamos, del usuario, del paciente, no va al primer nivel porque no le resuelven ahí los problemas de salud. Porque cuando llegas a un primer nivel de atención, en estos momentos, uno de cada dos establecimientos no tiene médico. Y eso hace que la capacidad resolutiva del establecimiento sea muy baja. Y cuando finalmente, para las personas que tienen el diagnóstico y necesitan iniciar tratamiento, no tienen el tratamiento. Un establecimiento que no te resuelve, obviamente no vas a tener el incentivo de ir y por eso terminas haciendo cola.
0: Eugenia Fernán Segarra, directora nacional de Estudios, Estrategias y Coordinación Territorial del Jurado Nacional de Elecciones, advirtió que los conflictos sociales registrados en diversas zonas del país, entre ellos el paro agrario, las tomas de carreteras y otras medidas de fuerza, podrían afectar el desarrollo del proceso electoral.
3: Hay una serie de acontecimientos que tienen que ver, por ejemplo, con la toma de carreteras. Nosotros hemos registrado toma de carreteras, por ejemplo, carretera longitudinal de la Selva Norte, de la Sierra y también, por supuesto, de la zona sur. Entonces, esto está afectando las vías principales por donde debe discurrir el transporte, llevando el material electoral.
0: La Policía Nacional mantiene detenido a Alexis Alcántara Tellería, de 42 años, como principal sospechoso de la desaparición y posterior muerte de Zoila Castillo Chanduco y su hijo de 6 años, ocurrida en el distrito de Uchiza, provincia de Tocache, región San Martín. El gobierno de Colombia calificó de engañosa la declaración del presidente de Ecuador, Daniel Noboa, sobre el levantamiento de los aranceles a los productos colombianos a partir del 1 de junio. 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
9: Retomamos el enfoque de los sábados, que hoy está consagrado al tema de la salud en nuestro país, habida cuenta que es una necesidad de todos y que en general se reconoce que hemos retrocedido en los últimos años en la calidad de las prestaciones de salud a nuestra población. Yo por eso quería preguntarles a nuestros dos invitados en la cabina, antes de que reaccione el decano Pedro Riega, ¿qué propuestas hay entre los dos partidos que han pasado a la segunda vuelta sobre la manera de mejorar la calidad de estos servicios? Y quisiera en particular preguntarle al doctor Muñoz, que lo ha mencionado el tema, que se facilite, así como hay obras físicas por impuestos, servicios por impuestos, para que las empresas de las zonas concernidas por los servicios de salud puedan pagar una parte de sus impuestos bajo la modalidad de dar servicios, es decir, contribuir con el desarrollo de los puestos de salud, por ejemplo.
10: Sí, Fernando, esta iniciativa parte de una iniciativa mayor que comienza por el tema de obras por impuestos, especialmente para anemia, donde pues frente a esta brecha de infraestructura, de equipamiento, la obra por impuesto tiene una serie de ventajas. Luego aparece este tema de servicio por impuesto en determinadas zonas, siempre para anemia, pero ya es un avance importante porque a partir de esto se puede extrapolar para algunos otros problemas en determinadas situaciones, por ejemplo, la situación en la que se encuentra Andrea, la serumista, y en otros lugares, servicios por impuestos donde se puede dar este tipo de servicios y utilizando tecnología. Hablaba de la imposibilidad de poder acceder a ecografía, Andrea, y existe hoy la tecnología de la teleecografía asíncrona, una tecnología que ha sido creada.
9: A ver, explíquenos eso, porque a ustedes les parece un concepto familiar, pero muchos nos quedamos un poco confundidos con asíncrona.
10: Exactamente.
9: Entusiasmado. Tecnología asíncrona. A ver,
10: esto es interesante. Esto ha sido creado acá en la Universidad Católica por unos investigadores, donde yo también he participado de alguna manera para validar esto. Y es a través de unos transductores de bajo costo y una persona que no necesariamente tiene que ser un profesional de salud. De hecho, con quinto de secundaria puede capturar imágenes de diferentes partes del cuerpo, el abdomen en este caso para hacer una ecografía obstétrica, y estas imágenes a través de internet viajan a un sistema donde el especialista en Lima o en cualquier otro lugar del mundo puede hacer la lectura y hacer el diagnóstico para poder orientar a, en este caso, al serumista, cuál es la actuación que debe hacer con su paciente. Este tipo de tecnologías que ya existen,
11: que caben en un maletín,
10: son de bajo costo, se podrían contratar por servicio por impuestos, por ejemplo. Y es un tipo de tecnologías que ya el Ministerio de Salud, por ejemplo, está desde el 2024 utilizando rayos X con inteligencia artificial para diagnóstico de tuberculosis. Y esto ya se ha distribuido a todas las regiones del país. Estos rayos X, equipos portátiles de rayos X, ¿no?, que no son muy caros, donde las personas se pueden rápidamente tomar una radiografía, la inteligencia artificial en cuestión de segundos identifica si esta placa es anormal o normal, y las placas anormales, nuevamente con una prueba de biología molecular, se confirma y ya se inicia tratamiento a estas personas que tienen diagnóstico. Ese tipo de tecnologías es de la que hablamos, que son de bajo costo, que se pueden implementar rápidamente.
9: ¿Por
10: y
9: qué
10: que pueden...
9: no se ha hecho ya?
10: En este caso de la tuberculosis se está desplegando. Este otro tipo de tecnologías, de la teleecografía asíncrona, necesita algunos otros arreglos y sobre todo decisión política y también hacer algunos cambios normativos, puesto que la norma actual prefiere, o los registros sanitarios que se entregan son a tecnologías que vienen de fuera y que tiene que ser registrada, aprobada en otro país de alta vigilancia y recién para aprobarla acá.
9: Ahora, para ver si hemos entendido bien, justamente un instante, Yanis, teleecografía asíncrona. Asíncrona quiere decir que no es simultáneo. No es que lo que me están haciendo
10: no es en tiempo real.
9: En el vientre lo ve directamente el médico, sino que se le envía las imágenes para que en otro momento, asíncrona, pueda él interpretar las imágenes que le han llegado. ¿Es comprendido bien?
10: Así es.
11: Claro, pero o sea, la señora gestante ya no tiene que ir, que bajar.
10: Tantas horas.
12: Tres horas.
11: De 3.500, 3 horas al Hospital San José de Chincha, sino que con eso puede resolver y ya no viaja.
10: Efectivamente.
9: Janice Seinfeld.
2: No, y esto está disponible no solamente para ecografías, sino para muchísimas detecciones de enfermedades, como puede ser el cáncer, digamos que también se necesitan imágenes, ¿no? Lo que yo quería decir es que hay algunas cosas que se necesitan, efectivamente. Primero se necesita internet. Y la conectividad en los establecimientos no es la ideal. Tenemos en realidad muchos establecimientos, especialmente en determinadas zonas, como Madre de Dios, por ejemplo, donde la mitad de los establecimientos no tienen conectividad. Necesitamos también una normativa muchísimo más que se modernice, porque lo que decíamos, normalmente se tiende a priorizar, digamos, los equipos físicos, y ahora la modernidad nos permite tener equipamientos completamente distintos. Y una cosa que me parece muy importante y que no hemos mencionado el día de hoy es que necesitamos historias clínicas interoperables. La historia clínica es la capacidad, digamos, de que la información médica del paciente esté en línea y viaje con el paciente. Entonces, cuando haya una referencia y una contrarreferencia, el paciente o el médico, digamos, que la atiende en otro establecimiento, tiene acceso a esa información médica, ¿no? Y para terminar, y creo que es fundamental, el tema de la trazabilidad. No necesitamos un sistema, y acá también la tecnología ha avanzado lo suficiente como para que esto sea posible, la trazabilidad que nos permite darle seguimiento a los productos, a las personas, a los recursos humanos y a la tecnología. Y cuando hablábamos y el doctor Riega mencionaba, digamos, que para disminuir la corrupción se necesitaba meritocracia y transparencia, la trazabilidad es fundamental para saber dónde están los recursos, ¿no es cierto? Y es fundamental para hacerle seguimiento a los pacientes.
9: Muy bien. ¿Quiere añadir algo, señor Muñoz, antes de ir a pausa?
2: Rojas.
10: Sí.
9: Rojas.
10: Sí, sí. Rojas. Bueno, quería contarles algo que es cortito, que justamente traduce lo que es una buena gestión con el uso de tecnologías. Cuando estaba en el Ministerio de Salud, me tocó supervisar establecimientos de Lima Sur, y vi con mucha pena, pues, que en un establecimiento de salud la gente hacía cola de madrugada, se tenía que levantar casi a medianoche para hacer la cola, para poder acceder a una cita. 5 minutos otro establecimiento de salud, 5 minutos al costado prácticamente, en el mismo distrito, otro establecimiento de salud, las citas, el 80% de las citas se entregaban a través de WhatsApp y solamente hacían colas pues los adultos mayores o las personas que tenían alguna discapacidad, y la gente estaba muy contenta con la cita que se entregaba. Esto, o sea, no se necesita a lo que voy es que no se necesita mayor presupuesto, sí, obviamente facilitar para que esto se pueda implementar en todo el país, pero muchas veces la capacidad de gestión, la decisión de las personas para poder utilizar esos pocos recursos en favor de su, o sea, población.
11: Está la tecnología, pero falta gestión y decisión humana.
10: Así es.
11: Vamos a una pausa, Fernando, y volvemos luego, con los mensajes finales
9: a los 15 minutos finales
11: de esta mesa tan interesante sobre salud.
12: 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Te da la hora. 9 y 16. 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
9: Son las 9:19, estamos en el segmento final de un enfoque de los sábados dedicado a las propuestas para construir en materia de salud un país como el que queremos. Nos dirigimos a Chile, donde está el decano del Colegio Médico Pedro Riega. Yo quisiera que nos ayude a orientarnos en los programas de los partidos políticos. Y se lo pregunto porque usted organizó a tiempo un debate en el Colegio de Médicos donde invitó a los candidatos para que expusieran sus planes de gobierno respecto a la salud pública. Yo quisiera que nos diga qué propuestas hay entre los candidatos que han llegado a la segunda vuelta, cuánto son capaces de asumir todos estos temas y estas propuestas que emergen cuando uno habla con médicos y cuando uno tiene un conocimiento del sector. Díganos, por favor, ¿qué ve usted como propuestas en los programas de gobierno de los dos candidatos que han pasado a la segunda vuelta?
1: Bueno, tenemos pues a Fuerza Popular y a Juntos por el Perú. Fuerza Popular tiene una propuesta mucho más gerencialista, habla de gestión, habla de eficiencia y habla también bastante de articulación público-privada. Ellos buscan rescatar anuncian, ¿no?, rescatar los comités locales de administración en salud, los denominados CLAS, que justamente se desarrolló en el gobierno de Alberto Fujimori y luego en el tiempo no han evolucionado, se han quedado, digamos, un tanto paralizados en el camino. También hablan de telemedicina, de interoperabilidad de sistemas, básicamente fortalecimiento operativo y descongestión hospitalaria. Juntos por el Perú apuesta por una propuesta de transformación del sistema de salud. Habla de atención primaria en salud territorial, tiene un enfoque mucho más estatal y también comunitario, ¿no? El candidato Sánchez ha hablado de articulación muy fuerte entre lo que es salud y educación, y ellos plantean de manera más más fuerte o más insistente la integración de los subsistemas públicos de salud. Tenemos esas dos propuestas. En realidad, como Colegio Médico del Perú, nosotros identificamos que no son planteamientos excluyentes. En algunos aspectos, por supuesto, y conociendo, digamos, los aspectos ideológicos y propuesta de país, se entiende que hay, digamos, marcada diferencia en cuanto a enfoques. Pero lo que finalmente nosotros requerimos es que el paciente y el ciudadano tenga dónde ir para recuperar y sobre todo mantener y mejorar su salud, es decir, un sistema de salud que funcione, ¿no? Y basado en atención primaria en salud. Algo clave es que, más allá de los momentos muy difíciles que venimos atravesando desde la perspectiva de democrática y como Estado, como país, en los próximos meses también hay elecciones de prácticamente más de 2.000 autoridades a nivel nacional, todos los gobernadores regionales que tienen un rol muy importante dentro del sistema de salud. Recuerden que es el sector más descentralizado y esta descentralización ha traído múltiples problemas. Necesitamos que desde el nuevo gobierno, desde el primer día de gobierno, se piense cómo se va a trabajar de manera articulada con los nuevos gobiernos regionales a partir del 1 de enero, ¿no? Y también tenemos que ser conscientes que más allá de las decisiones, de las leyes que se han ido aprobando y creo que todavía no concluyen en cuanto de manera, sí, creo yo, desordenada, se han generado compromisos fiscales muy, muy significativos. El sector salud no puede ser objeto en absoluto de algún tipo de restricción o de recorte, ¿no? Y eso debe ser un compromiso de cualquiera de las dos alternativas, sí, de gobierno en adelante. Muchas. Nuestro sistema sanitario tiene grandes brechas de capacidades, brechas de infraestructura, equipamiento y sobre todo en cuanto a una política de recursos humanos que sea orientada hacia la eficacia, llevar los profesionales, los equipos de salud a las zonas donde más se lo necesita y hacerlo con dignidad, con incentivos, basado en el desempeño, ¿no? Y orientado, por supuesto, fundamentalmente al ciudadano.
11: Sí, muchas gracias, Pedro Riega. Tenemos muy pocos minutos para las palabras finales de nuestros invitados. Andrea, desde la región alta de Chincha, breves palabras, por favor, y qué esperanza te da oír a Leonardo Rojas y Yanis Enfeld sobre los avances de la telemedicina.
0: Bueno, en este caso, ellos están dando algunas propuestas, ¿no? Como el uso de la capacidad resolutiva, tecnología biomédica básica que podríamos tener en estos puestos de salud que están tan alejados, tener la telemedicina, ¿no? Interconsultas en tiempo real, ¿no? Pero primero hay que, que haya luz, que haya internet en mi puesto de salud al menos, me imagino que en otras regiones también tienen los mismos problemas y que llegue esto para la mejora, no más que todo para la atención de la población y que sea menos centralizado, ¿no?, el servicio de salud.
11: Bueno, muchas gracias a Andrea Muñoz, y es representante nacional, delegada nacional de los serumistas. Ahora, Leonardo, por favor.
10: Sí, claro. Justamente parte de lo que ambas propuestas de ambos partidos políticos se enfocan es en la integración, en el trabajo conjunto que tiene que haber del sistema, que hoy tenemos un sistema segmentado, por lo tanto ahí tenemos dificultades para el acceso a los servicios, y esa integración pues hoy está planteado las redes integradas de salud, que ha avanzado muy poco, ciertamente, y es porque justamente necesita ciertos elementos para que se puedan constituir y se pueda hacer una realidad en estas redes integradas de salud, ¿no? Sistemas de información interoperables, equipos multidisciplinarios, intercambio de servicios. Creo que son algunos de los elementos importantes que, de alguna manera, los partidos políticos están planteando. Sin embargo, hay que tener claridad en el cómo, ¿no? Ahí, en el detalle, y esa capacidad de gestión que se necesita es clave, sin
9: duda. Doctor Rojas, muchas gracias. Ahora sí, palabras finales de Janice Seinfeld antes de ir a la franja electoral.
2: Sí, bueno, yo voy a traer un tema distinto que creo que es fundamental, digamos, y complementario, y es que no hemos hablado de la necesidad de tener una conducción estratégica. Y creo que es fundamental para el próximo gobierno saber, digamos, que tiene que recuperar la rectoría del sector, ¿no? Y la rectoría del sector nos referimos a todo el sector salud. Y el próximo gobierno va a tener que enfocarse en la conducción del sector, pero también en la regulación. Y la regulación es algo que está muy abandonado.
11: Perdón, tenemos franja, pero vamos a volver después un minuto para no dejarte con la palabra en la boca. Nos vamos a la franja electoral.
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2: 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Te da la hora. 9:30.
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5: El decano del Colegio Médico del Perú, Pedro Riega, sostuvo en Enfoque de los Sábados propuestas para construir el país que queremos, que la lucha contra la corrupción en el sistema de salud debe basarse en la meritocracia y la transparencia. Indicó que la designación de funcionarios debe responder a perfiles que garanticen eficiencia en la gestión. La Jornada Nacional de Capacitación Presencial para Miembros de Mesa se realizará mañana domingo 31 de mayo de 8 de la mañana a 1 de la tarde como parte de las actividades preparatorias para la segunda elección presidencial del próximo 7 de junio, según informó la OMPE. La Superintendencia Nacional de Migraciones informó que a partir de este lunes 1 de junio se iniciará la atención para el trámite de pasaporte electrónico sin necesidad de cita previa. La Gerencia Regional de Salud del Cusco confirmó el primer caso de sarampión en la región detectado en el distrito de Sicuani y anunció la activación inmediata de los protocolos de vigilancia y respuesta epidemiológica establecidos por el Ministerio de Salud. El PSG y el Arsenal se enfrentarán hoy a las 11 de la mañana en la final de la UEFA Champions League. ¡Viva este partido por RPP! Hasta el 30 de septiembre está en veda el perico dorado, quedando prohibida la extracción, procesamiento, transporte y comercialización del recurso, según el calendario oficial de vedas. Faltan 8 días para la segunda vuelta de las elecciones presidenciales 2026.
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6: A esta hora Amazonas registra 15 grados y al mediodía se espera que la temperatura sea de 18. Lambayeque tiene 25 grados y en la tarde se estima una temperatura de 29. Además, Apurímac tiene 19 grados con una radiación de 4, considerada moderada. Se pronostica un cielo parcialmente nublado.
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5: Estamos concluyendo el enfoque de los sábados, propuesta para construir el país que queremos, dedicado el día de hoy a la salud, y tenemos un minuto que lo va a usar la señora Janice Seinfeld para ofrecernos conclusiones y darnos una palabra de aliento sobre aquello que debemos esperar y que podemos construir en nuestro país.
6: Sí, está diciendo justo antes de la pausa que es muy importante que el próximo gobierno tome en cuenta la necesidad de tener una rectoría fuerte, de retomar la conducción del país y todo el tema regulatorio, que en el tema, digamos, de tanto de la DIGEMIT, que es la Autoridad Regulatoria Nacional de Medicamentos, hemos visto realmente que es sumamente débil y está en estos momentos discutiéndose la creación de una nueva autoridad reguladora que no basta con cambiarle el nombre, se le tiene que dar, digamos, capacidad para que gestione el riesgo que nos permita tener medicamentos seguros, eficaces y de calidad. Las palabras de aliento, Fernando, yo creo que estamos en un momento muy crucial de la salud y que necesitamos realmente retomar el rumbo con personas que conozcan el sector, que tengan la capacidad de potenciar el primer nivel de atención y de hacer uso de todas las tecnologías que nos permite, digamos, esta época que acerca mucho la salud a los ciudadanos, ¿no?
5: Muchísimas gracias, Janice Seinfeld. Gracias también, gracias, doctor Rojas, por su presencia. Gracias a también la señora Muñoz, ceromista, y al decano del Colegio Médico que nos ha hablado desde Chile. Gracias a todos ustedes por contribuir a tener una idea de cómo debemos construir mejor. Vamos a hacer una pausa, despedir a nuestros invitados, antes de recibir al doctor Gaspar Morán Flores, jefe del Instituto Nacional de Estadística e Informática, que viene a darnos cuenta del censo al que fuimos sometidos el año pasado, sobre población, sobre vivienda y sobre comunidades indígenas. Vamos a la pausa y despedimos a nuestros invitados. Muchas gracias por su presencia y su colaboración.
7: Muchas gracias a ustedes.
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0: Son las 9:38, como habíamos anunciado. Vamos a dedicar esta parte de Enfoque los Sábados a los resultados del Censo Nacional que se llevó a cabo el año pasado, el año 25, y cuyos resultados está trayéndolos como primicia desde el día de ayer el doctor Gaspar Morán Flores, jefe del INEI y un funcionario público ejemplar que lleva trabajando en la INEI, en el INEI desde hace 46 años.
1: Y ahora le tocó presidirlo.
0: Le tocó presidirlo y llevar a cabo con gran eficiencia y rigor el censo del año 25. Creo que tiene más antigüedad en su puesto que Julio Velarde en el Banco Central. Bueno, y los temas eran tres: población en el Perú, en segundo lugar vivienda y en tercer lugar comunidades indígenas. Cuando se habla sobre población, vayamos por ahí, ¿estamos hablando de quienes viven en el Perú en general o solo de los que tienen nacionalidad peruana? Explíquenos, por favor.
2: A ver, la población que se registra en los censos es la población residente en el Perú, la que vive aquí en el país, ¿no?
1: ¿Cuántos somos? ¿Hemos crecido
2: 34.157.732 habitantes.
0: Lo cual nos hace el cuarto país con más población de América Latina.
2: Sí, de Sudamérica. Obviamente es el cuarto país con más poblado de América Latina.
0: México,
1: de América Latina,
0: Brasil,
1: México.
0: México,
2: Colombia.
0: Colombia y Perú. Bueno, ahora, de esos 34.157.000, ¿se puede saber cuántos son peruanos de nacionalidad?
2: Peruano de nacionalidad habría que restarle a los 34.157.000, 1.039.000 extranjeros que hemos censado.
1: ¿De los cuales cuántos son venezolanos?
2: De los cuales hemos llegado a censar a 900, casi 900 mil venezolanos. A ver, los venezolanos se sumaron también al censo, pero hay población venezolana que no se llegó a censar por diferentes motivos. De repente no tenían la documentación en regla, ¿no? Y también otras personas que se negaron a
1: Entonces, censarse. ¿Podría estar subestimada esa cantidad de 900.000?
2: No lo sabemos porque no podemos sacar una omisión censal con respecto a la población venezolana, ¿no? Entonces hay venezolanos que entran y salen del país, sin embargo, la gran mayoría se sumó al censo. Algo fundamental que también hemos visto en este proceso censal: los distritos periféricos, ¿no?, de Lima y de muchas partes del país, generalmente de Lima, las familias, para tener un ingreso adicional, alquilan sus viviendas. Y a veces nos niegan, porque eso lleva a pagar impuestos, ¿no? Niegan que tienen personas en alquiler. Hemos tratado de trabajar en forma conjunta con con todo el personal, esperando que salgan de las viviendas alquiladas para poder incluirlos
1: en el censo. O sea que, así como en las encuestas, los censos también tienen su margen de horror o su
2: así
1: nivel
2: es,
1: de confianza.
2: Sí.
1: No es exacto la
2: No es
1: la
2: exacto.
1: Población.
2: Nosotros somos el segundo país con la tasa de omisión más baja de Sudamérica. Brasil es 3,5. Nosotros estamos en 4,25 y países...
1: Ahora, una pregunta muy importante. Ya sabemos cuántos somos. 34 millones ciento y algo,
2: 157 mil.
1: ¿Cuánto hemos crecido respecto a la última medición?
2: Casi 3 millones de habitantes.
1: ¿La última medición fue cuándo?
2: Fue en el año 2017. En el año 2017, con respecto al año 2025, hemos crecido en casi 3 millones
1: de habitantes.
2: Pero
1: ese crecimiento es menor que en las etapas anteriores.
2: Así es.
1: Nos estamos desacelerando nuestro crecimiento.
2: Nosotros venimos de un crecimiento máximo que hemos tenido entre los censos del 93 de 2,8% y estamos ahora, promedio anual, ahora estamos creciendo a una tasa de 1,1%.
0: 1,1% es el promedio de hijos que una mujer tiene.
2: No, estamos creciendo a una tasa.
0: ¿Y cuántos
1: anual
0: hijos por mujer?
2: Ahorita en Lima es casi uno.
0: Casi uno.
2: O sea, Lima Metropolitana.
0: Vamos a comenzar a decrecer nuestra población.
2: Ya mostró el censo, los primeros resultados están mostrando un envejecimiento de la población. Nuestra población joven, o sea, o menor de 15 años, de 8 millones que eran en el año 2017, que representaban el 26,5%, ahora representa solamente el 22,7%. Prácticamente se ha perdido 4 puntos porcentuales en los menores de 15 años.
1: Somos mayoría.
0: Una tasa de fecundidad de las mujeres.
2: Debido a que la tasa de fecundidad. ¿1%? No, la tasa de fecundidad a nivel de todo el Perú es 1,7.
0: Ya, ahí podemos mantenerlo.
2: En la selva es un poco más alto. Ya. 2.3, 2.4 en algunos departamentos. En Lima estamos en 1.4, 1.5. ¿No? Entonces, en Lima, Callao, los departamentos de menor tasa de fecundidad. Pero ya se inició el proceso de envejecimiento de la población. En el año 2017, las personas mayores de 60 eran de 3.600.000 habitantes. 3.600.000 habitantes. Ahora, la población de 60 y más años es de 5 millones.
0: Eso quiere decir, doctor, y denos la noticia de manera directa, por triste que pueda ser, que en el Perú cada año ahora hay más personas que mueren que personas que nacen.
2: No, más bien no, al revés.
1: No. No, porque hay más esperanza de vida. Sí, ¿no?
0: Porque se, ya, de acuerdo, pero ha bajado mucho la tasa de nacimiento.
2: Así es, la tasa global de fecundidad, como le digo, está en 1,7. Ojo, la esperanza de vida ha comenzado a subir. Una persona en estos momentos que tiene 60 años tiene una esperanza de vida de casi 24 años.
1: Doctor
2: más.
1: Gaspar Morán, nos va a esperar un ratito que tenemos que pasar a la franja electoral que tiene hora fija por ley y volvemos con usted.
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8: Un día como hoy, 30 de mayo, 1431. Juana de Arco, heroína, militar y santa francesa, es quemada en la hoguera por hereje. 1867. Muere en Tarapacá el mariscal Ramón Castilla, después de haber sido 4 veces presidente del Perú y haber abolido la esclavitud en 1854. 1961. Es asesinado el dictador dominicano Rafael Leonidas Trujillo. Después de gobernar por más de 30 años, es asesinado en una emboscada en las afueras de Santo Domingo. 30 de mayo. Un día como hoy.
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1: Estamos en Enfoque de los Sábados recibiendo al doctor Gaspar Morán Flores, jefe del INEI, el Instituto Nacional de Estadística e Información, que ha venido a contarnos cuántos somos los resultados del censo en el que todos participamos, algunos ya se habrán olvidado porque fue un censo muy especial, duró bastante porque incluso no necesitábamos estar en casa para darlo, podíamos en la puerta de nuestras casas, de nuestros edificios, como en mi caso, responderle al censor, ¿cuál es el término?
2: Censista.
1: Nos estaba contando cuántos somos, cuánto hemos crecido, cuántos migrantes, sobre todo venezolanos, tenemos, pero no le hemos preguntado qué somos más, mujeres u hombres.
2: No, es predominante en todos los censos, en este censo también nos ha demostrado que la población del Perú es mayoritariamente femenina, ¿no? Tenemos 17.290.000 mujeres contra 16.865.000 hombres, ¿no? Entonces, en proporciones es el 50,6% de la población es femenina.
0: 56%.
2: El 50,6%. Contra el 49,4%. Se mantiene casi la misma estructura de los censos anteriores. Varía en una décima los cálculos que sean ya que se tienen ahorita con los censos
1: ¿Y la mujer tiene más expectativa de vida que el hombre?
2: Siempre las damas tienen más expectativas que los varones, ¿no?
0: Doctor, quisiéramos saber, hay una población peruana que vive fuera del Perú, son más de 3.5 millones contando al Papa, me parece, ¿no?
2: Sí.
0: Contando al Papa, creo que no altera cuantitativamente.
2: No altera, mucho, sí.
0: Pero en fin, hay que recordarlo. Contando al Papa, 3.400.000.
2: Sí, no se estima, sino de acuerdo a los registros administrativos que se tienen migraciones, ¿no? Hay 3.5 millones de peruanos que están fuera en diferentes países, tanto de América y Europa, ¿no? Y prácticamente no han regresado. El último dato que hemos tenido, de acuerdo, porque hacemos una encuesta también de peruanos en el exterior para ver cómo están los peruanos en el exterior, teníamos un promedio de haber regresado en los últimos 10 años de 250.000 peruanos ya habían retornado a la patria.
0: Pero más son los que siguen saliendo.
2: ¿No? Y los que siguen y los que siguen saliendo, porque estamos perdiendo población joven y eso es preocupante. Hay que tener cuidado. La tasa de reemplazo, si queremos seguir creciendo, hay que pensar, ahora no de repente, porque todavía la población de 15 a menos de 60 años todavía, la población productiva todavía es alta, ¿no? Claro. Pero conforme van pasando los tiempos, baja la natalidad o baja la fecundidad, entonces ya vamos a tener problemas ya de ingreso a ese grupo.
1: Ahora, ¿cómo es el crecimiento a nivel nacional? Y eso tiene que ver también no solo con el crecimiento vegetativo, las tasas de fecundidades distintas por regiones, sino también con las migraciones internas. Por ejemplo, Lima crece más que su tasa de fecundidad es menor que otras regiones. pero sigue creciendo por efecto de migraciones internas?
2: Sí, sigue creciendo porque Lima es el centro de atracción por todos los aspectos, el desarrollo de las actividades económicas, no solamente económicas, educativas, que se desarrollan aquí en la capital, ¿no?
1: Y la población urbana respecto a la población rural, ¿está creciendo?
2: Más bien la población urbana siempre va a tener un crecimiento, porque generalmente, ¿qué pasa en los distritos, en las provincias? Siempre tenemos nosotros una parte donde estamos, donde es urbano y hay una división de lo rural. Pero ya la población, cuando comienza a crecer, ya va ocupando parte de lo rural, que se va haciendo ya urbanizado, se va urbanizando y va la parte urbana va absorbiendo parte de lo rural. La población siempre en la parte rural va a seguir disminuyendo en los próximos años, ¿no? Siempre va a prevalecer la población urbana, ¿no?
0: ¿Más de 80%?
2: Sí, más de 80%. Ahorita estamos en pleno trabajo porque no nos olvidemos, Fernando, que hay 362 distritos que tienen problema de demarcación territorial.
1: De demarcación territorial.
0: Incluido Magdalena y San Isidro, así que no hay que ir muy lejos.
2: Incluido Magdalena y San Isidro, Surco con San Juan de Miraflores, incluido San Antonio de Huarochirí con Lurigancho, con Chaclacayo, ahora quieren irse hasta Comas, ¿no? Entonces, hay una serie de problemas limítrofes. Y ahora que tenemos que el Fondo de Compensación Municipal ha subido de 2% a 4%, con mayor razón, no queremos nosotros como Instituto Nacional de Estadística ocasionar problemas.
1: ¿Y hay algunos distritos o regiones que hayan crecido especialmente y que delaten algunas de las migraciones internas importantes del país? Por ejemplo, Madre de Dios creo que ha crecido especialmente, ¿o no?
2: Madre de Dios ha crecido, pero sigue teniendo, es el segundo distrito más...
1: Región.
2: La región de Madre de Dios es el segundo distrito con menos población, con menor población. Claro, sí. Hablamos de toda la distribución de toda la población, ¿no?
1: Por la atracción de la minería. Por
2: la atracción de la minería. Ilegal. Sí. Todos los distritos, todos los departamentos del país, todas las regiones del país han crecido, a excepción de Pasco. Sí. Pasco se está despoblando, ¿no? Es el único departamento que ha decrecido.
1: Pero se está sincerando en realidad porque es un departamento muy alto y la altura no es conveniente para la vida urbana.
2: Y la migración
1: urbana, ¿no?
2: Y la migración interna, pues los que regresan o los que migran hacia las principales ciudades son los jóvenes y solamente se está quedando en los departamentos. Y eso está sucediendo en casi en la mayoría de los departamentos. Migran los jóvenes y se quedan las personas mayores de 60 años en o mayores de edad en estos departamentos, ¿no?
0: Doctor, ¿qué datos tenemos sobre las comunidades nativas?
2: Bueno, sobre las comunidades nativas ya estamos trabajando con el Ministerio de Cultura, ¿no? Porque estamos clasificando, porque en los cuestionarios teníamos preguntas abiertas. Un dato que sí es que habían tres lenguas que ya estaban declaradas que estaban extintas.
0: Sí. ¿No?
2: Pero ha aparecido una. Tres pobladores que hablan.
1: ¿Cuál es?
2: Ahorita no lo tengo en la... Pero ya
0: apareció. Son los de Huarochirí, ¿no?
2: Ya apareció una lengua...
1: Tupe, sí. Tupe creo que era el...
2: Una lengua que aparentemente ya había pasado el proceso de extinción. Pero estamos trabajando con ellos, porque con ellos vamos a... Este es un avance de los censos, porque era el compromiso del Instituto Nacional de Estadística dar al país la población. Pero esto no queda acá. Ahora tenemos que trabajar, una vez que se solucionen los problemas de límites, espero que se solucionen porque esos problemas tienen 40, 50 años de problemas, ¿no? Recién vamos a tener los resultados a nivel distrital, lo tenemos, pero no sabemos a quién darle la
1: población. ¿Cómo estamos en calidad de vivienda?
2: No, la vivienda...
1: Cantidad y calidad de vivienda.
2: Bueno, en el país son más de 13 millones de viviendas que existen en el territorio nacional. El censo nos va a dar información de la calidad de la vivienda en cuanto a sus materiales de construcción. Pero también hay otro dato importante, que los censos nos van a servir para medir la pobreza por necesidades básicas insatisfechas. Uh-huh. Y eso va a llegar a nivel de cada uno de los distritos del país. Y una de las variables es el hacinamiento, porque yo puedo tener un departamento muy bonito, ¿no? con una sola habitación para dormir, pero sin embargo ahí viven.
1: O sea,
2: personas,
1: ustedes
2: ¿no?
1: hacen.
2: Hay no que, es correcto, ¿no?
1: Hay que destacar que ustedes hacen, cada ciertos meses hacen encuestas nacionales de hogares, las famosas CENAJO, y ahí se mide pobreza y percepciones de inseguridad, varias cosas. Pero el censo va a ayudar a ajustar muchas de esas mediciones a través de encuestas.
2: Esa es la bondad del censo, porque es el único operativo estadístico que llega a lo más, al nivel geográfico mínimo, ¿no? Llega hasta los centros poblados, ¿no? Y ahora con la Encuesta Nacional de Hogares vamos a unir las bases de datos, uh-huh, y vamos a estudiar la pobreza a nivel de cada uno de los distritos, y vamos a tener información muy rica para poder para que el Estado peruano tenga la información para ver cómo van las políticas públicas para el cierre de brechas, ¿no? Que es importante mantener o tener que toda nuestra población, en cuanto a la distribución de todos los servicios, sea equitativa, ¿no? Tanto en la costa,
0: de
2: en la sierra, en la selva.
0: ¿Se ha procesado o no la autoidentificación étnica de los censados?
2: Sí, se está estamos en casi todo el proceso ya final.
1: ¿Qué somos más?
2: No, siempre los mestizos van a ser predominantes, ¿no? Es la población predominante, ¿no?
0: ¿Con qué porcentaje más o menos?
2: Eso todavía lo vamos a mantener.
0: Para el
2: 10 de julio. El 11 de julio es el Día Mundial de la Población.
0: Ya.
2: Entonces nos hemos propuesto que el 10 de julio, pero cae sábado.
0: Ya.
2: Pero el 10 de julio, el día viernes 10 de julio, vamos a dar a conocer toda la información.
0: De acuerdo. Y esperaremos ahí para saber
2: divulgar
0: cómo se autoperciben los peruanos en términos de su identificación
2: étnica.
0: Así
2: es.
0: Muchísimas gracias por su presencia, felicitaciones por respetar los plazos y por el censo hecho a nivel nacional con mucho rigor. Esperamos entonces a mediados de julio, antes de mediados de julio, para tener otros datos respecto de la autopercepción étnica de los peruanos.
2: Sí, muchas gracias más bien. Y algo fundamental para despedirme, Naciones Unidas nos ha puesto como referente para los próximos operativos censales de los países de Latinoamérica, ¿no? Entonces vamos a tener mucha coordinación con todos los países para contarles y nuestra experiencia censal.
0: Bueno, gracias, doctor. Felicitaciones, se lo debemos sin duda a usted y a su equipo. Por algo está desde hace 46 años trabajando en el INE. Yo creo que son los funcionarios públicos con más longevidad. Ojalá que dure todavía mucho tiempo, doctor Morán. Felicitaciones y gracias por haber estado con nosotros hoy. Damos punto final a nuestro enfoque de los sábados.
1: Sí.
0: Pasaremos a hablar sobre temas ahora espirituales y religiosos con Monseñor Carlos Castillo, arzobispo de Lima.
1: Sí, tú te quedas en esa entrevista, Fernando, y conmigo será hasta mañana en Ampliación de Noticias de los Domingos.
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19: Son las 10 y 2.
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21: En enfoque de los sábados, propuesta para construir el país que queremos, el ex viceministro de Salud Pública del Ministerio de Salud, Leonardo Rojas, destacó que la tecnología y la telemedicina son herramientas que pueden contribuir a cerrar las brechas de infraestructura, equipamiento y personal. Andrea Muñoz Cuya, delegada nacional del Servicio Rural y Urbano Marginal de Salud Serums, contó que el puesto de salud del distrito de Bellavista, ubicado en las zonas altas de la provincia de Chincha, funciona sin suministro constante de energía eléctrica, carece de equipos básicos de diagnóstico, además enfrenta limitaciones tecnológicas que dificultan la atención de la población.
4: Bueno, primero contamos con los medicamentos básicos. La cadena de frío que tenemos en este caso está mediante un panel que solamente llega ahí, no tenemos luz en el área y equipos tecnológicos tal cual no tenemos, solamente tenemos lo más, como menciono, lo más básico, que es los medicamentos, el área para atender al paciente, pero de ahí no contamos con más cosas en este caso, ¿no?
21: Eugenio Fernández Segarra, directora nacional de Estudios, Estrategias y Coordinación Territorial del Jurado Nacional de Elecciones, expresó su preocupación por la situación de tres universidades que funcionan como centros de votación y que actualmente presentan medidas de fuerza o se encuentran en procesos de diálogo.
5: Nosotros tenemos reportadas tres universidades que son centros de votación. Por supuesto, pueden haber algunas otras medidas de protesta en otras universidades, claro, pero no en este momento. Nuestro punto focal está en estar alerta a lo que puede ocurrir en la Universidad Nacional Mayor de San Marcos, la Universidad también Nacional de Ucayali y la Universidad Nacional de Educación Enrique Guzmán Ibáñez. Estas tres son las que principalmente están llamando hoy día la atención.
21: La UNBI informó que invitó a los dos partidos que participan en la segunda vuelta a conocer el funcionamiento de sus sistemas informáticos, tal como ocurrió con todas las organizaciones políticas que compitieron en la primera vuelta de las elecciones generales de este año. La Policía Nacional mantiene detenido a Alexis Alcántara Tellería, de 42 años, como principal sospechoso de la desaparición y posterior muerte de Zoila Castillo Chanduco y su hijo de 6 años, ocurrida en el distrito de Uchiza, provincia de Tocache, región San Martín. El gobierno de Colombia calificó de engañosa la declaración del presidente de Ecuador, Daniel Noboa, sobre el levantamiento de los aranceles a los productos colombianos a partir del 1 de junio. Faltan 11 días para el inicio de la fiesta del fútbol. 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
23: Temperaturas. En este momento Lima tiene 23 grados y para el mediodía se prevé una temperatura de 25. Cusco presenta 14 grados y por la tarde se prevé una temperatura de 19. Además, Tacna tiene 19 grados, con una radiación de 5, considerada moderada. Se pronostica un cielo soleado.
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23: 10 y 7.

0: Son las 17, hemos recibido en la cabina de RPP a Monseñor Carlos Castillo, arzobispo de Lima y cardenal de la Iglesia Católica. Actualmente queremos comenzar, como cada día, comentando con él el evangelio que corresponde a la misa de mañana, que está tomado de San Juan, pero primero hay que saludarlo y agradecerle que esté de vuelta acá después de que la semana, el fin de semana pasada estuviera usted en el norte de nuestro país, ¿no?
1: Sí, disculpen, teníamos que hacer este acto que ha sido una cosa muy bonita, especialmente con las personas más débiles, más golpeadas, pero estamos esperanzados realmente en que en todo este proceso que estamos viviendo de reparación, de profundización, especialmente identificación de los males de este mundo, el ver por dónde podemos ir ayudando, ¿no? Sobre todo que en esta semana tenemos la encíclica del Santo Padre que la ha publicado, ¿no? Y que tiene mucho que decirnos, ¿no?
0: Nos comentará después, pero permítame primero comenzar leyendo el texto de San Juan capítulo 3, que usted leerá también mañana y que comentará en la homilía de la misa que se celebra como cada domingo en la Catedral de Lima. Leo, porque tanto amó Dios al mundo que entregó a su Hijo unigénito para que todo el que cree en Él no perezca, sino que tenga vida eterna. Porque Dios no ha enviado a su Hijo al mundo para juzgar al mundo, sino para que el mundo se salve por Él. El que cree en Él no será juzgado, pero el que no cree ya está juzgado porque no ha creído en el nombre del Hijo unigénito de Dios.
1: Bueno, este texto es un texto del diálogo con Nicodemo en el capítulo 3 del Evangelio de Juan, que tiene una enorme importancia porque él ha dicho que el Hijo del Hombre tiene que ser levantado para que todo el que cree en Él tenga vida, ¿no? Esta imagen del levantar para que tener vida es algo así como una mirada desde toda la humanidad a alguien que ha subido a la cruz, ha hecho un acto de generosidad y que viene de parte de Dios, un don. Entonces Jesús está diciendo a nombre de Dios Padre que necesitamos reconocer ese don y acogerlo. Ese domingo celebramos nosotros el Día de la Santísima Trinidad, ¿no? Que es el nombre que tiene Dios en la Biblia y que como cristianos nos hemos acogido, especialmente lo tiene Dios en el Nuevo Testamento. Padre, Hijo y Espíritu Santo, por eso hablamos de Trinidad. Esto es importante porque entonces Dios es constitutivamente solidario, es interpersonal, es diverso y uno a la vez. Y es comunicativo. Dios está en permanente fluir de amor. Esa es un poco la revelación, ¿no? No se nos revela un Dios estático, ¿no? Como decía Pablo Malarengo, y activamente, ¿no? El viejo de ahí arriba. No tiene que ver ni viejo ni nada. No, es una familia. Y a esa imagen es creado el ser humano, según la tradición cristiana. Y si esa imagen, entonces, el ser humano está llamado a vivir en el amor siempre. Y lo que es la clave de la humanidad es su capacidad de amar. Y por lo tanto, suscitada, alimentada, sostenida y acompañada por ese mismo Dios, que envía a su Hijo como un don y un signo para que la humanidad comprenda su humanidad. Y esa comprensión se da por medio de un reengendramiento. Digo esa palabra que es un poco complicada.
0: Sí, pero...
1: porque tiene el gran problema de que los italianos metieron el renacimiento y no es el problema de nacer al final, sino de ser engendrado. Podría decir, todo el que tenga una pizca de apertura, ¿no? Pues todo el que viendo al Hijo del Hombre lo reconoce, ¿no? Y entona con él, deja introducir en su propio ser un principio de existencia que es prioritario porque es el valor de lo humano, ¿no? Es bien interesante porque en la encíclica algo de eso habla el Papa, ¿no?
0: Nos dirá después.
1: El valor de la humanidad.
0: Ahora, en el texto de Juan se dice, Dios envía a su Hijo al mundo no para juzgar al mundo.
1: Muy bien.
0: No para juzgar, sino para que se salve.
1: Eso es. Ese tema estamos trabajándolo ahora también en todas las homilías, estamos expresándolo. El juicio en realidad es una decisión de uno. Uno puede no acoger a ese don. Uno se la pierde. Dios siempre lo envía y siempre lo está disponiendo para que todos puedan entrar en esa dinámica nueva de reconocer que el amor es el fundamento de todo. Pero, diríamos, las personas son libres, ¿no? Y entonces, por eso es que en Juan hay una diferencia entre la concesión de juicio. El juicio no es un juicio final donde Dios toma la determinación, sino es ya hoy cuando acogemos o no acogemos el sentido de esa experiencia de la entrega generosa de Jesús como un don. Y eso es importante porque entonces está en nuestra libertad el aceptar la humanidad entendida de este modo o de otro modo. Pero en esa libertad no hay paridad si es que yo, por ejemplo, la entiendo la humanidad como el deseo de dominio y de imposición a los demás, ¿no? Como está pasando en ciertas concepciones, ¿no?
0: Ahora, todo comienza con el amor. Así es. La decisión de Dios frente a este mundo es por amor.
1: Así es, porque dice, amó tanto Dios al mundo que entregó a su Hijo. O sea, Dios no está peleándose con el mundo ni considerando que el mundo es mundano en el sentido de contrario a él. Dios ha creado el mundo y lo ha amado. Por eso inclusive la imagen que tenemos del mundo pensado en este evangelio es del mundo que está creado, digamos, como una criatura también de Dios, que evidentemente alentada por un hijo que es suyo, ese mundo toma la forma también divina. En cierto modo estamos llamados a participar de la divinidad, no a estar lejos de la divinidad. No es una divinidad entonces lejana a la cual hay que acceder de modos muy difíciles. Es cuestión de profundizar en nuestra humanidad.
0: Y todo esto será leído mañana, que dice que es el día de la Santísima Trinidad, pero el texto del Evangelio no tiene mucho que ver con la Trinidad.
1: No, sí.
0: Porque no hay Espíritu Santo.
1: No, espérate. No, es un texto perfectamente enmarcado en esa línea. Porque quien acoge al Padre por medio del Hijo entra en la dinámica del Espíritu, ¿no? Esa acogida no es una acogida, podríamos decir, neutra. Yo cuando acojo el Espíritu me dejo inspirar por él. Por eso te decía que es importante esa regeneración, ¿no?
0: Mañana entonces tendremos el Día de la Santísima Trinidad y lo escucharemos sin duda comentar sobre eso también mañana en la homilía que usted pronuncia en las misas que celebra a las 11 de la mañana en la Catedral de Lima. Son las 10:15, momento de ir a la franja electoral por mandato de la ley, Monseñor Carlos Castillo. Vamos a la franja. Entonces, si retomamos después con el Papa desde el Vaticano.
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0: La necesidad.
1: En aquel momento histórico se advertía fuertemente la necesidad de una renovación de las formas rituales mediante las que desde hacía siglos la Iglesia había realizado la glorificación de Dios y la santificación del pueblo cristiano. Gracias al movimiento litúrgico se había madurado la convicción expresada posteriormente por San Juan Pablo II de que existe en efecto un vínculo estrechísimo y orgánico entre la renovación de la liturgia y la renovación de toda la vida de la Iglesia. La Iglesia no solo actúa, sino que se expresa también en la liturgia, vive de la liturgia y saca de la liturgia las fuerzas para la vida. Para favorecer el acceso de los fieles a la riqueza de los dones de gracia dispensados por la Sagrada Liturgia, la Constitución Sacrosanctum Concilium indica, por lo tanto, con una fórmula muy eficaz, la dirección a seguir: conservar la tradición y apertura al legítimo progreso.
2: Bueno, hemos escuchado al Papa, ya no hablar en este caso sobre su encíclica, sino sobre temas que comienzan con la liturgia, ¿no?
3: Dando todos los documentos este año, todos los documentos del Concilio Vaticano II. Y uno de ellos es la Sacrosanctum Concilium, que fue el primer documento de reforma y que fue una profundización del sentido litúrgico que es capital en la Iglesia como forma de ritual de expresar el misterio de Cristo. Y claro, cuando se hizo la reforma del Sacrosanctum Concilium, se mejoraron ciertos elementos, como por ejemplo el asunto de la participación, ¿no? La liturgia que heredamos de Trento y del Concilio Vaticano I fue de espaldas al pueblo, había dos evangelios, inclusive había una serie de efectos que se habían hecho en diálogo un poco polémico con la tradición protestante, ¿no? Por ejemplo, se quitó el ambón, ¿no? Y el altar se volteó.
2: ¿Y el ambón qué cosa es, perdón?
3: El ambón es el lugar donde se predica o donde se lee la palabra. Y el altar se puso de espaldas al pueblo. Pero la tradición antigua de la Iglesia siempre celebró mirando al pueblo. El Papa nunca dejó de celebrar mirando al pueblo. Entonces, porque es la idea de comunidad y participación, como Jesús, ¿no? Entonces, lo que ha hecho es recordar que esta reforma que se hizo es una profundización y una vuelta a los orígenes y por lo tanto también un enriquecimiento de los elementos, digamos, de unidad, de comunión que existen en la Iglesia, que son mucho más intensos en la liturgia que tenemos hoy día, que retoma la antigua liturgia. En realidad la misa de ahora es la más antigua que se ha vivido siempre. Digo esto, pero también llama la atención de la importancia de saber celebrar y de no hacer innovaciones que vayan a alterar este sentido comunional, ¿no?
2: Bueno, por otra parte, el Papa ha hecho noticia mundial publicando su primera encíclica bajo el título de Humanidad Magnífica.
3: Magnífica Humanidad.
2: Magnífica Humanidad en latín, sobre la custodia de la persona humana en el tiempo de la inteligencia artificial. Felizmente que hay una magnífica edición hecha por las ediciones Paulinas, que se puede comprar para leerla bajo forma impresa, pero ha circulado mucho en redes sociales. Sí. Pero quien quiera leerla sobre forma impresa, sobre papel, puede adquirirla en las diversas librerías paulinas que hay en Lima, ¿no? Díganos una palabra sobre qué es lo que ha motivado al Papa a pronunciarse de esa manera tan solemne sobre un tema moderno y al mismo tiempo, sin embargo, con fondo.
3: Él ha estado preocupado desde los primeros días de su pontificado, anunció ya eso, porque entiende que el tema de la inteligencia artificial es una innovación tecnológica, digamos, que tiene una cierta carácter cualitativo, ¿no? O sea, empezamos a organizar las cosas con una tecnología que tiene capacidad de sintetizar conocimiento, de responder a las preguntas, de dialogar con esta tecnología, pero también tiene el problema de que esa tecnología está dirigida por seres humanos, no es una cosa que solamente la produce mecánicamente, es decir, tú uno le pregunta algo, y claro, hay una serie de mecanismos por los cuales esta inteligencia busca información y te da una respuesta, y a veces es muy correcta como respuesta. ¿Por qué razón? Porque esa tecnología también está condicionada más al pasado, ¿no?, que a los desafíos del presente, y además es ausente de una cosa fundamental en el humano, la búsqueda del sentido de la vida y la valoración ética de las cosas. Y entonces el abandono a un razonamiento tecnológico, podríamos decir informado y diversificado, pero no basado esta otra dimensión que tenemos los humanos, que cada vez hacemos un cálculo, por lo menos estamos o interpelados de que puede producir algo, o vamos favorablemente a conducirlo a una cosa con sentido. La tecnología no, la tecnología va abruptamente proponiendo soluciones, y el ser humano puede ser en cierto modo o desestimado o destruido. Y entonces, ante ese peligro, la encíclica es un llamado muy profundo a que el ser humano recapacite en que es un instrumento y que debe ser dirigido, y además romper la conexión que hay entre esta tecnología inteligente y las armas. Hay que desarmar, dice, ¿no? No es desbaratar, sino es desarmar, es decir, deshacer la relación que hay con el fenómeno de yo soy más potente por tecnólogo, entonces yo impongo. Y eso es una imposición humana, pero que se le hace poner a la tecnología como si fuera ella la que está mandando.
2: De acuerdo. Por otra parte, esta semana se ha oficializado, si hubiera aún más, la visita que el Papa va a hacer. Creo que el enviado del Papa, el señor Bartolomeo, Monseñor Bartolomeo, lo anunció en Catacaos también, ¿no? Pero ayer se ha hecho saber que el presidente de la República Peruana viajará al Vaticano para personalmente oficializar la invitación, aunque ya no será presidente cuando el Papa venga, ¿no?
3: Claro, pero es normal que ante esto el señor presidente pueda ir a proponerle un poco las cosas como se van a hacer, etcétera, algunos elementos que ya tienen que ir pensándose, ¿no? De hecho, se ha firmado, no sé exactamente las fechas, pero sí que sin duda el Papa vendrá, ¿no?
2: En noviembre, aparentemente, ¿no?
3: Aparece en noviembre,
2: sí. Ojalá que no haya problemas con el niño, ¿eh? Claro. El niño está para diciembre, pero hay que...
3: Y además el calentamiento global está por todos lados y no sabemos qué puede pasar, ¿no?
2: De acuerdo. Permítame leer, por favor, algo que tiene que ver con, para los periodistas, para todo ser humano, ¿no?, que está tomado de la encíclica del Papa. Es importante custodiar un corazón que ama la verdad, que desea lo justo más que los contenidos de mayor atractivo, que busca la sabiduría más que el impacto inmediato.
3: Muy bien, muy bien. Excelente. Mira, y todo el texto, yo he estado mirándolo ya, no he terminado, apunta a valorizar de tal manera el genio humano, el corazón humano, que nos dé la perspicacia suficiente para penetrar la avalancha tecnológica en la cual vivimos. Nosotros no podemos perder, por más que el uso de la tecnología sea necesario y útil para el tiempo actual, no podemos perder el tener sentido del olor, de la intuición sabia, ¿no? La sabiduría, hemos hablado muchas veces, ¿no? Es el tema principal con el cual comienza la historia del ser humano, ¿no? Comerse la sabiduría, evitarla, ¿no? Y es verdad que uno puede calcular, después de que nace, uno calcula, ordena, pero sin intuición, sin elemento básico del sentido, de lo primero que recibimos. Lo digo porque los creyentes pensamos que como Dios nos ha creado, nosotros tenemos la intuición del amor que Él nos dio. Pero hay una plasmación histórica real en todo ser humano. Venimos del útero materno 9 meses, en donde la madre es entregada completa a nosotros, gratuitamente. La intuición del amor gratuito es previa y por lo tanto es la fuente de la sabiduría. Cuando no existe esa fuente de la sabiduría y cortamos, diríamos, y creemos que todo es racional, calculador, perfecto, en el sentido de perfecto del triángulo y el cuadrado, nosotros cometemos un error. La inteligencia geométrica que decía Pascal se apodera de nosotros y ya no intuimos, nos volvemos obtusos. Y justamente, quizás eso tiene que ver con lo del pecado que decía ahora, con lo de la condena, ¿no? Nos autocondenamos en el sentido que nos abstenemos de una capacidad que tenemos, que es la más importante del ser humano, la intuición.
2: Muy bien, monseñor, muchas gracias por sus explicaciones, por su magisterio, y le ruego que para despedirnos ofrezca su bendición a quienes nos estén escuchando y viendo, y quien lo haga en los próximos días a través de las grabaciones y las redes sociales.
3: Padre bueno, en este día en que tú nos has revelado también que estamos dentro de ti como una familia y somos imagen familiar de tu amor, te pedimos que sigamos siempre el camino de acoger tu capacidad de inspirarnos y acogerla realizando o intuyendo efectivamente, sabiamente, en el medio de un mundo en donde todo parece claro, pero en realidad hay muchas cosas oscuras. Y esa bendición va ahí especialmente para las personas que han fallecido, para los amigos que se encuentran enfermos, especialmente las hermanas que nos escuchan y nos ven, y que nuestro país en el próximo tiempo entre en un camino sabio, profundo de comprensión de lo que vamos a hacer. La bendición de Dios Todopoderoso, Padre, Hijo y Espíritu Santo, descienda sobre todos ustedes y permanezca para siempre. Buen día de la Trinidad.
2: Muchas gracias, monseñor, por su presencia acá, por sus explicaciones, y naturalmente lo trataremos de seguir mañana en la misa de las 11 con la homilía consagrada al texto de San Juan que hemos escuchado hoy, pero también, como nos lo ha hecho saber, al Día de la Trinidad que se celebra mañana. Muchas gracias.
3: Muchas gracias también.
2: Y muy buenos días para usted. Gracias a todos ustedes por su sintonía. Que pasen un buen fin de semana. Pueden seguir naturalmente hoy la cobertura que da RPP del partido final de la Copa de Campeones y sobre todo mañana nuestra cobertura extraordinaria con motivo del debate presidencial. El debate comienza a las 8 de la noche, pero nuestra cobertura comenzará desde antes. Muchas gracias y muy feliz fin de semana.
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0: de sarampión en la región detectado en el distrito de Sicuani y anunció la activación inmediata de todos los protocolos de vigilancia y respuesta epidemiológica establecidos por el Ministerio de Salud. La cifra de migrantes llegados desde el viernes a las Islas Baleares de España asciende a 181, ya que un total de 11 embarcaciones han sido interceptadas entre ayer y el sábado, según las autoridades locales. El PSG y Arsenal se enfrentarán hoy a las 11 de la mañana en la final de la UEFA Champions League. Viva este partido por RPP. Faltan 8 días para la segunda vuelta de las elecciones presidenciales 2026.
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2: A esta hora Piura reporta 29 grados y al mediodía se estima que la temperatura sea de 32. Huancavelica presenta 11 grados y al mediodía la temperatura será de 13. Además, Iquitos tiene 27 grados con una radiación de 4, considerada moderada. Se prevé un cielo con tormentas eléctricas.
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0: tal? ¿Cómo les va, amigos de RPP? 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Gracias, Chiqui. Un gran abrazo para todos. Buen día. 10:45 de la mañana en todo el país para vivir esta gran final de la UEFA Champions League, el torneo más importante de clubes a nivel europeo. Y cosa del destino, no pasa siempre que llegan los dos mejores del certamen a esta final. Claramente en la semifinal uno podría decir Bayern o PSG. Cualquiera podría estar hoy en Budapest, en el estadio Puskás Arena, como estamos para vivir esta final. Pero no sé si se repita siempre esto, ¿no? Que llegan los dos mejores. El invicto, que es el cuadro inglés, los Gunners, el único invicto en la competición, campeón de la Premier, además en una gran temporada del equipo del joven Mikel Arteta, que tiene además una solidez defensiva importante, que es muy fuerte en el juego aéreo, que tiene además un buen plantel, además con el promedio de edad bastante bajo para el equipo de Arsenal. Atrás quedará si hoy logra consagrarse el Arsenal, tal vez extrañar tanto a los invencibles de Arsène Wenger con Titi Henry y compañía. Pero al frente tiene a un técnico algo díscolo por momentos, pero serio en el trabajo. Es un equipo que es muy cambiante en la manera de jugar, que nos sorprende en cada partido, que logró una goleada en la final pasada de la Champions ante el Inter de Milán, y que me parece hoy parte como favorito, serio favorito para ganar el torneo, que tiene el Balón de Oro, como es Dembélé, que va a arrancar a Kvaratskhelia, que es un futbolista muy desequilibrante, de los mejores ante Bayern Múnich, y una volante que pone incluso al comentario popular los portugueses candidatos en el Mundial, porque tiene a Vitinha y João Neves en un muy buen nivel el conjunto del Paris Saint-Germain de Luis Enrique, que buscará ser bicampeón de este torneo, que buscará su tercera Champions, el técnico español, experiencia y juventud, pero dos muy grandes entrenadores del fútbol mundial que hoy se enfrentan, dos estilos distintos para regalarnos seguramente un gran partido. Se nos viene Paris Saint-Germain y Arsenal por RPP, y el partido lo comenta el que más sabe de fútbol internacional, Inglés Moscoso. ¿Cómo le va? Bienvenido, buen día.
1: Harold, un abrazo, un placer siempre compartir micrófono con usted. Que iba el fútbol hoy, el partido que no quiere perderse el amante del fútbol, imposible de perderse, la final de la Liga de Campeones. Sí, una final más con el equipo que en los últimos años ha sido el mejor. Vamos a estar con Jean Martín, José Luis, Chiquiporras, todo el equipo de RPP para lo que va a ser este compromiso, la gran final con, como te decía, el equipo que ha sido en las dos últimas ediciones, parece el mejor del mundo a nivel de clubes, PSG. El año pasado no se enfrentó al mejor, Harold, no se enfrentó al mejor. Creo que Barcelona, PSG y Barcelona, creo que eran los mejores. Barcelona cayó en la semifinal. Y algo muy similar, usted le ha dicho que el Arsenal es para ustedes, digamos que el segundo mejor con el PSG. Me parece que el Bayern, me parece que el Bayern está en medio escalón por encima del Arsenal, y creo que con una final entre el PSG con Bayern, creo que debía haber sido, como decía, ¿no?, también los especialistas, debió de ser la gran final de esta Liga de Campeones. Pero a diferencia del Inter, en donde sí, definitivamente lo anticipábamos aquel año pasado, en cual el Inter no tenía muchos argumentos para ganarle la final al PSG y terminó siendo goleado 5-0. Hoy el Arsenal sí lo tiene, porque es un equipo inglés, ojo, y es un equipo efectivamente que ha ganado la liga en su respectivo país, que es difícil, a pesar que tuvo por ahí unas caídas y el Manchester City comenzó a remontarlo y parecía que lo alcanzaba el Manchester City, pero creo que con justicia el Arsenal ganó el torneo inglés. Sin embargo, y ayer lo escuchábamos también, a diferencia de la temporada pasada, el Arsenal jugaba mejor. Cosas del fútbol. El año pasado jugaba mejor, la temporada pasada jugaba mejor el Arsenal, pero no obtuvo el campeonato. Ahora bajó un poco, en el cual, en el colectivo, incluso gran parte y el mayor porcentaje de los goles que ha convertido Arsenal en toda la liga inglesa de pelotas detenidas. Entonces, esto nos dice que el técnico Arteta ha tenido que cambiar mucho esta fisonomía de buen juego que ofrecía, la percepción que teníamos de la temporada pasada del Arsenal, que no obtuvo el campeonato. Pero ya tenemos también el ejemplo del año pasado, en el cual el Chelsea derrotó 3-0 al PSG, siendo el PSG favorito, que es un equipo inglés porque tiene grandes jugadores, y hoy el Arsenal tiene muy buenos jugadores. Después,
2: Vamos a comentar un poco sobre el funcionamiento, porque hubo muchos cambios, Harold, en cuanto a los dos últimos partidos. El Arsenal con el Crystal Palace, experimentando, y guarda, porque Guardiola también experimentó en la final contra el Chelsea un día y perdió. Y el Paris Saint-Germain también experimentando en Luis Enrique contra el París. Claro, el partido contra el París fue el 17 de mayo, fue el último partido del PSG. Y el partido contra el Crystal Palace fue el 24. Pero llama la atención, solamente te voy a poner una chiquita. Zubimendi, el español, de lateral por derecha en el partido contra el Crystal Palace. Pero bueno, después de las presentaciones, vamos de pronto con estos experimentos que hicieron los dos técnicos en sus dos últimos partidos.
0: Bueno, escuchamos, ¿le gusta el rock, Guilef?
2: Sí, claro.
0: Se escucha la banda, ya nos va a contar ya Martín más detalles. 10:50 de la mañana en todo el país. Ya Martín, bienvenido a esta final de la Liga de Campeones. ¿Cómo te va?
3: ¿Qué tal, Harold? ¿Cómo te va? Abrazo grande para ti y todo el Perú que nos escucha aquí en RPP Noticias sobre el gramado del Puskás Arena. The Killers, ¿ah? La banda de rock liderada por Brandon Flowers, dando un espectáculo en la previa de lo que va a ser la final número 71 en la historia de la Champions League, siendo el Real Madrid el equipo que más ganador de este torneo, que tiene 18 títulos, que pone ahora cara a cara al PSG y el Arsenal. El PSG que ganó la última edición de la Champions, la temporada anterior estuvimos en aquella final ante el Inter de Milán, victoria para el equipo de Luis Enrique. 20 años después vuelve el Arsenal a una final del torneo de clubes de Europa más importante, porque en la temporada 2005-2006 enfrentó al Barcelona y perdió 2-1 el cuadro londinense. Hoy tiene la oportunidad de redimirse y llevar a casa su primera Champions en toda la historia, Harold.
0: Gracias, Jamardín. The Killers, me dijo, ¿no?
3: Sí, señor, The Killers.
0: Muy elegantes en la con saco y terno oscuro, por supuesto. Una coreografía impresionante.
1: ¿El británico de Jamardín?
3: Ahora te cuento.
1: Porque si no, ya tendría ventaja, ¿no? El equipo inglés. Bueno, sí, ¿no? Bueno, me gusta mucho Rocco, que ya el rock de los 80, los 90, ya no,
0: moderno, muy moderno, no, pero lo veo bailando, lo leo.
3: En 2001, en Las Vegas, Estados Unidos.
0: Estados Unidos. Oh, americano. Lo veo bailando Chiquiporra, le encanta. ¿No? El rock, ¿no? También.
1: Bueno, en ese Arsenal que nos decía Jean Martín, es imposible que ese Arsenal le ganara a Barcelona, ¿no? A pesar que yo creo que el mejor Arsenal fue con Henry en su mejor momento, ¿no? Y que increíblemente no pudo ganar una Champions, porque así es ese torneo. Quizás hasta los mejores, muchas veces los mejores equipos no ganan el torneo. Y uno se deja orientar el comentario por el resultado. Y no necesariamente es así. Yo creo que el Arsenal ha tenido, imaginen, el Arsenal jugaba Bertrand, jugaba Henry, jugaba Pires. Un equipo pero sensacional y que nunca pudo obtener el título de la Liga de Campeones. No es el mejor Arsenal, pero bueno, de todos modos, es el Arsenal mucho más competitivo, mucho más inteligente, mucho más pensado. Vamos a tener un invitado de lujo.
0: Sí, por supuesto. No puede faltar en una final de Champions que tendremos. Hemos podido además, y además que ha vivido don Fernando Carvalho en París, en Francia. Y además que lo hemos tenido también de invitado en el Mundial de Clubes. Y ojalá que se anime también en la Copa del Mundo. Un placer, como siempre, don Fernando. Bienvenido a esta final de la Liga de Campeones. ¿Cómo le va?
4: Quiero precisar algo. Yo soy un aficionado ferviente al fútbol, pero sobre todo, y es por eso acá, un admirador del trabajo que hacen ustedes. Es un trabajo de lenguaje. Hay que comenzar por ahí. Y ninguno de los periodistas que yo conozco fuera del sector deportes puede hablar con la rapidez que supone mirar y traducir para que el que no mire sepa lo que está pasando. De manera que yo admiro ese talento periodístico que tienen ustedes para mantener al mismo tiempo el rigor de los hechos con el entusiasmo y con la pasión que cada uno tiene. De manera que estoy honradísimo de que me hayan invitado a estar acá y desde luego cuenten conmigo para el Mundial de Fútbol, con la única pena de que no asista a nuestra selección nacional.
0: Atento, señor Ortello, entonces, para que también lo ponga en la plana, porque uno estuvo ayer en la plana de comentarista para la preventa y la presentación oficial del equipo de RPP.
3: Vamos un cambio, ¿no? Entra don Fernando y bueno, vemos quién es Vicente, de repente. Harold, en la boca del túnel, la gente del Arsenal y del Paris Saint-Germain, cuando quieras, alineaciones confirmadas de ambos equipos.
0: Bueno, se nos vendrán los equipos a la cancha. ¿Se anima por algún favorito, don Fernando?
4: Yo creo que el PSG debe ganar porque hay disciplina, pero hay un talento individual de algunos. El Arsenal es más homogéneo, pero creo que destaca menos en esa extraordinaria creatividad de algunos de los jugadores que juegan por el PSG.
0: Vamos entonces por el PSG, que es el favorito cuando aparecen dos símbolos de ambos equipos ya en el terreno de juego para esta final. Tomando la orejona, como es conocida coloquialmente, el trofeo de la Champions, ya Martín.
3: Una particularidad, los dos son de Francia. Uno delantero, Thierry Henry, leyenda del Arsenal, se abraza con Presnel Kimpembe, ex zaguero central del Paris Saint-Germain. La orejona en la mitad de la cancha, la gente de la publicidad del partido, previa a esta presentación de The Killers, va retirando todo su gramado del juego del Puskás Arena, escenario con capacidad para 67.000 espectadores, inaugurado en noviembre del año 2019, Harold.
0: Ah, es Kimpembe el que está en la... Ahora, se le ve con el respeto, por supuesto, ¿no? Se le ve mejor a Thierry Henry, ¿eh? Y Kimpembe se acaba de retirar hace poco.
3: Claro, pasa claro. Que Kimpembe, para los que de repente no lo conocen, jugador formado en las canteras del cuadro parisino, debuta ahí a nivel profesional y en la temporada 2021-2022 sufre una complicada lesión en los ligamentos de la rodilla derecha. Se opera, estuvo 10 meses fuera de las canchas y cuando retorna volvió a caer, digamos, en la misma lesión. Desde entonces no ha tenido continuidad en su juego y hace un tiempo ya está alejado de las canchas. Presnel Kimpembe, zaguero central.
0: ¿Llegó a ser campeón del mundo con Francia?
3: Estaba sí, ¿no? En la nómina, claro.
0: Aquel 2018, ¿no?
3: Donde Varane y Umtiti era la pareja de zagueros centrales de Didier Deschamps.
0: Eso te digo, pasó poquito tiempo y Thierry Henry se retiró hace muchísimo. Pero impecable.
2: El hombre que eliminó a Francia, perdón, a Brasil, sí, en el 2006 y que fue el coach de Bélgica y los mentalizó los delanteros, habló con cada uno de ellos para que Bélgica por fin diera el gran paso y eliminara a Brasil en el Mundial justamente de 2018.
0: Bueno, aparecen los equipos en la cancha con la concentración de vida. Para ambos equipos se usarán uniformes tradicionales para esta liga de final de la Liga de Campeones ante la mirada atenta de todo el estadio Puskás Arena en la ciudad de Budapest, en Hungría, cuando empiezan a flamear también las banderas en el centro del campo. Aún no se ha retirado ese piso que se colocó por encima del gramado del césped híbrido que tiene este escenario. El logo de la pelota de la Champions en el centro y los escudos a los costados. Ya aparecen los árbitros vestidos de turquesa. Ya al lado los protagonistas en este compromiso. Para lo que va a ser el PSG Arsenal en breve.
3: En las tribunas populares del Puskás Arena, un mosaico impresionante que grafica el sentir del hincha parisino. La figura de o la silueta de un jugador del PSG abrazando la orejona, dando el mensaje que quieren que el trofeo otra vez se vaya para París. Del otro lado, en la otra tribuna popular, un mosaico impresionante rojo del cuadro londinense del Arsenal, Harold.
0: Y el rostro de concentración de los protagonistas. Cuando se empiece a escuchar, sí señor, y ustedes lo están haciendo. Cuando se empiece a escuchar el himno de la Champions y el sueño que empieza a hacerse realidad de estar presentes en una final como esta. El aplauso a los protagonistas que empezarán a desplegarse en el terreno de juego. Caras conocidas en las tribunas, por supuesto, hombres importantes. El jeque multimillonario que hace a este equipo como el PSG cada vez más fuerte, aunque no ha hecho compras tan grandes como antes, pero le ha resultado.
3: Nacer Al-Khelaifi.
2: ¿Para qué, no? Si Toé, Barcolá, muy jóvenes, y ahora y en Valle, Mayulu, es decir,
0: la riqueza
2: está jugadores, es una fábrica de sacar jugadores.
0: La riqueza estaba en las canteras y no se había dado cuenta el señor.
2: Lógico, ¿no? Bueno, después de la alineación vamos rápidamente con todos los movimientos que va a hacer o que hizo. Ajá. En el partido anterior, ¿eh?
0: Bueno, vamos con formaciones. Este es el equipo de Luis Enrique. Así a línea para esta final el Paris Saint-Germain.
3: Y gracias al arco, el 39, Matmei Safonov, 2, Akraf Hakimi, 5 y capitán, Marquinhos, 51, de Ecuador, William Pacho, 25, Nuno Méndez, 17, Vitinha, 8, Fabián Ruiz, 87, Joao Neves, 7, Vicha Cabarasgelia, 14, Desiré Due, 10, Usman Dembélé.
0: Es el equipo parisino, busca su segunda Champions en la tercera final, ya para el cuadro francés. Vamos con el cuadro de los Gunners que buscan su primera Champions, dirigidos por el joven Mikel Arteta. Este es el 11 del Arsenal Fútbol Club. Arsenal, the greatest club in the world.
3: de España, al arco el 1, David Raya, 3, Cristian Mosquera, 2, William Salivá, 6, Gabriel Magaláes, 5, de Ecuador, Piero Hincapié, 41, Declan Rice, 49, Miles Lewis Skelly, 8, de Noruega y capitán, Martín Odegaard, 7, Bukayo Saka, 19, Leandro Trossard, 29 y único punta de Alemania, Kai Havertz.
0: Es el 11 del Arsenal, buscando su primera Champions, los 22 protagonistas en la cancha. ¿Qué partido se imagina nuestro comentarista? ¿Qué partido se imagina Ilés Moscoso?
1: Bueno, teniendo mucho la pelota, seguramente el PSG. El Arsenal va a tratar de hacer lo mismo, pero creo que tiene mucho más talento en el medio campo. Está la sala de máquinas, ¿no? Joao Neves, Vitinha y Ruiz, los hombres que le dieron el título la temporada pasada al cuadro del PSG. Pero el Arsenal también le gusta tener la pelota, le gusta tener mucho funcionamiento. Va a ser posiblemente un poco más pausado, más vertical seguramente el PSG. Te decía, en el partido contra el Crystal Palace, el técnico Arteta hizo muchos experimentos. Ojalá que ninguno, también Luis Enrique contra el París hizo muchos experimentos, pero ojalá que sean los más criteriosos posibles. Te decía que Zubimendi, que no juega hoy de titular, empezó como lateral, luego Hincapié empezó como central, luego lo puso como lateral izquierdo. Luis Kelly siempre jugó como volante de contención, cambió de sistema en pleno desarrollo del partido. Ganaron 2-1, es cierto, pero le pudieron empatar el partido. También hizo experimentos Luis Enrique y terminó perdiendo el partido contra el París 2-1.
0: Bueno, va quedando todo listo. Árbitros del partido, Jean Martín.
3: De Alemania, 42 años, juez principal Daniel Siebert, primer asistente Rafael Foltín, Jan Siedel, segundo asistente, el cuarto es Sandro Schaller en el VAR, Bastian Dankert asistido por Robert Schroeder, Harold.
0: Todo listo, señoras y señores, tople. El señor Daniel Siebert de Alemania, toma vida la pelota ya en el Puskás Arena en Budapest. En Hungría se juega la final de la UEFA Champions League a través de RBP. 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Primera falta del compromiso. El tiro libre será para el Arsenal. Sentados por ahora los técnicos, la infracción sobre el belga Leandro Trossard, que va a tener un duelo aparte con Hakimi, Jean Martín.
3: Sí, señor. Por la banda izquierda salía a cortar el número 2 del PSG. En salida ahora el cuadro londinense.
1: Va a parecer que se va a final de temporada. Es decir, sería su último partido del belga Trossard.
0: 12 días para la Copa del Mundo. Vamos a llegar al minuto de juego. El tiro libre será para el Arsenal, que va a jugar cortito. Pegado a la raya izquierda aparece Declan Rice, debajo de la tribuna de oriente del Puskás Arena. Allá le va a pegar Declan Rice. Finalmente lloverá al centro, porque ya treparon hacia el área. Va Salivá, Mosquera también. El central Gabriel Magaláes va al centro, arriba el pivoteo de Magaláes que venía. El cabezazo que se pierda fuera de la cancha. Desde el arco jugará Matei Safonov para el PSG. Sobre el minuto con 30 del arranque el compromiso. Saque de meta para el Paris Saint-Germain. Sobre el minuto con 30 empiezan a acomodarse recién los equipos en la cancha. El centro que no hizo daño. Y ojo que lo contamos en la presentación. Lo afirmaba Islev. Es muy fuerte por arriba el Arsenal.
1: Sí, muchos goles que pelota tenía, ¿no? Y por eso que veía la imagen que Luis Enrique se preocupaba en ese primer tiro libre. Dembélé salió apenas a los 20-tantos minutos en el partido del 17 de mayo con París. Salió lesionado. Bueno, se le ha vuelto a colocar como titular. Y Havertz es el hombre, el centro delantero del cuadro del Arsenal, que jugó en el partido contra el Crystal Palace la semana pasada como volante en primera línea. Increíble. Bueno, por eso te decía de los experimentos de los dos técnicos, y ahora juega como centro delantero.
0: La salida por el costado izquierdo para el PSG, por intermedio Nuno Méndez, enganchó sobre la marca de Bukayo Saka. Allá sale con el balón Nuno Méndez y sigue trasladando el portugués. La cambia con el revés del pie, la pelota quedaba arriba, el cabezazo de Trossard. La pone el piso Nuno Méndez, allá para volver a jugar en la mitad de la cancha Nuno Méndez. Primero Joao Neves, ahí la pone en pausa Joao Neves, sale a presionar ahora Odegaard, también cerca Haver, la pelota pasa por izquierda con Fabián para entregar, la pelota ahora con Ousmane Dembélé, la devolución para Fabián entregando para Neves, allá se va acercando Vitinha, le va levantando la vista, cerca lo tiene Hakimi sobre la derecha, pegadito también Marquinhos, conduce Vitinha, va girando mientras traslada la pelota con elegancia el portugués, la pisa el número 17. Casi 3 minutos del arranque el compromiso. Ahí insiste Vitinha para levantar el balón sobre el lado derecho. Ahora de manera rasante finalmente con Hakimi. El enganche del marroquí. Entrega para atrás. Y la salida será con Marquinhos. Allá va jugando Marquinhos otra vez. La devolución con Vitinha. Allá traslada Vitinha. Encontró un pase por el medio. Se va acercando por allí para recibir Fabián. Otra vez con Vitinha. Se va moviendo Joao Neves. Abierto de la izquierda. Aparece Fabián. Se mueven los portugueses. Menuditos ellos, pero con mucho fútbol. Aparece Kvaratskhelia. Devolvió ahora con Fabián. Enganchó ante la marca de Saka. asiste Fabián, la dejó viva por el medio para Neves. Neves abrió con Nuno Méndez. Ahí la pausa en uno. Presionaba Saca, entrega para atrás. Y otra vez con William Pacho. El traslado y la posesión larga del PSG, pero todavía sobre campo propio donde presiona el Arsenal. No arriesga todavía un pase el PSG. 3 minutos con 30, somos RPP, la radio del Mundial. 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
2: Interesantísima variable táctica del Arsenal que está empleando en estos primeros minutos. No le marca la salida en el área del cuadro del PSG. En tres cuartas partes le hace una presión. Está jugando 4-2-3-1. El centro delantero de los tres que vienen detrás le hacen la presión en las tres cuartas partes del campo. Más Lewis Kelly, que también se suma. Y es decir, estaría jugando con cuatro hombres casi en una línea para impedir ese pase largo, ese pase corto que tiene el PSG. Y le obliga a sacar largo. Y ahí es donde recuperó la pelota el cuadro del Arsenal. Interesante maniobra del cuadro inglés.
3: Codo izquierdo de Fabián sobre la espalda de Saka. Se lo advierte ahora Ciber al hombre del PSG, Harold.
0: Adolorido Bukayo Saka, pero parece dolor articular. 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Allá la salida del fondo del Arsenal. Levantaba Declan Rice. La dejó sobre la mitad de la cancha. Intenta aguantar Kai Havertz. El alemán que abrió por izquierda para encontrar ahora la pelota por ese lado. Intentaba asociar con Hincapié. La tiraron larga. Chocó, se viene el Arsenal mano a mano. Por izquierda parte Havertz para darle. Viene, se abrió demasiado. Le pegó. ¡Qué golazo! ¡Gol! Que pegan primero y de esta final de Champions, una jugada armada desde la izquierda, el toque para elaborar, mostrarse y volverla a pedir el espacio. La robó desde el medio, fue a recibir una pelota en espacio, balón largo por izquierda entre la espalda de Hakimi y de Marquinhos. Apareció el alemán Kai Havertz, que marca nuevamente en una final de Champions. Ahora con casaca del Arsenal, se fue abriendo por izquierda, casi raya final y casi sin ángulo, diríamos también, para poner la zurda arriba, un remate potente para hacer imposible el movimiento del arquero Safonov. Arriba, apuntó a la cara Havertz, abre el partido Arsenal 1, PSG 0. Arsenal.
2: Antes estábamos hablando sobre este movimiento que hacía el cuadro del Arsenal, que me parecía sumamente importante porque le hacía la presión en los tres cuartos del campo, no en la salida que tenía el cuadro del PSG para obligar el pase largo y recuperar rápidamente la pelota. Y así, en un saque de Marquinhos que intenta el saque largo, la pelota choca en el cuerpo de Trossard, recupera la pelota el cuadro del Arsenal. Y Havertz en una muy buena acción técnica, por eso valen tanto estos jugadores. Y repitiendo efectivamente el gol, ¿no? Que le dio el título al Chelsea también en una final de Liga de Campeones donde el Manchester City era el favorito, pero Havertz le dio el título al Chelsea y ahora convirtiendo en un ángulo muy cerrado del sector izquierdo, rematando hacia arriba donde, claro, es imposible para los arqueros. Levanta la cabeza Havertz, anota este gol que está dando la ventaja parcial al cuadro del PSG. Pero claro, el PSG tiene todavía muchísimas armas, muchísimos jugadores y le hace bien un gol de Arsenal en estos minutos del partido.
3: Kai Havertz de Alemania, 26 años, cuarto gol en Champions con el Arsenal, Harold.
0: Gana el Arsenal con gol de Kai Havertz. Imagino se movieron las cuotas. Y Martín, ¿cómo van las apuestas?
3: Cambiaron, amigo. La victoria del PSG paga 4.66. El empate 3.70. El triunfo del Arsenal 1.73. 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
0: Y creo que nos imaginábamos todo. Le voy a pedir un comentario a don Fernando Carballo. Casi sin ángulo termina rematando Kai Havertz. ¡Qué golazo del alemán!
4: Pero la verdad es que todo el juego se venía disputando en el campo francés, es decir, no han organizado un solo ataque. Arsenal se ha aprovechado de ese planteamiento que les ha costado caro a los franceses.
0: Y no he nombrado por ahora a los atacantes, ni a Doué, ni a Dembélé, ni a Kvaratskhelia. Es que el PSG, 8 minutos de este primer tiempo, 1 para el Arsenal, 0 para el PSG. 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Arranca ahora sí desde la derecha de Siredue. Empieza a moverse Dembélé. Insiste, no está hincapié en esa zona. Tiene que cerrar por allí. Ahora Magalhães va al centro. Pelota arriba. Saca de cabeza Saliba. Defendió el francés. Quiero la salida a la mitad de la cancha de Trossard. Parte del medio de la izquierda. A la marca 2 sobre la tira larga. Y va sobre la pelota. Rápido Hakimi. Vuelve, juega para atrás. Ahora empujado por Trossard. La pelota la va manejando desde el fondo. Y sale dominando ahora a Marquinhos. Devuelve Marquinhos el balón para Vitinha. La lleva siempre pegadita al pie. Ahora Vitinha la lleva pegada al pie como Pegafán. Porque todo lo que pega es Pegafán. Lo gana el Arsenal 1-0, 8 minutos. Allá dejando el balón con Neves. Neves abriendo sobre la izquierda ahora para la salida de Nuno Méndez. Juega rasantemente ahora para buscar. Ahora sobre el costado izquierdo Dembélé enganchó con el taco la marca de Saka. Cortaba Saka pero con falta. Dice el alemán Sieber que el tiro libre será para el cuadro parisino.
3: Por la banda izquierda. Saka sobre el tobillo derecho de Dembélé. Molesto a Arteta con la decisión del árbitro, Harold.
2: Y en esta última acción ofensiva del cuadro del PSG le faltó apoyo ofensivo, ¿no? Doé iba por el sector derecho, pero solamente habían dos hombres delante de él y siete defendiendo. Los tres volantes, tanto Diego Neves, Vitinha y Ruiz, no apoyan a la ofensiva. Ataca Faris.
0: Se viene Fabián. Gira Kvaratskhelia. La presión de Declan Rice pegadito lo tenía al inglés. Suelta la pelota dividida. Sin embargo, Bukayo Saka. Vuelve Odegaard. La pelota la saca Saliba. Sale a la mitad de la cancha. El control de pecho de Nuno Méndez. Fue a chocar Havertz. Hay una falta de Havertz, aunque estaba adelantado, me parece. Cuando participa.
3: Volvió el alemán. En la mitad de la cancha, Harold.
0: El tiro libre será para el Paris Saint-Germain. Tiro libre, apuesta total para ganar. Hay que creerla muy inmediatamente. El PSG por la derecha. El enganche por parte de Désiré Doué. A la marca hincapié. Insiste Doué. La llega pegadita a la raya debajo de Oriente. Entrega el balón ahora con Marquinhos. Marquinhos la saca por abajo. Julián Pacho adelantado. Pasando la línea central. Y están los defensores del París. Abren por izquierda ahora para Kvaratskhelia. Engancha para adentro. Devuelve con Nuno Méndez. Nuno Méndez la lleva sobre la bomba central. Donde aparece ahora con el control. João Neves. Primero Vitinha. Se muestra cerca a la derecha Marquinhos. La pelota pasa para el experimentado brasileño, abre por derecha ahora para Hakimi, se va moviendo Désiré Doué, aparece también Neves en la zona de ataque pisando siempre, campo rival, aparece Vitinha, juega Vitinha por dentro, abre por la derecha ahora para buscar a Désiré Doué, entregó para Neves, Neves sobre la marcación de Trossard, le vuelven otra vez con Vitinha, allá la va moviendo Vitinha, dejando el varón con Nuno Méndez, aparece Méndez, Méndez por abajo, Kvaratskhelia recibe de espaldas, ahora sí se pone de frente el marcador, entrega cortito para Vitinha, campo del Arsenal, insiste Vitinha, la va abriendo otra vez, va a aparecer para la derecha Doué, control de Doué para meter el centro, enganchó para atrás Doué, sin espacio Doué para sacar el zurdazo, la pelota le quedó a Kvaratskhelia en el área, saca el Arsenal, Kvaratskhelia, y se rehizo desde el piso para cortar Gabriel Magalhães, la salvada fundamental del brasileño, y habrá córner.
2: Cambiaron de estrategia, ahora espera el cuadro del Arsenal en su campo, todos los hombres agrupados hacen buen volumen defensivo y entonces les cuesta al cuadro del Paris Saint-Germain entrar al tiro de esquina.
0: El tiro de esquina es de los neuros, bien Ángel, por eso el córner se saca rápido y sin dolor, jugaron en corto, viene el centro pasado para Fabián, que quiso darle de zurda, pelota fuera de la cancha, saque de meta para el Arsenal que lo gana 1-0 con gol de Havertz, 11 este primer tiempo.
2: Y te decía, 4-3-3 para el cuadro del Paris Saint-Germain, Hakimi que retorna porque estaba lesionado nuevamente, que es la mejor formación que tiene el cuadro del Paris Saint-Germain, ese medio campo con Vitinha centralizado a los costados de João Neves y Ruiz, que se centralizan cada vez que tiene la pelota el cuadro del Paris Saint-Germain para darle libertad, amplitud a los dos extremos que son Doué y Kvaratskhelia. Dembélé es el centro delantero.
0: Allá la sacan largo, buscando por el costado izquierdo a Havertz, puso el bracito sobre el rostro de Marquinhos, que vuelve Marquinhos para intentar moverlo. Havertz que gira, sacó Marquinhos con toda su experiencia. Experiencia de Marquinhos. 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Desde el fondo el ecuatoriano, Pacho dejó para Méndez, el enganche en uno Méndez, el portugués, entrega para su compatriota Vitinha, la va moviendo Vitinha, trasladando el balón, cortito entrega para João Neves, Neves para intentar irse sobre el medio a la izquierda, se va moviendo Fabián, abierto por la izquierda Doué, se fue a la derecha ahora Dembélé, en los movimientos que tiene el equipo de Luis Enrique, aquí recibe debajo de Occidente, aparece Doué, Doué que engancha, buscó, saca la pelota larga, buen balón para Fabián en el área, Fabián remató, por abajo arrasante, buscó el segundo poste de su compatriota Raya, apareció Fabián Ruiz rompiendo línea, será saque de arco para el Arsenal.
2: Claro, pero buen movimiento táctico, ¿no? Aquí primer movimiento ofensivo que no veíamos en el Paris Saint-Germain en 11 minutos. Fabián, que está jugando como volante por izquierda, toma la posición como centro delantero porque Dembélé sale de su zona de referencia y justamente ¿para qué? Para repartir, para que pierda la referencia de marca y ahí Ruiz ataca el espacio, pero claro, no había, ya te decía, poco volumen ofensivo, ¿eh? Porque los tres volantes están quedando, no hay apoyo ofensivo y ese trabajo lo tienen que hacer los tres delanteros. Nuevamente, no llegó nadie. Ojo, el remate cruzado de Ruiz, pero no llegó algún compañero del PSG.
0: Ahí aparece Fabián, trasladando la pelota, deja atrás para el ecuatoriano Pacho. A tiro larga Pacho, allá quiere pasar, presionado saca, era Nuno Méndez, le cobró la falta el árbitro. Le cobró la falta el árbitro, se molesta lo del PSG, quiere jugar rápido ya Martín.
3: Jalón de saca sobre el ecuatoriano, de pie Luis Enrique dando indicaciones en el PSG, Harold.
0: Juega cortito Fabián, la devolución para Vitinha, la mueve el PSG, el partido lo gana el Arsenal con golazo de Kai Havertz. 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
0: Allá la mueve desde el fondo del PSG. 14 minutos de este primer tiempo. Con estadio repleto. El Puskás Arena celebra la barra del Arsenal, que lo gana 1-0. ¿Y cómo celebra la barra?
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0: Otra falta en el medio. Está apretando el Arsenal, Jean Martín.
3: Luis Skelly le comía los tobillos a Joao Neves en la mitad de la cancha, Harold.
2: Y una vez más, la presión en tres cuartos del campo no lo deja. No lo deja pensar, no salir, pensar al PSG, que le tuvieron que dar la pelota a Safonov y este obligado a sacar largo. Ahí él tiene más volumen defensivo el cuadro del Arsenal y recupera rápido la pelota. Nuevamente ahora al ataque el equipo parisino.
0: Lo tiene Vitinha, dejó cortito para Fabián. Fabián para Vitinha. Se muestra sobre la derecha Marquinhos. Pasa como un enganche en esa zona. Aparece para moverla Luis Esquer y Joao Neves. Aparece Marquinhos. Dejó por la derecha para Dembélé. Aquí quiere enganchar Dembélé. Va para adentro el zurdo Dembélé. La va cambiando con Fabián. Abre la cancha. Fabián se va centralizando. Espera a Vitinha. Vuelve a cambiar sobre la derecha donde parte ya Hakimi. Control con el pecho. Juega para atrás. La devolución le quedó a Marquinhos. Para adelantarse Marquinhos para levantar un centro. Jugó de manera rasante para Hakimi, lado derecho, viene el centro, atrás, la pelota pega en hincapié el ecuatoriano, el balón que se va al rincón, ya hay tiro de esquina para el PSG. Bueno,
2: intentó, ¿no?, el ataque ofensivo por la zona derecha, Hakimi, que es un avión, pero una vez más, no veo asociación. Creo que le está ganando en estos 15 minutos la partida del cuadro del Arsenal.
0: Allá va el centro, pelota en el área, muy atrás, sacó para Saka. Pedió una mano de Saka.
3: Y mano de Saka en el área.
0: Controló mal Saka y no sé si partió un rebote, pero controló mal. Y sí, me parece que le da en el brazo, aunque el balón no ha salido todavía. Todavía no se podrá un llamado del VAR, si es que así lo decidirá quién está, me repite, ya Martín en el video arbitraje.
3: Tanker en el VAR, asistido por Robert Schroeder, los dos de Alemania, Harold.
0: Ya perdió Fabián y se viene el Arsenal. Aparece Odegaard en el tres cuartos de cancha, levantó para Troza, para arriba. Levantó una pelota en cuchara para Troza, la perseguía Hakimi. Agarra desde el fondo Safonov.
2: Y sé que es muy rápido, ¿no? 16 minutos, pero con este planteamiento, cuidado, al PSG. Está llevándola de perder. Una vez más, circulada la pelota. No lo deja pensar. Esa es la frase. No lo deja pensar, sobre todo los defensores, para la salida, para la asociación. Perdió la pelota nuevamente en salida del cuadro del PSG y estuvo cerca del Arsenal de poder aumentar la cuenta.
0: Bueno, la pelota no ha salido, me parece, mano de Saka, ¿no?
2: Totalmente.
0: Es una torpeza en el rechazo y la pelota le da en la mano.
2: Son circunstancias que te pueden cambiar todo el partido, ¿no? Todo el buen trabajo del Arsenal se lo podría haber cambiado.
0: Ahí ha sacado a Vitinha, el balón afuera de la cancha, ahora sí. Le reclamarán al árbitro.
3: Entre Dembélé, Neves y Doué, pidiéndole a Daniel Siver que revise la jugada de Saka.
0: Bueno, sí, ya jugó el PSG. Bueno, que interpreta que es parte de un rebote, pero me parece una torpeza de Saka en el rechazo.
2: Sí, tiene que haber interpretado. No, definitivamente tiene que haber interpretado que es un rebote, porque si no, hace rato ya lo hubiera llevado al árbitro.
0: Ahí ahora salida de Marquinhos. No gana el Arsenal 1-0. 17 minutos pasaron ya de este primer tiempo en la gran final de la Champions. 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Ahí ahora salida de Vitinha. Juega en la mitad del terreno. Bomba central donde se ubica ya Fabián. Fabián levantando la vista. Juega de manera rasante. Désiré Doué. Abrió por izquierda para Kvaratskhelia. Engancha para adentro. El número 7, Kvaratskhelia. Dejó para Fabián. Ante la marca de Odegaard. Insiste Fabián. Atrás espera Vitinha. Recibe el 17. Ahora se lo aleje del ataque de el Paris Saint Germain. Que va moviendo a Kvaratskhelia. Georgiano abrió por derecha. Se va moviendo Dembélé, controla Dembélé, pasó Kvaratskhelia, está dentro del área, que dejaba el taquito para Dembélé, no salió. Desde el fondo saca el Arsenal. Y ahora Trossard, ahí sobre la raya, encerrado con João Neves. Quiere salir, surgir del fondo, hincapié, la dejó viva. Ahora sobre la mitad de la cancha, tres cuartos de terreno, donde aparece Fabián. Fabián que gira, va al zurdo, va trasladando Fabián. Dejó el balón cortito, mostrándosela otra vez con Vitinha. Gira Vitinha, la pide Nuno Mendes, cerró los brazos, recibe el portugués. Abrió para decir Edué, en el mano a mano ahora, para intentar encarar sobre la derecha con Mosquera. Decir Edué quiso meterse entre dos, saca y Mosquera para cortar. Allá sale Bukayo Saka, va enganchando sobre la derecha, cortito, la dejó para Mosquera. La pisa Mosquera, Mosquera para atrás, jugó rapidísimo con Declan Rice. Rice ahora con Raya, que va a reventar, saca esa pelota.
2: Sí, a ver, está haciendo muchos movimientos en la línea ofensiva el cuadro del PSG. Hace un momento veíamos a Doé ahora recostarse por el sector izquierdo, empezó por derecha, pero tomó su lugar Dembélé. Carabajelia incluso llegó un momento también a estar en el centro del campo, tomando la referencia como centro delantero. Pero ¿qué ocurre? Que esto no es el problema del cuadro del PSG. Puede variar muchísimo, puede rotar los tres delanteros, pero lo que necesita el PSG es más volumen ofensivo, más apoyo de los dos volantes externos.
0: Allá pivotearon, era Saka. Desde el fondo sale William Pacho, dejó para Safonov. Lo gana el Arsenal 1-0 con gol de Kai Havertz. En este primer tiempo 1-0 está la gran final de la Champions. 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
0: Allá la va moviendo sobre la derecha otra vez el PSG, dejan demostrando la Dembélé, cortita para Doué, abrió para Hakimi sobre la derecha el marroquí, la presión de Hincapié, ganó un lateral firme, sólido Piero Hincapié, la pelota le dio, rebotó en el rostro Hincapié cuando se la devolvía por allí Hakimi. Molesto el ecuatoriano, sacará del costado, habrá saque lateral, Te Apuesto donde ganan los que la ven. Era Hakimi, no el de lateral.
2: Sí, ahora entiendo que los volantes no tienen mucho apoyo ofensivo porque tiene dos aviones en los laterales, ¿no? Tanto Nuno Mendes como Hakimi, que tienen que insertarse a la ofensiva, pero hasta el momento han sido neutralizados. Ataca el Arsenal.
0: Allá la buscaba João Neves, saca ese balón Fabián, la tiró larga para el rechazo Gabriel Magalhães, golpe de cabeza, pelota fuera de la cancha otra vez. No le está costando el partido don Fernando Carvalho a su favorito, el Paris Saint-Germain.
4: No hay duda de eso, y hay que reconocer que los otros han planteado las cosas con más inteligencia hasta ahora.
0: Por izquierda aparece Kvaratskhelia, allá está el georgiano, entrega para atrás, dejó para Nuno Mendes, 20 minutos este primer tiempo, la gran final de la Champions por RPP, 1 Arsenal, 0 el París. Allá la mueve otra vez con Vitinha, Vitinha la dejó para Dembélé, va mostrándose y va asumiendo un poquito más el balón de oro. Aquí aparece Dembélé, Dembélé por el medio, marcado por Odegaard y también cerca Havertz, todo Arsenal detrás de la línea, el balón casi metido en su campo, la pelota por derecha, dejó para decir Edué, enganchó Edué para atrás, obviamente con Marquinhos, Marquinhos para Vitinha, cerca lo tiene Dembélé, Vitinha encontró un pase por derecha para Hakimi por elevación y no salió esa pelota, agarra desde el fondo David Raya. Jean Martín, en 20 minutos, ¿cómo van las apuestas?
3: La victoria del PSG paga 4.66, el empate 3.70, el triunfo del Arsenal 1.73. 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
2: Pero usted ha apostado goles en el primer tiempo, ¿no? De los dos, ¿no?
3: No. He apostado que gane el PSG, ojalá.
2: Ok, me pareció que eran goles. Porque está, más allá de que el Arsenal tenga en estos momentos el dominio y tenga el control del partido con este sistema que lo está neutralizando al cuadro del PSG, en cualquier momento, cualquier individualidad del PSG te hace el gol. Esa es la realidad también. Pero bueno, mejor hasta ahora el Arsenal.
0: Juega Luis Skelly, encontró un pase ahora con Havertz por izquierda, en tres cuartos de cancha, intenta moverse para... Se movieron Declan Rice, Odegaard y Saka, no lanzaron esa pelota. Queda todavía por el sector izquierdo, balón afuera, saque lateral, lo hacen rápido, se apuraron, el lateral era para el PSG. Saque lateral para el cuadro parisino, donde parecía Hincapié en una muy buena jugada que armaba por izquierda, con esa sucesión de pases y qué buena pared que armaban, qué buena pared con Fierro Tradi. 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Va a sacar del costado João Neves, el lateral que vino largo para decir Edué. Saca desde el fondo del Arsenal y va a regresar la pelota con el guardameta David Raya. Allá saca Raya, desde el fondo levantó ese derechazo sobre campo rival para aprovechar ahora Hammer. Arriba William Pacho con golpe de cabeza el ecuatoriano. Devuelve Luis Skelly con el borde interno, dejó para Odegaard, presionaba Marquinhos, salió lejos para cortar. João Neves de cabeza, llega para decir Edué, dominó con la zurda, una pelota que parecía complicada, levantó Neves. Ahora para Dembélé, pifiaba Saliba, Dembélé y el pivoteo, lo vio de inmediato. Ahora para que pase Kvaratskhelia para encarar a Mosquera. Kvaratskhelia va para adentro. Mete una pausa. Kvaratskhelia busca salir por donde, por izquierda, por fuera. El taco de Kvaratskhelia cerró Mosquera. Mosquera, firme, firme Mosquera, sangre sudamericana, la pelota, que pega en Fabiana, ya hay lateral para el Arsenal, que defiende por ahora en 22 minutos esta ventaja.
2: Lo está haciendo bien el Arsenal, con mucha concentración, forma casi una línea de cuatro cuando la pelota la tiene en su campo el cuadro del PSG, y entonces no pueden pasar esa línea. Tremenda fortaleza defensiva que ha hecho, que son delanteros, pero ha hecho una fortaleza defensiva en primera línea, el primer dique de contención que tiene el cuadro del Arsenal, y le cuesta pasar incluso esa línea al cuadro del PSG. Claro, el PSG apuesta por ese pase corto, pase asociado, bien jugado, porque tienen muy buenos hombres con gran técnica, pero no pueden pasar ello. Y encima, Kelly, el hombre que está en primera línea de volantes, pasa a ser un comodín, que inmediatamente sí, alguien de esos cuatro que están tratando de ser el primer dique de contención del cuadro del Arsenal pierde la posición, inmediatamente él asume esa tarea y cierra el espacio. Entonces le cuesta al cuadro del PSG, no lo deja pensar, y hace un momento también vimos en una jugada ofensiva cómo le cuesta al PSG, no tiene volumen, no tiene apoyo ofensivo, y entonces muy solitario quedan contra la mayoría de volumen defensivo que tiene el cuadro del Arsenal y no pueden generar hasta ahora una jugada de asociación en ataque.
3: Harold, hablaba de Cristian Mosquera, el hombre del Arsenal, tiene 21 años, de padres colombianos, sin embargo nació en Alicante, España, y además representa en la selección nacional a la Furia Roja.
2: Sí, claro, ya ha jugado ya por España, pero me parece que no ha sido llamado, ¿no?
0: Quedó fuera. En Colombia hubiera sido llamado, me parece, ¿no?
2: Yo creo que
0: son decisiones, bueno.
2: Pero bueno.
0: Minuto de rehidratación tenemos en Budapest. Aprovechamos, José Luis, somos RBP, la radio del Mundial. 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
2: Hablando de convocatorias, la convocatoria en Inglaterra realmente casi me tiro por la cabeza. No ha llegado Palmer, no ha llegado Foden. Bueno, a Sancho ya no esté, ya sé que ya no está, ¿no? Pero,
3: Alexander Arnold.
2: Pero, y sobre todo los delanteros, ¿no? Ha llegado muchos delanteros, es cierto, pero yo creo que Madueke, a Palmer o a Foden, no. Igual, no, no es un mal jugador, ¿eh?
0: Sí, pero vamos a tener un mundial inédito. ¿Cómo un alemán dirige Inglaterra?
2: Sí, bueno, la verdad es que.
0: Porque inventaron el deporte.
2: Yo te decía que lo ponía en una tercera orden Inglaterra, pero lo bajo. Me parece que
0: lo
2: que ha llamado, me parece que baja muchísimo las posibilidades de Inglaterra para el mundial.
0: De mano Mosquera, encuentra la pelota con Saliba. Desde el fondo sale el Arsenal, se reinicia el partido, 25 minutos. 1 Arsenal, 0 PSG, arranca con la pelota. Luis Esqueri dejó para Odegaard, pasó por derecha, saca en el mano a mano con Nuno Méndez por la derecha para meterse en el área, saca, mete al centro de derecha en el área, pelota pasada, sacó Zafarov la mano. Quedó sentido el arquero y no conectó nadie desde la izquierda que venía cargando el Arsenal, que salió de inmediato después de minutos de rehidratación. Con todo por el segundo, quedó sentido el guardameta.
3: Iba a atacar el balón, se toma la cabeza. Ahora Safonov detiene todo el alemán, Daniel Siever.
0: Se juega una velocidad impresionante, así lo toca.
2: Sí, lo toca. No, bueno, primero llega la pelota a Safonov con la mano derecha. Ya, bueno.
3: Es la rodilla izquierda de Pacho con la cabeza de Safonov.
2: Sí, peligroso. Y bueno, sentido, seguramente van a atenderlo ahí en el mismo campo hasta la recuperación. Luis Enrique preocupado.
0: Sí, no le está gustando seguramente la actuación de ese equipo, muy adolorido Safonov.
2: No, porque en 26 minutos no hay asociación del PSG hasta el momento. Y creo que una de las mayores virtudes del PSG es justamente la asociación, los dos aviones que tienen a los costados. Son dos F-16, ¿no? Tanto Nuno Méndez como Hakimi, pero no están teniendo participación ofensiva. Entonces, ahí le resta. Y encima, los tres volantes justamente no tienen participación ofensiva porque esa tarea van a los laterales para el apoyo a los delanteros, para tener los tres delanteros y los dos laterales con cinco hombres del volumen ofensivo. Pero los laterales no intervienen y los tres delanteros están quedando muy huérfanos, no pueden asociarse. Muy bien el trabajo hasta el momento del cuadro del Arsenal, pero vamos a ver siempre también hasta dónde le llega la disciplina táctica a un equipo.
3: Sentado Safonov, los médicos del PSG le preguntan si puede continuar. Calienta ahora Lucas Chevalier en el banco parisino, Harold.
0: Bueno, sería una baja durísima, aunque esto sería un cambio adicional por el golpe en la cabeza, ¿no?
2: Sí. Justamente en el partido del Paris Saint-Germain contra el París nomás así, París FC, Dembélé sufrió una lesión y hubo hasta 6 cambios en el cuadro del Paris Saint-Germain, no se entendía. pero sí le permite. Cuando hay un golpe en la cabeza de un jugador, se le permite incluso por conmoción un cambio más. Para el otro, y para el otro equipo también.
0: Claro, es para ambos. Es en la parte de la nuca, ¿no? El golpe.
3: Sí, ahora, Safonov, para describir a la gente que nos escucha por radio, Harold, juega con una especie de colita, no se amarra el pelo. Pidió que justamente le saquen el nudo, que le puedan aplicar hielo en esa zona, y ahora sí se vuelve a acomodar el número 39 del PSG.
0: Impresionante, ¿eh?
2: Una colita.
0: Sí, sí, sí. Bueno, ahí tiro libre para el Paris Saint-Germain. Finalmente, 28 minutos. El árbitro no había sancionado falta alguna. El juego continuaba. Así que imagino devolverán esa pelota. Algo le comunicará el señor Daniel Silver mientras se recupera Safonov. 28 minutos.
2: Safonov que le atajó 4 remates desde el punto del penal a Flamengo, ¿no? En el partido de definición. En el partido de definición, te digo. De ya no se llama Mundial de Clubes, pues no sé, Copa Mundial, algo así, le han puesto
0: cambiado
2: a la definición. Sí, a la definición que de todas maneras se juega, de todas maneras en diciembre se juega el campeón de la Copa Libertadores con el campeón de la Liga de Campeones.
0: Tiro libre, habrá un bote a tierra finalmente del alemán Daniel Sieber. Se va a reiniciar el compromiso, 28 minutos. Canta la barra del Arsenal, gana por ahora esta final de Champions 1-0. ¿Y cómo celebra la barra?
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0: ¿Te ha recuperado Safonov ya, Martín?
3: Se pone de pie el 39, Harold.
0: Perfecto, ¿cómo dura el guardameta Matvey Safonov? 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La mueve Vitinha, se entrega para atrás. La salida por parte de Marquinhos para Pacho. Ahí sale William Pacho. Abre con Nuno Méndez. Méndez para arrancar. El balón por el costado izquierdo. Recibe de espaldas Cabarajería. Mosquera la va moviendo. Nuno Méndez que arranca. Cambio de ritmo. Nuno Méndez con el revés del pie. Encontró un pase por la derecha para Dembélé. Por la espalda pasa Hakimi. Se avisa el PSG. Se viene Dembélé. Dembélé pisa el área. Dembélé por la derecha. Viene al centro. La pelota pega en hincapié. Insistiendo, sin embargo, Hakimi. Otra vez con Dembélé. Más suelta el PSG ahora. Dembélé con el balón. El balón de oro que traslada. Insiste con el balón, dejó cortita para Vitinha. Vitinha con quien va a asociar, giró a Vitinha, no encontró un pase, tampoco espacio, otra vez con Dembélé que puede abrir a la defensa, viene el centro, pelota arriba, sacó de cabeza a Magalhães, pero arriba te diría casi imposible ganarle a los atacantes, que a los defensores que tiene el Arsenal.
3: Hay un jugador caído, aló, te cuento.
0: Está sentido un hombre en el área, ojo, del Arsenal, un futbolista del PSG. Ahí vamos moviendo la Due.
3: Es el 25, Nuno Méndez, se toma el tobillo, juega el PSG.
0: Abre Marquinhos, tiene que sacar la pelota, no atienden todavía al futbolista. Dele Paris Saint-Germain por derecha, busca a Hakimi, aguanta, gira sobre la marca, entregó la pelota cortita nuevamente para buscar a Dembélé, encara a Dembélé, filtra pelota en el área, João Neves que gira, Neves cortita, Due en el área, lo barrieron, saca esa pelota, trozar como puede, defiende, reventó de zurda hincapié, la pelota larga, igual siguió asociando y tenía que encontró mucho más precisiones, muy sentido Nuno Méndez.
3: Le pide que se pare, se tome el tobillo derecho Nuno Méndez.
0: Está pidiendo una falta, seguramente pidiendo alguna revisión. Tendrá que salir esa pelota para que lo puedan ver. Allá va el árbitro principal con Nuno Méndez.
2: En esa última acción casi hace defensa Nuno Méndez, ¿no? Porque justamente la pelota estaba circulando por su posición. Él está sentido, cae encima un jugador de
3: Gabriel Magalhães en el retroceso, Ible.
2: En el retroceso, simplemente, bueno, me parece que finalmente no hay nada.
0: Claro,
2: ¿no? No, me parece que no hay nada.
0: Dolorido sí, pero no, así falta es. No hubo. Nuno Méndez ya recuperado.
2: Pero ahí decía, bueno, en la parte táctica, cómo se le junta, le hacen una pared a Dembélé de 3 jugadores y no puede tener la referencia de un compañero. Le quitan la visión a Dembélé y por eso que finalmente el centro de Dembélé no es un compañero. Vamos a ver a lo que pasa, ¿no? Entonces, hasta el momento haciendo un partido muy inteligente del Arsenal, que lo gana 1-0.
0: Allá sale del fondo el PSG, 31 minutos del primer tiempo, 1 Arsenal 0 para el Paris Saint-Germain. Allá trasladando Fabián para Due por izquierda para Nuno Méndez, pasó Fabián, la pelota vendrá otra vez para él, al espacio viene Fabián, sale del fondo, raya, reventó el guardameta, la tira afuera, saque lateral te ha puesto donde ganan los que la ven, otra vez rompiendo línea Fabián, recibe Nuno Méndez, Cabarajería, otra vez con Nuno Méndez, entregó para atrás sobre el lado izquierdo, entrega más para adentro, donde aparece Vitinha, allá va trasladando con ese paso cortito y la elegancia del portugués Vitinha. Se movía Cabarajería, Vitinha que traslada, dejó el balón otra vez con Marquinhos que entrega el esférico, ahora para Dembélé sobre la derecha para encarar a Trossard, le da una mano hincapié, vuelve también Havertz, otra vez con Vitinha la cambia con Nuno Méndez, desde el costado izquierdo aparece Cabarajería, recibe Fabián para asociar con Cabarajería que va flotando delante de Mosquera y de Saliba que se abre un poquito más sobre la banda, aparece Vitinha, cortito para Hakimi sobre la derecha, cambió toda la orientación de la jugada y aquí aparece Dembélé para encarar hincapié. Dembélé que va a levantar en cuchara la pelota, se apoya Neves, Neves ahora para Hakimi, todo muy preciso ante un mar de piernas del Arsenal, donde la sigue moviendo el PSG con Vitinha, Vitinha para trasladar, Vitinha que va a girar, cerca lo tira Nuno Méndez, devolución ahora con el futbolista Fabián, abrió para Kvaratskhelia, el georgiano presionado por Mosquera, otra vez con Fabián, la mueve de lado a lado, otra vez el Paris Saint Germain tejiendo la acción, trasladando pegadita al pie, la lleva ahora Vitinha, la lleva pegada al pie como pega Fan, porque todo lo que pega es pega Fan, otra vez buscando Due, dejando atrás para Vitinha, insistiendo Vitinha, cortito para Neve, Neve para Vitinha, qué buena pared armaron, qué buena pared con Pierro Tradi, los mejores en acero para Minería y 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pelota en el área y agarra a David Raya, hasta ahí llegaron las ideas del Paris Saint Germain.
2: Primero porque nadie tomó, ¿no?, en la referencia del centro del ataque, porque Dembélé sale constantemente, pero qué tal concentración del Arsenal, todos los jugadores del Arsenal, incluido Havertz, detrás de la línea imaginaria de la pelota. Ataca el PSG.
0: Se viene por el costado derecho de Cyril Dué para pasar, metió el centro, la pelota pega.

0: del cuarto porque del Arsenal arrojan el balón al campo de juego. Estaba atento el alemán Sieber.
1: O sacar Nuno Méndez. Otra vez con Vitinha. Defiende muy bien el Arsenal. El resultado luego gana con gol de Kai Havertz en este primer tiempo. Marquinhos ahora que insiste. Abrió por el sector derecho. Otra vez buscando a Hakimi. Pasó. Y ahora progresa por ese lado para meter el centro. El PSG pelota en el área. Saca Saliba. La saca de la cancha otra vez. Aplaude Odegaard. Es durísimo defensivamente el Arsenal. Es durísimo, don Fernando. Le cuesta entrar al Paris Saint-Germain con este poderío defensivo del cuadro inglés.
2: No están inspirados los jugadores y el Arsenal está con una disciplina férrea, ¿no?
1: Donde juega otra vez Pacho, y aquí insiste el Paris Saint-Germain. Dembélé que gira, parte desde el fondo de Declan Rice, y aquí el corazón del Arsenal se llama Declan Rice. Empieza a dejar hombres en el camino, entregó para Mosquera. Mosquera levantó un balón muy bien para Saka. Por la derecha se viene Saka, vuelve Nuno Méndez, lo movió. Foul. Falta de Nuno Méndez, ya Martín, tiro libre para el Arsenal.
0: Saca por la banda derecha, el contacto por detrás de Nuno Méndez, tiro libre a favor del cuadro de Londres.
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3: Salen rápidamente esos cuatro jugadores ofensivos que tiene el cuadro del Arsenal, a diferencia del PSG, ¿no? Que solamente, bueno, tiene los tres y no tiene mucho apoyo en los laterales. Esos cuatro, Havertz, que está jugando como centro delantero, y los tres detrás, Saka y Trossard, que están a los extremos, y Odegaard, que también está haciendo un trabajo muy interesante, más que alimentador, porque hasta ahora no ha tenido una habilitación a Havertz. Está haciendo un trabajo de marca, muy concentrado, ¿no? El cuadro del Arsenal.
1: Tiro libre peligroso, pero el arquero tranquilo. 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Tiro libre para el Arsenal, tiro libre, apuesta total para ganar. Hay que creer, va al centro, arriba, el cabezazo. Por encima del arco, se estorbó con el compañero. Foy atacó, pelota y al rival. Gabriel Magalhães quedó muy sentido, Fabián. El lado del estómago, la boca del estómago.
0: Se levanta la camiseta del exjugador del Betis y el Napoli, se la muestra ahora el alemán Sieber. Va a jugar en salida ahora el PSG.
1: Uy, pasa que cae Magalhães con el pie encima del estómago de Fabián. Sí, ahí estaba, sí, tendido en el suelo y...
3: Es una marca ahí, ¿no?
1: Magalhães no tuvo donde pisar, que no sé, la humanidad del hombre del Arsenal. Ojo, se equivocó el Arsenal en salida. Ya que arranca Vitinha, por derecha la tiene Dembélé, por izquierda Cabarajería, vuelve Declan Rice, la va moviendo con Dembélé. Se muestra Cabarajería, Dembélé para rematar, la pelota pega, arriba en saliva, defiende el Arsenal. La revienta nomás ahora Trossard, la busca Kai Havertz, movido por Marquinhos. Una... marca pegadita de Marquinhos, Trossard aguanta la presión de João Neves, Trossard que engancha, recupera y se manda a decir Edué, ataca el PSG, Dué para recuperar, metió bicicleta, por derecha Dembélé, no lo pueden mover a Dué, y llegó Odegaard, no soltó nunca la pelota Dué, ahí erró, sale del fondo, otra vez el Arsenal, somos RBP, la radio del Mundial, transmitimos la auténtica pasión de 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
1: Allá moviendo y tejiendo otra vez el Arsenal con Luis Scherri. El poco tiempo que ha tenido para tener una posesión larga, la buscará aprovechar con Trossard. Entrega para atrás, dejando otra vez con Magalhães en 37 minutos. ¿Quién le ha gustado del partido? A nuestro comentarista, ¿quién es para usted el jugador es por ahí del partido?
3: Mira, pese a que el PSG está perdiendo, Vitinha ha tenido un buen partido, está controlando en el medio campo, tiene más tiempo la pelota el PSG. Pero si hablamos de un trabajo más táctico, hablamos de Rice, ¿no? El hoy es Kevin, de los dos, ¿ah? Ahora, nos quedamos con Rice.
1: Sí, yo a mí me gustó el central Magalhães y Saliba. Para usted, ya Martín, y es el jugador es por ahí.
0: El marcador, Havertz.
1: Gol manda, dice Kai Havertz. Para don Fernando Carvalho, el jugador es por ahí. ¿A quién le gustó?
2: Sí, estoy de acuerdo contigo porque no veo ninguno otro que destaque, sobre todo no entre los franceses.
1: Centrales, entonces, sí, vamos con Magalhães. Entonces, perfecto, el jugador es por ahí del partido. Gabriel Magalhães, el jugador que venció sus límites. El jugador es por ahí, tu esfuerzo vale, ataca el PSG por derecha, busca la pelota otra vez. Se requita Hakimi, entregó para Neves, Neves para girar, siempre lo tiene cerca como opción de pase a Vitinha, la pisa el 17, aquí está Vitinha, otra vez con Neves, entregó para Marquinhos, Marquinhos para devolver el balón con William Pacho, otra vez con Vitinha, 38 minutos pasaron ya de este primer tiempo, lo gana el Arsenal 1-0, gol temprano de Kai Havertz, pero no ha podido hacer daño el Paris Saint Germain, que insiste con Hakimi. Tuve cerca, quiere pasar por la derecha, la línea de fondo, va al centro, pelota pasada arriba, vamos, que la sacó Cabrasquelia, le quedó por la derecha, Cabrasquelia sin ángulo, entrega para atrás, se suma Nuno Méndez, allá va al centro, Méndez con el taco la quiso meter de

0: Dembélé, despejó de cabeza Saliba, los centrales del Arsenal en un festín, sacando toda esa pelota, ojo con Hakimi Havertz. En los roces otra vez el alemán y el marroquí, Jean Martín.
1: Sí, Hakimi quería impedir que Rice saque rápido el saque de banda, estaba atento en línea, el primer asistente, Rafael Folquín, tendido ahora el hombre del cuadro Gander, Havertz.
0: Sí, se toma la quijada Havertz, Hakimi lo levanta de la camiseta, están caldeados los ánimos, sí. Se juega a ritmo de final.
2: Sí, le puso el brazo, no, bueno, no le impactó de lleno, pero sí le puso el brazo y brazo duro, por supuesto ahí hay un toque. Y bueno, el alemán inmediatamente se tiró al piso. No, efectivamente, no le ha hecho nada de daño el cuadro del Paris Saint-Germain al Arsenal en estos 39 minutos, casi 40 ya. Y el cuadro del Arsenal también, ya después del gol, también ha decidido estar mucho más concentrado en zona defensiva. Ya no le hizo, ya no hizo ataque, no tuvo mucho volumen en ofensiva el cuadro inglés. Y claro, le facilitan las cosas a Gabriel y a Saliba porque sacan centros. Y no tiene volumen ofensivo y Dembélé sale del área, entonces fácilmente los centrales pueden rechazar la pelota. No hay todavía esa disputa aérea, si es que Dembélé se quedaría como centro delantero. Ataca el París.
0: Se viene por la mitad de la cancha devolviendo con Desiré Doué. Aprovechamos ya Martín, el marcador no se mueve, lo gana el Arsenal. ¿Y cómo van las apuestas?
1: La victoria del PSG tiene una cuota de 5, el empate 3,50, el triunfo del Arsenal paga 1,72. 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
0: Nuno Méndez mete una pelota en el área, Dembélé para girar, Dembélé la dejó pasar, llegó ahora para atrás el centro, erróneo por parte de Desiré Doué. Fuera Hakimi que aparecía por la derecha, recupera el PSG sin falta, aparece Vitinha, la va cambiando con Neves, se va sumando Marquinhos, por la derecha aparece Hakimi, se muestra Desiré Doué en la zona de remates, otra vez con el balón Neves por derecha para Hakimi, Hakimi con Kvaratskhelia, se hace cargo también el georgiano para intentar atacar con la movilidad del 7, abre por derecha Hakimi, línea de fondo para Neves, cerró muy bien en ese costado izquierdo, hincapié, reventó nomás esa pelota larga, saca el Arsenal con toda su experiencia, trozar para despejar el peligro. 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Otra vez la mueve Vitinha dejando para Kvaratskhelia que se va a mover sobre la derecha, va trasladando el 7, insiste Kvaratskhelia, la lleva pegada al pie como pega fan, porque todo lo que pega es pega fan, insiste el Paris Saint Germain, otra vez con William Pacho por izquierda para buscar a Fabián, se va cerrando Fabián, va tirándose para adentro, traslada Fabián, le dejaron la banda a Nuno Méndez, sale Mosquera inmediatamente para intentar cortar ese avance de Nuno Méndez. Vitinha la cambia otra vez con Fabián para Marquinhos, sobre la derecha aparece nuevamente para el control Hakimi para intentar pasar, trozar a la marca, Neves juega para atrás, Neves que controla, entregó para Vitinha que traslada, insiste Vitinha, se va acercando al área Vitinha, Kvaratskhelia para hacer daño, enganchó para adentro, Kvaratskhelia no tiene remate, Fabián que abre, Fabián otra vez con Nuno Méndez, parte por izquierda Nuno Méndez, línea de fondo, pasó Méndez y el centro, que se encuentra de cabeza Fabián. De cabeza Fabián no la pudo mandar a guardar en una de las situaciones más claras para el Paris Saint-Germain.
2: Primera situación ofensiva del cuadro del Paris Saint-Germain, en donde Nuno Méndez se juega el individual, supera a Mosquera, a lateral que está jugando hoy por derecha, el colombiano español, y finalmente el centro, a ver qué es lo que pasa, ¿no? Porque no tenía ángulo de visión, y entonces ahí la pelota en un rebote le queda al español Fabián Ruiz, que con golpe de cabeza intenta ganar ese rebote, pero finalmente la pelota le sale alta, ¿no? Primera situación, te decía, de peligro. El partido lo controla, tiene la pelota el Paris Saint-Germain, pero el partido lo controla el Arsenal. Ahora, yo creo que la gran pregunta es, ¿hasta cuándo va a durar la disciplina táctica del Arsenal? Porque tiene mejores individualidades el equipo francés. Y vamos a ver seguramente en el segundo tiempo que va a cambiar un poco el trámite del partido.
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0: La mueve otra vez el Paris Saint-Germain sobre campo rival. 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Aquí aparece el PSG, Cabarajeli, aparte de la izquierda hacia el medio, Cabarajeli, hacia espacio, siempre le tapan el remate. Sale uno, dos, tres jugadores en pared, llegando la pelota con Dembélé por la derecha, enganchó de su derecha, de zurda, le va a pegar. Arriba Dembélé, el balón de oro que tiene de esta, ¿no? Puede hacer un gol de ensueño. No puede tener un remate como este por encima del arco, casi llegando a la tribuna. Saque de meta.
2: Y más allá de que le dijeron Luis Enrique, ¿no? Cuando terminó el partido la temporada pasada frente al Inter, dijo, Dembélé debe ganar el Balón de Oro, ¿no? Y es un jugador notable también, es otro fenómeno, ¿no? Pero tiene también estas, a veces muy apresurado, sobre todo en la definición, ¿no? Y aquí el enganche, está saliendo mucho la referencia del área, pero así es, le han mandado Dembélé. Y el remate muy alto del jugador francés que estará en el Mundial.
0: Ahí el balón, sacó con William Pacho, cortita para Cabarajeli. Dejaron la pelota con Nuno Mendes, barre de Clan Rice. Ahí aparece Rice, dejó para Trossard, que ahora ataca el Arsenal del medio de la izquierda. Trossard levantó un balón a la espalda de Cabarajeli, le dio por allí el apoyo a Nuno Mendes. ¿Cuánto más se juega ya Martín en Budapest?
1: 6 más de adición, Harold.
0: La pelota la maneja nuevamente Odegaard. Cortita para Mosquera, Mosquera por derecha para Bucayo Saka. La marca Mendes, cortaba a Nuno Mendes muy bien para echar esa pelota fuera de la cancha. Y saque lateral que le favorece el Arsenal, que va a jugar sobre campo rival. Allá va a llegar el Arsenal con el juego de mano. Juego para atrás, nuevamente con Saliba. Saliba para Gabriel Magalhães. Magalhães que va devolviendo la pelota. Van atrás con el guardameta David Raya, el español que va a jugar largo. Ayer la sacó sobre campo del PSG, que había adelantado a todos. Zafarón salió inmediatamente, apurado para sacar con golpe de cabeza una pelota que la pudo controlar Marquinhos. Sin embargo, insiste, el rebote lo tomó Hakimi, devuelve para Neves, Neves para entregar con Dué, otra vez con João Neves. Dembélé se va a la zona del 9. Ahí aparece João Neves, la va moviendo. Quiere pasar ya casi un minuto de los 6 de recuperación. La cambia Fabián. Ahora para Cabarajeli. Se viene el PSG. Cabarajeli por izquierda. Quiere pisar el área. Mete una pausa. Cortita ahora para Vitinha. Cerca a la puerta del área. Vitinha para arrancar. Se le mueven los compañeros. Sale del área Dembélé para recibir. El zurdo Dembélé que va trasladando a pegadita sobre el costado izquierdo. Dembélé que va a insistir. Levantó una pelota. Neves en el área. Neves para Dembélé. Le quedó muy atrás. Cierra del fondo el Arsenal. Rebote. Ojo. Pelota en el área. Sacaba esa pelota el Arsenal. Insistiendo William Pacho. Allá va Pacho, otro balón que despeja Gabriel Magalhães, nuevamente con Nuno Mendes. Mendes por el costado izquierdo, buscando a Cabarajeli. Cabarajeli entregando con Nuno Mendes. La sigue moviendo el PSG, cambiando con Vitinha, dejando la pelota con Hakimi, abrió por derecha, se va sumando Dué, en el área Fabián, llegó Neves también, insiste Dué, Dué para atrás, otra vez con Marquinhos, le cuesta entrar al PSG, es un muro defensivo que tiene el Arsenal, ahora Dué de zurda, por encima del arco, saque de meta para el Paris Saint-Germain. 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
2: Pero ojo, ya está rematando más, lo hace mal todavía el PSG, pero ya está entrando más y ya está rematando, está definiendo algo que no tenía en 40 minutos, no había hecho nada el cuadro parisino, pero esto se debe a que evidentemente siempre hay un desgaste, el equipo que hace más trabajo técnico.
0: Ataca Arsenal, armó el Arsenal, Havertz en el área, remató, lo clavaron del piso. Es una gran pared que había armado el conjunto del Arsenal. 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Saca para Haber. Y ese segundito para rematar. Providencial Pacho para cortar el remate. Sí. Y lo que pudo ser el segundo.
2: Tenía que haber sido el segundo el cuadro del Arsenal porque lo dejó solo frente al arco, pero ahí se demoró. También Haber tiene esta, ¿no? A veces, tú sabes que no era centro delantero, en realidad era un volante, que lo convirtieron en centro delantero, incluso en la selección también juega como centro delantero muchas veces. Aunque ahí alguien me lo puso con el lateral volante alguna vez y se rieron. Y bueno, estuvo cerca el Arsenal, pero te decía, yo creo que empieza a pasarle factura también el trabajo táctico porque hay un desgaste físico en el cuadro del Arsenal y tiene más tiempo la pelota el cuadro del PSG.
0: Dembélé que filtra para Hakimi, cierra del fondo Trossard, otro tiro de esquina y será para el Paris Saint-Germain. Tiro de esquina para el PSG. Nos quedan 3 de los 6 de recuperación. Buscará el equipo parisino. Frente a la pelota Dembélé. Carga con Marquinhos, espera Neves. Una pausa dice el árbitro Daniel Siver. Algo pasó con el guardameta Raya. ¿Quién está pegado?
1: Sí, Raya tiene encima la marca de Fabián en el área chica, el 8. Ahora sí, se viene el tiro de esquina, Harold.
0: Bueno, compatriotas, ambos estarán en la Copa del Mundo. Le va a pegar esa pelota desde el córner de Dembélé en el área de Uve. Espera Marquinhos, centro de Dembélé, segundo poste, arriba Saliba sin problemas para despejar. El rebote lo toma Neves. Neves para Vitinha. Vitinha para sacar el remate. Vitinha mete un freno. Vitinha que insiste. Juega buen balón, levantó por izquierda. Se viene Fabián, le pegó al arco directamente. Cayó un hombre en el área. No pasó nada, dice el árbitro. Desde el fondo jugará nuevamente el Arsenal. ¿Quién es el jugador esporte del partido para ti y Les Moscoso de este primer tiempo?
2: A mí me sigue gustando Vitinha, por buen trabajo, pero bueno, lo voy a pasar a Gabriel, o salirá uno de los dos. Gabriel, dice usted, me voy a quedar con usted por la zona defensiva del cuadro Arce.
0: Gabriel, el central también para mí. Para usted, don Fernando, se queda también con el central.
4: Magallán es el central del Arce. No sé.
2: Pero ojo que lo subrayo a Vitinha.
0: Vitinha, para ti, ya Martín.
1: Gabriel Magalhães.
0: Correcto, Gabriel Magalhães, el jugador esporte. Esporte. El jugador que venció su límite es el jugador Esporte. Tu esfuerzo vale. Se nos va este primer tiempo. Último minuto, últimos 60 segundos de esta primera parte. Lo gana el Arsenal con golazo de Kai Havertz en el amanecer del partido. No se había acomodado el PSG. Llegó el gol de Havertz y aunque el partido lo ha manejado el Paris Saint-Germain, le cuesta generar, romper ese cerco defensivo en el cambio que ha tenido Mikel Arteta con los Gunners, que era siempre ofensivo, un fútbol que gustaba. Hoy lo ha vuelto un equipo sólido y lo está demostrando, es el único invicto de la Champions. Le está ganando al PSG 1-0. Van a intercambiar el ejecutor de lateral hasta tres hombres para...
1: Rice, era Mosquera antes, por la banda derecha, Harold.
0: Sigue quemando tiempo, ¿no? Sigue quemando, ya pasaron 36 segundos, que le contaba que quedaba un minuto. Va a sacar de manos el Arsenal, la va a poner sobre el área y seguramente será la última de este primer tiempo. Va a sacar Declan Rice. Lloverá el centro en el área con las manos de Rice. La puso arriba. Buscaba a Havertz. Insiste Mosquera. Perdió Mosquera. Arriba Havertz. Lo movió Pacho. La sacó finalmente de la cancha.
1: Bandera, me parece.
0: Adelantado Havertz. Cuando la volvían a meter, no. Será corto, me parece. ¿Qué dice el señor Daniel Sieber de Alemania?
1: Algo le estaban hablando en el VAR. Porque iba la marca Pacho con Havertz.
0: Sí, pega en Pacho al final. La saca el ecuatoriano. Esta va a ser corner, me parece, a favor del Arsenal. Los Gunners llevándose la victoria. Saca para el tiro de esquina, para pegarle esa pelota. Bukayo Saka. Empiezan a celebrar en las tribunas. Están a 45 minutos de... Ojo, que algo ha pasado. Algo pasó en las bancas.
1: Hay un tema porque se va ahora a la mitad del campo el árbitro del partido. Ojo, están regresando al banco de suplentes todos los jugadores. Los del banco de suplentes y los 22 jugadores de campo se dirigen de inmediato a vestuarios. Paró la ejecución del tiro de esquina el árbitro del partido. Lo acabó nomás.
0: Sí, lo acabó. Me parece que le cayó algo a Saka desde las tribunas y corrieron de inmediato cuando el árbitro... Finalizó esta primera parte, seguramente habrán reclamos y más, ¿no?
1: La imagen es tremenda, todos corriendo a rato, por eso te decía que había pasado algo, pero lo acabó nomás.
0: Sí, bueno, se fueron a vestuario, se acaba este primer tiempo, hasta aquí llegamos, dice Daniel Sieber, con gol de Kai Havertz. Arsenal le está ganando 1-0 al Paris Saint-Germain en esta gran final de la UEFA Champions League.
2: Yo creo que ha sido más inteligente el cuadro del Arsenal en estos primeros 45 minutos, aunque ya en los últimos, ya el PSG pisó un poquito más el área. Ha sido muy, muy disciplinado, con mucho desgaste físico el cuadro del Arsenal. Y esa es la gran pregunta, ¿no? Si es que le alcanzará. Claro, tiene jugadores notables también. Ya lo vimos que pudo haber anotado un segundo tanto. No ha sido una presentación muy ofensiva del cuadro del Arsenal. Pero bueno, va consiguiendo su objetivo, que es estar ganando 1-0.
0: Le pido una línea a don Fernando Carvalho. Un partido muy táctico, ¿no? Esta final.
4: Pero con esta variante que al final el PSG aceleró, puso el pie en el acelerador y al final ha terminado haciéndolos correr riesgos. O sea, es que nada está dicho para la segunda parte.
0: Pero viene una finalaza, los invitamos a que nos siga acompañando aquí en RPP en esta final de Champions. Viene la información y volvemos luego de la pausa con más análisis. Arsenal 1, PSG 0 por ahora en esta final de la Champions. Ya venimos.

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12: De los sábados, propuestas para construir el país que queremos. El ex viceministro de Salud Pública del Ministerio de Salud, Leonardo Rojas, destacó que la tecnología y la telemedicina son herramientas que pueden contribuir a cerrar las brechas de infraestructura, equipamiento y personal.
13: Entonces hay un problema de acceso a los servicios de salud, hay un problema también que los servicios de salud no se acomodan, no llegan a la población, no están en los horarios adecuados que la población dispone para acceder a un servicio de salud. Y en ese contexto hay una situación interesante. La tecnología se convierte en un medio interesante de cómo juntar esa oferta que tenemos probablemente en el primer nivel, que tiene capacidad instalada pero no está atendiendo, y la gran demanda de la población que necesita un servicio de salud y no llega a obtener un servicio de salud. La tecnología puede ayudar.
12: Andrea Muñoz Cuya, delegada nacional del Servicio Rural y Urbano Marginal de Salud Serums, contó que el puesto de salud del distrito de Bellavista, ubicado en las zonas altas de la provincia de Chincha, funcionan sin suministro constante de energía eléctrica y carece de equipos básicos de diagnóstico. Además, enfrenta limitaciones tecnológicas que dificultan la atención de la población.
5: Bueno, primero contamos con los medicamentos básicos. La cadena de frío que tenemos en este caso está mediante un panel que solamente llega ahí, no tenemos luz en el área, y equipos tecnológicos tal cual no tenemos, solamente tenemos lo más, como menciono, lo más básico, que es los medicamentos, el área para atender al paciente, pero de ahí no contamos con más cosas en este caso, ¿no?
12: Eugenia Fernán Segarra, directora nacional de Estudios, Estrategias y Coordinación Territorial del Jurado Nacional de Elecciones, expresó su preocupación por la situación de tres universidades que funcionan como centros de votación y que actualmente presentan medidas de fuerza o se encuentran en procesos de diálogo.
14: Nosotros tenemos reportadas tres universidades que son centros de votación. Por supuesto, pueden haber algunas otras medidas de protesta en otras universidades, claro, pero no en este momento. Nuestro punto focal está en estar alerta a lo que puede ocurrir en la Universidad Nacional Mayor de San Marcos, la Universidad también Nacional de Ucayali y la Universidad Nacional de Educación Enrique Guzmán Ibáñez. Estas tres son las que principalmente están llamando hoy día la atención.
12: La candidata presidencial de Fuerza Popular, Keiko Fujimori, hizo una pausa en sus actividades proselitistas con el fin de prepararse para el debate que protagonizará el día de mañana, organizado por el Jurado Nacional de Elecciones. Desde Breña, el candidato presidencial de Juntos por el Perú, Roberto Sánchez, señaló que respeta la autonomía del Banco Central de Reserva y la estabilidad macroeconómica. No obstante, sostuvo que las instituciones pueden ser mejoradas y democratizadas.
15: Desde el 79 que se reafirmó con claridad la necesidad de la autonomía del Banco Central de Reserva. En el régimen donde estamos, compañero, todo está por hacer. Pero si ese torrente de política de Estado del 79 ha ido también a ciertos, pues lo reconocemos. Así como, compañeros, la tan necesaria estabilidad de la macroeconomía al cual nosotros respetamos. Tenemos críticas porque hacia la gestión interna, compañeros, nada está escrito en piedra y podemos democratizar, mejorar con otras medidas. Las instituciones son más que los individuos.
12: El gobierno de Colombia calificó de engañosa la declaración del presidente de Ecuador, Daniel Noboa, sobre el levantamiento de los aranceles a los productos colombianos a partir del 1 de junio. Al término del primer tiempo, Arsenal vence 1-0 a PSG en el encuentro por la final de la UEFA Champions League. 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
17: A esta hora Ayacucho presenta 20 grados, por la noche se prevé 16, Piura presenta 32 grados, para la noche se anticipan 28. Además, Lima presenta 25 grados con una radiación de 9, considerada muy alta. Se espera un cielo parcialmente nublado.
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21: 12 y 5.
12: A esta hora tenemos información directo en directo con nuestra compañera Alejandra López. Adelante.
1: Así es, gracias. Directo en directo. Y es que a pocas horas del debate presidencial de este domingo, la candidata de Fuerza Popular, Keiko Fujimori, difundió un video en sus redes sociales donde presentó algunas de sus propuestas en materia de seguridad ciudadana. En este video, grabado desde la región Tumbes, Fujimori planteó reforzar el control fronterizo mediante el uso de nuevas tecnologías, entre ellas drones militares e inteligencia artificial. Escuchemos.
21: Nuestras fronteras serán protegidas contra el crimen internacional. Con nuestras Fuerzas Armadas al mando, incorporaremos inteligencia artificial, drones militares y reconocimiento facial. Implementaremos puntos de vigilancia y control en zonas estratégicas para reforzar la seguridad y devolverle la tranquilidad a nuestra gente. Nuestro país se respeta y desde Tumbes me comprometo a devolver el orden y la seguridad que nuestro país se merece.
1: La lideresa de Fuerza Popular aseguró que estas medidas buscan frenar delitos como el sicariato, la trata de personas y la extorsión, problemáticas que hoy figuran entre las principales preocupaciones de los peruanos. En temas de seguridad ciudadana va a ser uno de los puntos que marcará también el debate el día de mañana, donde Keiko Fujimori y el candidato presidencial Roberto Sánchez se enfrentarán una última vez antes de las elecciones del próximo 7 de junio. Ambos candidatos deben exponer ante el país sus propuestas para enfrentar temas como la criminalidad o la crisis que atraviesa actualmente el sector agrario. 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
12: Nuestro compañero Alex Juárez nos tiene más información. Directo en directo, adelante.
22: Gracias. Directo en directo declara en estos momentos desde el distrito limeño de Breña el candidato de Juntos por el Perú, Roberto Sánchez, tras firmar un documento denominado Compromiso por el Perú. Escuchemos sus declaraciones.
23: Un gran pacto social para estándares altos de democracia, de justicia, de desarrollo humano para todos los peruanos, con cero discriminación, un sistema de justicia robusto, un Estado moderno, descentralizado, con soberanía. Le preguntaremos al pueblo si el pueblo desea caminar ese camino, nosotros respetaremos. Si el pueblo dice que no,
24: lo respetaremos
23: absolutamente. Es el único camino que hay que hacer.
22: Señor Sánchez, ¿cómo sentimos para RPP?
24: Esa desventaja
22: ese
24: que
22: compromiso
24: tiene...
22: que acaba de firmar, Compromiso por el Perú, ¿en qué se diferencia de una hoja de ruta como la que firmó Ollanta Humala en una campaña anterior, por favor? ¿Nos puede explicar?
23: Sí. Mira, nosotros nos estamos reafirmamos en la lucha contra la pobreza, en la recuperación del equilibrio de poderes, que es hoy día el problema que desestabiliza un sano desarrollo económico, es la inestabilidad política generada por el fujimorismo del año 2016, y que contra todo pronóstico, en deber haber trabajado la justicia, en haber desarrollado el país, solamente se dedicó a vacar gobierno. Eso debe acabar. Este compromiso de hoy ya no es solamente un compromiso abierto, es una exigencia de la sociedad civil, de las más de 100 organizaciones al cual nosotros suscribimos, número uno. Número dos, que vamos a derogar todas las leyes del pacto criminal que ha flexibilizado la lucha contra la corrupción, la criminalidad. Eso, por ejemplo, antes era solo nuestro, ahora es de todos, y lo hemos reafirmado, que ese va a ser nuestro camino de prioridad.
22: ¿Cuenta usted con el apoyo, con el apoyo y el respaldo del Partido Comunista porque está suscribiendo este acuerdo?
23: Mira, nosotros creemos en el libre debate de ideas y somos demócratas.
22: El mensaje directo,
23: y escuchamos a todas las fuerzas que quieran confluir con estos sanos objetivos de paz, candidato, de justicia, candidato, de derechos humanos.
24: ¿En qué se diferencia puntualmente con esa hoja de ruta?
23: Ni yo soy Ollanta, ni estamos en esos años. Esta es una coyuntura distinta, donde está crucial recuperar la democracia, la estabilidad y la justicia.
24: ¿No cree que ese cambio le podría dar respuesta?
22: ¿Qué nos puede decir del debate de mañana? Señor Sánchez, sobre el debate de mañana, ¿qué es lo que nos puede decir? Bueno, son declaraciones que ha ofrecido el candidato presidencial de Juntos por el Perú, Roberto Sánchez, tras firmar un documento denominado Compromiso por el Perú, que comprende 10 peticiones, 10 demandas de distintas organizaciones sociales, civiles, también de asociaciones indígenas y también de organizaciones políticas. Entre ellas está el partido Ahora Nación, la Alianza Electoral Venceremos, el Partido Comunista del Perú, Patria Roja y otras agrupaciones. Este acto se ha realizado desde el distrito de Breña en la ciudad de Lima. 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

0: ustedes, amigos de RBP. Tío Play, el señor Daniel Ciber vuelve a tomar vida la pelota en el estadio Puskás Arena en la ciudad de Budapest, en Hungría. Por ahora, Arsenal 1, PSG 0. Arranca ya la segunda parte para acompañaros a través de RBP, siguiendo desde la fase de grupos de esta edición de la UEFA Champions League. El gol lo marcó High Covers para el Arsenal. Lo gana 1-0, aparentemente sin cambios. Jean Martín para estos segundos 45.
1: Sin variantes para el complemento, Harold.
0: El balón afuera de la cancha, va a sacar de mano Mosquera. Lo van a amonestar por demorar. No sacó tarjetas en todo el primer tiempo el árbitro. Y salió apurado ahora.
1: Sí, señor, la primera del partido para el número 3 del Arsenal, Cristian Mosquera.
0: Allá está achicando la gente del PSG la marca del Arsenal. Va a jugar Mosquera. Allá arriba Mosquera para el pivoteo. Kai Hammer encontró a Bukayo Saka. De largo se iba Odegaard. Vuelve como puede Joe Neves. Va a reiniciar desde el fondo con el guardameta Safonov. ¿Podrá aguantar el Arsenal en vestida del Paris Saint Germain?
2: Yo creo que complicado, ¿va? Ya en los últimos minutos nos da una referencia. En los últimos minutos del primer tiempo nos daba una referencia que ya estaba pisando mucho más el área enemiga del cuadro del PSG. Pero claro, el Arsenal tiene jugadores también en el contragolpe, encontrar mal parada la defensa del cuadro parisino y aumentar la cuenta.
0: Saliba que iba trasladando la marca de Due. Había infracción del joven francés de Cyril Due, seguramente titular en la Copa del Mundo. Tiro libre para el Arsenal. El tiro libre, apuesta total para ganar. Hay que creer, muy lejano, pero igual el arquero Safonov empieza a ver tiro libre peligroso, pero el arquero tranquilo porque tiene una pared con la confianza y solidez de Cemento Cemex. Allá juega Trossard, cortito dejó el balón para Declan Rice, va al centro, pelota en el área, golpe de cabeza por parte de Marquinhos, insiste Declan Rice, se apoya con el cabezazo ahora con Trossard, perseguía Due, volvía a acabar a Kelly, encuentra atrás con Luis Skelly, allá la mueve Luis Skelly para levantar la vista. Luis Skelly levanta esa pelota, largo balón ahora, golpe de cabeza defensivo por parte de Hakimi, pelota afuera, saque lateral para el Arsenal. Lo hace inmediatamente Hincapié, que anticipa, se viene el ecuatoriano Hincapié, Kai Havertz ahora desde la izquierda, Kai Havertz para meter el centro, venía al centro, pega en Hakimi, devuelve sin embargo el balón sobre la ubicación de Trossard, pisa la pelota, metió un giro algo extraño, dejó el balón por la mitad de la cancha con Declan Rice y esta entrega con Saliba, adelantado el Arsenal, y me parece que eso le combina al PSG. Si pierde una pelota como en esta, se vendrá a acabar a Kelly, sin embargo se recuperó ahora para evitar la contra. Odegaard haciendo un trabajo defensivo importante, el noruego. Saque lateral para el PSG que se vuelve a acomodar.
2: Y sí, el Odegaard es un jugador muy talentoso, de repente de los más talentosos del cuadro del Arsenal, pero está haciendo una labor muy sacrificada, a pesar que es el hombre que está detrás del delantero, del hombre en punta, pero está pensando mucho más en la colaboración defensiva. Y bueno, vamos a ver cómo le va. No ha sido el partido de exhibición que tuvo el Paris Saint-Germain con el Bayern Múnich. ¿Por qué? Porque la prioridad del Arsenal no ha sido la ofensiva. Su prioridad no ha sido el ataque, ha sido el resguardo, el tener mucho orden táctico. El Paris Saint-Germain que ataca.
0: Filtra la pelota Vitinha para Nuno Mendes, puso el cuerpo, ganó la posición, entrega atrás Vitinha, saca el Arsenal. Y no pudo controlar Vitinha. Hubo una velocidad impresionante. Que cada control así es mejor el avance del PSG. Ya ahora parte por izquierda. Se viene Kvaratskhelia. Dejó el balón para Désiré Doué. Va a encarar a Rice. Se perfila de diestro. Va al centro de Désiré Doué. Pelota muy pasada para Dembélé con comba. Tanto así que terminó hacia la derecha. Con esa comba pegadita al banderín del córner. Será saque de meta, saque de arco para el Arsenal.
2: Y le dice Luis Enrique que se calme un poco, que no se apure Doué en ese centro muy pasado. Está saliendo muchísimo, ¿no? Dembélé es un hombre libre, en realidad juega como centro delantero, pero tiene mucha libertad para moverse en todos sitios para que otro ocupe su posición. Pero ahí creo que ha sido el déficit del cuadro del PSG, que no ha habido un jugador que realmente tome su posición de Dembélé. Y muchas veces ha estado vacío esa zona y juega casi sin centro delantero el Paris Saint-Germain. Pero bueno, eso es porque Paris Saint-Germain piensa mucho más en la ofensiva que en defenderse. El cuadro del Arsenal hoy estuvo pensando mucho más en defenderse que en la iniciativa.
0: Allá el balón lo maneja Vitinha, trasladando la pelota desde su propio campo, muy pegadito a los centrales. Invita a salir un poquito más a Odegaard y también a Kai Hammer. Amaga a Vitinha. Vitinha que va a controlar. Férico le quedó atrás ahora para Nuno Méndez sobre la izquierda. Otra vez la devolución es con Vitinha. Se muestra Kvaratskhelia. Aquí está Kvaratskhelia. Empieza a cambiar de ritmo. Va por el medio. Se saca la marca Luis Ekeri. Va sobre la zona de Trossard. La va cambiando por derecha ahora para Dembélé. Cara a cara con Hincapié. Allá va Dembélé. Enganchó Dembélé. Bien firme el ecuatoriano Hincapié. Seguro lo saca de zurda. La manda ahora a dividir. Pacho que controló para atrás. El otro ecuatoriano que tiene el partido deja para Safonov. Devolviendo la pelota ahora con Nuno Méndez. Engancha Méndez. Cortito ahora para Vitinha. Vitinha que va a encarar. Juega el balón para atrás. Finalmente para la salida de Safonov. Ahí va pegadita Safonov. Sobre su mano derecha lo tiene Marquinho. El balón vino para él. Abre la cancha con Hakimi. Control muy largo. Salió a presionar. Pero con falta Hincapié. Se molesta el ecuatoriano. Tiro libre para el Paris Saint-Germain.
1: Ponía el cuerpo Hakimi por la banda izquierda. Salía a cortar Hincapié. En salida ahora el Paris Saint-Germain.
0: Se recupera Hakimi. Parece dolor articular. 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Tiro libre para el Arsenal. Lo ejecutan rápidamente. Vitinha para Pacho. Pacho se la va a dejar a Vitinha. Si no conduce él, no nace la jugada del Paris Saint-Germain. Ahí está Vitinha. Sale Odegaard a la marca. Dejando el balón cortito para Marquinhos sobre la derecha. La va dejando para Fabián. Allá se mueve el número 8 Fabián. Por medio Dembélé. Abierto. Recibe también Dué. Aquí aparece Dembélé. Y va dejando el balón sobre el medio. Donde ya se mostraba Nuno Méndez. Pelota que pega en Trossard. Hay lateral para el Paris Saint-Germain. Saque lateral te ha puesto. Donde ganan los que la ven. Lo va a hacer Joao Neves. Ahí está Neves para el juego de manos. Entrega con Fabián. Ahora que parte del medio a la derecha. Algo pasó.
2: Mal saque.
1: Mal saque, Joao Neves.
0: Bueno, a estas alturas, una final de Champions. Un mal saque, mira.
2: Se desesperó Arteta, ¿no? Lo fue persiguiendo al hombre que tenía la pelota. Y claro, en su campo. Y finalmente, bueno, el juez observó que efectivamente había sido un mal saque. Ataca Arsenal.
0: Allá la pelota larga. Safonov como libre. Lo sacó con golpe de cabeza el arquero. La quiere pelear Fabián con el stat de Clan Rice. El rebote lo toma. Sin embargo, Mosquera. Hay Haber que gira. No pudo encontrar a Trossard. Desde el fondo Marquinhos. Marquinhos va a reiniciar. Ahora para el guardameta Safonov. Sobre los 7 minutos del complemento. 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
0: Ahí aparece Joao Neves con el balón. Viene una falta previa. Juega rápido el Paris Saint-Germain. 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La gran final de la Liga de Campeones. 1 Arsenal, 0 para el Paris Saint-Germain. Kvaratskhelia parte por la izquierda. Iba a Bukayo Saka, cerca a Mosquera. Juega Kvaratskhelia que insiste. El balón pegó en Saka. Lateral para el PSG. Otra vez debajo de Oriente. Se va moviendo para recibir Vitinha libre. Presionado por Odegaard. Pacho. Pacho lo devuelve con Marquinhos. Sale por la derecha Marquinhos. Cruza la central. Abre por la derecha ahora para Dembélé. Dembélé frente a Hincapié. Dembélé para pasar. Dembélé para adentro. Cortito. Gira ahora. Neves viene al centro para atrás. No encuentra a nadie. Lo buscó Saka. Presiona de Cire Dué. Fue al piso Dué. Con todo Saka. Pedía una falta. Se manda a Odegaard. El árbitro cobró la falta.
1: Cobró la falta sobre Dué. Cerca al área del Arsenal, Harold. Iba a haber amarilla, además.
0: Volvió el árbitro. Ya había dejado seguir y habrá tarjeta amarilla. ¿Para quién?
1: La segunda para el 7 del Arsenal. Saka.
0: Muy adolorido Dué. Primera instancia me pareció que sí. Después, cuando le dio continuidad al árbitro, que está muy cerca de la jugada, llamó la atención, pero cuando partía la contra decidió retraer.
2: No, pensamos lo mismo, ¿no? Pero ahora, esto se debe porque se curó mucho Dué. Creo que rápidamente tenía que haberse deshecho del balón, apoyarse a un compañero. Y bueno, fue en el mano a mano donde quedó mal parado Dué, muy sentido, se quejó. Y la tarjeta amarilla para el jugador del Arsenal saca.
0: Sí, pasa que la entrada es temeraria, ¿no? Que finalmente no llega a ser falta clara, pero sí va con los toperoles adelante. Sentido Dué.
2: Un déficit que hasta el momento no puede resolverlo, ¿no? Es la salida de Dembélé como centro delantero y nadie ocupa su posición. A veces, claro, lo hace Dué, que pasa a ser como centro delantero, pero no tiene la referencia. O sea, sale también. O sea, no hay alguien que cuando Dembélé salga, inmediatamente juega el espacio en esa posición como centro delantero. Ese es el déficit hasta el momento del Paris Saint-Germain. Pero me encanta el partido de Vitinha.
0: Tiro libre, peligroso, pero el arquero tranquilo. Tira una pared con la confianza y solidez de Cemex, de Cemento Cemex. ¿Quién frente a la pelota, Jan?
1: Méndez, que es zurdo. Vitinha, diestro. Hakimi también es diestro, Harold.
0: 3 para el tiro libre. Parece va a ser Vitinha, le pegó la pelota a la mano del arquero, era Hakimi. Sacó un remate sorpresivo a media altura. Sin tanta violencia agarró el guardameta David Raya.
2: Sí, Hakimi, medalla de bronce en los últimos Juegos Olímpicos. Terminó ganando 5-0 el último partido del cuadro de Marruecos. Y él anotó el último tanto.
0: Allá sale sobre la izquierda, parte de otra vez el PSG con Cabarajel, ya se mueve Due, Cabarajel y engancha para adentro, Cabarajel ya que va a filtrar, un pase para Due, la marca Mosquera, Due que insiste, la pausa de Due, Due se va a apoyar en el Georgiano, allá recibe Cabarajel, cerca lo tiene Vitinha, Vitinha con el control, se mueve sobre la derecha, ahora Marquinhos, más abierta esperando Joao Neves, va Neves para adentro, devolución, cortita para que juegue Hakimi otra vez con Neves, Neves para levantar la vista, otra vez con Hakimi, se va moviendo Dembélé, el que recibe Joao Neves, primero Vitinha, Vitinha la va cambiando con Nuno Méndez, allá va Méndez, se va abriendo para recibir Due, abierto también Cabarasqueria, mucha movilidad para intentar sacar esa línea defensiva del Arsenal, que vuelve con Saka, insiste en uno Méndez por la individual, se va a animar la individual, dejó viva, pero ahí aparecía nuevamente Cabarasqueria, la pelota pega en Mosquera, hay lateral que le favorece al Paris Saint Germain, juega sobre campo rival, 11 minutos del complemento, el gol lo hizo Kai Havertz para el Arsenal, la mueve otra vez Vitinha, Vitinha por la izquierda, cortito para Méndez, Méndez espera a Cabarasqueria, Méndez para el control, Méndez para trasladar, lo va mirando atentamente Odegaard, dejó para Cabarasqueria, a ver si termina desbordando Cabarasqueria, centro, viene al centro, el sur de arriba, pasado, muy pasado, para Hakimi, acompaña a Trossard, insiste Hakimi, ganó sin falta, Hakimi entrega para atrás, Fabián ahora, filtra Fabián, saca ese balón Trossard, como corre el belga, ¿no? Hoy titular cuando el que más jugó en el año fue Martinelli.
2: Tiene que estuvo en el último partido, ¿no? El triunfo del Arsenal 2-1 frente a Crystal Palace fue titular, no estuvo Trossard, que estaba algo sentido también, pero que se anunciaba, ¿no? Ya anticipadamente que tanto Trossard como Saka iban a ser los titulares para este compromiso. ¿Hubo falta?
1: De Havertz sobre Pacho, le deja la mano el alemán al ecuatoriano, Harold.
0: Y le cuento a Pacho que parece dolor articular, supercarticolaje de la milanaria es la solución. Pelota para el PSG, sacará desde el fondo el conjunto parisino, 1-0 lo gana el Arsenal, por ahora se está llevando esta Champions por primera vez en su historia. 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
0: Hakimi por la derecha, entrega para atrás, Fabián se mueve, a la marca está acercándose Due, allá juega Due, lo mira atentamente Declan Rice, también Haver que vuelve, la van cambiando ahora con Nuno Méndez, ataca el Paris Saint Germain, Nuno Méndez que traslada, dejó para Cabarasqueria que va a intentar encarar a Mosquera, Cabarasqueria levantó para el Méndez, el espacio, Méndez que va a picar, Méndez cometió falta en ataque, intentando sacarse a Saka, que hace otro trabajo tremendo por la derecha, el tiro libre será para el Arsenal.
2: Sí, porque están mucho más pensando, ¿no?, en el sacrificio, tanto Saka como Trossard, defensivamente el cuadro se defiende, el cuadro del Arsenal, y aquí ya pasan los minutos y podría entrar un poquito la desesperación el Paris Saint-Germain, ¿eh?, que ha pisado más el área, que está intentando más el desequilibrio individual, porque no encontraba los espacios para asociación, pero aún así, todavía no le genera en este segundo tiempo, claro.
0: Saca del fondo Raya, levantó ese balón sobre campo del PSG para intentar alcanzar Haver, no se fue esa pelota finalmente. Saque lateral para el Paris Saint Germain. Vivimos ya 13 minutos, casi 14 el complemento. El gol lo hizo Kai Havertz en la primera mitad. 1 para Arsenal, 0 para el Paris Saint Germain. 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Allá se va moviendo Nuno Méndez. Tenemos cuotas ya, Martín, de este segundo tiempo que tenemos ya poco del arranque. ¿Cómo van las apuestas?
1: La victoria del PSG paga 6,25, el empate 3,50, el triunfo del Arsenal 1,62. 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
0: Allá la pelota la saca dominando la Vitinha, en la mitad del terreno Vitinha la mueve, dejando con Marquinhos sobre la derecha el control, la pone debajo de la planta, allá entrega inmediatamente para Dembélé, de espaldas a Hincapié, Hincapié sale agresivamente a cortarlo, le da la cambia a Dembélé, un balón exigido, sin embargo domina Fabián, Fabián por el centro, devolución es de Vitinha, Vitinha para encontrar nuevamente la salida de Pacho, Vitinha maga sobre la marcación de Declan Rice, va a recuperar Declan Rice, pone fuerza, gira Due, parte Due, pone fuerza también Luis Scheli, falta de Luis Scheli. Le saca finalmente, quedaba una mano, le reclaman al árbitro, tiro libre para el Paris Saint-Germain, hasta Gabriel Heinze se puso de pie en la banca del Arsenal.
1: El técnico que trabaja todas las tareas defensivas en el equipo de Arteta, el Arsenal.
2: Y está justamente en la zona técnica Arteta y dirige desde ahí. No sé si te das cuenta que ahí con las manos le dice cuando tiene que bajar, tiene que marcar a sus dirigidos. Vive muchísimo, muy intenso. Hasta el momento le ha ganado el partido a Luis Enrique. Luis Enrique ha creído, claro, hace mucho movimiento táctico también, pero ha creído que con la genialidad de sus jugadores podía sacar este partido adelante, pero la táctica lo va venciendo. ¡Ataca PSG!
0: Se viene Dueste en el área por la derecha, viene el centro de Dembélé en el área, sacó Saliba, devolvió Saliba sin problemas, vuelve a la carga Neves, Pitiño otra vez con Joe Neves, ataca el Paris Saint-Germain, se viene Neves, pasó a Cabarasquelia por izquierda, traslada a Cabarasquelia, va al centro, se desvía, la pelota lo cerró muy bien Mosquera, cortó el colombiano español, tiro de esquina para el Paris Saint-Germain, tiro de esquina desde Dolo Neuro, bien Ángel, encuéntralo el Inca Farma y mi Farma.
2: Bueno, ahora un gran comportamiento de los laterales, ¿sabes? Tanto Mosquera como Hincapié, que está como izquierdo, han tenido ahí la labor de neutralizar a los extremos.
0: Ojo el centro, pelota arriba, sacó raya, el rebote lo toma Hakimi, insiste Neves, aquí está para el control finalmente Vitinha, a cambio Vitinha está sangrando Cabarasquelia, ya Martín.
1: A ver, tiene, me parece que es una venda especial o la marca de una venda en la pierna, yo luego te cuento.
0: Allá Cabarasquelia, amaga la puerta del área, devolvió, buena pared en el área. Penal, será penal para el Paris Saint-Germain, en una pared tremenda que armaron. ¡Qué pared sensacional que armaron! 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A una velocidad abismal entre Cabarasquelia y Nuno Méndez. Trabaron al georgiano y habrá penal para el Paris Saint-Germain.
2: Bueno, pero ahí están reclamando alguna acción al árbitro. Y no sé si están reclamando la tarjeta roja primero, ¿no? Pero el árbitro decía no. Decía no. Y ahora habla con los jugadores del Arsenal.
1: Odegar como capitán les pide explicaciones al alemán Daniel Sieber sobre la última acción y Blef.
2: Sí, pero no, inmediatamente los jugadores del Paris Saint-Germain fueron a reclamar al árbitro. Y entiendo que lo único que podrían reclamarle es la tarjeta roja.
0: Penal.
2: Sí, claro, Méndez, perdón, Mosquera.
1: Tiene amarilla además.
2: Le da, posiblemente por eso, para justamente la tarjeta roja lo que estaban pidiendo. Porque sí, le da un golpe en el tobillo, ¿no? En uno de los tobillos. Lo desestabiliza al jugador georgiano y por eso que finalmente el árbitro, bueno, sanciona, ya lo habíamos cantado, ni siquiera, bueno, cuando el árbitro se demora penitas, pero habíamos cantado que si hay un golpe por detrás que desestabiliza a Cabarasquelia, ya lo venía diciendo que el Paris Saint-Germain había volcado, ya llegaba un poco más, y esto pues es algo lógico. Recuerdo, hay muchísimos partidos, un partido de Estados Unidos en final de Copa Confederaciones. En un primer tiempo le había jugado sensacional a Brasil, tácticamente impecable, y le ganaba 2-0. A partir de los 70 ya se quedó sin resto físico y finalmente Brasil terminó venciéndolo 3-2. Claro, Arsenal no es Estados Unidos, Arsenal tiene en este momento tiene jugadores mucho más notables, y por eso que también la incógnita, ¿no? Si es que el Arsenal podía haber aumentado, pero empieza a pasarle la factura del desgaste físico por el gran trabajo táctico que hasta esos más de 60 minutos había hecho el equipo inglés.
0: Qué pared armaron tremenda entre Méndez y Cabarasquelia, y tuvo que ir al piso ya Martín Mosquera porque se le escapaba el georgiano.
1: Jugada revisada, amigo mío, le reclaman todos los jugadores de Arsenal al alemán Sieber, va a ser penal a favor del cuadro parisino.
0: Ya si se te escapa, no sé si, a ver, si traía peligro la jugada, no se iba de frente al arco, partía por la izquierda, pero Mosquera decidió ir al piso, ¿no? Y ahí es el error, porque si vas al piso tienes que ir a la pelota de manera justa, con la velocidad que eso requiere. Terminó tocando al georgiano en el ingreso al área. Repiten una pared notable entre Nuno Méndez y Cabarasquelia, la única forma de abrir la defensa.
2: Parece que da Vitinha, el hombre que me ha encantado, a mí me ha gustado muchísimo Vitinha en este partido.
0: Vamos a ver, es penalero Raya, el español. Tenemos ya 19 minutos del complemento. Frente a la pelota.
2: Finalmente Dembélé, ¿no?
1: Tenía la pelota de Vitinha, se la cuidaba Dembélé.
0: Va a ser el balón de oro entonces, Ousmane Dembélé. Frente al balón Dembélé.

0: pelota. Casos, cortito, se puso muy de frente a la pelota. Raya se tiró a la izquierda la pelota. Fue a su derecha pegadita en la base derecha del poste. Ousmane Dembélé para poner esto como arrancó. Igualados ahora en Budapest en esta final de Champions. PSG 1, Arsenal 1.
1: Llega el empate del Paris Saint Germain. No en una jugada estructurada, pero bueno, de todas maneras decía ya también en el primer tiempo que en una circunstancia con el empate el Paris Saint Germain ya es otro partido. Ya es otro y va a ser otro partido. Y todo el trabajo táctico que ha hecho el Arsenal, el muy buen trabajo táctico, ahorita va en cero. Remate con pierna derecha, cruzado hacia el poste de la mano derecha del portero, que se estira para el otro lado. Y llegó el empate y hay modificaciones.
2: A ver, se fue el amonestado en el Arsenal, el 3. Mosquera a la cancha, el de Países Bajos, el 12. Julian Timber. Y además se va a retirar Odegaard. Y va a venirse con la 14, Víctor Gyökeres, el sueco, en el cuadro de Londres, Harold.
1: Claro, lo de Timber, lo de Mosquera, porque está con tarjeta amarilla y probablemente, claro, pudo haber sido expulsado. Yo creo que se salvó de la expulsión y por eso que preventivamente lo pone a Timber en esa posición. Y lo de Odegaard, que solamente había hecho un trabajo defensivo, a pesar que estaba detrás de hombre en punta, ahora lo va a poner a Gyökeres, un verdadero centro delantero, que es el goleador del Arsenal. Y a Haver probablemente detrás de él, ¿no? Para seguir jugando con el 4-2-3-1. Pero ahora sí con más mentalidad ofensiva el cuadro del Arsenal.
0: Ahí a la pelota en el área buscando. Estaba Haver. Revienta el Paris Saint Germain. Dembélé para buscarla. Golpe de cabeza defensivo de Mangala. Entregó para atrás. Va a presionar Dembélé. Saca ese balón Saliba. Aguanta Gyökeres. Debuta en el partido el sueco. Allá estaba presionando pero con falta. El Arsenal tiro libre para el PSG. Tiro libre puesta total. Para ganar hay que creer. Ya Martín.
2: 29 años. Ousmane Dembélé. Octavo gol en la Champions con el PSG. Harold.
0: 1-1. Estamos en Budapest. 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
0: Allá la pelota la saca, sin embargo, Timber había infracción, una bandera finalmente. Se cambiaron las cuotas y Martín, imagino cómo van las apuestas.
2: Se actualizaron. La victoria del PSG paga 2,62. El empate 2,5. El triunfo del Arsenal 5,25. 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
1: Y hoy muy temprano, a las 7 de la mañana, Escocia le ganó 4-1 a Curazao. Bueno, parece claro, una goleada. Pero Curazao le ganaba a Escocia 1-0, incluso en su propia cancha, porque jugaron en Glasgow. Y un expulsado del cuadro de Curazao determinó que finalmente Escocia terminara imponiéndose por ese marcador.
0: Allá la va moviendo el PSG, envalentonado con el gol, parte Hakimi por la derecha, Hakimi y al centro, la pelota pega en hincapié, será tiro de esquina. ¿Cuánta gente detrás del arco de Rayo? No sé qué pasó, me parece que es seguridad.
2: Los ultras del PSG en la popular del estadio de Budapest lanzaron unas bombardas, unos petardos, por eso la intervención de la policía en las tribunas.
1: Y también rumbo al Mundial, se lesionó Neymar, ojo, se lesionó Neymar, podría estar entre 2 y 3 semanas inactivo. Así que podría perderse algunos partidos de la primera fase del Mundial.
0: Buen corto Dembélé, el corto, la toma Desiré Doué, está en el área. A la marca de Clan Ray, mete bicicleta Doué, amaga Desiré Doué, insiste, la lleva derecha, izquierda Doué, no se anima a sacar el pie de Clan Ray. Insiste Doué, atrás para Hakimi, se perfila para meter el centro, cortita para Dembélé, todo por derecha, centro de Dembélé, muy pasado, sí. Muy pasado, será saque de arco, lo va a hacer David Raya. En ya este compromiso, estamos 1-1, viviendo la final de la Champions. 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
0: Bueno, vamos a ver acciones detenidas por ahora en el Puskás Arena en Budapest. 1-1 estamos. Havertz adelantó en el primer tiempo. y en el arranque de este segundo de penal, Ousmane Dembélé, tenemos minutos de rehidratación.
2: A ver, aprovechan las indicaciones el técnico Luis Enrique en el PSG. Dialoga su colaborador con Dembélé, le muestra la pizarra, seguramente espacios por donde moverse en todo el frente de ataque. Toman agua en el Arsenal algunas bebidas los centrales Magalhães y Saliba. Rice habla ahora con Trossard, si viene luego el arranque del complemento.
0: Bueno, vamos a ver, en la cadena internacional haciendo en vivo en estos momentos, un invitado de lujo, ¿no?
2: Sir David Beckham.
0: Ah, Sir, ya tiene ese rótulo.
2: Señor. Sí.
0: Yo conocía Ferguson nomás con ese rótulo de Sir. El caballero, ¿no? En inglés.
4: Sí, claro. No, ahora hay que ser futbolista entonces para que te den ese título nobiliario.
0: ¿Es Sir Islef también o no? Bueno, están enloquecidos los hinchas del PSG, los del Arsenal todavía con esperanzas. Este partido está igualado 1-1, nos van a quedar 20 minutos todavía de final de Champions para vivirla en RPP. Kai Havertz adelantó en el primer tiempo, lo acaba de empatar hace poquito Dembélé. Y ya los equipos regresarán al terreno de juego. Ahí aparece Raya, canta la barra de los equipos. ¿Y cómo celebra la barra?

0: lo ganaba 2-0 el Arsenal, y de pronto Arteta se anima a poner muchos delanteros. Termina jugando con cinco delanteros. Y en los últimos minutos anotó el descuento Crystal Palace y anotó un segundo tanto. Ataca el París.
1: Se viene el París aquí, se viene por dentro. Aquí me cabrió Dembélé en el área. En cara Dembélé, enganchó para la derecha. Y le pegó mal. Le pegó muy mal Dembélé. Era buenísima la idea. Cuando pensaban que iba sobre su perfil zurdo, enganchó para la derecha en un pase cortito. Con una velocidad tremenda también. Y el remate, sí, defectuoso. Es un error de raya, había partido la acción.
0: Y tiene estas Dembélé. Es un jugador que en los extremos presenta mucho desequilibrio individual, pero tiene también muchas deficiencias en la definición. No es la primera vez. Aquel le pegó muy mal, hizo un pie a pie, derecha a izquierda, pateó con la derecha, la pelota le salió como un papel mojado. Ataca al París.
1: Se viene por la izquierda, quedó un hombre sentido. Ataca Kvaratskhelia frente a Jurrien Timber. Ahí lleva Kvaratskhelia. Timber a la marca. Le da una mano, saca. Y frena ahora Kvaratskhelia. Dejó para Neves. Cerca lo tiene Vitinha. Va para adentro Vitinha. Punta, le pegó. Por encima del arco. Que cerca pasó. El remate de Vitinha que alienta a todos a seguir. Pero falta de 18 minutos. Saque de arco para el Arsenal.
0: Primera intervención ofensiva de Vitinha, que está haciendo un gran trabajo porque es el pivot, es el hombre centralizado delante de la defensa y todas las pelotas pasan por Vitinha, ¿no? Ahí de pronto, claro, el cuadro del Arsenal ha pensado en otra cosa, ha pensado poner siempre paredes para no dejarlo pensar. Y Vitinha en esa zona piensa, pero como está retrasado, entonces no crea mucho peligro. Aquí, por primera vez, ataca Arsenal.
1: Se equivocó Pacho, Javier robó, la puso en el área. Zafonó, notable. Zafonó para tirarse encima del balón. En un error de cálculo de Pacho, Javier casi pone el pase gol para el compañero.
0: Y esto tiene Javier, ¿no? Que a veces parece que no participa mucho en el partido. Es muy frío. No tiene mucha sangre, ¿no? Para ponerse el equipo al hombro, pero tiene a veces esta, ¿no? Y aquí estuvo bastante cerca para aumentar la cuenta el cuadro del Arsenal. Ataca París.
1: Ahí se viene Hakimi, dejó para Dube para Vitinha. Vitinha va tejiendo otra vez, la va moviendo sobre la zona de William Pacho, adelantado de la defensa del PSG. Se ha animado a salir un poquito más de Arsenal. Tenemos esta gran final de Champions por RBP. Abre ahora para buscar la pelota con Kvaratskhelia. Cerca lo tenía Fabián. Fabián que recibe. Fabián que gira, entrega el balón ahora con Vitinha. Vitinha para buscar a Fabián. Cerca lo tira Neves. La va cambiando Vitinha. Deja el balón por abajo para Pacho. Pacho para Marquinhos. Marquinhos que abre. Desde la derecha ahora para Hakimi. Presiona con todo ahora hincapié. Dejó otra vez para Marquinhos. La cambia inmediatamente para Nuno Méndez. Sobre la izquierda Nuno Méndez. Dejó para Kvaratskhelia. Presionaba Jurrien Timber. Otra vez el balón pasa por los pies de Vitinha, que va moviéndose y va haciendo mover al equipo también el balón. Llegando Hakimi sobre la derecha, controla de espalda para presionar. Hincapié, férrea defensa de Hincapié. Se apoya Jóqueres, el freno de Trossard. Trossard ahora para salir para el Arsenal, mostrando todo su talento. Trossard, el tiro de Trossard. Cerca lo tiene la presión João Neves. La cambia sin embargo con Luis Ezequeri. Luis Ezequeri nuevamente con Trossard. Se mueve Luis Ezequeri. La pausa de Trossard, lo venían cortando. Faula, falta sobre el belga. Tiro libre para el Arsenal.
2: Sí, Dwayne, la mitad de la cancha. Se ponía rápido de pie Trossard.
1: 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Tiro libre para el Arsenal. No nos quedarán todavía 15 minutos. Y se empieza ya el tiro libre a ser peligroso. 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Hay tiro libre para el Arsenal. 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Es bastante lejos, pero Raya la va a poner sobre la zona última del PSG. Jugaron cortito, sin embargo, sobre la derecha. Ahí aparece Saka. Te vuelve ahora con Kai Havertz. Havertz mira su propio campo. Havertz va a reiniciar con Raya. Allá sale David Raya, controla con el pie diestro. Raya para sacarla de zurda finalmente. Allá levantó Raya. La va a entregar ahora para que vaya a pelear Magalhães. Cierra Pacho desde el fondo, la sacó. Ese va pelota sin problemas afuera de la cancha lateral para el Arsenal. Se va a animar Trossard. Saque lateral, te ha puesto donde ganan los que la ven. Dejó para Jóqueres. Otra vez con Trossard. Gira Jóqueres, devolución para Trossard. Muy exigido, muy atrás, va al centro. La puso en el área. Pacho saca de cabeza. Devuelve Trossard. Se viene el Arsenal. Van los Gunners por izquierda. Llegó Hincapié. Se perfila, va al centro. Pelota pasada, muy pasada. Timber llega sobre la derecha. Los laterales trepados en el campo rival. Se viene, saca por la derecha, va a encarar a Méndez, saca para adentro, saca para sacar al centro, saca, sacaba el remate. Llegaba a acabar a Ezequiel para cortar, insistiendo Luis Ezequiel. Arriba el pivoteo,

0: ojo en el área, saca Pacho la pelota. Notable otra vez el ecuatoriano, no sale de la presión el PSG, saca ahora la zona de remate, saca, volvía con todo Vitiña, revienta Pacho, Chino nace la contra con Cabarasqueria, se viene el PSG, Cabarasqueria por izquierda, acompaña Dembélé, acompaña Dué, Cabarasqueria pisa el área, remató la pelota, se movía en el defensor, se ha salvado el Arsenal.
1: De Georgiano, no, recibió la pelota, le hizo un sombrero a su adversario y ahí recorrió, tenía tierra fértil por el sector izquierdo, recorrió casi como 50 metros para llegar casi a la línea y ahí rematar en un ángulo complicado, pero el Georgiano lo sabe, el Georgiano es un galáctico y el Georgiano estuvo cerca de convertir el segundo tanto para sus colores.
0: La pelota pegó en el defensor y luego en el poste de raya, notable, la pelota pegó el Luis Scali, me parece, luego en el poste. Ataca el PSG. 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Bien Ángel. El córner se saca rápido y sin dolor. Sacaron rápido el balón para atrás. La pelota iba sobre el área para João Neves. Otra vez Timber para de cabeza. Mandar ese balón nuevamente al córner.
1: Empiezan los franceses ahora a presionar a los ingleses. Bueno, también los ingleses, como te decía, tienen jugadores notables, ¿no? Y hace un momento estuvo en la posibilidad del ataque, algo que no había hecho casi toda la primera etapa, soltarse un poco, el 1-1 ha permitido atacar al PSG.
0: Ojo al centro, la pelota llovida, aquí son olímpico, allí Dembélé, pelota que bajó por detrás, saque de arco para el Arsenal, me decía.
1: Sí, a pesar que Dembélé es el balón de oro, y usted lo ha mencionado muchas veces que viene con el balón de oro, ¿no? Dembélé, yo te digo que Mbappé es más jugador que Dembélé, ¿no? Y en el Mundial Mbappé va a seguir siendo la estrella de Francia, pese a que Dembélé ha ganado o es el actual ganador del Balón de Oro.
0: Allá buscando la pelota otra vez el Arsenal. Joker devuelve para Cover. Buena pared. Insiste con Declan Rice. Abrió por derecha. Saca ahora. Saca, engancha. Saca. Buscaba Rice. Defiende Nuno Méndez. Reventó esa pelota. Qué buena pared. 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Ya ahora el PSG descompensado en Arsenal atrás. Si no corta, se nos viene. Se nos viene el PSG por izquierda. Trepa. Y se frenó Due. Me parece luego que metió una falta. Me parecía falta previa sobre Due, pero luego se volvió loco el joven francés que abraza a Jurrien Timber. Finalmente a Luis Scheli, de gran partido también el volante inglés.
1: Sí, gran partido, que no ha sido llamado tampoco.
0: Poco, ¿no?
1: Que era lateral.
0: Lateral izquierdo, ¿no?
1: Sí, lateral izquierdo, por supuesto, ¿no? Y lo han promovido a esa zona como volante en primera línea. En el partido anterior se quedó, cambió de sistema y se quedó como único volante de marca Luis Scheli, que como lateral me encantaba mucho. Ahora, bueno, tiene otra labor táctica y parece que se vienen modificaciones en el Arsenal.
2: Llamaron a Martinelli y a Madueke en el cuadro Gunner.
0: Ojo, la pelota en el área, quiere sacar el remate Jóquenes. Lo cortó Nuno Méndez, que ahora se va João Neves. Va Neves para el Paris Saint-Germain, Cabrasqueria para atrás, Fabián que engancha. Este es un enganche cortito, otro ahora para la salida. Abrió por derecha, la cambian con Hakimi. Se manda Hakimi ahora para encontrar a Dembélé. Parte por la derecha, el número 10, aquí está Ousmane Dembélé. Esperando Due, Dembélé para atrás, la va moviendo el PSG. 1-1 estamos a falta de 11 minutos, somos RPP, la radio del Mundial. 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
0: Allá la mueve el Paris Saint-Germain. Últimos 10 minutos tendremos en Budapest. Si esto persiste, si esto sigue empatado, si se persiste con el empate, nos iremos a la largue. Y luego a los penales, y así lo decidieron los protagonistas. La cambia Marquinhos. Marquinhos para buscar nuevamente sobre la izquierda a Vitiña. Vitiña para encontrar a Due. Due para Cabrasqueria. Otra vez con Vitiña. Pero medio se va moviendo Dembélé. Todos piden la pelota detrás de la marca del Arsenal. Aparece Cabrasqueria. Cabrasqueria para pasar. Que metió entre dos. Cabrasqueria insiste entre tres. Cabrasqueria dejaba el taquito. Sacó del fondo Timber. Que ahora parte de la contra del Arsenal. Se manda Timber. Timber envalentonado. La perdió. La perdió solo. Cortaron los portugueses. Vitiña y Neves. Y ahora Due. Due por izquierda. Se viene Due. Pisa el área. A la marca Saliba. Due. Y el centro. Pega en Due. ¿Me parece?
2: Esquina.
0: Esquina. Dice el árbitro. Tiro de esquina. Corner para el Paris Saint-Germain.
1: Sí, que ha hecho buen trabajo. Digamos, tratando de ser, de aportar, pero no ha tenido ese desequilibrio que lo tiene, ¿no? Es un fantástico, un malabarista también con la pelota. Podría haber una modificación. Entra Barcolá, que tiene más o menos la misma característica. Me gusta más Doé Pero bueno, en este partido ha estado más neutralizado.
2: Jugador caído en el área chica. Jugador del Arsenal, ahora te cuento.
0: Sí, está.
2: Por 49, Lewis Skelly, Miles Lewis Skelly.
0: Algo le dice el árbitro. No compra la jugada de Marquinhos y Lewis Skelly. No.
1: Le pone la mano a la altura del pecho y se deja caer, ¿no?
0: Algo le dice Marquinhos. Debe sacar 20 años más o menos de ventaja Marquinhos. Le va a pegar el tiro de esquina de Dembélé, al centro, cerradito. Llegaba buscando a William Pacho. Había que conectar y que esa pelota no se le vaya como se le fue por encima. Un centro cerradito de Dembélé. Se vendrán los cambios en el Arsenal.
2: Se va el 19, Trossard a jugar el 11. Gabriel Martinelli. Se va el 7, saca. Turno ahora para el 20, Noni Madueke.
0: Vamos a ver los cambios entonces.
1: Claro, cambian los dos extremos, necesita desequilibrio individual. Han sido sacrificados por el trabajo táctico de marca que han tenido los dos, Rosario y Saca. Están agotados, no tienen ya para irse y desequilibrar, que hoy lo necesita. O sea, en estos momentos lo que necesita el Arsenal es desequilibrio por las bandas y por eso que pone dos hombres frescos como Martinelli y Madueke. Hablando de...
2: Se va el 8, Fabián, en el PSG, a jugar el 29. Barcolá. Además, se va a ir Kvaratskhelia y luego te cuento quién se viene.
0: Se fue Kvaratskhelia.
1: Posiblemente más agotado, ¿no? Pensé que iba a ser Doué, seguramente ahora Barcolá va a ocupar misiones ofensivas, va a ser un extremo. Te decía, Dodman, jugador del Arsenal, estuvo en el partido ante... ¡Ataca a Arsenal!
0: Con la pelota en el área, Havertz casi le gana. Era posición a John Neves y quedaba en el mano a mano. Gira Jóqueres, el sueco entrega para atrás, dejando otra vez con hincapié. La mueve el Arsenal, cantando la barra del cuadro de los Gunners, que se envalentona con la pelota. ¿Y cómo celebra la barra?
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0: Mucho más peligroso Jóqueres, ¿no? Metido en el área.
1: Sí, claro. Claro, no, jugando, como por eso te decía, ahora sí tiene un centro delantero real, ¿no? Porque Havertz lo han convertido en centro delantero, ha hecho muchos goles, pero no realmente, no me gusta como centro delantero. Yo creo que más atrás puede ser mucho más productivo. Y te decía, este Dodman, hablando de Arsenal, que saca también jugadores muy jóvenes como Lewis Skelly, como Nweri, que en Nweri fue el jugador más joven actual en la liga inglesa, y ahora tienen a Dodman, el jugador más joven, 16 años, en ganar la liga inglesa, pero está en la banca de suplentes, pero difícilmente entre este partido.
0: Declan Rice, el saque lateral, ahí la pone en el área, la esférico arriba, el pivoteo, oh, llegó en el área, sacó, no sé cómo la sacó Pacho, insiste el Arsenal. Timber, buscaba Jurrien Timber otra vez, revienta el conjunto del Paris Saint Germain y se va a la contra con Barcola, que está fresco, la tira larga, Barcola, el arquero abajo, raya para quedarse con el balón, una milésima de segundo y cometía penal el arquero. Luego la sacó mal. De aquí parte por la izquierda. Otra vez el Paris Saint Germain con Barcola. Barcola en el área, la entregó mal. Recupera el Arsenal. Ya ahí con Martinelli. Pasa Martinelli. Anticipa Marquinhos. Sí.
2: Confirmar, se fue Kvaratskhelia en el PSG. Ingresó el 29. Barcola. Fabián sigue en la cancha, el 8.
0: Allá el rebote, buscando otra vez con Neves. Desde el fondo el PSG, nos quedan 6 minutos. 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
0: Continúa Fabián entonces en la cancha.
2: Sí, señor, el ex hombre del Betis y el Napoli.
0: 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Allá buscando el balón Hakimi. Juega el balón para atrás. Siempre con John Eve. La va llevando pegadita al pique como Pegafan. 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Desiree Doué. Devuelve para Neve. Se va animando el Paris Saint Germain otra vez. Nos van a quedar 5 minutos. Tenemos 40 del complemento. 1-1 el marcador. Parece que este partido se tira a la larga. Allá la pelota para buscar a Fabián. Otra vez usted sigue acompañándonos otra vez de RPP con esta final de Champions. Por la derecha con Hakimi. Hakimi para encarar. Hakimi ante la marca de dos hombres. Hakimi pasó a línea de fondo, va al centro. Hakimi pega en hincapié, será córner. García que cometía falta Hakimi cuando barría. Pero esto será córner. Tiro de esquina para el París.
1: Ha ido Barcola a la misma posición que Kvaratskhelia. El georgiano entre Doué y él, me parece que había hecho mejor partido el georgiano. pero finalmente debe haber sido alguna molestia física, ¿no? Un desgaste físico, que lo sacan al Giorgiano. Entra Barcolac en la primera jugada, mostraba ya sus intenciones ofensivas, ataca PSG.
0: Allá va al centro, la pelota arriba, pasada, golpe de cabeza defensivo, Vitinha le pegó mordido, saca de cabeza otra vez el Arsenal, insistiendo, uy, pifión en uno Méndez, que arranca por la derecha, viene Martinelli, del otro lado Jokeres, acompaña a Luis, esperaba Madueque, una pelota mala de Martinelli, si no se venía el Arsenal, la contra, nos quedan cuatro.
1: Esperaba Jokeres también en el centro, está en posición adelantada, pero luego hace el freno para justamente no quedarse inhabilitado, y la pelota parecía que tendría que haber ido a ese lugar que Martinelli tendría que simplemente haber hecho la finta, ¿no? Para que deje pasar la pelota y Jokeres iba a quedar libre. Bueno, una pausa, vamos a ver si se toma la pausa, faltando algunos minutos, pero Paris Saint-Germain parece que tiene la idea de terminar el partido en los 90.
0: 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La mueve John Neves, deja para Marquinhos. Marquinhos sobre la derecha, va cargando con Desiré Due, domina Due, la marca hincapié. Due para encarar, Due que pasa, deja el balón para Hakimi, la puerta del área, va al centro, la colgó arriba. Neves saltó, saca de cabeza el Arsenal, insistiendo Fabián. Por izquierda Fabián mete al centro, la pelota arriba, centro pasado. Hakimi llegó, la pelota afuera. Saque de arco, Jean Martín, ¿cómo van las apuestas?
2: 4.40 va la victoria del PSG, el empate 1.48, el triunfo del Arsenal 6.25, gracias a DoradoBet. 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
0: 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Nos quedan 2 minutos. Del tiempo regular de estos 90, de pie Luis Enrique, de pie Mikel Arteta, donde más concentración debe haber, dicen. Parece que el partido se alarga, ya se va sintiendo el desgaste, hincapié, la dejó pasar, ya no se va a arriesgar mucho, me parece, a estas alturas, a menos que alguien haga algo distinto. Allá buscando a Martinelli, fresco ya los atacantes de uno y otro equipo. Juega para atrás, hincapié, sigue corriendo hincapié, pero ¿cómo dura? 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Inés, para usted, ¿quién es el jugador por ahí del partido?
1: Vitinha, podría ser Carabajel, ¿eh? Pero me quedo con Vitinha.
0: Vitinha, para Tiña Martín Dueñas, el jugador por ahí.
2: Vitinha.
0: Perfecto, el jugador que venció su límite es Vitinha. El jugador es por ahí. Es por ahí, todo esfuerzo vale. Ataca Due, se viene el PSG, pisa el área, Due enganchó para adentro, Due rebote, Vitinha. La puso arriba Vitinha. Lo iba a poner en un ángulo. Saltaba raya. Esa pelota rozó el travesaño. Una jugada tremenda de Due. Lo ganaba el jugador es por ahí. Vitinha tuvo el gol de la victoria.
1: Y estuvo cerca, ¿no? ¿Qué? Muy colaborador ahora Vitinha en la parte ofensiva. Llegó a cubrir el espacio porque Dembélé se corría para el lado izquierdo. Y entonces llegaba al espacio Vitinha. Doé muy inteligente también para sacar el centro entre 3 jugadores. Darle el pase en la habitación para el portugués. Que remató con pierna abierta y la pelota le salió muy cerca el travesaño.
0: Salió falta hecho del arco,
1: ¿eh? Sí, bueno.
0: Tremendo remate de Vitinha.
1: Creo que no ha hecho mucho Vitinha, ¿no? Porque el que más ocupa esa posición ha sido o Ruiz o en todo caso Joao Neves. Vitinha ha estado mucho más concentrado atrás y lo han dejado porque justamente, claro, es el hombre pensante, es el hombre que más piensa en el cuadro del PSG, pero como ha estado muy atrasado Vitinha, entonces el Arsenal dice, bueno, mientras que esté ahí no hace mucho daño. El gran problema es que cuando Vitinha, como en esta ocasión, avanza, ahí es donde puede hacer mucho daño, hay problemas.
0: Bueno, vamos a ver la experiencia de Vitinha. 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
0: Y más, entonces.
1: Una escena que no se veía, ¿no? Que los jugadores suplentes del PSG iban a ver el tablero. Porque no veían de atrás. Una cosa realmente insólita.
0: La bombarda ha hecho que haya una nube tremenda allí en la cancha del Estadio Budapest. En el Estadio Puskás Arena de Budapest. 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
0: Desde el fondo sacará Magalhães, ya se disipó ¿no? Esa neblina que había formado las... ¿Qué habían lanzado? ¿Bengalas en la tribuna?
2: Sí, bengalas y algunos petardos, Harold.
0: Desde el fondo sacará Magalhães. Va a sacar Magalhães para el Paris Saint-Germain, para el Arsenal finalmente. La tira larga sobre campo el PSG. Arriba Jokeres, golpe de cabeza de João Neves. Fabián empujado. Parecía falta, el árbitro deja continuar. La salida por el sector derecho de Declan Rice. De manera rasante quiso encontrar a Madueke. No ha conectado Madueke por ahora un pase. Allá ese escapaba Barcola. Barría Declan Rice ahí lateral que le favorece al Paris Saint-Germain. Saque lateral. Saque lateral te ha puesto donde ganan los que la ven. Últimos 4 minutos de los 6 de recuperación. Veremos si se acaba en los 90. O esto continúa. Dembélé está pidiendo una pausa.
2: Le preguntan cómo está, porque se toma el abductor de la pierna derecha. Dembélé.
1: Bueno, y su representante natural sería Ramos, ¿no?
2: El 9, Gonzalo Ramos.
1: Que vendría a ser más o menos el Viseu de Paris Saint-Germain.
2: No, no está bien Dembélé, está reñando, Harold.
0: Bueno, no está bien. No está bien Dembélé. Vamos a ver. Allá la pelota le queda. Nuevamente Jokeres, salía Neves, empujón por detrás. Tiro libre que le favorece al Paris Saint-Germain. Tiro libre peligroso para el arquero. 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Tiro libre para el Paris Saint-Germain, se va acomodando.
1: Parece que se van a los suplementarios, ¿ah? Y en la definición del punto del penal, yo creo que Safonov tiene más... más inclinación a que pueda atajar más penales. Tiene un gran porcentaje, ¿no? De 24% de atajar penales Safonov. Y sí, parece que se va en Belea.
2: Bueno, el 9, Ramos en el PSG.
1: Sí, como te decía, es el viseo del PSG, ¿eh? Vaya mucho.
0: Buscando Hakimi, Desiré Doué, otra vez con Hakimi, Fabián para intentar girar, cortita la tiene con Marquinhos para encontrar el pase con Vitinha, se va sumando Vitinha, detrás de la línea de la pelota todo Arsenal, últimos 3 minutos de estos 90, el partido parece que tira la larga para definir al campeón de esta edición de la Champions, buscando otra vez Desiré Doué, amaga Doué, se echó a jugar Doué, allá va Doué, va al centro para abajo, sacó Magalhães, el rebote lo toma Doué, otro centro pasado, Barcola que no va a alcanzar, Barcola dominaba con complicaciones, entrega para atrás, juega otra vez con Pacho para Marquinhos que la va moviendo, la va dejando otra vez con Fabián presionado por Martinelli, fue agresivo Martinelli para cortar allí, atención el sentido, Fabián recupera otra vez la pelota al 8, Hakimi por la derecha, la lleva pegadita al pie, Hakimi la llega pegadita al pie como pega Fan, porque todo lo que pega es pega Fan, buscando otra vez Marquinhos, la cambia Marquinhos.
2: Dembélé ni se mueve, Harold, ni se mueve.
0: Está de centro delantero, ¿no? Está en el área. Diría que está en offside porque los que se mueven son los del Arsenal. Allá aparece Neves, dejando otra vez con Marquinhos. La va tejiendo el PSG. ¿Quién te dice aquí lo gana? Va Hakimi. Por el medio se va sumando Neves que gira. Neves para encontrar. Ahora un pase, vuelve a girar sobre su eje. Dejó la pelota con Vitinha. Vitinha se va sumando. Se va adelantando Neves por la izquierda. Ahí está Nuno Méndez para encontrar a Barcola. Se perfila, dejando la pelota cortito otra vez. Entregando para atrás. Y allá la mueven inmediatamente con Marquinhos. A preguntar Marquinhos en zona ofensiva. Tres cuartos de cancha, abrió por derecha. Hakimi lo va a tener toda la tarde allí el Paris Saint-Germain. Otra vez con Fabián para Hakimi. Hakimi por la derecha, la divó hacia el medio. Otra vez con Marquinhos para Vitinha. Vitinha para intentar cambiarla, no sale la pelota. No puede ingresar Ramos. Fabián ahora va a mangar para adentro. Fabián por la espalda, le pasan Fabián y al centro. La pelota en el área, saca Timber. Sacó Timber y ahora Madueke. Y va el Arsenal. Madueke para buscar hacia adelante. Haver puso el cuerpo delante. Falta de Neves. Se va a ganar la tarjeta. El foul parece dolor de Haver. Ese dolor articular. 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
2: El primer amonestado en el cuadro parisino. El 87. Neves. Falta en la mitad de la cancha sobre Haver.
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2: En la cancha el 9, Ramos en el cuadro del PSG, se fue el 10, Dembélé.
1: Asomaba a Ramos como un gran goleador en el Benfica, se fue a la selección, le hizo 3 goles a Suiza, donde ganó. El cuadro portugués lo volvió 6-1, si no me equivoco, parecía. Y entonces París dijo, no, este es el centro delantero que necesitamos. Y lo contrató, ¿no? Pero en el Paris Saint-Germain falla mucho Ramos. No es un mal jugador, por supuesto. Pero comparado con el resto, me parece que es el que es más débil en el ataque.
0: Se vino Rice, ataca Arsenal. Después de rato llega con Magalhães en la puerta del área. Magalhães deja el balón con Martinelli, el brasilero, para meter el centro. Martinelli, bueno, el balón arriba. Cabezazo saca Fabián. Defiende PSG. Se manda Saliba. Y ahora Arsenal se le que lo quiere ganar. Por derecha con Madueke. Domina Noni Madueke. Madueke para atrás. Vendrá al centro. O no, la pausa de Timber. Timber se acomoda. Ahora el PSG a defender. Centro en el área. Saca de cabeza Marquinhos. Quería Declan Rice. Había una mano. Sin embargo, dejan seguir. Y ahora se manda Barcolá. Vuelve como puede Saliba. Se va Barcolá en el mano a mano. Barcolá. Y el gol de Barcolá. Travesaño y afuera. Pegó en el poste esa pelota. Terminó afuera. Se ha salvado Arsenal la última del partido.
1: Barcolá también como un cohete, salió como un cohete y no podían detener a Barcolá, uno de los verdaderos pechos fríos que tiene la selección de Francia y el Paris Saint-Germain. No se amilana con nada, remató de zurda, la pelota chocó en la pared del arco, ¿no? En el lado derecho, y me parece que ya terminó el partido, ¿eh?
0: Hasta aquí llegamos, dice Daniel Ziver, en esta 90. Pero el partido se va a alargar, se va a estirar. Barcolá tuvo el gol del título. La pelota pegó en la cara externa del arco, muy cerca al poste. Finalmente, uno para el PSG, uno para el Arsenal. Y los invitamos a continuar con el suplementario que se viene a continuación, Ile.
1: Sí, por favor, ¿eh? Inmovible, imperdible. No cambie de emisora. El PSG ha igualado mediante un penal y esto le da la oportunidad todavía de alcanzar el suplementario. Buen partido del Arsenal en el aspecto táctico, pero gran desgaste del cuadro inglés que ha tenido que sacar a sus dos extremos, porque los dos extremos, tanto Saka como Trossard, hicieron mucho más trabajo defensivo, trabajo de sacrificio, trabajo de ser el primer dique de contención a los laterales del cuadro del PSG, y por eso que no salían mucho ni Hakimi ni Méndez. Los dos han estado metidos y no han tenido mucha proyección. Y claro, en la idea de Luis Enrique, Méndez y Hakimi siempre tienen que apoyar al volumen ofensivo, a sus tres delanteros que tienen mucha movilidad, y por ello que los tres volantes no asumen esa posición, esa asociación ofensiva, ni Ruiz, ni Vitinha, ni Joao Neves, lo hacen muy poco a cuentagotas cuando tienen que atacar una posición dejada por Dembélé. Y hablando de Dembélé, ya dejó también el campo de juego, merced a una lesión. Él venía de una lesión porque salió en el partido contra el París FC, salió apenas a los 24 minutos, si no mal recuerdo, ingresó Ramos en ese partido, lo ganaba justamente el PSG 1-0 con gol de Barcolá, y luego en los últimos minutos Luis Enrique sacó los tres delanteros, hizo experimentos y terminó perdiendo el partido el cuadro parisino. Bueno, y aquí el cuadro del Arsenal, que ha tenido muchísimo, digo, mucha labor, sobre todo en zona defensiva. Bueno, después del empate se animó a avanzar algunos metros, por eso cambió a sus dos extremos, puso a dos extremos frescos como Madueke y Martinelli, pero la verdad es que me parece que también Saka y Trossard están, sobre todo de Madueke, ¿no? Están por encima en el nivel técnico. Ingresó Jokeres también como centro delantero por Odegaard, que no hizo un trabajo ofensivo. Odegaard es el jugador posiblemente más talentoso y seguramente que tendrá la selección de Noruega en el Mundial. Juega de 8, pero es un 10. Y Havertz, que empezó como centro delantero, retrocedió para estar detrás de Jokeres. No ha tenido una ocasión clara el Arsenal. Sí ha amagado un poco más el Arsenal después del empate. Y el Paris Saint-Germain ha tenido ocasiones más determinantes a lo largo de estos últimos minutos, cuando ya el marcador estaba 1-1, mi querido Harold.
0: Bueno, futbolistas, algunos haciendo trabajos de masajes. Heinze empieza a conversar con los defensores del argentino. Hay algunos que no quieren ver lo que pasa en la cancha, hincha del Arsenal, que creían que tenían el partido ganado. Y el penal de Mosquera, creo que el único error defensivo que ha tenido Arsenal, Jean Martín, en el partido, le dio la posibilidad de empatar al PSG.
5: Sí, repasemos las amarillas. ¿Qué te parece? En el lado del PSG, en la última jugada, amarilla para Neves. Mosquera tenía amarilla, por eso lo cambia, me parece, el técnico Mikel Arteta. Y luego también tenía amarilla Saka. Ahora parece recibir masajes, un poco acalambrado el número 2, Hakimi, del lado del PSG. Últimas indicaciones de Luis Enrique con Ramos. Se viene el inicio del complemento, Javi.
0: Bueno, vamos a ver. Ya empiezan los futbolistas a meterse a la cancha nuevamente. La concentración es total para ambos. Habrá más modificaciones, me parece.
5: Sí, se va el 49, Skelly. Miles Lewis Skelly. A la cancha el 36, Martín Zubimendi, el exhombre de la Real Sociedad. Y además, se vino el 10, ese por el 29, Havertz.
0: Bueno, hace cambios.
5: El Crystal Palace, Eberechi, ese.
0: Y PSG no, ¿no?
5: Todavía no.
0: Solamente me repite los cambios que tuvo el PSG.
5: Sí, 9 Ramos por Dembélé y el 29 Barcolá por Kvaratskhelia.
1: Claro, Zubimendi va a ir a la misma posición. Es un jugador de la primera línea de volantes que ya ha sido llamado a la selección. Que, bueno, podría ser el reemplazante de Rodri de pronto, o formar con Rodri, ¿no? La pareja, dependiendo cómo juegue España, que España juega 4-3-3. Pero generalmente es este...
0: Rompió en la Eurocopa.
1: Sí, sí, no, es Zubimendi, creo que es un jugador que por eso fue contratado por el Arsenal. También muy dúctil, jugador de primera línea, pero con gran visión. Pero que te decía que jugó en el partido anterior frente al Crystal Palace justamente como lateral por derecha. Increíble, ¿no? Que juegue como lateral por derecha para que veas la funcionalidad que tienen los jugadores. Y bueno, ya ha entrado ese, que era el compañero justamente... Del jugador que está en el Bayern Múnich, el francés,
5: Olise,
1: ¿no? En el Crystal Palace, que la rompían. Empieza el tiempo suplementario, Harold.
0: Arranca entonces Dio Play, el señor Daniel Ziver. Arranca la larga por el RPP. Uno para el Paris Saint Germain, cero para el Arsenal. 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La vas a vivir en RPP. Si esto sigue, tendremos definición de los 12 pasos.
1: Ese ya fue llamado, ya estuvo en la Eurocopa también pasada y ha sido convocado también a la selección para el Mundial.
0: Juega cortito el PSG con los portugueses, Neves y Vitinha. Dejaron atrás para Pacho, la va cambiando con Nuno Méndez. Levanta la vista Nuno Méndez, juega de inmediato con Marquinhos. Marquinhos que va a salir para el PSG. Marquinhos que traslada el balón sobre la derecha, la dejó con Hakimi, como la mató con esa suela del zapato el marroquí Hakimi. Allá domina Hakimi, no se equivoca en un solo control, Estos 22 monstruos en la cancha. La pelota es con Vitinha. Va Vitinha trasladando. La va dejando sobre el costado izquierdo donde aparece Nuno Méndez. Méndez para pasar. Méndez para levantar la vista. Méndez juega por abajo. Barcolá devuelve para Nuno Méndez. Salía Madueque. Otra vez con Nuno Méndez. Dejó para Barcolá. Barcolá quiso pisar la pelota. Le salió un lujo a Barcolá. Otra vez la equivocación fue de Nuno Méndez. Ahora con Timber. Gira de Jurrien Timber. Ahora con Declan Rice. Quiere pasar Rice. Pone fuerza Rice. La dejó por el medio con S. Domina S. Abre la cancha para Madueque. Se arriba Arsenal. Ahí está con la pelota. Al centro. Por abajo defiende el PSG. El centro con veneno de Madueque. Saca Pacho. La manda al córner.
1: Y ya S se muestra ahí en esa primera intervención. Va a jugar detrás del hombre en punta que Jokeres. Esa labor la tenía Haver. Pero claro, S es mucho más 10 que Haver. Y ahí ya tratando de habilitar a sus compañeros. El tiro de esquina para el Arsenal.
5: Llegó Rondero en los controles.
0: 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Tiro de esquina. Tiro de esquina para el Arsenal. Para meterse en el área Gabriel Magalhães. La fórmula que le ha resultado en todo el área, en todo el año, en toda la temporada. El mejor equipo de la Premier. En el área Hincapié. En el área Saliba. Atento Jokeres. La zurda de Madueque para colgar en el área. Quiere ganarlo el Arsenal. Centro de Madueque. Saca de cabeza el PSG y tendremos otra vez córner.
1: Y lo sacó Ramos, que hace labor defensiva ahí. Y bueno, también podría ganar muchísimo, ¿no? Más allá que falle mucho Ramos en definiciones. Pero es un centro delantero y es lo que necesitaba. Un centro mucho más referenciado en el área enemiga, el cuadro del París.
0: Tiro de esquina para el Arsenal. Sobre la misma zona Madueque para acomodarse. 2 minutos del complemento. Marquinhos alentando a su compañero, despertando a sus compañeros. Le va a pegar a esa pelota Noni Madueque. Levantó el brazo derecho Madueque de zurda. Le va a pegar combo hacia adentro. Cerradito la cara externa del arco que defiende el guardameta Matvei Safonov. Saque de meta para el Paris Saint Germain.
1: Y Madueque, Tuni, Watkins. Tuni jugando en Arabia. Han sido convocados para la delantera de Inglaterra para el próximo Mundial. No, y han dejado a elementos, pues, Antonio Foden, ¿no? Como Palmer, que fue considerado el mejor jugador del Mundial de clubes. Lo dejó. Y más allá de que de repente, claro, el Chelsea no ha agarrado nada de Europa, el cuadro del Chelsea. y esto puede ir, ¿no?, de la mano de que no ha sido convocado Palmer, pero siempre los jugadores de jerarquía en torneos de jerarquía suelen sacar justamente esa clase, ¿no? Me parece que una mala actitud de no haber
0: que
1: convocado,
0: que no presten un pardo, ¿no?,
1: ni a Foden ni a Palmer, imagínate, ¿no?
0: Que nos los presten un ratito. Oh. La pelota en el costado va a sacar de manos Jurrien Timber. En el saque lateral te ha puesto donde ganan los que la ven. Dejó atrás el guardameta Raya. Va a reventar de esa pelota de derecha Raya para pelear ese golpe de cabeza de Pacho. Todo deja el balón con Timber. Timber que intentaba Neves, que la sacó. Barcola que va a picar. Está fresco Barcola. Desde el fondo la salida de Saliba. Saliba reinicia con Raya. Raya reventó nomás con pie derecho. La manda sobre campo del PSG. Saltó la última línea. Pacho devolvió mal. Por la derecha Madueke. Ataca el Arsenal. Madueke para encararla para adentro. Madueke se perfila. Deja el balón. Gira Timber. Levantó un brazo Timber, cometió una falta.
5: Sobre eso, Neves, al borde del área, Harold. Estaba cerca Siebert.
0: No lo puede creer Timber. Se escapaba solo, pero ese bracito arriba en el rostro del marcador.
1: Claro, se quiere morir Timber porque le hace la jugada, hace el giro y se queda frente al arco. Y entonces Timber decía, aquí está mi primer gol. Y resulta que no. Lo que pasa es que se habían quedado parados los de París porque la jugada era invalidada.
0: No le sé si le llega a dar en el rostro, pero sí, el brazo, ¿no? Ya hoy popular sobre el rival. Ya estas faltas se están cobrando muchísimo. Se vendrá un cambio en el PSG.
5: Se va el 8. Ruiz a la cancha el 33. Warren Zaïre-Emery en el cuadro del PSG.
1: Uno de los 5 volantes que ha convocado el técnico de Jean. Muy pocos volantes. 7 o 8 delanteros creo que ha convocado.
0: Rabayer jugó de lateral.
1: Generalmente lo hacía de lateral. De lateral derecho. Es una posición que ha estado habitualmente en el Paris Saint-Germain. Pero él era un volante ofensivo incluso, ¿no? Yo lo recuerdo en un sub-17 con justamente con Barcola, si no me equivoco, y con uno que estaba en el Bayern, bueno, que se veía el nombre, un francés, y la rompía. Y Zaïre-Emery fue de lo mejor en ese campeonato europeo sub-17, pero bueno, fueron retrocediendo jugando de lateral, pero acá va la primera línea de volantes.
0: Se equivocó en la salida otra vez el Arsenal, intentando controlar con hincapié. Saque lateral que le favorece al Paris Saint-Germain. Pasaron 5 minutos y te diría que de estudio, ¿no? Dejaron de golpearse ataque por ataque como fue el final de los 90 en la etapa regular. Sale Due, no quieren arriesgar claramente ambos. Se juega el título en este alargue. Desde el fondo de la salida de Safonov. La cambia Safonov. Dejando con Nuno Méndez. Méndez para entregar la pelota por abajo. Que busca Barcola. Chocaba Timber. Otra vez con Nuno Méndez. Méndez para pasar. Méndez para girar. Méndez que va a asociar nuevamente con Zaïre-Emery. Ahí aguanta Zaïre-Emery. Con el cuerpo más fuerte de Declan Rice. Dejó la pelota por el medio. Ese domina. Ese abrió por la derecha. El pase no fue bueno. Para que vaya a buscar la Timber. Las coberturas de Nuno Méndez. El portugués la entrega cortita para Zaïre-Emery. Aguanta Zaïre-Emery que está frío todavía, hizo rebotar la pelota en Madueke, insiste el Arsenal ahora sobre campo rival, Declan Rice que domina Madueke de primera, Timber para girar, Timber lo vio pasar a Madueke, pelota en el área, Joker lo movía Pacho, saca el balón dominado Neves, hay falta sobre Neves, tiro libre, Jean Martínez era para el París,
5: casi cayéndose Neves con el balón, más atrás dice Siver, en salida ahora el PSG, Harold,
0: algo le reclama Pacho ahí, me parece que el empujón de Joker es previo, tiro libre para el París Saint Germain. Tiro libre para el equipo de Luis Enrique. Los técnicos españoles abajo, pero viviendo el fútbol de manera similar, aunque las propuestas son distintas. Con cómo llegaron hasta aquí. Presiona Gonzalo Ramos. La salida del fondo desde el guardameta. David Raya saca el arquero. La pone arriba sobre campo rival. 7 minutos de este primer tiempo extra. 1-1 el marcador. Vitinha se apoya. Juega inmediatamente sobre el centro del campo. Allá devolvían con Due. No podía llegar Neves. Ya que arranca otra vez el Arsenal con Martinelli. Engancha para la izquierda Martinelli. Martinelli cortita. La va dejando con Jóqueres. Se juega sobre la izquierda, hacia el medio Jóqueres. Parrilla Marquinhos, Ferri la ha experimentado Marquinhos. Ya la parte de la contra del PSG. Ramos para arrancar, Ramos. Foul de Jóqueres, no tenía otra Jóqueres. ¿Ah? Se va a ganar la tarjeta el atacante sueco.
5: La María para el 14 del Arsenal, Jóqueres.
0: No tenía otra, partida Ramos. Sí, el tiro libre será para el Paris Saint Germain.
1: Camión, ¿no? Si fuera ruso diríamos nunca más. Pero, sí, tremendo. Ahora, lo que pasa es que Ramos, en lugar de irse más de frente, se abre un poco para el lado derecho y ahí me parece que pierde la oportunidad. En lugar de darle a Barcola, que estaba mucho más a la izquierda y estaba en solitario, ahí él decide jugar, a abrirse un poco más para la derecha y pierde, me parece, esa posibilidad de tener mayor peligro en esa acción ofensiva.
0: Bueno, la preocupación de los hinchas de la tribuna, la incertidumbre de los que se juegan el título europeo. 1-1 el partido, le va a pegar Vitinha. Tiro libre peligroso para el arquero, tranquilo, tiene una pared con la confianza y solidez de Cemento Cemex. Le va a pegar Vitinha. En el tiro libre, apuesta total para ganar, hay que creer, va al centro, sacó de cabeza Saliba, insiste ahora Pacho, metía al centro, la pelota rebota en Zubimendi, hay saque de manos para el Paris Saint Germain, se va acercando otra vez, presiona Dembélé de pie en el banco de suplentes, algo gesticula allí, algo explica.
2: Quiere jugar, creo.
5: No, como lo venían tomando un compañero en el área y le pedían la falta al cuarto. Se le explicaba a sus compañeros de Dembélé.
0: Zaïre Emery, entrega para Vitinha, otra vez con Zaïre Emery. Va Zaïre Emery, número 33, dejó para Vitinha. Vitinha que va a girar, encuentra el balón por abajo. Neves era para Vitinha. Y ahora con Marquinhos, la mueven de lado a lado, la iba pegadita. Allí Marquinhos, pegadita al pie como pega fan. Porque todo lo que pega, es pega fan. Allá dejando el balón con Ramos, Gonzalo Ramos entrega para atrás. Inmediatamente con Nuno Méndez. Méndez para Vitinha, se va acercando Nuno Méndez. Ahí está Vitinha, la descarga por parte de Gonzalo Ramos. Aparece Marquinhos, se va merodeando Zaïre Emery. Está pidiendo la pelota de la costada izquierda también João Neves. Va flotando Zaïre Emery como ofensivo, como lo vio alguna vez Inés Moscoso en algún campeonato de menores. Buscando la pelota otra vez Gonzalo Ramos. Se manda al PSG, remató. Hakimi de zurda por encima. Saque de meta para el PSG. Para el Arsenal finalmente 10 minutos de este primer tiempo extra.
6: Sí, incluso yo recuerdo que era la figura de Francia. Y sabes qué, y voy recordando un poco más, él estuvo en ese campeonato donde sale Yamil Yamal. Y bueno, con 16 años Yamal, creo que tenía, o estaba, no, tenía 15 para 16 Yamal. Por eso es que bueno, es más, digamos, más adulto Zaïre Emery. Pero jugaron y estuvo entre los tres mejores. Y ahí vemos, por ejemplo, a Rolf Fernández, que es español, con 16, 17 años creo tiene. Fernández, que es español pero que juega para el Paris Saint Germain, y esto es una de las cosas que a mí me sorprendió, porque pensaba que lo podían convocar al Mundial los españoles, porque es un jugador que tiene un gran talento, y de repente si ganaba el Mundial de España, es decir, que alguien de 17 años estaba, ¿no?, en una Copa del Mundo y ganando, ¿no?, como al estilo Pelé.
0: El balón afuera de la cancha, saque lateral para el Arsenal. No van a quedar 5 de este primer tiempo extra. El despeje vino de William Pacho. El lateral le favorece al Arsenal con Timber. Lo reclaman ahí en la banca de suplentes.
5: Quiere decir, Enrique, que el lateral es más atrás. Como loco el español en el PSG.
0: Timber, ese, mira ese. El balón vino para la zona de Magalhães. Allá va Magalhães. Va trasladando Magalhães. La lleva por la izquierda. Levantó el balón. La cambió sobre la derecha totalmente para Madueke. En el mano a mano con Nuno Méndez. Madueke la tira larga. Nuno Méndez para el cierre. Madueke se metió en el área. Y esto. Se
5: juega, dice Ciber.
0: Y el árbitro dice que no pasó nada. En el choque Nuno Méndez con Madueke. Parece que se le cayó encima al atacante inglés. El árbitro dio continuidad. Zaïre Emery, si se revisa, bueno, vendrá alguna decisión desde el VAR. Para el árbitro no fue nada. La cambia por la derecha Hakimi. Dejó para decir Edué. Se viene Edué. Por el medio espera Zaïre Emery. Edué con Zaïre Emery. Estos se conocen bien. Otra vez Edué. Por la derecha con Hakimi. Otra vez con Edué. La mueve el
5: PSG. La banca del Arsenal se quiere meter a la cancha, Harold.
6: En primera impresión a mí también no me parece. Pero bueno, sigue el reclamo. Del cuadro de los mismos jugadores que están en el campo, siguen reclamando. Ataca París.
0: Allá va por la derecha, le engancha, entrega para atrás. Zaïre Emery se perfila para meter el centro. Cortito otra vez para buscar a Hakimi. Atrás con Vitinha. Se manda el PSG. Corta ahora desde el fondo el Arsenal. Sin embargo, vuelve a robar esa pelota el Paris Saint Germain. Sobre la derecha la mueve. Está pidiéndola Désiré Doué. Engancha Doué. Cerca lo tenía Vitinha. Doué pasó en el área. Revienta Magalhães. Sacó esa pelota Magalhães, no sale la pelota del campo, no se puede revisar todavía la acción.
6: Sí, pero sigue reclamando, Iván Martín, la gente del Arsenal.
5: Magalhães, Rice, piden que revise la jugada del árbitro. Sigue el juego, Harold.
0: Ahí la va moviendo Pacho, dejando con Nuno Méndez. Continúa el partido. 12 minutos, pasamos de este primer tiempo extra. La mueve Marquinhos. Hay amonestación para el hombre del Arsenal.
5: Rice, el capitán, por reclamar.
0: Está como loco Declan Rice. Otra amarilla también mostró, vamos a ver a quién.
6: El técnico, ¿no?
5: Ahora te cuento.
6: Parece que es para el tenis Barteta.
0: Sale como loco disparado también Luis Enrique. Polémica en el final de este primer tiempo extra.
6: Yo soy el capitán, le dice Rice. Claro,
5: lo que le, y a María Barteta, lo que reclama Rice es que él como capitán sí le puede hablar.
0: Menos que lo tenga tomado, lo pasa la señora internacional, la toma.
6: Ah, es que Madueke le mete el brazo. Madueke le mete el brazo.
0: Nada.
6: No hay nada.
0: Nada.
6: Y ojo que no vimos eso, ¿no? Pero, a ver, casi le gana la posición Madueque, que son dos toros, pero Nuno Méndez ahí también le pone el cuerpo y ya estaba por ganar la posición, pero ahí Madueque le engancha el brazo en su brazo del jugador del PSG y por eso que, bueno, el árbitro con buen criterio entiende que no es.
5: Pide en cambio en el Arsenal, no puede seguir hincapié, pero me parece que ya quemó sus variantes.
0: Pasa que la sujeción de la acción parece que fuera de Nuno Méndez a Madueque, era penal. Claro, como no lo deja arrancar, pero es Madueque quien lo toma. Y Nuno Méndez no se puede zafar claramente. Pareciera que es el defensor quien toma al atacante cuando es al revés. Muy bien el árbitro Daniel Silva.
6: Sí, brillante, ¿no? La verdad que...
5: Internacional desde el año 2015, 42 años.
0: No hay trabajo para el VAR en esta acción. Todo de la derecha al árbitro es...
6: Porque incluso, claro, el penal creo que era evidente, más allá de que se revisó, siempre tienen que hacerlo. Pero no ha habido una situación en la que el VAR lo llame, ¿no? Y otra de las cosas interesantes es las pocas tarjetas amarillas, ¿no?
0: Y deja jugar.
6: ¿Tú crees que una final de Copa Libertadores tuviera se jugaría con esa...?
0: Pasa por los estilos también de los dos equipos, ¿ah? ¿Eh? Sí, ¿no? Pone mucho con la pelota. Allá el balón sobre la derecha. Buscando otra vez el PSG. Se reinicia el partido, no pasa nada. Último minuto de este primer tiempo extra. Gonzalo Ramos rebota por la derecha con Desiré Due. Se va moviendo João Neves. Desiré Due dejando para atrás ahora para la salida de Vitinha. Sintiendo el desgaste Vitinha, ya llamaron a alguien en el París.
5: Al 4, Lucas Veraldo, que es zaguero central, pero que venía jugando de medio centro en el PSG.
0: Poco va al Mundial, ¿no?
5: No. Dos más de adición.
6: Y el partido anterior empezó como lateral derecho Veraldo y terminó como lateral izquierdo. Fíjate la funcionalidad que tienen los jugadores, sobre todo para los técnicos, ¿no? Que ese es, a veces... lo criticamos, ¿no? Porque un técnico acá en la Liga Peruana pone a un jugador acá. Porque esa es la idea, de que el jugador tenga muchas funciones, que en cualquier función del campo pueda rendir de la misma manera. Claro, es diferente, es complicado, difícil.
0: Otra formación.
6: Pero esa es la idea, ¿no? Del fútbol actual.
0: Ahí a la pelota por la derecha. ¿Cuánto más jugamos en este primer tiempo extra?
5: Dos más, Harold.
0: Y más por los reclamos que porque hayan habido acciones detenidas, ¿no? Ahí la mueve William Pacho. Se va. Acabar la primera parte del suplementario y arrancará de inmediato con el cambio de cancha. Allá el balón sobre la derecha de Cire Due. Va a pasar Due. Due para encarar. Due para centro. Due. La pelota pegó finalmente en Martinelli.
5: Indicación del banco del PSG. Due ahora a la izquierda. Por la derecha Barcolá.
0: ¿Sigue hincapié en la cancha?
5: Sí, señor, el ecuatoriano.
0: No puede más, ¿ah? Quiero hincapié. La pelota es del conjunto del Paris Saint-Germain. Aparece William Pacho. Se muestra Nuno Méndez. Méndez para pasar a la marca Madueque. Méndez la sacó. Levantó el espacio Barcolá, que no va a ir tampoco Due. Se fue a la derecha Barcolá, a la izquierda Due. Revienta esa pelota del Arsenal. La manda sobre campo rival. Aguanta con el pecho ese. Llega para dar una mano. Por allí Zaire Meri. Sale Warren Zaire Meri. La perdió el PSG. Madueque a toda velocidad. Va encarando Madueque. Madueque la dejó inmediatamente ahora para Saliba. Saliba para abajo con ese. Se viene ese. Domina el número 10. Juega para atrás. Se nos va este primer tiempo extra. 1-1 el marcador. En el primer tiempo marcó Havertz. En el complemento le igualó de penal Ousmane Dembélé, que salió lesionado. Levanta hincapié. Jokeres con el taco. No pudo ubicar al compañero. El árbitro mira su cronómetro. Sacará de manos el PSG y este primer tiempo se va a acabar. Señoras y señores, final del suplementario en su primera parte. Continuamos empatados 1-1. Y de inmediato vendrá el complemento del alargue, el cierre de este partido. Y veremos si persiste el empate para que esto se pueda definir en penales o se acaba antes, Ile.
6: Y bueno, según las reglas, el partido siempre tiene que jugarse en forma inmediata. Es decir, no hay... no debería haber tiempo, pausa, dilatación o algo por el estilo, pero eso ya se ha estilado en todos los partidos, que es casi como un descanso, ¿no? Algunos minutos de descanso, no dicen en el reglamento cuántos minutos, ¿no? Porque en el reglamento dice simplemente que se tiene que cambiar de campo y vuelven.
0: Importante la salud, ¿no? Pero, física de los futbolistas también, claro, para el espectáculo, ¿no? Más que nada.
6: Para el espectáculo, pero ojo, ¿eh? Ya vemos a Vitinha rengueando, no se para bien en un pie, en los dos pies en todo caso, y podría ser modificación, ¿ah? ¿Eh? Uno de los jugadores más importantes que tiene el Paris Saint-Germain. En estos primeros 15 minutos de tiempo suplementario no han habido grandes acciones ofensivas. Han estado un poco más pausados, han estado un poco más calmados, más pensantes. Ya también el cuadro del Arsenal no hace lo que hacía en el primer tiempo, en donde los cuatro, es decir, el hombre que iba como punta y los tres detrás de él, que presionaban en tres cuartos de campo la salida del cuadro del Paris Saint-Germain, obligándolo a sacar largo y no asociarse. Y eso le dio resultado al Arsenal, incluso consiguieron un gol de esa manera. Pero ya a esta altura, más es el corazón, las ganas, el carácter que tienen los jugadores, la jerarquía, la camiseta y otras cosas más que no se ven en el campo de juego, los que hoy se transmiten en una final en tiempo suplementario. Es lo que sucede, es lo que pasa. Y bueno, aquí las arengas, el vamos y todos unidos, y el darse las manos, y el juramentar de que tienen que luchar hasta el último minuto. Eso es más lo que vale, más la fuerza, más el corazón, que las indicaciones tácticas. Ya el Arsenal ha dejado esas indicaciones tácticas de lo que ofrecía en la primera parte del partido, ya por el corazón, por el sustento, por el carácter y también por las piernas que puedan dar. Y parece que sí, lo que te decía, parece que se va Vitinha, tremenda baja del cuadro de París.
2: Se van Vitinha y Marquinhos.
5: A ver, se va el 17, Vitinha a la cancha el 4, Beraldo, se va Marquinhos, el capitán, el 5, y va a ingresar el 6, Ilya Savarji, el ucraniano.
0: Savarji y Beraldo entonces a la cancha en el Paris Saint-Germain. ¿Le quedan variantes o ya no?
5: Al PSG, a ver, ahora te confirmo.
0: Porque se quedó sin entrar Kangili, por ejemplo. No,
5: ya,
0: ¿no?
5: Quemó todas sus variantes con esto.
0: Otro desequilibrante que está en la banca. Se vino entonces, ¿quién es? Zaire Emery, Beraldo, Savarji y Ramos.
5: Ramos.
6: Pero Kangji es un gran cumplidor.
0: Barcola, claro.
6: Además, claro, lo quería parece el Atlético de Madrid quería, porque dicen que Álvarez iba al Barcelona, aunque ha desmentido ayer en un comunicado el Atlético de Madrid. Pero bueno, él fue la estrella de aquel Mundial Sub-20 en donde Corea quedó segundo. Incluso hizo Kang Lee hizo el primer gol del cuadro de Corea, pero que finalmente lo perdió 3-1 frente a Ucrania en ese 2019.
0: Bueno, todo listo entonces. Los últimos 15 minutos de esta final de Champions. Veremos si se define así o de los penales. ¡Tapley! Daniel Ziver vuelve a tomar pie la pelota en el Puskás Arena en Budapest. Uno para el Paris Saint-Germain, uno para el Arsenal. 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La salida de Pacho. Allá juega Pacho para trasladar el balón. Abrió inmediatamente para que juegue Nuno Méndez. Dejó de pasar Nuno Méndez. ¿Eh? Exhausto ya. Se va sintiendo el cansancio. No solamente este partido, sino una temporada durísima. Y ya viene el Mundial. Allá buscando a Hakimi. Otra vez con Pacho. La va cambiando con Nuno Méndez. Sobre la izquierda de Nuno Méndez, pelota larga de Méndez, Ramos para pelear, el cierre será de Saliba. Ahí gira Ramos, Ramos para seguir con el control, cortita la dejó, otra vez para la zona de Barcola, primero de Siredue, entrega para atrás a Zaire Emery, la va dejando con Nuno Méndez, la pide Zaire Emery, Nuno Méndez la cambia con Savarji, allá sale Savarji, adelanta el 6, con el pelo largo juega, ¿de qué país? Me dijo húngaro, ¿no?
5: Ucraniano,
0: perdón.
5: La Premier League.
6: Ahí en el París hay ucraniano y ruso y se va en la mano.
0: Allá la cambia Dujé, la pone en el área, Barcola saltó, ganó Barcola, el arquero rebote, quería Neves, sacó abajo Zubimendi. Una pelota, qué elevación, qué salto de Barcola para ganar ese cabezazo y poder pivotear el balón y tener todavía la chance de generar peligro.
6: Bueno, sí, como estaba más fresco Barcola, yo creo que ha estado mucho más incisivo y ha sido más protagonista que Doé. ¿Qué tal el salto de Barcola para que Ramos pueda interferir en la jugada? Pero, bueno, no llega primero el portero. Está mejor París.
0: Allá otra vez arriba el Arsenal con Jóqueres. Ese que buscaba el balón al piso Timber. Gana el rebote Neves. Abren desde la izquierda ahora para buscar nuevamente de Siredue. Se le muestra el espacio por la izquierda. El PSG mete un enganche por allí buscando Ramos. Ramos se perfila en el área. Dué para sacar el remate. La pisa Dué, va a rematar. No se le entregó a nadie Dué. Allá insistiendo Savarji. Avanza Savarji, el número 6. Abre por la derecha ahora para buscar a Hakimi. Quedó como capitán el marroquí. El balón con Zaire Emery. Engancha Zaire Emery. Abre con el jugador Hakimi. Va al centro, se desvía. El balón a la mano del guardameta. David Raya para el Arsenal.
6: De todas maneras, ¿no? Siempre, a pesar que estamos acostumbrados a muy buen juego del Paris Saint-Germain, me parece que de todos modos ha sido más precavido Luis Enrique con el no adelantamiento de los laterales. No hemos visto a Nuno Méndez, que es un avión, ¿no?, por el lado izquierdo, participar mucho en ofensiva. No ha quedado como extremo nunca Nuno Méndez, ¿no? Si ha avanzado un poco, ha sido para la asociación con el extremo que iba en ese lado, que en el momento era Carvajalia, ataca Arsenal.
0: Se viene el Arsenal, la pelota arriba, golpe de cabeza defensivo de Beraldo, insistiendo Timber abrió por la derecha, se va sumando en la raya ahora para encarar Madueke, la marca Dué, enganchó Madueke, falta de Dué. La falta de Dué, se sorprende Dué. Madueke celebra este tiro libre porque sabe que por arriba hace daño el Arsenal. El tiro libre para el conjunto de los Gunners. La falta, me parece, dolor articular. 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
5: Y el recorte de Madueke, la falta de Dué por la banda derecha, Jaron.
6: Sí, le puso la pierna, ¿no?, en medio de la dos del jugador inglés y por eso la falta. Aunque yo en primera impresión también estaba con Dué, ¿no?, que parecía que no le había hecho nada.
0: Atento el guardameta Safonov. Dios quiere ganar Arsenal antes y poder evitar los penales. Frente a la pelota, ¿quién, Martín?
5: Rice en el Arsenal, el capitán, es diestro.
6: El hombre que eliminó al Real Madrid, ¿no?, hace la temporada pasada.
0: Tiro libre peligroso, pero el arquero tranquilo. 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Allá va al centro de Rice. Arriba Safonov con el puño. Sacó el peligro y quiere partir sobre la derecha Hakimi. No tiene ya el resto para meter un pique, para alargar esa pelota. Martinelli está fresco, Hakimi entrega para atrás. Zabargi, que sale por abajo con la lucidez y la frescura del recién ingresado. La pelota es de Nuno Méndez, de exhausto paso también, levanta los brazos. Carga pelota de Nuno Méndez, carga Zaire Meri. En él está la esperanza del PSG, que enganchó Zaire Meri. Insiste Zaire Meri, vuelve Martinelli, otro de los convocados al Mundial. Levanta para Brasil, levanta la pelota en el PSG. Saca Zabargi, entrega para atrás. Ahora Safonov la deja... Ahora cortita para buscar finalmente a John Neves, que empieza a trasladar el balón en la mitad de la cancha. Viene Neves, cruza la central. John Neves con el control. Avanza Neves. Neves para pasar. Parece un futbolista antiguo Neves, ¿no? Con el polo dentro del short. Eso ya no se ve. Ahí aparece Hakimi. Entrega Hakimi por dentro. Otra vez con Arcola. Esperando el balón. Zaire Meri. Devuelve. John Neves la pone en una congeladora esa pelota. Para que la maneje Beraldo. Pacho. Beraldo fue a la mitad de la cancha. Ahí aparece por la izquierda Nuno Méndez. Avanza el Paris Saint Germain. 5 minutos del segundo tiempo extra. Buscando decir a Dué. Gira Dué. Va para adentro Dué. La digna zona de remates. La pedía Ramos. Insistiendo en Nuno Méndez. La cambia Méndez. Ahora para Zabargi. Se viene el Paris Saint Germain. Desde el fondo sale Zabargi. Por derecha ahora para buscar a Hakimi. Hakimi controla. Nadie cerca para tomar la marca. Pero el balón se sigue moviendo sobre el campo de Le Puskás Arena. Allá buscando la pelota. Otra vez con Beraldo. La va moviendo. Ramos entregó para atrás. La va dejando con Nuno Méndez. Posición larga del conjunto del PSG. Beraldo la cambia con Zabargi. Allá la mueve Zabargi. Por derecha para Hakimi. Encara Hakimi. Neves la lleva sobre la banda. Pasa Neves. Neves para meter el centro. Neves. Zubimendi para el cierre. Tiro de esquina que le favorece al PSG.
6: Y ahí se animó Neves, ¿no? El jugador que tiene un récord mundial. 2 goles en un partido de chalaca. No, para primera división es un récord, porque habían 6 jugadores que habían hecho, pero a nivel amateur, ¿no? Así que John Neves no solamente uno lo tiene referenciado como un jugador más defensivo, pero también tiene muchos recursos allá adelante.
0: 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Decide Dué para darle en el córner. Quiere el PSG, va al centro, saca el Arsenal. El rebote de Martinelli, domina con el pecho y la largo. Va a encontrar desde el fondo Zaire Meri. 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
0: Allá el PSG la cambia. Zabargi ahora. Insiste Zabargi. 6 minutos de segundo tiempo extra. Nos quedan 9 todavía. Que podrían ser 10 u 11. Así lo decidiese el señor Daniel Stiver de Alemania. La va cambiando Dué. Dué para Nuno Méndez. Sobre el campo del Arsenal. La va trasladando el PSG. Con Dué, gira de Cine Dué a la marca S, deja otra vez con Beraldo. Beraldo encuentra un pase libre con Joe Neves. Neves para intentar moverse. Beraldo también pasa sobre campo rival. Se mueve Gonzalo Ramos, va merodeando delante de los defensores. Hincapié se cerró como un defensor más con Magaláes, con Saliba. Allá viene desde la izquierda intentando de Cine Dué. El pase son cortos, no arriesga el PSG. no está preparado, creo, para la contra del Arsenal. Esperando que pasen los minutos, se va sintiendo el desgaste en Budapest, en Hungría. Allá Pacho, la cambia Pacho, desde la izquierda buscando decir a Due. Se mueve Barcola, Due ahora, Barcola recibe, Barcola para Due. Insiste decir a Due, Barcola se vuelve a mover. Allá vendrá un centro, pelota para Ramos, arriba. Ray, atentísimo, adelantado, agarra el arquero español.
6: Me parece que en estos minutos le ha puesto el queso en la ratonera el cuadro del Arsenal, esperando que tenga la iniciativa, que se vaya, que se vuelque al ataque el cuadro del PSG para agarrarlo de contra. Pero el PSG no está cayendo en la trampa, está rotando mucho la pelota.

0: 8 minutos del complemento pasaron ya de este segundo tiempo extra. Allá el balón largo, manda a Arteta, todos hacia adelante, que vayan a presionar.
1: Sube el bloque, le pide a Joker, a San Martín y a Saca, perdóname, y a Madueque que presionen.
0: Y Luis Enrique se toma la cabeza, claro, viviendo pues intensamente ambos los del partido.
2: Como era antes, ¿no? Como en el primer tiempo, no, vayan a presionar. Claro, pero los jugadores tendrán que decir, bueno, pero ya pasaron más de 100 minutos y las piernas no responden, no son las mismas. Ataca Arsenal.
0: Se viene ese, allá va ese, encara para adentro el 10, ese filtra pelota, Madueque que no pudo controlar. Es del fondo Safonov, atento, Safonov para quedarse con la pelota. 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
0: Le falta un Queirolo, ¿no? ¿Te parece, Lef? Estoy viendo el partido. ¿Cómo celebra la barra?
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0: Sabargi que va hacia adelante por derecha, Hakimi.
2: En estos momentos lo que están pensando más en no tener algún error, ¿no? Alguna falla, ¿no? Están pensando mucho más en eso que en atacar, en arriesgar.
0: Barco la dejó para Hakimi. Se muestra Gonzalo Ramos, primero Beraldo. Gira Beraldo, João Neves. Parece que puede tener la clave el portugués Neves. La mueve Sabargi, esperando ese balón el futbolista Due. Otra vez con el balón Neves. Neves que para Sabargi. Por derecha Hakimi. Hakimi devuelve, Barcola que gira. Presionado por Hincapié. En un solo pie, literalmente el ecuatoriano. El balón otra vez con Barcola. Barcola carga, mete el centro. Arriba sacó de cabeza Magalhães. Pero arriba es impecable. Arsenal, otra vez con Desiree Due. Due para intentar pasar por abajo, la pedía Barcola. Gira Ramos, Ramos para encontrar nuevamente el pase con Neves, se mueve Beraldo, Ramos, Barcola, Hakimi están dentro del área, aunque ya salieron porque el Arsenal se va adelantando, no quieren caer en la trampa del offside. Allá juega Pacho, la mueve otra vez con Sabargi. Últimos 5 minutos en Budapest, se nos va el partido, 1-1 estamos. Parece que esto se define en los penales. Por la derecha llegando otra vez Hakimi. Por el medio Due. Insiste Due. Due para poner al piso otra vez. Decide no ir para adelante. Si no entregar la pelota en el apoyo con Nuno Méndez. Allá la mueve Nuno Méndez. Otra vez con João Neves. Se viene Neves. Neves para pasar. Neves que gira. Neves para buscar a Sabargi. Allá otra vez Sabargi. Buscando otra vez con Pacho. No sale el Arsenal. Todo Arsenal metido. Allá buscando Beraldo. Esperando el desenlace de este encuentro. La pelota desde la izquierda, a través de Siredue. Beraldo, la mueve Beraldo, la cambia con Sabargi. Allá va Sabargi, dejando la pelota con Neves. Pasó por derecha Neves, se cayó Hincapié. Neves en el área, levanta la cabeza Neves y el centro. Rebote Due. Y arriba Raya. Y arriba Raya, pudo ser la última.
2: Sí, estuvo cerca el Paris Saint-Germain, pero muy paciente, ¿no? Para lograr esa estructura ofensiva. Pero finalmente Raya con ambas manos atenazó. Ahí cerró la con ambas tenazas para controlar el esférico. Parecería que con este trámite, más allá de esta acción ofensiva del Paris Saint-Germain, porque aprovechó un resbalón de un defensor del cuadro del Arsenal, parecería que van a ir a la definición del punto del penal.
1: Amarilla para Méndez, el 25 en el PSG, Harold. Falta sobre Madueque.
0: Se lo tomó a Madueque y tendremos tiro libre. Tiro libre, apuesta total para ganar. Hay que creer. 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La pelota la va a tener Raya desde el fondo. Se nos va el partido. Atención, Raya va a colgar la pelota sobre el campo del PSG, que se pone delante del área para dejar a todos en offside. Al servicio en el área, pelota pasada. No alcanzó nadie. Nadie va a las mismas energías para ir a buscar ese balón desde el fondo. Sacará Safonov. Últimos 2 minutos, Islef en Hungría.
2: Sí, bueno, como te decía, parece que se va a definir en el punto del penal, los remates del punto del penal. Claro, tenemos la idea de Safonov porque fue el héroe del partido de definición contra el Flamengo el año pasado, justamente ya en diciembre, en las últimas jornadas, ¿no?, del mes de diciembre, en eso que reemplaza al Mundial de Clubes. Pero Raya también es un arquero que ha atajado varios penales y varios desde el punto del penal también en definición. Así que bueno, Safonov seguramente debe ser el favorito para darle al PSG, pero de todos modos Raya no es un arquero que no o que desconozca esa situación.
0: Con la pelota por derecha, va remate. La cara externa de Safonov Le faltó combo.

0: Timber quiso hacer un gol a lo Maicon en esa raya final, con el efecto que se le cuele al arquero. La pelota dio afuera del arco. Desde el fondo había robado Safonova, o sea, un pasito hacia adelante.
1: Sí, le cerró el ángulo, ¿no? El remate al jugador que está jugando como lateral por derecha, pero que no ha tenido mucha participación ofensiva, muchas proyecciones. Hombre que estará con su selección en el Mundial con Países Bajos, Holanda.
0: Vamos a ver, algo reclama Luis Enrique.
1: Y hablando de Holanda, perdió, ¿no? Para mí, al mejor jugador que en estos momentos tiene la selección neerlandesa, ¿no? Xavi Simons no estará en el Mundial.
0: Ah, no.
1: No.
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0: Allá Zubimendi, la cambia Zubimendi de Declan Rice. Se nos va el partido, últimos 30 segundos. Carga por derecha el Arsenal. Allá para encarar a Madueke, va a meter el centro. Madueke la colgó, saca Beraldo de cabeza. Insiste Magalhães, presiona Jokeres, gira Jokeres, le va a pegar Jokeres, hizo el espacio. Jokeres, se desvía, se va al córner. Se desvía, se va al córner el sueco. No quiso ganar, pide una mano. Piden una mano en el área, será tiro de esquina para el Arsenal.
1: Parece que la vio Arteta nada más, porque él es el único que reclama. Los jugadores del Arsenal no, pero bueno, él estaba dando vuelta ahí al estilo jovencito, ¿no? Saltando y mostrando la mano. Sí, mano, le decía al cuarto hombre, mientras que Jokeres simplemente le pedía al público exaltación, aliento, ya en la culminación del partido.
0: Parece que nos vamos a los penales, a menos que el Arsenal, con su fórmula ganadora, el juego detenido, encuentre el gol del título. Magalhães en el área, Saliba, espera Incapi, espera Jokeres, espera Zubimendi, espera Rice en la zona de remates, todo PSG metido en el área chica, allá va al centro, arriba, saca de cabeza el PSG, Barcolaza, afonó con los puños, el rebote, defiende, ahora esa pelota Ramos, insiste Ray de zurda, remató un cabezazo, el desvío, la pelota en el área, Ray para pelear, la pelota pegó en Hakimi, será córner, que dice el árbitro, saque de meta finalmente y esto se va a acabar.
1: Y bueno, emocionante sobre todo porque en esa última jugada, bueno, había, la pelota se paseaba en el área y unos se mataban por rechazarla y otros por, a ver, meterla como sea, ¿no? Bueno, parece que termina el partido.
0: Hasta aquí llegamos, dice Daniel Stiver. Final de los 120 minutos. Y esta final de Champions, señoras y señores, se va a definir desde el punto penal. El que esté más fino, el que tenga todavía la lucidez en el encuentro, la lucidez mental y el resto físico, será quien se lleve esta Champions.
1: Sin duda, ¿no? Aquí, en definición del punto del penal, lo que vale es, primero, la técnica del jugador. Luego, bueno, le llamo clase, puede ser carácter, la personalidad. Es decir, no sentirse nervioso, porque en esos pasos, en esos segundos, parar los pasos a la pelota, uno puede tener muchísimos fantasmas en la cabeza, se le presentan y ahí se nubla. Y a pesar que con toda la técnica, con todo buen jugador que puede ser un elemento, finalmente la puede desperdiciar. Y la tercera es la estrategia del portero. Los porteros juegan, esto no es suerte, esto no es una lotería, no es una moneda. Esto es básicamente, primero la técnica del jugador, luego el carácter del mismo y tercero la estrategia del portero. Y pongo tercero al arquero porque evidentemente tiene mucho más chance el ejecutor que el arquero. A ver, ¿cómo están en las estadísticas? Le han ejecutado 41 penales. Bueno, penales, porque ojo, estos no son penales, estos son remates del punto del penal. El penal es la falta. Pero vamos a poner todos en conjunto, todos en contexto. Le han ejecutado 41 veces como penales o remates del punto del penal al portero Safonov. Ha atajado 10 en todo, es decir, penales y lanzamiento del punto del penal. Y a Raya le han ejecutado 38 veces y ha atajado 6. Entonces, hay sí mayor porcentaje en Safonov, pero no tanto, ¿eh? No tanto. Y solamente que tenemos, por supuesto, la imagen del partido contra Flamengo en esa definición para ver quién obtenía el título del mejor del mundo de clubes, que no es el Mundial, sino la Copa, así ahora se llama, y que Safonov le dio el título al Paris Saint-Germain. Si seguiríamos en esa ruta, te diría que Safonov debería de ser más protagonista que Raya. Pero, bueno, siempre hay que ver.
2: En el PSG Volteaba, preguntaba Luis Enrique, el técnico del cuadro, apareciendo a sus jugadores quiénes podían patear. Algunos alzaban la cabeza. Básicamente ya está decidido. El único que no estaba en la última arenga del PSG es el arquero Safonov. Estaba en el banco de suplentes con su preparador de arqueros y además con Chevalier y Marín, los arqueros suplentes, repasando la lista de posibles pateadores del rival. Raya tiene una hoja, sostiene un papel en la mano derecha, el arquero español del Arsenal. Algo le habla el 13 Kepa Arrizabalaga, el arquero suplente del Arsenal, y todo va quedando listo para los penales,
1: Harry. ¡Volvieron los papelitos! ¡Ah, volvieron los papelitos! Eso lo hizo, ¿te acordás? En el Mundial de Argentina con Alemania, en el Mundial de Alemania. El portero Lehmann sacó de la media un papelito, lo miraba al jugador, le decía con el dedo, ay, ya tú pateas para este lado. Luego se verificó que no necesariamente el portero Lehmann se tiró por lo que se decía el papelito, simplemente era una acción psicológica. Hay mucha psicología en el fútbol, pero aquí Raya está estudiando el papelito en la banca de suplente.
3: Está de moda otra vez, ¿no? Y está de moda también que el papel esté detrás del arco, sí, o uno al costado del arco y el rival
1: lo... Recordás a Galese, ¿no? Que el portero, el australiano, le mojaba el papel, le tiraba el papel. Finalmente, bueno, todo eso es parte del folclore, de la psicología, ¿no? De la psicología que interviene también en el lanzamiento del punto del penal.
3: ¿Qué pasa hoy, Martín, en la cancha? Me cuenta.
2: Moneda al aire, los capitanes Rice y Hakimi van a elegir de qué lado patean. ¿Quién patea primero? Perdóname. ¿Y de qué lado o en qué lado del arco, de los arcos, arranca la ronda de penales?
1: Claro, Hakimi eligió para el lado referencial del Estadio Nacional, sería sur-derecha, porque creo que está la barra del PSG ahí, ¿no? Y a pesar que dicen que la barra no tapa, bueno, puede hostigar.
2: Y arranca mucho, pateando, ¿eh? PSG, me parece. Va a arrancar la definición de penales con el cuadro parisino primero, Harold.
3: Bueno, los capitanes Rice y Hakimi ya en el sorteo respectivo. Las banderas que se empiezan a flamear en las tribunas. Hay murmullos en la tribuna. Solo uno gritará campeón. 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Esta gran definición desde el punto penal para decidir al ganador de esta edición de la UEFA Champions League.
1: Sí, es la tribuna donde está mayoritariamente la barra del PSG o los aficionados del PSG, ¿eh?
3: Bueno, otro círculo hace el Arsenal en la concentración previa. Y la arenga, por supuesto, de un equipo que quiere alcanzar la gloria por primera vez en su historia. Gran historia que tiene además los Gunners. Y al frente el PSG, del millonario PSG, hoy con sus reservistas, los que nacieron en el club, por supuesto, dándole estas alegrías. Buscando su bicampeonato de la Champions en su tercera final.
1: Qué jugadores tiene Francia, ¿no? Para el Mundial. Lo vimos en los partidos amistosos. Puso una selección alterna contra Colombia. Igual. Qué alterno, ¿no? Ahí los franceses tienen para hacer dos o tres selecciones. Pero bueno, no todos han ido al Mundial. Pero qué jugadores. Y gran parte de esa responsabilidad que le han dado a Francia con buenos jugadores se debe a este club, al PSG.
2: Barramos en el PSG el 9. Es diestro.
3: Bueno, para arrancar los penales, amigos de RPP.
1: Sí, generalmente Ramos es el que ejecuta en el PSG y siempre va primero, ¿eh?
3: Mira el portugués Gonzalo Ramos. El primer penal de la tanda. Algunos no quieren ni observar de los protagonistas. Algunos sentados, otros con las manos en el rostro. Algunos no quieren ver. Otros esperanzados, otros alentando a su futbolista. Será Gonzalo Ramos para el PSG, el primer penal de la tanda. Algunas indicaciones con Raya del árbitro.
2: Hablamos con los arqueros, Safonov también.
3: Se va acercando Safonov. Tiene que ver con la regla que se cambió hace poquito. Luego del Perú-Australia, del movimientos en prohibidos, ¿no? Tiene que pisar la línea siempre, la línea del arco. Vamos a ver, Raya y Safonov. Veremos quién termina siendo la figura. Habitualmente son los arqueros. Ramos ahora sí la volvió a colocar. Bueno, el árbitro
1: pone más nervioso a Ray, sí, oye. Claro. O más nervioso a Ramos.
3: Se la volvió a acomodar. Será Gonzalo Ramos, primer penal de la tanda, amigos de RBP.
1: Uy.
3: Ramos frente a Ray, a la orden del árbitro.
1: Sale y bota.
3: La orden de Daniel Stiver. Pal 9, Ramos frente a Raya. ¡Ramos! ¡Gol! ¡Gol del PSG! Abre el camino para los parisinos. PSG 1, Arsenal 0.
1: El mejor penal ejecutado es el que va arriba a los ángulos. Arriba, esta vez a la izquierda, Ramos, señalando que es un especialista en los 12 pasos, convierte el primero.
2: Va el sueco, Gyökeres, en el Arsenal. El 14 es diestro, Harold.
3: Cristian, finalmente Víctor Gyökeres. Camiseta 14 frente a Safonov. Al gigante Safonov. El goleador del Arsenal. Primer penal para los Gunners. 1-0. Está la tanda a favor del PSG que quiere empatarlo. Ahí está Víctor Gyökeres. ¡Gol! ¡Gol del Arsenal! Gyökeres eligió el mismo lado, pero arrasante con mucha calidad. PSG 1, Arsenal 1.
1: En la misma dirección donde ejecutó también Ramos, es decir, al lado izquierdo, pero esta vez no fue alto, sino casi arrastrón. Al ángulo, pero arrastrón. Al ángulo izquierdo, bajo el portero, igual que en el portero que en el primer ejecutor, se tiró para el lado derecho.
2: Va el 14, Due en el PSG, es diestro.
3: La juventud y calidad de Désiré Due. Acomodando esa pelota, asumiendo el segundo penal de la tanda para el PSG frente a David Raya. Vamos a ver, Due frente a Raya. Le puso Due de manera vertical a la pelota. Pasitos a la izquierda. Désiré Due le va a pegar. ¡Gol! Del PSG Due. Con mucha calidad, mismo lado los tres penales. Pesita la pelota previo. PSG 2, Arsenal 1 en esta tanda.
1: Y el hombre que fue elegido el mejor jugador de la edición de la final pasada contra el Inter, ejecutó el remate, su remate arrastrón para el lado izquierdo, el arquero para el otro lado, todos los arqueros han tirado para el otro lado y la pelota ha ido exactamente al contrario. Ahora va
2: otro diestro en el Arsenal, el 10, Eberechi ese.
3: Le va a pegar ese. Recién entró, fresco, imaginamos, de ideas, de piernas. En el segundo penal para el Arsenal. La concentración de ese también vertical frente a la pelota. Y se irá uno de los lados. Cuando dé la orden del árbitro, ese para darle. Eberechi, ese. ¡Fuera! ¡Lo tiró fuera ese! De una pausita ese. Previo al remate, el arquero se quedaba inmóvil. La pelota se abrió sobre su poste derecho. Ha errado el penal el Arsenal.
1: Claro, esperaba ese, el movimiento del arquero para ejecutar exactamente al otro lado. Hace la finta, pone el pie, asiente el pie para que justo crea el arquero que ya va a ejecutar. Esto lo hace generalmente siempre estos jugadores que hacen este pasito corto. Pero muy bien Safonov porque se quedó parado. Como diciéndole, a ver, ¿dónde vas a tirar? Y claro, ya con la pelota adelante, sin el aviada de los pasos, entonces ese trató de colocarlo débil hacia el poste de la mano derecha, la pelota salió desviada y está en ventaja el cuadro del PSG.
2: Hora de un zurdo en el cuadro de París, Nuno Méndez, Harold.
3: Va a darle Nuno Méndez, tercer penal para los parisinos, el zurdo Nuno Méndez frente a David Raya. 2-1 está la tanda. Nuno Méndez, atajó Raya, notable. David Raya, el arquero español, se tiró a su mano izquierda, el remate venía con violencia y ambos cerran este penal. Entonces estamos 2-1 todavía.
1: Sí, zurdo la quiso cruzar fuerte, ¿eh? Pero gran intervención de Raya con ambas manos. La pelota fue casi a media altura y el portero español se lanza para este lado. Tampoco se deja comer con el engaño. Y ahí, con ambas manos, desvía la pelota hacia el lado izquierdo y ataja. Y ahora las cosas igualadas.
3: Volvió a la vida el hincha del Arsenal.
2: Marrois, el capitán, es diestro, Harold.
3: Y este le pega muy bien, ¿no?
1: Sí. Le pega. A mí me da la impresión que Rice tenía que haber sido el segundo, por lo menos, ¿no? Ese es un gran jugador, pero recién ingresado a un equipo grande. Entonces, eso le produce nervios también.
3: Declan Rice, la esperanza de Arsenal de empatar la tanda. 2-1 estamos. También vertical frente a la pelota. Movimiento de Safonov en el área. Declan Rice. ¡Gol! ¡Gol del Arsenal! La calidad de un talentoso como el inglés Declan Rice de abajo. Un líder en el conjunto de los Gunners.
0: termina poniéndole la mano izquierda a Zafanov, que no le dio tiempo ni siquiera de tirarse. Claro. Estamos igualados en esta tanda de penales 2-2.
1: Claro, lo que pasa es que Zafanov lo invitaba a que ejecute por derecha, porque claro, todos los remates habían sido a la izquierda y lo más probable es que el arquero tenía que lanzarse a la izquierda. Pero Zafanov ahí en ese intento de engañarlo, de invitarlo a que tire para la derecha, cuando remata por izquierda ya es demasiado tarde, ya no se puede lanzar. El portero.
2: Va Hakimi del PSG, el capitán, es diestro.
0: Cuarto penal para el PSG. Hakimi frente a raya. El marroquí se puso un costado el balón. Mirada atenta. Hakimi le pegó. ¡Gol! ¡Gol! Del PSG. El cuarto penal anotó Hakimi. 3-2 la llave. Turno para el Arsenal.
1: A la derecha, media altura, cruzado. Hakimi fuerte. No hizo esos pasitos cortos, no hizo tampoco el paso asentando el pie para engañar al portero. Simplemente remató fuerte a media altura hacia el poste de la mano derecha, marcando un gol.
0: De brazo arriba de Cabaraskeli en la banca, celebrado por todo el estadio, Puskás Arena. Y ahora turno de quién.
2: El 11, Martinelli en el Arsenal, es diestro, Harold.
0: Sudamericano entonces, estará en la Copa del Mundo. Gabriel Martinelli frente a Zafanov. Sin mucha carrera. Mira el brasileño Gabriel Martinelli. Le pegó. ¡Gol! ¡Gol del Arsenal! Arriba, fuerte, mano derecha de Zafanov, que no adivinó. Y el partido ahora en esta tanda de penal está 3-3.
1: Da unos pases laterales a la izquierda. Y Zafanov pensó, ahora sí, se lanzó antes. ¿Ah? Pensaba que iba, que era muy avisado, que iba a ir a la izquierda y fue a la derecha la pelota y entonces se marca el empate parcial.
0: Estamos 3-3. 3-3 la tanda. Último penal para cada equipo en estos primeros 5 penales. Si no, decidiremos a la muerte súbita.
2: 4, Beraldo en el PSG.
1: Uy.
0: Lucas Beraldo, brasileño. Algo de técnica tiene que haber, ¿no? Beraldo frente a raya para el PSG. Lucas Beraldo. ¡Gol! El PSG de zurda tenía dudas y left. Sí. Calidad bajo, arrasante el zurdo. 4-3 la tanda. Cierre el Arsenal. PSG será campeón.
1: Pero me parece, no, se la regala raya. Se la regala raya. Se tira antes para el lado derecho totalmente. Le deja todo el lado izquierdo y por eso que la pelota va hacia esa posición. Le facilitó las cosas a Beraldo, que sí, efectivamente tenía dudas.
2: Un zurdo del Arsenal, Magalhães, el central.
0: Otro brasileño entonces. Sangre sudamericana. Abrazados los futbolistas de Arsenal. Se anota Magalhães. Continuamos en la muerte súbita de los penales. Si lo erra o ataca Zafanov, PSG será bicampeón de la Champions.
1: Lo pone nervioso, creo, el árbitro.
0: Mirá, atenta Arsène Wenger. Ahí va a pegar Magalhães. Los nervios del brasileño exhala. Magalhães al zurdo. Le va a romper el arco. Gabriel Magalhães. ¡Afuera! ¡Pensé que campeón! ¡Pero afuera! ¡Magalhães la tira arriba! ¡Pensé que es el campeón de la Champions! ¡Erró Magalhães! Y en definición de penal, PSG le ha ganado 4-3 al Arsenal. PSG campeón, PSG campeón, Paris Saint Germain campeón de esta nueva edición de la Champions. 25-26 del equipo de Luis Enrique, el millonario PSG, que dejó de gastar tanto y se dio cuenta que la riqueza la tenía en el club, que la riqueza la tenía con los jóvenes futbolistas del PSG. Los Barcola, los Due, llevándose a Dembélé, repatriando al número 10 y con la sabiduría y el talento de los portugueses, João Neves, Vitinha, tanto gran futbolista, capitaneados además por el experimentado Luis Enrique. Algo disco lo puede ser, pero sabe muchísimo. Tiene su tercera Champions. ¿Qué se lleva Luis Enrique? PSG se hace gigante en Europa otra vez y en Budapest fue testigo. Y por RPP usted fue testigo de una nueva definición de Champions. PSG es el campeón de la UEFA Champions League temporada 2025-2026.
1: Las mismas dudas que tenía con Beraldo las tenía con Magalhães. Defensor que no ha sido protagonista, que no es la estrella, que muchas veces no es el jugador que marca la diferencia, a diferencia, por ejemplo, de Marquinho, que sí es un jugador con carácter, que pone el pecho, que sabemos que el tipo también es goleador, que va al frente, anota muchos goles, pero en el caso de Beraldo y de Magalhães, los me generaban dudas, y eligen a Magalhães, le decía, lo ponía nervioso, me parecía, el árbitro, él se tomó un minuto, un segundo más de la cuenta, o volvió a acomodar la pelota, dio pases laterales para el lado izquierdo esta vez, o para el lado derecho, para él sería, y finalmente los nervios, los fantasmas que aparecieron en su cabeza en esos segundos, genera que remate alto, afuera. Safonov no tiene ni siquiera la oportunidad para atacar ninguno de los lanzamientos del punto del penal, pero las fallas del conjunto de Arsenal le da el título al Paris Saint-Germain. Ojo, el partido termina empatado. En las estadísticas, el partido terminó empatado. Pero el título es para el PSG, que una vez más, al igual que en diciembre, lo gana en la definición del punto del penal. Ojo con eso, porque en realidad el Paris Saint-Germain yo creo que es superior al Arsenal, pero en los 90 y en los 120 minutos no pudo con el cuadro del Arsenal. Pero bueno, así sucede. Creo que, de todos modos, se lleva el trofeo, desde mi punto de vista, el mejor equipo del torneo.
0: Triunfo para el PSG, bicampeón de la Champions, y la alegría ya Martín de un lado y la otra cara de la moneda del otro.
2: La otra cara de la moneda es Arteta con manos en los bolsillos, mirando contrariado el suelo, el técnico del Arsenal, Madueke, que se saca la vincha, no lo puede creer. Inmovilizado Gyökeres, algo le dice Rice, el capitán. Ambos habían convertido su penal. Ebrechi ese que había fallado su ejecución. En cuclillas, mirando la tribuna. Y Luis Enrique ahora se acerca a la popular del estadio de Budapest a celebrar con los ultras del Paris Saint-Germain, bicampeón de la UEFA Champions League, el cuadro parisino, Harold.
0: Y lo celebran Luis Enrique saltando como un futbolista más. La alegría en Budapest. Y gracias a la gente por estar del otro lado, siguiendo desde la fase de grupos la Champions por RBP. Paris Saint-Germain, bicampeón de la Champions. Nos despedimos, cerramos la transmisión de esta manera, agradeciéndole por supuesto a Islef, a Martínez, José Luis. Un placer como siempre compartir este tiempo aquí en RBP. Se viene el Mundial a 12 días, la Copa del Mundo la vas a vivir por RBP con los 104 partidos. PSG es el bicampeón de la UEFA Champions League. Buenas tardes, permiso.

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1: Dos y diez. 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
3: El Jurado Nacional de Elecciones informó que desde el lunes 1 de junio regirán las restricciones electorales por la segunda vuelta presidencial y quedará prohibida la difusión de encuestas. Además, desde el viernes 5 de junio no podrán realizarse reuniones políticas y desde el sábado 6 se suspenderá toda propaganda electoral. Ese mismo día también entrará en vigencia la ley seca hasta el lunes 8 de junio. En enfoque de los sábados, propuestas para construir el país que queremos, el decano del Colegio Médico del Perú, Pedro Riega, señaló la necesidad de fortalecer y recuperar la capacidad operativa en la red pública de salud, con especial énfasis en el primer nivel de atención, al considerar que es fundamental para identificar y resolver oportunas los problemas y garantizar sostenibilidad del sistema sanitario.
4: Y un mensaje para el próximo gobierno, como lo ha sido siempre para los gobiernos que inician, es que pueda fortalecer y eventualmente en los primeros 100 días recuperar la capacidad operativa de la red pública de salud con un énfasis muy especial en el primer nivel de atención. Lo cierto es que hoy tenemos hospitales desabastecidos, tenemos múltiples equipos que se encuentran inoperativos y tenemos una deficiencia de personal de salud.
3: Uno de cada dos establecimientos del primer nivel de atención de salud no cuenta con médico, lo que obliga a los pacientes a acudir a hospitales para recibir atención por enfermedades que podrían ser tratadas en centros de menor complejidad. Así lo informó Janice Seinfeld, fundadora y presidenta del directorio de Videnza.
5: Desde el lado, digamos, del usuario, del paciente, no va al primer nivel porque no le resuelven ahí los problemas de salud. Porque cuando llegas a un primer nivel de atención, en estos momentos, uno de cada dos establecimientos no tiene médico. Y eso hace que la capacidad resolutiva del establecimiento sea muy baja. Y cuando finalmente, para las personas que tienen el diagnóstico y necesitan iniciar tratamiento, no tienen el tratamiento. Un establecimiento que no te resuelve, obviamente no vas a tener el incentivo de ir y por eso terminas haciendo cola.
3: En redes sociales, la candidata de Fuerza Popular Keiko Fujimori presentó algunas de sus propuestas en materia de seguridad ciudadana. Desde la región Tumbes planteó reforzar el control fronterizo mediante el uso de nuevas tecnologías, entre ellas drones militares con inteligencia artificial.
6: Nuestras fronteras serán protegidas contra el crimen internacional. Con nuestras Fuerzas Armadas al mando, incorporaremos inteligencia artificial, drones militares y reconocimiento facial para cerrarles el paso al sicariato, a la trata de personas, a los extorsionadores que hoy amenazan a los comerciantes, a los pescadores, a los emprendedores y a tantas familias. Implementaremos puntos de vigilancia y control en zonas estratégicas para reforzar la seguridad y devolverle la tranquilidad a nuestra gente.
3: Desde Breña, el candidato presidencial de Juntos por el Perú, Roberto Sánchez, señaló que respeta la autonomía del Banco Central de Reserva y la estabilidad macroeconómica. No obstante, sostuvo que las instituciones pueden ser mejoradas y democratizadas.
7: Desde el 79 que se reafirmó con claridad la necesidad de la autonomía del Banco Central de Reserva. En el régimen donde estamos, compañero, todo está por hacer. Pero si ese torrente de política de Estado del 79 ha ido también a ciertos, pues lo reconocemos. Así como, compañeros, la tan necesaria estabilidad de la macroeconomía, al cual nosotros respetamos. Tenemos críticas porque hacia la gestión interna, compañeros, nada está escrito en piedra y podemos democratizar, mejorar con otras medidas. Las instituciones son más que los individuos.
3: El Papa León XIV señaló que uno de los retos más urgentes y decisivos de nuestro tiempo es la relación entre educación, salud mental y tecnologías digitales, al recibir en el Vaticano a los asistentes al seminario sobre este tema organizado entre la Organización de Estados Iberoamericanos y la Pontífica Comisión por América Latina y el Dicasterio de la Cultura. En la tanda de penales, el PSG se impuso por 4-3 al Arsenal y se coronó campeón de la UEFA Champions League.
8: Gabriel va a ganar, se fuera, pensé que campeón, pero va fuera, va a ganar el Arturo arriba, pensé que es el campeón de la Champions, el Roma Galáez, y en definición de penal, pensé que le ha ganado 4-3 al Arsenal, pensé que campeón, pensé que campeón.
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9: En estos momentos Puerto Maldonado registra 31 grados, en la noche descenderá a 26. Arequipa reporta 23 grados, en la noche la temperatura mínima será de 17. Además, Abancay presenta una temperatura de 25 grados. Se prevé un cielo parcialmente nublado.
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1: Son las 2:16.

0: Muy buenas, amigos, ¿cómo están? Bienvenidos a Sencillo y al Bolsillo, aquí en RPP, confianza y credibilidad por todos los medios. Hoy sábado 30 de mayo, una fecha muy especial para el país, porque hoy se conmemora el Día Nacional de la Papa, uno de los productos más importantes que tenemos en el país y que se produce en la zona andina y también en la costa. Y aprovecho para mandarle un saludo a todas las personas que nos siguen en la costa, sierra y selva, en el norte, el centro, el sur del país, siempre conectados con la señal de RPP. Y vamos a ir ahora hasta Huancayo, justamente mi tierra, donde los productores conmemoran justamente el Día Nacional de la Papa con una exposición de más de 300 variedades. Adolfo Pineda, nuestro compañero, nos informa. Hola, Adolfo, ¿cómo estás?
1: Gracias, compañeros. Directo, en directo. Y como sabemos, la papa es un ingrediente que está presente en casi la totalidad de nuestra gastronomía nacional. Lo tenemos en la papa la huancaína, en la causa, en el lomo saltado, en el ceviche e incluso en el pollo a la brasa. Por eso hoy Huancayo conmemora el Día Nacional de la Papa, donde se exhibe más de 300 papas nativas en sus variedades. Por eso nosotros estamos con Jesús Alanya, que es uno de los agricultores provenientes de Concepción. Señor Jesús, muchas gracias por la entrevista. ¿Podría decirme de qué manera ha logrado preservar tantas variedades generaciones tras generaciones?
2: Bueno, por la tema de mi padre, que realmente mi padre era este agricultor, que aquel tiempo, como dice él, de repente no se dedicaba a estos productos, a estas papitas naturales que realmente lo vemos en estos momentos. ¿Sí? Y pues no, de repente, pues mediante, de repente, como dice el chaquitac, ya tenemos de repente el acuas que se cosecha, son herramientas naturales que legalmente lo trabajamos, ya pues allá en mi comunidad de la comunidad de Huánuco, sí, distrito de Anamarca, provincia de Concepción, muy departamento bien.
1: ¿Podría decirme cuáles son las principales variedades?
2: Ya. Las variedades, acá está, como dice, para el chuño, el chile para el chuño, acá estamos también el papa lucma, también para sancuchar, y también tenemos acá la papa piña roja, pues también para poder sancuchar, también tenemos la piña morado, qué linda papita, ¿no? Pucha, hermoso. Son papas ecológicas que realmente nosotros estamos de repente cultivando.
1: Muchas gracias, señor Jesús Alanya. Y como han visto, tenemos tantas variedades, tantos ejemplares de distintas vertientes y de localidades como Junín, Concepción, entre otras zonas. Por eso también nosotros hacemos un llamado a la ciudadanía de Huancayo que se acerque a consumir papas nativas en el Parque Huamarca, directo, en directo, RPP.
0: Muchas gracias a nuestro compañero Adolfo Pineda desde Huancayo, con 300 variedades de papa. En el Perú tenemos más de 3.000 variedades, hay quienes dicen que son 4.000, el Midagri nos señalaba ayer que eran 3.000 variedades de papa, o más de 3.000 las que teníamos en el país, y hay más de 711.000 familias que dependen de este producto en su día a día, productores de papa en todo el país. Y en Lima, uno de los mercados, o el mercado más grande que tenemos en el país, en la distribución y la venta de papa al por mayor se da justamente en el mercado mayorista. Y vamos a conversar hoy día con Mercedes Guillén, quien es comerciante del gran mercado mayorista de Lima. Ella es comerciante de mayorista de papas aquí justamente en el mercado mayorista. Y también nos acompaña Patricia Zapata, que es gerente general de la empresa municipal de mercados de Lima. ¿Cómo están? Muy buenos días. Bienvenidos aquí a Sencillo y al Bolsillo y a RPP. Mercedes, tú eres comerciante mayorista, ¿cuánto tiempo ya en el mercado y cómo así entraste a trabajar en el mundo de la papa?
3: Bueno, Javier, buenos días. Gracias por la invitación, por esta oportunidad. Bueno, yo ingresé hace muchísimos años, no te los puedo especificar, pero son bastante años y estoy hasta la actualidad. Empecé porque tuve familiares que ya me antecedían en la comercialización, porque siempre ha sido comercialización. Entonces vi que era un negocio, un buen negocio, y aparte de ser un buen negocio, estábamos vendiendo nuestra papa peruana, pues, ¿no?
0: ¿Cómo llegas al mercado mayorista?
3: Por mi suegro. Mi suegro tenía un puesto ya.
0: ¿Un puesto?
3: Sí. El puesto era pues un puestito, ¿no? Así, pero ya él comercializaba, ya que vino de su sitio natal, Junín. Y comercializaba. Entonces yo vi que el negocio era productivo y sobre todo pues vendíamos la papa nuestra, ¿no? Uh-huh. Y me metí a este negocio y acá estoy hasta ahorita.
0: ¿Y aproximadamente cuánto vendes de papa usualmente? ¿Cuál es la venta diaria que tienes?
3: Te podría decir, te hablo en camión.
0: Sí, por sí, ejemplo, en camiones, vendemos, claro.
3: Sí, dos camiones, por decir.
0: ¿Dos camiones por día?
3: Sí.
0: Dos camiones por día. Sí. Es una cantidad muy importante, uh-huh, de papa. ¿Y de dónde traen la papa ustedes?
3: De Junín.
0: Ajá.
3: Puede ser Huánuco, Tarma. Ajá. Depende de la temporada. Cuando es temporada de serrana, son todos esos lugares de la Sierra Central. Uh-huh. Y cuando es en temporada de costa, estamos hablando de Huaral, estamos hablando de Cañete y la zona de Lima, que es Trapiche.
0: Claro, porque ahora también la papa se cultiva en la costa, porque antes uno creía que la papa solamente estaba en la sierra, sin embargo, hoy ya la costa produce una buena cantidad de papa.
3: No, ya, siempre. Siempre produjo, sí. Cañete era el principal abastecedor de papa. Ahora, porque la tierra ya se cansó, ya no tiene la misma producción, uh-huh, sigue produciendo, pero poco, casi, uh-huh, para su sector.
0: Uh-huh. Patricia, en el mercado mayorista, ¿cuál es el trabajo que están haciendo justamente para asegurarla el abastecimiento en temporada, en distintas temporadas? ¿Cuál es el trabajo que se hace desde la gerencia de la empresa municipal?
4: Hola,
0: de mercados.
4: Muy buenos días.
0: ¿Qué tal?
4: Muy complacida de esta invitación aquí en este programa. Bueno, como ENSA, siempre nosotros nos preocupamos de que el mercado nunca se encuentre desabastecido. Uh-huh. Tenemos el problema climatológico cuando hay el tema de los huaicos y todo, pero felizmente el gran mercado mayorista de Lima jamás ha quedado en desabastecimiento.
0: ¿Y exactamente cuál es el flujo que tienen de trabajo, por ejemplo, en el tema de la papa?
4: En la papa entran, ese es el más fuerte, o sea, el mercado mayorista de Lima lo que más mueve es la papa y la cebolla.
0: Papa y cebolla.
4: Papa y cebolla, ajá, pero va ganando la papa porque tenemos un flujo grande de entradas de camiones y una venta considerable, porque la comida, todas las comidas peruanas son en base a la papa, ¿no?
0: La mayoría de comidas, casi efectivamente, todo. Es una de las bases.
4: Más que el arroz, comida. Es la papa.
0: La papa.
4: Así es, y tenemos una gran variedad de papa.
0: Pues. En el Perú consumimos, amigos, alrededor de 95 kilos de papa por persona al año, según datos del Ministerio de Agricultura. 95 kilos de papa al año, por persona. O sea, somos paperos. Somos líderes en la región y somos el quinto país en el mundo que consume papa. Entonces, somos un país de, digamos, la papa es originaria del Perú. Claro, claro que sí. Mercedes, tenemos en la mesa algunas variedades de papas, si nos puedes contar qué variedades tenemos para ir mostrándolas. Son 4.000 variedades, pero hemos traído algunas. A ver, ¿cuáles son? Cuéntanos.
3: Esta es la papa guairo.
0: Ajá, no te pegues, ahí la vemos.
3: Ya, esta es la papa guairo, guairo moro. Porque hay guairo rojo.
0: Ajá.
3: Este es el guairo moro, que es para mí es el mejor, mucho más rico.
0: Ajá.
3: El otro es la papa camotillo.
0: A ver, que es... voy a ver si yo me puedo parar para mostrar la papa. Esta es
3: la guairo moro,
0: guairo moro. La que está aquí.
3: Que es para sancochar, para, ajá, acompañar.
0: Muy,
3: ¿no?,
0: bien.
3: La otra es la camotillo.
0: Ajá.
3: Que también es para acompañamiento, para sancochar.
0: Ajá.
3: Este es el tipo de papas, las nativas, naturales.
0: Ah, esa es la papa
3: las
0: nativa, nativas, natural.
3: Que se usan como cóctel.
0: Claro, las papas, las famosas papas cóctel, que las tenemos acá, que son papas pequeñas.
3: Pequeñas,
0: ¿no?
3: Sí.
0: Que son muy fáciles de comer, ¿no?
3: Si se comen con cáscara.
0: Que se comen completas, muy bien. Sí.
3: Y la de allá es también, creo que es la camotillo.
0: Esta de acá.
3: No, ahí creo que está la María Peruana, no es la María Peruana. Está, ajá, combinado, ahí está combinado, ver, María
0: hay
3: Peruana.
0: Hay una combinación, ajá.
3: La Kekorani, que es la negra.
0: La Kekorani
3: es la negra.
0: ¿Y de dónde se produce esta papa?
3: Esto es en las alturas de Huancavelica.
0: Las alturas de Huancavelica.
3: En forma natural crece.
0: Ajá. ¿Estas son papas orgánicas?
3: Prácticamente.
0: Papas totalmente orgánicas.
3: Sí, sí, porque no se usa ningún tipo de insecticida.
0: Y esa es quizás la gran revolución que hemos tenido en los últimos años, de poner en valor distintos tipos de papa. Porque, uh-huh, claro, la papa blanca es la que más se usa. Por ahí la papa guayo y la papa maría, que están un poco en el imaginario, en el día a día de la gente, pero hay muchos tipos de papa.
3: Bastante, y riquísimas.
0: Y riquísimas.
3: Sobre todo, riquísimas.
4: La que más se vende es la Yungay y la papa blanca.
0: La Yungay y la papa blanca.
4: Sí. La canchán también.
0: La canchán.
3: Son las típicas, pues, son la que usa a diario.
0: Un dato interesante, amigos, amigas que nos escuchan, el INEA señala que la papa canchán es una papa que ha sido modificada justamente por genéticamente por el Instituto Nacional de Innovación Agraria, INIA, hace muchos años, y que actualmente pues es una de las más vendidas, como sí, dicen, porque da mucho rendimiento, ha elevado el rendimiento de la producción nacional, y es muy, muy importante. Patricia, ¿cuántos productores, cuánta gente se dedica a vender papa dentro del mercado mayorista de Lima?
4: En el gran mercado mayorista de Lima tenemos 1.200 puestos, de los cuales 200 puestos son dedicados exclusivamente al tema de la papa.
0: 200 de 1.200.
4: Sí.
0: Uh-huh. Es un tema muy importante. ¿En todas las variedades?
4: Sí, en todas las variedades, así es.
0: Y actualmente, ¿cuántas familias está abasteciendo el mercado mayorista? ¿Se puede cuantificar?
4: Ingresan diariamente más de 8.000 personas por día.
0: Ajá.
4: Sí.
0: 8.000 personas a comprar.
4: A hacer compras, sí.
0: Pero eso es al por mayor, digamos. Compran al por mayor y luego eso se distribuye, digamos, en pequeños puestos, en mercados más pequeños o en tiendas incluso.
4: Sí, es mercado mayorista. Empieza desde la madrugada, toda la madrugada, desde las 12 de la noche hasta las 5 de la mañana están vendiendo arduamente. Ahí.
0: ¿Qué es lo más difícil que les ha tocado pasar? Quizás en el momento de algún cierre de carretera, en alguna situación compleja, que ha tenido que tener alguna intervención especial dentro del mercado.
4: Ya están preparados. Los comerciantes, cuando saben de que vienen los efectos climatológicos, ajá, y todo, básicamente eso es ahí donde se preparan y tienen su abastecimiento, ¿no?
5: Se puede estoquear. Pues.
4: Sí.
0: ¿Cuál es el plan de contingencia? Porque no siempre la sierra produce, la costa produce en otro momento. ¿Cómo es que van balanceando la producción de ambos lugares?
5: En el vacío.
0: Ajá.
5: En el vacío que hay, en el cambio, ¿no? Porque tenemos, ya sabemos las temporadas, pues. Sabemos que en enero ya debe estar saliendo costeña, que es la papa costeña, que es la de Huaral, Chancay, Ica, Cañete. Uh-huh.
0: Patricia, ¿cuántas toneladas de papa ingresan diariamente al mercado mayorista?
4: Aproximadamente están ingresando 8 toneladas, creo 8.000 toneladas. 2.000 toneladas.
0: 2.000 toneladas, sí, de papa.
4: Sí.
0: Todos los días. Diariamente. ¿Y han calculado cuántos mercados abastecen más pequeños desde el mercado mayorista? ¿O son los mercados de todo Lima?
5: No.
0: ¿O son los mercados de todo Lima prácticamente?
4: Son de Lima y también de provincia, sí.
5: Sí, provincia.
4: Llevan a provincias.
5: Provincia, lleva a provincias.
0: O sea, la gente compra en el mercado mayorista para llevar a provincias.
5: Es lo que no hay, pues. O sea, cuando ya en la sierra no hay, tienen que venir acá a comprar la papa costeña para llevar y abastecer.
0: Claro,
5: porque no tienen. Pues.
0: Claro. Bueno, la papa costeña puede abastece en épocas en que no hay producción en la sierra.
5: Claro, exactamente.
0: Entonces se vuelve un punto neurálgico, digamos, al momento de la producción, el gran mercado mayorista.
4: Mercado mayorista de Lima es el segundo más grande de Sudamérica.
0: Ajá.
4: Sí. Entonces está bien abastecido.
0: Eso es un tema muy importante, ¿no? Porque justamente hemos pasado algunos momentos de desabastecimiento, por ejemplo, incluso con la crisis del gas, en que decían que, por ejemplo, no iba a haber servicio, transporte, porque podría haber algún tipo de afectación con el GLP o con las gasolinas, que había subido de precio, pero sin embargo, siempre ha habido alimentos y Lima no ha quedado desabastecida.
5: Siempre hubo.
0: Mercedes, ¿nos podrías contar un momento complicado, quizás, donde tú has dicho, oye, este negocio de repente ya no tengo que seguirlo, y por qué tú decidiste continuar en esto?
5: Bueno, en algún momento sí lo pensé.
0: Ajá.
5: Sí lo pensé porque hubo momentos en que los agricultores, ¿no? Pierden porque hay sobreabastecimiento en mercadería, ¿no? Entonces, ¿qué hacen? Ya no lo quieren sacar de la chacra, de la tierra. Entonces, prefieren dejarlo enterrado, que le sale, dice, más beneficioso, dejar ahí el producto enterrado, le sale más barato y ya le sirve como abono también. Y entonces, no llegaba pues el producto o también se subía demasiado después. Después de terminar esa época, se subía demasiado. Entonces, había pérdidas. Porque no es que esto se maneja la oferta y la demanda. Claro. Es la oferta y la demanda. Claro, cuando no hay, sube.
0: Ajá. ¿Eh? Y quizás es un tema con el cual se tiene que lidiar ustedes como parte de la cadena de comercialización. Justamente hay años en que hay mucha producción de papa.
5: Exacto,
0: ese es sobreproducción. Exacto, y hay años en que hay poca producción. Exacto. ¿No? Pareciera que ahí falta darle un equilibrio para que haya una producción permanente no todos los años. Pero eso es muy común, ¿no? Todo el tiempo aparece, y como pasa pasando ahora con el arroz, por ejemplo, ¿no? Es una situación que se está pasando, y con la papa quizás pasa con más frecuencia por ser, como el arroz también, dos productos que tienen muchísima demanda en el país. Un momento, Mercedes, que tú digas que ha sido muy satisfactorio en este mundo de la papa. ¿O qué es lo más satisfactorio para ti de trabajar dentro de la comercialización de este producto?
5: Mira, la verdad que yo me encuentro satisfecha, bien satisfecha desde que inicié. En ciertos momentos, como te dije, ¿no? Que he pasado y que quise. Una de las cosas también que me olvidé decirte era de lo de madrugar. Porque hay que madrugar.
0: Claro.
5: Entonces, puedes estar de las 3 de la mañana. Ahora peor, porque ahora ya es de las 11 de la noche. Entonces, eso un poco que ya, pues, ¿no? Pero después me acostumbré. Y bueno, cuando me inicié era tan joven que también pues no quería dormir, igual como los jóvenes, ¿no?
0: Claro,
5: entonces,
0: claro.
5: Ya bueno, seguí para adelante hasta ahorita, y lo que me hizo sentirme bien satisfecha que con esto pude concretar que mis hijos terminen, estudien en la universidad y estén en los lugares que estén ahorita.
0: Muy bien, muchísimas gracias a ambas, a Mercedes Guillén, quien es comerciante de venta de papas justamente en el gran mercado mayorista de Lima, y a Patricia Zapata, la gerente general de la empresa de municipal de mercados de Lima, quienes nos han traído una muestra de papas, incluso nos han traído una papa a la huancaína, que es uno de los productos.
5: Me gustaría que lo prueben, principales, un poquito de puré también.
0: Más tradicionales que se puede trabajar justamente con la papa a la huancaína, que es la base de muchísimos de nuestros platos en el Perú. Costa, Sierra y Selva, consumimos papa, 95 kilos al año comemos por peruano de papa. Somos paperos. Hoy, el Día Nacional de la Papa. Vamos a ir a un corte comercial y vamos a volver con más aquí en RPP, confianza y credibilidad por todos los medios. No te

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2: El Jurado Nacional de Elecciones informó que desde el lunes 1 de junio regirán las restricciones electorales por la segunda vuelta presidencial y quedará prohibida la difusión de encuestas. Además, desde el viernes 5 no podrán realizarse reuniones políticas y desde el sábado 6 se suspenderá toda propaganda electoral. Ese mismo día también entrará en vigencia la ley seca hasta el lunes 8 de junio.
3: La OMPE informó que invitó a los dos partidos que participan en la segunda vuelta a conocer el funcionamiento de sus sistemas informáticos, tal como ocurrió con todas las organizaciones políticas que compitieron en la primera vuelta de las elecciones generales de este año.
2: El Ministerio de la Mujer expresó sus condolencias a los familiares de la mujer hallada sin vida en Uchiza, región San Martín, madre del niño encontrado muerto días atrás. El sector pidió que este nuevo hallazgo sea incorporado en las investigaciones contra el principal sospechoso, quien permanece detenido.
3: La Gerencia Regional de Salud del Cusco confirmó el primer caso de sarampión en la región detectado en el distrito de Sicuani y anunció la activación inmediata de los protocolos de vigilancia y respuesta epidemiológica establecidos por el Ministerio de Salud.
2: El presidente de Estados Unidos, Donald Trump, propuso cancelar una serie de conciertos programados en Washington para celebrar los 250 años de independencia del país y dar un cambio a un mitin después de que gran parte de los artistas contratados para el evento cancelaran sus actuaciones.
3: A las 8 de la noche, Universitario de Deportes se enfrentará con Sport Huancayo por la última fecha del torneo Apertura 2026. 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
4: Huaraz tiene 18 grados y en la noche disminuirá a 13. Huancayo registra 17 grados y por la noche

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0: los medios, pero tenemos en este momento novedades con nuestro amigo Irwin Porcel. Hola, Irwin.
1: 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Buenos días, Javier.
0: Gracias, Irwin. Ahora vamos a ir hasta el mercado de Unicachi para ver cómo están los precios del pollo, la carne y el pescado el día de hoy. A ver, ¿qué nos traen desde el mercado de Unicachi? Vamos a verlo.
2: El complejo comercial Unicachi continúa ofreciendo productos de primera necesidad a precios accesibles para las familias de Lima Norte. Actualmente, el pollo entero para pollada se encuentra desde 7 soles 80 y el pollo entero desde los 10 soles. En carnes, el kilo de carne para guiso se ofrece desde 24 soles y la picaña puede llegar hasta los 40 soles el kilo. En la zona de pescadería destacan ofertas como bonito desde 6 soles.

0: merluza desde 9 soles, pota a 6 soles y pejerrey a 18 soles el kilo. Además, los comerciantes ofrecen huevos de codorniz a 12 soles el kilo, huevos rosados desde 5 soles el kilo y una amplia variedad de productos frescos para el hogar y negocios.
1: Información de los precios de los productos importantes, las carnes, pollo, carne, pescados, claves en la mesa de las familias peruanas. Vamos a cambiar de tema y vamos a comenzar a hablar ahora de el Registro Único de Contribuyentes. ¿Qué es esto? Pues el RUC. Seguramente muchas personas han escuchado esto, muchas personas lo tienen, todos los trabajadores, aquel que tiene un empleo, en algún momento de la vida va a tener RUC, o incluso ya hay una norma para ser obligatorio tener el RUC cuando uno es mayor de edad. Así que de esto vamos a conversar, sobre cómo prestar el RUC te puede afectar en el historial, en tu historial de tributos, qué son los recibos por honorarios, cuáles son los reglamentos que tienes que conocer, y para eso nos acompaña José Ramírez, docente de contabilidad y tributación de la Escuela Certus. ¿Cómo estás, José? Bienvenido a RPP.
2: Muy buenos días, Javier, muy buenos días a toda la amable audiencia y sobre todo a todos los emprendedores del Perú. Encantado de estar acá, muchas gracias más bien por la invitación.
1: ¿Qué es el RUC y por qué es importante que todos sepamos la importancia?
2: Muy bien, bueno, en este punto nosotros tenemos que entender de que es algo básico que hoy en día una persona que decida tal vez emprender o generar algún tipo de ingreso, el Estado lo tiene que verificar. ¿Y cómo lo hacemos eso? Mediante un registro. El RUC básicamente es como si fuese el DNI para la persona. Entonces, queda registrado a nivel empresarial y eso sirve para que se le pueda hacer algún tipo de seguimiento, para que tal vez se pueda visualizar las operaciones que hace, las compras que tiene con ese RUC, tanto para una persona común y corriente que decida hacer un negocio, o tal vez para una sociedad que tal vez quiera tener tal vez una empresa con un capital en conjunto, ¿no?
1: El RUC es como nuestro DNI, pero en el tema tributario.
2: Exactamente. El RUC es como el DNI en el tema tributario y en el tema empresarial.
1: Ajá. Nos identifica ante la SUNAT, ¿no?
2: Sí, nos identifica no solamente ante la SUNAT, sino que hoy en día, como tú lo mencionaste, también es un requisito para obviamente hacer más legal las operaciones. Recordemos que nosotros estamos viviendo en un sistema donde el comercio genera recursos para el Estado. Entonces es ahí donde obviamente el Estado impulsa mucho la administración y fiscalización tributaria. ¿Y cómo lo hace? Mediante el número de RUC. Se le hace un seguimiento a la persona, tal vez, y ahí no solamente está la parte tributaria, sino también está toda la parte financiera, porque los bancos reportan justamente los ingresos de dinero que tiene esta persona. Entonces, cuando hay cierto desbalance de ingresos de dinero que tiene esta persona, el Estado pone alertas y mediante la SUNAT dice, ¿esta persona tiene RUC? O de dónde proviene tal vez este dinero que está ingresando a su cuenta, ¿no? O sea, ya es como una especie de alianza entre estas dos fuerzas.
1: ¿Todos estamos obligados a tener RUC? ¿Hay alguna obligación para esto?
2: En realidad, hay que ser demasiado enfáticos en esto. La obligación viene más que nada por la responsabilidad empresarial y por la responsabilidad de generación de ingresos. O sea, por ejemplo, un jovencito que sale del colegio o que está estudiando en la universidad, ¿tiene obligación de tener RUC? No. ¿Cuándo aparece la obligación para ese joven? Cuando tal vez una empresa lo decida contratar por un servicio. Como la empresa tiene que justificar sus gastos de una manera formal, le va a pedir un comprobante de pago a ese joven. Entonces es ahí donde el joven dice, ¿y ahora qué hago? Y es algo que muchas universidades deben también enseñar un poco de la parte empresarial, sea cual sea la especialidad que están llevando. ¿Por qué? Porque un joven que sale y dice, ¿ahora qué hago referente? ¿Qué hago? ¿Qué documento presento? Va a necesitar ayuda de un profesional, tal vez un contador o un administrador que tenga experiencia. Entonces, se hace obligatorio porque la empresa le está pidiendo un comprobante de pago que es para un servicio único, un servicio temporal, y ahí entraría pues lo que es el recibo por honorarios. Uh-huh. Ahora, este joven que tal vez estudió negocios y decide emprender o tal vez vender alguno de sus productos o diseños y se lanza al mercado, el Estado le va a pedir ciertas responsabilidades, y es ahí donde aparece también la tributación. Para poder hacer legal esas operaciones se necesita un documento de respaldo, es decir, un comprobante de pago.
1: De acuerdo. José, te pido que nos acompañes un momento más. Tenemos que ir a un corte comercial y vamos a volver para seguir hablando sobre la importancia. Ojo, los RUC son personales. Prestar el RUC puede traernos problemas. De eso vamos a conversar después de este corte. No te muevas, volvemos con más aquí en Sencillo y al Bolsillo por RPP. Confianza y credibilidad por todos los medios.
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7: 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Te da la hora. 2:49.
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2: Un día como hoy, 30 de mayo, 1431. Juana de Arco, heroína, militar y santa francesa, es quemada en la hoguera por hereje. 1867. Muere en Tarapacá el mariscal Ramón Castilla, después de haber sido 4 veces presidente del Perú y haber abolido la esclavitud en 1854. 1961. Es asesinado el dictador dominicano Rafael Leonidas Trujillo. Después de gobernar por más de 30 años, es asesinado en una emboscada en las afueras de Santo Domingo. 30 de mayo. Un día como hoy.
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0: RPP Confianza y Credibilidad por todos los medios, como todos los sábados en Sencillo y al Bolsillo, hablando de los temas que impactan directamente en tu economía, en la economía familiar, en los emprendedores del Perú y los temas que son relevantes para su crecimiento. Y en ese momento, antes del corte, estábamos conversando con José Ramírez, docente de Contabilidad y Tributación, sobre el RUC, el Registro Único de Contribuyente, y qué es y la importancia que tiene para todas las personas y las empresas. Antes del corte había planteado una pregunta: ¿por qué es peligroso prestar el RUC? El RUC es personal, ¿no? Es la identificación, es como el DNI ante las autoridades tributarias principalmente. ¿Por qué, José, es peligroso prestar el RUC?
1: Bueno, quiero abrir esto con una pregunta justamente para toda la audiencia.
0: Ajá.
1: ¿Ustedes, emprendedores, personas que me están escuchando, prestarían su DNI para que otra persona pueda hacer un trámite personal? Pues obviamente no. Y eso justamente radica ahí la importancia. El número de RUC es algo personal, es algo propio, es algo intransferible. Uh-huh. Es algo que se da y se identifica a la persona o a la sociedad como empresa dentro de nuestro sistema comercial, dentro de nuestro sistema empresarial, dentro del sistema tributario. Entonces, el realizar algún tipo de operación con el número de RUC, pues implica la responsabilidad del titular, no de la persona que lo ha hecho,
0: claro,
1: sino del titular. Entonces, es ahí donde ya comienza lo malo de prestar este número.
0: Vamos a ponerlo en un tema práctico. Uh-huh. Tener RUC, cuando uno saca el RUC por primera vez, hace el trámite, le otorgan el número de RUC, inmediatamente tiene la posibilidad de emitir recibos por honorarios, por ejemplo, ¿no? O comprobantes de pago en el caso de las empresas.
1: Exacto.
0: ¿No? Imaginemos que yo soy un trabajador, uh-huh, no tengo RUC, y tú, José, eres sí tienes RUC.
1: Exacto.
0: Y yo hago un servicio y el empleador a quien yo le echo el servicio dice: para pagarte necesito que me mandes tu recibo por honorarios. Uh-huh. Yo no tengo, voy donde José y le digo: José, préstame tu recibo por honorarios, préstame el RUC. ¿Eso debería hacerse?
1: No, por ningún motivo, y esto quiero ser muy enfático y muy directo. Señores, no deben prestar su número de RUC. No lo hagan, ¿correcto? ¿Por qué? Porque eso le podría generar responsabilidades y deudas tributarias a ustedes como titulares. Uh-huh. Ahora, vamos a suponer que lo quieres hacer. Qué sé yo, es tu hermano, es tu hermana, lo quieres hacer. ¿Eso es dable? Éticamente no. Pero si lo haces, tendrías que tener mucho cuidado porque a raíz de ese préstamo de RUC, ya sea para venta de bienes o prestación de servicios, se podrían generar tal vez deudas tributarias a tu nombre. La pregunta es, ¿vas a estar tal vez observando tu buzón de entrada de la clave SOL? ¿Cuándo deberías de declararlo? ¿Qué deberías de hacer? Entonces ya tendrías que tener un conocimiento previo,
0: claro,
1: para poder enfrentar esa situación.
0: Claro,
1: o sea,
0: claro,
1: no es que yo lo presto y mágicamente todo transcurre sin que me afecte a mí.
0: Ajá.
1: Si hay una venta, se tiene que hacer declaraciones justamente por esa venta porque es un ingreso que estás teniendo tú como empresario.
0: Uh-huh.
1: Si hay un cobro de recibo por honorario que no te afecta a ti, que le afecta a la otra persona, tienes que ver que existe una retención del 8%.
0: Efectivamente.
1: Por un tema del impuesto a la renta de cuarta categoría.
0: Y ahí,
1: ¿no?,
0: es donde quería enfocar mi siguiente pregunta, porque,
1: claro,
0: cuando uno emite un recibo por honorarios para las personas naturales, cuando, uh-huh, hacen un trabajo, hay una retención que te hacen. Si una persona recibe un pago de 5.000 soles, por ejemplo, uh-huh, un 8% va a ir a la SUNAT. ¿No? Esa es la retención. Dentro del recibo por honorarios hay un espacio donde dice retención, que es de 8%, uh-huh, y la persona recibiría 8% menos, digamos, de los 5.000, ¿no? Más o menos esa es la figura. Pero hay opción de suspender ese aporte. ¿Cómo funciona esto?
1: Claro que sí. Mira, ahí hay un detalle muy importante. Eso, por ejemplo, para los alumnos de cuarto, quinto ciclo, donde existen muchos de esos casos porque ya están realizando sus prácticas o algún tipo de servicio de manera independiente, me dicen: profe, ¿y ahora qué hacemos? O sea, ¿cuál sería el paso a seguir acá?
0: Claro.
1: Me va a estar reteniendo, pero ¿habrá una manera de suspenderlo? Y es, sí, O sea, la SUNAT nos ha dado pues una herramienta para donde nosotros podemos ingresar a nuestra clave Sol tranquilamente y hacer un procedimiento sumamente sencillo para que nosotros mismos podamos suspender nuestra retención de cuarta categoría. Pero eso sí, debemos tener en cuenta la proyección de ingresos que yo voy a tener durante el año.
0: Así es.
1: ¿Por qué? Porque un mes tal vez yo podría ganar 5,000 soles, pero al siguiente mes no.
0: Ajá.
1: ¿Me dejo entender? Ahora, si yo sé que tal vez todos los meses voy a ganar 10,000, 5,000 y mi proyección va a ser más de 30,000 o 40,000 soles, obviamente esa suspensión va a perder su valor y se va a tener que realizar la declaración jurada de la retención de cuarta categoría.
0: Claro, ahí es donde hay que tener quizá bastante cuidado al momento de hacer este tipo de operaciones. Si un joven, una persona, proyecta que va a tener un ingreso menor a 30,000 soles, por ejemplo, probablemente le conviene o va a tener que hacer su suspensión para que todos los meses le entre el dinero completo, sin ningún descuento.
1: Exactamente. Y ojo, ahí también hay un detalle que justamente la SUNAT ha detectado. Hay muchas personas de oficio que no realizan, pues obviamente, vamos a suponer, tú contratas un gasfitero, uh-huh. ¿ya? Y tú no le pidas ningún comprobante, ¿no? Señor gasfitero, tengo acá una fuga de agua, por favor venga, él lo arregla, ¿cuánto me cobra? 500 soles, listo, chao, chao, y se acabó. Pero no hay un comprobante de pago ahí. Entonces, lo que ha hecho la SUNAT es darle una alternativa de solución. Señor gasfitero, ¿quieres estar en regla? ¿Quieres ser formal? Tal vez no des recibo por honorario, pero puedes estar en el RUS.
0: Claro.
1: Emite una boleta de venta. Y es ahí el detalle, Javier. Las personas, los emprendedores, muchas veces no saben la puerta abierta que se le puede dar estando en un sistema formal, ¿no? Ingresa, pues, tal vez ya con los bancos o el sistema financiero le va a dar, pues, mayor protagonismo a esta persona, se le puede dar un financiamiento y puede crecer. Pero muchas veces las personas, los emprendedores, prefieren la informalidad por no tener responsabilidades.
0: Una pregunta final, te pediré una respuesta muy corta. Claro. En el mes, a inicios de febrero, salió una norma donde dice que crear un RUC con información falsa puede ser penado hoy hasta con 5 años de cárcel. Eso es importante que todos sepamos. ¿Por qué se da esto? ¿Qué es lo que se está tratando de penar aquí?
1: Bueno, acá el detalle está que todo eso no saldría si, digamos, todos tendríamos una formación, no solamente en la parte teórica o práctica, sino también una formación de valores. Lo que se está normando es porque el día de hoy existen muchas personas que, como han hecho más fácil el trámite de aperturar, pues, una empresa, abrir un número de RUC y demás, las personas están tratando de, qué sé yo, dinero mal habido, dinero que tal vez puede provenir de narcotráfico.
0: Para blanquear el dinero.
1: Exactamente, puede venir de una causa mal habida. Uh-huh. ¿Ya? Se blanquea el dinero y se crean empresas que tratan de justificar justamente esos ingresos de dinero haciéndolos legales acá en nuestro país. Por eso los profesionales que nosotros formamos no solamente saben lo teórico y lo práctico, sino también en CERTUS formamos valores, formamos profesionales con ética y que directamente les diría no a ese tipo de negocios, a ese tipo de actividades.
0: De acuerdo. Muchísimas gracias a José Ramírez,
1: encantado,
0: docente de contabilidad y tributación, que nos ha acompañado aquí en Sencillo y al Bolsillo explicándonos la importancia del RUC. Ojo, no presten su número de RUC, pueden meterse en problemas porque si no declaran a tiempo pueden generarles deudas y la SUNAT los puede empezar a perseguir por una deuda que quizás ni siquiera sabes que tienes. Muchas gracias nuevamente, José, por estar aquí. Hemos llegado al final de Sencillo y al Bolsillo. Un bonito sábado para todos ustedes y coman papa. Hoy es el día de la papa, una buena salchipapa, una papa a la huancaína. Es muy bueno para celebrar este producto muy importante para nosotros. Conmigo es hasta el próximo fin de semana. Nos vemos. Chao.
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2: Son las 3 y 4. 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
8: 8 días de la segunda vuelta electoral programada para el 7 de junio, el Jurado Nacional de Elecciones solicitó al gobierno la adopción de acciones inmediatas para garantizar el traslado del material electoral hacia los puntos de destino en todo el país.
9: En el programa Enfoque de los Sábados, propuestas para construir el país que queremos, el ex viceministro de Salud Pública del Ministerio de Salud, Leonardo Rojas, destacó que la tecnología y la telemedicina son herramientas que pueden contribuir a cerrar las brechas de infraestructura, equipamiento y personal.
10: Entonces hay un problema de acceso a los servicios de salud, hay un problema también que los servicios de salud no se acomodan, no llegan a la población, no están en los horarios adecuados que la población dispone para acceder a un servicio de salud. La tecnología se convierte en un medio interesante de cómo juntar esa oferta que tenemos probablemente en el primer nivel que tiene capacidad instalada pero no está atendiendo y la gran demanda de la población que necesita un servicio de salud y no llega a obtener un servicio de salud.
8: Eugenia Fernán Segarra, directora nacional de Estudios, Estrategias y Coordinación Territorial del Jurado Nacional de Elecciones, advirtió que los conflictos sociales registrados en diversas zonas del país, entre ellos el paro agrario, las tomas de carreteras y otras medidas de fuerza, podrían afectar el desarrollo del proceso electoral.
11: Hay una serie de acontecimientos que tienen que ver, por ejemplo, con la toma de carreteras. Nosotros hemos registrado toma de carreteras, por ejemplo, carretera longitudinal de la Selva Norte, de la Sierra y también, por supuesto, de la zona sur. Entonces, esto está afectando las vías principales por donde debe discurrir el transporte, llevando el material electoral.
9: El director del Hospital Luis Negreiros Vega de Salud, Enrique Mechato, agradeció la bendición apostólica otorgada directamente por el Papa León XIV a dicha institución. El médico explicó que la bendición firmada por el Santo Padre fue gestionada a través de un paciente familiar de un párroco como agradecimiento por la atención brindada por los médicos del hospital.
12: Se gestionó a través de un paciente que es familiar directamente de uno de los párrocos, en los cuales quedó agradecido frente a la atención de uno de nuestros médicos. Entonces ellos pidieron para el servicio, pero el Santo Padre lo que creyó por conveniente es hacer la mención directamente para el hospital. Y nosotros lo recibimos con mucha humildad y sobre todo alegría y agradecimiento.
8: En Cusco se confirmó el primer caso de sarampión en la región detectado en el distrito de Sicuani y anunció la activación inmediata de los protocolos de vigilancia y respuesta epidemiológica establecidos por el Ministerio de Salud. Así lo informó la responsable de la unidad de epidemiología de la red de salud Canas Canchis Espinar, Milagros Medina Cairo.
13: El primer caso confirmado de sarampión en nuestro distrito de Sicuani. Y obviamente por ser el primer caso, también es el primer caso a nivel regional. Nos comunican por medio de nuestro establecimiento, el puesto de salud Florida, que pertenece a la microrred de Pampapaya, de un caso de una estudiante universitaria de 21 años de edad que apersona al puesto de salud con la sintomatología, ¿no?, característica para sarampión.
9: Las fuerzas estadounidenses atacaron un buque que intentaba romper el bloqueo de Washington a los puertos iraníes cerca del estrecho de Hormuz, según informó el Comando Central de Estados Unidos.
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8: A esta hora tenemos información directo en directo desde Lambayeque con nuestra compañera Rosa María Loro. Adelante.
14: ¿Qué tal? Buenas tardes, directo en directo. La Policía Nacional en la región Lambayeque ha iniciado una investigación contra un efectivo policial en actividad por presuntamente participar de un enfrentamiento entre barristas, acto para el que habría hecho uso de su arma de reglamento. Los vecinos del sector La Pradera del distrito chiclayano de Pimentel hicieron llegar a RPP los videos donde se registran los hechos y se observa a una persona realizando los disparos. Una de las barras incluso ha emitido en las últimas horas un pronunciamiento señalando que respondieron a presuntas provocaciones del equipo rival que quiso amedrentarlo, según ellos, con un arma de fuego. Han señalado que rechazan todo tipo de violencia y que esperan una investigación al respecto. Desde Chiclayo, directo en directo, RPP.
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15: 3:10.
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17: Desde Ancash, nuestro compañero Viceli Zarzosa nos tiene información directo en directo. Adelante.
18: Gracias. Directo en directo, la policía intervino una estación clandestina de internet ubicada a 150 metros del penal de Cambio Puente en el distrito de Chimbote, en la provincia de Santa, informó la región policial de Ancash. Durante el operativo se advirtió que la señal de internet emitida por esta antena presuntamente era aprovechada de manera irregular por internos del penal. Según el reporte policial, se verificó que la estación intervenida, denominada SMM, dedicada al servicio público de acceso a internet como proveedor local, operaba sin contar con autorización, concesión ni título otorgado por el Ministerio de Transportes y Comunicaciones. También se incautó 7 equipos de telecomunicaciones, como un router, switch y diversos dispositivos, los cuales fueron debidamente registrados mediante cadena de custodia y puestos a disposición del Pincrich Pote para las diligencias correspondientes. Una ciudadana que manifestó ser inquilina del inmueble fue notificada con un plazo de 7 días para desinstalar la antena clandestina. Desde Ancash, directo en directo, RPP.
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23: 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Muere en Tarapacá el mariscal Ramón Castilla, después de haber sido 4 veces presidente del Perú y haber abolido la esclavitud en 1854. 1961. Es asesinado el dictador dominicano Rafael Leonidas Trujillo. Después de gobernar por más de 30 años, es asesinado en una emboscada en las afueras de Santo Domingo.
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0: Yo arribo del Mix La Tuya. Johnny Padilla los saluda como cada fin de semana. Estamos aquí en escena por la multiplataforma de RPP y escuchamos a La Tuya, ese entrañable cantante que ha hecho bailar a varias generaciones. Vamos a tratar de buscarla porque en algún lado debe estar ella para saber qué ha sido de su vida, porque imagínese, hace 20 o 30 años, ya no me acuerdo cuántos, se bailaba al ritmo de las mejores canciones de esta artista venezolana, pero que también tenía otra nacionalidad, ya me olvidé, no sé cuál, si era francesa o por ahí. Pero bueno, ¿por qué estamos escuchando el Mix La Tuya? Porque la Orquesta Segovia de Trujillo, que cumple 17 años nada más y nada menos que la música, la ha revivido para que nosotros podamos bailarla. Y estamos con Richard Segovia, su director, y con José Armando García Paul, uno de los vocalistas, para conversar sobre la orquesta, sobre esta versión tan especial de esta canción, este Mix de La Tuya. ¿Cómo está Richard? ¿Cómo está José Armando? ¿Bien?
1: Buen día, un gusto estar
0: aquí. Richard, ¿y cómo salió esto de hacer este Mix de La Tuya? Porque me imagino que la orquesta siempre pedía a la gente, o siempre pide, ¿o no?
2: Sí, bueno, Segovia Orquesta se caracteriza por versatilidad, ¿no?
0: Claro.
2: Y tú sabes que ahora está en la onda noventera, ¿no? La música noventera ha vuelto de moda. Y nos estamos, incluyendo dentro de nuestro repertorio esta música noventera. Y La Tuya, pues,
0: claro, dices, ¿no?, tú. Hizo bailar a todo el Perú. Y sabes que quien les hacía las canciones era un peruano. Luis Alba, ¿no?
2: Chiclayano.
0: Sí, claro.
2: Él puso la onda del tecno merengue allá.
0: Pues. Y además, no solamente la carrera de La Tuya, la de Carolina, de Las Noches Vacías, Mentiritas, Los Fantasmas del Caribe, creo que eran.
2: Los melódicos también.
0: Los melódicos, sí.
2: Claro,
0: sí,
2: es cierto.
0: También ese es uno de nuestros grandes compositores. Se fue a Venezuela y ahí se quedó.
2: Ahí vivió.
0: Richard, Segovia es la orquesta más importante de Trujillo. ¿Cómo nace Segovia? Es una orquesta familiar, ¿no es cierto? ¿O no? ¿O ya no?
2: De alguna manera sí. Sí, de alguna manera sí, porque mi familia siempre me apoyó, mi padre siempre era también músico y nos impulsaba, nos apoyaba para nosotros seguir cultivando la música. Ya yo cuando crecí luego, después de trabajar varios años en otros
0: rubros,
2: sí, el corazón musical me llamó, pues, para formar la orquesta, digamos.
0: Pero y en Trujillo hay bastante competencia de orquestas también, claro, renombradas.
2: Muy bueno,
0: ¿y fue difícil entrar en el mercado de Trujillo?
2: Sí, es difícil hasta ahora, ¿no? Siempre se ha vuelto bien competitivo porque hay muy buenas orquestas y grupos también que compiten de diferentes formas, ¿no? Con formatos distintos, pero siempre hay...
0: Claro, pero lo importante también, me imagino que quiero preguntarte, ¿qué diferencia le pusiste de toda la orquesta? ¿Qué plus? Porque ante tanta competencia tiene que haber algo que se diferencie de otras. ¿Qué le diste tú a Segovia para que se convirtiera en orquesta que es ahora?
2: Claro, Segovia Orquesta nació como una orquesta salsera, ¿no?
0: Ya.
2: Para un poco diferenciarse de las otras, que eran más de cumbia y otros ritmos. Uh-huh. Pero a través del tiempo ya hemos tenido que también adecuarnos
0: a la moda.
2: A la moda y
0: toca reggaetón también, ¿no?
2: De todo. ¿Sí? Porque ya tú sabes, en un evento privado, corporativo, tenemos que
0: tocar todo. Claro, claro que sí.
2: Sí. Entonces, pero mantenemos nuestra raíz salsera, que es nuestra principal, ¿no?
0: Ya, vamos a hablar con José Armando García, Pueblo cantante. Hace 2 años me dices que estás en orquesta.
1: ¿Qué tal?
0: ¿Y cómo llegas? ¿Llegas por un casting?
1: Antes que nada, es un placer estar aquí en tu programa. Y bueno, sí, justamente estuve trabajando anteriormente con un grupo familiar también, y bueno, se dio la oportunidad de llegar a la orquesta más importante de Trujillo, como ya mencionaste, ¿no? Y sí, fue
0: una... Te presentaste, tocaste la puerta, como
1: sí, justamente ahora con todo el tema de las redes, me comentó un compañero, ¿no? Me dijo, mira, Segovia está buscando a una persona que pueda integrar también y pueda mostrar tu talento, y justamente tuve que postular como...
0: Y ya habías estado en otras agrupaciones.
1: Sí, claro, también.
0: ¿Cuáles? ¿Se puede saber?
1: Bueno, en Trujillo mayormente he estado, como ya mencioné, en un grupo familiar.
0: Ya.
1: ¿No? Se llama La Elegancia del Ritmo. Un saludo también para mis grandes hermanos musicales, que desde ahí empecé. Y bueno, también en La Dinastía de Moche, que al parecer creo ahora ya se han dispersado en distintas orquestas a nivel nacional.
0: Pero tú soñabas con Segovia.
1: Claro, sí, siempre he escuchado todos los temas de Segovia. Sobre todo, como dijo el señor Richard, o sea, la salsa es lo imponente de Segovia, pero también nos adaptamos a la versatilidad con todos los éxitos variados para toda la gente, ¿no?
0: Tú cantas básicamente salsa, ritmos tropicales.
1: Hacemos de todo un poco, presentador, animador, cantante, hacemos coritos, absolutamente de todo tratamos de sumar en la orquesta.
0: Richard, ¿y qué elementos debe tener un vocalista para que integre Segovia, para que lo elijan?
2: Primeramente el talento, que es indispensable, la disciplina y la gana de trabajar y de trascender sobre todo junto a nosotros, ¿no?
0: Porque la voz... tú, que ya tienes años en el oficio, ¿qué es lo que marca la diferencia, la voz o el estilo? Porque puedes tener una extraordinaria voz, pero hay muchas extraordinarias voces en la calle, cantando en la calle. Y hay unos que tienen una voz tan grande, pero tienen un estilo y se vuelven famosos.
2: ¿Es cierto?
0: ¿Qué es lo que
2: bueno, nos hemos caracterizado a través de los años de tener una voz peculiares en cada estilo o ritmo, ¿no? Uh-huh. Por ejemplo, tenemos un amigo José Atoche que hace salsa dura del recuerdo, la clásica. Uh-huh. Otros jóvenes que hacen la música moderna, ¿no? Salsa, digamos, ya fusionada, como también ritmos de otro género, ¿no? Uh-huh. Entonces tratamos de que cada uno se identifique con cierto ritmo y le dé una ricura musical en el momento de la
0: presentación. José, ¿y tú qué consideras sobre el estilo y la voz? ¿Qué es lo que tú crees que es más importante de pronto para un vocalista, para un cantante?
1: Yo creo que es saber llegar al público, uh-huh, ¿no? Porque podemos tener tal vez la mejor voz o la mejor técnica, pero si no llegamos al público...
0: Porque es esa voz que te paran los pelitos, claro. Eso es lo que...
2: Sí.
1: Eso es muy importante. No hay. Saber interpretar también las canciones. La letra que tiene cada canción, por algo los maestros que compusieron estos temas, uh-huh, pusieron esas letras, estas frases importantes para que la gente se identifique con cada canción.
0: Richard, no solamente en Trujillo, en todo el país sufrimos también de la delincuencia, las extorsiones. Y en Trujillo, evidentemente, la cosa es dura, grave. ¿Cómo ha repercutido en el ambiente musical, en las presentaciones, con ustedes y con los colegas?
2: Sí, bueno, por las noticias se sabe que ha habido varios atentados contra locales allá y ha sido muy lamentable, muy triste. Y digamos, siempre nos tiene con ese temor, ¿no? A nosotros también nos ha tocado por ahí a veces algún tipo de amenaza, pero hemos evitado, por ejemplo, teníamos que tener un viaje a un lugar del norte y tuvimos que evitar, ¿no?
0: Yeah.
2: Porque nos habían amenazado, si llegan ya sabes lo que va a pasar, igual que a Rumanía 10, justo cuando había pasado lo lamentable, sí, ¿no? Esa lamentable noticia.
0: Se puede trabajar tranquilo así, ¿no?
2: Pero hemos tratado de no, ¿cómo se dice? Estratégicamente, no involucrarnos mucho en ese sector, ¿no? Donde hay peligro, ¿no?
0: O sea, eligen un poco los lugares.
2: Sí.
0: Pero esta última... El último atentado fue en una discoteca cerca al golf.
2: Sí,
0: o sea, no era
2: residencial.
0: Claro, no era que uno asume que de pronto en lugares un poco alejados o un poco más populares, pero esto era una.
2: Y lo que apena es que toda esa gente que trabaja ahí ya no puede trabajar porque ese local tenía.
0: Lo cerraron.
2: Sí, está cerrado actualmente. No funciona.
0: Y mira cómo también esto ha provocado que agrupaciones como Guamarina, por ejemplo, después del atentado, simplemente. Ya no tocan.
2: Sí, por temor a algún atentado, ¿no?
0: Sí, pero eso no debe ser, ¿no?
2: Claro, porque es un movimiento, ¿sabes? La música de origen, ocasiona que haya buen trabajo para mucha gente, ¿no?
0: Pero ustedes, esas amenazas no han sido consecutivas, han sido esporádicas.
2: Sí, esporádicas, ¿no? Actualmente, gracias a Dios, no nos tocan. Uh-huh. No sé, de repente estamos con suerte.
0: No, de todas maneras, pero somos Trujillo es una ciudad que es tan hermosa, tan llena de turistas,
2: sí.
0: y además que merece no tener esa famita que le están dando ahora en una ciudad violenta.
2: Sí, la verdad, nosotros, yo como trujillanos natos, pues nos apena mucho que nuestra ciudad esté en ese
0: Richard, José Luis, nos vamos a una pausa, ¿qué les parece?
1: Sí,
0: después claro. regresamos con los integrantes de la Orquesta Trujillana Segovia para que nos cuenten todas las novedades y qué viene más de este mes de Natucha.

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2: Son las 3:30.
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5: El Jurado Nacional de Elecciones informó que desde el lunes 1 de junio regirán las restricciones electorales por la segunda vuelta presidencial y quedará prohibida la difusión de encuestas. Además, desde el viernes 5 no podrán realizarse reuniones políticas y desde el sábado 6 se suspenderá toda propaganda electoral.
6: El Jurado Nacional de Elecciones también informó que el sábado 6 de junio entrará en vigencia la ley seca hasta el lunes 8 de junio.
5: El Ministerio de la Mujer expresó sus condolencias a los familiares de la mujer hallada sin vida en Uchiza, región San Martín, madre del niño encontrado muerto días atrás. El sector pidió que este nuevo hallazgo sea incorporado en las investigaciones contra el principal sospechoso, quien permanece detenido.
6: La policía intervino en una estación clandestina de Internet ubicada a 150 metros del penal de Cambio Puente en el distrito de Chimbote, provincia del Santa, informó la región policial Ancash.
5: Al menos 6 personas podrían estar atrapadas luego de que un edificio de 5 plantas colapsara cerca de la estación del metro de Saquet en el sur de Nueva Delhi, según reportaron agencias locales.
6: A las 8 de la noche, Universitario de Deportes se enfrentará con Sport Huancayo por la última fecha del torneo Apertura 2026. 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
7: Trujillo tiene 25 grados y por la noche la temperatura será de 23. Moquegua tiene 27 grados y en la noche disminuirá a 19. Mientras que en Apurímac se reporta 25 grados, se espera un cielo parcialmente nublado.
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2: 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Te da la hora. 3:33. 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
4: 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Te da la hora. 3 y 37.
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0: Néstor, y José Armando García, que también es uno de los vocalistas de la agrupación. Y estaba leyendo un poco, estaba también enterándome un poco de las actividades de Segovia, y les cuento como chisme, y me lo va a contar. Ellos estuvieron amenizando la boda de Cristian Cueva. ¿La boda con Pamela?
1: Claro,
0: Pamela López. Es la única, creo. Digo, porque como ahora ya está... ¿Y cómo fue? ¿Tienes amistad con Cristian Cueva? ¿Cómo fue la...?
1: Bueno, relativamente eres trujillano, ¿no?
0: Claro.
1: Ya vivía ahí mucho tiempo. Y
0: quería la mejor orquesta.
1: Claro, y a través de amigos en común nos presentaron y llegamos a un buen acuerdo, le gustó la música que hacíamos y nos contrató, ¿no?
0: Yeah.
1: Bonita experiencia, sí. Bien alegre, bien amena.
0: Bien amena. ¿Y quiénes fueron los invitados que tú dijiste, ay, mira, fulano?
1: Ahí vieron algunos peloteros conocidos ahí.
0: De sus invitados, ¿no?
1: Sí. Y algunos personajes también de la...
0: ¿Y nunca, de dónde fue la fiesta?
1: Creo que fue por Moche, creo.
0: Ya. Yeah.
1: Creo que si no me equivoco. Hay casas de campo que alquilan para...
0: Ya, para los matrimonios, sí, que están de moda.
1: Sí.
0: Y no imaginabas nunca que iba a terminar ese matrimonio.
2: O sea, la rumba del año.
0: La rumba del año, pero dicen, no, la orquesta de Segovia mejor no, pues se divorcia. No creo.
1: Debe ser mentira, un cumplido, mentira.
0: Al contrario, mejor para que se vuelva acá. Y tú dirías, para, si quiere, Cristian Cueva, que le amenicen la próxima boda con la chica Pamela Franco, porque las dos son Pamela, pues.
1: Ciertamente. Sí, con mucho gusto.
0: ¿No? Sí, a la primera, a la segunda,
1: creo
0: la vencida.
1: Cristian sigue siendo hincha de la orquesta, así que.
0: Sí. Y además él se puso a cantar en la boda.
1: Sí, ¿no? Siempre en casa sabe su nota. Sí, subió un ratito a cantar su cumbia ahí.
0: Mira, pues, ¿y cómo ves tú como acompañante Pamela en los shows? Creo que ahora cobra también su bolo.
1: Yo creo que es una buena estrategia, ¿no?
0: Uh-huh.
1: Como artistas, ven el punto que le gusta a la gente. Pues,
0: pero la mejor estrategia, galería, ¿no? Creo que para una orquesta es la buena música, ¿no?
1: Sí, para nosotros específicamente, sí. No,
0: ustedes no... siempre, Richard, has querido marcar la pauta con la salsa, y que sea una salsa peruana desde el inicio.
1: Correcto.
0: ¿Por qué querías tú darle ese toque a tu orquesta con la salsa básicamente peruana?
1: Porque mira, hace varios años ya venimos haciendo unos tributos a la salsa peruana, ¿no? ¿Recuerdas a la orquesta Sensualmente 90, Pitín Sánchez, Antonio Cartagena? Varios maestros que, bueno, fueron los que iniciaron esta corriente, ¿no? Uh-huh. Entonces iniciamos esa producción rindiendo un homenaje a estos grandes señores de la música, y luego nos pegamos un poquito aprendiendo en base a eso, ¿no?
0: Uh-huh.
1: Y hemos ido aprendiendo de otros artistas internacionales, nuestros propios arreglistas y compositores también que tenemos a la mano, que nos han apoyado a seguir impulsando esta carrera de la orquesta.
0: ¿Y qué agrupaciones tú sigues, te gustan de las internacionales, en la salsa, en cualquier otro tipo de ritmo, pero cuáles son las que sigues tú?
1: Ah, ya, bueno, Sonora Ponceña, uh-huh, Gran Combo de Puerto Rico, Willy Rosario,
0: uh-huh,
1: de Bobby Valentín también, a mí particularmente me encanta, y creo que ese peso musical trató de...
0: ¿Y has trabajado con Alberto Barros?
1: Sí, mira, tuvimos la grata...
0: Gran productor y músico también,
1: sí,
0: ¿no?
1: Excelente.
0: Tiene
1: un caballero,
0: ¿ah?
1: Sí,
0: ¿no?
1: Sí, para que... Gran experiencia con ellos.
0: ¿Y ellos qué hicieron?
1: Un tema de Juan Gabriel, uh-huh, Te Sigo Amando, lo versionamos en salsa, ¿no?
0: Uh-huh.
1: Y él nos apoyó con el trombón y algunos detalles también.
0: José Armando, la música para ti es ya la carrera que elegiste, pero en algún momento dudaste, porque siempre te dicen en la familia, no sigas, pero tu familia es musical.
2: Exacto.
0: ¿Y era que ya estabas como que predestinado para la música?
2: Bueno, en el caso de mi familia, mi papá es el encargado mayormente de llevar las riendas de la música en el hogar, ¿no? Bueno, él ha sido presentador, ha sido animador también allá en el norte, en una ciudad específica que se llama Cartavio,
0: uh-huh,
2: ¿no? Entonces, desde ahí creo que nace un poquito el tema, el bichito de la música. En realidad, yo he llevado también la carrera de negocios internacionales, uh-huh, pero me ha llevado un poquito más la música, la pasión, ¿no? Entonces,
0: te dedicas a la música 100%.
2: A la música
0: 100%. Porque sí, a veces se dice, no se puede vivir de la música, pero sí, cuando se tiene además no solamente talento, sino la disciplina, porque tiene que ir por ahí ambas cosas.
1: Sí, por supuesto, sí se puede vivir, yo creo que sí.
0: Claro.
1: Con el profesionalismo de la mano, ¿no?
0: Y tú has visto en los 17 años, Richard, que en la orquesta de pronto has tenido gente muy talentosa que has contratado, pero que no era disciplinada y le has tenido que decir adiós.
1: Sí, lamentablemente hemos tenido. Bueno,
0: uh-huh,
1: bueno, algunos años ya por un tema a veces de cuestiones contractuales, uh-huh, pero normalmente a veces pasan estas cosas.
0: ¿Qué es lo que no debe hacer un cantante?

0: que te agrada, no solamente tu orquesta, cualquier otra.
1: Tener un vicio, por ejemplo, ni hablar, ¿no? La impuntualidad, ¿no? La irresponsabilidad de no sacar las canciones o no trabajar acorde con el resto de los muchachos, ¿no?
0: Y también, por ejemplo, si bien cuando ustedes van a tocar en eventos, la gente toma sus traguitos, que un músico esté tomando trago supuestamente para alegrarse.
1: No, está totalmente prohibido.
0: Sí, pues.
1: También lo guardamos ahí y a veces compartimos.
0: Claro, luego eso, sí, como todos los mortales.
1: Y hacemos un brindis tranquilo. Claro. Ahí vamos cuando estamos en el viaje, subimos al bus y regresamos, ¿no?
2: Claro,
1: y
2: aparte de ello, yo creo que también es un respeto al público y respeto a los compañeros, ¿no? Tratar de siempre subir con la mejor actitud y estar pues al 100% con todas las ganas de poder brindarle al público lo que se merece. Ellos se van a divertirse, se van a cantar, a bailar. Entonces yo creo que también nosotros podemos darle una emoción, pero desde otra parte, ¿no?
0: Así es. Muchachos, van a estar, no se olviden, la Orquesta Segovia aquí en Lima, mañana 31 de mayo. ¿En dónde?
1: En la Isla del Paraíso.
0: En la Isla del Paraíso.
2: Estamos allá para poder disfrutar. Tenemos grandes invitados, queremos comentarte. Tenemos a Septeto Acarey, tenemos también a Yu Salsa. Nos acaba de confirmar Renzo Padilla. También estará la leyenda Alex Ramírez. Y por supuesto el maestro Willy Rivera también presente.
0: Así que ya saben, un plantel de puras estrellas, además de la Orquesta Segovia. Gracias, Richard. Gracias,
1: mañana, José Armando.
0: De todas maneras, ahí estaremos.
1: Gracias,
0: 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Y nosotros nos vamos a una pausita porque ya está aquí nuestra engreída Susan Ochoa. Está aquí.

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0: un día como hoy, 30 de mayo. 1431. Juana de Arco, heroína, militar y santa francesa, es quemada en la hoguera por hereje. 1867. Muere en Tarapacá el mariscal Ramón Castilla, después de haber sido 4 veces presidente del Perú y haber abolido la esclavitud en 1854. 1961. Es asesinado el dictador dominicano Rafael Leonidas Trujillo. Después de gobernar por más de 30 años, es asesinado en una emboscada en las afueras de Santo Domingo. 30 de mayo. Un día como hoy.
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0: continuamos con En Escena y estamos escuchando una voz inconfundible, una voz hermosa, grande, exitosa. Es la voz de Susan Ochoa, que está con nosotros. Aplausos para Susan Ochoa.
1: ¿Cómo estás, Johnny? ¿Bien? Es un placer. Muchísimas gracias una vez más por tenerme en cuenta, por la invitación. Tú que has sido desde el primer momento que me ha dado la oportunidad.
0: Creo que sí.
1: Antes de irme a Viña del Mar.
0: Por supuesto,
1: tú,
0: mucho antes.
1: Yo sacaba
0: antes.
1: Ahí una canción. Otra. Johnny, desde, ahí estabas tú,
0: desde
1: Johnny.
0: Desde Superstar te seguía, creo.
1: De verdad. Y te debo mucho. Nomás no me cobres porque plata no tengo.
0: No, yo ya. Tampoco. Bueno. Susan, justo estábamos hablando fuera del aire sobre los programas de canto y te decían
1: que concursos. Hay
0: concursos de canto que empezaste, bueno, el Superstar, que de pronto mucha gente no se acuerda. Sí. Con Rebeca Escribe, creo que era la conductora.
1: Claro,
0: ¿no?
1: Rebeca Escribe.
0: Pepito Vázquez era uno de los jurados.
1: Pepe Vázquez, Fabiola de la Cuba, la hermosa Fabiola de la Cuba.
0: Más.
1: Sí, no, Joselito.
0: Joselito.
1: José, te miro y Joselito. Ahí también tenía tu mismo look.
0: Así que puedo ser jurado, ya sabes.
1: Puede ser jurado.
0: Y luego ha estado en La Voz, en los cuatro también. Finalistas. Y hablando de los programas, porque a veces siempre sale gente a opinar y dice, estos programas, básicamente por los de imitación, que no aportan nada, refieren en términos muy despectivos. Pero de verdad, todos estos programas, de una u otra forma, les dan a los talentos como tú exposición que no podrían tenerla porque no hay otros programas donde de pronto sí los convoquen para que muestren sus canciones. ¿Esos programas son positivos o negativos?
1: Bueno, los programas de televisión siempre, pues como llegan masivamente, puedes tener esta exposición que tú necesitas como artista, ¿no? Sin embargo, yo no soy fan ni seguidora mucho de la imitación, pero aplaudo a quienes les gusta, pues. Pues no, si les gusta imitar, está bien. A mí nunca me ha gustado.
0: Claro.
1: A mí siempre me ha gustado batallar con mi propio nombre, con mi propio estilo. Y es muy difícil de esa manera porque muchas veces, pues, por ejemplo, en mi caso, cuando yo agarro una canción, cuando tomo una canción, lo hago a mi estilo. Uh-huh. Y sin embargo, no sé si le va a gustar a la gente. Puede que diga, no me gusta tu versión. Bueno, también se respeta. Uh-huh. Pero sin embargo, es bonito también cuando escuchas y dices, qué buena versión has hecho, ¿no? Y es arriesgarse muchas veces en la música, no se sabe, ¿no?
0: Sí, porque también de pronto en los de imitación también hay cierto talento y tiene que haber,
1: claro,
0: un arte para poder
1: me
0: caracterizar,
1: imagino, claro,
0: la,
1: sí,
0: voz, el estilo, y hay quienes sí se dedican a eso.
1: Claro, el que le gusta, bien, la manera
0: lo
1: de
0: importante,
1: de
0: como dices tú, es mantener, es igual también, a veces se pide que el artista tiene que desarrollarse y cuando van a ciertos medios, no sé, con una canción inédita, ay, pero que no haces un cover.
1: No, es tan difícil dar a conocer música nueva. Es tan difícil. Y justamente yo he sacado un nuevo álbum que se llama Inquebrantable, que contiene 5 canciones inéditas, en las cuales he puesto toda mi fe, mi trabajo, mi esfuerzo. Y con la mejor actitud de que estas canciones puedan gustar al público y sobre todo le puedan dar la oportunidad, porque muchas veces se juzga al que dice, oye, pero ¿por qué otro covers? Pero si el público elige los covers realmente.
0: Claro.
1: Yo he cantado muchas veces covers y lo he hecho a mi versión, con mi estilo, con un arreglo musical diferente para que se oiga también diferente. Y tiene mejor reproducciones que una canción inédita.
0: ¿Ya ves?
1: Pero ya ves.
0: Tu gata bajo la lluvia, imagino.
1: Mi gata bajo la lluvia. Pucha, que me...
0: Millones.
1: Le ha gustado a mucha gente, ¿no? Pero, sin embargo, no, por ejemplo, este nuevo álbum no deja de tener esa misma garra, esa misma entrega, esa misma pasión, ese mismo corazón,
0: y
1: este nuevo álbum.
0: Y además te regresa, bueno, que nunca te ha sido, pero igual a la balada. Que es esas baladas intensas que tú sabes interpretar muy bien. Y también... Ya desde hace mucho tú compones, escribes,
1: claro,
0: las canciones.
1: Claro, sí. Desde hace mucho compongo canciones, hago canciones y son historias muy reales. Muchas veces hago canciones para dejar un mensaje hacia todas las mujeres, que siempre me ha gustado desde el primer momento de mi carrera musical y por ahí siempre he ido por este camino de empoderar siempre a las mujeres,
0: Viña del Mar, ¿no?
1: Que como ya no más, porque esta hembra no llora, y traigo muchas más como Reina, por ejemplo, una canción que canté a dúo con este Amy Gutiérrez también, Me Voy a Liberar. Y hay muchas canciones que he compuesto en honor hacia todas las mujeres, resaltando nuestro valor, nuestra actitud, nuestra experiencia, ¿no? Desde mi punto de vista.
0: ¿Y en qué momento, Susan, pasas de la interpretación a escribir canciones? ¿Eso fue recién o siempre has estado escribiendo canciones?
1: Siempre he estado escribiendo canciones, sino que antes no lo guardaba, pues. No lo guardaba, no había.
0: Sí, te reconocíamos como intérprete, pero.
1: Claro, y no los daba a conocer, me daba un poquito de. En algún momento será. Pero para mi primer álbum me puse a escribir, a componer, gracias a Dios, que me dio este talento. Y salieron, por ejemplo, en mi primer álbum salió La Dueña Soy Yo y Mi Amor Eres Tú. Uh-huh. Dos canciones inéditas que pude hacer y las demás fueron covers, ¿no? Uh-huh. Y así poco a poco he ido.
0: Ese nuevo, Inquebrantable,
1: las mujeres.
0: ¿Y cuántos temas, cuáles son los temas y qué nos cuenta cada tema?
1: Bueno, ay, pura intensidad. Ajá. Johnny, tú, yo sé que si tú escuchas. Alisa tu pañuelo nomás. Bueno, Inquebrantable contiene 5 canciones. Una es Reina, que empodera nuevamente a la mujer. Fácil Olvidé. No es que no me haya olvidado de algo, sino que la canción se llama así. Fácil Olvidé, ajá, aquel que me traicionó. Ajá. Traicionero, La Mala y Ni Hoy Ni Mañana. La Mala habla, esa la escribí también solamente yo, y La Mala habla de una mujer que se cansa de los engaños, de las traiciones, y se da a ella misma una oportunidad con alguien que la sabe querer, la sabe valorar, y le devuelve con lo mismo que él le hizo, ¿no? Uh-huh. Y ella se da el lugar y vuelve a ser feliz, pero la gente le empieza a juzgar y le empieza a decir a ella, sí, qué mala esa mujer, ¿no? Ahora me dice La Mala, le devolví lo mismo que él me hacía, vengué mis heridas, las que me sangran todavía. Yo supe amarlo, no quise lastimarlo, pero me enamoré.
0: Ahí Dios mío, esas canciones son para...
1: Para novelas.
0: Para telenovelas. Y cuando la inspiración te llega para escribir, ¿tienes que estar con el productor, con el viejo?
1: Nada,
0: ¿o no?
1: Nada.
0: Ahí en tu casa.
1: Yo no sé, en un momento. Mira,
0: estás cocinando y te llega la.
1: Oye, ¿cómo sabes?
0: No, yo te ni pregunto.
1: Es que la verdad, mi tiempo con mis hijos es un poco laberintoso, pero ahí cuando soy, me viene la canción y le digo, cállense todos. Y ¡pla! Me pongo a escribir.
0: Allá.
1: ¿Es la verdad o no? Y, cállense. Y se me pone ahí las antenitas de vinil. Entonces empiezo a escribir, empiezo a agarrar el celular. ¿Sabes por qué? Porque yo me olvido todo. Yo,
0: claro, no.
1: Yo he compuesto tantas canciones, pero no sé dónde, o sea, no sé dónde lo he grabado, pero de verdad que estas canciones ya el celular.
0: ¿Ya están en las plataformas todavía?
1: Claro, ya está Inquebrantable, está en todas las plataformas.
0: Inquebrantable se llama el EP. Vamos a una pausa, regresamos con Susan Ochoa para que nos cuente muchas cosas de su vida, porque quiero, si es que en algún momento ella dudó en seguir la carrera musical, me imagino que en algún momento hay cuestiones, hay situaciones que nos llevan a dudar de nuestra profesión. Regresamos con Susan Ochoa aquí en escena.

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1: Son las 4:01. 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
3: En el programa Enfoque de los sábados, propuestas para construir el país que queremos, el decano del Colegio Médico del Perú, Pedro Riega, señaló la necesidad de fortalecer y recuperar la capacidad operativa de la red pública de salud, con especial énfasis en el primer nivel de atención, al considerar que es fundamental para identificar y resolver oportunamente los problemas y garantizar la sostenibilidad del sistema sanitario.
4: Y un mensaje para el próximo gobierno, como lo ha sido siempre para los gobiernos que inician, es que pueda fortalecer y eventualmente en los primeros 100 días recuperar la capacidad operativa de la red pública de salud con un énfasis muy especial en el primer nivel de atención. Lo cierto es que hoy tenemos hospitales desabastecidos, tenemos múltiples equipos que se encuentran inoperativos y tenemos una deficiencia de personal de salud.
5: Uno de cada dos establecimientos de primer nivel de atención de salud no cuenta con médico, lo que obliga a los pacientes a acudir a hospitales para recibir atención por enfermedades que podrían ser tratadas en centros de menor complejidad, informó Yanis Senfeld, fundadora y presidenta del directorio de Videnza.
6: Desde el lado, digamos, del usuario, del paciente, no va al primer nivel porque no le resuelven ahí los problemas de salud. Porque cuando llegas a un primer nivel de atención, en estos momentos, uno de cada dos establecimientos no tiene médico. Y eso hace que la capacidad resolutiva del establecimiento sea muy baja. Y cuando finalmente, para las personas que tienen el diagnóstico y necesitan iniciar tratamiento, no tienen el tratamiento. Un establecimiento que no te resuelve, obviamente no vas a tener el incentivo de ir y por eso terminas haciendo cola.
3: El gobierno regional de Tacna y la Embajada de China en el Perú iniciaron coordinaciones para promover inversiones en infraestructura portuaria, tecnología educativa y energías renovables.
5: En redes sociales, la candidata de Fuerza Popular Keiko Fujimori presentó algunas de sus propuestas en materia de seguridad ciudadana. Desde la región Tumbes planteó reforzar el control fronterizo mediante el uso de nuevas tecnologías, entre ellas drones militares con inteligencia artificial.
7: Nuestras fronteras serán protegidas contra el crimen internacional. Con nuestras Fuerzas Armadas al mando, incorporaremos inteligencia artificial, drones militares y reconocimiento facial para cerrarles el paso al sicariato, a la trata de personas, a los extorsionadores que hoy amenazan a los comerciantes, a los pescadores, a los emprendedores y a tantas familias. Implementaremos puntos de vigilancia y control en zonas estratégicas para reforzar la seguridad y devolverle la tranquilidad a nuestra gente.
3: Desde Breña, el candidato presidencial de Juntos por el Perú, Roberto Sánchez, señaló que respeta la autonomía del Banco Central de Reserva y la estabilidad macroeconómica. No obstante, sostuvo que las instituciones pueden ser mejoradas y democratizadas.
8: Desde el 79 que se reafirmó con claridad la necesidad de la autonomía del Banco Central de Reserva. En el régimen donde estamos, compañero, todo está por hacer. Pero si ese torrente de política de Estado del 79 ha ido también a ciertos, pues lo reconocemos. Así como, compañeros, la tan necesaria estabilidad de la macroeconomía al cual nosotros respetamos. Tenemos críticas porque hacia la gestión interna, compañeros, nada está escrito en piedra y podemos democratizar, mejorar con otras medidas. Las instituciones son más que los individuos.
5: En el plano internacional, Venezuela acusó a Guyana de difundir supuestos incidentes armados sin presentar una sola evidencia verificable en el territorio disputado por ambos países, luego de que la Fuerza de Defensa guyanesa denunciara un ataque desde el lado venezolano contra una patrulla en el río Cuyuní que dejó un soldado herido.
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3: Nuestro compañero Julio Cisneros nos tiene información directo en directo. Adelante, Julio.
9: Muchas gracias, Mónica Fierro. Buenas tardes. Directo en directo para informar a esta hora que el Poder Judicial amplió por 15 meses el plazo del mandato de prisión preventiva que se le impuso a la suspendida fiscal superior titular Elizabeth Peralta como parte del proceso penal que afronta junto al expresentador de televisión Andrés Hurtado Chibolín y otros por los presuntos delitos de tráfico de influencias y cohecho activo específico en agravio del Estado. El juez supremo provisional Juan Carlos Checkley adoptó esta medida al declarar fundado en parte el requerimiento que hizo la Fiscalía Suprema asignada al caso el último 20 de mayo para que se ordenara una prórroga de dicha medida restrictiva que pesa sobre la suspendida magistrada, pero por un plazo de 18 meses. Mediante una resolución emitida el último 29 de mayo a la que tuvo acceso RPP, el magistrado consideró que en este caso resulta necesaria la prolongación de la prisión preventiva para asegurar que se cumplan los fines de este proceso penal. El magistrado sostuvo que si bien no se vislumbra peligro de fuga en sentido estricto, no se descarta que pueda darse actos de obstaculización tanto durante la etapa intermedia como en un probable juicio oral ante la probabilidad de que se le pueda imponer 24 años de prisión como lo solicita la Fiscalía en este caso. Checkley Soria concluye su resolución señalando que 15 meses de prolongación del plazo de la prisión preventiva impuesta a la suspendida magistrada es razonable y proporcional a fin de que se realicen las etapas pendientes del proceso. El magistrado determinó que la prórroga por 15 meses del plazo del mandato de prisión preventiva contra la suspendida magistrada se computará desde el 4 de junio del 2026 hasta el 3 de septiembre del 2027. Este proceso penal gira en torno a la presunta intervención de Andrés Hurtado Chibolín en el pago de una supuesta coima entregada por Javier Milei a fin de que presuntamente la entonces fiscal superior titular Elizabeth Peralta intervenga para que dicho empresario pueda recuperar barras de oro que el Ministerio Público le incautó a su empresa en el año 2020 y otros dos hechos. 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

0: Continuamos con En Escena. Estamos conversando con Susan Ochoa, que nos presenta ya, está en todas las plataformas, Inquebrantable.
1: Inquebrantable. Somos todas las mujeres inquebrantables.
0: Y ese,
1: a pesar
0: ese,
1: de las situaciones, avanzamos.
0: Ese título, qué importante es, ¿no? Porque básicamente tú lo has escrito, historias de mujeres que no se rompen.
1: Aparte de eso que puse pusimos, te voy a contar por qué, Inquebrantable a este nuevo álbum, porque hay una parte del coro de la canción Reina, en la cual compuse, y hay una frase que dice: Inquebrantable te hicieron, hoy tus alas botan fuego. Es parte de mi canción Reina. Entonces yo tenía en la mente ponerle Inquebrantable, pero no me decidía, y le dije al viejo: viejito, ¿cómo crees que se llame mi álbum? Me dice: Inquebrantable. Y dije: uy, estamos conectados.
0: Y
1: hemos coincidido en varias cosas. En ¿cómo es, no? Hemos estado conectados en muchas cosas con el viejo Rodríguez.
0: Que básico es trabajar con alguien que también esté en tu misma sintonía,
1: sí,
0: que habla tu mismo idioma, porque
1: claro,
0: hay productores y productores.
1: Claro,
0: hay
1: que
0: productores
1: sí,
0: que a veces como que quieren llevarte para su lado y no tanto lo que tú piensas, no debes hacerlo así. Yo creo que debe ser como que un equilibrio, ¿no?
1: Mira, yo soy de las personas que me gusta aprender de los que también saben, ¿no? Como el viejo Rodríguez para mí es un maestro. Y aparte que le tengo mucho cariño, mucho respeto, y ha sido, hemos trabajado juntos diferentes discos, ¿no? Diferentes álbumes. Mi primer álbum fue con él, La Dueña Soy Yo, y este es el segundo álbum con el que trabajo, ¿sí? El tercero, ¿no? El tercero, él lo tiene más claro.
0: Sí, claro. Tú te olvidas de todo.
1: Yo me olvido, por eso que mi canción se llama Fácil Olvidé.
0: Susan,
1: ahí está el viejito.
0: Y quedó en el aire una pregunta de si en algún momento de esta carrera tan exitosa hoy dudaste en seguir. Dijiste, ya hasta aquí nomás, me dedico a otra cosa. No.
1: Muchas veces somos seres humanos, ¿no? Muchas veces, a pesar que yo siempre estoy en mis redes sociales, que impulso a las mujeres, que trato de compartirles lo mejor de mis energías, porque me imagino y pienso, digo, alguna de repente mujer se está sintiendo sola, porque en algún momento me he sentido muy sola en mi vida. Y de repente, o con mucha tristeza, y lo que trato de hacer yo como artista, que sé que hay muchas mujeres que me siguen, muchas personas, niños que me siguen, es compartir lo mejor de mí. Sin embargo, como ser humano, muchas veces hay impotencia, ¿no? Uh-huh. De muchos momentos. Como por ejemplo en mi música también ha pasado, ¿no?
0: Que a veces
1: parte
0: tú
1: esencial, mi pasión,
0: una,
1: es mi,
0: claro,
1: pasión.
0: O apuestas por una
1: y
0: canción.
1: Apuesto por,
0: y de pronto no pasa nada.
1: No pasa nada. Y es seguir remando, uh-huh, y es seguir remando. Pero lógicamente en algún momento digo, ah, ya. Mejor ya, lo dejo ahí y ya.
0: Y cuando no ganaba los concursos, porque alguno no ha ganado. Superstar,
1: ¿por qué
0: ganaste?
1: Me haces acordar, Johnny, me voy.
0: Porque Superstar sí ganaste.
1: Superstar, claro.
0: Pero La Voz no, por ejemplo. Es que
1: ¿cómo sabes? Tú votaste por mí.
0: Por supuesto.
1: ¿Por qué no votaste?
0: Yo voté. Y lo más gracioso, ¿no? Lo más peculiar podría ser es que la ganadora de La Voz, en la que tú estuviste, que se llamó Yamilé de la Jara, no hizo ninguna carrera.
1: Hace rato me preguntaste mi nombre y te habías olvidado, no. Pero sí de Yamilé, si te acuerdas.
0: No, por favor.
1: No,
0: es
1: mentira.
0: Que lo vi.
1: Yo lo que...
0: Para que veas, ¿no?
1: Claro.
0: A veces,
1: pero ojalá
0: no
1: siga con sus sueños, porque así conforme yo tengo sueños, yo quisiera que todas sigan,
0: claro,
1: sigan sus sueños.
0: Yo te lo digo también,
1: ¿no?
0: Porque muchos chicos que de pronto no llegan a los primeros lugares o los eliminan, o chicas también, ya dicen, no valgo.
1: No.
0: Oye, y las carreras las hace gente, eso que no ha ganado ningún concurso.
1: Claro. No es que no he ganado tampoco, o sea, sí
0: no,
1: ganado.
0: Te digo... En general. Has venido así inquebrantable, ¿eh?
1: Bueno, no, no, te lo
0: por ejemplo,
1: tengo por la
0: Jenny,
1: no, claro.
0: Jenny,
1: no, sí. Mira.
0: Jennifer Hudson, por ejemplo, que es una voz maravillosa.
1: Oh, yo la sigo. Maravillosa, me encanta.
0: No ganó American Idol.
1: Oh,
0: y ella debería haber ganado. Pero, y así
1: sí,
0: hay.
1: Jennifer Hudson.
0: Sí, claro.
1: Hudson. Bueno, maravillosa.
0: Sí.
1: No, lo que pasa es que es la perseverancia. Mm. Esa es la perseverancia. Pero lógicamente, si es que hay una oportunidad, prepararse. Porque también he visto que tienen oportunidades y se van sin prepararse. Mm. Y uno dice, pero si esta es la oportunidad que necesitabas, ¿por qué no te preparaste un poquito más, no?
0: Por ejemplo, las clases de canto, todas estas. Esto.
1: son necesarias, claro.
0: Así tú seas una persona ya consagrada.
1: Claro que sí, yo creo que sí, ¿no? Bueno, yo ahorita todavía estoy en el rumbo algún día de ser consagrada. Pero sigo trabajando. Pero yo, por ejemplo, para mis conciertos, para mis shows, siempre estoy preparándome como un músico, siempre hay ensayos. Y aunque sea la misma canción, siempre hay ensayos, ¿no? Claro que la emoción del momento te lleva a hacerlo de repente diferente, pero que hay ensayos, siempre hay ensayos. Siempre uno tiene que estar preparándose y nunca dejar de aprender.
0: Hijo, también ahora que estamos en época de redes y plataformas, hay muchos chicos que creen que todo es tan rápido como ser viral y me vuelvo popular. Y es así que eso tiene que ser en la música, ¿no?
1: Pasa es que yo creo que para permanecer en la música y dejar una huella, eso es completamente diferente. Es seguir remando, seguir dejando huella con tu propia música. Lógicamente, las redes son necesarias, tienes que seguir impulsando. Hoy en día, pues cualquier cosa se hace viral, ¿no? Uh-huh. Y a lo bueno le llaman malo y a lo malo lo llaman bueno. Y si tú te pones en su contra, ¡uy! Todos te atacan, uh-huh, ¿no? Pero yo creo que basándose en las cosas reales, teniendo a personas que realmente te sitúen en el camino correcto y tú misma bajo tus valores, bajo tu esencia, bajo tus sueños, a lo que quieres seguir, yo creo que vas encontrando el camino, ¿no?
0: Claro, las redes deben ser un complemento al trabajo de alguien que debe ser serio, disciplinado. Claro. No creer que porque eres popular, porque
1: eso es un momento nada más.
0: Es un momento porque después llega otra persona.
1: Es como la alegría, claro, o como la felicidad o la tristeza, todo es un momento.
0: Claro. Entonces, hay un consejo para los talentos jóvenes que recién empiezan, que tú has empezado desde muy chica, ¿qué le podrías decir?
1: Seguir trabajando, perseverando. Hay muchas puertas que se van a cerrar y otras que se van a abrir. Dios sabrá qué camino y qué lugar te pone a ti. La cosa es seguir avanzando, seguir trabajando, no solamente soñando, sino seguir trabajando en lo que realmente deseas, quieres, a dónde quieres llegar, qué es lo que quieres hacer, qué es lo que quieres dejar. Eso, en mí siempre ha sido eso, ¿no? ¿Cómo quiero que me recuerden algún día el público, mis hijos, mi familia, ¿no? Y en mi música,
0: ¿qué es lo que...? Y hablando de trabajo, tienes...
1: Ay, estoy hablando como difunta. No, ay, no.
0: Ay, no. Para nada. Tienes un concierto en
1: el
0: Centro de Convenciones Bianca.
1: Johnny, tú te acuerdas más que
0: por
1: yo.
0: Por supuesto.
1: Gracias, Johnny. Sí, voy a estar en Bianca de Barranco el día sábado 27 de junio, sus entradas en Teleticket. Voy a presentar oficialmente mi nuevo álbum de 5 canciones, donde está Reina, Fácil Olvidé, Traicionero, La Mala y Ni Hoy Ni Mañana. Se llama Inquebrantable. Mi álbum ya está en todas las plataformas digitales. En mi canal de YouTube también hay algunos videos. Lo estoy haciendo poco a poco. Soy un artista independiente y estoy acá rascando mi bolsillo. Rascando mi bolsillo. ¿Dónde hay más plata? Mami, ¿me quieres prestar, Johnny?
0: Ya sí.
1: No, otro videoclip.
0: A la salida te presto.
1: Bueno, entonces, mi álbum Inquebrantable se lo voy a presentar el día sábado 27 de junio en Bianca de Barranco, sus entradas en Teleticket.
0: Gracias, Susan. Gracias. Siempre es un placer conversar contigo. Éxitos,
1: también.
0: Éxitos.
1: Te quiero
0: toda
1: mucho,
0: la vida.
1: Johnny.
0: Yo también.
1: Gracias.
0: Yo
1: agradecida
0: también.
1: Desde el primer momento, hace años.
0: Y
1: gracias.
0: Y yo soy tu fan desde el primer momento.
1: Gracias,
0: Johnny. Nos vamos a una pausita, sí, y regresamos aquí en escena. Okay.

0: 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Te da la hora. 4:17. 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

0: a ritmo de Carlos Vives iniciamos esta secuencia con un cineasta y productor muy destacado que estuvo, y por eso Carlos Vives, en el reciente Festival del Libro de Bogotá y firmó unas alianzas estratégicas para seguir con los proyectos cinematográficos que él emprende. Vamos a conversar con Ítalo Lorenzi. ¿Cómo estás, Ítalo? ¿Bien?
1: Y gracias por la invitación.
0: ¿Cuán difícil es hacer cine en el Perú? Porque mucha gente piensa que como ya ahora hay cosas, la cosa digital, ya es más fácil todo, ¿no? Sigue siendo difícil.
1: Mira, Johnny, en realidad difícil, si manejas el lenguaje
0: estricto,
1: la producción, todo, o sea, es casi igual. Han bajado un poco los costos y hay mayor posibilidad a través del streaming de exhibir, ¿no? No solamente del cine, sino ahora las plataformas de streaming de cualquiera, no solamente las grandes conocidas, sino hay otras que también se puede exhibir. Pero, bueno, el que quiere estar en este mundo, evidentemente tiene que luchar. Yo creo que como cualquier negocio, ¿eh?
0: Por ejemplo, tú has estado en Colombia, donde has firmado estas alianzas para seguir produciendo. ¿Qué es lo que tiene Colombia que no tiene Perú a nivel de, no sé, de apoyo, por ejemplo?
1: Más que apoyo económico, claro, tiene facilidades.
0: Ahí está.
1: En Colombia tú puedes filmar en el Palacio Nariño, por ejemplo, que es un palacio muy conocido allá, que está en Bogotá, sin ningún problema, pidiendo las facilidades. Puede filmar en un centro comercial, puede filmar en donde sea. Puede utilizar los símbolos patrios. Aquí hay absolutamente restricciones porque piensan que, de alguna manera, cuando tú reflejas la realidad a través del cine, contando una historia X, se denigran a los símbolos patrios, los uniformes de los militares, policías, lo que fuera, ¿no? Entonces, evidentemente, los 10 años, así de simple, los 10 años de adelanto que nos llevan los colombianos es porque se trabajó, pues, en sus industrias creativas de manera consciente.
0: Por eso
1: de manera...
0: es que vemos, a la par de Argentina y de México, muchas producciones, básicamente en el streaming, películas, series de alta calidad de Colombia.
1: Sí.
0: Y ahí se hacen, ¿no? O sea...
1: Claro, o sea, nosotros hemos conversado para generar contenido desde Perú con CMO, que es una productora colombiana muy conocida, de la señora Carmen Ochoa, que ha producido Pálpito, ha producido Pálpito, me parece que Doc, unas 3-4 series, pero series que han sido
0: muy exitosas.
1: Muy exitosas y primeras en varias semanas en más de 90, 100 países, ¿no? Esa es la ventaja del streaming, que tienes una manera de medir hasta dónde llegas. No, la obligatoriedad son más o menos 12 idiomas, ¿no? Entonces, es una gran ventaja. Bueno, y la triangulación, parece mentira, es entre, o en este caso el binomio es Colombia, México. Mucho trabajo, mucho actor mexicano en Colombia y viceversa.
0: Sí, sí.
1: Entonces, es una manera de trabajar bien. Ahora, nosotros, el cine y la literatura tienen, están muy ligados. Evidentemente, muchas de las historias que se cuentan en el cine o las películas que se hacen son basadas en libros, ¿no? En novelas, en lo que fuera. Y es por eso que yo visité, a raíz de la invitación del señor, el CEO de Oveja Negra, José Vicente Cataraín, porque lo conocí, porque guionicé un libro que se llama Pota Guerra, que tiene que ver con la época de terrorismo que tuvimos, y ya tengo un guión que se llama Guairo y la Rosa, y me dijo, vente a Colombia, conversemos con productoras, y de ahí cerremos detalles. Perfecto, José Vicente, yo estoy en tal fecha, en la Feria del Libro, listo. Entonces, conversamos con la gente de CMO, pero aparte yo ya tenía, porque estuve en el Festival de Cine de Cartagena el año pasado, y había cerrado un preacuerdo con una productora que se llama La Villa Producciones, de Edwin Díaz, y con él sí cerré el convenio, ¿no?
0: El convenio. Entonces, para hacer proyectos para hacer, ya determinados.
1: Guairo y la Rosa, hay una parte colombiana.
0: Ya.
1: En Perú, la selva de Perú, Lima y Colombia, Bogotá.
0: Y tienes también El Sueño de Oyarce, que es la historia...
1: Sí, ese es un documental que empecé a hacer el año pasado. Ajá. Y evidentemente trabajo codo a codo con Walter Oyarce. Yo a Walter lo seguí como, se puede decir, unos 10 años, porque lo conozco en 2015. Hasta que me dijo...
0: Ahí estamos viendo imágenes sí. del documental.
1: Entonces...
0: ¿Ya está terminado?
1: Estoy a un 40%.
0: Ajá.
1: Pero yo creo que a más tardar a fines de junio estoy terminando el...
0: Y el documental. Has tenido todo,
1: bueno, es de la hija de Walter Oyarce, por primera vez en cámaras. Ajá. Y la mamá también está, sino que no hemos editado, este es un tráiler que
0: todavía, o sea, todavía, la familia te dio todo el apoyo para, o sea, lograr terminar ese documental.
1: Sí.
0: Que es importantísimo también que se refresquen las historias trágicas donde realmente la estupidez humana, la delincuencia mezclada con tantos...
1: La falta de valores en los hogares.
0: Sí, claro que sí.
1: La falta de los padres que no tienen, digamos, determinación en la educación de sus hijos. Por eso que Walter Oyarce trabaja en este tema, o sea, él, el apostolado que tuvo, porque fue muy fuerte, pero yo tengo dos hijas, o sea, fuera de mi esquema de vida existe que a mis hijas les pueda pasar algo, y Walter perdió uno de sus hijos, y dice, yo he perdido uno de mis hijos, pero he ganado muchas personas que me estiman, muchas personas a las que he ayudado de alguna manera con mi testimonio. Él ha sido TEDx el año anteaño pasado, y su testimonio dice, él no odia a nadie, él no tiene rencor contra nadie, él tiene muy claro lo que hace. Entonces nos enfocamos, si bien es cierto como leitmotiv el hecho de lo que sucedió con el asesinato de Walter Oyarce, nos enfocamos más en lo que está haciendo Walter, que son el Plan Esperanza, que es un trabajo directamente con las barras en pos de una cultura de valores en las familias, no en los futbolistas, en las familias, porque ellos tienen una familia. Y lo otro es el Heroísmo en el Fondo del Mar, que ya Walter es marino retirado, y es un tema que tiene que ver con el liderazgo. El submarino Aptao en el año 88 se hundió a 35 metros debajo del mar, por una negligencia, por lo que fuera, pero ahí hubo liderazgo determinado que en 27 horas lograron rescatar, de una operación que era posible que no salga nadie, lograron rescatar a 22 de 27 personas. Cinco fallecieron lamentablemente, pero eso realmente es un trabajo de liderazgo, de trabajo en equipo, todo, y eso lo ha convertido él en una dinámica, así como el Proyecto Esperanza, para poder trabajarlo.
0: Y dime, el documental, ¿cuándo estaría terminado ya para el estreno?
1: El estreno, tenemos la posibilidad de estrenarlo en la Casa de las Américas en España, ahora en octubre, ¿no? Entonces, estamos justamente negociando con el consulado, estamos viendo todos esos temas para poder hacerlo ya en octubre, o sea, pronto, o sea, dentro de poco.
0: ¿Y la película,
1: La película de Vuelo a la Rosa? Sí, el próximo año todavía, pero te tengo una primicia porque aparte estoy filmando una como productor asociado y como... Aparte estoy colaborando de otra forma en una película de Navidad que sale ahora en el mes de diciembre, ¿no?
0: ¿De Navidad? ¿Una comedia? ¿Una película?
1: Una película, un drama, ¿no? Que ya más o menos en algún momento, porque por ejemplo también en Colombia logré... me dieron un encargo para hacer el guión de una película que tiene que ver con el escritor Mario Vargas Llosa, que también lo dejo ahí.
0: ¿Qué te parece si nos vamos a la pausa y continuamos con la conversación y nos cuentas todos esos detalles sobre tus nuevos proyectos?
1: Perfecto. Ítalo.
0: Estamos conversando con Ítalo Lorenzi y regresamos después de la pausa.
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5: 4:31.
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7: El Poder Judicial amplió por 15 meses el plazo del mandato de prisión preventiva que se le impuso a la suspendida fiscal superior titular Elizabeth Peralta como parte del proceso penal que afronta por el caso Chibolín.
8: La Superintendencia Nacional de Migraciones informó que a partir de este lunes 1 de junio se iniciará la atención para el trámite de pasaporte electrónico sin necesidad de cita previa.
7: La Jornada Nacional de Capacitación Presencial para Miembros de Mesa se realizará mañana domingo 31 de mayo de 8 de la mañana a 1 de la tarde como parte de las actividades preparatorias para la segunda elección presidencial del próximo 7 de junio, según informó la OMPE.
8: El Jurado Nacional de Elecciones informó que desde el lunes 1 de junio regirán las restricciones electorales por la segunda vuelta presidencial y quedará prohibida la difusión de encuestas. Además, desde el viernes no podrán realizarse reuniones políticas y desde el sábado 6 se suspenderá toda propaganda electoral.
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5: Temperaturas.
9: Huánuco presenta 22 grados y para la noche descenderá a 19. Cajamarca registra 18 grados y para la noche llegará a 14. Además, en Arequipa se reporta 21 grados. Se espera un cielo mayormente soleado.
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11: Cuatro y 36.
12: Hasta ahora tenemos información directo en directo desde Tacna con nuestro compañero Javier Rumiche. Adelante.
13: Gracias, buenas tardes, directo en directo. Trabajo importante realizó un grupo de sentenciados quienes han logrado que más de 1,000 escolares de la institución educativa Manuel Odría, ubicada en el distrito de Ciudad Nueva, fueran beneficiados con una campaña de limpieza y mantenimiento realizada por estos sentenciados a trabajos comunitarios del establecimiento de medio libre en Tacna. Así lo informó el Instituto Nacional Penitenciario en esta región. La actividad contó con la participación de 25 sentenciados en libertad, quienes efectuaron labores de barrido, recojo de residuos sólidos y pintado de paredes en el perímetro del centro educativo. Los trabajos se realizaron con el objetivo de mejorar los espacios destinados a la formación de estudiantes de los niveles inicial, primaria y secundaria. Las coordinaciones para la ejecución de la jornada estuvieron a cargo de la Jefatura de Medio Libre Tacna y de la Dirección de Institución Educativa, según informó el INPE. Estas acciones buscan contribuir al bienestar de la comunidad educativa y promover espacios adecuados para el desarrollo escolar. Desde Tacna, directo en directo, RPP.
12: Ahora nuestro compañero Julio Cisneros nos tiene más información directo en directo. Adelante.
14: Gracias, Mónica Fierro. Vamos a dar lectura en estos momentos a un comunicado que ha llegado a la mesa de redacción de RPP por parte de los

0: acuerdos estableció la implementación de subsidios económicos diferenciados para cada modalidad de transporte. Para ello, el gobierno asumió el compromiso de que en un plazo que no excediera el 30 de abril del presente año, emitieran los respectivos decretos de urgencia. Resulta inaceptable que al día de hoy únicamente se haya emitido el decreto de urgencia destinado al transporte de carga e interprovincial, dejando excluido al transporte urbano de Lima y Callao sin explicación alguna. Este trato diferenciado y excluyente constituye un incumplimiento evidente de los acuerdos suscritos y demuestra una preocupante falta de voluntad política y una evidente falta de respeto al sector transporte urbano de Lima y Callao. Frente a este escenario, los gremios de transporte urbano de Lima y Callao reiteramos nuestra medida de paralizar nuestras labores el día 2 de junio del presente año, responsabilizando de esta situación al gobierno central. En tal sentido, exigimos la inmediata publicación del decreto de urgencia correspondiente al transporte urbano de Lima y Callao. Reafirmamos ante la ciudadanía que nuestras acciones responden a la defensa legítima de la sostenibilidad del servicio y la seguridad de nuestro público usuario, a quienes desde ya les pedimos disculpas por un hecho que no es de nuestra responsabilidad. Lima, 30 de mayo del 2026, comunicado entonces de los gremios de empresas de transporte urbano de Lima y Callao. A través de este comunicado y bajo los argumentos que hemos escuchado, los gremios de transporte urbano de Lima y Callao confirman su decisión de ejecutar una paralización de labores el día 2 de junio. A tomar las precauciones del caso ese día. Directo en directo, RPP.
1: 4:40.

0: Continuamos con En Escena y continuamos también con los ritmos colombianos, porque nuestro invitado acaba de regresar de Colombia, no, ya hace algunas semanitas, con novedades para su productora, para sus próximos proyectos. Y Ítalo, también en nuestro país hay estímulos económicos para proyectos, ¿no?
1: Sí.
0: ¿Alguna vez has postulado? Me imagino que sí.
1: Sí, muchas veces.
0: ¿Y has calificado o no?
1: He llegado al pitch, la verdad. Un proyecto, llegué al pitch y evidentemente, pues, yo no quiero decir que está dirigido, pero es repetitivo, entonces da que pensar.
0: Determinado tipo de historias y de proyectos son los que siempre...
1: Claro, las historias que tienen que ver con, ¿no?, con el tema de la memoria, por el tema del terrorismo, uno... las historias recurrentes al Ande, que me parece bien, ¿no?
0: Y el cine de autor, ese sí, medio oscuro también.
1: Historias... El cine de autor también, porque, o sea, hay películas que... Por ejemplo,
0: la que ganan festivales y no hacen taquilla.
1: La que ganan festivales, sí, mayormente son esas, ¿no? O sea, muy raras. Y hay las que nunca se hacen y nunca se presentan y los fondos se pierden.
0: ¿Ah, sí?
1: Por supuesto.
0: Pero no hay una obligación de que se estrene.
1: Bueno, pero es como decir que ahí van a incurrir en una falta, no sé si penal, una falta civil o lo que fuera. Pero hay fondos, hay películas que han ganado el estímulo en el 2018 y hasta el día de hoy no se hace.
0: Pero debe haber un reglamento, debe haber una pena.
1: Como te digo, o sea, simple y llanamente la empresa no existe porque es una persona jurídica. Ahora, al gerente, el gerente de repente vive... Y hay temas también muy, muy complicados, porque la exigencia para ganar, o sea, para calificar al concurso y ganar el concurso es la residencia en el Perú. Yo conozco mucha gente que vive afuera, no mucha gente, pero algunos no viven en Perú y ganan los estímulos.
0: Porque son estímulos para emprender el proyecto, después hay otros para la distribución, hay determinadas categorías.
1: Hay algunos que tienen, o sea, tienen para la creación del proyecto... Ajá. Para la distribución, algunas veces he visto que ya cuando las películas han estado estrenadas ganan el de distribución. Así, con nombre y apellido, pero no vale la pena citarlo. Porque gente...
0: O sea, por ejemplo, si quieres hacer una comedia de buena factura, difícil. Es difícil que te...
1: Muy difícil. Me parece que hay una que ganó una comedia, una en... 5x8, en 40 proyectos una comedia, o sea, saquemos el porcentaje.
0: ¿Y cuántos proyectos son beneficiados con los estímulos?
1: Son, para lo que es ficción en Lima, son 8. En ficción en provincia son más o menos 6.
0: Ya.
1: ¿No? A nivel de largometrajes de ficción, que es lo más fuerte, digamos, ¿no? Y de ahí hay cortometrajes, de ahí ahora están apoyando al libro, están apoyando, o sea, del fondo que era solamente para el cine ya ha crecido. No, porque es la dirección de audiovisual.

0: Telefonografía y otros medios.
1: Y ya que hablamos de tu estancia en Colombia es otra cosa totalmente distinta.
0: El cine es el cine, ¿no? La cultura, ellos tienen un claro lo que es la industria creativa y el desarrollo que debe dar la industria creativa para el crecimiento de un país. O sea, es una política de Estado, no es una política de gobierno, no es que un gobierno entre y diga, mira, vamos a hacer esto. Es una política de Estado. En esta política de Estado, pues, nos han sacado 10 años de ventaja y nosotros, mientras producimos de repente unas 5 novelas al año, vamos a ponerle 6, ellos producen 200 series. Uh-huh. México produce 400 series. O sea, super series, super producciones. Sí, son de narcos.
1: Las plataformas también tienen un estándar de calidad que se tiene que respetar. Cualquier producción que uno cree que está bien hecha, vas a una plataforma y no pasas, ¿no? Entonces tienen que ser las producciones.
0: Claro, y también hay otra cosa que yo lo conversé con una productora peruana en Cartagena el año pasado, me dijo, Perú no puede ser, o sea, ya la película peruana no tiene que ser peruana, tiene que ser internacional. Con repartos internacionales, con locaciones en otros países, lo que hace México, lo que hace. O sea, nosotros tenemos muchísimo por explotar, pero estamos pues en la disputa porque esto y el otro, porque de repente el Ministerio de Cultura pues no toma conciencia de que el cine, si bien es cierto, es una herramienta para generar contenido y generar, digamos, ideología o lo que fuera, más lo utiliza para eso que para de repente generar turismo, que eso es lo que hace Colombia. Colombia nos lleva, así como nos lleva 10 años, nos lleva el doble de turistas, un país de 40 millones, de repente un poco más. Argentina, que está haciendo un cine espectacular, contra una ley que se les han quitado, les han quitado mucho. Y México ni hablar, o sea, porque México está apoyando más al cine. Más que nunca. Entonces, no sé si será populismo en la presidenta todo, pero ha atinado tan perfectamente y México pues se ha convertido, por el hecho de estar cerca, han exportado ya más de 5, 6, 7 directores que han ganado el Oscar y que siguen queriendo a su país como
1: Italo,
0: México.
1: Y tienes también un proyecto que va a ser bien novedoso anunciarlo y que hay la posibilidad de adaptar una novela que fue producto de una respuesta a un libro celebrado de Mario Vargas Llosa, La tía Julia y el escribidor.
0: Claro.
1: Cuéntanos un poco.
0: Ahí, por ahí estamos conversando justamente con la familia, porque hay un tema de derechos ahí, ¿no? Porque hay una editora. Julia Urquidi vivía en Bolivia. Uh-huh. Entonces, estamos conversando, todavía eso está ahí. Inmediatamente se tienen los derechos, se puede pensar en trabajar la historia, porque es una. Yo tengo el libro, conseguí el libro. Aquí en Lima se consigue el libro.
1: Sí, sí, sí.
0: Y
1: pero me ha desaparecido ese libro, ¿no?
0: Sí.
1: Ya,
0: evidentemente no se lo han querido desaparecer. Ajá. O sea, sería muy disruptivo porque evidentemente la familia de Mario daría el grito en el cielo, como se dice. Pero bueno, eso ya depende de los productores.
1: Imagínate. No, en el momento yo creo que
0: Si se puede enfocar de una manera, o sea, porque Julia Urquidi fue una señora muy respetable que murió hace más o menos 12, 13 años, mayor de 83 años. Nuestro Nobel murió hace, me parece, un año, año y medio, dos años. Y yo creo que no es que se le falte el respeto ni nada por el estilo.
1: Para que ese proyecto empiece a caminar, hay que primero conseguir los derechos. Están en eso.
0: Estamos en eso, pero con Colombia, eso ya lo manejan ellos, porque es sería una bonita producción, ¿no? Vamos a ver, ¿no? Y esperemos que Oyarce esté ahora en octubre ya. Y podamos exhibirlo en calidad de estreno en la Casa de las Américas. Ahorita nos vamos a por eso este documental se llama El sueño de Oyarce. O sea, es el sueño que tiene Walter de generar, digamos, a través de una cultura de valores en los hogares para que no sucedan estas cosas.
1: El documental
0: es tan Bolaños, importante sí. Que hay la posibilidad, estoy ahí negociando, no es negociando, estoy tratando de que hable Julio Pacheco, que fue el presidente de la U cuando sucedió esto y que estuvo presente en el estadio.
1: Ítalo, gracias por...
0: No, te agradezco mucho, Johnny, por la entrevista.
1: Porque el cine siempre es algo, el cine peruano además siempre es un, es una industria que merece que se desarrolle más, merece mucho talento también y tú lo tienes. Gracias.
0: Te agradezco muchísimo.
1: Gracias, Ítalo. Nos vamos a una pequeña pausita y regresamos con el programa.

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0: Continuamos con En Escena y estamos escuchando un tema que se emite siempre en el fondo de distrito cuando aparece un personaje. Y tenemos aquí en el programa a Angelita del fondo de distrito con su mamá. Angelita, ¿quién es Angelita? Macarena Argote y su mamá Vania Rivera.
1: Hola, ¿cómo están?
0: ¿Cómo estás, Vania? ¿Cómo estás, Macarena? ¿Cómo llega tu hija, cómo llega Macarena a la serie? A ver, cuéntanos.
1: A la serie, bueno, yo le manejo las redes sociales a Maca, yeah. ¿No? Ella de muy chiquita era muy histriónica, entonces estuvo en diferentes programas desde muy chiquita, y ya había hecho una serie anteriormente que era de Los Otros Concha, ¿no? Claro. Con Del Barrio Producciones, y después le llamaron para un cortito de Nina Azúcar, que... Y de ahí me contactaron por Instagram el jefe de casting de Al Fondo y Sitio y me pidió un casting virtual. Lo hicimos en la casa, me acuerdo, y lo mandamos y así quedó, ¿no? Después después de una semana que ella había quedado.
0: Entonces, Macarena, tú ya tenías ya una cierta experiencia en las series que son tan agotadoras a veces, por más esperas que lo que se graba. Pero Al Fondo de Sitio es Al Fondo de Sitio. O Al Fondo de Sitio te conoce todo el mundo.
1: Sí, es verdad.
0: Te reconocen en la calle, me imagino. Sí. ¿Cómo te sientes en la serie?
2: Bien. Bueno, muy bien. En realidad el recibimiento fue muy bonito. Desde el primer día todo el mundo me dijo: acá te vas a sentir muy cómoda, te vamos a dar todo el apoyo que podamos. Y eso es algo que me gustó mucho, porque normalmente cuando tú ingresas a una serie
0: todos se conocen.
2: Es algo nuevo y todos están ahí como ya de lo más normal. Y yo, bueno, recién había llegado, estaba un poco nerviosa, no te voy a mentir, porque bueno, es Al Fondo y Sitio. Y bueno, sí me asusté un poco, pero nada, el primer día fue increíble. Me acuerdo que los nervios se me fueron por completo. Todos me trataron increíblemente bien: directores, camarógrafos, actores, actrices, no, todos súper bien.
0: ¿Con quién tiene más escenas? Como Ivonne Freycinet,
2: sí,
0: creo, ¿no?
2: Con la señora Ivonne Freycinet, súper linda Ivonne. Me parece una actriz increíble. Yo de ella he aprendido un montón realmente. O sea, eso sí, me enseñó un montón de cosas. O sea, a pesar de que ella es una señora súper, súper aplicada con su trabajo, es algo que me encanta y que me ha enseñado a mí también, que es que ella va, se aprende su letra, hacemos las escenas súper bien, súper fluido, y a mí me encantó.
0: ¿Y se equivocan, repiten mucho o no?
2: No, la verdad, sí. Las equivocaciones son muy pocas. O sea, es como que si repetimos una escena es por algo muy específico, no es como que siempre estemos aquí. No, es la verdad súper, súper fluido. Es lo bueno de grabar.
0: Y Vania, ¿y cómo hacen con el colegio? ¿Tú le pones una cierta disciplina para que, si va bien el colegio, sigue en la actuación?
1: Claro,
0: ¿cómo
1: hace? Claro, ella sabe que tiene que ir de la mano, ¿no? Definitivamente ella tiene que, ella tiene 13 años, ¿no? Todavía está en el colegio, tiene que terminar bien el colegio, prepararse en la universidad, tal cual como una normal, ¿no? Uh-huh. Y esto es más que es un hobby que ella tiene, lo hace muy bien, es una pasión que de todas maneras la va a seguir estudiando, se va a preparar para ello, pero el colegio también es muy importante. Uh-huh. Ella va al colegio normal, de 7 de la mañana a 3 de la tarde, y en las tardes se va a grabar. Muchas veces me preguntan si no, muchas veces cree la gente que no va al colegio.
0: Sí, pues, usualmente sucede.
1: Exacto, ¿no? Hay varias...
0: Que hacen clases particulares, una profesora
1: homeschool, que no hacen varios amiguitos actores, pero no, la verdad es que yo prefiero que ella vaya al colegio.
0: Pues, para no perder, ¿no?
1: No, el colegio es una etapa muy bonita, sí. Es una etapa muy bonita, con tus amigos, ¿no?
0: Tus
1: no hay como estar
0: te
1: en el recreo,
0: Macarena,
1: chacotear.
2: Bueno, mis amigos están, siempre me dicen, siempre me gritan, ¡Angelita! Siempre. Pero bueno, ya yo creo que con el tiempo...
0: Esta es la segunda temporada, creo, ¿no? Porque apareciste...
1: Ella ya tiene un año, más o menos.
0: Sí, pues, claro. El año pasado,
1: en marzo.
2: Ajá. Sí, en marzo.
0: Que eres la hija desaparecida de...
1: De Claudia Llanos, sí, pues. La mirada de tiburón. De la
0: mirada
1: de tiburón.
0: Pero sabe todavía... Los guionistas no cuentan exactamente qué pasó, porque a veces eres medio misteriosa.
2: Sí, o sea. No se sabe mucho de como quién es mi papá aún tampoco. Mucha gente piensa que tengo hermanos.
0: Y tú tampoco lo sabes porque los libretos...
2: Sí, claro. Es algo que...
0: Te preguntarán y tú no sabes.
2: Claro, yo como que... O sea, no estoy muy segura. Yo también tengo mis suposiciones, pero mientras voy leyendo el guión a veces me voy enterando de cosas también. Entonces es algo que creo que todos estamos esperando, y cuando los guionistas ya lo van escribiendo yo me voy enterando tanto como todos los que lo ven ya, pero bueno, en cámara, ¿no?
0: Macarena, imagino que ya tiene claro ella que cuando termine el colegio va a estudiar... Artes escénicas, claro. Actuación.
1: Sí. Ella va a ser, claro, va a seguir estudiando para actriz, formándose y todo, ¿no?
2: Sí.
0: Porque eso ya está.
1: Ya lo tiene, ya, sí.
0: ¿Y la familia, tú también te gustaba la actuación, no?
1: No, la verdad es que en mi familia no hay ningún actor.
0: Nadie.
1: La verdad, no, sí, bueno, de hecho tengo un sobrinito que vive en España, que también es actor, ¿no? Ya. Pero tampoco es que tengamos unos antecedentes.
0: Claro.
1: ¿No?
0: Ni músicos.
1: Nada, tampoco. Nada, no, nada. ella de chiquita, como te digo, era muy histriónica, ¿no? Era, y así llegamos a un programa, pero ella era bailarina, o sea, bailaba súper bien, de hecho sigue bailando muy bien. Y así llegó a los programas hasta que probó actuando y ahí estamos ahorita.
2: Sí.
0: Y a veces muchos niños, actores, en el futuro, cuando ya se vuelven adultos, se quejan de que le quitaron la infancia, que los papás le estafaron. ¿No? ¿Cómo ves tú eso? ¿Qué hace con su dinero, con su sueldo?
1: Bueno. No, tratamos de... Ah, bueno, yo se lo guardo, ¿no? Yes, sí, claro. Ella tiene una cuenta y se va guardando lo que va haciendo, se va guardando, ¿no? Sus gustos que ella quiere, los tiene, claro, ¿no? Porque, como yo le digo, para eso tú estás
0: trabajando,
1: ganando tu dinero, trabajando, ¿no? Y quiere esto, ya toma, hijita, claro, le trato de controlar porque es porque una si niña no todavía, y si no, olvídate.
2: Me vuelve loca.
1: Sí, se aloca.
0: ¿Qué más te gusta comprar?
2: Bueno, yo me compro todo, me encanta comprar ropa, maquillaje, me encanta el maquillaje y a mí me encanta todo lo que es skincare también, que es como para cuidado de la piel. Bueno, me encanta hasta los squishies, yo sigo siendo una de esas
1: muñequitos,
2: niñas que, me encanta.
0: Es una niña.
1: Se compra peluches, ¿no? Yeah. Entonces,
2: sí.
1: Ahí,
0: no, y lo importante, como dices tú, guardar.
1: No, claro, sí. Por supuesto que sí, se tiene que guardar, ¿no?
0: Y para no después de estar quejándose en el
1: no,
0: futuro.
1: De ahí, imagínate, ajá, de ahí más grande me va a decir, ¿y mi plata?
0: ¿Y su papá?
1: Su papá trabaja también, su papá normal.
0: Pues. No, ya sé, pero en el sentido, ¿también la apoya?
1: Claro que sí, toda la familia la apoya, todos la apoyamos, sí, su papá también. Su papá es profesor, es profesor de inglés, entonces también tiene el tema de la educación. Como que no, tiene que ir al colegio, le controla mucho ese tema, ¿no?
0: Uh-huh. Macarena, ¿y tienes todavía todo el año en el fondo de sitio, me imagino?
2: Sí.
0: ¿El personaje continúa?
2: Sí, el personaje continúa. De hecho, él está preguntando a los guionistas como que qué va a pasar. Y se vienen muchas cosas muy bonitas con Angelita Yoto. Me gusta mucho.
0: Sí, claro.
2: Que esa historia yo creo que se puede desarrollar muy, muy bonito porque son dos niños y es como que una relación de mucha
0: inocencia.
2: Y
0: es la canción que hemos escuchado que se llama Loquito por ti.
2: Claro, Loquito por ti es la canción.
0: Rudy Junior,
2: que nos describe.
0: Rudy Junior.
2: Sí, esa canción.
0: Y falta desarrollarse todavía.
1: Sí, falta todavía.
0: Sí, sí.
1: Un montón. Tiene ahí.
0: ¿Otro es un mayor que tú?
2: Sí,
1: él tiene 15.
2: Él tiene 15.
0: Sí, sí. También es un chico muy talentoso.
1: Muy talentoso.
0: Bueno, entonces, éxitos, Macarena. Macarena Argote, Angelita, Ivane Rivera. ¿Tú vas siempre con ella?
1: Yo la acompaño a todos lados, sí.
0: Sí, así tiene que ser siempre.
1: Sí, sí, sí. Sí, hasta que tenga 20 años.
0: Sí.
1: Me vote.
0: Cuando cumple la 18, dice mamá, no.
1: Mamá, ya no, ya.
0: No,
1: igual
0: sí,
1: voy a ir.
0: Tiene que estar ahí.
1: Igual
0: tiene
1: voy a ir.
0: Tiene que estar ahí. Gracias, gracias por
2: estar
0: en el programa Éxitos. 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Y los dejamos con Patricia del Río, Letras en el Tiempo, y nosotros regresamos la próxima semana.

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1: Son las 5 y 2. 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

0: Mediante un comunicado, los gremios de transporte urbano de Lima y Callao ratificaron el paro para el 2 de junio en protesta por el incumplimiento del gobierno de otorgar un subsidio económico al sector. Los transportistas señalaron que solo se aprobó el apoyo para el transporte de carga interprovincial, por lo que exigieron la publicación inmediata del decreto correspondiente al transporte urbano.
1: En el programa Enfoque de los Sábados, propuestas para construir el país que queremos, el ex viceministro de Salud Pública del Ministerio de Salud, Leonardo Rojas, destacó que la tecnología y la telemedicina son herramientas que pueden contribuir a cerrar las brechas de infraestructura, equipamiento y personal.
2: Entonces hay un problema de acceso a los servicios de salud, hay un problema también que los servicios de salud no se acomodan, no llegan a la población, no están en los horarios adecuados que la población dispone para acceder a un servicio de salud. La tecnología se convierte en un medio interesante de cómo juntar esa oferta que tenemos probablemente en el primer nivel, que tiene capacidad instalada pero no está atendiendo, y la gran demanda de la población que necesita un servicio de salud y no llega a obtener un servicio de salud.
0: El director del Hospital 2, Luis Negreiros Vega, de Salud, Enrique Mechato, agradeció la bendición apostólica otorgada directamente por el Papa León XIV a dicha institución. El médico explicó que la bendición firmada por el Santo Padre fue gestionada a través de un paciente familiar de un párroco como agradecimiento por la atención brindada por los médicos del hospital.
3: Se gestionó a través de un paciente que es familiar, directamente de uno de los párrocos, en los cuales quedó agradecido frente a la atención de uno de nuestros médicos. Entonces ellos pidieron para el servicio, pero el Santo Padre lo que creyó por conveniente es hacer la mención directamente para el hospital. Y nosotros lo recibimos con mucha humildad y sobre todo alegría y agradecimiento.
1: Segarra, directora nacional de Estudios, Estrategias y Coordinación Territorial del Jurado Nacional de Elecciones, advirtió que los conflictos sociales registrados en diversas zonas del país, entre ellos el paro agrario, las tomas de carreteras y otras medidas de fuerza, podrían afectar el desarrollo del proceso electoral.
4: Hay una serie de acontecimientos que tienen que ver, por ejemplo, con la toma de carreteras. Nosotros hemos registrado toma de carreteras, por ejemplo, carretera longitudinal de la Selva Norte, de la Sierra, y también, por supuesto, de la zona sur. Entonces, esto está afectando las vías principales por donde debe discurrir el transporte, llevando el material electoral.
0: En Cusco se confirmó el primer caso de sarampión en la región, detectado en el distrito de Sicuani, y se anunció la activación inmediata de los protocolos de vigilancia y respuesta epidemiológica establecidos por el Ministerio de Salud. Así lo informó la responsable de la Unidad de Epidemiología de la Red de Salud de Canas, Ganchis Espinar, Milagros Medina Cairo.
5: El primer caso confirmado de sarampión en nuestro distrito de Sicuani. Y obviamente, por ser el primer caso, también es el primer caso a nivel regional. Nos comunican por medio de nuestro establecimiento, el puesto de salud Florida, que pertenece a la microred de Pampapaya, de un caso de una estudiante universitaria de 21 años de edad que apersona al puesto de salud con la sintomatología, ¿no?, característica para sarampión.
1: Al menos 79 personas fueron arrestadas, de las cuales 45 permanecen detenidas en comisarías, mientras que un policía resultó herido tras el lanzamiento de fuegos artificiales durante las celebraciones por la obtención de la segunda UEFA Champions League del PSG en París, según un balance preliminar de las autoridades francesas.
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0: Buenas tardes, señoras y señores. Ahí está el gran Andy Montañez. No, aquí no están los payasos, están los chistosos. Señoras y señores, ya estamos listos para llevarles full entretenimiento para alegrar sus corazones. Marquina, ¿cómo estás?
1: ¿Cómo estás, Hernán? ¿Cómo
0: siempre están, sorprendiendo, amigos? Perdón, con las gorros. ¿Cuántos gorros tienes? ¿Cuál es tu colección?
1: Sí, tengo buenos gorritos. Tendré unos 30 de repente.
0: 30.
1: Así
0: muy
1: que,
0: bonito. Un día te pasas uno, pues.
1: De todas maneras, ahí puedes picar gorros también, no hay problema. Bueno, amigos, buenas tardes. Bienvenidos a la multiplataforma de RPP. Obviamente, bienvenidos los chistosos. Tenemos una hora para vacilarnos, pasarla bien. Y hoy nos adelantamos a la conferencia de prensa del técnico de la selección peruana, el señor Mano Meneses.
0: Linda.
1: Bueno, mi tío Lalo.
0: Linda tarde, chatelita. Soy la linda chimbo. Primicia calentita.
1: ¿Cuál es la primicia? ¿Cuál es la primicia? ¿Cuál?
0: Universitario ya está eliminada la Copa Libertad América.
1: Ah, petío, hace rato ya.
0: O sea, claro. Otra primicia, hoy juega el cuadro bajo puntino, el cuadro celeste, frente a Cerro Porteño, en la olla de Asunción Paraguay.
1: Buena, mi tío, buena. Bueno, atención, amigos, con las 4 de la tarde con 8 minutos y el micro ya está puesto. Pasamos rápidamente a la conferencia de prensa de la Federación Peruana de Fútbol del señor Mano. Escuchemos, por
2: señoras y señores, muy buenas tardes. Vamos a iniciar la conferencia del director técnico de la Selección Peruana de Fútbol, Mano Meneses. Bueno, siento que todavía está un poco caído esto, pero vamos a arrancar con unas porras. Dice así, porque yo creo en ti. Pucha, ya nadie responde. Bueno, espérate, no dan roche, pero esta sí se la sabe. ¿Cómo no te voy a querer? Bueno, ya definitivamente nadie nos quiere. Por favor, les pido que apaguen sus teléfonos. Cuidado con los gemidos del WhatsApp. Y ahora sí. Por favor, la bienvenida al técnico de la selección peruana, el señor Mano Meneses. Aplausos, por favor, al distinguido. Ya, tío, habla nomás sin aplausos.
3: Muy obrigado a todos los presentes. Estos son los convocados que irán al Mundial. Ah, perdón, no, no vamos al Mundial.
1: No sea cachoso.
3: Estos son los convocados que jugarán los amistosos. Bueno, en vista que todos los jugadores que han sido llamados anteriormente están jugando mal, o sea, yo diría que están jugando pésimo, eso me ha llevado, ¿no?, a preparar una nueva lista de convocados. Atención.
1: Exclusivo para RPP, señores. Escuchemos la nueva lista de convocados de Mano Meneses.
3: Estos son los convocados. En el arco, Oscar Ibáñez. El extrema defensa por la derecha, Norberto Solano. Back centro, Pepe Soto. Hace pareja con el Conejo Rebocio. En el medio, Jairo Zurdiza y el Chorrillano Palacio. En la delantera, como enganche, Juleño. Y en la delantera, Flavio Maestre, Cachete Zúñiga y Germán Carte. Esos son los convocados para estos partidos frente a Haití y frente a España. ¿Alguna pregunta, señores periodistas?
1: Profesor,
3: estoy a su disposición.
1: Profesor, buenas tardes. Acá Jan Martín para los chistosos RPP. Profesor, ¿de dónde saca esos nombres y todavía están retirados? Tienen como 50 años, profesor.
3: Justamente, bueno, no están tan viejos tampoco. Justamente, mire, ha bajado su rendimiento nuestro Nazario Valera. No le mete gol a nadie. No. Entonces, yo dije, giré la mirada hacia el goleador del campeonato y es Hernán Barcos, pero tiene 60 años. ¿Cómo lo voy a convocar? No, pero hace goles, ¿no? Por eso no lo. Y por eso estoy acudiendo a estos muchachos. Estoy observando también a un muchacho que me dice que juega muy bien, ese Chemo del Solar. Estoy recurriendo a todos, a todos.
1: Es la desesperación, profesor.
3: Es que es terrible la crisis de futbolista que tienen en Perú. En Brasil, levantas una piedra y sale un jugador. Levantas otra piedra y encuentras otro jugador. En Perú levantas una piedra y salen dos chanchitos, nada más. No encuentras buenos jugadores.
1: Bueno, por tanto hay que recurrir a los más antiguos, profesor. Bueno, profesor, yo tengo una consulta, ¿no? Profesor, pero dígame con honestidad, ¿no? ¿Por qué Haití, no? Porque no había otro sparring para jugar. No.
3: Bueno, eso es lo que hay. Bueno, estaba entre Haití y la Guyana Francesa. Había otros equipos desconocidos. O sea, tuve que elegir a Haití. Pero tenemos la esperanza de hacer un equipo competitivo. O sea, voy a hacer de tripas corazón.
1: Bueno, profesor, pero de los nombres actuales, profesor, de los jóvenes talentos de la selección peruana, ¿no va a convocar a ninguno entonces?
3: No, porque he visto de verdad muchas deficiencias. No entiendo qué ha pasado con Valera. Yo creo que el problema de la U es que contrata técnicos muy viejos. No lo motivan. Y además el Puma Carranza va como motivador y desmotiva también.
1: Profesor,
3: eso le ha perjudicado a Nazario Valera.
1: Con todo respeto, profesor, pero usted también está bien cocho, ¿no? Entonces, ¿cómo va a caer usted?
3: Pero yo estoy mejor conservado.
1: Ya.
3: Además, ¿cuál es el problema? Melcochita tiene 90 años y está con su colágeno. Yo también tengo mi colágeno.
1: Bueno, felicitaciones, profesor Mano. Profesor, ¿y no ha pensado en un recurso, la famosa nacionalización de alguien? Alguien que de repente tiene papás, mamás, abuelitas peruanas y está rompiéndola en Europa o en otro continente.
3: Así es. Bueno, han traído, así como trajeron a la Padula, ¿no? Estamos viendo, parece que hay un chico que vive en Oceanía.
1: Vive.
3: Su tatarabuelo es peruano.
1: No.
3: También estamos queriendo traer, o sea, tenemos que buscar de cualquier parte del mundo porque aquí en Perú no hay nada. No, ese es mi problema.
1: Está rascando la olla, profe.
3: Así es.
1: Bueno.
3: Bueno, pero vamos a hacer todo lo posible por elevar el rendimiento y hacer un equipo competitivo al equipo peruano.
1: Bueno, profe, la mejor de las suertes. El pueblo peruano lo está escuchando a través de los chistosos y RPP y quieren un último mensaje de esperanza, porque ya se viene el Mundial. No este que no vamos a jugar, sino el próximo, que creo que ya se lo reparten como 16 países y sería la voz ir, ¿no?
3: Primero decirles que me siento honrado de que me hayan elegido su técnico de su selección. Y voy a hacer todo mi esfuerzo, ¿no? Voy a hacer un trabajo muy esforzado para mejorar el nivel y así poder llegar al Mundial de Plutón 2089.
1: Bueno, muy amable, muy amable. Fue la conferencia del profesor Mano Meneses, exclusiva de Los Chistosos. Nosotros regresamos con más. Así que quédate aquí en RPP. Ya volvemos.

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1: Hola, ¿cómo están? Soy el Metiche y estoy aquí con Coqui Belaunde del Perú porque estoy indignado de verdad por lo que le está ocurriendo a nuestro querido Melcochita. Creo que es uno de los comediantes más queridos del país. ¿Cómo estás, Coqui?
2: ¿Cómo estás, Metiche? ¿Cómo están, amigos?
1: Contaste toda tu historia.
2: Ay,
1: te desnudaste frente a Magali.
2: ¡Es mi madre!
1: ¡Claro!
2: Siempre he dicho que es mi madre y por eso me abrí.
1: Ella te bautizó y yo soy testigo porque yo era su productor. Y te lo digo en tu cara, Coqui Belaunde.
2: Esto ya no son los chistosos. Ahora somos los chismosos.
1: Los chismosos, claro que sí. No evadas el tema.
2: Ay,
1: ya,
2: bueno.
1: Estás yendo por la tangente. ¿Cómo así tomaste valor? Dijiste, valor, y voy a contar todo. Contaste, pero qué lindo.
2: Tengo una familia. Uh-huh. Tengo nietos.
1: Claro.
2: La gente no sabe que esto también es parte del show.
1: Claro que sí, pero has sabido mantener tu personaje. Qué lindo. A mí me parece divino. La gente te quiere mucho.
2: Me aman. Soy tu Coqui Belaunde del Perú y te lo digo con el taco.
1: Así es, pero hablemos, rajemos. Porque somos los chismosos.
2: Somos los chismosos, claro que sí. Bueno, un dato. Yo abro la puerta de mi hogar y automáticamente
0: digo, hola, ¿qué tal? Soy Jorge Belaunde.
1: ¡Ay, qué lindo!
0: Mi amor, ¿dónde está mi caucau?
1: Yo sí no puedo. Yo sí no puedo.
2: Pero luego cuando salgo vuelvo a ser tu Coqui Belaunde.
1: Lo dices con el taco.
2: Y lo digo con el taco.
1: Así es. ¿Cómo haces cuando entras a tu casa?
0: Amor, soy Jorge Belaunde. ¿Qué pasa?
1: ¡Ay, qué lindo!
0: ¿Los chicos habrán hecho la tarea o no?
1: ¡Ay!
0: ¿Dónde está mi chaufa?
1: Y no es que seas bipolar. Esa es tu personalidad.
2: Es el personaje que tengo.
1: Una cosa es estar ante la farándula y otra cosa es tu hogar.
2: Por supuesto. Y hablando de farándula, ayer se me cayeron las lágrimas cuando veía la maldad que le estaban haciendo a Pablo Villanueva Melcochita.
1: Ay, sí. Oye, yo dije, es Montserrat o Cruella de Vil. ¿Cómo va a decir que quiero que sufra? ¡Qué mala!
2: Yo no te voy a dar el divorcio.
1: A todo el Perú. Y te lo digo en tu cara, Montserrat Seminario. Estás jugando con fuego.
2: Ay, claro que sí, le dijo. Nunca te voy a dar el divorcio. ¿Para qué? Para que te metas con esa chibola horrenda.
1: Déjalo pues. Pero ¿quién cometió el delito, el error? No sé si será delito. Ella cometió el error.
2: Pobrecito.
1: Pero mejor hablemos con nuestro Melcochita.
2: Por favor, directo en directo. Melcochita está aquí en Los Chismosos. ¿Cómo estás, Pablo Villanueva?
3: ¡Dale volumen!
2: No le vayas a poner chapa al productor, Melcocha. Es tu amigo y te quiere.
3: ¡Qué duro hiciste, castigo! Lo que vivo con Montserrat. ¡No me va a dar el divorcio! Porque quiere que yo sufra. Cutín, cutín, cutín, cutam. Cutín, cutín, cutín, cutam. Con mi colágeno yo voy a ser muy feliz. Ya le he pedido matrimonio y muy pronto me veo con Cassandra. Cutín, cutín, cutín, cutam. ¿Cómo está, señor Coqui Belaunde, Perú? Dime, ¿cuántos tacos ha roto usted? Porque siempre dice, lo veo con el taco.
2: Digo, ay, he roto bastante. Más ayer, cuando estaba viendo la entrevista que le hace Magali. Tú estabas por Zoom, Melcochita.
3: Así es, mi querido. Mi querido peinado de gallo. ¡Ah!
2: Bueno, Melcachito. Ay, perdón, Melcochita.
3: Oye,
2: Mil disculpas.
3: A mí no te me prendas, oye, mi querido. No me prendas, mi querido cantante Boy George. ¡Ah!
2: Bueno, escúchame, Pablo. ¿Qué sentimientos tienes? Porque en tu cara te han dicho que te quieren ver sufrir.
3: Bueno, ¿qué sentimiento tengo que Yo creo que la señora, que a veces no quiere decir su nombre, Montserrat, su apellido no es Seminario, es Malasquez. Es Malasquez porque es mala, ¿no? ¿Cómo va a decir que quiere verme sufrir? Ya sufrí cuando vi el tabana, pues, que estaba con el Chapetex, ¿no? Entonces, esta ha sido una puñalada para mí. Ya sufrí, ya no quiero sufrir. Me estoy reponiendo más bien con mi chibola, ¿ah? Y dice que no quiero verlo sufrir. Y dice, no, que tiene que ganar 20,000 soles. ¿De dónde voy a sacar si yo estoy vegetal? No, yo me voy a ver con Mortadela, ¿ah?
2: ¡Ay, qué fuerte lo que dices, Melcochita! No hables así, eres joven y tienes para buff algunos meses.
3: No, tampoco te vengas a burlar así, mi querido. No te me prendas, mi querido pájaro loco de ambiente. ¡Ah!
2: No, ay, pero Melcocha, ¿qué conceptos tienes de tu ex en este momento? ¿Qué te parece? Seguro debes pensar que es insulsa.
3: Bueno, Nora, la señora es una mujer muy abstracta, muy obtusa. Lo que pasa, está envidiosa porque me ve sonreír, me ve feliz, porque esta señorita que era mi enfermera, y ahí nació el amor, pues ahí hicimos clic, ¿no? Entonces, ella me atendía muy bien y ahí nació el amor, ¿no? O sea, me movió el bobo, el Bobby Cruz.
2: Qué lindo con lo que cuentas. Pero la gente es chismosa y siempre está preguntando en redes si ya conoces Asunción, o sea, si ya te ves con Paraguay.
3: Bueno, claro, con un poquito de ayuda, ¿no? O sea, hay que meterle un poquito de guanarpo, ¿no? Pero sí respondo en el Camacho. Te respondo en el Camacho porque felizmente el Penélope Cruz está operativo.
2: ¡Ah! ¡Ay, qué lindo lo que cuentas! Bueno, la mejor de las felicidades para ti, Melcochita, con tu nueva pareja. ¿Qué dice la gente? ¡Ay, que se está metiendo de zapona, de metiche, de que es una diferencia de edad! Son tontos 60 y tantos años.
3: No, la edad no importa, los hallazgos no importa. Cuando hay comprensión, ¿no? O sea, cuando ya hace el match, ya, pues entonces todo va bien. No hay a mí no es problema que yo sea vegetal y ella sea tierna.
2: ¡Ay, qué lindo, Melcochita!
3: Pero ya simplemente decirle a la señora que, por favor, déjeme ser feliz. Yo quiero ser feliz con mi chibola. Y si quiere bastante dinero, que vaya a trabajar. Que vaya a trabajar, ella tiene mano. Además, yo soy un viejito.
2: Cuando te conviene eres viejito y cuando te conviene eres joven, tú eres un bandido, Melcocha.
3: Ya estoy con charca.
2: Ay, Dios mío, Melcocha.
3: Con charca, pero todavía hago el salto de tigre.
2: Ay, estuvo en exclusiva de los chismosos, Melcochita.
3: Gracias, mi querida.
4: Tomamos a la pausa y volvemos con más aquí en Los Chistosos.
5: Ya volvemos.

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6: 5:30.
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7: El Poder Judicial amplió por 15 meses el plazo del mandato de prisión preventiva que se le impuso a la suspendida fiscal superior titular Elizabeth Peralta como parte del proceso penal que afronta por el caso Chibolín.
8: La Superintendencia Nacional de Inmigraciones informó que a partir de este lunes 1 de junio se iniciará la atención para el trámite de pasaporte electrónico sin necesidad de cita previa.
7: La Jornada Nacional de Capacitación Presencial para Miembros de Mesa se realizará mañana domingo 31 de mayo de 8 de la mañana a 1 de la tarde como parte de las actividades preparatorias para la segunda elección presidencial del próximo 7 de junio, así le informó la OMPE.
8: El Jurado Nacional de Elecciones informó que desde el lunes 1 de junio regirán las restricciones electorales por la segunda vuelta presidencial y quedará prohibida la difusión de encuestas. Además, desde el viernes 5 no podrán realizarse reuniones políticas y desde el sábado 6 se suspenderá toda propaganda electoral.
7: A las 8 de la noche, Universitario de Deportes se enfrentará a Sport Huancayo por la última fecha del Torneo Apertura 2026. Viva este partido por RPP.
8: Hasta el 30 de junio está en veda el chanque o tolina en todo el litoral peruano, quedando prohibida la extracción, procesamiento, transporte y comercialización del recurso según el calendario oficial de vedas.
7: Faltan 8 días para la segunda vuelta de las elecciones presidenciales 2026.
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7: Desde La Libertad, nuestro compañero Diego Iparra Aguirre nos tiene información directo en directo. Adelante.
9: Gracias, buenas tardes. Directo en directo, al menos 3 fallecidos y 12 heridos es el saldo de la volcadura de una combi de transporte interprovincial en el sector Cerro Chico, que pertenece a San Pedro de Yoque, en Pacasmayo, en la región La Libertad, según ha informado el Centro de Operaciones de Emergencia Regional, el COER. Las víctimas mortales han sido identificadas como una niña de 8 años, una mujer de 42 y también una persona aún por identificar. Entre los heridos, entre los 12 heridos, aún figura también un niño de 8 años y un adolescente de 15. Se suman también a otros que han sido derivados hacia los centros de salud y hospitales cercanos, así como también en la ciudad de Trujillo. Por el momento, la policía aún investiga las causas de esta volcadura de esta unidad de transporte interprovincial. Al momento, entonces, según las cifras del propio SINADEF, con este registro de fallecidos, aumenta el total de decesos a 65 por accidentes de tránsito, lo que ubica a la región La Libertad como la quinta a nivel nacional y la segunda región en el norte con más fallecidos justamente por accidentes. Directo, directo,
7: Nuestra compañera Andrea Jara nos tiene más información directo en directo. Adelante.
6: Gracias, directo en directo. En estos momentos, Alexis Alcántara Tellería, de 42 años, sospechoso del asesinato de un menor de 6 años y de la desaparición de su madre en la región San Martín, permanece detenido en la sede central de la Dirección de Investigación Criminal en el Cercado de Lima. Según informó el general Glenn García Chávez, director de Investigación contra la Trata de Personas y el Tráfico Ilícito de Migrantes, tras el hallazgo del cuerpo de Zoila Castillo en la zona rural de Uchiza, en Tocache, la Fiscalía suspendió las diligencias programadas para hoy, por lo que el detenido aún no ha brindado su declaración. Escuchemos.
10: El hallazgo del cuerpo sin vida de la reportada como desaparecida de nombre Zoila, es decir, un nuevo hecho criminal, esto ha motivado a que la Fiscalía de Uchiza posee la toma de declaración y visualización del contenido del teléfono celular, diligencias que estaban programadas a realizarlas. Asimismo, está requiriendo a la brevedad posible la presencia del detenido, por lo que estaría viajando en las próximas horas a la ciudad de Tarapoto para posteriormente dirigirse a Uchiza.
6: De acuerdo con las primeras investigaciones, Alcántara Tellería habría sido la última persona en ser vista junto a Zoila Castillo y su hijo de 6 años, quienes fueron reportados como desaparecidos desde el pasado 16 de mayo, luego de emprender un viaje hacia la ciudad de Tarapoto para encontrarse con el detenido, quien mantenía una relación sentimental con la mujer. La captura de Alcántara Tellería fue realizada por agentes de la policía en un inmueble del distrito limeño de Jesús María, luego de que el juzgado de investigación preparatoria de Tocache dictara en su contra una orden de detención preliminar por 7 días. El hombre es investigado formalmente como presunto autor del delito de homicidio calificado en agravio del menor. Se espera que en las próximas horas Alexis Alcántara Tellería sea trasladado a la ciudad de Tarapoto para que sigan las diligencias de investigación. 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

0: Nosotros muy felices de presentarlo. Es un hombre de la casa, compañero y uno de los que más sabe en lo que respecta a temas paranormales. Experto, no es ufólogo, pero sabe mucho de ovnis, ¿no? ¿No? Y sobre todo ha tenido también experiencias paranormales. Sí, claro. Y bueno, y todos los días nos acompaña, no todos los días, varios días a la semana con su programa, ¿no? ¿Cómo viaje. Se llama el programa? Ya sabes.
1: Viaje a otra dimensión.
0: Señores y señores, está con nosotros, como todos los martes, el doctor Anthony Choi. ¿Cómo está, doctor? Bienvenido.
2: Hola, Hernán. Hola, chicos. ¿Qué tal? ¿Cómo están? Gusto de estar aquí nuevamente en lo que se ha dado en llamar los martes de lo inexplicable.
1: Martes inexplicable, aquí en Los Chistosos.
2: Sí, bueno.
1: Buen nombre, ¿no?
2: Buen nombre. Porque, claro, el tema de lo inexplicable abarca, pues, todo un abanico de misterios, ¿no? Así que la idea es desarrollarlos ahora, ¿no?
1: Pero hoy, martes, es historias de terror. Así que, por favor, que sí, utilice el WhatsApp sabiamente. 988-860-539. 988-860-539. Historias de terror. Si en tu casa penan, has visto algún duende, ¿hay algún ser del más allá? Doctor Choi, buenas tardes.
0: Muy buenas tardes, amigos. ¿Cómo estás? Soy Anthony Choi. Y este es tu programa, Anthony Choi en Los Chistosos. Es el nuevo programa, Lo Inexplicable en Los Chistosos. Soy Anthony Choi. Vigilen los cielos, por favor. Hoy tenemos un programa muy interesante, amigos. Porque vamos a hablar de fenómenos paranormales, las brujas. No estamos hablando de la suegra, por favor. Brujas, también vamos a hablar de las brujas. Hay gente que ha tenido encuentros con brujas.
1: Así.
0: ¿No? Con brujas y con duendes también. Y vamos.

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2: Sí, de acá, de RPP.
3: Así es, yo soy testigo. Por ejemplo, yo converso con la gente de limpieza acá en RPP. Dice que viene la Almita, que es una niña, y se ponen a tomar café con la gente de limpieza, con los locutores de la noche, los que trabajan de amanecida, los lechuceros que llamamos. Se ponen a conversar ahí con ellos. Ya es de la casa, ya es de la casa. Pero, ¿por qué? Porque se han familiarizado, como ya es frecuente,
4: allá. ¿No?
3: Se muestran frecuentemente, ya se han familiarizado con ella y toman cafecito. Ah,
4: y la chibola está cobrando CTS, ¿o no?
3: Está con mermelada.
5: Marca tarjeta.
4: Entra y salida.
6: No, yo recuerdo una vez, así, te lo cuento rapidito, hice un programa en Viaje a otra dimensión, allá por el año 2011, ¿no? En que invité a tres videntes, pero eran tres jovencitos. Los tres estaban ahí, la mesa era transparente, y estábamos hablando, y de repente los tres chicos, al unísono, ¡pum!, miraron debajo de la mesa. Digo, ¿qué pasa, chicos? Mira, debajo hay una niña. Yo no veía nada. Pero los tres la miraron así simultáneamente y la... Porque había dos chicos y una chica, eran videntes. La chica se puso a llorar, de asustar. Pero es una cosa alucinante porque los tres, sin conocerse, detectaron a la niña.
4: Coincidieron en la niña.
6: Sí, claro. Sí.
4: Wow. Hoy historias de terror aquí en Los Chistosos. Es Martes Inexplicable con el Dr. Choi. Y ya llega el primer audio. Escuchemos, por favor.
7: ¿Qué tal, maestro Choi? Me saluda Juan Yubitsa. Los que les contamos hace unas dos semanas del caso de la casa, la escalera y la bebé. Saludos desde España, Barcelona.
4: ¿El caso de la escalera y la... ¿qué dijo? ¿Y la bebé?
6: Ah, no conozco. No conozco ese caso. Ah, no. Ahora, definitivamente, uno de los países que casi no es tanto como el Perú, pienso yo, pero aquí hay muchos casos paranormales, es España, ¿no? O sea, de hecho no tenemos una herencia hispánica y todo eso, pero allá hay casos. Hay un caso, por ejemplo, los rostros de Belchique, algo así, que en una casa antigua aparecen en el suelo rostros. Lo borran y vuelven a aparecer. Hasta que al final un día excavaron y encontraron debajo cadáveres, ¿no? Pero es un caso español, por ejemplo, ¿no? Es muy interesante.
3: Bueno, yo les cuento, yo tuve una experiencia paranormal en las catacumbas.
4: Wow.
3: Del convento de San Francisco.
4: Sí, claro.
3: ¿No? Y bajé, estuve ahí con el guía. Hay un guía turístico, pues, que te hace todo el tour, ¿no? Y me dieron un empujón, ¿no? Me empujaron.
4: ¿Te empujaron? Me empujó un fantasma, doctor.
3: Un fantasma, puntualmente. ¿Picos? Me empujó en la espalda.
4: Ah, ya.
3: ¿Sabe qué pasa? ¿Qué te pasa?
4: No se vio con rosadura, hay que aclarar.
3: Me volvió a empujar otra vez, se siente claramente, tuve contacto.
4: Ya.
3: Estoy hablando en serio. Así que, así como este caso, usted, amigo, que nos está siguiendo en estos momentos, envíe su caso paranormal, ya tiene un encuentro, lo han tocado en la noche, porque ocurre cuando estás descansando.
6: En el Metropolitano también ocurre.
3: En el Metropolitano.
4: Bien, ¿qué se sabe, dice, del duende tunantero de RPP? Eso lo vamos a analizar después.
6: Sí, pero sí.
4: Un audio ha llegado, un audio.
8: Los Chistosos, muy buenas tardes. Quiero preguntarle al doctor Choi por qué siempre veo sombras cuando estoy en mi cuarto, como yo vivo solo.
6: Sí, bueno, hay un tema que se denomina los visitantes de dormitorio. Uno siempre piensa que el lugar donde uno más siente más tranquilo es el propio dormitorio, ¿no? Uno le va a descansar. Sin embargo, los mayores eventos paranormales ocurren ahí, ¿no? Hay de visitante de dormitorio, lo que ha visto el joven, los llamados Shadow People, los hombres sombra. Y de eso hay un montón. Hay el hombre sombra, el Hat Man, el hombre con sombrero. ¿Acaso ustedes no han sentido a veces cuando están solos en su dormitorio que alguien desde el rincón

0: ¿Usted está mirando? No. Ahí es el tema, ¿no?
1: Bueno, ahora voy a contestar yo. Bueno, ¿qué tienes que hacer para no te dé temor? Cuando veas sombra, lo que tienes que hacer, agarra tu disco de Javier Solís y pon sombras nada más.
2: Ya está.
1: Acariciando mis manos, sombras nada más, entre tu amor y mi amor. Y ahí te pasa, te relajas y la sombra se va a ir automáticamente.
0: Esa técnica no la conocía.
2: Buena técnica, doctor
0: Cochoya. Sí, sí, sí.
2: Acá ya ven que
0: apunto.
2: Sentí por detrás una sombra, pero era la sombra Ramos, el que era central de...
0: ¡Oye!
2: No, pero no, ese no, eso no es.
0: Es otro tipo de...
2: Otro tipo de sombra.
0: De sombra y otro tipo de contacto.
2: Ya está. Doctor, ¿qué sabe? Justo le había mencionado el duende tunantero de RPP.
0: Que no es ¿cómo se llama? Nuestro querido...
2: Chiqui.
0: A él le han dicho, me han dicho que es duende tunantero, ¿no? Pero no sé si será tan duende, pero yo sé que va en la tunantada, ¿no? O sea, está muy bien eso.
1: No, yo sé exactamente lo que ocurre.
0: Ah, la historia. A ver.
1: Yo lo conozco personalmente. Yo he visto, yo he tenido contacto con este duende, ¿no? Se viste, se pone una máscara, y como es chiquito, tiene bajas pasiones. Entonces, hace de las suyas.
0: A ver, música tunantera, por favor.
1: Porque está enmascarado, ¿no? Hace de las suyas, hace lo que quiere en las tunantadas.
2: Le gusta el oro, ¿no? Lo he visto con un de oro.
0: Duende jaujino.
1: Ajá, tiene... Claro, ese es una característica. La gente no se da cuenta, usa muchas joyas.
0: Ahí está.
1: Ajá. Y después se desaparece y ya viene sin máscara.
2: Ah, sí.
1: Como que nada hubiera pasado. Saluda a todo el mundo, pero ya hizo la suya.
2: Impresionante.
0: Increíble. Impresionante. La tunantada, 21 de enero, Juanjo.
2: Bueno, ya saben, 988. 860-539, el WhatsApp de los chistosos para que envíen sus historias de terror hoy, martes inexplicable con el Dr. Choi. Ya regresamos con más, quédate aquí en RPP.

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1: Un día como hoy, 30 de mayo, 1431. Juana de Arco, heroína, militar y santa francesa, es quemada en la hoguera por hereje. 1867. Muere en Tarapacá el mariscal Ramón Castilla, después de haber sido 4 veces presidente del Perú y haber abolido la esclavitud en 1854. 1961. Es asesinado el dictador dominicano Rafael Leonidas Trujillo. Después de gobernar por más de 30 años, es asesinado en una emboscada en las afueras de Santo Domingo. 30 de mayo. Un día como hoy.
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2: Bien, estamos con el doctor Ato y yo soy Fernando Caravano. Doctor, tenemos otro audio. A ver, algún otro fenómeno paranormal.
0: Escuchemos, adelante. Escuchemos, por favor.
3: Hola, me pareció interesante lo de los hombres sombra y Hatman. Tengo un hijo que cumple 10 años ahora, el 4. Le saluda Miguel de Magdalena. Y él siempre dice que en su cuarto ve una sombra, ve a alguien, ¿no? Ve una sombra. Nosotros lo asociamos porque él todavía no está bautizado. Nosotros somos católicos, pero no lo hemos bautizado. Se va pasando el tiempo y no lo hemos bautizado. Y lo asociábamos siempre con eso. ¿Es así o es algo paralelo realmente? Muchas gracias.
1: Bueno, en realidad los niños en general tienen esa facultad de poder ver lo invisible, ¿no? Y generalmente ven, tienen a los amigos imaginarios. Yo sé que la psicología infantil habla de que no es parte de su proceso de maduración. Es cierto, no hay que negarlo, pero también hay la posibilidad de que los niños converten con seres que nosotros no vemos. Y curiosamente, está eso lo que tú dices, mi querido amigo, hay que ver con quién está conversando, con quién está tratando, porque en realidad en la casa no debería haber nada de eso. Generalmente los chicos hasta los 7 años recuerdan, y a partir de los 7 años ya no ven lo invisible. ¿Por qué? Porque a esa edad en el colegio entran los cursos de matemáticas. Entonces la parte racional se va desarrollando más que la parte intuitiva. Oh. Y dejan de ver fantasmitas y todo eso. Bueno, lo de el sacramento del bautizo es una tradición a lo largo de los siglos, sí, así efectiva.
0: Doctor Cochoy, sí. ¿Qué tan cierto es que los niños y los borrachos siempre dicen la verdad?
4: Bueno, no solo eso. Los niños, eso. Los borrachos y los leggings siempre dicen la verdad.
0: Perfecto.
4: Claro que sí, bueno, todos recordamos pues, Sexto Sentido, esta película, claro, con Bruce Willis, claro. Y este niñito que veía todo. Pues,
1: decía, veía veo gente muerta.
4: Veo gente muerta, y bueno. Sí, bueno sí. Y,
1: gran película.
4: Ajá, una gran película. Bueno, eso sí, los niños. Y los perritos también, tengan mucho cuidado. Los perritos.
1: Los gatitos.
4: Y los gatitos, te ven el alma, te ven el alma, te ven el aura, ¿no? A gente mala lo ladra. Cuando hay gente buena, el perrito le mueve la cola.
1: Los perros saben. Los perros, cuando hay una persona que va a la casa y que no tiene buena voluntad.
4: Así es.
1: El perro le da así. Y al que más bien, buena gente, buena onda, el perro le mueve la cola.
0: Sí, claro.
1: O sea, sienten, o sea, lo que llaman instinto paranormal. Eso siente.
0: El gato no es tan de acercarse mucho a las personas, pero sí. Sorprendentemente, yo que tengo 2 gatos en casa, claro. A veces llega una visita y el gato se le acerca.
1: Se acerca, ronronea,
0: se lleva bien con él.
4: Le pasa la cola, claro, claro que sí.
0: Doctores, por favor, tenemos un audio, por favor, escuchemos.
1: A ver.
5: Hola, soy Carmen, desde Una Guanada, Cañete.
0: Uy,
5: yo soy bien sensible a varias cosas, ¿no? Pero desde que me vine a vivir a Una Guanada, me ha pasado varias veces que estoy durmiendo y me llaman. Carmen, o seño, pero así clarito, o sea que me despierto. Y yo, ¿qué? ¿Quién? Pensando que es una vecina, un vecino, me ha pasado voces de hombre o de mujer, pero así, clarísimo. Y ni siquiera he estado soñando con algo que tenga referencia o relación con que me llamen. ¿Qué significa eso?
1: Bueno, ahí hay varias cosas que puede pasar, ¿no? A veces puede ser de que tengas tú algún familiar que de repente tienes una gran conexión, no sé, una mamá, un papá, hijos, ¿no? Y que de alguna manera cuando piensan en ti se te abre esa conexión y uno oye, una, dos. Así como hay clarividentes, hay gente que puede ver, hay clariaudientes, o sea, gente que puede escuchar, sentir. Y una tercera, pero es una cosa que es la tradición, habla de cuando hay ciertas cosas más raras, como entre comillas, brujería, siente esto, ¿no? Bueno, en todo caso, hay que estar atento a lo que escuchas, ¿no?
0: Uh-huh. Wow. Otro audio llega, este es el Martes Inexplicable con el Dr. Choi y el Dr. Cochoy.
6: Hola, ¿qué tal? Saludos chistosos. Bueno, les cuento, una vez yo viajando a Ayacucho con mi esposa, antes de llegar por un bosque oscuro, vimos cruzar una sombra, tipo una nube, atravesando, una silueta humana, flotando como los clásicos fantasmas. No sé si alguna vez hay avistamientos de este tipo.
1: Claro, esos son los encuentros de carretera. Lo que pasa es que el Perú tiene una red vial inmensa, ¿no? Y hay muchos caminos en que a veces hay, o es que han fallecido una persona, ¿no? En la zona, o es que es una zona pesada, ¿no? O sea, hay zonas de la sierra que son pesadas porque hay los apus, estos espíritus de las montañas, ¿no? Y todo eso. Entonces, cuando hay eso, no hay que parar. No hay que parar. No. Sigue de largo, ¿no? No interesa si cruza o fantasma, ¿no? Uno sigue de largo más.
0: Sí, sí. Hay zonas que están llenas, pues, de crucecitas y de cosas así.
1: Y justo cuando hay esas sombras, ve, y hay unas crucecitas, hay unos nichitos, ¿no? Porque ahí ha fallecido alguien, ¿no?
0: Doctor Cochoy.
7: Hola.
0: Ah, ¿cómo estás? Moni, ¿cómo está?
7: Estamos aquí.
0: Uy, mira, cuidado que el productor se enamora.
7: Doctor Choi, qué gusto saludarlo.
1: ¿Cómo estás, mi querida Monique? Tiempo que no nos vemos, ¿ah?
7: Me gustaría encontrarme con usted y tener una conversación larga sobre fenómenos paranormales.
1: Cuando quieras, ¿ah?
7: Se me cuenta todo y yo le invito a mi caramelo.
1: Uy, ay, ay. No, no hay problema. Inclusive yo puedo hacer regresiones a vidas pasadas. ¿Cuántas vidas pasadas tendrás, Monique?
7: Estoy molesta contigo.
1: ¿Por qué?
7: Porque no me visitas.
1: Bueno.
7: ¿Saben qué? Ya que hablaron de carreteras.
1: Sí.
7: ¿No? ¿Saben qué? ¿Qué chapa me han puesto?
0: ¿Cómo te han puesto, Monique?
1: ¿Qué chapa te han puesto?
7: Serpentín de Pasamayo.
1: ¿Por qué?
7: Porque tengo curvas peligrosas.
0: Epa.
1: Guarda ahí.
0: Bueno, Monique estuvo penando acá en vivo. A ver, tenemos un audio.
8: Buenas tardes, amigos de RPP, los chistosos. ¿Por qué cada vez mi perro, cuando se encuentra solo, comienza a ladrar en los cuartos?
0: Epa.
1: Hay dos alternativas. Una, que puede estar viendo fantasmas en los cuartos, y lo otro, por favor, denle de comer al pobre perrito con hambre.
0: Claro. Puede ser que tenga hambre, muy sencillo.
1: Claro,
0: claro que sí.
9: Puede ser también que está viendo el fantasma de un gato.
1: cosa tan rara.
9: Porque ustedes saben,
1: podría ser.
9: Pero gato que ve, gato que lo corretea o lo ladra, salvo que te lleve muy bien, ¿no? Porque a veces cuando el gato y el perro se familiarizan, normal. Pero cuando un perro ve un gato por naturaleza, lo quiere perseguir o quiere jugar o lo que sea, ¿no? Debe ser el fantasma de un gato que está viendo este perro.
1: Además, el gato tiene 7 vidas. ¿Eh?
0: Claro. Impresionante la gente. Todavía tenemos más audios. Es cierto, le pregunté fuera de micro un día, y es cierto que hay otro Marquina, otro Hernán Vidaurre, otro Jean-Pierre, otro Chiqui en otra parte del mundo.
1: Bueno, esa es una cosa que muy interesante, ¿no? Porque eso parte inclusive de la teoría de los universos múltiples, los multiversos, que hay tantos universos que hay varios Marquinas, hay varios Hernán, hay varios Choice, ¿no? Esa es una. Otra cosa es cuando a ti te ven en otro sitio, ¿no? Tú estás acá y te ven en la selva.
0: ¿Qué ocurre?
1: ¿No? ¿Qué ocurre? O sea, te ven, es como si estuvieras penando, pero vivo. No es que has fallecido, no, te penan vivo. Hay muchas explicaciones. Hay el don de ubicuidad, hay personas que se desdoblan y pueden verte en varios sitios. Hay el tema que se llama el doppelganger, que son fantasmas que adoptan tu forma, tu figura, y te hacen pasar por ti. El problema es cuando ya te confunde la señora o otro familiar, ¿no? Imagínate. Pero eso pasa, puede pasar.
0: A ver, hay un mensaje en el WhatsApp, a ver qué dice ahí. Ah, vamos a verlo. En cualquier momento lo.
1: Ajá.
0: Ahí está.
9: A ver, vamos. Dicen vamos a ver el mensaje. A ver, dice,
0: doctor, me mandaron esta foto por la Ouija.
1: No, es impresionante, ¿ah?
9: ¿Eh? Impresionante.
0: No, ese es un demonio, ¿no?
9: Para asustar,
1: no sé, pero. Sí. Está espeluznante.
0: Está hinchado.
9: Eso sí es espeluznante. Es espeluznante, sí. claro que sí. Ya saben, amigo, mi querido legionario Inés, un abrazo a todos, mi legionario Inés. Vigilen los cielos.
1: Bueno,
9: doctor, así. Como siempre, un placer haber compartido el programa con usted.
1: Así es. Vigilen los cielos.
9: Vigilen los cielos. Chao.
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10: Son las 5 y 59.
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13: Los gremios de transporte urbano de Lima y Callao ratificaron el paro para el 2 de junio en protesta por el incumplimiento del gobierno de otorgar un subsidio económico al sector. Los transportistas señalaron que solo se aprobó apoyo para el transporte de carga e interprovincial, por lo que exigieron la publicación inmediata del decreto correspondiente al transporte urbano.
14: En el programa Enfoque de los Sábados, propuestas para construir el país que queremos, el decano del Colegio Médico del Perú, Pedro Riega, señaló la necesidad de fortalecer y recuperar la capacidad operativa de la red pública de salud, con especial énfasis en el primer nivel de atención, al considerar que es fundamental para identificar y resolver oportunamente los problemas y garantizar la sostenibilidad del sistema sanitario.
15: Y un mensaje para el próximo gobierno, como lo ha sido siempre para los gobiernos que inician, es que pueda fortalecer y eventualmente en los primeros 100 días recuperar la capacidad operativa de la red pública de salud, con un énfasis muy especial en el primer nivel de atención. Lo cierto es que hoy tenemos hospitales desabastecidos, tenemos múltiples equipos que se encuentran inoperativos y tenemos una deficiencia de personal de salud.
13: Uno de cada dos establecimientos del primer nivel de atención de salud no cuenta con médico, lo que obliga a los pacientes a acudir a hospitales para recibir atención por enfermedades que podrían ser tratadas en centros de menor complejidad. Así lo informó Janice Seinfeld, fundadora y presidenta del directorio de Videnza.
16: Desde el lado, digamos, del usuario, del paciente, no va al primer nivel porque no le resuelven ahí los problemas de salud. Porque cuando llegas a un primer nivel de atención, en estos momentos, uno de cada dos establecimientos no tiene médico. Y eso hace que la capacidad resolutiva del establecimiento sea muy baja. Y cuando finalmente, para las personas que tienen el diagnóstico y necesitan iniciar tratamiento, no tienen el tratamiento. Un establecimiento que no te resuelve, obviamente no vas a tener el incentivo de ir y por eso terminas haciendo cola.
14: Eugenia Fernán Segarra, directora nacional de Estudios, Estrategias y Coordinación Territorial del Jurado Nacional de Elecciones, advirtió que los conflictos sociales registrados en diversas zonas del país, entre ellos el paro agrario, las tomas de carreteras y otras medidas de fuerza, podrían afectar el desarrollo del proceso electoral.
17: Hay una serie de acontecimientos que tienen que ver, por ejemplo, con la toma de carreteras. Nosotros hemos registrado toma de carreteras, por ejemplo, carretera longitudinal de la Selva Norte, de la Sierra y también, por supuesto, de la zona sur. Entonces, esto está afectando las vías principales por donde debe discurrir el transporte, llevando el material electoral.
13: Al menos 3 fallecidos y 2 heridos dejó la volcadura de una combi de transporte interprovincial en el sector de Cerro Chico, en San Pedro de Yocpacasmayo, en la región La Libertad, según informó el Centro de Operaciones de Emergencia Regional.
14: Alexis Alcántara Tellería, de 42 años y principal sospechoso del asesinato de un niño de 6 años y de su madre en San Martín, permanece detenido en la Adivincri, según informó el general Glenn García. La fiscalía suspendió las diligencias programadas, por lo que el investigado aún no ha brindado su declaración.
18: El hallazgo del cuerpo sin vida de la reportada como desaparecida de nombre Zoila, es decir, un nuevo hecho criminal, esto ha motivado a que la Fiscalía de Uchiza posee la toma de declaración y visualización del contenido del teléfono celular, diligencias que estaban programadas a realizarlas. Asimismo, está requiriendo a la brevedad posible la presencia del detenido, por lo que estaría viajando en las próximas horas a la ciudad de Tarapoto para posiblemente dirigirse a Uchiza.
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10: Temperaturas.
19: A esta hora, Huancavelica tiene 9 grados y en la madrugada descenderá a 4. Iquitos tiene 26 grados y por la madrugada bajará a 24. Además, Huancayo registra una temperatura de 13 grados. Se espera un cielo con precipitaciones o chubascos.
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10: Seis y cinco.
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0: Bienvenidos y bienvenidas a este capítulo especial de Letras en el Tiempo. Como estamos acostumbrados, una vez al mes procuramos hablar con uno o más escritores para que nos cuenten sus novedades. Esta vez hemos elegido a dos escritoras que nos traen dos libros que yo recomiendo ampliamente. Me refiero a Olga Montero y su nueva novela Culpa, y a Karina Pacheco, que presentó hace ya algunas semanas un libro de cuentos que nos ha gustado muchísimo, Niños del Pájaro Azul. Así que sin más introducción, conversamos con ellas. Culpa es la historia de Simona, una mujer que viaja a un lugar remoto intentando hacer dos cosas bastante difíciles, escribir un libro y olvidar un amor. Consigue una de las dos y ustedes tienen que descubrir cuál cuando lean la novela. Nosotros recibimos a Olga Montero, Rose, para que nos cuente sobre esta segunda entrega de su segunda novela, que creo va a ser muy bien acogida por el público. Olga, querida, ¿cómo estás? Gracias por acompañarnos.
1: Gracias a ti, Patricia. No puedo imaginar una presentación mejor que la que acabas de hacer. Te agradezco muchísimo.
0: Es una novela realmente rica para leer, porque yo creo que se presta mucho para leerla en un momento en que uno está tranquilo, con ganas de reflexionar. Pero has empezado por un concepto muy duro, la culpa. ¿Por qué escribir sobre la culpa, Olga?
1: Urgente escribir sobre la culpa. La culpa es un tema que atraviesa la historia de mi consultorio y siempre la he sentido una de mis mayores enemigas. Creo que la manera como se instaura la culpa, la manera como hace sufrir los sentimientos de culpa, generalmente en personas que no tienen ninguna intención de dañar, sino de hacerlo cada vez mejor, o lo mejor que se pueda y sintiendo que nunca es suficiente, siento que es algo que me toca, que me importa, ¿no? Que me parece urgente. Quisiera que la novela la desenmascarara, digamos. Pasa además que aquellos que hieren y dañan parece que no se sienten tan culpables. Y eso es una ironía.
0: Exactamente. Ahora, hay una duda que se me suscitó cuando leía la novela, porque siempre he asumido, y en la novela está muy claro, cómo se va forjando el sentimiento de culpa a lo largo de los años y cómo puede ser producto de una mala educación sentimental. Sin embargo, y te vas a reír de mí, cuando mis perros hacen alguna desgracia y yo los salgo a regañarlos, como por ejemplo cuando se han comido las paltas que se come mi perra, y yo digo, ¿quién se ha comido la palta? Me encara de culpa. Entonces me hacían la pregunta, ¿hay algo de innato en la culpa? ¿Hay algo de biológico en la culpa o es toda aprendida?
1: Eso es muy difícil de responder.
0: De acuerdo.
1: Yo sí creo que las personas traemos algo. Traemos un estilo, traemos una sensibilidad, ¿no? Digamos, creo que quienes tenemos más de un hijo o cualquier persona observadora se da cuenta de que ya desde que nacen tienen un estilo, una personalidad, una forma de ser. Y creo que eso se desarrolla con el tiempo, con la crianza, con los primeros vínculos. Y me es muy difícil separar uno de otro porque casi es imposible, ¿no? O sea, digamos, los niños, o sea, la psique del humano se instaura en un vínculo. En un vínculo que le dice cómo es, ¿no? Si le dicen que es lindo, el niño se siente lindo. Si le dicen que puede, siente que puede. Y no solamente tiene que ver con lo que decimos, sino sobre todo con lo que hacemos. Si estamos atentos, si sabemos sus gustos, si lo hacemos sentir importante en el día a día, ¿no? Uno se sabe importante, pero si no, crecemos con dudas, ¿no? Entonces, digamos, ¿cuánto es de uno, cuánto es del otro? Es como difícil de responder.
0: De acuerdo, pero el libro sí apuesta a dos personajes, Simona y Magdalena. Una no puede vivir si no se está culpando de algo, incluso unas culpas muy imaginarias, por decirlo de alguna manera, que arrastra desde la infancia, inculcadas por una madre poco atenta, y la otra más bien como carente de culpa de una manera que resulta ser un personaje muy atractivo. Magdalena es hiperculposa y Simona es como de otro planeta, o sea, la culpa realmente no la persigue. Sin embargo, ambos personajes van a transitar hacia el otro lado, ¿no es cierto? Cuéntanos un poco esa conjunción de miradas en estos dos personajes sobre la culpa, ¿no?
1: Eso me parecía muy interesante, ¿no? Porque la intención, digamos, de Simona como psicoanalista y como persona que ama a Magdalena, ¿no? Está obviamente muy interesada en liberarla de esas culpas. Pero tampoco puede ser que no pase por su propia reflexión acerca de las propias, si es que las tiene y si es que no, ¿no? O sea, digamos, creo que apela al vínculo, tal vez sea pues mi sesgo psicoanalítico donde siento que los vínculos transforman, donde apuesto porque los vínculos transformen y que ambas se transformen de la mejor manera. Eso es un ya veremos si ocurre. Pero digamos que parto de esa intención o de ese ideal. Creo que es un ideal, pero no es un ideal inalcanzable, ¿eh? Es un ideal en el sentido que lo pongo como un ideal a ser trabajado, ¿no? Yo sí creo que los vínculos transforman.
0: Ya lo habías planteado en tu primera novela, es una novela escrita por una escritora, pero que es psicoanalista. Tus novelas son muy terapéuticas, tienen una carga muy terapéutica. Uno termina reflexionando sobre sus propios sentimientos y sobre sus propios bloqueos. Y es curioso porque en este caso, Simona puede transitar sus sentimientos y su proceso complicado, que es estar siendo rechazada, a través de la escritura. Y Magdalena puede enfrentar sus sustos, sus miedos, sus paranoias a través de los dibujos. ¿Cuán importante es el arte? Y ojo, que el libro trata de escribir un libro. ¿Cuán importante es el arte en este proceso de liberación de nuestros propios sentimientos?
1: Yo creo que el arte es terapéutico y yo creo que el arte llega donde nada más llega. No creo que nos enfrenta cuando estamos en un proceso creativo a conocernos muchísimo. Y ya desde mí, digamos, como intentando ser escritora, me ha sorprendido muchísimo. Digamos, siendo psicoanalista, yo también he psicoanalizado bastantes años, digamos, he encontrado en el proceso creativo de la literatura cosas de mí que no conocía. No me siento a escribir y tengo una intención, ¿no?, de algo que quiero que ocurra o que pretendo poner en el papel, y terminan saliendo del alma, del inconsciente, de la creatividad, asuntos que nunca me hubiera imaginado, ¿no? Y que es sorprendente. Es sorprendente cuánto uno puede tener de uno desconocido, y creo que el arte, al ser representado de otra manera, cual sea el estilo artístico, nos muestra muchísimo de ese proceso interno que no conocemos.
0: Simona, varias veces en la novela hace alusión al acto de escribir como estar echada en un diván, como lo compara incluso abiertamente con sus sesiones psicoanalíticas en las que ella es paciente, porque los psicoanalistas también son pacientes de otros psicoanalistas, es parte del trabajo, ¿no es cierto?
1: Sí.
0: ¿Cuál es la diferencia? Me has dicho cuál es la similitud. ¿En qué se diferencia el acto de escribir, el acto de echarse en un diván y hablar de uno mismo?
1: El acto de psicoanalizarse en un diván tiene el factor indispensable de un otro que escucha, de un vínculo, de una construcción, de un contar una historia que la persona que se está analizando escucha de sí, y que a veces se sorprende inclusive de lo que escucha, como en el acto de escribir que te comentaba ahora. Pero yo siento que lo transformador es el vínculo, es la manera en que uno es escuchado, la manera en que uno es entendido o las propuestas del psicoanalista no tendrá que ver con esto, no pasará por otra. Dos personas que piensan en una y dos personas que efectivamente se transforman mutuamente en el pensamiento sobre una. Lo psicoanalítico es único en el sentido del vínculo. El arte es el arte con uno, ¿no?, con el propio proceso creativo. Y bueno, cuando tenemos la suerte de ser leídos o comentado lo que el otro entiende de lo que uno ha escrito, es siempre una sorpresa. Cuando uno se siente elaborado por uno, se convierte en otro, en otra historia, y eso también es fascinante.
0: Vamos a ir un ratito a una pausa. Estamos con Olga Montero Rossi hablando sobre Culpa, su última novela, que trata justamente sobre cómo nos libramos de este pesado sentimiento. Ya volvemos.
2: Seis y 14.
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0: Y seguimos con Olga Montero Rose conversando sobre Culpa, su última novela que transita sobre un sentimiento interesante, porque de alguna manera no es algo que elegimos sentir, pero sí es algo que podemos elegir dejar de sentir a través de un trabajo consciente, de un trabajo esmerado. Olga, hay una frase que me quedó muy marcada en la novela y es que para algunos la culpa es una coartada. ¿Puedes explicarnos en qué sentido ese sentimiento puede ser una coartada? ¿En qué, cómo se traduce eso en la vida de tu personaje y de los que pueden leerla?
1: La propuesta de la coartada a mí me pareció muy, muy interesante, ¿no? Digamos, es como que si todos tuviéramos una coartada para ejercer lo que sintamos ganas de ejercer, ¿no? Siempre habrá una historia que lo explique, siempre habrá una historia que tal vez lo justifique, siempre habrá una manera de ser entendido, ¿no? Y a veces se utiliza esa historia como una coartada. Pero siento que eso no nos debemos quedar en la coartada, porque siendo adultos tenemos que hacernos cargo de aquello que sentimos y no ubicarnos en una posición de, bueno, me pasó esto o me pasó lo otro, sino creo que lo valioso es, sí, me pasó esto y me pasó el otro, pero no quiero quedarme en esa historia sino construir otra. Y de ahí posiblemente el psicoanálisis, obviamente desde mí, es la respuesta, o el arte, de todas maneras, ¿no? Las personas que más bien no quieren hacerse cargo de aquello que han hecho, porque finalmente la culpa literalmente es la responsabilidad de haber dañado a alguien. Y es casi inevitable que en la vida dañemos a las personas. Creo que lo importante es reconocer ese daño, evidentemente no repetirlo y repararlo, ¿no? Digamos, lo usamos como una coartada y es, bueno, esto me pasó, no tengo nada que ver conmigo y absolutamente no es así. Nosotros tenemos que hacernos cargo de nuestros sentimientos o de aquello que ejercemos sobre el otro, justamente para poder crear vínculos de respeto, ¿no? Y vínculos de reciprocidad en términos de un reconocimiento del otro como tal, ¿no?
0: Y hay cierta intolerancia en el que no se siente culpable con respecto al culposo también. Y eso es una característica que yo encuentro en Simona. O sea, Simona tiene un momento que Magdalena le da cólera, no la quiere entender. La puede respetar, pero no la quiere entender, porque Magdalena, no le vamos a spoilear la novela, pero sí podemos decir que Magdalena está atrapada en un sentimiento de culpa que no la deja avanzar en su relación con Simona. Es difícil vivir con un culposo.
1: Sí, es difícil. Yo creo que alguien que siente culpa permanentemente tiene una vida infeliz y posiblemente alguien que se autoadjudica siempre la culpa de algo también es complicado porque de alguna manera está perdiéndose de su propio valor, como si tuviera que estar siempre a disposición de alguien o a disposición de quien lo necesita. Y yo no tengo nada en contra de la generosidad, siempre y cuando uno no se pierda de vista, siempre y cuando esté también, digamos, esté cuidando su propio deseo, ¿no? La postergación total hacia el otro no es sana, no es saludable.
0: Dostoyevsky usa la culpa, por ejemplo, en Crimen y Castigo como un elemento para que Raskolnikov finalmente reconozca su daño. La culpa en ese caso es liberadora. En tu libro, Olga, también puede ser un mecanismo de liberación.
1: Es que es muy importante dónde está ubicado el entendimiento, ¿no? O sea, digamos, el sentimiento de culpa, reconociendo que había hecho un daño, Raskolnikov había hecho un daño serio, muy grave, ¿no? Digamos, es importantísimo porque hay una revelación de lo que uno es capaz de hacer y un intento, como tú dices, de reparación, de dejar de ser llevado por ese tipo de impulsos, digamos, ¿no? Que en el caso de la novela no reconoce al otro. Pero hay tantos matices como seres habemos, créeme. A mí me es absolutamente poder generalizar sobre algo, ¿no? O sea, digamos, la culpa, como te dije al inicio, atraviesa el consultorio y las personas que escucho, pero cada uno la vive de una manera absolutamente única. Yo escogí una historia de amor para contarla y para develarla de alguna manera, teniendo en cuenta los orígenes o dando algunas pautas de cómo se desarrolla el personaje de Magdalena y cómo Simona termina siendo la antagonista de alguna manera de ese sentimiento. Y ese enfrentamiento me parecía importante, me gustaba. Que pensé que podía desarrollar una buena historia.
0: No, y se logra mucho. El acto de escribir está muy presente en toda la novela, casi es un arte poética todo el libro, es decir, está siempre la narradora contándonos cómo está creando la historia. ¿Por qué elegiste ese formato?
1: Porque Culpa es la segunda novela de una trilogía, está pensado como una trilogía, y tenía dos grandes retos hacerla. Creo que cuando elegí hacerla, que fue un impulso y un deseo, no me había tenido cuenta a qué me estaba metiendo. Pero tenía dos grandes retos. Era mantener la estructura de la primera novela, ¿no? Digamos que se mantiene la narradora, ¿no? Se mantienen algunos personajes, se hace un zoom, ¿no? Una profundización sobre la pareja de ellas dos hacia el final de Cortejo. Es el universo de Cortejo, digamos, ¿no? El que se mantiene y seguirá manteniéndose en la tercera. Y Cortejo también termina siendo una metanovela. ¿no? Digamos, empieza la narración, no la quiere spoilear, pero termina pasando que uno se da cuenta que Simón está escribiendo lo que le está pasando, ¿no? Y literariamente me pareció un reto enorme también, ¿no? Mantener el matiz de lo metaliterario en la novela. Era para mí un reto, era algo que a mí me parece muy importante, a mí me gusta. Quería poder hacerlo. Y el segundo reto era que fuera una novela independiente, que pudiera ser leída sin conocer la primera necesariamente, ¿no?
0: Tus novelas abarcan además un universo muy femenino. Son mujeres que tienen relaciones con mujeres, pero que más allá de eso, el universo en el cual se mueven es muy femenino y los sentimientos son, yo los encontraba como más de las mujeres que de los hombres. Me cuesta pensar a los hombres tan culposos. O sea, finalmente fue Eva la que tentó a Adán y la culpa nació ahí, ¿no?
1: Desde los orígenes, como bien dices de la historia, la culpable es siempre la mujer. O la culpable es el padre. O sea, he tratado también, digamos, en la descripción de ambas madres, ¿no? Digamos, también contextualizarlas y también entenderlas, ¿no? Pero también detallarlas, ¿no? Uno tiene que mantener un equilibrio, digamos, siendo honesta en la narración, que es lo que intento, ¿no?
0: Es muy lindo porque suele haber una literatura muy cargada contra la madre tirana. En general, es la relación madre-hija es muy compleja y muy complicada. Pero en el caso de la madre, acá tenemos madres contrapuestas. Y no porque una sea tirana y otra buena, sino porque una tiene un universo mucho más sencillo para poder criar a su hija en paz, ¿no? Hay un reconocimiento a eso, ¿no?
1: Absolutamente, absolutamente. Los mandatos, digamos, los roles, los estereotipos que se le exigen a las mujeres, pues son incumplibles. Y como no se pueden cumplir, generan culpa, ¿no? O sea, digamos, también me interesa lograr pensar inclusive eso, ¿no? No solamente ya la estructura psíquica, que por supuesto es fundamental, la manera como uno ha sido criado, cómo uno vive, pero también la cultura, ¿no? La cultura que le exige a las mujeres cosas imposibles. Entonces siempre está fallando y siempre va a fallar el estándar, siempre va a fallar el estereotipo y la culpa es lo que cae encima de las mujeres, ¿no?
0: Y en el caso de la madre de Magdalena ya está resignación a hacer un mal papel, ¿no? Que me pareció tan triste, ¿no?
1: Sí.
0: Y tiene una hija que elige ser 1000 personajes distintos en su vida. Es un juego muy interesante el que se hace ahí porque Magdalena es actriz, ¿no?
1: Así es. Nuevamente el arte, ¿no? El arte al rescate.
0: El arte al rescate. Oiga, esta nueva entrega creo que va a tener mucho éxito como la tuvo Cortejo. Así que nada, te deseamos lo mejor desde Letras en el Tiempo y cuéntanos qué expectativas tienes. ¿Cuándo viene la tercera parte de la trilogía? Porque como yo ya me leí la segunda, ya quiero más.
1: Muchísimas gracias. La tercera está en esquema, está en proyecto, es como que la vengo gestando en la cabeza todo el tiempo, ¿no? O sea, yo Simona se pregunta, y yo coincido con ella, ¿en qué momento surge la historia? ¿No? Y la respuesta es, no sé, ¿no? Creo que siempre está dando vueltas en una inquietud, en un deseo de expresar, y digamos que pues falta aterrizarla, que bueno, evidentemente ese es el trabajo más bonito de la escritura, ¿no? Está un poco dando vueltas en mí, tengo una idea de lo que quiero compartir, pero siempre me sorprendo de mí, siempre me sorprendo del arte creativo. Espero que dedicarme a eso este año profundamente.
0: Muy bien, Olga. Estaremos
1: a la que el próximo estemos conversando de nuevo.
0: Por supuesto que sí, sobre el que sigue. Muchísimas gracias, Olga. Lo mejor para ti.
1: Muchísimas gracias a ti.
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11: 6 y 29. 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
12: El Tribunal de Honor del Pacto Ético Electoral exhortó a los candidatos presidenciales de Juntos por el Perú y Fuerza Popular a mantener una conducta respetuosa durante el debate presidencial de mañana, evitando agresiones, ataques personales o expresiones discriminatorias. Asimismo, pidió a los simpatizantes de ambas agrupaciones actuar con moderación.
13: La Jornada Nacional de Capacitación Presencial para Miembros de Mesa se realizará mañana domingo 31 de mayo de 8 de la mañana a 1 de la tarde como parte de las actividades preparatorias para la segunda elección presidencial del próximo 7 de junio, informó la OMPE.
12: El Poder Judicial amplió por 15 meses el plazo del mandato de prisión preventiva que se le impuso a la suspendida fiscal superior titular Elizabeth Peralta como parte del proceso penal que afronta por el caso Chibolín.
13: A través del rotafono de RPP, conductores reportaron una gran congestión vehicular en la antigua Panamericana Sur, a pocos metros de llegar al peaje Conchán. Uno de ellos, identificado como Wilber Zupa, hizo un llamado a la policía de tránsito para que pueda acudir a la zona y despejar la vía.
12: A las 8 de la noche, Universitario de Deportes se enfrentará a Sport Huancayo por la última fecha del torneo de apertura 2026. Viva este partido por RPP.
13: RPP te recuerda, participar en competencias de velocidad en eventos no autorizados es una falta muy grave que se sanciona con 1.320 soles de multa.
12: Faltan 8 días para la segunda vuelta de las elecciones presidenciales 2026.
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14: En estos momentos, Puerto Maldonado tiene 27 grados y en la medianoche disminuirá a 22. Amazonas registra 15 grados y para la medianoche llegará a 12. Mientras que Abancay tiene 19 grados, se prevé un cielo parcialmente nublado.
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26: Seis y 35.

0: estamos con nuestra segunda autora invitada para el programa de hoy. Estamos con Karina Pacheco, que ha publicado con Alfaguara hace muy poquito tiempo un conjunto de cuentos titulado Niños del Pájaro Azul. Y con ella vamos a conversar de esta última entrega que nos parece una muy buena lectura para estos días calurosos de verano. ¿Cómo estás, Karina? Gracias por acompañarnos en Letras en el Tiempo.
1: Muy bien, Patricia, y encantada de estar en tu programa después de un tiempo largo.
0: Así es, nosotros siempre andamos siguiendo tu obra y esta vez llegó a nuestras manos, has cambiado de casa editorial, ahora estás con Alfaguara, Niños del Pájaro Azul. Y tal vez lo primero que me animo a preguntarte, Karina, es tu regreso, de alguna manera tu incursión en este caso, en el cuento, cuando venías de escribir varias novelas.
1: Sí, bueno, ocurre que el cuento siempre me convoca cuando se me agolpan como caballos en carrera, múltiples historias que siento que me están atravesando el corazón, las preguntas en la cabeza. Y después de varios años, después de 6 años exactamente, publiqué un nuevo libro de cuentos, ¿no? El anterior había sido Lluvia, del 2018, y este salió a fines de 2024. Y entonces, pero todos son fruto de procesos que venían como germinando en los últimos 3-4 años.
0: Uh-huh. Cuéntanos, Karina, el tema de la violencia política, las violencias que concurren en nuestro país, que pueden ser producto de economías ilegales, de maltratos por cuestiones de género, ¿es como el hilo conductor de este conjunto de cuentos?
1: Sí, yo creo que refleja un poco mi mirada hacia lo que viene ocurriendo no solo en el Perú, sino en el continente en los últimos años. Yo tengo la impresión, Patricia, de que las injusticias irresueltas, el negacionismo que hay sobre las violencias de todo tipo vividas, sean las que vienen de la corrupción, de los años de la violencia política, sean del feminicidio, sean las violencias que vienen del narcotráfico, que son violencias cotidianas que siempre se guardan bajo la alfombra o que solo se enfocan cuando tocan a peces muy gordos de la sociedad, pues tarde o temprano terminan revelándose o exigiendo que miremos hacia ese lado. Y al mirar violencias negadas o soterradas, yo creo que también estamos como negando a ver una realidad nuestra propia que está ahí camuflada detrás del espejo.
0: ¿Qué rol cumple la literatura en ese contexto, Karina, en un país como el nuestro, al que no solo nos cuesta mirar lo que ha ocurrido, sino que últimamente tenemos que soportar una suerte de tergiversaciones sobre hechos que creíamos ya habían sido por lo menos expuestos de manera clara?
1: Mira, yo creo que la literatura, a través de relatos de ficción, permite que narrar las cosas con tal intimidad y con tal detalle y también con palabras que dicen las cosas de manera radical y a la vez sutil. Y eso conecta con una lectora, un lector que no lo está viendo en las noticias de lejos, sino que lo está leyendo o, en el caso de audiolibros, escuchando

0: Las mentiras, por más de que sean muy bien fabricadas, como las que estamos viendo por grandes personajes que manejan los aparatos de comunicación, lo estamos viendo ahora mismo en Estados Unidos, ¿no?, con lo que está pasando, no tienen la potencia de lo que es una historia de ficción que se presenta como ficción. Cuando yo u otros escritores escribimos una novela, el que está al otro lado sabe que eso es ficción, pero sin embargo puede sentir que ahí hay una verdad más profunda. A diferencia de una información que es mentirosa y se presenta como verdad, pero que en el fondo podemos darnos cuenta que ahí hay mentira o hay media verdad, porque en el fondo creo que todos sabemos distinguir, y cuando nos dejamos llevar por una noticia difamatoria o por una posverdad o una mentira, en el fondo es porque hay algo de nosotros que prefiere eso a la verdad de las cosas.
1: Totalmente de acuerdo. La literatura permite empatizar. Creo que genera un puente más claro entre el lector y los personajes del libro, que no pasa por un... O sea, que a veces se hace como más sencillo, como más fácil llegar al corazón del lector. Pero sí, siempre se corre el riesgo de que alguien te diga: "Ay, pero lo que pasa en tu libro es una exageración, así no fue". A mí me gustaría, Karina, que, porque tú tienes, recoges una cantidad de historias que tienen que ver con abuso de niños, de mujeres, desapariciones, encarcelamientos injustos, cosas que han pasado en nuestro país. Me gustaría que nos comentaras cuáles son tus fuentes de inspiración, de dónde salen estas historias, además de tu imaginación, por supuesto.
0: Mira, yo creo que sí, cualquiera, y creo que gran parte de la sociedad tiene un punto de sensibilidad. Cuando oyes alguna noticia que cuestiona lo que es un mínimo de sociedad decente, una sociedad que no permite atropellos, creo que noticias como la de que haya trata de niños en los lavaderos de oro y que haya muchos que desaparecen, gente que va, o mayores que van allí y que nunca vuelven, porque no es solo trata de niños, sino también gente que por buscarse la vida se encuentra una pepa de oro grande, a veces en medio de ese far west, de este medio oeste salvaje que se está convirtiendo en las zonas de lavaderos de minería ilegal, por ejemplo. No sale, casi nunca sale a las noticias nacionales, digamos, ¿no? Pero si tú escuchas cómo es la historia de alguno de esos niños, dices: "Pero ¿cómo es que hay tantos niños que se pierden?". Y entonces yo me pregunto ya, ¿cuál ha podido ser la historia de estas niñas, de estos niños que nunca vuelven, que los han traficado como si fueran ganado y que nunca vuelven? Entonces, a través de la escritura dices: "Voy a crear una suerte de relato". Y el tema es no solo contar la historia, sino también trabajar las palabras de tal manera que sean como dardos que toquen el corazón, o si no, las preguntas de quien pueda leerlas, ¿no? Porque más allá de contar la historia, es cómo narrarla, cómo dosificar la información, cómo decir las palabras y no decirlas todas, como para que quien lee pueda seguir construyendo una propia historia, ¿no? Creo que en ese sentido la literatura hace eso.
1: Vamos a una pausa y volvemos.
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0: Seguimos conversando con Karina Pacheco sobre su libro de cuentos Los niños del pájaro azul.
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0: Todo el conjunto de cuentos es muy, muy impactante, son temas muy crudos, pero el que da el nombre al libro, Niños del pájaro azul, en realidad trata justamente sobre niños desaparecidos en circunstancias abominables, ¿no es cierto?, en la selva del Perú, por culpa además de una clase política y empresarial corrupta, soez, denigrante. ¿Cuánto de eso está pasando frente a nuestros ojos hoy en día, Karina?
2: Mira, Pati, yo creo que lo que vemos y lo que sale a las noticias es tan soez, tan grosero el abuso de poder de quienes gobiernan el país y también que otros países de nuestro continente que están pasando también por gobiernos, ¿no? Esto de que en la cara de todos nosotros, ¿no? Esa pretensión de contratar a mujeres para una red de prostitución donde no se exige nada salvo, digamos, el mayor currículum son páginas de prácticamente prostitución solapada a través de la red, ¿no? Eso es escandaloso. Y si eso sale a las noticias, te quiere decir que solo estamos viendo la punta de un iceberg, porque siempre sabemos que lo que ocurre es mucho mayor. O dar leyes para las cuales se elimina la prisión preventiva, de modo que vemos que la criminalidad se ha multiplicado, pero tú dices, ¿y por qué dan esas leyes? O de manera soez, grosera, pues no sé, solo te hablo de cosas de los últimos días, ¿no? Dan la pretensión de crearse un club en una playa construido con plata del Estado. Entonces dices, ¿cuánto de grosería y de abuso de poder de manera pública, descarnada, nos están dando un espectáculo? Si eso ocurre ante la vista y paciencia de medio mundo, ¿qué no ocurrirá que no vemos? Y entonces, cuando sabes que hay niños que, y de eso son miles, no son lamentablemente ni decenas, que ya sería demasiado, ni cientos, que sería blasfemo, poniéndolo en palabras así. Cada año en el Perú hay miles de niños que desaparecen. De ellos, más o menos, solo la mitad se recuperan, ¿no? Y uno se dice, ¿dónde van? ¿Dónde van? Y entonces, alguna vez, haciendo esas preguntas con gente que trabaja por la zona amazónica, alguien me dijo, es que no sabes que a veces por mantener el poder hay gente que es capaz incluso de sacrificar personas, sacrificar niños. Y eso me hizo ecos a historias que había escuchado en África de algunos gobiernos que han hecho eso, de historias que han pasado también en Asia, en la propia antigua Europa, cosas de este tipo, ¿no? Entonces, puede ser metafórico, pero también puede ser cierto. En cualquier caso, un gobierno corrupto, un gobierno que está dispuesto a venderle carne de burro podrida en el alimento de los niños, son otras maneras de sacrificar el futuro de los niños. Cuando tú le robas a un país el dinero que debería ir a la educación, a la nutrición, a la salud, al bienestar de los niños, en realidad son come niños quienes hacen eso.
0: De acuerdo, de acuerdo. Quería preguntarte, Karina, una cosa que me llama mucho la atención, y es si nosotros, por ejemplo, revisamos lo que pasó con los judíos en la época de la Segunda Guerra Mundial, vamos a encontrar toda una literatura que se reconoce como literatura del Holocausto, ¿no es cierto? Que se reconoce como todo un bagaje cultural que se ha construido en torno a una desgracia que hizo que el mundo tomara conciencia al respecto. ¿Tú crees que en nuestra literatura se puede dar un fenómeno parecido?
2: Mira, yo creo que tendría que estar atravesando nuestra literatura porque esas son lecturas que te hacen reflexionar sobre pasados que nunca más se pueden volver a repetir. Y precisamente porque no se habla de otro. Acá hemos tenido varios holocaustos, diría yo, y algunos ni siquiera han sido o han sido apenas tratados muy poco tratados por la literatura. Y una y otra vez, cuando se habla un poco, se dice, no, ya se habló demasiado, hay que pasar página. Mira, o sea, nomás en el último siglo, ¿no? O sea, hubo lo que fue un verdadero holocausto con la explotación del caucho. En nombre del progreso para el país, en nombre de números y cifras de exportación, en nombre de que el caucho estaba de moda para los neumáticos de los carros, que eran la industria del futuro hace un siglo, se permitió que miles de miles de pueblos originarios de la selva, huitotos, ashaninka, shipibos, en cada parte donde había Amazonía y posibilidad de caucho, fueran esclavizados, sometidos a cacerías, explotados hasta lo más inhumano, hasta que reventaran, que cualquiera que se rebelara o que huyera se le cortaran las manos. O sea, cosas que apenas han aparecido en la literatura. Y yo creo que cuando nos acostumbramos a esas injusticias y no las abordamos ni siquiera desde la literatura, de pronto, pues los muertos que no se recuerdan bien siempre aparecen luego como fantasmas. Y esa no es que yo lo diga, o sea, los psicoanalistas lo saben, o sea, a nivel familiar ocurren muertos mal enterrados, muertos de los que personas escondidas de las familias luego aparecen de otras maneras en la vida. Y nosotros somos como una enorme familia que tiene demasiados muertos sin recordar, sin siquiera decir yo recuerdo, yo acepto. Y encima, no solo no recordar, sino que hay quienes dicen, pero valió la pena porque hubo plata para el país. O sea, ese es, no te suena ese cuento.
0: Me suena demasiado. Hay personajes que son absolutamente conmovedores entre los que aparecen en las páginas de los niños del Pájaro Azul. Me gustan dos cosas, Karina. El abanico de víctimas que propones, porque son muy distintos. Son niños, es un hombre de buena posición en una ciudad que es acusado por la paranoia de la gente de tener que ver algo con el terrorismo y le revientan la vida. Y me conmovió profundamente la historia de Azul. Parece que es el tercer cuento. Una chica que simplemente no había nadie que reclamara por ella y se me encogió el corazón de pensar cuántos peruanos podrían haber estado en su misma situación.
2: Es que son muchísimos, porque el caso de Azul está dedicado a Janet Palomino Torres, que es esa chica. O sea, en realidad, un amigo que trabaja en la oficina de búsqueda de personas desaparecidas en la época de la violencia política, Ricardo Caro, un día conversando, y le digo, oye, cada caso que encontrarás en la oficina, porque es una oficina donde todavía la gente que busca y que se desapareció en esa época puede ir a reclamar. Y él me dijo, mira, por ejemplo, me contó algunos, cada caso era para hacer una novela, no un cuento, ¿no?
0: Claro.
2: Y entonces me dijo, por ejemplo, hay una chica que vino su enamorado de cuando eran chiquillos, ¿no? Y que él un día va a buscarla a la puerta y le dice que hubo una batida y que se la llevaron. Y por razones que luego son un poco inexplicables hasta cierto punto, los padres nunca reclamaron, ni el padre ni la madre, digamos, eran personas separadas, cada uno tenía una vida por un lado, y esta era una niña que estaba jugando una redada, se la llevaron y nunca apareció, y él cuando fue a buscarla, porque eran enamoraditos, le dicen que no la busque porque se la ha llevado en una batida la policía y nunca más supo de ella. Y nadie, a esto se añade lo tremendo de que nadie había reclamado. Entonces, mientras nadie reclama, nadie pone una denuncia por desaparición, o sea, la persona ni siquiera puede ser oficialmente recordada o buscada.
0: Pena.
2: Entonces, a través del cuento, por eso lo dediqué a su memoria, pensaba que era una historia de amor también. 40 años después, él no la ha olvidado y pregunta si él, sin ser familiar, puede presentar una solicitud de búsqueda. Y si descubren que esa persona existió en algún registro, esta oficina puede iniciar la búsqueda de saber dónde está, dónde están sus restos, ¿no?
0: Mm.
2: Y entonces fue recrear lo que pudo ser su historia de amor, recrear su desaparición y recrear un poco esas cosas de la inocencia de ese momento, de estos niños, tienen 15 años, y luego la pérdida de la inocencia, ¿no?
0: Niños del Pájaro Azul de Karina Pacheco está por la editorial Alfaguara y lo recomiendo como una muy buena lectura para estos días. Muchísimas gracias, Karina, por habernos acompañado en Letras en el Tiempo y gracias por no quedarte nunca callada.
2: A ti también, Patricia, muchas gracias. Te agradezco también por pronunciarte con todo aquello que es tan importante y necesario.
0: Gracias, Karina. Nos vemos pronto.